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Ciudad Madero, Tamaulipas, México, 8 de la mañana. Se escucha el estruendoso silbido de la refinería Francisco I. Madero, anunciando el inicio de un nuevo día de trabajo. Y acudiendo cual si fuese el llamado de un campanario a sus feligreses, miles de trabajadores petroleros hacen acto de presencia en sus centros laborales. Un día más en nuestra segunda casa, un día más con nuestra familia petrolera. Oh Ciudad Madero, una de grandes caudillos que han dejado huella en su lucha por plasmar sus ideales en nuestra querida sección número 1 y en todo Ciudad Madero. Es por eso que al pensar en el aniversario de Doña Cecilia, ahora Ciudad Madero, doy gracias al Creador por poner en nuestro camino a hombres que con su lealtad han hecho de Ciudad Madero el orgullo de ser petrolero. Por eso, cuando escucho esta canción, orgulloso.

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0: ¿Qué tal? ¿Cómo están? Muy pero muy buenos días tengan todos ustedes, señoras y señores. Bienvenidos a una edición más de Madrugada Monumental. Arrancamos en esta primera edición de la semana y primera edición del mes. Arrancamos el mes de junio, señora, señor, con toda la energía correspondiente para acompañar a los oyentes hasta las 5 de la mañana, 12.5 minutos justamente en la República del Paraguay. La temperatura 18 grados, 17.8 para ser exactos. Pero bastante agradable y aparentemente así se va a mantener en el transcurso de esta semana. Ya les voy a ir comentando lo que dice la Dirección Nacional de Meteorología. Esto es Madrugada Monumental, estamos en vivo y en directo como cada lunes, martes, miércoles, jueves y viernes, amaneciendo, ¿verdad? Por supuesto, arrancando. Porque muchos van a decir, no va a faltar que me diga, no, pero hoy es domingo, no. Hoy es domingo, ya es lunes, ya son las 12. Domingo amaneciendo lunes hasta jueves amaneciendo viernes. Acompañamos a los oyentes de 12 a 5 de la mañana con muchísima información, con buena música, con la participación de la audiencia. Ya te invitamos a que te pongas en contacto con nosotros al 618-4700, línea directa de oyentes, y nuestro WhatsApp que está habilitado al 0971-108010. Ahí puedes enviarnos tus mensajes y también puedes enviarnos tus audios. Estamos a través de todos los canales de Monumental, por supuesto, a través de la señal líder, que es la 1080 AM, a través del canal 18.3 de Aire Digital, a través del canal 27 de Tigo. Y ya sabes que a partir de la 1 de la mañana, después de Ñan de Yarañe, estamos retransmitiendo en vivo y en directo para NPI, a través de la señal de NPI para todo el país y el mundo también. Y por supuesto, están todas nuestras plataformas digitales, como por ejemplo la página web de Monumental, ahí puedes vernos desde el extranjero, y la página web de NPI a partir de la 1 también. Todas nuestras redes sociales y todo, Heredia, tenés todo ahí para sintonizarnos. No te podés quedar afuera de la transmisión. Y aparte, tenemos la información policial a cargo del señor Juan Abuelo, a quien ya lo voy a saludar. ¿Cómo está usted, señor Juan? Buen día.
1: Buen día, Marcia Van de Pijaré, Matías, Rafael, José, compañero Matecoba, y Nafia Zaponaba, fin de semana.
0: Sí.
1: Se va a Zaponaba, gracias a Dios, tranquilo. Qué bueno. Pa. Y bueno, ya, otra la mañana de programa San Miguel, ya primero de...
0: De junio.
1: Junio.
0: Primero de junio.
1: El mes del mundial.
0: Mes de, ya llegamos, ya estamos, claro, ya.
1: Esta semana llegamos. Y la otra.
0: Tanto, mira, tanta previa, imagínate, 4 años son.
1: Sí.
0: Para nosotros, para Paraguay es 16.
1: 16.
0: Pero imagínate, llegamos al mes del mundial, 10 días. ¿Será que hay gente que ya viajó, ya está, ya se instaló?
1: Claro, ya. No, la escuela plata, mi efectivo, ahí viru, ya jugamos a otro lado. Si aprovecháramos de que estamos haciendo, guajeamos a otro lado, ya instalar, disfrutar, pedir que además sea más. O ganar, güey, yo voy a hablar, entrada por con tiempo. Yo, bueno, si no, no estás en un embate enseguida, pues. Oye, de pa. Ya saludaste a este bote, a ver, ya de gente fuera, pa. Esa pa, de pujaré, ese, sí. Serú, serindú, serú, serú, que hay un mate coba. Pues a zaponado, para la fin de semana. Pues preparar que la pendeja aquí, a cu, si no, cocido con leche, cocido negro, con café.
0: Siempre.
1: Algunos tereré.
0: Toda la vida.
1: Algunos a todo continuo allí. Estaba en Andrea Pizacuera, Gina, Guajeramó, yo le armó a tambores. La tomó hacia Guajé, carne osa, mi estaba ya para apoyar el domingo, mira, entonces yo le armó. Mira, vamos a puto allá, por ejemplo, vamos a hacer la rueda, pillar todo yacu, cernaña, no qué. Ahora esa ahí estaña de la pizza cuando se ve viejo ahí, o ujan, esa bomba, pojan, ya saluda tanto, lo vete a mi ande con patriota, fuera, ve. O juega con yanden está ahí. O juego este está ajeno, mira, vente lo vete, ya saluda también, porque mira, ahí, amigo, siempre voy a ir la pendiente de la yande programa, o ya puedo ir a unión 10 payas, ya poja, cuá, por ejemplo. O aprovechar, porque pues allá se acuerda ahí voy yo, ya estoy loco, estamos en Japón, diferencia horario. Entonces aprovechar y que ahí pues allá se acuerda preparar allí. Y cada vez que nos esperemos, nos dan de costumbre. Algunos, por ejemplo, Ula Tere, siempre como un burrito, igual dejo Ula Tere, igual dejo Ula Cagui. Ahora mantener pues, tradiciones de Yarecua, a ver, ya en esta, me acuerdo, pesa. Entonces acá voy yo con algunos que hay, esa araña de programas, a peato participar, peato, ya estoy loco, Juan, va, pues. Allá saluda tanto los extranjeros, extranjero, cuando ya en el estame, a gente tan buena, pero antes de voltear. Porque acá siempre viene José Santos de voltear. Por ejemplo, la Radio Monumental, por ejemplo, José Santos de voltear, la oyente de escuela, y que estamos a invertir ahí, que estamos a trovestear, pero ojo, pues, radio, ve, tele, ve, celular, ve, computadora, antes de voltear, ve. Entonces, no hay por ahí una forma, no, de aquí ya sacó el programa, no, no hay por ahí, ve.
0: No, imposible.
1: Imposible.
0: Por todos lados estamos. Exacto. Menos YouTube y Twitter, los lunes no estamos por ahí. No, y vos sabés que ese es una la pregunta del millón. Nadie sabe.
1: Hoy de Franco la YouTube.
0: Me parece que así como Rafa gobierne es su libre. YouTube y Twitter su libre son los lunes. Pero solamente descansa de 12 a 5.
1: Ah, sí. Ya saludaste a mi compañero Leandro, a César, alias Super. Ella con los instantes. Mira cómo imaginaba a ver Rafael Lomo. Ya andaba este momento incendio su chapallepe. Ahí vamos a jugar la moña por otro lado. Mira, ya como por otro lado. Y no es ahí. Ya estamos en ahí. Te imaginamos. Yo estoy andando. Por ejemplo, va a ver la cual por otro lado. Otra cosa más allá. Samio, la una de la madrugada. Ahí anda el compañero en el país. Mate copa, amigo. Mate copa. Vamos a poner algo fin de semana.
0: De lujo.
1: Vende cartón. Tomate, Samia. Catamos a la una de la madrugada, Samio, ya y pisota la ñan de Rembiapo. A ver, ya po, año 10 pa, tú sabes, jajeta, ve, ya de la pisacua, ya de la saja, ya de la endujama. Entonces, oputaron el cargo de Matías y Uber.
0: Sí, no tomaste el fin de semana.
1: Claro, claro. Como pasó unos cuantos.
0: Infaltable, ¿eh?
1: Claro.
0: Me parece bien, me parece bien. Yo también, yo regulé también. No sé vos qué tal,
1: ¿verdad? No, vamos a ver,
0: vos nada, yo, mira, vos no tomaste.
1: Vamos a ver.
0: ¿Eh?
1: Se te llaco,
0: pues, refleja un poco, sí.
1: Sí, de domingo a Jabo y a Yetiro, ahí a lo mejor yo ya aproveitaba la vieja. A lo mejor oñe muy mío ya aproveitaba, porque pensé que voy a aprovechar fin de mes, porque así no me puente idea.
0: Sí, sí.
1: Entonces voy a aprovechar, yo voy a 5 kilos me meter y yo voy a ver, eso es cada ventaja, pierdo, yo voy a ver. Luego a su cuarto, pues, yo lo moví de parrilla, Arija.
0: Ah, qué delicia.
1: Upe allá, Samio, se llama Juan. Como para, ah, se me cató la cervecita, ya, guay, se anda, ya anda allí, y ese parrilla con él.
0: Ay, ay, ay. Y bueno, arrancamos entonces nuestra programación, como cada noche y como cada madrugada. Le damos la bienvenida al mes de junio.
1: Claro.
0: Que se vengan todos los éxitos, sobre todo para Paraguay.
1: Claro que
0: para
1: sí.
0: Para la Luisroja.
1: La Luisroja.
0: Sí. Y toda esta semana seguro la gente va... No sé si de qué se va a hablar más este tema.
1: Yo creo que el fútbol es...
0: ¿Del mundial?
1: Sí.
0: ¿O de las internas del domingo?
1: Ah, hoy...
0: ¿Eh? Ah, hoy se van a presentar los convocados. Para el amistoso, mira.
1: Sí, exactamente. Tienes razón con domingo, sí. Las elecciones.
0: Sí, internas. Voy a decir que alguien se va a acordar de las elecciones. Menos mal que no fue el siguiente domingo, girl.
1: A ver, la votata en a mi. En a mis funcionarios públicos, pues. Mira, la votata
0: para ese sí, ellos son fanáticos. Pues, su vida depende de eso, pues.
1: Claro.
0: ¿Entendés?
1: A ver, ya aprovechaste en a mi de la pizza, pues, en abajo, pues. Tanto a otro lado, sur, al norte, a otro lado, sur, pues, yo en Boria Jugo.
0: Impresionante, Juan.
1: A mí en Boria Jugo, pues, no voy a aprovechar porque pagan, se cuentan otros votantes.
0: Sí.
1: De por sí no vamos a votar, de pagan, se cuentan otros votantes.
0: Y claro.
1: Entonces estoy en la Inboria Juan, entonces aprovechate y negro con domingo.
0: Y sí, ¿cómo se llama? Esta es la fecha, esta es la época que empiezan a arreglar todas las calles.
1: Las calles, se va hablando de la misma calle.
0: No, impresionante, vos ves la publicidad de los candidatos. Sí. Por poco no se lavan las caras y no hacen gárgara con el raudal.
1: Acá tenemos a Felipito, tengo mira el barrio de Felipito, vamos a San Lorenzo, se llama Plaza. Virgencita que ocupé, ofrece tampa, faltaba el oreno, dentro de cuerda emperado, a todos lados, ni a otro lado, ni va
0: de. Vos sabés que al internet de San Lorenzo, cada vez que me voy a grabar notas en San Lorenzo, como que bajan las cañas.
1: Oremos, menos mal cuando fui yo ir a la Lorenzo a otro lado, porque lo necesito muñeco hizo. A todos lados ni oye ni aparece.
0: No, pero y ahora aparecen todos, pero esperando más después ya 5 años pues ya no le vas a ver.
1: Y sí.
0: Así que son. Bueno, ¿querés saber cómo va a estar el tiempo, señor Juan?
1: Sí, señor.
0: Esto dice Meteorología para esta semana. Hoy lunes 1 de junio, mínima 15, máxima 24. Fresco a cálido, cielo nublado, parcialmente nublado, vientos del sureste. Y este es lo que no me gusta, o sea, para manejar. Neblinas en las primeras horas.
1: Ah, es peligroso, ¿verdad?
0: Desesperante. O sea, martes 2 de junio, mínima 14, máxima 25. Fresco a cálido, cielo parcialmente nublado y vientos del sureste. Miércoles 3 de junio. Mínima 16, máxima 25. Fresco a cálido, cielo parcialmente nublado, vientos variables luego del noreste. Jueves 4 de junio, mínima 16, máxima 24. Fresco a cálido, cielo escasamente nublado, vientos variables luego del noreste. Y para el viernes 5 de junio, la mínima va a ser de 16 grados, la máxima va a ser de 26. Va a estar fresco a cálido con cielo escasamente nublado y vientos del noreste. No se pronostican lluvias por lo menos hasta el viernes y esta temperatura que estamos teniendo ahora, aparentemente va a seguir durante toda la semana. ¿Te gusta, Pio Juan?
1: Hoy coitera, sí.
0: ¿Verdad? Muy
1: sí,
0: agradable.
1: Sí, pesado, pues haré, jape madrugado, amigo, Javirubi.
2: Sí.
1: Se está a recorrer de UPE hoy día.
2: ¿Y UPE no está libre los viernes?
1: No, es sábado. Sábado
2: amaneció. Ah, sábado para domingo, sí. Sí, sí. Pero el viernes estaba peor.
1: El viernes ya andaba pillado en valor y cuadro.
2: Yo estaba despierto.
1: El sábado sí. O sea, yo vivía más. Pues,
2: y bueno.
1: No pondré ahí los entrados, yo cago.
2: Así, güey. Bueno, a ver qué dicen los mensajes. Empezamos con el WhatsApp ya. Buen día, feliz inicio de semana laboral. Muchas gracias, querido Bruno. Buena madrugada. Bruno se estará tapando y una con la frazada que ganó el día de la madre.
1: Claro, claro.
2: Buena madrugada, Mati, Juan, Rafa y audiencia. Mi saludo para todos. El guardia capiateño dice: sticker. Me manda, hay un número que siempre me manda sticker todas las noches. Uh-huh. Buenas noches, hola Matías, él es mi nieto Esteban. Es parecido a vos, pero él es más lindo. Éxitos. No quiero nomás perder una oyente, Juan. Este es más lindo que yo, dice.
1: De hecho, más lindo que yo, vea, pero.
2: Vos estás loco, ¿dónde es lo que me parece? Él es más lindo, hey. Vamos a hacer un concurso de belleza,
1: de belleza.
2: Y vamos a someter a votación. Mm. A ver si yo o Esteban. Claro. Me dice la oyente Cristina. No, pero sabes que tiene mi peinado, tiene.
1: Sí. O copiando.
2: Saludo para Esteban. Sí. Estoy jodiendo nomás. Así como me imagino que ella también está jodiendo. Oyente, hola.
3: ¿Qué tal, Sira? ¿Cómo te va?
2: ¿Cómo te va, Luisito?
1: Hola, Luisito.
3: Bien, Sira, bien. Llamo ahora porque después ya es difícil de entrar. La semana pasada justamente no pude entrar porque estaban muy saturadas las líneas.
2: Creo que lograste entrar el último día, si mal no recuerdo, ¿o no?
3: No. No pude ya entrar. Y bueno, no importa. Empezamos el mes de junio, che, y despedimos el mes de mayo con muchas efemérides para recordar un poco, ¿verdad?
2: Adelante.
3: 4 de mayo de la toma de Stroessner, el poder por Stroessner, la muerte de R.L. Petit. Después el 14 y 15 de mayo nuestra independencia nacional. El 25 de mayo la independencia de la Argentina. Y el 20 de mayo hasta el 27 de mayo el hundimiento del Bismarck, la Segunda Guerra Mundial. Y luego ya preparamos las efemérides y el entusiasmo para el compromiso deportivo que tenemos a nivel mundial. También las elecciones municipales. Y bueno, que todo sea un conglomerado de fiestas y alegría. Y una opinión mía, yo digo, si el equipo nacional llega a tener un buen resultado allá en los Estados Unidos, va a ser prácticamente un campeón, porque tenés que tener en cuenta de que la localía, el país anfitrión no puede perder, o no debe perder, o no va a querer perder, por más que los equipos estén equilibrados, por la cuestión de la afluencia de público. Y tenemos que tener en cuenta que en los Estados Unidos el fútbol no tiene una profundidad tan grande como la nuestra.
2: Exacto.
3: Nosotros, el fútbol está prácticamente enraizada con nuestro nacionalismo, se quiera decir o no. Cualquier alto político divide a la población nacional, pero la albirroja una
2: a todos, es cierto.
3: Así es que estamos en eso, che, y que sea una fiesta y para bien de todos. Y después, en el transcurso del programa, comentar un poco cómo están las cosas en el mundo, cómo está nuestro amigo Donald Trump, cómo están Ho Chi Minh y Netanyahu y el Ayatollah. La fuerza del mundo está en esa gente. Y bueno, en fin, les sigo escuchando y gracias por el espacio.
2: No, gracias a vos, Luisito. Siempre un placer escucharte. Sí. Y no pudiste entrar la semana pasada, pero inauguraste el mes ahora.
3: Sí, señor. Y había una guitarra de una música de Cuco Sánchez que se llamaba Guitarra de Medianoche. Y ahí habla de las noches de junio. Sí, por ahí pueden ubicarla. Bueno. Me agradaría demasiado. Pero no obstante, el ritmo que pongan ustedes siempre va a ser bienvenido.
2: Gracias, Luisito.
3: Gracias, señor. Adiós.
2: Hasta luego. Hasta luego. Bueno, tenemos otra llamada, me indica el señor Rafael. Oyente, oiga.
4: Matías Casola, buen día.
2: Roque Cubilla.
4: Rafa Quiñones, Rafa y José.
2: José.
4: Un abrazo, o sea. Pesquero para entrar, me ganó nomás Luisito, pero ahora que estoy con Asunción.
2: Hoy está Rafa Agachati con Osego.
4: No está Marcelo, Rafa está.
2: No, Marcelo está los viernes.
4: Marcelo Agachati con Osego, porque retomó la guardia con Marcelo.
2: No, no, yo te hice un chiste, David, que siempre es Marcelo Agachati con Osego. Yo te dije Rafa Agachati.
4: Ahora es Rafa Agachati con Osego.
2: Sí, porque no encuentro algo que rime con Rafa, por eso.
4: No, Rafa Quiñones siempre es cowboy, siempre listo. Mm. Así nomás. Sí. Es cowboy, siempre listo. Te quiero más comentar, Matías, que no pude entrar bien este mismo un audio, pasaste.
2: Pasé.
4: Pasaste, escuché. Y quería agradecerte por la semana y ahora que iniciamos el mes de junio. Y pregunto yo, en este junio tenemos el feriado que es el 12 y el 20 por la Constitución Nacional, ¿o yo estoy equivocado?
2: Según me dice Rafa, hasta ahora no el 12 no va a ser feriado.
4: ¿El 12 del viernes?
2: A ver, un poco, 8, 9, 10, 11, 12, viernes cae, no sabemos si van a pasar el lunes o no.
4: Bueno, eso es uno. Y después, hay otro feriado y nada, parece que el 20 por la Constitución Nacional. Algo por ley, no sé qué vos una vez explicaste en lo primero.
2: Ese es nuevo. Y algo mejor, si gana Paraguay, se viene otro, no sabes.
4: Puede ser un tercero, ¿verdad? Mm. Puede ser un tercero. Así nomás, como se dice. Y quería nomás, Matías, decirte que siempre vos tenés, el tiempo te va a dar la razón. Te va a dar la razón. Vos en los programas que dijiste, el tema de Santiago Peña, que es un tipo que mintió en el tema de su declaración jurada y su crecimiento económico y la persecución que hizo a través del gobierno, de supuestamente las redes sociales, que no era eso, que dinero del pueblo, con ese dinero del pueblo él denigró a todos los periodistas y a todo el pueblo. Él es responsable de toda esa mala campaña que llevaba a los tipos que él le criticaba. Inclusive él le faltó respeto a muchos periodistas en la entrevista. Y
2: vos sabés que razón. Parece vi nomás en un comentario de la gente de ahí en el video donde le ataca a esta periodista, nuestra ex compañera justamente. Parece un viste eso mitad y pichado que le robaron su juguete. Sí.
4: O sea, como que él tenía la pelota y porque él no juega, llevó la pelota.
2: Mm. Ese mismo, voy a llevar mi pelota y le voy a contar a mi mamá.
4: Y como un tipo que se fue a una universidad número uno en los Estados Unidos, no sé si fue Harvard, no sé qué Estados Unidos, ¿cómo pico va a hacer ese comentario? No me yo no soy burro frente a él, burro, pero no voy a hacer nunca un comentario así, no voy a hacer. Vos tenés que tener firmeza, tener delicadeza. No anda. Y el próximo domingo las elecciones no es una elección cualquiera, mi querido Matías y oyente, no es una elección. Ahí se definen muchas cosas en esa elección. Muchas cosas. Muchos modelos políticos, muchas doctrinas de partidos políticos y muchas cosas futuro para las intendencias de todo el país. No solo la Asunción. Y eso tiene que tener en cuenta la gente que está de votar, que ya, que no vote por el trapo, que vote por los proyectos, que vote por alguien que te pueda esperanzar. No digo, yo ya estoy en el lugar donde estoy, pero los jóvenes que me siguen, que son de 40 para abajo, que son los futuros nacionales. Eso nomás, y que piense para votar, que piense para votar, porque se va a votar algo serio. Y aparte, después nos lamentamos otra vez como nos lamentamos ahora la gente de Asunción. Eso yo le pido, y que conciencia, señores, conciencia. Eso nomás les pido, y no quiero que se ofendan porque les pido esas cosas. Yo humildemente, porque piensen en sus hijos, en sus nietos, porque ellos son los que van a forjar este país. Nosotros ya estamos donde estamos, los adultos mayores, ya en cualquier momento, cuando te llama más el Señor, ya está listo por tu familia el que va a sufrir. Y eso más quería decirte, Matías, y agradecerte por el espacio. Muchas gracias y éxito. Ah, y Matías, no olvidé, el 9 de junio es el día del locutor.
2: Sí, falta poco.
4: Falta poco. Pregunto nomás una cosa. Nosotros estamos haciendo un programa especial por día de locutores y darle espacio a cada uno de los locutores en el Instituto Municipal de Arte, que es donde estamos estudiando, para que se vayan y cuenten lo que a los alumnos de esa casa de estudio, cómo ustedes se formaron, porque para nosotros es importante. Y te pregunto, yo públicamente te invito, si es que vos podés, a partir de las 19 horas. Y es una radio online donde se te hace preguntas a los alumnos de 15 o 20 minutos. Si es que se puede, si no se puede, paciencia, Matías, paciencia.
2: Espera, decime un poco, ¿qué día es?
4: Y es a partir del martes 2 de junio al 9 de junio. Hay un programa especial a las 7 de la tarde en una radio online del Instituto Municipal de Arte de la Dirección de Locución, que el director es Gustavo Frete.
2: Sí.
4: Entonces él quiere que se le invite a locutores jóvenes y locutores que tienen trayectoria para que formen su experiencia para los alumnos. Pero así 15 o 10, 20 minutos. Si no se puede, Martínez, no importa, pero queremos. Yo le pregunté, y yo le dije a él que te iba a invitar, pero no sé tu tiempo. Y me dijo, probá, si se puede, me dijo. Y el 8 de junio va a estar Eduardo Palacio, que es un locutor antiguo, y va, en ese día va a lanzar el libro La Historia de la Radio.
2: Sí, sí, sí.
4: Y me parece que es muy importante ese libro. Y eso, Matías, yo te dejo y vos me avisas, vos tenés mi teléfono anotado, avisar que día podés, y pues yo tiré tu nombre, Matías, sin tu permiso.
2: No, vos podés hacer lo que quieras, porque y bueno, haga pinta, qué honor. Sí, yo tengo acá tu número, te voy a estar avisando, entonces cualquier cosa.
4: Avísame nomás y te cuento bien, yo le pedí que puedo, y nuestra profesora Soraya Soto. Y ella me dijo, y pitales, si te aceptas, te aceptas, así como ella, es característica de su forma de ser, ¿verdad?
2: Sí.
4: Y bueno, así pasa, Matías. Vos me avisas, mamá, Matías, y nos coordinamos el horario, porque para nosotros va a ser un orgullo y un placer.
2: No, pero el placer es todo mío, y ojalá se pueda, porque vamos a estar viendo qué tal estamos de agenda. Ahí se hace no, ocupado
4: el tipo. Exactamente, la agenda y prioridad de tu trabajo profesional y tu actividad particular. Y disculpable, no tenía tu teléfono privado, y por eso hago al aire, no quiero que te moleste.
2: No, pero para nada, porque no, de ninguna manera.
4: Y te agradezco mucho el espacio, y te sigo hasta las 5, y vamos a debatir lo que se pueda, y escuchar a todos los oyentes, especialmente al doctor Martínez, que da grandes cátedras de la dieta hipercalórica, será.
2: Exacto.
4: A mí me resulta, Matías, resulta. Y va más allá, ahora ya le bajo con más. El viernes bajé con todo el jugo de cebada, que no sabes que es la cerveza. Perfecto.
2: Infaltable.
4: Nada. No alzó ni nada, ni no me mareó, ni no subió mi azúcar. Y ni mi señora me creyó. O sea, me dijo, sí, ahora sí, mira. ¿No? Espectacular, doctor. Y saludo a todos los oyentes. Bendiciones para vos, Matías, tu familia, Juan, a Rafa y a José. Y seguimos escuchando hasta las 5.
2: Muchísimas gracias,
4: Disculpe que me explayé demasiado.
2: No, para eso estamos.
4: Gracias, Matías.
1: Claro que.
2: Hasta luego. ¿Hay más llamadas, señor? No, bueno, a ver. Vamos a escuchar los audios. Hola, sí, buenas noches, buen día.
5: Oye, Juan, va a este coche. Ah, entonces yo puse a su cuarto juego, pues este coche ya.
1: A ver, es de domingo.
5: Hoy en la oferta se hace, si no vemos este buen gusto. Pecho, tío, y en la pechón lo va a llevar aquí a derecho, ¿viste? Ven, va a ver, amigo, ve. La persona ni mi güero. Van a oferta, dice, 13 mil, amigo, van a alquilar.
1: Sí, barato,
5: Mulo, 13 mil. Oferta. Ah. Siete ya van a cambiar, ¿cómo le va a cambiar ese menú? Yo puse tres huevos duros, cuatro mandarinas y a ese.
2: ¡Jue!
5: Y calentamos con el lado más de Tecota y nada.
1: ¡Ya está!
5: Así es, Juan. Sí.
2: Ese ya.
5: Ya, a ese viene ya, Juan.
2: No va a más llegar al water. Cuando se baje su pantalón, ya le va a abandonar.
1: A la pucha, dos selladas.
2: Ay. A ver un poco. Hola, Matías, el día de la Constitución es el 25 de agosto, nada que ver con el 20 de julio, dice. Él dijo por Constitución, dijo, no, por la Constitución. A ver vos.
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0: horas o... Buen día, Monumental, buen día. ¿Cómo está Rafael? ¿Cómo está señor Matías, don Juan?
1: Estábamos muy bien.
0: Yo, don Juan, el único que yo le hago divertir a don Juan. A Rafael, una vez dijo que a él le da igual que uno cante bien o cante mal, porque a él le da risa. Y por eso yo canto. Porque usted mientras trabaja, yo hago el show, ¿verdad? Y este programa es para todo, como dijo el señor Matías. Y yo nunca... Yo nunca critiqué por nadie, ¿verdad? Nunca dije nada que a Rorro canta mal ni la flauta canta mal, ¿verdad? Nunca. Hago mi show con Matías y eso nada más. Y yo quiero disculparme del señor Matías porque nunca le gustó, le agradó como yo canto. Yo canto para ver cómo hace su pierna, hace su cabeza, y eso me hace reír. Pero la otra vez se disculpó de la audiencia y que yo estoy, mi salud mental está mal y bueno... Entonces yo hoy me despido, pues siempre les voy a ver, yo me despido a ustedes porque no quiero quebrantar el corazón de Matías, porque no le gusta como canto y a los oyentes también, quiero que me disculpen.
1: No, a mí no me molesta, o sea, a mí me molesta cómo cantas, pero no me molesta el hecho de que cantes, así es que no tenés por qué dejar de cantar, Martina.
0: Quiero que me disculpen, pero yo le sigo queriendo y voy a seguir viendo, pero no quiero que Matías se quebrante ni le moleste porque yo estoy cantando mal, simplemente llamo para un show nomás. Yo conocí luego cantante profesional.
1: Sí, no, pero
0: viste que, por ejemplo, en el programa del Conejo, por ejemplo, horrible canta la gente, pues nunca le dice que canto mal, así está bien, muy bien, le dice guapón que sea, ¿verdad? Pero este es un show y yo estoy contenta con ustedes, pero no quiero molestarles. Quiero que me disculpe el señor Matías, el señor Juan, Rafael, José, quiero que me disculpen por la molestia causada. Pero le voy a seguir viendo, gracias.
1: No, es molestia, para nada, ¿verdad, Juan?
2: No, claro que nada.
1: No, claro que no, claro que no. ¿Qué era? Iba a decir algo y me olvidé. Ah, sí, me recuerda, hay una oyente, vos sabés quién es, que se enoja cuando le dicen las cosas. Ese que mucha gente porque bajó la caña el viernes a Martina. Ese es parte del show, es normal que te critique la gente. Vos cantás mal, yo sé eso. Pero ese es parte del show y a mí no me molesta que vos cantes para nada. Bro. Juan, hacia tu valle, ayer hubo desfile, no es mañana, dice más de 20.000 personas participa 7 horas del desfile. No entendí lo que dijo. A ver, ¿qué dice este audio?
3: Buen día, Mati, Juan y todo el equipo. Acá está el video que dijo Juan del incendio que está pasando en Miembro.
1: Pero vos tenés los videos seguro, Juan, del incendio, ¿eh? Bueno, le paso acá.
2: Pero dos incendios hay. Uno en Capiatá. Y otro en Ñemby. El Capiatá es recicladora.
1: Pero no, este es no. Un video de TikTok.
2: Es de Ñemby. Es un taller. Dentro del taller hay dos vehículos. A Ocaipeite. Y el Capiatá Kennedy es recicladora.
1: Hay otro muslo que está a 11.000 el kilo. Tiene el nombre de uno de sus compañeros. La empresa se llama así. Donde se vende el muslo de pollo tiene el nombre de uno de tus compañeros. Dice maravillosa. Pollo.
2: Mi nombre.
1: Ah, tu nombre. Ah, sí, ya pillé. Pero no me imaginaba. Pollo José, pollo Rafael, pollo Marcelo, agachate y comelo. Algo así, ¿verdad? Otro audio.
4: No, Mati, me expresé mal nomás. Quería nomás contarle. Que hubo hoy desfile en Concepción, ayer
2: en Concepción
4: hubo desfile en Concepción y dice que no sé 130 colegios hoy participó, hubo más de 20.000 personas que se fue a ver el desfile y más o menos duró 7 horas hice el desfile más grande del Paraguay, más o menos ellos dijeron ahí en Concepción lo de ayer.
2: Mira, puede ser.
4: Eso no me quería contarle, Juan.
1: Bueno.
2: Espectacular.
1: Gracias, mi amigo. Bueno, señor Juan Agüero, arrancamos ya la semana, ¿verdad?
2: Claro. 12
1: con 38, 17, 8. Pégame, nadie presente. 17 grados, 8 décimas. Señor Juan Moyajata. Más yo porque yo decimos Moyajata.
2: Moyajata va. Bueno, ahora en la zona de Guaira, mientras que vamos a preparar posteriormente la otra entrada, vamos a preparar el material sobre relación al incendio que hay. En las dos partes, tanto de la ciudad de Ñemby y en la zona de Capiatá. Bueno, acá tengo el informe que viene de la Dirección de Policía de Prevención y Seguridad del Departamento de Guairá, ahí la zona de Villarrica, que por ejemplo la comisaría número 5 y Virato. ¿Qué es lo que pasó ahí? Resulta ser que en la ciudad de Villarrica hay con cualquier lado también un local que se dedica a una bodega que también funciona como karaoke, ¿verdad? Entonces ese es un punto de encuentro de los jóvenes donde se reúnen para pasarlo bien. Esa es la idea, ¿verdad? Cada fin de semana, y resulta ser que dentro de ese karaoke hubo una discusión, una pelea, una riña entre adolescentes, y al final uno de ellos terminó muerto. Y el otro, el supuesto actor, se había retirado del lugar, pero posteriormente fue detenido y se encuentra a cargo del Ministerio Público, ¿verdad? Resulta ser que el chico, el que perdió la vida, tiene tan solo 16 años y resultó gravemente herido. Mientras que se lo llama a la policía, un guardia de seguridad local llamó a la policía alertando qué es lo que había acontecido, pero cuando llegó en el lugar, la víctima en este caso ya fue auxiliada a bordo de una motocicleta en el hospital ahí en la zona de Villarrica, y más adelante se produjo su deceso, ¿verdad? Y bueno, en relación de ese caso, lo que vamos a estaba comentando por menores, cómo sucedió, ¿verdad? Y acá tengo el informe que habla acerca de las 4:30 de la madrugada de ayer domingo. Ocurrió el hecho en sí, en un interior de un local denominado Bodega Dos Pasos, y a la vez funciona como karaoke, ¿verdad? Ubicado sobre la calle Mayor Bullo, entre las calles Bar Río Apa y José Asunción Flores de Barrio Iguarotú y la ciudad de Villarrica, donde fue detenido. En este caso, también un chico tan solo 16 años es el supuesto autor, del nombre, en este caso, Belarga, L.S. Belarga. Ese es su inicial, es del chico tan solo 16 años. Y la víctima, en este caso, que perdió la vida, también tiene 16 años. Sin decir, son peleas de adolescentes, ambos protagonistas, tanto la víctima y victimario, tiene 16 años. Acá dice el informe que tuvo conocimiento del hecho a raíz de una llamada telefónica de la oficina de guardia por el parte del guardia de seguridad de nombre Jorge Ojeda, comunicando el hecho. Inmediatamente personal de esa comisaría, con suficiente personal, acudieron al lugar donde fueron recibidos por los transeúntes, que manifestaron que el supuesto autor se habría dado a la fuga hacia el barrio San Miguel, y que la víctima fue auxiliada a bordo de una motocicleta hasta el hospital de Villarrica, y rápidamente el personal interviniente se había dirigido hacia la mencionada barrio, y sobre la calle Capitán Troche y Piribegui interceptó en la vía pública al supuesto autor, produciendo su detención, y también se le había convocado a otras autoridades competentes para seguir haciendo los trabajos correspondientes. También tuvo el procedimiento, impresionando todo el trabajo que hace la policía, para también acompañar al Ministerio Público, el comisario general, inspector José María Martínez Alcaraz. Este señor, el jefe de policía, acompañó en todo momento el procedimiento que se cumpla para hacer derecho en este caso, porque el involucrado es un chico menor de edad, 16 años, y la otra parte también, una persona que perdió la vida, también tiene 16 años, y para que se haga el procedimiento como corresponde, compartía el Ministerio Público. Una vez finalizado el procedimiento, el cuerpo seguía del chico por entregar a sus familiares. Y el otro está detenido también a cargo de la justicia, que también tiene que ser fiscalía de los menores. Tiene que también hacer su caso correspondiente. Y ese fue lo que ocurrió. Lamentablemente, pelea de adolescentes. No, acá en el informe no dicen si se pelearon por una jovencita, o uno cantó mal, o a lo mejor...
1: cantó mal.
2: O a lo mejor hubo ya una pelea anteriormente. Lo que sí, que a lo mejor ahí también bebía alcohólica, pero medio de cerveza, a lo mejor puede ser también falta de enlace. Pero acá lo que ocurrió es legalmente una... feo lo que ocurrió. Porque es una ciudad tan Villarrica, tan lugar, también los jóvenes se divierten. Y para pasarlo bien, uno se va a karaoke para pasar bien, pero sin embargo ocurrió este lamentable, una desgracia.
1: Oiga, Matías, el sábado Arjona cantó en el Jockey y parece que se está quedando sin pego porque no se quitó el kepi. Hey. Yeah.
2: ¿Me cámara?
1: Por lo visto. Yo no vi un poco video de...
2: ¿Serio?
1: Viste que la gente... es raro, porque la gente pues se va al concierto no para ver al artista, sino para grabar video nomás. Impresionante. Pero ayer era impresionante, Juan, obviamente por el concierto. Ese es mi problema cuando hay concierto, el tráfico. O sea,
2: ¿en serio?
1: Para llegar a casa. Ahí... pero ayer estaba yo no sé si hubo mucha gente, muchísima gente, más de lo que suele haber en los conciertos, pero generalmente en los conciertos hay tráfico ahí. Camino a mi casa hacia el jockey, pero ayer fue insoportable, Juan, parecía.

0: sus principales problemas pasa por volver a Jesucristo y restaurar, sanar y fortalecer los vínculos humanos desde la fe, frente a problemas sociales del Paraguay. Siempre es su queja, se concentra en el tema social. El arzobispo de Asunción celebró este domingo la misa por la solemnidad de la Santísima Trinidad, la fiesta de la Visitación y el 150 aniversario de la Compañía de Santa Teresa de Jesús, en la que realizó una reflexión sobre la realidad social del país y llamó a la renovación espiritual. Señaló que Paraguay sigue enfrentando desafíos muy grandes: la pobreza, la corrupción, la violencia, las adicciones, la fragmentación familiar, la indiferencia religiosa y tantas heridas que afectan el tejido social de nuestro pueblo. En ese contexto sostuvo que el Paraguay de hoy necesita volver a Jesucristo y añadió que necesita saturarse de Cristo, dejarse iluminar por su evangelio y restaurar, sanar y fortalecer los vínculos humanos y sociales que muchas veces aparecen debilitados. El primer cardenal paraguayo remarcó que la transformación profunda de la sociedad, la renovación del Paraguay, no comenzará solamente con mejores estructuras o leyes, sino con corazones renovados por el encuentro con Jesucristo. Unió este mensaje con el legado de San Enrique de Oso y de María Felicia de Jesús Sacramentado, más conocida como Chiquitunga, señalando que ambos testimonios reflejan que no hay transformación auténtica de la sociedad sin una profunda amistad con Cristo. Finalmente concluyó que allí donde Cristo es conocido, amado y seguido, florecen la fraternidad, la justicia, la solidaridad y la esperanza, destacando así a la fe como motor de renovación personal y social. Eso es parte de lo que decía el cardenal.
1: Cardenal,
0: de
1: igual era cardenal, oye, eso no
0: fue para ir. ¿Por qué?
1: Ya camután.
0: Ah, ¿por eso, pibe?
1: Sí. Oye, igual ahí, güey.
0: Pero vos, ¿en serio me decís?
1: ¿En serio?
0: No sabía un poco.
1: Ahora
0: ya sé. Señor Juan.
1: Bueno, acá vamos a mostrar la imagen en relación de ese incendio que ocurre en dos partes. Ocurrió en la ciudad de Ñemburí y en la zona de Capiatá. Y bueno, yo tengo acá el informe. Primero voy a pasar acá que me pasaron, por ejemplo, incendio que la zona de Capiatá. Incendio afecta parcialmente a una recicladora en la ciudad de Capiatá. Un incendio de gran magnitud se registró ayer domingo, cerca domingo 31 de mayo, alrededor de las 23 horas aproximadamente, en un predio utilizado para el reciclaje de chatarra y plástico, ubicado sobre la calle Uruguay, casi 8 de agosto, de la ciudad de Capiatá. Este está hacia la zona de Kennedy. Personal de la comisaría 62 de la Kennedy, la ciudad de Capiatá, acudió en el lugar tras una alerta recibida a través de sistemas de botón de pánico, constatando que el fuego afectando parcialmente las instalaciones de la recicladora. De inmediato fueron convocadas varias compañías de bomberos voluntarios, entre ellas la unidad de Capiatá, San Lorenzo y Fernando de las Moras, y también trabajaron para tratar de sofocar la llama, en este caso la gran magnitud. El otro, en este caso, hay un incendio de gran magnitud que destruyó por completo un depósito de varios vehículos en la ciudad de Ñemburí. Ese es otro.
0: Sí.
1: Ese es otro. Son dos y son diferentes. Varias compañías, los cuerpos bomberos voluntarios trabajando arduamente hasta ahora, justamente para tratar de controlar las llamas. Es decir, un depósito donde se encuentran varios vehículos. Esa es la zona de Ñemburí. La otra es una planta de recicladora de chatarra y plástico. Vamos a escuchar. Salta.
0: 13 segundos para Durán.
1: Ah, impresionante. Qué impresionante la. Esas son de Leñembi. Esas dos fotos. Y la tercera es de San Lorenzo.
0: El que estamos viendo en pantalla, justamente para la gente que está escuchando por radio. Sí.
1: Ese es de San Lorenzo. Y las otras dos fotografías le corresponden a la ciudad de Ñemburí.
0: Sí.
1: El incendio del depósito de donde están guardados varios vehículos, ¿verdad? Y creo que este que estamos viendo, creo que le pertenece justamente a, este es la de Ñemburí. Impresionante el juego, mira vos. Es ahí una. Se ve los vehículos, el llama. Mira vos, sí. Y la otra foto podemos observar también que es la recicladora de la ciudad de San Lorenzo, ubicado en la zona de Kennedy.
0: Kennedy.
1: Sí, de Kennedy, la ciudad de Capiatá. Entonces, dos incendios de gran magnitud En síntesis, solamente los bomberos se separan, unos se van acá.

0: y otra parte se van acá, porque el juego es impresionante. Más todavía el plástico, por un lado, es difícil controlar, va a llevar tiempo, y la otra parte es, imagina por un depósito donde se encuentra el vehículo de una cierta cantidad. Imagina si se incendia, es difícil como para que se pueda parar. Ahí está Rafael Matías.
1: Bueno, ¿qué pasó, Rafa? ¿Cómo? Ah, bueno, en un ratito va a entrar Leandro
0: Ah,
1: también
0: exactamente.
1: con
0: Vamos a
1: la
0: tratar
1: información.
0: entonces, lo que estamos mostrando ahora son las primeras fotos y videos que estamos recibiendo en nuestra mesa de trabajo, las informaciones, pero para eso está nuestro compañero también en el lugar,
1: Sí.
0: listo y presto, que él nos va a informar, va a ampliar más la información y nos va a mostrar, por ejemplo, cómo está ahora la situación, si ya se controló el incendio de ambas partes o todavía no. Entonces,
1: Bueno,
0: para eso está Leandro.
1: en un ratito entonces Leandro va a estar con toda la información. Vos sabías, Juan, que ayer, bueno, domingo, pues no estamos al aire, por eso
0: Claro.
1: te digo hoy.
0: Sí.
1: Ayer fue el Día Mundial del Loro.
0: Loro.
1: Sí. Yo no sabía que existía. Había sido, hay día para todo.
0: ¿En serio?
1: Día Mundial del Loro, mi
0: El
1: amor.
0: loro. Ah, lorito.
1: No sé si entra en
0: En ese contexto.
1: ese contexto, pero bueno, ayer fue, es una de las efemérides, para colaborar con las efemérides de Luisito.
0: Ah, lo hiciste.
1: Se recuerda cada 31 de mayo y busca generar conciencia sobre la importancia de conservar estas aves y protegerlas de las amenazas que enfrentan en la naturaleza. Estas aves que habitan en el bosque atlántico del Alto Paraná están fuertemente amenazadas por el tráfico ilegal para mascotismo. Está en la página digital de Última Hora, pueden ver la foto. El dato sumamente alarmante que 9 de cada 10 loros que son extraídos mueren como consecuencia de este comercio ilícito. Se vende, pues.
0: Ah.
1: ¿Qué
0: David
1: pasó?
0: Bamba, eso es
1: Ya
0: Guillarrela
1: pensé
0: al
1: que me iba a
0: loro.
1: decir algo.
0: No, yo te decía, eso es Guillarrela al loro.
1: ¿Cómo?
0: Hoy te iba a las matas a peor con Jaycee. Por ejemplo, si lo hiciste de pegamento, se va a poner muy peste de ir a ire. Aquí, hoy la loro, Luque, pues más estaba y está preocupado por otro lado, está por mí, otro lado, muy
1: Sí.
0: pegate. Vamos, y empezó a ñapuntí. Hawaii, dice la loro, japuntá y pipa, ah, a peso ya, Reggie.
1: Bueno, está Leandro con nosotros. Leandro Sánchez, ¿cómo te va, compañero? Buen día.
2: Muy buenos días, compañeros, y también a toda la amable audiencia de Madrugada Monumental. Tenemos que informar acerca de esto que ocurría aproximadamente a las 22 horas de la noche, un incendio de gran magnitud en una, por lo que se ve, por lo que se presume, una fábrica, una chatarrería. Otros dicen que es también una fábrica de polietileno, que esto, que bueno, se desbordó prácticamente, compañeros, y por lo que se ve a mis espaldas, esto da para un trabajo exhaustivo todavía por muchas horas más. Pero para darnos más detalles al respecto, nos acompaña el comandante Marcos Almada. Comandante, gracias por tu tiempo. Si nos puedes poner en contexto acerca de este siniestro ocurrido en esta noche.
3: Sí, tuvimos un incendio de una planta recicladora de plástico, que eso, el resultado final es polietileno, ¿verdad? El trabajo en sí es un lugar, un depósito de 50 por 40 aproximadamente. Estaba lleno de material plástico en el lugar para reciclar. Tuvimos incendio en el sector de la recicladora en sí, y eso generó una gran acumulación de fuego en el lugar y unas llamas de aproximadamente 20 metros de altura. El primer móvil en llegar confirma esa situación y se hace un despliegue de unidades. En el lugar tenemos trabajando ahora mismo, ya reconfirmado, 32 móviles y 107 personales bomberos que están trabajando en el lugar arduamente en tres sectores de trabajo para poder combatir este incendio, que en este momento ya está controlado. Estamos haciendo en este momento tareas de remoción y de enfriamiento para que no se vuelva a reiniciar este incendio, que realmente tuvo bastante repercusión en la comunidad. Se tuvo que evacuar viviendas. Tuvimos un menor de edad que aspiró un poco de humo y tuvo que ser derivado al hospital de Ñemby. También un personal bombero nuestro también tuvo una descarga eléctrica trabajando en el lugar y también fue derivado al hospital de Ñemby y están fuera de peligro ya también ambas personas.
2: Justamente lo que mencionaba, comandante, con respecto a personas que hayan aspirado este humo o vecinos que resultaron, bueno, teniendo problemas con lo que es infraestructura de la casa.
3: Sí, tenemos varias viviendas que estuvieron comprometidas, pero gracias al trabajo que se realizó se pudo contener el incendio, no avanzó a viviendas continuas. Sí, hubo un susto al inicio por el tema de la magnitud del incendio, fue bastante grande por la potencia y los materiales que estaban en gran acumulación, que sería el plástico, y esto una vez que empieza a arder tiene una descarga de calor muy grande. y eso irradiaba bastante calor alrededor de las viviendas continuas de los vecinos, pero gracias al trabajo no se ha permitido que pase a otros lugares, se ha confinado dentro de la planta, y eso ayudó a que el control hoy en día ya esté totalmente hecho.
2: Comandante, ¿se puede visualizar ahí en la vereda justamente hay un vehículo siniestrado? ¿Qué se sabe al respecto de eso?
3: No tenemos mucha información sobre el vehículo siniestrado, sí, se ha consumido totalmente, eso al momento de llegar al lugar ya está totalmente consumido lastimosamente, realmente por la carga calórica que hubo, una radiación térmica muy grande, que nosotros más o menos sentíamos a 10 metros del incendio, ya sentíamos la radiación térmica y eso limitaba mucho el primer ataque, se hizo un ataque defensivo, ya ahora estamos haciendo ataque agresivo interno y ya está totalmente controlado.
2: Comandante, también se puede visualizar que hay una columna perteneciente a la ANDE que está totalmente derribado. ¿Eso también tiene que ver con el incendio, comandante?
3: No tenemos determinado si habría sido por el incendio que se ha colapsado esa columna. No tenemos esa información porque en el momento de llegar el lugar ya estaba eso en esa posición. Es muy raro de que una columna de hormigón esté así en esas condiciones.
2: Perfecto. Comandante, muchísimas gracias.
3: A las órdenes.
2: Bueno, compañeros, de esta forma teníamos las palabras del comandante Marcos Almada, interviniente aquí a cargo de toda esta logística. Como ya escucharon, la cantidad de móviles trabajando, también la cantidad de bomberos que están aquí. Más de 100 personal de bomberos están atacando ya lo que es este incendio. Que bueno, como les decía, empezó aproximadamente a las 22 horas de la noche, se extendió ya a estas horas de la madrugada. Y bueno, el trabajo sigue siendo exhaustivo por parte de los bomberos. Vamos a acercarnos hasta lo que es el punto crítico, compañero. Si es que me permiten todavía, Matías, señor Juan.
1: Sí, por
2: si
1: favor.
2: Es que nos acercamos.
0: Adelante.
1: Adelante, adelante, te escuchamos.
2: Perfecto, nos acercamos entonces hasta lo que es el punto más crítico de lo que es este incendio, mostrando ya la parte de la vereda, justamente lo que comentábamos con el comandante Marcos, este vehículo totalmente siniestrado que mencionaba, que ya habían encontrado este vehículo ya totalmente siniestrado, calcinado aquí en la vereda, y también allá en la entrada mismo podemos ver este poste de hormigón, este poste, esta columna más bien de la ANDE que está ya totalmente derribada, que bueno, se puede presumir, compañero, que pudo haber también facilitado a que este siniestro pueda ocurrir. Ya vemos totalmente controlado lo que son las llamas. Ya hay una gran cantidad de humo aquí en esta zona. Se puede visualizar que hay bomberos todavía realizando dentro de este sitio el trabajo de enfriamiento. Una gran cantidad de bomberos justamente que ya está tomando ese respiro, ese aire aquí en la vereda del frente también. Así que admirable todo el trabajo que realizan siempre estos héroes amarillos y también los verdes, los azules y los rojos que siempre están al servicio de la comunidad, compañeros. Bastante fuertes las imágenes que estábamos compartiendo con nuestro compañero César Duarte, en imágenes justamente que, bueno, totalmente siniestrado, calcinado. Vemos también el transformador, compañeros, vean cómo quedó.
1: Terrible.
2: Bastante peligroso justamente queda el ambiente aquí, y escuchaban también que un personal de bomberos resultó resultó siendo electrocutado justamente por uno de los cables, que bueno, en algún lugar de este sitio siniestrado tiene que haber todavía un peligro constante seguramente, que bueno, lo derivó al hospital. Pero, como ya confirmaba el comandante, ya se encuentra fuera de peligro, compañeros.
1: Bueno, no sé si tenés alguna pregunta.
0: No, yo lo que te veo. ¿Qué tal, Leandro, Mateco de la Puerta General? No, una consulta, no te quiero hacer. ¿Es exactamente donde vos estás ahora? ¿Es la ciudad de Yimbú o la ciudad de Capiatá? ¿O el mismo incendio, los dos, del depósito de reciclaje, más los vehículos, son el mismo lugar, o cómo va la cuestión?
2: Hay personas que nos dicen que esto es todavía parte del barrio Kennedy de Capiatá, pero el comandante nos confirmaba que esto es todavía parte de lo que es la ciudad de Ñemby, ya lo que es límite exactamente con la ciudad de Capiatá. Sería barrio La Lomita de la ciudad de Ñemby. Pasando un poquito más ya hacia el lado derecho, sería la ciudad de Capiatá, ya con lindante al barrio Kennedy, jurisdicción de la comisaría 62, señor Juan.
0: Bueno, entonces ahí está, no, ahí está la equivocación, entonces es el mismo lugar, entonces
1: la confusión.
0: El incendio, sí, exactamente, la confusión. Bueno, está en la frontera.
1: Perfecto. Muchísimas gracias, Leandro, por el informe y vamos a estar atentos a lo que ocurra esta madrugada nuevamente.
2: A ustedes, compañeros, será entonces hasta cualquier momento.
1: Hasta cualquier momento, y nosotros tenemos que hacer la pausa después de Leandro Sánchez. Hacemos la pausa y ya volvemos por NPI en vivo e en directo, señor.
0: Claro que sí, señor.
1: Sí, señor. Hacemos la pausa, ya venimos.

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0: Estamos de vuelta, señora, señor. 1:11, 1:11, 1:11 minutos, 17 grados, 8 décimas, la temperatura en Asunción. Saludamos a los que nos siguen a través de NPI. Ya estamos retransmitiendo en vivo y en directo hasta las 5 de la mañana, por supuesto, a través de NPI. Bueno, y siempre por la 1080M y todos los canales de Monumental. Te recuerdo que podés seguir llamando al 618-4700 y podés escribirnos al WhatsApp 0971-108010. Hola Mati, soy Gustavito, tengo 11 días. ¿Le podés mandar un saludo a mi abuela María Jara y a mi otra abuela Nuniga? Somos Nuniga Jara, somos fan de tu programa. Mirá, por 11 días tiene el bebé, mirá. Chiquitito de todavía.
1: Sí,
0: sí. Sí, a ver. Sí, ya abro enseguida, me mandan otra enlace a TikTok. No puedo abrir desde acá, lastimosamente. Bueno, reiteramos, 618-4700, línea de oyentes habilitada, nuestro WhatsApp 0971-108010. Señora, señor, reiteramos que hoy vamos a tener neblinas en las primeras horas, así es que a estar atentos con eso para los que salen temprano, ¿verdad, Juan? Y
1: sí,
0: cómo manejar con la neblina.
1: No, ¿sabes? Impresionante.
0: Y encima para desempañar tener que prender aire acondicionado y ahora sí. Refresca, no es para usar aire en el auto.
1: Pues sabes que algunos, por ejemplo, cuando hay neblina, enciende la luz alta. Peor sí. Todavía, sin ponerle luz alta, absolutamente nada no ve.
0: Sí.
1: Es peligroso, a partir de San Lorenzo, está San José de los Arroyos, la zona de Encarnación, obligado, la bajada del cerro.
0: Exacto.
1: Carmen Paraná, esa zona impresionante de la neblina.
0: Exacto. Tenemos oyente, oiga.
2: Buen día, Matías.
0: Buen día.
2: Buen día, don Juan.
1: Buenos días, señora.
2: Buen día, Rafa, José.
0: Buen día, buen día.
2: quiero contarle nomás algo, pero está oye, más cara pegüeña.
0: ¿Por qué? ¿Qué tiene que ver cara pegüeña?
2: Y la vez pasada él dijo ahí con ustedes, aunque yo llore ni les cuente más mi problema, ustedes no me van a solucionar. Y es cierto, por mi forma he de desahogarme. Yo hago de chivipa nomás en Benchupa.
0: Pero él con estos amigos, Yogana, no creo que se haya referido a vos cuando dijo eso.
2: No, a mí mismo lo me dijo. Y bueno, está bien. Amigos, todo me critica porque yo hago el mechú para salir de mi pasillo. Porque mi hijo, por ejemplo, agarra un Uber y se va a jugar, se va a los jueces. Y viene a las 10, las 11. Y yo tengo miedo. Yo tengo miedo acá de decir que me dé otra de mi ataque. O que me entre el ladrón. Peligroso, pues sea. Y ayer yo tomé. Me dijeron que hay el gastroenterólogo en medicina tropical.
0: Medicina tropical.
2: Y yo. Y hay. Y agarré un Uber y le llamé a mi amiga y 25.000 ida, 25.000 venida, y a la chica le pagué 30 más cena para su papá. Me salió igualito que 100.000 el autista, 140. Y el jueves yo tenía que irme y por la lluvia no me fui. Entonces ahora resolví agendarme nomás otra vez en autista. Y mañana le voy a suplicar a mi yerno que me lleve con Ineram Temirinili, porque no puedes vivir así. A mí nadie me ayuda, nadie me dice, mamá, vamos, ¿cómo andas? Ni vamos. Solamente da un mensaje de Yaguarón que no salga mamá en la humedad. No es eso, Matías. Vos tenés que venir a ver a tu mamá. ¿Cómo está su pieza? ¿Cómo está el patio? Y manda a alguien que limpie, que pueda distribuir todo, ya los cascotes, ya eso. No, es que de ahí no imagina y que congela ya el almuerzo, que licua esta cantidad de zanahoria incomible que yo no puedo comer. Pero era yo ya puta, don Juan, si ni la tuya, o la mulo, o la parrilla, pues quiero comer.
0: Vos tenés que meterle nomás ya llorando, a ver, con nomás ya
2: me no puedo, Matías, del dolor de vientre y de mi boca. Tengo que solucionar mi boca o solucionar mi vida.
0: O a lo mejor si cambias de laxante.
2: Y eso, para eso es lo que me oye y otra vez junto al gastroenterólogo.
0: A vos que te encanta no, consultar.
2: No, es que me encanta consultar, Matías, es que yo sufro mucho.
0: Ese coge para farrearle nomás al que te dice así.
2: Hoy ya me atascó a mi dolor de vientre. y hasta puedo marcharme acá de tanto dolor, porque soy débil, voy, estoy sola.
0: Qué cagada.
2: Acá cuando pasa, no pasa ni el avión. Ni el avión no pasa encima de mi casa. Y le dije yo al muchachito, dirigirle hasta el portón botánico, que es la única forma que me traiga el Uber. Bueno, señora, usted me dijo hasta el portón del botánico. Y te voy a andar pagando un poquito, me dijo, llévame unas cuantas cuadritas más, y ahí el puente, hay patrullera, un poquito más allá, ya hay otra caseta. Me bajó en la plaza, Matías. Y tuve que caminar 4 cuadras. Pues me alegré, porque puedo caminar. Me dijo, amigo, te visto. Mi hueche de Junior. ¿Y por qué eso me va a decir? Porque la serie suma y cangre, don Juan. Y cangre, entonces, apoyo sambo. Apoyo yo. Pero me siento tan sola y tan triste. Todos los días estoy sola. Y cuando me desperté a la tarde, ya me bañé, ya hice mi juego. Ajá, página de la lectura. Es la única forma porque yo salga de acá y converse un poco con la gente, aunque no venda. ¿Y cuatro mellulos que vendí, de qué me sirve?
0: ¿A cuánto vendés tu mellullo, Gana?
2: A 5.000, pero está muy caro el almidón y el queso.
0: ¿Y dónde solé, colocarte para que la gente sepa, no?
2: Y ahí, acá saliendo media cuadrita, nomás al lado de un negocio, bajo un techito de mi amiga, antigua. En la casa de ella, cuando ella tenía, iba a cumplir 15 años. Nosotros nos fuimos a vivir 2 meses. Uy, pero qué matea que la papá hija huerte. Uy, pendejo, pero uy, candupá. Pero y tú, eso te hizo abandonar, ¿o qué? Yo ya sufrí demasiado, así que ya no doy nada a veces, don Juan. Mañana me ve y me había sido. Ya me caneó.
0: ¿Y qué hace con un bellú que no vende, Yoganda?
2: Está ahí en la ladera.
1: Ya. No, pero el almidón en sí nomás. Y él ya prepara, cada vez que le pide nomás, prepara y vende.
0: Sí, sí.
2: No, no, esa preparación es mucho. Esta estrella muy grande. Y tiene un puñito de harina de maíz. ¿A cuatro te vende? A don Pascual, que era el chofer de Mario Bracho de Canal 9, le vendí 2. O sea, que a ese amigo para vender 2. A Pablo. Y ese compré el cocidito. Y el carbón. Yo. Y nadie, mi yerno, lo que a mí no me ayuda, y tengo ni con 10.000 guaraní, tiene mucha plata. Una lástima. Y mi hijo también. Y mañana dijo el doctor que va a venir acá. 100.000 guaraní va a ser la paga del voto. Mi siete y mango ya. Ya más, pero cuando ya estamos allá, ya votas a 100.000 guaraní. No, son mis chetreínas. Están dando como ahí a votar, don Juan, están las otras.
1: Oigo, 300, hombre, sea. Oigo, corá, 300. Se va a estar, o sea, pichacuá, hombre, use. Se va a vender ese voto, 300 lo vendéis.
0: Yo creo que esto, con el perdón de la frase, pido disculpas. Estos burreros de mierda, por lo menos, tienen que tener dignidad y subir el precio.
1: No, algunos 300, papá.
2: Eso es lo que me dijo, mamá, no es así. Ay, pues, tanto bolsillo hace y no me lo pagaba. Entonces, siempre la voto a Pejembre, Jacobo, bolsillata. A Lara, por ejemplo, a Peña Candidata y Lara, que ya está luego en la municipalidad. Después, otro el Caco Amarillo. Y otro el doctor Hugo Montiel, que era el marido de Carmen Alonso, la directora de la IBM, la psiquiatra. Hasta acá tú no tienes experiencia y tienen. Ellos son candidatos, hermanito. Ah, parte candidato, no te juega nada. El otro, el gordo. El gordo, para todo ello vende patas a chacaritas. Porque ahí nos llevó estamos en ese. A pedimos algo, no gana. A mí no me van a entender.
0: Y decir a tu hijo, Yoganda, que deje ya de acarrear a estos bandidos para que voten.
2: Ay, esta sí que ayer me dijo, esta es mi última esperanza que yo entre en la municipalidad. Ambrasí, Matías. Se me muy planteado, nunca encontró un trabajo que valga la pena, con un sueldo especial.
0: Y no puede buscar en la función privada, sí o sí, pero tiene que ser en la función pública.
2: Nadie que te da trabajo, Matías.
3: ¿Por qué?
2: Nadie te ha dado. No, porque tenés que tener Windows 8, Windows 11, Windows 9, referencia.
3: No, pero hay porque hay trabajo no. para todos los conocimientos, o sea, no necesariamente tiene que saber de informática.
2: Ah, no. La inmenbura de Yucatán se ve más bien. Sale a veces a las 12, hay día que sale a la 1, hay día que sale a la 1:30. Bajo mi hermana Roga, tu hija, es la 1:30, yo ni por ir más, ya como a otra escuela. Ambas hay que también me tengo que estar callado. Tengo los problemas, la papá soltera acá. Oye, ya pues tiene la mitad. Oye, ya pues que te voy mañana, por ejemplo, él me dijo, yo me voy en el mercado, porque tengo mucho pedido. No sé de qué. A la mitad. Y ante las 12, ella tiene que estar en la casa de su tía. Sí, ellos se juegan ya, bueno, es del padre nuestro todos los días. Y Carapegüeño no me está llamando ni me dice.
3: ¿Pero por qué se pelearon, vio? ¿Qué es lo que pasó?
2: ¿Con quién?
3: ¿Y Carapegüeño? ¿Te dedicó ni una música y al día siguiente vos hablaste mal de él? No sé qué dijiste.
2: No, yo no puse atención por la música. Y me dijo lo que ha dedicado a la música. No, hoy él le llamó a Sandy Monte. Después le llamó Serafini, de Serafini, ahí fuera, y bueno, Serafini, bueno, basta ya, y por adelante. Y yo no sé si le llamé también al señor Sandy Monte, porque hay gente que ya tiene más de 85 años y no le sale con su sueldo, don Juan. A pecho de combate, el año ahora la gobierno paraguayo. Pues está así, mango. Ay, gato, alguno 78 años, o cobra más. Ay, otro 82 años, así, imagínate tu padre, no cobra. Y es más, ni me está mago la gente y a guardia.
3: ¿Y Santi qué culpa tiene de eso?
2: No, Santi no tiene ninguna culpa, eso es lo que él dice.
3: ¿Cómo pasaste nomás de Santi a que la gente no cobra su sueldo?
2: No, y él pues tiene ese programa. Pues usted le llama y domiciando, pues está enfermito, muy pronto se va a curar en el nombre de Dios Jesús.
3: ¿Qué pasó? Él no se fue más, ¿vio?
2: No, y no agarró una enfermedad, yo pues no puedo descifrar.
3: No, yo sé lo que le pasó, porque lo que no sabía es si ya estaba de vuelta, no, o todavía
2: no viene más, pobrecita. Y eso fue lo que uno no puede decir, hoy estoy bien y mañana no sabemos qué es lo que nos espera.
3: Sí, pero poco todos los días está mal.
2: Y sí, y eso pues ya va a ser crónica. El mío cuando tiene el repuesto, por eso yo no le llamo más a Sabino. Porque ahí sin cetamol, sin antibiótico, y bueno, prendió su platino y ya camina otra vez. Tiene otra cosa lo que le pasó y no quiere entender. Ay, y Matías, coño, no hay tacumbú y eso. Hombre, de Silvia. Segundo, lindo, hoy no iba a la gente. Saludo a la máscara. La aprecio mucho, que es muy buena persona. Y saludo a la señora que canta, tiene que seguir cantando. Y a la señora María, Futillita. Y yo, por ejemplo, la quiero mucho porque y me regaló ayer, anteayer, una señora, una ciruela, Matías, y no puedo mirar. Porque cuando estuve comiendo esa ciruela, lo que a mí me pasó, lo que me pasó. Y no puedo mirar, porque está añetraumaite, voy. Añetraumaite. ¿Dónde está ahí con don Juan? Y bueno, don Juan, mucha bendición para ustedes y coman mucho. Y tomen mucho, porque el día de mañana pues ya otro día. Entonces hoy tenemos que comer mucho pollo, caldo, agua. Y a mí como me gusta cuando Matías te pregunta, Juan, papá, y me voy a la menú y nada.
3: Verdad, bueno, ese es un clásico. Hoy todavía no le voy a preguntar porque a las 4 no, tengo que preguntar.
2: Las 4 recién. Ese incendio, menos mal que mi hija mandó cambiar todito acá, porque este coche ya tiene más de 45 años, hasta vamos a los cables, pues. Tengo que embarque a mi gente ese cable, don Juan. Pues, y bueno, Matías y don Juan y Rafa.
3: Bueno, gracias, Yolanda.
2: Vamos a seguir escuchando buena música.
3: Chao. Pero no te vaya más a pelear con un carapegüeño, Yolanda.
2: No, estoy peleada con él. De ninguna manera.
3: Ay, no, pa' saldo, o sea. Se acabó el saldo. Pero bueno, cosa que pasan. Otra llamada, oiga, buen día.
4: Buen día, esa fue Matías.
3: Bien, tranquilo, pa, te escucho.
4: Buen día, don Juan, esa fue su amigo.
1: Va a la puerta en Bojara. Tranquilo, pa. Cuagán, por ejemplo, ahí me pongo la madre de cuerama.
4: Sí, te pico de Cuagán que te vea tener ejágena.
1: Ah, pero ahí,
4: quizás ya recupera.
1: Qué suerte.
4: Ya recuerda, tiene semana muy intensa, señores.
1: Sí, con semana.
4: Elecciones, apega tu ñaguajamia de la mundial.
3: Elecciones mundial, cargadísimo está este mes,
1: güey. Exactamente.
4: Cargadísimo, ya recogida. Y estas elecciones no van a ser tan tranquilas. Está la plata, vamos a la indígena, los sí. Candidatos.
1: Ya te interés.
4: Hoy son a 200 hoy en pues no está haciendo la voto, la cada voto, no hay precio. Al mediodía yo quita más 300. Lastimosamente pues se degeneró esa parte de las elecciones. Que ya es a platazo limpio. Porque, y razón hay los políticos que invierten en la política. Porque es un gran negocio, güey. Pues están Andrés, oramos como diputado 5 años para ganar más de 30 millones al mes. Es decir, en 5 años de recuperar el triple la inversión de Yapobacue. Más algunos plus mesagüeros. Además tenés guardias, etcétera. En vez de pagar con Inderoga, Yerere, Yapobacue, ya... o paga Panderes del Estado. Y hay lugares en donde va a estar candente, se va a llevar el día. Te atajina. A los parientes de Yohegna.
1: ¿En serio?
4: Sí. Sobre pilares intendente actual, o completamos los 2 periodos. Entonces, 11 semanas a diciembre.
1: Ah.
4: Antes, Oíncoli y Túa, 2 periodos a veces. O sea, 20, 21 años completas. Porque hubo un periodo por esta cuestión, la pandemia pasó a 6 años.
1: Sí.
4: A 21 años, pues está más. Jaco Anga, el hermano menor del actual intendente, oye, preparado. Jamás lo competía en 10. Y tío, el hermano de su papá. O sea, los dos Mereles, Orela, Orela, candidato. Lista 2 a lista 4.
1: El síntesis ganado, pariente, llegan de la ganada, ¿sabes?
4: Sí. Pero quizá la división hoy, quizá. Entonces, ya se atacó domingo, ojalá, no me capo y más en mitad, porque a veces cupe hoy coave.
1: Sí.
4: Y nuestros distritos necesitan de gente que realmente trabaje para mejorar de todo un poco. Todo el mundo puede hablar de cambio, pero si andas esa y al menos el departamento debe tener propuesta para el cambio. Aunque confundí padre y cuello los candidatos aconsejados, y a ver que ya relata la ñandera peña, mejorata la ñandera educación, que la infraestructura, etcétera, etcétera. Y eso que son funciones del intendente, o sea, de la intendencia, mejor dicho. Para moco y vea la hora, candidato a intendente, que apunte ir y madre. Pero escogí la propuesta ahí. y simpático, güey. Pero hay algo grande ahí en Caballero, que no sé si ustedes ya alguna vez comentaron, se enteraron. Hay un grupo árabe que se está instalando en Caballero.
1: Mira, vos.
4: Yo voy aquí un poco más de 1000 hectáreas, 1100, un poquito de hectáreas, y quieren armar ahí un, no, es un barrio, un pueblo Bareteponá, güey. O sea, en el proyecto figura 1100 y un poquito de viviendas, Oyapotajicuey. Oyapotajicuey y propio tipo un barrio cerrado, pero recorte que hay escuela y colegio, universidad, la parte religiosa, no sé si ellos le llaman templo o lo que sería la iglesia para nosotros los católicos, o recorte que fábrica, etcétera. Y falta muy poco para que se firme por la aceptación de ese proyecto, pero está muy bien encaminado.
1: Pero solamente su escuela en Guaranda y vea. Bueno, ¿verdad? Deja ahí para Guayito, ¿dónde? ¿Y qué hay? Bebe. Esa es la cuestión, ¿verdad?
4: Javi, ¿qué tal de la siguiente manera? Por ejemplo, ahora hay una tanda de 300 viviendas, oye, construidas, pero Ogapona, según Unión de UCD. A usted, pero para Guayito, me te lo va a aportar, por ejemplo.
1: Habla y corta.
4: La oicota apipe, o uta, son diferentes familias y se han habitado en pues,
1: extranjero,
4: árabe. Sí, de musulmanes. Musulmanes. Abrima y que Israel unía llevere porque son familias de ya jubiladas, etcétera. Prácticamente tercera edad. Entonces, porque hay que tener un lugar tranquilo. Entre Perú y Paraguay se decidieron por Paraguay. Yo estoy hablando con una persona que está trabajando con ellos, me comentó. Y después entre Caballero y zona Villarrica, me gustaría que fuera zona Caballero. Además la sociedad les acepta porque está ahorita la trabajo. Pero supongo que usted y pareja, o contratan a jóvenes, o contratan a PTI familia o una persona paraguaya y con la gente de fuera. O ya por lo cocinaba, etcétera. Y va a haber mucho movimiento. Ahora, yo no sé cuál es el trato con el gobierno nacional, por ejemplo. Porque ya no de a poco me tengo que apagar.
1: Claro.
4: Ahora, que también han dibujado y tal, ya era árabe, ya era musulmán, ya que se lleve. Pero se supone que son gente buena. Gente ya adultos, la mayoría van a ser ancianos, uña instalada, más de 1100 hectáreas de Guajibé, zona muy linda, todo verde, ojalá voy a invertir en esta tapona.
1: De verdad que sí.
4: Tú sabes la novedad de la zona.
1: Y por ahí tenemos amigo.
4: Sí, el próximo, bueno, se envió a escurrir la. Y nadie es representante, es un paraguayo, un concejal municipal. Pues nadie acuerda porque la cara ahí, Oreco, parece que el despacho de danero, pero más. Entonces ya hubo mi niño que haga unas cosas. Doña Maiteta es ese cuero. Está tratando. Importación.
1: Sí.
4: Esa para ahí, Tatu Grise, apoya a mí el proyecto fuera, especialmente en la parte educativa.
1: No, por ahí tengo como pensaba los amigos la de pueblo, se cuál la caballero pueblo más taruso, ajá,
3: caballero pueblo.
1: Y oye, Venezuela, Venezuela o Valenzuela, Valenzuela, ¿sí?
4: Valenzuela.
1: Oño, tú tienes que ir la piña allá.
4: Toda la vida. Toda la vida. ¿Te acuerdas de famoso y te leí la
1: piña,
4: producción de piña?
1: Ah, qué bien. ¿Sí? A moto, ya pobre caballero del pueblo.
4: A personas, pero y ganadería. Están las. Y tú sí tenías la estancia. Pero por el cómo está 300, 350 hectáreas, mira lo que mantenía. Buena ganadería. Buena producción láctea, está la cambú, que su. Hay una agricultura, pero yo produce idea papa, a cebolla.
1: Eso es cuando van a mirar, ya podemos ir aquí.
4: Ahora en Gurumbo es una supercuera y cuando la huesa. O sea, se hace un cariño de piteo. Hasta añan el lomo, es a la machete, añan el pop, ya competimos ahí contra los coreanos ni contra los chinos. Ya, ya hay curvana y la tecnología.
1: Claro.
4: Entonces la huella hará lo mía ya, vamos.
1: Sí, invertí, mi manda.
4: Sí, entonces, felizmente la municipalidad con la trayectoria agrícola, la trabajo. Aurora lo no cuera ya rombo, es más, esa es la trayectoria y purúa, ¿no? Pero es cohíco, es como asignatura, ¿no? Equipos y maquinaria.
1: ¿El purúa, agua?
4: Hoy purúa. Allá, oye, pues no más manejar, ni cuey. Yo le conté ti pequeño impedimento legal. Recuerda cuando ir mayor de edad, pues.
1: No, pero entonces, la cena ahí de acuerdo, pero cena, por ejemplo, usted menor de usted mayor de edad, ya vino para vender licencia. Ya de, por ejemplo, voy a coña por un catamón, vamos a aprender a manejar, porque ya debo ya copiarla y poner a donde la pisa con mi brasiguayo, mi otro maragua, mi algo, por ejemplo, y tú acuerdas, mi amicillo, mamá, pues yo cada huevo, cocueve, acuerdas manejando en moto, 8 o 9 años en moto, me ha manejando el tractor, lo que sea, para ayudar, bonito, acuerdas. Ahorita
4: tengo
1: 12, 13
4: años, tractor agrícola, más maneja.
1: Sí.
4: Entonces, recuerdo por 15 años han ganado mi primer curso, ¿no? 16, 7 segundos. Pero ya poco tenía trato ese NPP, dije, por ejemplo, es que me echaron manejana.
1: Claro.
4: Pero recuerdo que tío se calle, por ejemplo, no manejar la
1: tractor. No, mira, sí, pero internamente, ¿no? ¿Acuerdan o Yupimago?
4: Sí, conocimiento, sí. Con semana de dos días en la municipalidad buscar a el tractor. Los ganadores hará. Y usted, bueno, los alumnos, la mayoría, va a preparar curi plantines de cebolla. Vamos para trasplante. Entonces, con semana, pero Juan hará. Con el trabajo. A los otros, para el paraguayito, pues el sistema de riego. No me han solucionado, porque cada tanto de Yujuma, cada compañía, pozo artesiano.
1: Exactamente. Vamos a colocar esos pescaños mía, pues, en Boja y Vida, en Jaurín, esos es años de Mayapo, Pablo.
4: Sí, Japira Yujú, vengo y pete un pequeño fenómeno en la naturaleza, ¿ves?
1: Pero Yujú.
4: Yujú. Vengo, Juan, de Jope, hacia la derecha, ahí en cerro. Viva, te vení. Iba a tener hoy naciente o pupú, bobena. Entonces, oye, por los muchachos, oye, por la tipo reservorio, a pegar y la cañería para un bobo allí. Entonces, por esa fuerza física, nomás le llega a las casas. Y por lo menos alrededor de 150 casas están conectadas con ese sistema de agua. Va a ver eso,
1: naturalete. Y pues hay que ir a todo lado, depende de acá, por la pura.
4: Y sí. José Barata y Tereía.
1: Sí.
4: Naturalmente, le catumió media mil y es para mantenimiento.
1: Claro.
4: O y mantener la personal.
1: No,
4: y verificar todos los días. A veces o capulan el caño, ya arreglaba nada. Pero. Y por ahí te digo, la Ioncea un pebe.
1: Cáptate ahí.
4: Bueno. Ay, ya líquida jamás ya, Jao. Ojalá tengamos una buena semana preelectoral. Jao, fíjate, ya llegué a cama, va a full.
1: Otra semana, va a ver allá. Juguete, va a ver.
4: Pedico, ¿no? Y la pico, más para la jota de la Marielina de ese.
1: Ay, huevo, yo. No se sabe, ¿no? Más para la jota, bebé. Me acuerdo un instante que pues para ir a Estago y una docena.
4: Ni infantil, no, ni no igual. Y, ojo, tengo ahí por ahí.
1: Claro.
4: Es el artista muy representativo.
1: Estamos ahí de mi tal usú, mi tal cuñado, mi apura jepo. Ah, te he ido, hijo, a ver.
4: Tengo
1: ambas siete de ahí,
4: Marilina, de la
1: ICOA ese. Pues, ¿cómo? ¿Y cuál
4: es
1: la de por los Yapuacos?
4: ¿Y sí?
1: Ah, pues, antes, ¿cómo? ¿Cómo? Oye, en Botá, ¿dónde es donde Ina? Pero ahora, la verdad, uno es de la de cuantía que hay.
4: Ah, sí.
1: ¿Mi
4: anda esa ley, digo?
1: No.
4: Y si yo voy a votar por alguno, yo votaría en primer lugar a nuestros clásicos para esto que es. Castro, te voy a echar esa
1: Fidel, ¿verdad?
3: Fidel. Fidel Castro.
4: No, Fidel es una
1: noma. No, el cantante.
3: Cristian Castro.
1: Tenor.
4: No,
3: Jorge Castro.
4: Jorge Castro.
3: Jorge Castro, Jorge Castro.
4: Jorge Castro. Ego número uno.
1: Sí.
4: Ay, me pedí esta coñada que hacen toma la curibete en evento por pura gira, himno nacional, Jazmín del Paraguay. No se pone a interés eso, grave.
3: Sí.
4: Bueno. Que pasemos una linda.
3: Gracias, mi amigo.
1: Igual para vos. Lo dejará.
3: Chao, chao. Bueno, 1:43. No hay más oyente, ¿verdad? Mis pensamientos, Juan. Ahora tenemos oyente, enseguida te veo mis pensamientos, no los míos, que manda el oyente. Oyente, hola.
5: Matías, ¿qué tal?
3: Te escucho.
5: El señor preguntó quién se va a ir en vez de Marilina. La información que yo tengo es Ayalén Alfonso.
3: ¿Ah, sí?
5: Ayalén Alfonso.
1: ¿Más hay?
5: Yo creo que Marilina cometió un error, creo que se fue a Estados Unidos como visa turista y empezó a trabajar, a cantar, y eso parece que...
1: Peor.
5: Eso es lo que le cuestiona. Según la información que yo tengo, ¿verdad? Alguien que pueda aconsejar.
3: Ya, llegué en Alfonso de Cañero cuando se fue a cantar con Isaac Valiente, ¿te acuerdas?
5: Sí, me acuerdo. Sí, pero ella creo que va a los Estados Unidos. Esa es la información que tengo. Y no es oficial, no es oficial. Así que es la información que yo tengo a través del fútbol.
3: Ah, mira, fútbol. Gracias, porque por el aporte.
5: Pero, no, para el señor.

0: abandonado el pueblo y necesita de su juventud y de su talento y de su mente. Así nomás. Muchas gracias por el espacio. Nos seguimos a las 5. Nos vemos.
1: Gracias a vos, porque chao, chao. Hasta luego, hasta luego. Hasta luego. Otra llamada, ¿oiga?
2: Hola, hola, hola, hola. Marisol, sí. Para Matías, Marisol para Don Juan.
3: Tranquilo, ¿y para dónde?
2: Rafa, hoy para Perupi.
1: Está.
2: Matías, ¿sabías que yo tengo unos amigos hacia Caballero y hay aguas termales que curan la artrosis, la artritis, todos los problemas musculares, el esqueleto? Y no se promociona tanto. Yo vi en internet y le llamé al encargado de explotar ese lugar, que hay un cerro y ahí sale el agua que habrá sido de un volcán antiguo, y es un lugar donde vienen mucha gente del extranjero, porque al entrar ahí hacer hidrogini, eso te cura las enfermedades, hasta cáncer de hueso. Y en Alejandro Ábalos se llama el muchacho que es uno de los encargados de explotar. Bueno, no se da tanta publicidad porque nosotros en el Paraguay tenemos la maldita costumbre que nos enteramos en un lugar que hay algo y ya los perros ya se van a depredar, o el Estado paraguayo va a querer apropiarse o comer ese lugar para ellos explotar, así como lo hacen en Paso Yobá y en otros lugares donde se explota el oro y muchos otros que nosotros no conocemos, y que los políticos de las zonas hacen su enriquecimiento aceleradísimo y de los recursos naturales con que disponemos, ¿verdad? Y respecto a cómo va surgiendo en caudillaje y las grandes dinastías en el Paraguay en la época que se formaron estos 263 municipios a lo largo y a lo ancho del país, tenemos verdaderas dinastías como lo de la familia Zacarías Irún, ¿verdad? Que se instalaron en Ciudad del Este y hasta agarraron Itaipú, y ahí, por ejemplo, como hongos están surgiendo los candidatos también a concejales y a intendentes que van a las internas este 7 de junio y que utilizan el dinero de la Itaipú y los royalties. Eso es una depredación y misericordia escandalosa, que es bueno que conozcamos nosotros como ciudadanos paraguayos cómo van surgiendo estas familias, por ejemplo, de Zacarías Irún, los Sarubi en Casapá, los Mesa en Luque, Farías, Chávez en Paso Yobay, que puso también el intendente de Paso Yobay, también puso, estaba en la gobernación en la época que Marley Figueredo hacía quilombo ahí con su marido, queriendo comer todo también, la merienda a las criaturas, como siempre se caracterizan. Y cuántos otros recursos que tenían que ir en salud, educación, en seguridad, porque tenemos que tener en cuenta que los municipios y así como las gobernaciones son pequeños gobiernos que van controlando y van depredando todos los recursos, aparte de los impuestos, las tasas, todo lo que ellos cobran y reciben desembolsos de Japón, de países de Alemania, de los Estados Unidos, que no se transparentan. De manera que es muy fácil ir detectando cómo el intendente Paso Yobay, por ejemplo, tiene un hijo que es diputado, que de apellido Chávez. También Calega Laverna, en la época de Stroessner, había sido intendente de Upacaraí, y él, uno de los grandes creadores del Festival del Lago de Ipacaraí, y hasta hoy día no para, ¿verdad? Porque hasta

0: ponerle a Nano en el Senado y también la esposa de Nano Galaverna en Itaipú. O sea, lo que quiero llegar es que nosotros tenemos que conocer cómo ha ido creciendo estos caudillajes y estas familias apoderándose de todos los recursos, ya sea de nuestra la parte forestal, la parte de la parte de los minerales, la parte del agua, de todo lo que son recursos nuestros que nos pertenece a todo el pueblo paraguayo, y cómo nosotros hemos ido perdiendo la soberanía. Por ejemplo, hay mucha gente que hasta hoy día no sabe qué fue lo que pasó en los últimos arreglos del 2023 sobre Itaipú. Eso, ahí Fabián Cáceres, que era el que estaba en la ANDE, él puede, en la época de Pedro Ferreira, puede explicarlo magistralmente, y que cada pueblo paraguayo, que cada ciudadano ya no venda más su voto por un 50, un 100, un 200. Ese voto vale oro, porque 5 años estos intendentes y concejales, ¿por qué se pelean? Aparecen esas chicas, esos muchachos jóvenes. Ellos no, es que les interesa el bien del Paraguay. Ni que ponga, por ejemplo, puestos de salud, ni escuelas de arte, de teatro, cuidar la ecología, el agua, los recursos naturales, ni la seguridad, ni el trabajo. No le va a dar, señora, señor, trabajo a tu hijo, ni de barrendero no le va a dar. Te va a utilizar asquerosamente. Yo escucho cuando se reúnen los candidatos, vos pensás, y hablan de fútbol, hablan de farandulerismo, hablan de que yo voy a votar por vos si vos me permitís contrabandear. Sí, yo voy a votar todito, de mi familia somos 5. Vamos a votar todito por vos, pero si me permitís vender mi alimento a hambre cero. Sí, a mí me interesa la política, pero si es que voy a ganar tanto, mi comisión. Todavía ni siquiera apenas están precandidatando y ya habla qué es lo que le va a dar al elector. Esto fue una forma perversa, es una forma escandalosa, porque todo eso se llama la creación de las fortunas inmensas en el Paraguay, en forma ilícita, en forma escandalosa. Negociar un puente, negociar una cloaca, negociar y todo para los amigos, y construido en forma, ahí tener metrobús, el mamarracho. ¿Cuánto comieron? Millones. Solamente métanse en su cabeza, gente, y no sean estúpidas. Es para comer ellos, ese grupito, esa familia, como estoy diciendo, Zacarías Irún, los Chávez, Paso Yuay, Galaverna, y eso que comenzaron hace más de 40 años en Ipacaraí, y que siguen poniendo a sus hijos, a sus nietos, porque estos lo toman, la política, el Estado, el gobierno, como una estancia particular donde ellos tienen sus ganados vacunos y tienen sus esclavos y sus lacayos. Esa es la realidad de la política en el Paraguay, donde es un saqueo eterno y misericordia escandaloso, y que solamente comen lo que son del primer anillo, lo que están los más cercanos. A ellos le toca la cabeza del león, y si vos tenés suerte y te vas a votar, alguna vez te van a tirar un hueso blanco, negro, de cualquier color, que a ellos ya no quieren comer, y te tiran como si fuera un pordiosero. Y esa es la pura realidad, te va a tocar la cola del ratón. Mientras ellos se van a llevar los Yaltier y Itaipú, van a tener fortunas inmensas que ni ellos saben. Esto sacaría Irún, que le van a perder la investidura porque le estaba ofreciendo un trabajo, o le estaba dando en minuto te iba a solucionar, dijo en el audio. Así, la Contraloría, que dio el resultado de sobre el origen de las bienes de Santi Peña, eso está todo amañado, eso está todo maquillado, está arreglado por la Contraloría, porque lógicamente que Camilo Benítez no va a ir en contra de un tipo que le puso ahí. ¿En qué cabeza entra que él va a poner un informe verdadero y real sobre el origen de los bienes de Santi Peña? No, esto está todo arreglado, y son familias que se han creado en los distintos feudos, en los distintos municipios, en los 263 municipios de todo el Paraguay y que se eternizan. ¿Qué más? ¿De qué Estado de Derecho nosotros vamos a hablar? Ellos se eternizan con su hijo, con su sobrino, con su cocinero de oro, con su jardinero de oro, con su mecánico de oro, con su niñera de oro, con todo el de oro. El país de oro esto es. Pero no es para mí ni para vos, es para solamente esa élite, esa cúpula que como los samaniegos que no se cansan de ¿y qué pico hicieron el tractor amarillo? No sé qué amarillo, qué pico hizo en la ciudad que está peor que al terminar la Segunda Guerra Mundial. Está lleno de baches, lleno de las veredas intransitables, horrible con es todo. Y otra cosa, ¿qué hicieron los samaniegos aparte de robar esto y los medicamentos y ese y eso? Y ahora Lilian se hace, he visto que Lilian se hace la gran cuestionadora, la opositora, ay, a Emma Catula, crítica al gobierno de ahora del intendente de ahora, de Asunción. Claro, porque está haciendo su marketing, está haciendo su campaña, pero ¿quién no te conoce, Lilian? Por favor, y a tu hermano Arnaldo y todo lo que ahí están en la cooperativa de Lambareo, no sé, de la Copacón, pero eso se ha formado todo con la plata del pueblo paraguayo. Y gente, y analicen, reflexionen, estudien y vean lo que es la realidad. Toman como una estancia particular y hacen vito y tiran todo nuestro dinero en vez de poner una escuela, en vez de poner hospital, en vez de cuidar la seguridad y dar trabajo a la gente. Y otra cosa, la parte artística, la parte de teatro, la parte de cine, la parte, todo eso que es cultural, literatura infantil, juvenil y cuidado del ambiente, eso no hay en ninguna plataforma de los concejales, de los intendentes. Cuestionen lo que no hay. Esa es mi reflexión.
1: Bueno, gracias. Otro oyente, Olga. Olga.
2: Hola, sí.
1: Te escucho. Hola, adelante, te escucho.
2: Sí. ¿Vos sos Matías?
1: Sí.
2: Ah, ¿qué tal? Buen día, Matías. ¿Cómo estás? Buen día, don Juan.
3: Buen día.
1: Bien, ¿y vos?
2: Y súper bien, gracias a Dios. Y Rafa también, y no sé quién más. Estoy escuchando atentamente. Y hay algunas interrogantes que tengo, ¿verdad? Algunas preguntas que quisiera hacer porque estoy un poco desfasada en el tema de las elecciones. Yo cuando vivía en mi casa, en la zona hacia el Mercado 4, me llegaban de todos los partidos y de todas las invitaciones y dónde tenía que votar, en qué mesa, que esto, que lo otro. Después me mudé hace como 10 años, que vendí la casa y repartí a todos mis hijos ya lo que le correspondía. Y entonces empecé a vivir en alquiler. Nunca más me enteré de dónde tengo que votar. ¿No? Entonces quiero saber si hay un número donde llamar o qué es lo que es esto de la interna. ¿Esto es para intendente nomás o cómo es?
1: Es para intendente, concejal y esas cosas. No son generales. ¿Pero hace no cuánto vos te mudaste?
2: Y yo me mudé hace como 10 años.
1: ¿Y nunca más votaste en 10 años?
2: Y no voté más porque no, ya yo no sabía ni a dónde llamar.
1: ¿Y cuántos años tenemos?
2: Yo tengo ya
1: 74. ¿Vos votaste? ¿Ella votaste allá? 74.
2: ¿Tengo que votar todavía?
1: No sé, ¿hasta qué edad se vota?
2: Bueno, y esas cosas, por ejemplo, yo no sé. Pues yo siempre votaba, pero otra cosa, nunca a mí nadie me ofreció ni un guaraní. Nunca. Y a veces yo tenía que pagar para inventar, si o lo que sea. Y nunca nadie me ofreció. Pero sí, por ejemplo, me llegaban de todos los colores, me llegaban la publicidad. Y qué mesa, que esto, que lo otro. Máximo lo que escuchaba, por ejemplo, cuando estaba llegando al local de votación, votelita tal cosa, esas cosas así, pero eso es famoso. O te dicen, ¿en qué mesa? Yo ya estoy en la mesa. Y vote ahí se acercaban para decir alguna cosa, pero nada que ver. Y bueno, y entonces yo no sé a qué número, por ejemplo, llamar, dónde tengo que votar, lo que sea. No dan eso a publicidad, parece.
1: No.
2: Otra cosa, ayer me fui a la fiesta italiana, en la Plaza Italia, y realmente había demasiado italiano y sentí vergüenza ajena, porque una plaza tan linda, con tanta arboleda, qué sé yo, árboles hermosos, frondosos, pero no están podados, las plazas sucias, las baldosas todas movidas, arena por todas partes, y no sé, como una fiesta así de que ellos solicitaron, ¿verdad?, para hacer su fiesta italiana, y tan descuidada. Y coste que tiene todo el cerco ese que tiene de protección, supuestamente. Pero asquerosa la plaza, qué pena me dio.
1: Qué lástima.
2: Sí, una vergüenza realmente. Y bueno, y eso es lo que quiero saber. Y si ustedes no tienen algún número,
1: vamos
2: lo que
1: ahí, sea,
2: para, por favor, y después decía al aire.
3: ¿Y ella antes de dónde votaba?
2: ¿Perdón?
3: ¿Dónde vos antes votaba, señora?
2: Y yo votaba allá en la, ¿cómo que se llama?, en la escuela. Bueno, cuando eran las internas, votaban en una escuela allá cerca de barrio San Vicente, no me acuerdo cómo se llamaba.
3: ¿Acá en Asunción?
2: En Asunción. Y después, cuando eran las generales, votaban en el San Clemente María, que es acá cerca de Quinta y Feliz Bogado, por ahí.
3: Bueno, pero, y ese se mantiene, vos siempre estás en el padrón, seguramente siempre te puedes ir a acercarte ahí, pero si por ahí vos querés cambiar... La gente que se dedica al partido, que son secretarios, alguna cosa de la seccional o alguien del partido, te puede cambiar. Donde vos vivís, puedes inscribirte y te puedes mudar en esa zona, en ese barrio, para votar.
1: Pero también, si vos querés seguir votando, por supuesto, podés hacer todo ese trámite, pero hasta los 75 había sido se vota, me confirma.
2: Ay, yo pensé que
1: no, podés votar todavía. Pero, no sé si. Yo que vos me quedaría descansando más en mi casa.
2: No, y ya no me fui la vez pasada, pero justamente eso, yo pensé que hasta los 65. Y ahora tengo 74 y yo dije, ¿será que ya tengo que dejar nomás de votar? Las generales sí, pero... Y bueno, y eso, y nunca me ofrecieron la plata. Y otra cosa, esta
1: maravillosa... Dos veces ya está diciendo eso, vos querés que te ofrezcan ni nada.
2: O sea que no puedo dar fe de eso, digamos. Pero sí que me ofrecían, y eso, si eran las 11, 12 del mediodía, eso, y yo no me iba a votar, alguien venía y tocaba el timbre de mi casa y no votó todavía, señora, le venimos a buscar. Y que yo me iba a ir con cualquier extraño, me voy a ir si se cierran las 4 los portones, así le decía. No, gracias, porque ese ya es para que te trabaje hasta llegar hasta el lugar.
1: Bueno.
2: Para decirte. Y otra cosa que no seamos tan, sencillos. A mí, por ejemplo, me da risa. Me encanta, no me gusta cómo canta maravilloso su mamá, pero es su aporte, y como ella dice, es un show, y bueno, vamos a respetar. Frutillita también se nota que era una excelente cantante, pero ahora apenas ya canta. Pero me encanta escucharla y me divierto.
1: Sí, sí.
2: Y entonces cada uno que nos respetemos con lo que sabemos y podemos. Yo les admiro realmente, porque yo no quiero cantar si no se canta. Y bueno, te visto en el conejo.
1: Muchas gracias.
2: Estaba muy churro como siempre.
1: Muchas gracias.
2: Ay, Dios. Y bueno, eso. Y lo de esto de la Marilina y de esas cosas, por ejemplo, ¿qué es lo que tanto? No piden que el pueblo vote. ¿Y qué es lo que la gente tanto está criticando? No pide. Eso lo deciden otra gente. Si pudiéramos votar, habría una encuesta. Bueno, entonces podríamos opinar, pero ahora es vale que opinamos, nadie lo va a tener en cuenta. Bueno, les sigo escuchando hasta las 5 de la mañana.
1: Dale, hasta luego. Hasta luego. Tenemos que hacer la pausa, pero antes vamos con el señor Juan Agüero.
3: Buenos amigos. Ya está moto lava, ya está moto lava, ya puedo estar dañando de incendio que tenemos, se han ampliado. Bueno,
1: ese el material ese después, ¿verdad?
3: Después nos vayamos a. Ya salteada más, vean. Bueno, acá tengo el informe en relación a un accidente de tránsito con derivación fatal había ocurrido en la zona de Canín de Yu, específicamente en Puente Cuijá. El accidente de tránsito con derivación fatal se había ocurrido anoche, el domingo, sobre la ruta PI-03 a la altura del kilómetro 372 de la ciudad de Puente Cuijá, dejando como saldo una persona que perdió la vida. Es un conductor de una motocicleta que había colisionado por un vehículo. El otro vehículo que involucró una camioneta Chevrolet S10 estaba al mando del señor Michael Andrés Sánchez Turriani, de 30 años, domiciliado en el barrio San Roque de Puente Cuijá, y la motocicleta Kenton, cuyos demás datos se encuentran en proceso de verificación. resultó víctima fatal, que en vida fuera el señor Luis Jiménez Cristaldo, de 28 años, quien residía en vida en la misma compañía, en el mismo lugar. De acuerdo a los primeros reportes, el accidente se produjo a raíz de un choque frontal entre ambos vehículos, provocando el fallecimiento de casi en forma instantánea al conductor de la motocicleta. Y ahí en el lugar, pues, fueron convocados médicos forenses, personal de criminalística, también la patrulla caminera y representantes del Ministerio Público. Una vez finalizado el procedimiento, el cuerpo de este hombre fue entregado a sus familiares. Y la patrulla caminera se tuvo a cargo para agarrar el aparato para que este conductor pueda soplar, y el resultado se va a remitir también al Ministerio Público. Lamentablemente se cobró una vida anoche, domingo, sí, un choque frontal, la pérdida de un ser humano, de un conductor de una motocicleta.
1: Bueno, hacemos la pausa, 2:05 de la mañana. Ya venimos.
3: Ok. All right.

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0: Estamos de vuelta a 2:16 de la mañana, la temperatura 16 en Asunción, sí señor, exactamente. Bueno, seguimos en Madrugada Monumental. Tenemos oyente del señor Rafa, ¿eh? Ah, bueno, vamos a, en un ratito me pongo al día con el WhatsApp, a ver qué dice el oyente. Hola.
1: ¿Qué dice el oyente?
2: Te olvidaste.
0: Hola.
2: Te olvidaste de mí.
1: Hola.
2: Te olvidaste.
1: Hola.
2: Te olvidaste.
0: Tu televisor cada vez está más fuerte. Ahora puso más fuerte que la semana pasada.
2: ¿Qué día es hoy?
0: Ah, hoy es tu cumpleaños. Felicidades, Frutillita.
2: Por eso ya casi lo ya,
0: yeah. Felicidades, pero bajan un poco de volumen, por favor. Bajan un poco de volumen de tu televisor, te pido por favor.
2: Ese me sabió, no sé dónde puso la que vino a limpiar de mi...
0: Y andate al baño otra vez, entonces.
2: Y yo creo que poneme la música nomás para escuchar.
0: Bueno, ¿qué querés escuchar, Frutillita? Rápido nomás porque es demasiado acopla, hace la mucho
2: música,
0: ruido.
2: Toda la música que yo canto,
0: porque... Bueno, pero elegime uno.
2: Bueno, no sé, lo que sea nomás.
0: Entonces, hoy te vamos a cantar nosotros. Quiero cumplir.

0: Para vos, Frutiquita.
1: Sí.
0: Feliz cumpleaños.
1: Feliz cumpleaños.
2: Bueno, voy a seguir escuchando. No voy a dormir.
3: Frutiquita, ¿te puedo preguntar algo?
2: Siento frío.
3: Si querés, no me vas a responder. ¿Cuántos años cumplí?
2: La mitad de vos.
0: A 16 años.
3: No, pues yo tengo 33. No tengo mitad ahora mismo. No me impague. No, ¿cuántos años tenés realmente, Frutiquita?
2: Completo, al igual estaba conmigo. Debido mucho regalo.
3: ¿Tenés más de 60 o menos de 70?
2: Voy a esperar, después voy a llamar otra vez, voy a levantar por el
3: bien. Bueno, gracias, chau, que pase bien. No quiere decir su edad.

0: Este día feliz es canto de paz.
1: Bueno, muchas felicidades.
2: Happy birthday to you. Happy birthday to you. Even the aquí con de Araguajere, estimado amigo. Bendiciones.
1: Muchas gracias, felicidades Frutillita, espero que pases bien. Bueno, tenemos más llamadas, ¿no? Mis pensamientos. A ver, te voy a mostrar el video, Juan, que mandó. Pero primero, el que manda el escrito. Ajá. Tú maduras cuando en vez de enojarte simplemente te alejas para vivir en paz. Tengo un lado irónico, un lado insoportable, un lado loco y hasta un lado encantador. Cada quien obtiene de mí el lado que se merece. Toma distancias de las personas que nunca admiten que están equivocadas y siempre tratan de hacerte sentir que todo es tu culpa. Todo vuelve, no busques revancha, no te amargues demasiado. Nadie que haya sembrado el mal cosechará felicidad. La vida es mucho más bonita cuando dejas de planear y empiezas a improvisar. El amor debe ser como el café, fuerte, caliente y diario. El destino pone en tu vida a muchas personas, pero solo las mejores permanecen. Uno puede fingir muchas cosas en la vida, incluso la inteligencia, pero no se puede fingir. Pero lo que no se puede fingir es la felicidad. Alejarse de personas conflictivas y verás cómo mejora el alma y la salud. La belleza de un nuevo día trae una esperanza para todos aquellos que esperaban el nuevo amanecer. Agradece a Dios por las mañanas cuando te levantes, por respirar y por el privilegio de estar vivo. Buen día hoy, 1 de junio del 2026, AAMD. Y esto nos mandó también, a ver.
3: Hola, quiero compartir con ustedes un extracto de mis pensamientos y dice así: no le des importancia a lo que alguna gente digan de ti. Tú debes ser como un libro cerrado, donde todos ven su título, pero no conocen tu contenido. No todos tienen la misma versión sobre mí. Unos te dirán que soy buena persona, otros te dirán que soy de lo peor. Créeles a ambos, porque yo actúo conforme a lo que la gente es conmigo. No hay peor acto que el provocar lágrimas en una cara que te ha dado sus mejores sonrisas. Una persona madura cuando se da cuenta que a veces es mejor callarse y esperar a que el tiempo le dé la razón en vez de pelear por demostrar algo. No te sientes en la mesa donde hablan mal de otros, porque cuando tú te levantes, tú serás el próximo tema. Buen día.
1: Espectacular esta, ¿verdad, Juan? ¿Qué te pareció?
4: Espectacular, sí.
1: Bueno, seguimos con los audios de los oyentes. A ver, hola, Mirta.
5: Hola, Matías. Hola, don Juan y los muchachos.
4: Bien.
5: Es el tiempo que la gente se prostituye por 100, 200 mil guaraníes. Por culpa de esta gente idiota, ignorante, tabú, que me disculpe mi manera de hablar, pero eso es lo que son. Por eso el país está así, por eso Paraguay está en el fango, cuando más tabú le conviene al gobierno, porque se venden como puercos, se van en esa a hurrear por chorizo y Coca-Cola y destruye nuestro país, está destruido. Imagínate ese avión que vino con 200 y tantos kilos de marihuana premium. ¿Vos sabés lo que es eso? Y es un avión privado. ¿Cuántos aviones privados ya no se han bajado ahí, no le han revisado? Esto es una puerqueza y la gente sigue votando. Estos no son colorados, estos son oportunistas, criminales, mafiosos y narcos. Pero la gente anda a hacerle entender eso a la gente. 100 mil guaraní, Dios mío, venden su alma al diablo por 100 mil guaraní. Esas mujeres que no tienen después ni cómo comprar medicamento. Yo sí soy colorada, estúpida. Yo he de vender mi voto por 1 millón, 2 millones, aunque sea un mes para comer. Pero la gente se conforma con 100 mil guaraní. Eso es porque es un país tan ignorante, tenemos un 70% de gente tan ignorante. No hay caso, no hay caso. Y más con esas malditas máquinas que están programadas. Se defienden como gata pata arriba para que no se revise esas máquinas realmente así por encima nomás. Son unos desgraciados estos delincuentes que se hacen llamar Colorado, y la gente estúpida van ahí. Disculpame, Matías, porque hoy escuché tanta gente que estaba horreando, y mañana lloran porque no tienen para comer, lloran porque no tienen cómo comprar medicamentos, lloran porque no tienen un lugar en el hospital porque no hay nada. Gente estúpidas.
1: Vos sabés que me... No, es mala la idea de Mirta, ¿verdad, Juan? Subir a 1,000,000 el voto.
4: Claro.
1: Sí. Qué locura, o sea, impresionante.
4: Bueno, estamos en por ahí, ¿verdad?
1: Exactamente. Bueno, antes del oyente tengo un pedido, Juan. Hay una nena que está enferma.
4: Sí.
1: Y están haciendo una rifa a beneficio, ¿verdad? De ella,
4: claro.
1: Para costear los gastos. Y están haciendo, ahí justamente estamos viendo las imágenes en pantalla, hay muchísimos premios, va a ser el 27 de junio el sorteo, y la adhesión, el número cuesta 20,000 guaraníes, entonces la gente que pueda colaborar, gran rifa solidaria para ayudar a cubrir gastos médicos de Micaela Franco, tiene 8 años, Juan, 8 años y está pasando por un problema de salud muy delicado, entonces cada gesto cuenta, dice... el alias es el número de teléfono, es un número de teléfono 0971 818 816, es de Jessica Mariel López Duré. Repito el número 0971 818 816. Imagínate, Juan, en la rifa hay televisión de 50 pulgadas para ver el mundial,
4: espectacular.
1: Otra televisión de 32 pulgadas, heladera, lavarropas, horno, air fryer, olla es en parrilla, tambor, una grillera eléctrica, juego de ollas, parlante grande, máquina para hacer por licuadora, plancha, 5 kilos de costilla, remera, una remera de Olimpia oficial firmada por Richard Ortiz, remera oficial de Libertad, remera oficial de Cerro, kit de vela, guiscar para spa, guiscar para mano y pie. Ahí, sacarle foto ahí, le pueden sacar foto ahí a,
4: claro,
1: al flyer. Entonces, 20,000 es la colaboración. Entonces, este pedido de ayuda de la familia de Micaela Franco.
4: Que la ahí me debe, o sea, y te la 20 y.
1: No, claro.
4: La colaborás, que tú digas, nena.
1: Y después puede ganar, claro, también. Claro. Así es que va a ser el 27
4: de junio. De paso, colaborar con la nena.
1: Sí. Así es
4: y
1: que.
4: Y también puede ganarte un importante premio. A la vez.
1: Sí, totalmente, así que la gente que pueda ayudar, bueno, ahí está el flyer. Bueno, dicho esto, señor Juan,
4: claro,
1: vamos al oyente, ¿te parece?
4: Ok.
1: Hola.
6: Buen día, Marcelo.
1: Tranquilo, pa, ¿cómo te va, Domingo?
6: Bien, bien, date con aeropuerto, también por el amigo. Te cuña cara ahí, va súper barato, como dice, de poa, siempre torrilla, el juja, siempre tu pura geña, debe. A todo día arete y todo día arena, de que todo esa ya andemos allí de madrugada, solamente frutillita en mojín de huevela de tele. En mojín de tele frutillita.
1: Esa parte digo que yo no sé por qué no me quieren entender. Ella,
4: okay, usually lady control.
1: Y hoy porque es su cumpleaños nomás, porque es su cumpleaños nomás, no le puteamos,
6: ¿verdad? No, es barreande, esa pijama barreande.
1: No, a propósito, definitivamente.
6: A Yolanda, a propósito, yo me hunde, que ya te llama, más o menos psicología, la investigación, reina, más o menos, o sea, eso, ya, me cuña que ahí, Yolanda, siempre me hunde historia, nada, fría.
1: Vos decís que ella no está, vos decís que ella.
6: ¿Cómo renegarse en el brío? ¿Cómo renegarse en el brío?
1: Vos decís que no está. No está enferma, entonces ella, vos decís.
6: Yo creo que no está, porque algo para mí correa a la Andrea, pero ella es vitalizada en internato. Ahora te hubiera sido miedo, ya fuera mi agente, perdón, señora.
1: No, qué peor. Es tu opinión.
6: Bueno, pues era, me gusta, ¿se ven qué? O una isla puntero, cada barrio tiene cuadra y de agarrar 20 manzanas. 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Entre vender las 100.000, ni vender, y dice, entero veteado ya, a los instantes la de, y ni su, entero veteado ya, a la, de igual la puntero, 40 votantes más de ahora, a un leicote, ve. 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candidata y plata. 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Y cuando sea en Duma, cierto, van a ir porque plata mal ha habido, 500 mil de euros. Usted hace 500, año de 100, 150, de gente la votaba. Ajá, usted tiene 200, me dijo, también me parece la, con la, con la, tengo y con todo el tiempo, y con todo el tiempo. Ha pesado el este, pero y cuando se haga en Duma, va a tundar ahí de la gente, dice, oye, ese primo hermano Teteo, ya se va el este. Don Bosco era la iba a recuperar, usted lo dijo, 17 personas o a 500 mil o para recuperar, ir un cuera de votación o pareja, entero de estar los 17 o votar de recogida plata, recuerda. 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Hoy potar, hermana. Hoy potar, ahora acá preso, ahí van. Hoy potar, hoy pídale. Va a ser de 100 mil votos de cotán de Matías. Matías, ahora con 100 mil votos. A 23 personas, me dice, va a poder ir al Congreso, ¿dónde dice? 23 votos, de 45 senador, no, hija. 23, ahora con vengo de 45, mayoría 23. A 23 votando, diga tú, verifique en cualquier momento. Un miembro se me dio gritado, ni ande ya raba y tengo la sinvergüenza. Ni ande ya raba, a cuatro vueltas no me da ni cuey. 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Arrepentir y ir ande, es controlar mi cuatro vueltas de tus tres o huellitas y cuey en todo el país. De ahí cuando era López de Patago, pero está aparte de huellitas y nada. Ya prepara más gente y que te vamos a echar la. General, en la ya puedo pesar. Dale muchísimas gracias por escucharme, buen día.
4: Buen día, amigo.
1: Gracias, Domingo. Un gusto, como siempre, saludarte. ¿Tenemos más llamadas? Que hay muchas llamadas, yo, ¿verdad? Oyente, oiga.
7: Hola, Matías.
1: Sí.
7: Domingo, hasta de tende tabue tres hijas. Después la de intestino, yo te hago en ley. Después la terapia, pero en la tumor en la cabeza. Según la semana buscada, nacimos renegados. A cuacora con derecho, jugar un paso, jugar la partida. Venir a ver la comodidad que yo tengo ahora. Domingo, llego no falta y la guaraní, la huere pura, ni la puane pura. Llego será firme, caray. Va y la yechapua. Eres yo que se ha yechapuja. A escarcata pende números. A lo guaracata preso. Nunca más. A la sinvergüenza de los políticos siendo huimindo. Y sea cuando hacemos un garuí. Ay, ya, dos sinvergüenza, güey. Ambo upa cobrar, ambo upa oye pagar las camiones, ambo upa ya no tú. Pago plata del Estado. No me voy a entender, no me voy a apoyar. Pase con la potencia y apolan becho. A mi hija, a cochero, a maeja, a ñe, bastante. Ahora sí que yo tengo la comodidad. Tu más se moría con beaque. Pero si es así, no, privado, ajá, privado. Apagación de celulares, apagación de celulares. A hacer hospital público viaja. Poja delivery a indopir. A más con la humilla y coagina. A la ocante de picátaro. El eje. Hoy, Domingo. Ignorante, tabú.
1: Bueno. No, sí, por ella, digo. Bueno, se fue. Se fue, cortó, ¿no? Bueno, vamos a seguir. Otra llamada, oiga.
8: ¿Qué paciencia tiene usted?
1: Sí, tengo paciencia porque hay gente que no pone espacio en su televisor. Pone a poner más espacio, amigo.
8: ¿En serio? En verdad.
1: Tu televisor, amigo, baja el volumen.
8: Vamos, Yuma. ¿Qué paciencia tiene usted?
1: Oíma.
8: ¿Qué paciencia tiene usted por los involucrados? Matías, te valora vos y al amigo que está ahí a tu lado. Bueno.
1: Gracias, mi amigo.
4: Gracias, señor.
8: ¿Qué paciencia tiene por la audiencia y por la que les llama? Y ahí vamos y guri audio y todo, apenas te abrí, ¿verdad?
1: Todavía, ahora vamos a pasar los audios porque hay muchas llamadas.
8: Pero realmente ustedes son, ¿cómo se llama? Mártires de la comunicación de madrugada. ¿Verdad?
1: Gracias, mi amigo.
8: Extraordinarios son ustedes. Increíblemente. Matías.
1: Sí.
8: Solo quiero proponer. Estamos llegando, ¿verdad? 31 de mayo.
1: Ya, 1 de junio ya, amigo.
8: Mi pueblo Concepción. Ya, ayer fue. El de Concepción.
1: Sí.
8: En mi pueblo Concepción.
1: Bueno.
8: Yo soy concepcionero, hijo de un alcalde. Un alcalde en esa época.
1: Bueno.
8: El día se llamaba. Y nosotros habíamos abandonado ya con nuestro hijo padre en esa época.
1: Bueno.
8: Y tengo historia para contarle, pero lo más importante que quiero decirle es que yo estuve en Mason, Paraguay. ¿Me escuchamos, tío?
1: Te estoy escuchando, amigo.
8: Sí. Y soy colorado.
1: Sí.
8: Y no soy arañista, pero fui en Mason, Paraguay, a ofrecer mi cuerpo para la refundación de la República y por la institucionalidad. Fui herido en mis piernas, Matías Gasola. Los mismos policías me tiraron con 22 revólver, que no, a mí me afectaron en mi pierna, ¿verdad? Y yo tengo la herida grabada acá en mi pierna.
1: Sí.
8: No estamos bien. Yo soy de Marzo Paraguayo. Y ayer le encontré al hijo del doctor María Gani. Eso es para mí como colorado y como paraguayo, un orgullo para mí. Me encontré, él vino, yo soy vendedor de vino, no, pero colorado y paraguayo, y estuvo ahí preguntando qué es lo que la ciudadanía puede opinar para ser mañana candidato a senador. Y como pueblo paraguayo le dije, quiero la reforma constitucional, ponerle el paredón a lo que roba la nación. Quiero una reforma constitucional que sea una constitución donde podamos participar en forma abierta y directa en una elección libre como demócrata. La hipotabemia y los partidos tradicionales han influido en la forma de pensar. los dos partidos tienen que ir, como dijo doctor Regaña, alguna vez tenemos que practicar la democracia abierta y receptiva, la democracia directa, voto directo, que el pueblo vote sin ninguna incidencia geopolítica. Vea la ejecutiva. Y en verdad, eso es lo que necesitamos. El que estuvo a mi lado cerca, sí, el hijo del doctor Gañón, estuvo ahí. Yo soy Juan del Pueblo, vendedor de bingo. Y estuvo ahí. Y me pidió mi dato y yo le dije, yo soy Julián Vera, estuve en marzo paraguayo. Por la institucionalidad. Y quería que alguna vez la democracia practiquemos abierto de ese tipo. Que podamos decir sin ningún partido político, yo soy paraguayo, demócrata, libre, practicando la democracia en un pueblo paraguayo soberano. Deben tener a mi querido Matías Garzola.
1: Sí.
8: Y a Javier Penola, ni ande. Los años de ingeniería se le con. No terminaré en su universidad por. Se muere Juli. La terminé de esa universidad. Me la ha convertido. Ya. Que hoy tenemos que pagar la energía libre. Porque tengo mucha ideología. Bueno, tenía que pagar los documentos. Mi gran abrazo para ti, mi querido.
1: Bueno, gracias, amigo. Gracias. Hasta luego. A ver, Ana, soy desde Luque. Saludos, Matías. Dice, nos manda un audio. A ver, vamos a escuchar un poco. A ver qué dice Ana de Luque.
9: Todo tiene derecho a estar mal, a tener enfermedades y a tener falta de dinero. Lo que no tienen derecho es de robar la paz a todo lo demás que le rodea fuera de su entorno familiar, que es la directa responsable en todo caso de su estado y encargado de que eso se canalice. De hecho, que la tercera edad está amparado por ley de que debe recibir una ayuda, una contención emocional y en lo posible también afectiva y efectiva de parte de la familia. Pero estar en un medio donde todos tratamos de estar, poner un poco de un granito de arena para salir adelante sin restarle la importancia que merece, ¿verdad?, en forma respetuosa a esta señora, sería bueno que ella misma recapacite y tenga el tino, la luz de poder dejar de hablar con ese famoso Ashinyaran al estilo Marilina. Todo es Ashinyaran, todo es pobrecito, todo está a cuadro, todo está, no solo gris, todo está negro en su vida, pobrecita. Yo no sé si sus hijos saben que ella anda así, no puede ser que ninguna persona le esté avisando. Y por último, lo único que le quiero decir con todo el amor de cristiana, que hay medio, el número 6.

0: Yo.
1: Hola Matías, estoy escuchando a la señora que está hablando sobre la política en Paraguay. Si es posible, me puedes pasar su número o pasarle mi número, es tan importante. Nunca escuché hablar así a un oyente o televisiva. Su mensaje es muy claro, muy directo. Ni Domingo Laino ni Humberto Rubín había hablado así claramente. Me impresiona todo lo que está diciendo. Asimismo, yo compré tierra en Paso Yovay y conozco a la familia Chávez. Y todo lo que está diciendo concuerdo totalmente.
2: Buen día, don Juan. Buen día, Mati. ¿Cómo están?
3: Mala por ti.
2: Una consultita. ¿No tienen algunos remedios, viste, para la tos? Porque hace una semana que ando tosiendo, viste, y justo que quería dormir, escuché a esa señora, viste, que habló hasta por el codo. De bárbaro. Y así con toda la gente. Y después se quejan. Para saldo, viste, para una hora tienen. Pero después para comprarse una aspirina no tienen y cutean. Así nomás son la gente. Abrazo, gente.
0: Hola, Mari.
4: Buenos días, Matías. Buenos días, Juan. Buenos días para
3: Buen día,
4: Rafa y
3: señora.
4: para José. Esa música de Loda me encanta. Me despertó. Qué lindo está ese tema. Y bueno, les voy a seguir escuchando. Me despertó esa hora, ya voy a continuar con ustedes. Y bueno, que sigan los éxitos, bendiciones. Te quiero mucho, Matías.
0: Yo también, Mari.
5: Se vota hasta los 80 años. O sea, es primer punto. Segundo, si es por su yo ahí, se hizo lo que se hizo. ¿Por qué se tiene que hacer igual en Caballero? ¿Para qué contás que hay un lugar que cura la artritis y el reuma? ¿Para qué contás? ¿Por qué no se queda tu mamá en silencio? No entiendo. ¿Te quejas porque los políticos agarran todo ese lugar y vos estás ventilando? Ojo, ojo, ojo con eso. Y como con nadie le pone un revólver en la cabeza, las personas que van y venden su plata allí, así que al pedo. Puede ser algo muy negro ese apellido, pero esa cooperativa es de la gente y la gente no acciona porque tiene un revólver en la cabeza. Ojo con eso.
0: Bueno, más mensajes. A ver, buen día Matías y Pucuma, comentario de la señora Icatú Peñas en tu otro P, soy Antonio, dice. A ver, lo que pasa es que Yolanda quiere ser planillera, por eso no quiere conseguirle trabajo a su hijo en la función privada, por eso nadie le cree que está enferma. Saludos de Capiatá, dice. A ver, otro audio.
6: Mati, buen día, Juan.
0: Buen día.
6: Y domingo,
0: Hola.
6: lo único que puede hacer es andar a votarse, amigos. ¿Entendés? ¿Votar y dónde está viviendo, más? Son tan culpables como el que se va a votar. El que no vota es tan culpable como el que no vota.
0: Y el que vende su voto también es tan culpable como el candidato, ¿verdad? Otro
6: Claro.
0: odio.
7: Muy buenas noches, Matías Cazulay, Don Juan Agüero y José Rafa y el otro no me acuerdo, pero ya vi estoy atento y nada en nuestro programa y nada de Monumental AM. Y si gana, sí, dale, dale. Fuerza, fuerza. Le llevo
3: Gracias.
7: viña de la corte.
0: Gracias, gracias, amigo. A ver. Mis queridos amigos Matías Cazorla y Juan Agüero son demasiado abiertos y receptivos. Como comunicador, cualquier involutivo ingresan a opinar en su programa. A favor, solo opinen los más evolucionados de este país. Hay que refundar la nación revolucionario, dice. A ver qué dice este audio que nos manda.

0: Puta Matías Cazotas. Ah, ven de paciencia y te pego a involuntar esa. La gran puta. Ah, no. Es que esa es la programa, ¿sabes? Un buen pesteño de programa, ¿sabes? Y pues, ¿cómo hay mensajes? Estamos, este país necesita unidad, revolución, necesita lo que se llama reivindicación y sacar a los corruptos de mierda de nuestros países, que son los dos partidos tradicionales. Y tres también, si es posible. Hay que sacar los partidos tradicionales y practicar la democracia abierta y receptiva. La democracia abierta, directa. Y corregir la constitución, lo que hace falta en este país. Y que se ponga el paredón a los que roban la nación. Sencillo, sencillo. Hola, ¿de dónde hemos invadido que cortas a personas? Oye, varias indígenas. ¿Qué putas? Este país necesita reforma constitucional y ponerle al paredón a todos los ladrones mierda de nuestro país. Y a practicar la democracia abierta y directa, carajo. Eso es lo que necesitamos. Reforma constitucional. La gran puta señora Canel, oh, hoy, que forma clientelismo para romper el esquema y corromper nuestro país. Esos son los dos partidos tradicionales que vinieron a traer en nuestro país. La constitución avalaron ellos, para ellos. No, manga de imbéciles son. Allá de Mongueraya, revolucionario de Indebea.
1: Hermano,
0: Revolucionario de Indebea. Claramente.
1: tranquilo.
0: Matías Cazola, ya de Mongueray ecosistema, ya de Mongueray ecosistema. Esto corrompe al país. El sistema clientelista y los dos partidos tradicionales rompieron el esquema, el culo al país. La verdad, la cosa hay que ponerle todo al paredón a estos imbéciles. Reforma constitucional,
1: Mao Pancho.
0: y haya una figura constitucional, ¿no? Real, que el poder se vuelva hacia los jueces del pueblo. El pueblo juzgue a su empleado. Ya a parlamentario. Ellos tienen que legislar. A estos imbéciles hay que ponerle al paredón. Ya ande 17 departamentos con los ya eco. Va, yo no llamo y 17 senadores y 17 diputados. La gran puta. 299 artículos de con la constitución. Man. Qué imbéciles. Y 299 de los inútiles son 40, 50. Artículo que no sirve para un carajo. El único que sirve, serviría el referéndum, y sin embargo nunca se le consultó al pueblo qué clase de gobierno necesitamos, qué clase de artículo necesitamos. Y esa es
1: Cierto.
0: una verdad. El referéndum nunca se le consultó al pueblo para gobernar este país.
1: Cierto.
0: Son manga de imbéciles los que gobiernan nuestro país. Manga de hijo de puta gobierna en otro país. Y ahora, cobre, sin ser abogado te estoy hablando. Julián Vera, 508-706, carajo, hace derecho. Y
1: Cédula.
0: simplemente mi identidad como patriota sin antecedentes, viejo. Sin antecedentes. Y ahora, cobre, ese es un veraico país corrupto de mierda que tenemos en nuestro país. Lo único que sirve para formar clientelismo y llenar de planillero las instituciones públicas, empobrecer y endeudar nuestro país. Simón Brian, los dos partidos tradicionales, carajo. Imbéciles.
1: Alguien está soplando allá atrás.
0: Qué paciencia tiene, Matías. Involutiva esa. Váyeme, ahora va a aportar algo, ni siquiera nos da pelotas.
1: Estoy
0: ¿Qué
1: pasando con
0: pudo?
1: tu audio.
0: Revolucionario, ¿no? ¿Qué frutillita te jodo? Viví feliz y morí feliz. Esa es la evolución. Y mañana reencarnar, aunque sea como frutilla.
1: Último.
0: Dale, la gran puta, la gente. Involutivo
1: Oka, una cosa. Y bueno, último audio, después vamos con el señor Juan.
0: Así es, que está pidiendo fusilamiento y reforma constitucional del club del rayadito, oye, rayaba y te lo dijo.
1: Ay, bueno, señor Juan Agüero, Moya, hasta Moya ya dirigita.
2: Bueno, vamos ahí, no tiene antecedentes, y lo que voy a pasar tiene dos antecedentes.
1: De
2: legatura, tiene. Resulta ser que él se fue a bordo de una camioneta en Cortanera Sur. Ahí se está realizando corrida, caminata, la participación de varias personas. Cuando se percató la policía de PMT, creo que intentó, casi le llevó por delante, este hombre huyó a bordo de su vehículo, donde se produce una persecución, donde fue alertado la Policía Nacional, patrullera, incluida la policía de Grupo Lince. Y durante el trayecto, este conductor de este vehículo no detuvo la marcha. También se produjo varios disparos de arma de fuego contra este vehículo. A consecuencia de eso, el acompañante, una mujer seguía como acompañante, posterior resultó herido de arma de fuego. Y una vez que fue detenido esa persona, la mujer fue llevada en el hospital de la zona de Lambaré, donde perdió la vida. Y este supuesto, vamos a decirle, porque no podemos decir delincuente, de hecho, que tiene 12 órdenes de captura.
1: 12.
2: Por hurto agravado, robo agravado, homicidio doloso, resarcimiento en accidente de tránsito, hurto especialmente grave. Por ese hecho tiene 12 órdenes de captura. Y además tiene antecedentes. ¿Quién es el personaje que creó problemas y a consecuencia por su culpa falleció una mujer que era su acompañante? Ayer por la mañana se produjo sobre la avenida Cerro Lambaré, lado del cementerio de la ciudad de Lambaré. Estamos hablando de José Gabriel Leguizamón Díaz, alias La Vaca, de 38 años, y le presenté ya su carta de presentación, que tiene 12 órdenes de captura por hurto agravado, robo agravado, homicidio doloso, resarcimiento en accidente de tránsito y hurto especialmente grave. Aparte de eso, él tiene antecedentes: robo año 2008, exposición de organización, exposición al peligro en el tránsito terrestre año 2006, robo agravado 2009, hurto agravado 2011 y hecho por la propiedad y otro año 2021. Aparte de 12 horas de captura, tiene antecedentes. ¿Quién es la persona que perdió la vida durante la persecución? Fue la señora Guadalupe Yamile Simón Pérez. Ella es lo que estaba como acompañante de La Vaca, y durante la persecución se produjo y lastimosamente falleció. Ahí mi otro compañero, por ejemplo, puso la cámara en el momento de la huida entre la gente. Entonces, no sé qué regla de tres, qué la hacía, no sé si quería pasar por esa razón, o se fue tapetado con la policía. De hecho, que La Vaca ahora se encuentra en el calabozo.
1: Y va a estar mucho
2: tiempo ahí, de verdad que sí.
1: Tenemos oyente, oiga.
3: Hola.
1: Sí.
3: Hola, señor.
2: Sí, te estamos escuchando.
3: ¿Cómo le va?
2: Bien.
3: Sí. Quería nomás opinar también.
2: Sí.
3: Sabe que esta gente, los políticos, a mí también me tiene podrida también. Chemo Güeray, güey, ese nenecho, nijo peano, muy. Hoy yo otra vez le escuché ahí en la tele, es que estaba hablando, opinando a los grandes.
1: Sí, justamente yo iba a pasar ese material, ahora me hiciste acordar. Pero
3: es
1: adelante,
3: una
1: te escucho.
3: Vergüenza, toditos son iguales, esta gente, estos políticos, estos. Toda esta camada igualitos son, están cortadas con la misma tijera, su mismo opinión, su forma de comportarse, igualitos son, igualitos. Y si ellos van, sabemos lo que van a ganar todito es ellos. ¿Por qué se aferran tanto ellos con esta máquina? Es que es una computadora y la computadora maneja lo humano, el ser humano. Acuerdan golpear ya ahora copa y te imaginas, aunque yo o ustedes no se vayan a votar, igual van a votar todo, porque son así, ya tienen todo ya. Por eso que cada rato que hace cursos, que aquellos mayores de 18 años, hay que llevar fotocopia de cédula. Humilla o mundo pa' y tema y lista fuera, Pejina. Por eso que ellos no quieren saber nada de otro, nada más que con la máquina. Y la máquina, yo aunque sea terminada y bailé ese sexto curso, tampoco no manejo, porque ya no soy más de esta época de la computadora y eso. Y hay mucha gente que ni siquiera se han ido en el primer grado, ni siquiera soñaron con esta máquina. Yo ya voté con esta máquina, pero se forzaba y paité. No es, peaja escuela Mandela o manejaba a su gusto y paladar esta gente. Y así como ellos dicen que el país se va a colorizar, nunca, que se van a volver todo colorado, tal vez va a ser así. Ella está chofecuera. Sí. Hija escuera orecola poder de todo, en todos los rincones. ¿Quién pico se va a ir a hacer manifestación? Enseguida mangua de cuero o no se cae un tanque. Que opoía que opoía pimienta, que opoía pea entero. ¿Y el pueblo qué? Ahora apete ir a mí un palo de escoba y pope. ¿Qué vamos a hacer? El pueblo no puede hacer nada en contra de ellos. Ni no podemos ni manifestarnos. Ni ande yucapatango y cuey. Si ahora copaitea la poder y poupe cuera a la gente. Una vergüenza sea a veces la oñe pon oñe y cuey y a cambio de canal. Porque me hace mal realmente. Ya es el colmo de los colmos. Y van a seguir estando en el poder, sea la poder y na realmente. Ese Bachi, upeango a este boín, no sé si usted se acuerda de ese Montanaro. A este boingo la upea. Ese Montanaro así era. Es de una cosa niqueti, ya es ima. Ja, es la ley, ja, es la poder y ma, ella está sube. Pecara y upea. Ja, es más que tú lo oigo, está rodeado de paquitas con las chiquilinas, pagándole millones y millones. No tiene boingo y cuey. No tiene, todita cosas son iguales, Dios mío. No ven nuestra asunción, cómo destrozaron esta gente. Ja, joa, llegó ya a Rapaco y cuey de diario, televisión. Con su propaganda. No a escuela como puata, a escuela fea. Anoche escuché a ese nenecho, no, porque el anterior era peor. Y así todo es. No ve con ese Bachi. Oye, esta es la. Y grupo peor. No, o no gémate a Moguare, intendente. A escuela en seis. No, porque Fulano hizo peor. No, mi tata, entonces tiene que hacer más otra vez que el otro. Así se defienden. Y eso nomás, señor, quería. Bueno. Porque hace rato que me tiene y quería nomás también desahogarme un poquitito.
1: No, para eso
3: no vamos a remediar algo. Pero aunque sea ya en mis agüeres. Buenas noches, que continúen mejor.
1: Chao, chao.
2: Gracias.
1: Hasta luego.
3: Chao, chao.
1: Sí, estuvo en el hecho en políticamente incorrecto.
2: ¿En serio?
1: En el siguiente bloque, si es que no hay llamada, vamos a pasar. O sea que depende exclusivamente de los oyentes si quieren escuchar o no han hecho. Hacemos la pausa, Juan.
2: Claro.
1: Ya venimos.

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0: Muy bien, estamos de vuelta, señora, señor, 3:18 de la mañana, 15 grados, 6 décimas la temperatura, está bajando un chiquitito la temperatura. Y vos podés seguir llamando al 618-4700, línea de oyentes habilitada, nuestro WhatsApp 0971-108010. Buen día, me gustaría que pongan la música de Carlitos Gardel, siglo XX, Cambalache, para analizar un poco, dice. Y va a tener que ser mañana porque ahora ya entramos justo en la parte de la música paraguaya. Oyente, hola.
1: Toda una vida.
0: ¡Tu televisor baja el volumen!
1: No me importa qué forma ni cómo de dónde, pero junto a ti.
0: ¿Tu televisor?
1: No me cansaría de decirte siempre, pero siempre, siempre. Eres en mi vida. Mamá, ansiedad, angustia y desesperación. Sabes bien que no va a haber otro que como vos nunca en la vida. Toda la vida sos vos. No, le vuelvo a llamar porque no encuentro mi cómo para pagar.
0: Bueno, y cuando encuentres nomás ya llamás, Rutilito.
1: Y te voy a cantar otra vez. Bueno.
0: Llamá cuando encuentres.
1: Voy a poner más música. Sabes bien, sos único.
0: Oíma. Felicidades, que pase bien. O pucareí, ay, personaje de Frutillita. Bueno, tengo audio, ¿eh? Otra llamada, hola.
2: Hola, ¿qué tal? ¿Cómo estás?
0: Sí, bien.
2: Alfredo Martínez, te llama de la ciudad de Areguá, siempre te escucho.
0: ¿Cómo te va, profesor?
2: Todo bien. Hace tiempo que no llamo más.
0: Sí, me acuerdo de vos.
2: Sí. Muchas cosas de que tocar. Uno, político no tenemos, candidatos no tenemos. Políticos y bastantes tenemos, pero candidatos no tenemos. Por eso la gente está cansada. Yo no entiendo a la gente. Y para movilizarnos es muy difícil. Somos un pueblo muy, muy pacífico. No, hay que movilizarnos 50, 100 mil personas. Y es difícil, es muy difícil. Otra cosa. Yo he visto la última, no sé qué va lo que se votó en Estados Unidos, he visto en CNN que todavía se vota en Estados Unidos en papeleta, en papel.
0: Sí, ahí se vota en papeleta todavía.
2: Sí, no, me acuerdo que se estaba contando, no sé qué va lo que se estaba más, pero imagínate tampoco, y acá nosotros votamos. Yo no te estoy diciendo con eso que ellos roban con el manera electrónico. Pero, ¿qué fácil sería si votar en papeleta? ¿Vos tenés el candidato ahí su foto? Personas que no pueden leer, personas de edad, que son el 35% de los votantes, porque los mayores se van a votar, los jóvenes no se van a votar. Eso es lo que hay que explicar a la gente. ¿Y qué fácil sería si vos marcás nomás? Para mí sería muy fácil. Pero es difícil acá, porque imagínate si vos tenés un candidato. Bueno, yo soy de Areguala, acá no hay, acá hay solamente dos candidatos que son del mismo partido, que el que gana la interna ya es prácticamente intendente, contrario no hay, solamente el Partido Colorado. Lastimosamente es así. Me gustaría tener un candidato que sea joven, revolucionario, que piense acá en Areguá. Legalmente Areguá se está levantando. Areguá tiene muchos negocios, tiene hoteles. Ahora legalmente Areguá está bien, solamente falta un poquitito arreglar nuestras calles, manejar los domingos cuando hay. Ahora va a venir la Expo Frutilla y nada, va a venir la Expo Frutilla, sí, va a haber mucha gente, pero es un caos total en el centro cuando uno puede salir. Tenemos nuestro centro de salud que nadie está tomando medidas, porque necesitamos entrar al centro de salud, nuestro hospital regional, y cuando hay expo se cierra todo. La gente se tiene que ingeniar para ir en el centro de salud o el hospital distrital. Nosotros le decimos que es el centro de salud porque parece el centro de salud porque no encuentra nada. Pero hay muchas cosas que mejora y nos falta candidato, y los candidatos tienen que salir del pueblo, de la gente, ayudarnos, porque hay mucha gente que es honrada, pero hizo huevo. Vaya, ni candidato hablando de eso, huevo, de plata, no pueden ayudar. Y ahí tenemos que otra vez que mendigar otra vez a los que tienen súper, Y vente, yo tengo miedo. No, no hay. Es una vuelta que nunca termina legalmente. Y tenemos que comenzar de nosotros, de cambiar de nosotros, del pueblo. Me han dejado cambiar. A peña ni punye, porque cada candidato vale la pena. Para eso nomás, amigo. Ahora voy a tratar de llamar un poquitito más.
0: Dale, pues hace mucho. ¿Hace cuánto pedí que no llamaba, Mago?
2: Hace mucho, ya legalmente, hace mucho.
0: No te he escuchado.
2: Dejé de ir a trabajar en el centro y me despierto un poquito más tarde, pero siempre la escucho a partir de las 4. Y ahí ya termina ya el horario del oyente. Pero voy a tratar de levantar un poquito más. Bueno. Está, amigo.
0: Saludos, esperamos escucharte más de seguido nuevamente, entonces.
2: Está, amigo. Suerte.
0: Bueno, gracias, amigo. Hasta luego. Hay otra llamada. Hola.
3: Sí, yo para que me reto otra vez el domingo. Viene un frío polar. Desde el lunes, dice. Y en trauma se abrió un hospital demasiado grande que es solamente para los huesos. Ahí en trauma, al lado mismo. Y ahí y viene un frío polar. Va a hablar de Yabota. Este aire yo no puedo poner más caliente. Me lleva la respiración. Pero nadie pues, se muere en Paraguay del frío. Nadie. Me puede ir a Manuela para Paraguay. Y entró un cargamento de droga de Norteamérica en un avión demasiado grande. Y no se le agarró al piloto, porque el piloto es multimillonario, dueño de una empresa de auto. Yo hice un tapping y ahí escuché todito. Porque no quiero escuchar más cuando me reta la gente. Cuando me dice, él ya no está luego enferma. Y él venía de Yarama para divina. Nadie sabe lo que yo sufro, ni lo que Matías piensa, ni lo que Juan piensa. Nadie es adivino. Entonces, pero pues haga uy, porque hay otra emisora donde yo puedo entrar y llamar y se la fin y llego, me voy a en luja. Hey, hace mucho no le escucho más, Yolanda. Ay, yo compro la de venta ese en Luisna y Santi Montre. Y así. Y bueno, Matías, te sigo escuchando hasta que le pregunta a Don Juan. Don Juan, estira un puchero.
0: Yo ya falta poco, ya enseguida vamos a ver cuál es el menú de Juan para hoy.
3: Me voy a poner la tele porque refresca y nada, Don Juan. Baja de ver, imagina la mulo a la parrilla. Bueno, Matías, bueno. Yo quiero un puré de papa y puré de zapallo.
0: Bueno, vamos a ver qué hay hoy. Hasta luego. Chao. A ver qué dice este audio. Tenemos llamada. Hola.
4: Hola, Matías.
0: Sí.
4: Un Juan Mateo comió.
5: Bueno, te digo, coño. Vale, por ti.
4: Bueno, o sea, la política cura. O sea, que la gente se está quejando mucho de la política. Los sí. Políticos. Y yo no sé dónde empezar, porque los políticos nos dicen este es el momento que hay que saber votar y con nuestra gente, pero ¿a quién votarles si todos son iguales? Uno es peor que otro, que dice, más hábil haya votado tal año ha cambiado. Yo creo que años anteriores, si algo te dice Sofía, me han vuelto tan buena para Yocuba, que es la salvación del Paraguay. Paraguay va a progresar, no sé qué, 100 años más que un tal Yocuba, este lo hace. Después, al final de cuentas, no pasó nada, pero hubo unos cuantos putos, ella que ustedes. El caballo o puede ir un corral a otro corral sin ningún problema y no hay esperanza y más todavía ahora creo que peor nos estamos yendo en este tema de la máquina de votación eléctrica, no sé qué puta carajo. ¿Quién lo va a manejar eso? La mayoría de la gente no entiende eso. Y como dicen mucha gente, esa máquina está todo manejado por los sinvergüenzas de los políticos, acordado con la pama, y así como ellos quieren va a salir. Y la opción mañana ya lanzamos que el embú bururú ya minala ya queñito mañana ni candidato a mi auto, pero ya votar mañana presidente a mi auto y tú y Yo ya me no leía con estas óculas ahí, es monumental, los papás de esa vieja nunca mandó ahí. O sea, de las Honduras.
0: No llevaba ni.
4: No llevaba, se ve portado, oiga, está mejor disparado. Que lástima, ¿sabes qué mal estamos? Nos quejamos todos, pero somos buenos los paraguayos, y no sé si somos buenos o somos miedosos, porque hasta que hay que salir a plantar, ni plantar, yo acá, esto es lo que coño de hoy, si de mal en peor, nomás nos vamos y salimos a protestar, por lo menos. Si el pueblo sale a protestar, por lo menos algo vamos a sacar, pero si protestamos detrás de cámara nomás y cada uno desde su cama se echa, ellos no vamos a hacer nada. Pero yo me ofrezco, si hay gente que va a salir, yo voy a salir. Me va a la luz nomás para valer. Porque ya no hay forma de seguir así, será. La temblorando de que ahí no hay trabajo. Hay mucho sufrimiento en el país, muchísimo sufrimiento en el país, que mucha gente no se da cuenta. Mucha gente no nos damos cuenta, pero hay muchísimo sufrimiento. Y si es que vamos a protestar, uno de cada uno viene con embata, vamos a oscurecer, a atardecer, a anochecer, a madrugar, otra vez protestando, pero si no salimos, vamos a sufrir mucho más. Y no sé qué más decir, voy a seguir escuchando y aglomerando.
0: Gracias. Bueno, gracias. Hasta luego. ¿Hay más llamadas? No, escuchamos los audios.
6: Tía Casola, ya no es ecosistema, ya no es ecosistema. Esto con... corrompe al país, el sistema clientelista y los dos partidos tradicionales rompieron el esquema, el culo al país. La verdad, la cosa, hay que ponerle todo al paredón a estos imbéciles. Reforma constitucional, coño, y haya una figura constitucional, ¿no? Real, que el poder se vuelva hacia los jueces del pueblo. El pueblo juzgue a su empleado, ya no es un veraico, parlamentario. Ellos tienen que legislar. A estos imbéciles hay que ponerle al paredón. Ya no es cote, 17 departamentos con los yaicos. Yo no llamo a 17 senadores y 17 diputados. La gran puta.
0: Pero ya dijiste
6: con eso. 299 artículos de yaicos con la constitución, ¿ves? ¡Qué imbéciles! Y 299 de los inútiles son 40, 50 artículos que no sirven para un carajo. El único que serviría el referéndum, y sin embargo nunca se le consultó al pueblo qué clase de gobierno necesitamos, qué clase de artículo necesitamos. Y esa es una verdad. El referéndum nunca se le consultó al pueblo para gobernar este país. Son mangas de imbécil los que gobiernan nuestro país. Manga de hijo de puta gobiernan nuestro país. Y a las cobre, sin ser abogado te estoy hablando. Julián Vera, 508-706, carajo, hace derecho.
0: Eso también ya dijiste.
6: Y simplemente mi identidad como patriota sin antecedentes, viejo. Sin antecedentes. Ya las cosas, es un veraico país corrupto de mierda que tenemos en nuestro país. Lo único que sirve para formar clientelismo y llenar de planillero las instituciones públicas, empobrecer y endeudar nuestro país. Simón Veraya.
0: Sí.
6: Los dos partidos tradicionales, carajo. Imbéciles. Utilicen el referéndum. La gran puta. Hugo, estudia derecho. Va de derecho, petudia. Izquierdo la petudia. No pedí cuaico ni derecho ni izquierdo. Pego a lo mejor. Llevo escribe escuela de izquierda derecha. Supuestamente son abogados inútiles, imbéciles. Pero a ver cuál es la constitución nacional que hay que reformar, y no es sagrado es cuando el derecho del pueblo es constituido en una constitución nacional. y sin embargo significa ningún país pobre debe estar sin comida. Pero derecho constitucional, país africano. Ande de escolla de constitución, veo. De un. La familia debe estar sin un sustento nacional. Desde escolla de constitución, veo. Desde escolla de imbécil al cuadrado. Leo Matías, vaya, vaya, vaya. Vea, ya también, ya. Guau, guau, guau, guau. Abogado, hay cuatro partidos, me descaso, o sea. No son más imbéciles ni involutivos, yo no. Yo, por cuatro partidos, ok. Y pongamos ya, ya más, puño y pa. Haya un aje, oñón de spa, haya ni reformado, oñón de spa, haya ya es oñón de spa, todos somos uno. Va a ser revolucionario, carajo. Hay que trabajar por el país unido y la constitución unida y por sobre todas las cosas, las leyes que sean para todos.
0: Bueno, une ya, hay que llegar ya. Señor Juan, muchas gracias.
5: Bueno, vamos a ir a la zona de la Kennedy, la ciudad de Capiatá. Bueno, ayer domingo, pasando 20 minutos, se produjo un homicidio con arma blanca en esa zona. Durante una ronda de trago, tanto los que la víctima que perdió la vida y el supuesto autor se conocen. Uno, el que falleció es olimpista, y el que le mató es cerrista. Se estaba discutiendo, siempre se discute por problemas del fútbol, son fanáticos. Y resulta que ayer se pasó la raya, se puso furioso el amigo simpatizante del Club Cerro Porteño, sacó un arma blanca y le aplicó una puñalada a su amigo de trago. El hombre se levanta de ahí, lugar mal herido, caminó casi 2 cuadras, posteriormente se desploma y cae muerto en la vedera de una vivienda. El hecho había ocurrido pasando 20 minutos del día domingo sobre la calle General Díaz, casi San Luis, del barrio San Sebastián, la ciudad de Capiatá, donde perdió la vida Adrián Alejandro Javier Santa Cruz Almada, paraguayo de 23 años. Sé la persona que perdió la vida, recibió una puñalada letal que le causó la muerte. Y el supuesto autor, que de hecho se había retirado del lugar posteriormente gracias a los testigos que había divisado y que le habían reconoce perfectamente, dio su nombre y su apellido y la policía pudo lograr detenerlo. Pero para las cuestiones de seguridad le llevó jurisdicción a la comisaría 32 de Puerto Aguicuá, que está ahí sobre la ruta 1. Posteriormente le llevó para hacer la prueba al corte, para hacer parafina, también se hizo chequeo médico en el hospital. Posteriormente lo tiraron en el calabozo a disposición del Ministerio Público. Estamos hablando de Juan Carlos Gauto Paniagua, de 31 años. Esa es la persona que fue detenido. Se les indica él como supuesto autor del crimen de Adrián Santa Cruz Almada.
0: Bueno, señor, ahí está. Tengo otro audio. Llamo Coco Don Juan y dice acá un oyente. No muy lunes, ¿verdad, Juan?
5: No.
0: A ver qué dice el audio.
7: Que pucha, más tiene paciencia y tengo boca de aire, será. Pero, opea.
0: Y sí. A ver, ya guarda, tipo. Y encima, ¿sabe qué es lo más simpático? Que él pues llamó hace rato.
5: Y la misma cosa pasó al revés, adiós.
0: No. Y digo, más que así es que dijo, qué paciencia que tenés. Hacemos la pausa, ya venimos.

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0: De vuelta, señora, señor, 3:48 de la mañana, 15 grados, 6 décimas la temperatura en Asunción. Ya estamos casi llegando a las 4. En un ratito empezamos a leer los diarios y la gente puede seguir, bueno, los oyentes pueden seguir escribiendo y llamando a nuestra línea baja 618-4700, nuestro WhatsApp habilitado 0971-1080-10. Vía desde Paraguay, muchas felicidades por un año más de la tía Erma Franco Frutillita. Saludos desde New York, tus sobrinos Teresa y Juan Granada. Mira, po. Erma Franco se llama Frutillita, po.
1: Sí.
0: Yo pensé que se llamaba Frutillita. Bueno, saludos. Muchas felicidades, Frutillita. Hoy que ya estuvo festejando desde temprano con nosotros, estuvimos cantando un poquitito. El único tema es que no baja nomás el volumen de su televisor. Ese es lo que necesitamos para poder seguir comunicándonos con ella y para que nos siga cantando. Bueno, señor Juan.
1: Bueno, acá tengo un informe de la Dirección Nacional de la Patrulla Caminera. También menciona los inspectores habían realizado también los controles preventivos y procedimientos de fiscalización en rutas nacionales y departamentales con el objetivo de promover una circulación más segura y ordenada. Habían realizado 400 la prueba de alcotest, lo cual 22 dio resultados positivos. Vehículos demorados 107. También habían realizado procedimientos este fin de semana, 630 procedimientos por infracciones varias. También sacado de circulación. Dos vehículos fueron demorados por carecer de chapa. 50 conductores fueron sancionados por adelantamiento indebido. Los inspectores habían intervenido 50 accidentes de tránsito que había ocurrido durante la semana, de los cuales 32 personas resultaron heridas y 13 personas perdieron la vida en accidentes de tránsito. La distancia de seguridad es un espacio que puede evitar vidas. Mantener una separación prudente con el vehículo que te precedes para tener tiempo de reaccionar ante cualquier imprevisto en la ruta. Entonces, también tiene razón que muchas veces la gente de cutucutu, o sea, a veces está frenada de golpe, o su cama no la percuere. Entonces hay que mantener la distancia y la prudencia en hora de conducir. Y otra cosa más, no hay que manipular los teléfonos celulares.

0: durante que uno está manejando las rutas internacionales, eso también te puede causar un poquitito, te puede también ocurrir accidentes de tránsito a consecuencia de eso.
1: Bueno, madrugada bastante movida hoy. Ya está Leandro para hacer el resumen. ¿Cómo te va, compañero? Buen día, Leandro Sánchez.
2: Muy buenos días, compañeros. Espero que estén muy bien. Feliz y buen inicio de semana y también a toda la gran audiencia de Madrugada Monumental. Como ya estás diciendo, Matías, bastante movida la noche y madrugada de esta jornada, ya que tenemos que hablar de 5 casos que traemos para informar a nuestros oyentes. Primeramente, empecemos con la aprehensión de 2 tortoleros por la Policía Nacional tras haber hurtado una computadora del interior de un vehículo. Este hecho ocurrió en la ciudad de Luque. El hecho ocurrió sobre las calles Alejandro Guanes, casi Hernandarias, del barrio Primavera de la ciudad de Luque, en donde 2 hombres identificados como Jorge Adriano Padilla González, con antecedentes por abuso sexual en niños del año 2018 y también por hurto del año 2026. También aprehendido Richard Alejandro Velázquez Palacios, sin antecedentes. Ambos sujetos fueron identificados por la Policía Nacional tras las averiguaciones por fuentes humanas y también a través de algunas imágenes de videos. Posterior a las averiguaciones, fueron ubicados y aprehendidos en la vía pública. Del poder de los sujetos fue encontrado y recuperado una notebook que pertenece a la víctima de este hecho. Ambos hombres fueron trasladados hasta la comisaría tercera de la ciudad de Luque, en donde ya se encuentran a cargo del Ministerio Público. Estamos compartiendo justamente las imágenes de uno de los videos que la ciudadanía logró obtener de estos hombres, justamente en el momento en el cual estaban hurgando esta mochila que fue retirada del habitáculo de un vehículo. Justamente estos 2 tortoleros entonces fueron aprehendidos por la Policía Nacional y ya se encuentran a cargo del Ministerio Público. Pasemos a hablar de otro caso, compañeros, en la misma ciudad de Luque, en donde la Policía Nacional aprehendió a 2 hombres tras haber hurtado una motocicleta. Ambos se encontraban circulando sobre el mismo sitio al momento de ser ubicados por los intervinientes. Se trata de Kevin David Escobar López, de 29 años de edad, con antecedentes por robo agravado del año 2024 y también robo agravado del año 2020. También lo acompaña Jonathan Daniel Gómez González, de 26 años de edad, este último sin antecedentes. Ambos habrían hurtado una motocicleta y posterior a ello fueron aprehendidos sobre las calles Héroes del Chaco, casi Javier Bogarín, de la ciudad de Luque. Del poder de los mismos sujetos también fue incautado un teléfono celular de color negro que ya fue puesto a cargo de los agentes del Ministerio Público, al igual que la motocicleta, y los 2 hombres detenidos y derivados hasta la comisaría tercera de la mencionada ciudad, compañeros. Pasemos a hablar de esto que ocurrió en la ciudad de Limpio. Este hecho bastante llamativo y por sobre todo preocupante, compañeros, en donde 5 hombres a cara descubierta con armas de fuego, uno que tenía arma larga inclusive, asaltaron de manera violenta al propietario de una playa de autos en la ciudad de Limpio. Los delincuentes se llevaron 2 automóviles y una tablet. Esto ocurría durante la tarde del sábado, en donde 5 hombres llegaron caminando hasta la playa de autos ubicada sobre la calle 15 de agosto, casi Mariscal Estigarribia, a tan solo una cuadra de la avenida San José de la ciudad de Limpio. Asaltaron de forma violenta al propietario del local, que estaba acompañado de su esposa y de su pequeña hija, menor de 7 años de edad. En todo momento, estos hombres utilizaron la violencia hacia el hombre, exigiendo la entrega de dinero en efectivo, a lo cual el propietario respondía que no contaba con dinero en efectivo, sino más bien solo con transferencias que realizaban sus clientes. Ante esa situación, los delincuentes exigieron la entrega de 2 vehículos, lo cual se llevaron junto con la tablet que pertenecía a su pequeña hija de 7 años de edad. Y también se llevaron la camioneta particular de la víctima. En medio de este asalto violento, uno de los delincuentes golpeó al propietario con su arma de fuego en la cabeza, lo cual le produjo un grave sangrado que lo derivó hasta el hospital de la ciudad. Y, bueno, posterior a este hecho fue atendido en el hospital. Según mencionó el afectado, todos los hombres tenían armas de fuego. Incluso uno de ellos llegó con una escopeta en esta playa de autos. También afirmó que la Policía Nacional ya se encuentra realizando las averiguaciones correspondientes sobre el caso. Las imágenes que compartimos, Matías, señor Juan, son del momento en que estos hombres llegan hasta esta playa de auto y vemos justamente ahí cómo ellos metieron a la familia hasta la oficina de forma violenta, actuaron en todo momento solamente en contra de este hombre, no así hacia la esposa y hacia la pequeña niña de 7 años. Estos dos hombres llegan ya posterior a todo eso y cuando se retiran es que ya retiran las llaves de los vehículos y también habrían herido en la cabeza al propietario de esta playa de autos. Se desconoce el motivo por el cual estos hombres actuaron de esta forma, ya que directamente ellos llegaron a buscar dinero en efectivo, solamente dinero en efectivo, no se llevaron ningún teléfono, no se llevaron ninguna joya que tenía ahí la esposa o algún objeto de valor que haya tenido ahí el propietario dentro de la oficina, sino que directamente dinero en efectivo y también estos dos vehículos que mencionó la víctima de este caso. Bastante preocupante realmente el actuar de estos hombres, inclusive uno de ellos con arma larga, compañeros. Tenemos que hablar de esto que ya informábamos hace cuestión de unas horas atrás, compañeros, este incendio de gran magnitud que consumió por completo una planta recicladora de plásticos. El siniestro dejó daños materiales y varios vecinos tuvieron que ser evacuados de la zona por el peligro del humo tóxico que emanaba del sitio. El gran siniestro ocurrió sobre la calle Uruguay, casi 8 de agosto. Acá hay una contradicción. Según los bomberos, esto pertenece al barrio La Lomita de la ciudad de Ñemdú y según los pobladores de la zona, el lugar sería el barrio Kennedy de la ciudad de Capiatá. Así que vamos a dejarlo esto en la frontera mismo, en el límite entre ambas ciudades. El lugar es una planta procesadora de plásticos y polietileno, lo cual sufrió el incendio, consumiendo en su totalidad el interior del sitio, en donde también resultó siniestrado un vehículo que se encontraba en la vereda del lugar. También una columna de concreto que estaba sosteniendo los cables de alta tensión se encontraba derribado y el transformador que tenía la columna quedó totalmente consumido por las altas llamas. Varios vecinos colindantes a la planta recicladora tuvieron que ser evacuados por el intenso humo tóxico que ingresaba a las viviendas. Entre ellos, un menor de edad tuvo que ser derivado hasta el hospital de Ñemdú por haber aspirado el humo que salía del incendio y un personal bombero recibió una descarga eléctrica que también fue derivado hasta dicho hospital y los bomberos en medio del trabajo recibieron el reporte médico de que ambas personas, tanto el menor y el bombero, ya se encontraban fuera de peligro. Los trabajos de enfriamiento continuaban hasta las horas de la madrugada cuando estábamos haciendo la cobertura, compañeros, y bueno, aún había pequeños focos que se estaban levantando dentro de esta planta recicladora, pero ya el fuego en sí totalmente controlado por estos grandes héroes amarillos, rojos, azules y verdes. Por último, compañeros, tenemos que hablar que incendiaron el vehículo que pertenece al ahora detenido José Gabriel Leguizamón Díaz, alias La Vaca, frente mismo a la comisaría segunda de Asunción. La policía ya se encuentra investigando sobre quién o quiénes pudieron haber realizado este ataque. Durante la noche del domingo quemaron la cabina de un vehículo que pertenece a un aprehendido por los efectivos policiales, identificado como José Gabriel Leguizamón Díaz, alias La Vaca. El hecho ocurrió al costado mismo de la comisaría Segunda Asunción y fue un personal de dicha dependencia quien se percató del siniestro, que presumiblemente fue provocado por una o varias personas, ya que el vehículo se encontraba con el motor apagado desde hace un buen tiempo en ese sitio. Según las palabras del subcomisario de turno, las cámaras del circuito cerrado, tanto de la propia comisaría y de la casa del vecino, serán cruciales para poder visualizar qué fue lo sucedido, ya que el siniestro ocurrió en el lado del conductor, el cual queda en el sentido opuesto a la comisaría, y solo se logró incendiar parte del interior del habitáculo. Gracias a la pronta intervención policial con extintores de fuego, se hizo posible sofocar el fuego ocasionado en el mencionado lugar, compañeros.
1: Bueno, muchas gracias, Leandro. Será hasta mañana.
2: Será hasta mañana, compañeros, puntualmente.
1: Ahí está, Leandro Sánchez con el resumen completo. Buenos días, Matías y don Juan. Admiro su paciencia. Parece que todos están durmiendo en el sofá o en la pieza al lado. El argumento está muy bueno para dar cada uno nuestra opinión y tratar de elegir al más o menos, tratar de cambiar, que no siga la misma escuela. No estar ofendiendo a otros, conociendo a nuestros políticos, no vale la pena. Mejor trabajar y no depender de ellos. Yo aquí trabajando a full, que tengan un bendecido comienzo de mes. Votemos a conciencia, señoras y señores. Feliz cumple, Frutillita, dice. Buen día. ¿Y ustedes cuándo por Concepción, Santiago, Ojeya, su poncho por acá?, dice. Bueno, ahí están los mensajes que nos llegan al WhatsApp. No sé si tenemos que haber hecho para pasar un ratito. Escuchan por lo que decía Juan. Habló sobre su gestión en la Municipalidad de Asunción anoche en Políticamente Incorrecto. A
3: ver. En primer lugar, aquí no existe ninguna alianza. Yo no hago ninguna alianza con nadie. Yo hago la alianza con la ciudadanía, con los ciudadanos de los 68 barrios.
4: ¿Vos tenés un movimiento tuyo propio?
3: O movimiento Orden Republicano, lista 20, opción 1.
4: Ok.
3: Y quiero, no sé, responder en forma global de que, en primer lugar, los ingresos nosotros hemos mejorado con las acciones que hemos tomado.
4: ¿Y los gastos?
3: Y los gastos de por sí, nosotros tuvimos incremento en salario mínimo. Y al incrementar el salario mínimo, porque la mayor cantidad de los funcionarios que tenemos hoy en día son jornaleros. Y el salario mínimo aumenta y con las variaciones va aumentando también el salario.
4: ¿Están esos funcionarios, como decía ella?
3: Están, pero déjame terminar, Luis.
4: Dale, dale.
3: Porque me dicen, nosotros mejoramos. Por decirte, nosotros cuando asumimos recién, Luis, teníamos un sistema del año 1994, un sistema totalmente obsoleto. ¿Y por qué mejoraron los ingresos? ¿Por qué hubieron más ciudadanos extranjeros o nacionales que venían a apostar por Asunción para construir sus edificios? Por la rapidez en que mi administración aprobaba los planos, lógicamente, que en épocas anteriores. Nosotros hemos invertido, y le digo, la avenida Molas López, se incrementó la inversión después de que nosotros hemos construido el desagüe pluvial. Entonces, eso hizo a que él, y otras acciones que hemos tomado, las notificaciones, por ejemplo, que empezamos a hacer a los morosos, que en todos los medios empezaron a atacarme. ¿Por qué? Porque yo empezaba a notificar y empezaba o iniciaba demandas a los morosos de más de 5, 10, 15 años que debían al municipio. Esto se viene arrastrando, servicios prestados por el municipio a diferentes instituciones públicas, deuda histórica del gobierno central que superan los 400 mil millones a hoy en día.
4: Pero qué falla, o sea, Oscar, estuviste ahí, primero fuiste concejal y después fuiste intendente. Yo lo que quiero que me diga es,
3: ¿sabes qué falla?
4: ¿Dónde falla esto? Porque bueno, hoy,
3: en mi caso, yo voy a hablar, en mi caso,
4: ¿qué falló?
3: A mí me explotó la bomba. ¿Sabes qué falló? No salir a llorar en público, así yo recibo la municipalidad, esto es la deuda y estos son los ingresos. Eso fue el error
4: hoy,
3: mío.
4: Hoy el problema es que lo que se recauda no es suficiente para todo lo que hay que pagar.
3: Pero no va a ser nunca suficiente, Luis.
4: Bueno, pero porque una cosa Asunción, es que no sea suficiente no si usted invirtiendo no en infraestructura. Ser, no, pero no, si se van 9.000 funcionarios,
3: aunque te quedes con 1.000 funcionarios, acá lo que no estamos sabiendo y entendiendo es de que la Municipalidad de Asunción es el único municipio que presta sus servicios con sus funcionarios. No tiene tercerizado absolutamente nada. La recolección de basura lo hacemos con nuestros funcionarios.
4: Pero lo que nos cuesta.
3: Pero, hermano, ¿Cuántos funcionarios vos necesitas para hacer la recolección de basura o la limpieza en la vía pública, la prestación de servicio? Te va a salir mucho más caro si tercerizás. Y hoy en día, sí, es así, y hemos discutido ya una vez con
4: esto. Son más de 9.000 funcionarios.
3: Y bueno, de los cuales, ahí también hay que tener en cuenta algo, mi querido Luis. Esos funcionarios, ¿no es una administración colorada también para empezar?
4: No, ya se, no importa.
3: Son funcionarios antiguos que vienen desarrollando. Aseo urbano, entre aseo urbano y vialidad, tenés ya prácticamente el 60% a 70% de los funcionarios municipales.
4: Oscar, pero Luis, vos entras a la municipalidad y encontrás un montón de funcionarios que están al pedo.
3: No precisamente sean funcionarios, eso, Luis. Y acá puede decir Hugo y puede decir Ceres también, que ellos fueron concejales, estuvieron en el municipio. Hay muchos gestores también dentro, que no forman parte del plantel. No porque vos veas una cantidad de personas dentro del palacete, porque convengamos una cosa, la gente dice, tenés 9.000 funcionarios, pero los 9.000 funcionarios no están en el palacete. Están dispersos en distintas áreas. El municipio administra una cantidad, vamos a decir, brutos, no están en el palacete, están dispersos en distintas áreas. El municipio administra una cantidad, vamos a decir, brutal.
1: Bueno, esto decía anoche Nenecho Rodríguez en Políticamente Incorrecto. Yo quería pasar un poco antes de este audio, así debatíamos con la audiencia a ver qué opinaban, pero no nos dio nomás el tiempo. Entonces vamos a seguir el debate mañana. Bueno, hacemos la pausa, ya venimos para leer los diarios en un ratito.

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0: 4:18, la temperatura 16 en Asunción. Refresca un chiquitito. Para mí está agradable, para mucha gente ya es para una campera bien pesada ya, ¿verdad?
1: Una
0: para,
1: camperita.
0: No, para mí está súper bien así.
1: Agradable.
0: Un mangas largo y ya está ya.
1: Sí.
0: Y ya se empieza a ver la neblina también, podemos notar ahí en nuestra imagen panorámica que tenés a través de las pantallas de Monumental y NPI. Arrancamos, señora, señor, en recta final de madrugada Monumental, momento de acompañar a la gente que se está despertando y lo quiere hacer de la mejor manera, bien informado. Se está arrancando la jornada, la semana y el mes también, así es que la pregunta que estaba esperando Yolanda y todos nuestros oyentes, señor Juan, ¿qué? ¿Cuál es el menú para hoy con este clima?
1: No, que te llama, por ejemplo, puchero, locro. Hay coitebra, locro, hay coitebra, de ajampe y mandi ore.
0: ¿Locro?
1: Sí, se ha llevado la mandi a 1900 al kilo a yoga.
0: ¿En serio?
1: Sí, a yoga, 7 kilos a yoga.
0: Sí.
1: Ah, te llamo para eso de ese puchero, ore, ensalada de lechuga barato. Apierto ya, pues así empanada de mandioca a preparar.
0: Es con muchísimo limón.
1: Exactamente, el locro, y coitebra, de
0: porque bueno,
1: y por agua.
0: Y sí. Arrancamos con las tapas de los diarios y arrancamos como siempre con Última Hora. Cardenal alerta que corrupción y pobreza afectan tejido social. Los 6 desafíos que tiene Paraguay preocupa. Adalberto Martínez apuntó que la violencia, las adicciones, la fragmentación familiar y la indiferencia religiosa son graves problemas. Acción EPUA Paraguay fue el mensaje del obispo Escobar, quien criticó el ataque a medios y dijo que el país necesita de líderes auténticos. Lectores copan Feria del Libro. Interés, la FIL, la Feria Internacional del Libro, recibió este fin de semana a cientos de familias lectoras. Es una de las ediciones más concurridas y dinámicas de los últimos años. Factores que inciden: 339 maquiladoras operan en el país y la mayoría con capital brasileño. Falleció una mujer, persecución en la costanera, balacera y detención de alias La Vaca. Gestión de la fiscalía, investigación de casos emblemáticos no avanza bajo la gestión de Rolón. Debate con sectores, Senado estudiará el ajuste del salario mínimo. Omiten información de la transacción de terreno, siguen cabos sueltos sobre patrimonio presidencial. Elección en Colombia, habrá balotaje para definir la presidencia, dice el diario Última Hora en su portada.
1: Bueno, acá tengo el informe de la Jefatura de Departamento Central, cuyo director, comisario general, inspector Carlos Acosta, nos envía el informe semanal. Físicamente, este fin de semana fue sacado de circulación, 97 personas fueron detenidos por diferentes hechos delictivos, de los cuales el viernes 17, el sábado 36, el domingo 44. Además, también hay que destacar también que varios vehículos, como así motocicletas denunciadas como robadas, fueron recuperadas. Varias comisarías también hicieron buena intervención, como la comisaría 47 de Villa Madrid Limpio, la comisaría 21 de Mbeicú, la comisaría 53 San Miguel y otras comisarías hicieron un excelente trabajo, también sacaron de circulación a varias personas que habían cometido hechos punibles durante la semana.
0: Vamos a la tapa del diario Extra. Gestazo mundial de arquero de la Albirroja. Orlando Gil le regaló un auto a su papá. El portero de la selección nacional le sorprendió con el coche y el señor apenas contuvo la emoción. La escena se hizo viral en redes. Hoy se podría conocer la lista final de Alfaro y Pita. Llega esta mañana para sumarse Aye en vez de Marilyn al Mundial. Will Fretes dio la pista. El anuncio en tono enigmático fue lanzado ayer por el marido de la reina de la cumbia, pero en el programa oficial de la FIFA aún no aparecía hasta anoche. No hay agarre, advierte la PMT. Asunción arranca multazas hoy por registros vencidos. Terror en la costanera, una mujer muere tras persecución en plena maratón. Peligroso tortuguero se metió en medio de la corrida de enfermeras en una maniobra de película que terminó en un mortal tiroteo. Rescatan a pareja misionera. Paraguayos en España escapan de la esclavitud. Les sacaron sus documentos y las hacían laburar sin pagar. Tras huir, vivieron 3 meses en la calle. No comíamos, dormíamos bajo la lluvia y con nieve, relató Daniel, quien sufrió los horrores con su doña Marisol.
1: Bueno, acá tengo un informe de la policía del departamento antinarcótico. Habían realizado un procedimiento en la ciudad, pero Juan Caballero, en el barrio María Victoria. Ahí se le pudo detener a Maninalba Vider, brasileña de 33 años. En su propiedad se encontraron también marihuana, casi medio kilo de marihuana, clorhidrato de cocaína. También cocaína tipo crack, dinero en efectivo, teléfono celular, y estuvo a cargo del agente fiscal que acompañó al procedimiento, la abogada Roxana Coronel. Esta señora es la unidad número 2 especializada en la lucha contra el narcotráfico del departamento Amambay, ordenó la detención de ciudadana brasileña. Le captación la evidencia.
0: Peña omite información de compra de su terreno de San Bernardino. Silencio. Registros públicos ni municipalidad informaron. 1.351 millones de guaraníes era el patrimonio de Santiago Peña en 2017 cuando dejó Hacienda. 23.000 millones de guaraníes es la cifra a la que trepó la riqueza de Santiago Peña en 2023 en 6 años. 7.750 millones de guaraníes es el valor total de la mansión de Santiago Peña en San Bernardino. 6.300 millones de guaraníes es el costo de la casa sin el terreno e incluye mano de obra y mobiliario. 1.450 millones de guaraníes es el costo del terreno adquirido por Santiago Peña en San Bernardino.
1: Oreco, la plata, Juan. Oreco, oreco, amigo. Bueno, en la ciudad de Yaguarón, precisamente también un joven mató a su padrastro porque le estaba agrediendo a su mamá y a su hermana. Entonces él se metió, agarró un cuchillo y le aplicó alguna puñalada. El hombre mal herido salió de su casa, abordó su motocicleta y aproximadamente se llevó 4 a 5 cuadras, cayó de su motocicleta y falleció. Y el supuesto autor fue detenido. El trágico violencia familiar había ocurrido en el fracción Festival Barrio San Miguel, la ciudad de Yaguarón, donde un hombre perdió la vida tras recibir una puñalada durante una discusión con una vivienda. La víctima fatal en este caso fue identificada como Luis Carlos López, 39 años, quien se encontraba manteniendo una acalorada discusión con su concubina, de la señora Delina Concepción Torres Arce, de 42 años, y una menor de edad. En este caso, a raíz de eso, para defenderle a su mamá, salió Alexis de Jesús Ramírez Torres, de 21 años, hijastro de este señor, le aplicó una puñalada y lastimosamente a consecuencia falleció. Pero el chico de 21 años fue detenido.
0: Bueno, y los 8 legisladores de la oposición que presentaron una denuncia ante el Ministerio Público contra el presidente Santiago Peña por enriquecimiento ilícito y otros hechos debido a su exponencial crecimiento patrimonial en solo 6 años de su paso en el sector privado, piden una pericia documental al agente designado. Peña invirtió durante 6 años en colocaciones en el sistema financiero, el mercado de valores y el sector inmobiliario, por lo que la denuncia exige un examen pericial del incremento patrimonial entre los años 2017 y 2023, evolución de participaciones accionarias y activos financieros, adquisición y valoración de acciones de Bueno Holding Saeca, adquisición de bonos CDA e instrumentos financieros. También solicitan análisis pericial de inconsistencias entre ingresos conocidos y patrimonio declarado, movimientos patrimoniales vinculados a entidades financieras y sociedades con contratación pública, incremento patrimonial presuntamente no compatible con ingresos lícitos.
1: Bueno, ahí vamos en la zona de Bellavista Norte, justamente un juez involucrado en un accidente de tránsito con derivación fatal, en este caso falleció un motociclista. ¿Qué dice la Policía Nacional? Reportó que un choque entre un automóvil y una motocicleta dejó como saldo a una persona que perdió la vida. En la localidad de Bellavista Norte, departamento de Amambay, el incidente involucró al juez que conducía el automóvil y un indígena que perdió la vida tras el impacto. Juan Marcelino González Garcés, de 50 años, juez de la circunscripción judicial de Amambay, se dio involucrado en la muerte de un indígena, de un arrollamiento fatal. Prácticamente le llevó por delante. El hecho había ocurrido el sábado a las cerca de las 20 horas aproximadamente sobre la ruta PI-08, cuando González Garcete y al mando de su automóvil de la marca Suzuki modelo Front embistió contra la motocicleta conducida por Aldo Ramírez Vega, de 20 años, parcialidad de la comunidad indígena Cerro Acangüé. Lastimosamente falleció ahí en el lugar.
0: Cerro Acangüé.
1: Sí.
0: Me hace acordar al doctor Arnaldo Martínez. Curé Acangüé por comer en la dieta hipercalórica. Misiones. Marito fustiga a Peña por intolerancia al rol de la prensa. Vergüenza para el líder de Añetete. El presidente hace el ridículo. A cualquiera que le critica, le acusa de que el clan Rotega lo está financiando. Estamos viviendo casi una esquizofrenia. Yo nunca vi esto. Caemos en el ridículo en general, dice. En unas encendidas declaraciones brindadas durante el cierre de campaña del movimiento Colorado Añetete en el departamento de Misiones, el exmandatario Mario Benítez lanzó duras críticas hacia el presidente Santiago Peña. Al ser consultado sobre el vertiginoso incremento del patrimonio de este último, Abdo calificó la posición del mandatario como una alarmante intolerancia hacia los medios de comunicación y una peligrosa desconexión con la realidad democrática. No quiero hablar de él. Lo único que puedo decir es que parece casi una esquizofrenia la poca tolerancia hacia la labor de la prensa, arrancó cuestionando el ex jefe de Estado.
1: Bueno, en la zona de la comisaría 47 de Villa Madrid Limpio, Ahí básicamente dos personas habían desvalijado una vivienda donde generalmente cada fin de semana se da la dueña de casa. Y a raíz de la cámara de circuito cerrado, porque la víctima había acercado a la policía, la pudo identificar y localizar a uno de los supuestos autores en este caso, porque es habitué de la comisaría, se le dice alias Sota. Ustedes saben cuál es la Sota, Baraja Yaguajaba y Sota, en la y marcantes a él. Bueno, el hecho había ocurrido a las 19:40 horas en el barrio San Roque, la ciudad de Limpio, donde fue detenido Nelson Darío López Espino, de 30 años, con antecedentes penales, alias Sota. La señora había realizado la denuncia, la señora Laura Noemí Díaz Ruter, de 42 años. Ella, por ejemplo, manifestó que prácticamente le valijaron, hicieron un boquete por la pared y posteriormente abrieron la puerta y sacaron todo lo que había dentro de la vivienda.
0: Bueno, discutirán hambre cero como antesala de internas. Puja, dos proyectos de... Puja, parece que estamos en un parto, Homer.
1: Sí.
0: Puja. Puja, dos proyectos de Colorado se confrontarán en el Senado. Luego de varias postergaciones y audiencia pública, los senadores confrontarán dos proyectos de modificación del programa Hambre Cero en la sesión de mañana. Días antes de las internas, el cartista Silvio Beto Velar quiere excluir a Concepción de la administración de fondos, mientras que Colín Soroca apunta a devolver los recursos a las municipalidades. El proyecto del senador Silvio Beto Ovelar, presentado en marzo pasado, excluye a la gobernación de Concepción de la administración de los fondos de Hambre Cero como castigo a la gobernadora Liz Mesa por el despilfarro en la fiesta de 15 años de su hija. Las sospechas apuntan a que habría utilizado dinero público.
1: Bueno, acá tengo el informe de la policía del Departamento Antinarcóticos, División Regional número 11, San Lorenzo. Había comunicado allanamiento de vivienda, aprehensión de personas, captación de sustancia, cocaína tipo crack, arma de juego, réplica, dinero en efectivo, teléfono celular y otro. La vivienda está ubicada sobre las calles en Burucuyá del barrio Cacupimí, la ciudad de Capiatá, Departamento Central, a unos 300 metros de la escuela Básica Inmaculada de Concepción María. Los intervinientes incautaron 68,6 gramos de supuesta cocaína tipo crack, equivalente a 650 dosis. También 6 teléfonos celulares, un arma de juego, una pistola calibre 22, de 4 kilos de cobre de dudoso origen, una pistola de aire comprimido, otra pistola de aire comprimido, en realidad 2. Y también una agenda de anotaciones donde tiene anotado su potencial de clientes.
0: Sí.
1: Y dinero en efectivo, la suma de 1.227.000 guaraníes, donde fue detenido el Eleuterio José López Vera, alias Leu, paraguayo de 28 años, domiciliado en la dirección que acaba de allanar la policía. Tiene antecedentes por violencia familiar. Y Blas Alberto Gaona Jara, alias Patuki, de 37 años, también domiciliado en el mismo lugar. Intervino la agente fiscal, abogada Julia Báez.
0: Sí.
1: Y bueno, Nambí, calabozo.
0: Directo. Bueno, abogado denuncia que Bachi metió casi 800 funcionarios. Imagínate vos, Juan.
1: Ay, juega.
0: El periodista y abogado Rubén Penayo amplía su denuncia contra el presidente del Congreso, Basilio Bachi Núñez, y lo acusó de meter 795 funcionarios desde julio del 2024. Señala que estos números representan un gasto de casi 10 mil millones de guaraníes anuales. Rubén Penayo, quien también es funcionario del Poder Legislativo, entregará hoy más datos de su denuncia presentada ante la Fiscalía en mayo pasado por supuesta lesión de confianza, tráfico de influencias y cobro indebido de honorarios. En esta ocasión muestra un análisis comparativo de la nómina de funcionarios correspondiente a junio del 2024 y abril del 2026, es decir, antes y después de que Bachi asumiera la presidencia del Congreso Nacional. En ese sentido, reportó 795 entradas institucionales brutas, de las cuales 358 están asignadas al Congreso Nacional y 437 a la Cámara de Senadores. Estos funcionarios perciben en promedio 5 millones de guaraníes más que los antiguos, aunque los picos de disparidad alcanzan hasta 12.379.000 guaraníes en niveles de profesional 1, según Penayo. ¿Qué te parece?
1: Bueno, acá tengo el informe de la Comisaría 53 San Miguel. Resulta ser que en Luque se produjo un asalto a una estación de servicio madrugada, a las 2:30 de madrugada. Estación de servicio Petrochaco está ubicado sobre la avenida Itaguaté, General Brite Borges, de barrio La Bretura, la ciudad de Luque. En ese lugar llegaron un automóvil color blanco, de lo cual se bajó un sujeto Vino caminando, ingresa en la gasolinera, saca un arma de fuego, un revólver calibre 38, lo cual realiza un disparo intimidatorio, de lo cual le empujaron su billetera a los empleados, a los playeros. Hay una cámara de circuito cerrado que se ve que estaba corriendo y posteriormente abordaron nuevamente el vehículo color blanco y se retira del lugar. Detrás también se retira un vehículo rático de color negro. Uh-huh. Posteriormente, eso es la denuncia por parte de la víctima. La policía pudo localizar esta persecución. El vehículo rático color negro ingresa nuevamente a estación de servicio, donde fueron detenidos tanto el conductor y un menor de edad. Sí. Dentro de ese vehículo se encontró un radio Volky, también la vainilla del calibre 38, y posteriormente fueron detenidos, trasladados a la comisaría, pero el Ministerio Público posteriormente, más adelante, lo libera a ambos sospechosos del asalto.
0: Bueno, el precandidato a presidente de la República por el Partido Colorado, Arnoldo Vins, también tiroteó contra Santiago Peña durante el acto realizado en Misiones de cara a las internas del próximo domingo. Cuestionó la declaración de economía de guerra en un contexto de despilfarro por parte de la familia presidencial, refiriéndose al reciente viaje de la primera dama Leticia Ocampos junto a sus hijos a Buenos Aires, Argentina. Estamos ante un gobierno que nos avergüenza. Ñañe Motico a co-gobierno como verdaderos colorados. Por un lado, o declarar economía de guerra, mientras tanto despilfarrar recursos para su familia. Recorriendo el mundo, la familia con bienes del Estado. Jae y helicóptero o supervisa la mansión y joga o yapó Samberpe. Economía para la gente y abundancia y despilfarro para los que están en el poder. Eso se tiene que terminar en Paraguay y ese cambio empieza el 7 de junio. Lanzó ante sus seguidores Arnoldo Vins.
1: Bueno, acá tengo el informe, pero creo que este es el mismo, la misma información que recién había pasado. Oye, ahora, coñara, y bebaré. Y bueno,
0: suele pasar,
1: y a lo mejor familia.
0: Pero la audiencia se renueva, Juan.
1: Claro, acá dice la Dirección de Investigación, Departamento de Investigación de Regional Canindeyú de Curuguaty, comunica detención preventiva de dos personas, supuestos autores de perjuicio al camión de Hambre Cero por disposición fiscal en persecución un supuesto hecho punible de robo agravado, así que asalto a mano armada y contención de motocicleta y teléfono celular. El procedimiento se había realizado día de ayer. La persona que fue privada de libertad, se trata de Jorge López Zárate, conductor de 32 años, y Reinaldo Ovidio Gómez Alderete, de 35 años, e incautaron una motocicleta de la marca Kento color negros, y en relación del asalto a mano armada de repartición de camión de Hambre Cero.
0: Reinaldo.
1: Sí, señor.
0: Reinaldo, quítate tu minifaldo. Hugo Freitas desmienta a Dionisio y alega que costos son menores. Hugo Freitas, presidente del Partido Liberal Radical Auténtico, negó que cada movimiento deba pagar alrededor de 6 millones de guaraníes por cada institución educativa que será utilizada en las próximas internas liberales. Freitas señaló que mucho menor es el costo y que no alcanza el millón de guaraníes. Nada que ver, es mucho menos el costo, solo alquiler de sillas y mesas para los 400 locales electorales. Como en todas las internas, los movimientos solventaron, respondió a última hora.
1: Bueno, acá tenemos ahí el informe de la Policía del Departamento Antinarcótico, División Regional número 3 de C, número 1 de Pedro Juan Caballero, comunica también, ha realizado un procedimiento del día de ayer, había iniciado en hora de la mañana y finalizó ya en hora de la tarde en la ciudad de Cerro Corá, departamento de Amambay. Los policías intervinientes encontraron 6 hectáreas de plantaciones de marihuana en esa etapa de cosecha, y el representante del Ministerio Público ordena el corte, destrucción e incineración de la planta de marihuana que fue hallada en ese lugar. El procedimiento fue acompañado por Rosana Coronel, esta señora es la unidad especializada en la lucha contra el narcotráfico de Amambay.
0: Última pausa de la noche, ya venimos.
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2: 4:39, 16 grados la temperatura. Concepción, Alto Paraguay y Hayes ya tienen las máquinas. Trabajos, distribución terminará el viernes en Central y el sábado en Asunción, según el Tribunal Superior de Justicia Electoral. Comenzó el proceso de distribución de las 16.582 máquinas de votación a ser utilizadas en las próximas elecciones internas simultáneas. El día de ayer, la distribución se concretó con el envío de las máquinas a Alto Paraguay, Concepción, Itacuá e Itapucumí. Presidente Hayes, Pinasco, y al exterior del país como Argentina, Estados Unidos y España. Las máquinas ya llegaron al cierre de esta edición, de la edición de impresa de última hora, a Concepción, y desde las 4 de la mañana de hoy zarparán rumbo a Alto Paraguay. En cuanto a las máquinas que fueron destinadas al extranjero, fueron acompañadas por los técnicos del Tribunal Superior de Justicia Electoral.
3: Bueno, hoy en la zona de Capibaribe, precisamente una mujer también perdió la vida en un trágico accidente de tránsito que había ocurrido sobre la ruta D06 en la zona de Tapinacuay. Potú, jurisdicción de la Comisaría 17 de Capibaribe, departamento de San Pedro, donde perdió la vida la señora Claudelina Villalba Duarte, de 38 años, quien se desplazaba a bordo de una motocicleta de la marca Leopard de color rojo. Físicamente, la Policía Nacional había recibido la información que una persona se encontraba tendida en la capa asfáltica cerca de las 20 horas aproximadamente. Aparentemente la señora cayó de su biciclo y su motocicleta sufrió lesiones importantes. Ahí estuvo, por ejemplo, el médico forense, el representante del Ministerio Público, y una vez finalizado el procedimiento, el cuerpo de civil fue entregado a sus familiares.
2: MOPC dice tener musculatura para liberar la franja de dominio del tren. Desde la estación Central y el Botánico se registran ocupaciones en la franja del tren. La ingeniería fina realizada por EAU será clave para definir los costos finales del plan. $480 millones es el monto estimado para la construcción del tren, según el acuerdo, decía Amílcar Guillén.
3: Bueno, la comisaría 21 de Mboyú, específicamente en esa comisaría, por ejemplo, de Itagua, que cubre también policía de grupo Lince, había ocurrido un asalto a mano armadas el viernes en hora de la noche prácticamente. Por parte de 6 pandilleros motorizados le habían despojado la motocicleta a una persona, lo cual le propinó varios golpes, le había arrebatado su motocicleta, y en hora de madrugada la policía pudo localizarlo y logró la detención de 4 personas. Pudo recuperar en total 6 motocicletas y uno de ellos estaba el biciclo de la víctima. Los detenidos son César Enrique Medina Medina, tiene antecedentes por violación de portación de armas de juego, y también tiene un homicidio doloso. Juan Cristóbal Monge Torales, de 18, Feli Matías Carmona Ortiz, de 20 años, y Reindulfo Fabián Rivero Franco, de 20 años, y resultó víctima Jimmy Wilmar Acosta Medina, de 34 años.
2: 43,6% de las reses faenadas alcanzaron la categoría superior de las 105.331 cabezas informadas. Casi el 59% fueron de la categoría superior y premium. La clasificación de canales bovinos en frigoríficos de exportación mostró que la categoría superior concentró la mayor proporción de animales procesados durante abril del 2026. De las 105.331 cabezas informadas, casi el 59% correspondió a las categorías superior y premium, reflejando una importante presencia de hacienda de alta calidad destinada a los mercados internacionales.
3: Bueno, un joven motociclista también perdió la vida en un accidente de tránsito que había ocurrido sobre la ruta 18 Carlos Antonio López, en el que se casó, por ejemplo, involucrado un vehículo y unas motocicletas. El accidente de tránsito con derivación fatal había ocurrido cerca de las 6:45 horas sobre la ruta 18, a la altura del kilómetro 19, barrio Virgen del Carmen, distrito de Carlos Antonio López. El percance involucró una motocicleta de la marca Star, color negros, conducido por Oscar Ramón Blancos Martínez, de 19 años. Lastimosamente, eso fue lo que perdió la vida. Y el otro vehículo involucrado, un automóvil, que estaban, por ejemplo, el conductor de mencionado rodado, que a disposición del Ministerio Público, y el cuerpo enseguida esta persona fue entregado a sus familiares.
2: 339 maquiladoras operan en el país y la mayoría con capital brasileño. Fuerte presencia, marcas internacionales impulsan el crecimiento de la maquila paraguaya. Variedad, producción diversificada en rubros que van desde autopartes hasta servicios tecnológicos. Y por otra parte, Paraguay se consolida como el destino preferido de inversores. Atractivos, varios factores ubican al país como uno de los destinos más competitivos de la región.
3: Bueno, acá dice, peatón pierde la vida tras ser embestido por un vehículo en general Eugenio Garay. El trágico accidente de tránsito con derivación fatal sobre la ruta PI-018 en inmediación del barrio San Patricio, distrito general Eugenio Garay, donde la comisaría 17 intervino, que una tomó y la marca Toyota IST, y un peatón, en este caso el peatón se llevó la peor parte, falleció. Un hombre de 43 años fue la persona que había perdido la vida en ese accidente de tránsito. El conductor fue sometido a la prueba del corte y arrojó negativo.
2: Senado prevé estudiar plan de ajuste del salario mínimo. Aparte de darse a conocer mañana los datos del índice de precios al consumidor a mayo por parte del Banco Central del Paraguay, dato clave para la negociación del ajuste salarial, también este martes el Senado prevé estudiar el proyecto de ley que modifica varios artículos de la ley del Código de Trabajo sobre el salario mínimo y reestructura CONASAM, que estipula nueva fórmula para el reajuste anual. Esta semana es decisiva para conocer los avances.

0: Ah, por ejemplo, hubo un temporal, árbol de caída en motocicleta que circulaba en esa dirección mencionada, no se había percatado, colisionó por una rama de árbol, la consecuencia cayó al costado de la ruta y perdió la vida. Dice que 18:30 horas aproximadamente en un camino que conduce cruce Itacurí, específicamente en la zona bajada del segundo cruce de San Alberto, ahí se produjo lamentablemente el accidente, donde perdió la vida Felipe Antonio González Roa, de 39 años.
1: Bueno, y sigue la crisis en YPF, Juan.
0: ¿En serio?
1: Brites firmó contrato de 65 mil millones de guaraníes con criticada firma Nake Park. Antes de irse, multimillonarios contratos con proveedora mimada se dieron en noviembre. Multiproveedora firma mantiene licitaciones activas por 135 mil millones de guaraníes con la previsional bajo la lupa. La fiscalía investiga a Jorge Brites por cinco licitaciones presuntamente amañadas relacionadas a la limpieza, fumigaciones, lavandería y desinfección que corresponden al periodo 2025. 391.574 millones de guaraníes en contratos firmados con varias firmas Brites lo hizo de octubre a noviembre de 2025 y comprometió los fondos de la previsional hasta el 2029. 89 millones de dólares es lo que mueve en contrataciones la firma Nake Park en adjudicaciones con el Estado. De 34 contratos, 18 se hicieron con el Instituto de Previsión Social. 70.357 millones de guaraníes es el monto de otro contrato activo de Nake Park con el YPS para mantenimiento de plantas de oxígeno. La relación contractual finaliza en noviembre del 2026.
0: Bueno, acá tengo un informe de la comisaría 59, Toledo, de la ciudad de Capiatá. Resulta ser que personal de esa comisaría había recuperado un vehículo denunciado como robado jurisdicción a la comisaría segunda de Fernando de la Mora. Dentro de ese vehículo encontraron un inhibidor con estuche y una campera de color verdes. Consiste en una camioneta de la marca Gran Vías, propiedad del señor Jorge Antonio Goyolo, paraguayo mayor de edad, que había realizado la denuncia por el robo de su vehículo con jurisdicción a la comisaría segunda central. Los personales de esa comisaría están haciendo barreras, control, barreras, juntando la dirección mencionada, donde todo delincuente se había percatado y optaron dejar abandonado el vehículo a 2 cuadras del lugar.
1: Bueno, y siempre hablamos, Juan, de los peligros del cigarrillo electrónico, ¿eh?
0: Exactamente.
1: 2 de cada 10 estudiantes usan cigarrillos electrónicos, dice Última Hora en la página 18. Puede
0: No, es
1: peor.
0: peligroso.
1: Ese es peor que el cigarrillo
0: Sí.
1: original. La gente
0: No dimensiona.
1: no dimensiona. Hay muchos jóvenes que fuman ese, incluso
0: Sí,
1: adentro.
0: claro.
1: Bueno, ayer se recorrió el Día Mundial Sin Tabaco bajo el lema Desenmascaremos su atractivo, combatamos la adicción al tabaco y la nicotina. Y pone foco en la protección de niños, niñas y adolescentes frente a los nuevos productos de nicotina y vapeo. La Organización Panamericana de la Salud y la Organización Mundial de la Salud alertan sobre las tácticas de marketing utilizadas por la industria tabacalera para captar las nuevas generaciones mediante productos modernos como los cigarrillos electrónicos y vapeadores. A nivel mundial, el consumo de vapeadores y productos de nicotina en adolescentes sigue en aumento. 2 de cada 10 y son incluso alumnos entre 13 y 15 años de edad, Juan. Una locura.
0: Una corta edad.
1: Exactamente. ¿Con qué nos vamos, señor?
0: Bueno, acá tengo el informe de que, por ejemplo, ocurrió en Villarrica, lastimosamente, en una bodega y también funciona un karaoke. Ahí se produjo un homicidio. Los protagonistas son los adolescentes. En este caso, el chico que perdió la vida tiene tan solo 16 años. Y la persona como supuesto autor del crimen también es un chico de 16 años. Resulta ser que esto ocurrió cerca de las 4:30 de ayer domingo en el interior del local denominado Bodega Dos Pasos, ubicado sobre la calle Mayor Bullo, entre las calles Río Apa y José Asunción Flores, barrio Iguarautí, la ciudad de Villarrica, donde perdió la vida un chico de 16 años y supuesto autor también de 16 años. Resultó herido de gravedad la víctima y fue auxiliado a bordo de una motocicleta hasta el hospital de Villarrica y lastimosamente, minutos después, perdió la vida.
1: Bueno, señor, pronóstico extendido. ¿Te
0: Sí.
1: parece? ¿Quieres saber cómo va a estar?
0: Claro.
1: Sigue la neblina, Ina.
0: ¿En serio?
1: Sí. Hay que desempañar el parabrisas, Juan. Hoy lunes 1 de junio, parabrisas, limpio parabrisas, mínima 15, máxima 24, dice meteorología, fresco a cálido, cielo nublado, parcialmente nublado, vientos del sureste, neblinas en las primeras horas, dice. Mañana martes 2 de junio, mínima 14, máxima 25, fresco a cálido, cielo parcialmente nublado, vientos del sureste. Para el día miércoles, mínima 16, máxima 25, fresco a cálido, cielo parcialmente nublado, vientos variables del noreste. Para el jueves, mínima 16, máxima 24, fresco a cálido, cielo escasamente nublado, vientos variables del noreste. Y para el viernes 5 de junio, mínima 16, máxima 26, fresco a cálido, cielo escasamente nublado, vientos del noreste. Y nosotros nos vamos, señor Juan.
0: Ya, yo.
1: Ya, sí. Faltando 10 días para el mundial, exactamente, Juan.
0: ¿Ya me metieron?
1: Ya llegamos, ya
0: Sí.
1: estamos ya. Estamos en el mes de junio. Nos reencontramos en el primer minuto del día.

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0: Se viene la lupa. Buen inicio de mes y de semana para todos. Chau, chau.

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0: 5 en punto de la mañana. Buen día, señora. Buen día, señor. Gracias por acompañarnos. Bienvenidos y bienvenidas a una nueva edición de La Lupa que arranca a través de Monumental en esta jornada del lunes 1 de junio de 2026.
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0: Con una temperatura de 15 grados, estamos iniciando la mañana de hoy. El cielo está nublado. Tenemos una sensación térmica de 15 también. La humedad 98% y vientos del sureste a 5 kilómetros en la hora, dice la Dirección de Meteorología. Será una jornada de fresca a cálida, con cielo parcialmente nublado, vientos del sureste y neblina durante las primeras horas, refiere el pronóstico del día de hoy. Eso en Asunción y Gran Asunción, con una máxima que va a llegar a 24 grados en esta jornada. ¿Cómo va a estar el tiempo en otras localidades del país? Buen día para la gente de Concepción, que nos recibió espectacular, por cierto, el fin de semana. Concepción, fresco a cálido, cielo mayormente nublado, vientos del sureste, dice la Dirección de Meteorología, lluvias dispersas, luego mejorando, indica el pronóstico. La mínima 17, la máxima de 27. Buen día para Villarrica, ahí vamos a tener día fresco a cálido, con cielo nublado a parcialmente nublado, vientos del sureste, neblina en las primeras horas, lloviznas luego mejorando. La mínima de 13, la máxima de 23. En Encarnación, en el sur del país, vamos a tener una mínima de 12, una máxima de 21 grados. El día se va a presentar fresco a cálido, con cielo nublado a parcialmente nublado, vientos del sureste y neblina en las primeras horas. ¿Cómo va a estar el tiempo en Ciudad del Este? Buen día, Ciudad del Este, capital del Alto Paraná. Mínima de 13, máxima de 24, fresco a cálido, cielo parcialmente nublado, vientos del sureste, neblina en las primeras horas, lloviznas, dice, luego mejorando. Así que hasta lloviznas podríamos tener en esa localidad. En Mariscal Estigarribia, Chaco Paraguayo, la mínima pronosticada es de 18, la máxima de 27, de fresco a cálido, cielo mayormente nublado, vientos del sureste y lluvias dispersas. En los próximos días, ¿qué dice la Dirección de Meteorología? Para mañana, mínima de 14, máxima de 25, de fresco a cálido, cielo parcialmente nublado y vientos del sureste. El miércoles, entre 16 y 25 la temperatura, de fresco a cálido, cielo parcialmente nublado, vientos variables luego del noreste. El jueves, mínima 16, máxima 24, fresco a cálido, cielo escasamente nublado, vientos variables luego del noreste. Y el viernes, mínima 16, máxima 26, fresco a cálido, cielo escasamente nublado, vientos del noreste. Repito, hasta ahora de la mañana 15 la temperatura, cielo nublado, humedad 98%, vientos del sureste a 5 kilómetros en la hora. En Ciudad del Este, 16 de temperatura, 96 el porcentaje de humedad, vientos del sur a 5 kilómetros en la hora.
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0: Por supuesto, nosotros ya saludamos al equipo de Monumental, el equipo que acompaña todas tus mañanas y que, por supuesto, desde muy temprano ya arranca con vos para llevarte información, para llevarte compañía y para arrancar esta jornada de lunes. William Domínguez, ¿cómo te va, William? Muy buen día.
1: Buen día, Santi. Buen día a todos los compañeros, a todos los oyentes y televidentes de Monumental. Hoy tránsito bastante cargado en todo el trayecto de la ruta PI-02 y también Mariscal López.
0: Sí, cargadito.
1: No, sí, sí, sí. Se sintió, se vio eso. Así que me supongo que enseguida vamos a tener el reporte de los oyentes para saber cómo está el tránsito en otros puntos de la capital y también del departamento central. La verdad que no pensé que íbamos a tener el tránsito que hoy tuvimos y sentimos. Tenemos mucho que comentar, Santi. Quiero arrancar con un incendio que se dio en la zona de Capiatá, límite con Ñemby, donde anoche los bomberos reportaron este incendio y veíamos imágenes también ya en las redes sociales de el incendio de esta recicladora. Fue, la verdad, muy, pero muy importante, un incendio de gran magnitud que consumió totalmente este local, esta planta recicladora. Los bomberos estuvieron trabajando durante la tarde noche. Hablaban algo así como 100 bomberos aproximadamente.
0: Muchos.
1: Sí, de varias ciudades llegaron las unidades para tratar de controlar el incendio. El local está sobre la calle Uruguay, casi 8 de agosto, en la zona límite entre Capiatá y Ñemby, en Kennedy. No, hasta el momento no se sabe exactamente cómo se habría iniciado el incendio, pero obviamente por el producto que tenían allí depositado, esto llevó muchísimo trabajo. Incluso se incendió el vehículo de un vecino que había estacionado allí frente a este local. Estamos viendo las imágenes de lo que fue el fuego, el incendio. Después de varias horas, los bomberos lograron... Ahí está el vehículo también del vecino,
0: sí,
1: que se quemó por completo. Fíjense. Y obviamente lo que hacía difícil también el trabajo de los bomberos es que no tenían la manera de cómo reabastecerse con agua. Por eso tuvieron que llegar varias unidades hasta allí para controlar el fuego. Esto ocurrió anoche, como les decía, en el límite entre Capiatá y la ciudad de Ñemby. El otro hecho también que vamos a ampliar, Santi, guarda relación a lo ocurrido en horas de la mañana en la Costanera Sur.
0: ¿Qué pasó ahí?
1: Esta persecución con tiroteo, la muerte de una mujer. Tenemos imágenes que vamos a ir mostrando, pero anoche intentaron quemar por completo el vehículo de alias La Vaca, que la policía ya había incautado, el Ministerio Público también. El vehículo estaba, sí, el vehículo estaba lacrado frente o al costado de la comisaría. Depositaron el vehículo y anoche aparentemente en un vehículo llegaron dos personas y le tiraron una bomba molotov y se quemó parte de ese vehículo hacia el conductor y la parte frontal. Hay algunas sospechas, vamos a ver si es que la policía hoy nos confirma. Y en el transcurso de la mañana vamos a mostrar las imágenes de lo que fue la persecución, lo que se pudo obtener hasta ahora, cuál es la versión que se tiene. Y por último también vamos a mostrar esto que ahora estamos comentando, el incendio de este vehículo. La policía ya tiene una hipótesis de quienes pudieron llegar hasta la comisaría y tratar de quemar este vehículo. Y bueno, la autopsia al cuerpo de la mujer que murió se va a hacer esta mañana a las 10. Ayer se debía realizar, pero se va a realizar esta mañana.
0: Bueno, vamos a estar atentos y por supuesto vamos a conocer más detalles en el transcurso de la mañana de hoy. ¿Cómo te va, Samuel Acosta? Muy buen día.
2: Hola, ¿qué tal, Santo? Un saludo para vos, para toda la audiencia. Y en el ámbito económico vamos a revisar los números que publicaba el Instituto Nacional de Estadística. 1.663.276 personas en Paraguay trabajan en la informalidad. Es el dato que dio a conocer sobre la situación de empleo el Instituto Nacional de Estadísticas. Es el 60,1%. Vamos a revisar en qué rubros económicos están los niveles de empleo informal más alto, si hubo o no hubo avances en los últimos años, cómo está la situación de la informalidad en el campo, en la ciudad. Vamos a revisar todos los números. También contarles que hasta ayer estuvo realizando el Ministerio de Obras Públicas los trabajos de retiro de esos carteles irregulares que generaron tanta polémica la semana pasada por algunos mensajes en contra de u ofensivos contra Paraguay, imágenes de cómo se estuvo trabajando todo el fin de semana, el sábado, el domingo, para liberar la franja de dominio, porque esa es la franja de dominio de la ruta PI-02 en Ciudad del Este, así que vamos a estar comentando también los trabajos que se estuvieron haciendo este fin de semana.
0: Muy bien, señor. Atención, señoras y señores, porque hoy el técnico de la selección paraguaya de fútbol, Gustavo Alfaro, dará a conocer la lista de los 26 convocados para el Mundial. Hoy al mediodía, señora, señor, para anotar esto en agenda, alta expectativa, Gustavo Alfaro dará a conocer la lista de los 26 convocados. Y en esta mañana, el diario Última Hora, se juega Última Hora, el diario Última Hora trae, yo miré y remiré para ver si es que no había algo acá que me haga suponer que en realidad era la lista de la totalidad. El diario Última Hora, página deportiva, Hora Deportiva, página 4, dice hoy los convocados al Mundial 2026.
1: Ya tiene Última Hora su lista o la lista.
0: Me corrijo. Última Hora dice los 26 convocados al Mundial 2026. La precisa. La precisa. Así que yo no sé si quieren que les cuente ahora o les cuento más adelante. Pero Última Hora trae hoy, les voy a contar más adelante. Última Hora trae hoy a los 26 convocados al Mundial. Así que vamos a ver quiénes están dentro y quiénes están fuera. Y luego, por supuesto, que vamos a contrastar con la lista de Alfaro, a ver el nivel de precisión de la información que nos trae hoy el diario Última Hora en página 4. Y yo sobre todo estoy viendo en esta lista
2: de los que no están.
0: Claro.
2: Claro. De los que no están.
0: Claro. Hay acá algunos nombres que uno decía en el proceso, este va a estar en el Mundial. Y sin embargo, no aparece en la lista de Alfaro. De eso les vamos a hablar enseguida. Son las 5 de la mañana con 12 minutos. Tenemos que hacer la primera pausa. A la vuelta de la pausa compartimos los títulos de los diarios. Por supuesto, siempre compartiendo un riquísimo mate de la mano de Yerba Pajarito. ¿Cómo te va, Susana? ¿Cómo estás? Muy buen día.
3: ¿Qué tal, Santi? Buen día para vos, para los compañeros y la audiencia. Expectante también para saber quiénes van a ser las personas que van a estar jugando.
0: Claro.
3: El Mundial, porque ya estamos a nada. ¿Cuánto falta? ¿Menos de 2 semanas?
0: Sí.
3: Qué lindo. 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

0: Mañana con 22 minutos, estamos de vuelta, señores, estamos en la mañana de Monumental, estamos en la mañana de 1080 AM, hoy en mi caso hasta las 11 y media de la mañana, hipocula campeonato de Inate Día, sí, hipocula campeonato de día, hasta las 11 y media de la mañana. Les voy a acompañar en la mañana de Monumental, pero por supuesto la lupa va hasta las 8:30 como todos los días. Momento de compartir los títulos de los diarios, lo que trae la prensa en la jornada de hoy. Empezamos con el título principal del diario Última Hora, William.
1: Cardenal alerta que corrupción y pobreza afectan tejido social. Los seis desafíos que tiene Paraguay preocupa. Adalberto Martínez apuntó que la familia, la violencia, las adicciones, la fragmentación familiar y la indiferencia religiosa son graves problemas. Acción. Epuama Paraguay fue el mensaje del obispo Escobar, quien criticó el ataque a medios y dijo que el país necesita de líderes auténticos.
0: En otro título en esta mañana, con fotografía en tapa, lectores copan Feria del Libro. La Feria Internacional del Libro recibió este fin de semana a cientos de familias lectoras. Es una de las ediciones más concurridas y dinámicas de los últimos años.
1: 339 maquiladoras operan en el país y la mayoría con capital brasileño. Factores que inciden.
0: Persecución en la costanera, balacera y detención de alias La Vaca. Falleció una mujer.
1: Investigación de casos emblemáticos no avanza bajo la gestión de Rolón. Gestión de la Fiscalía.
0: Senado estudiará el ajuste del salario mínimo. Debate con sectores.
1: Siguen cabos sueltos sobre patrimonio presidencial. Omiten información de la transacción de terreno.
0: Habrá balotaje para definir la presidencia. Esto en Colombia. Hoy es día de Hora Deportiva, el suplemento deportivo del diario Última Hora. Y el título dice, lista y despedida. La Albirroja dará a conocer hoy su lista final de 26 convocados para la Copa del Mundo 2026. El delantero Isidro Pita es la novedad de último momento. El plantel entrena hoy a las 17, apuntando al amistoso del viernes a las 19:15 ante Nicaragua en Sajonia. Vamos a la tapa del diario Extra. ¿Qué tiene como tema principal?
1: Gestazo mundial de arquero de la Albirroja. Orlando Gil le regaló un auto a su papá. El portero de la selección nacional le sorprendió con el coche y el señor apenas contuvo la emoción. La escena se hizo viral en redes. Hoy se podría conocer la lista final de Alfaro y Pita llega esta mañana para sumarse.
0: También en otro título a la derecha. Aye en vez de Marilina al Mundial, dice Extra.
2: Ya está confirmado.
0: Will Fretes dio la pista. El anuncio, en tono enigmático, fue lanzado ayer por el marido de la reina de la cumbia. Pero en el programa oficial de la FIFA, aún no aparecía hasta anoche. Tenemos que estar expectantes a ver quién finalmente va a...
1: ¿Cómo se da a conocer esto?
0: Y acá dice en el programa oficial de la FIFA.
1: Pero, o sea, en la página de la FIFA, algo, no sé, especial donde uno hay que mirar. La página directamente. La página la
0: creería que en la página. Sí. Otro título.
1: Asunción arranca multazas hoy por registros vencidos. No hay alargue, advierte la PMT.
0: Paraguayos en España escapan de la esclavitud. Rescatan a pareja misionera. Les sacaron sus documentos y les hacían laburar sin pagarles. Tras huir, vivieron tres meses en la calle. No comíamos, dormíamos bajo la lluvia y con nieve, relató Daniel, quien sufrió los horrores con su doña Marisol.
1: Muere una mujer tras persecución en plena maratón. Peligroso tortolero se metió en medio de la corrida de enfermeras en una maniobra de película que terminó en un mortal tiroteo. Terror en la costanera.
0: Impresionante, dice que fue. Vamos a compartir las imágenes enseguida nada más. En la contratapa, Pita consigue el último boleto. Es el jugador número 26 de la lista albirroja que se daría a conocer hoy. Aparentemente, le ganó la pulseada al recién recuperado Matías Villasanti. Vamos a la tapa del diario ABC Color, Samu.
2: Militante era responsable de redes sociales de Santi, las mentiras que fueron transmitidas a través del MITIC para intentar tomar distancia respecto a Jimmy Villaverde siguen despedazándose. Juan Villaverde aparece como encargado de las redes sociales oficiales en un documento oficial del MITIC que lleva fecha del 9 de octubre del 2023. Se consultó acerca de él, ya que se los indica como responsable de páginas como Sucia Política y otras que atacan a la prensa crítica al gobierno actual. El MITIC respondió que se trataba de un simple militante de la ANR que no tenía vínculo oficial alguno, mentira luego retransmitida hasta por Peña.
0: También en otro título en esta mañana, Iglesia contra ataque a medios e impunidad, dice también en su título, y acompaña diciendo que el obispo del Chaco, Monseñor Gabriel Escobar, conocido por sus fundamentadas y agudas críticas hacia acciones que causan perjuicio a la feligresía católica y en consecuencia a la nación entera, lanzó ayer un contundente mensaje contra la corrupción, la impunidad y los ataques hacia medios de comunicación críticos al gobierno. Fue durante su homilía, tras la tradicional y multitudinaria procesión de María Auxiliadora, bajo el clamor "Epuá Paraguay", Escobar cuestionó la difamación hacia la prensa cuestionadora, como las emitidas por el presidente Peña en los últimos días. También se refirió al uso de dinero público para operadores políticos y exigió a las autoridades frenar la impunidad.
2: Mundial mueve la economía en Paraguay con claro incremento en el consumo. Viajarán 2.000.
0: 2 de cada 10 menores entre 13 y 15 años utilizan vapeadores.
2: Y Hospital de Ciudad del Este tiene averiado su único tomógrafo, lo que obliga a la tercerización.
0: Camilo y Arnaldo son el continuismo, aseguran presidente de Patria Querida, Estefan Rasmussen.
2: Y reclaman transparencia sobre su fortuna a Peña, comunicado de víctima de la mafia de los pagarés.
0: Hoy también el suplemento deportivo señala pulgar arriba al semestre. Alfaro divulga hoy la lista. Hoy se va a conocer la lista de Gustavo Alfaro y arranca el mes de la Copa del Mundo 2026. El último del semestre que en el recuento es progresivo en cuanto a logros deportivos. La anhelada vuelta de la albirroja entre las privilegiadas y 3 clubes que cerraron la fase de grupos ganando sus respectivas llaves. Cerro Porteño, Olimpia y Recoleta. Estamos, señoras y señores, a 10 días del inicio del Mundial. ¿Qué dice la tapa del diario 5 días?
2: Se celebra en histórica desmaterialización de acciones bancarias. La totalidad de acciones del Banco Continental migró al formato digital, convirtiéndose en la primera gran emisora de la Bolsa de Valores de Asunción en eliminar por completo los títulos físicos. El proceso de desmaterialización abarcó más de 23 millones de acciones pertenecientes a 2.400 inversores y marca un hito para el mercado de capitales paraguayo. Agentes del sector destacan que esta transformación reduce riesgos operativos, fortalece la seguridad y la eficiencia de las transacciones.
0: Estos son los títulos de los diarios, son las 5 de la mañana con 30 minutos. ¿Qué tenemos a la vuelta, William?
1: Vamos a ver imágenes de lo que fue un violento asalto el fin de semana en la ciudad de Limpio, donde 5 hombres a cara descubierta con armas de fuego llegaron hasta una playa de autos y se llevaron 2 vehículos. El propietario del local se encontraba con su esposa y con su hija de tan solo 7 años.
0: Señor, a la vuelta de la pausa.
2: Intensos trabajos del Ministerio de Obras Públicas para liberar la franja de dominio en Ciudad del Este que estaba siendo ocupada de manera irregular por carteles publicitarios. Le vamos a mostrar imágenes de los trabajos que estuvieron realizando el fin de semana.
0: Todo esto enseguida en la mañana de Monumental.
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2: Cinco de la mañana con 40 minutos. Estamos en la mañana de Monumental, estamos en la mañana de 1080. Gracias por acompañarnos, gracias por la sintonía. 0971-108010, nuestra línea de WhatsApp. Y, por supuesto, enseguida nomás les voy a contar la lista de Alfaro. Según el diario Última Hora, ¿quiénes son los 26 convocados de la selección para el Mundial? ¿Qué estabas adelantando, William, antes de la pausa?
3: El asalto violento que se registró el fin de semana en la ciudad de Limpio, donde cinco hombres a cara descubierta y con armas ingresaron a una playa de autos en la ciudad de Limpio, y se llevaron dos vehículos y también una tablet. Lo que señala el reporte es que esto se registró el sábado sobre las calles 15 de agosto, casi Mariscal Estigarribia. En... a ver.
2: El tu volumen.
3: A ver, sí señor, ahí está.
2: Ahí está.
3: Ahí estamos. Esto ocurrió el sábado de tarde, donde cinco hombres llegaron caminando hasta una playa de autos que está sobre las calles 15 de agosto, casi Mariscal Estigarribia, a una cuadra más o menos de la avenida San José de la ciudad de Limpio. Estos hombres llegaron y solicitaron dinero en efectivo. El propietario de la playa de vehículos le dijo que allí ellos trabajaban, que solamente trabajaban con transferencia y que no tenían en ese momento en el local dinero en efectivo. Entonces estos hombres pidieron las llaves de dos vehículos. Además se llevaron la tablet que pertenecía a la niña de tan solo 7 años que estaba en ese momento con el papá, con el propietario del local y también la esposa. Según el afectado, todos los hombres tenían armas. Incluso uno de ellos llegó con una escopeta hasta el sitio. Uno de los delincuentes golpeó al propietario en la cabeza, lo cual le produjo un sangrado. Él tuvo que ser derivado hasta el hospital de Limpio. Ahí estamos viendo el circuito cerrado de la playa de autos y los delincuentes que llegaron hasta este local. Fíjense, ahí estamos viendo 1, 2, 3 en total que están ingresando. Hay dos más que formaron parte de este grupo que asaltó esta playa de autos en la ciudad de Limpio el sábado en horas de la tarde.
2: Samuel, ¿qué tenemos?
4: Bueno, y el fin de semana el Ministerio de Obras Públicas estuvo realizando el desmontaje de una serie, no, de una larga cantidad de carteles publicitarios que estaban colocados en la franja de dominio de manera irregular. Esto surge después de esos videos que habíamos visto el fin de semana de mucha gente enojada con una publicidad o una propaganda donde habían mensajes ofensivos hacia Paraguay y que estaban en portugués. Bueno, es que por lo visto hacía mucho tiempo ya, porque son estructuras muy grandes las que estaban colocadas en la zona de la franja del dominio de la ruta PI-02, estaban allí haciendo publicidad. El Ministerio de Obras Públicas comunicó que llevó adelante todo el fin de semana el operativo para desmantelar y retirar carteles publicitarios instalados de manera irregular en esta franja de dominio, atendiendo las instrucciones que le dio el presidente y con línea de acción impulsada por la cartera de Estado, dice el comunicado. Se inició el despeje de la cartelería instalada de manera irregular, aprovechando además la disminución del flujo comercial y vehicular en la zona. La intervención apunta directamente a estructuras comerciales y pantallas que están violando las normativas vigentes sobre la ocupación del espacio público. La instalación de estos elementos en las márgenes de las rutas está prohibida en todo el territorio nacional, y el operativo contempló la aplicación de desvíos temporales en los sectores, priorizando en todo momento la seguridad, dice la nota del MOPC. El equipo estuvo conformado por la Dirección Jurídica de Vialidad de Obras Públicas, el apoyo de la Patrulla Caminera y de la ANDE para hacer estos desmontajes. Mantener libres estos espacios es fundamental para asegurar la seguridad vial, reducir factores de distracción al volante y asegurar la correcta visibilidad de la señalización vertical, es lo que señalaba el Ministerio de Obras Públicas en las tareas que estuvieron realizando este fin de semana para ir desmontando cada uno de estos carteles.
2: Yo decía el fin de semana que me parecía una careteada absoluta por parte del MOPC, porque en realidad todos sabíamos que estos carteles estaban ubicados como en todas partes del país, en todas partes.
4: La gran pregunta es cómo se... porque son estructuras enormes.
2: Sí.
4: ¿Se logró que se puedan colocar eso de manera irregular?
2: Y se logra en realidad porque no hay un control, y peor aún, yo creo que saltaron en las últimas horas algunos datos respecto a gente que con acuerdo y convenio al MOPC puede estar cobrando un porcentaje inclusive por la colocación de estos carteles, ¿verdad? Acá hay dos aspectos que hay que investigar. El primer aspecto es, yo no me como el cuento del MOPC haciendo el control riguroso e implacable respecto al tema de los carteles, porque en realidad pasa lo mismo que pasa acá en la capital. Yo no dejo de mencionar que todos los días cuando vengo a la radio digo: en algún momento, si ya no se dio algún accidente, se va a dar.

0: advertirte que viene alguien porque no ves nada. Y la gente a esa hora de la madrugada, créanme que viene rápido. La gente corre a esa hora. Algún accidente, Luis Bello, algún accidente se va a dar. Y vos nos vas a querer hacer creer, como la gente del MOPC, que sos implacable con la cartelería. Ojo, porque ese es el fato de alguien, así como en cualquier parte del país, vía MOPC, en la Municipalidad de Asunción y probablemente en muchos otros municipios. El fato de la recaudación por medio de los carteles publicitarios que están en la calle. Acá no te regula nadie, ni el brillo de las pantallas, ni dónde van a ubicar estos carteles, ponen en cualquier parte. Ese es uno de los aspectos. El otro de los aspectos es quién hackeó ese sistema como para poner los mensajes que pusieron. Porque en un primer momento le culparon a la empresa que en realidad lo que hacía era poner su marca en el lugar utilizando ese espacio. Pero sería de locos pensar que una empresa que está sentada en Paraguay pudiera hacer una publicidad de ese tipo. O sea, quien tenga dos dedos de frente se da cuenta que en realidad eso fue un hackeo al sistema que tuvo algún otro tipo de intención y terminó en un moquete en medio de la calle donde incluso uno veía que gente que no tenía nada que ver, que al contrario, fue como para tratar de entender qué pasaba, terminó ligando, supuestamente responsable de lo que estaba pasando, y en realidad se desbordó la cuestión al punto que gente que, repito, nada tenía que ver con el tema, terminó siendo víctima de la cuestión y nos saca de foco respecto a quién puede ser realmente responsable de todo eso. Ojalá la gente de delitos informáticos nos diga ya alguna cuestión esta mañana y nos pueda contar quién está detrás de todo eso. Pero esos son los dos aspectos de esta cuestión de la cartelería. Y respecto a lo primero, repito, en Asunción, en Ciudad del Este, en todas partes pasa lo mismo.
1: Totalmente. Y una cosa que yo siempre me pregunté, por ejemplo, ahí en la ruta, en la zona donde es la franja de dominio, lo que va a ser el tren de cercanías, que es la ruta en la avenida Ñuguazú, sí, en toda la parte del medio, que es la parte de la franja de dominio, hay lleno de carteles. Exacto. Gigantescos.
0: Es a la vista todos los días carteles. De todos.
1: Y yo me pregunto, ¿quién está cobrando por eso? Porque si eso es irregular,
0: categórico,
1: ¿quién está facturando con esas 100%. Esas estructuras gigantescas?
0: No,
1: y está acá en nuestras narices, Santi.
0: Yo le quiero pedir a la ministra Centurión o a alguien del MOPC que te saca pecho diciendo que la cartelería, por favor, déjense de joder, que van a fingir demencia en este momento. Si todos ven siempre, como dice Recanate, ustedes no ven, ustedes no vieron. Hijo de puta, ladrón descarado, dice Recanate, ¿verdad? Bueno, hacemos la pausa. Enseguida venimos a la vuelta de la pausa, señoras y señores. Después del boletín, los 26 convocados de Alfaro para el Mundial. Estamos a 10 días, ¿eh? Estamos a 10 días del Mundial 2026. Y les vamos a contar, según el diario Última Hora, y ahí yo te voy a pedir, si bien es esta la canción y es la Soy Paraguayo y no sé qué cosa y desde que nací, a mí cuando es Mundial Choco y la lista de convocados.
1: Ya, me imagino tu...
0: ¿Cuál es?
1: La de Próceres.
0: No.
2: No, el otro. No.
1: Adelante.
0: Coles. Clásico, sí, clásico. Señor. Eso es como cuando hacía periodismo deportivo y te tiraban ahí, ¿cuál es el 11 titular de tal cosa? Y sonaba, casaca número 1, tal cosa. Y qué puta.
1: O sea, aquí me pregunto, todas las selecciones cuando presentaron sus listas, lanzaron videos tipo de películas. ¿Será que la albirroja va a tener?
0: Seguro que sí. Hay que ver. Porque hasta película tiene la sí, selección. Sí,
1: claro. Pero un video, digamos, especial de la lista.
0: Además tiene un buen equipo de realización ahí la selección paraguaya. Sí, sí, sí. Tiene un muy buen equipo de realización. Así que, señores, enseguida venimos con eso a través de Monumental. Dale, saca la
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4: Hora 6 en la República del Paraguay, temperatura en Asunción, 15 grados. Un presunto integrante del clan Rotela fue detenido tras protagonizar un accidente de tránsito en Lambaré. Está identificado como Luis Amadeo Monjes, alias Toto, quien lidera las operaciones del grupo criminal en el barrio conocido como Pantanal. El mismo fue beneficiado con la medida alternativa de arresto domiciliario el pasado 5 de mayo en una causa por transgresión de la ley de armas. El Ministerio Público dispuso su detención teniendo en cuenta que violó su medida cautelar. Agentes de la SENAD y de la Prefectura Naval incautaron más de una tonelada de marihuana en la ribera del río Paraná. El procedimiento se realizó en la localidad de Natalio, departamento de Itapúa. La droga estaba distribuida en 34 bolsas que pesaron en total 1.037 kilos. Entre 4 y 5 personas manipulaban la carga en el momento del procedimiento y lograron escapar. Pobladores de Toro Pampa, departamento de Alto Paraguay, piden al gobierno solucionar el problema de los caminos. Son más de 10.000 habitantes que quedan aislados con cada lluvia debido al mal estado de las rutas. Vecinos y colaboradores trabajan para mantener transitable la vía, pero los esfuerzos comunitarios son insuficientes. El gobierno de Francia pidió acelerar el acuerdo entre Estados Unidos e Irán sobre el estrecho de Hormuz. La crisis impacta negativamente en los precios de la energía y en la economía global. Francia considera urgente la reapertura del estrecho, por lo que trabaja en una misión internacional para garantizar la seguridad marítima. El pronóstico del tiempo indica para hoy un día fresco a cálido, con cielo nublado a parcialmente nublado y vientos del sureste. En Asunción y Central hay neblina en estas primeras horas y se esperan temperaturas entre 15 y 24 grados. En el Alto Paraná el cielo estará mayormente nublado, con neblina en las primeras horas y lloviznas, luego mejorando. Las temperaturas en el este del país estarán entre los 13 y 24 grados. Temperatura en Asunción 15 grados, en Ciudad del Este 16 grados.
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de la mañana con 9 minutos. Señoras y señores, a 10 días del Mundial. A 10 días de la Copa del Mundo 2026.

0: de poder ver después de 16 años a la selección paraguaya en una Copa del Mundo. Transmisión de Radio Monumental con Arturo Máximo Rubín y todo el equipo de fútbol a lo grande, por supuesto. Gran cobertura del equipo de la 1080. Ahí desde Los Ángeles, ahí desde San Francisco, San José, que va a ser la sede donde va a estar el equipo albirrojo. Y hoy al mediodía, Gustavo Alfaro, el técnico de la albirroja, dará a conocer su lista de convocados. Les doy tiempo para que puedan conectarse a nuestro canal en YouTube. Les doy tiempo para que puedan sumarse a la transmisión. ¿Cómo estamos en YouTube, William?
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0: Peiqueque, dale que vayan ingresando a nuestro canal en YouTube, Monumental AM 1080. Porque esto no se vive todos los días de bárbaro. Y vamos a dejar registro. Mirá que es alta la responsabilidad, ¿eh? Vamos a dejar registro.
2: Adelante, albirroja, adelante.
0: De quiénes son, según el diario Última Hora, los 26 convocados de Gustavo Alfaro para el Mundial 2026. Señoras y señores, página 4, suplemento Hora Deportiva del diario Última Hora. En el arco, Roberto Gatito Fernández, Cerro Porteño de Paraguay. Orlando Gil, San Lorenzo, de Argentina. Gastón Olveira, Olimpia, de Paraguay.
2: Otro gol, es el grito.
0: Defensores, Gustavo Gómez, Palmeiras, de Brasil. Junior Alonso, Atlético Mineiro, de Brasil. Omar Alderete, Sunderland, Inglaterra. Fabián Balbuena, Gremio de Brasil. Gustavo Velázquez, Cerro Porteño, Paraguay. Juan Cáceres, Dinamo Moscú, Rusia. Alexandro Maidana, Talleres, Argentina. José Canale, Lanús, Argentina. Mediocampistas, Andrés Cubas, del Vancouver de Canadá. Diego Gómez, del Brighton de Inglaterra. Damián Bobadilla, São Paulo, Brasil. Matías Galarza, Atlanta United, de Estados Unidos. Brian Ojeda, Orlando City, Estados Unidos. Mauricio, Palmeiras de Brasil. Alejandro Gamarra, desde Emiratos Árabes. Gustavo Caballero, desde Inglaterra. Los delanteros del Atlanta United, Miguel Almirón, de Estados Unidos. Julio Enciso, del Racing Estrasburgo, de Francia. Ramón Sosa, Palmeiras de Brasil. Antonio Toni Sanabria, del Cremonese, de Italia. Alex Arce, Independiente Rivadavia de Argentina. Gabriel Ábalos, Independiente de Argentina. Isidro Pita, Bragantino de Brasil. Estos son, según el diario Última Hora, los 26 convocados de Gustavo Alfaro para el Mundial 2026.
3: Ganó la pulseada Gabriel Ábalos.
0: Ganó. Así, ganó. Así parece.
3: Así parece.
0: Sí. Así parece.
3: Ganó la pulseada. Bien, bien. Venía haciendo goles.
0: Jalil Rachid, ministro de la Senat. ¿Cómo te va, doctor? Muy buen día.
3: Te corto.
0: Vamos a recuperar el contacto con él. Estábamos con la lista de la albirroja. No podíamos cortar la lista de la albirroja. Estamos con la fiebre de la albirroja. Hoy será a las 12 del mediodía. No sé si a las 12 en punto, 12:30. Y vamos a precisar después con Juanpi exactamente la hora en que se va a dar a conocer y cuál va a ser el mecanismo, ¿verdad?, para dar a conocer la lista de la selección. Y hoy entrena el plantel a las 17 horas, ya de cara al amistoso del viernes a las 19:15 ante Nicaragua en Sajonia. Así que vamos a estar atentos a eso. ¿Vos le diste seguimiento, William, a este? Por eso queríamos hablar con Jalil, a este avión que fue incautado con marihuana por parte de la Senat.
4: Sí, el fin de semana se dio a conocer esta información de manera oficial, institucional, la incautación de un avión privado en el marco de este operativo, donde encontraron marihuana premium. Y en un principio habían anunciado la detención de tres personas, pero después se logró la detención de una cuarta ya en un hotel. Y se habla de un empresario estadounidense reconocido, también de una persona muy conocida en redes sociales por haber ganado una competencia. Y bueno, todo lo que implica el movimiento para las autoridades de seguridad en el aeropuerto después de este operativo. Están en la base de la Senat estas personas detenidas.
0: Estamos en comunicación con el comisario Blas Espínola, subjefe de la comisaría Segunda Metro, sobre la detención de alias Vaca. Impresionante fue lo que pasó en la costanera. ¿Qué tal, comisario? ¿Cómo te va? Buen día.
5: Buen día, Santiago. ¿Cómo estás? Así también paso usted la audiencia.
0: Bien, nosotros tenemos, acá vamos a compartir también para la gente que está en nuestro canal de YouTube y que está viendo la transmisión en televisión. Tenemos imágenes, William, comisario, que son impresionantes respecto a una persecución. ¿Fue en medio de una corrida que estaban haciendo las enfermeras?
4: Así mismo es. La Asociación de Enfermería del Paraguay había convocado a esta maratón a las 8 de la mañana en la Costanera Sur, donde después apenas había comenzado la corrida, el vehículo ingresa a la costanera y se inicia una persecución con la Policía Nacional.
0: Comisario, ¿qué pasó exactamente? ¿Cómo se dio esta persecución y qué complejo, ¿no? En medio de una corrida de enfermeras que estamos viendo ahora en las imágenes, la gente tenía que hacerse a un lado porque a altísima velocidad se estaba dando esta persecución con alias Vaca.
5: Sí, así como dice Santiago, él ya prácticamente, según el personal, entró de Colón, de la avenida Colón Bajío, entró directo a la costanera. Y en la costanera, lo que es la primera rotonda, tenemos un personal, bueno, se tiene el personal de tránsito que estaba previamente cerrando y comunicando que no se podía entrar. Entonces se retornó ahora. Él agarró, vio que se le hizo que no podía entrar, entonces él aceleró. Aceleró con todo como para arrastrar con el personal de ahí. Entonces sí, el personal vio esto y saltó del lugar, y ahí a metros estaba la patrullera. Y ahí es donde empieza la persecución, se da la vuelta a la patrullera y empieza así, ¿verdad? Y cuando se llega en el lugar donde es el evento de la caminata, ¿verdad?, ahí le intercepta a la patrullera, le cierra el camino, él retrocede y se tranca en un lugar cuando el personal viene como para tratar de que se baje, se sube por el vehículo, le golpea todo y empieza, él acelera y sale y va y impacta por la patrullera y ahí se va directo nuevamente. Ahí le sigue otra vez la patrullera y ahí es donde entra, en donde está la gente caminando. Entonces fue la persecución ahí, porque yo ya salió a lo que es la avenida Perón, en donde ya se tuvo apoyo de personal Lince, personal de la Comisaría 13, y ahí empezó una persecución mucho más grande, ¿verdad? En donde al girar él impacta también por una motocicleta del personal Lince, y ahí es donde le sigue y escuchan según la manifestación del personal, ¿verdad?, que escuchaban un disparo, y ellos empezaron a disparar las cubiertas para neutralizar el vehículo, ¿verdad? Entonces después entró en lo que es el costado del cementerio y es una arribada, y ahí ya no podía más llegar la camioneta, empezó a patinar y ahí fue donde se le pudo aprender a este ciudadano.
0: ¿Él quién es? ¿Quién es alias Vaca? ¿Por qué lo persiguieron? ¿Que lo encontraron en flagrancia? ¿Era una barrera? ¿Cómo fue que dieron con él? ¿Quién es él? Contanos un poco.
5: Bueno, en este procedimiento no hubo ninguna barrera. El control fue, el cierre fue de parte de la municipalidad, ya que hubo un servicio, ¿verdad? Esta persona es José Gabriel Leguizamón Díaz, alias La Vaca, una persona conocida como el famoso tortolero. Él tiene, en estos momentos, hasta ahora, tiene 17 órdenes de captura. Uh-huh. Uno que es, por el que es 18, tiene una orden de captura internacional, sí, que es en Bolivia, en La Paz, referente a robo de vehículos. Y también entre estos antecedentes tiene una que prácticamente se jugó de una de las penitenciarías y también de una de las comisarías, también acá de Asunción, ya bastante año atrás. Entonces todos son esos antecedentes que tenemos y las capturas que tiene, y también un antecedente reciente que fue el homicidio que cometió acá en el año.
4: ¿En qué año se había fugado de la penitenciaría, comisario?
5: Tengo entendido que fue en el 2001, creo que fue en el 2001.
4: Uh-huh. ¿De la Penitenciaría Nacional de Tacumbú?
5: Sí.
4: Uh-huh. ¿Y desde ese entonces estaba con paradero desconocido? Estaba prófugo.
5: Sí, uh-huh. Estaba prófugo.
4: Cuando arrancaba su relato decía que él estaba transitando por la avenida Colón, y allí es donde se encuentra, sí, con la primera barrera de los agentes de la Policía Municipal de Tránsito de Asunción o de la Policía Nacional.
5: No, es de la Policía de Tránsito, ya dentro de la costanera, en la primera rotonda. Uh-huh. En la primera rotonda entrando de Colón.
4: Sí.
5: Y de donde estaba el personal de tránsito, estaba a una cuadra, estaba la patrullera nuestra.
4: Y ahí,
5: y
4: es
5: ellos
4: donde él va.
5: Ese, uh-huh, lo que ha ocurrido, entonces ahí empieza una persecución, la patrullera se da la vuelta y empieza a seguirle.
4: Sí, y termina sobre la avenida Perón, cerca del cementerio de la ciudad de La Maré.
5: Sí, cerca de la calle de Mallorquín.
4: ¿Y los disparos dónde se dan, comisario?
5: Los disparos ya se dieron ya una vez entrando lo que es la avenida Perón. Ahí es donde empezó el disparo, posterior al choque que tuvo este ciudadano contra el personal del Lince. Ahí uno de ellos escucharon un disparo dentro del vehículo, ¿verdad? Y ellos empezaron a tratar de neutralizar al vehículo con disparos a las cubiertas.
4: Uh-huh. ¿Y encontraron el arma de fuego?
5: Se hizo todo, ¿cómo se dice? La verificación con los profesionales completos. Se incautó varias cosas, menos un arma de fuego. Uh-huh.
4: ¿Y qué ustedes creen que habría pasado? ¿Qué escucharon los agentes del grupo Lince? ¿O efectivamente este hombre habría realizado un disparo y luego arrojó el arma durante la persecución?
5: Según mi personal, dice que había un ruido en la persecución, ya que el vehículo también tenía una llanta descompuesta, ya prácticamente sin cubierta. posiblemente se escuchó un ruido, pensaron que fue un disparo, ¿verdad? Y ellos empezaron para neutralizar el vehículo, para atajar, hicieron eso, ¿verdad?
4: Entonces, ¿uno de los agentes le habría disparado a esta mujer de 25 años que murió dentro de la camioneta?
5: No puedo decir que fue uno de ellos, tal vez fue en uno de los que fue queriendo disparar la cubierta, tal vez uno, tal vez en un descuido, un golpe y se formó el disparo, ¿verdad? Uh-huh. Entonces, pero hay una situación que también estamos manejando aparte de eso, es que el día del evento, el concierto de Ricardo Arjona, a él se le dio también alrededor de ese evento, fue perseguido, inclusive hubo una persecución también con él, pero en otro vehículo. Después de madrugada también otro, también se le había visto. Y lo que nosotros estamos tal vez viendo, calculando, viendo una situación o una hipótesis, es que él posiblemente de mañana tuvo un encontronazo, un tiroteo con alguien, y ya vino así con todo el vehículo, también las ruedas completas, ¿verdad? Y para descartar todo eso, nosotros estamos viendo con la gente de 911 el tema del circuito sobre Colón, para ver cómo ya vino el vehículo hasta lo que es la costanera, ¿verdad? Porque se ve que cuando estaba en la costanera, él ya previamente no tenía ninguna de las cubiertas delanteras.
4: Uh-huh. O sea, ¿ustedes creen que de madrugada él ya tuvo algún altercado con alguien? Allí ya se habría dado un tiroteo donde la mujer probablemente resultó herida y él ya estaba en llanta y por eso estaba circulando a alta velocidad y terminó atropellando la barrera de la PMT y también la patrullera de la policía, tratando quizás de llegar a un centro asistencial, comisario.
5: Eso es lo que nosotros estamos manejando ahora. Es algo que tenemos que analizar y previamente mostrar las pruebas referente a eso. Nosotros sí, en los videos del circuito que tenga 911, vemos que el vehículo está pasando y ya pasa con el impacto de bala en el costado. Entonces, prácticamente son cosas que hay que mostrarle y presentarle al fiscal, ¿verdad?
4: ¿Cuántos impactos de bala tiene el vehículo?
5: Solamente un impacto de bala tiene el vehículo en sí. Solamente tiene uno en la puerta del lado acompañante, hacia la izquierda.
4: ¿Y ese impacto de bala ustedes ya vieron que tenía antes de la persecución policial?
5: Justamente eso le digo, nosotros, yo no le puedo asegurar todavía, es que estamos investigando, viendo las cámaras de 911. Hoy vamos a mirar otro que previamente nos da en ese costado, entonces para ver y si ese vehículo ya estaba circulando con ese impacto.
4: Cuando ustedes auxiliaron a la mujer, ¿ella continuaba con vida o murió dentro del vehículo?
5: El personal que estaba ahí en el lugar previamente nos dijo que ella ya falleció y que estaba totalmente ya como se dice, ya totalmente fría dentro del vehículo.
4: Bueno, y eso refuerza entonces la hipótesis de ustedes que probablemente ya a la madrugada se dio un altercado con otra persona o con otro grupo, comisario.
5: Sí, eso es justamente lo que es nuestra hipótesis, ¿verdad? Porque si era allí en el momento de la persecución, el disparo completo, creo que el cuerpo iba a estar de otra manera. Ya prácticamente ella está totalmente fría, blanca totalmente. Y eso es lo que a nosotros nos llama la atención también. Y también ese que entra en la costanera con las llantas totalmente ya descompuestas.
4: ¿Y en qué parte del cuerpo la mujer recibió el disparo?
5: Según el doctor del hospital de Lambaré, nos ha comentado que él ya tenía un impacto en el tórax, lado izquierdo, que había impactado por ella.
0: Comisario, ¿a cuánto creen ustedes? ¿Vos estabas en la patrullera?
5: estaba en la otra parrillera que me estaba yendo de apoyo con mi personal.
0: ¿A cuánto creen ustedes que iban en la costanera en medio de esa corrida? Porque en este momento estamos viendo la imagen y es impresionante. En medio de los corredores que tenían que hacerse a un lado porque en cualquier momento podían pasarle encima a alguno. ¿A cuánto aproximadamente iban en ese momento?
5: Y según el personal de bombero que tenía ahí una moto, que es una Ducati, él se iba también detrás del vehículo y se iba a 160, dice. Entonces, aproximadamente en 180 por ahí se lleva el vehículo, ahí en la costanera, teniendo a esas personas en cuenta.
0: ¡Qué impresionante! Y si la gente nos hacía a un lado, probablemente le pasaban encima a alguien, comisario, en esa a esa velocidad.
5: Sí, eso justamente estábamos viendo los videos y también hemos conversado con el personal de bomberos y nos dijo que más la patrullera con el CIDE, con la sirena, el personal que estaba ahí en la carrocería, viendo eso, el bombero empezó a decir salgan, más la señora y eso, que miraban y decían que salgan de ahí. Entonces esa es la ayuda que tuvimos y gracias a eso no tuvimos un accidente más, mucho más grande y mucho más grave en la aprehensión de este ciudadano.
0: O sea, había un bombero que estaba dando la indicación de que salgan de ahí.
5: Sí, los bomberos estaban en dos motos que son de ellos, que prácticamente estaban acompañando lo que es la corrida. Mm. Y al ver esta persecución, él empieza con su moto a avanzar y decir salgan. Y después, posterior, él también sigue el vehículo.
0: ¡Qué locura!
5: Él nos dice que él seguía en 160 y no le estaba alcanzando.
0: ¡Qué locura! Comisario, muchísimas gracias por el tiempo, muy amable.
5: Santiago, a las órdenes cuando ustedes quieran.
0: Hasta luego. Yo quiero que vean, por favor, la imagen que estamos proyectando en este momento monumental. Si no están con el teléfono celular o no están con... tomen un segundito, ingresen a Monumental AM1080, pueden vernos en YouTube. Porque es de película esto. Esto es de película.
3: Totalmente.
0: Costanera, corrida de enfermeras y de enfermeros. En medio de la corrida, un vehículo que estaba siendo seguido por otro, que va a toda velocidad, 160 kilómetros por hora. Y este circuito, esta imagen, este sobrevuelo que estamos mostrando, ese se salva de pedo.
4: Sí. ¿Es una mujer?
0: No tengo idea. Pero en esta secuencia que estamos viendo, por eso le digo, no hay otra forma más que se prendan a la transmisión y puedan ver lo que estoy describiendo. Hay una imagen que es elocuente porque esa persona, yo no sé quién es, ojalá los enfermeros y enfermeras puedan contarnos quién es y quiero hablar con esa... Es una mujer.
4: Una mujer es.
0: Quiero hablar con esa persona. Ojalá puedan decirnos, enfermeros, enfermeras, ¿quién estaba con la calza de color rosado que se salva, pero por centímetros de terminar atropellada? Creo, de todo el circuito, de toda la imagen, creo que es la persona a la que más cerca le pasa este vehículo que estaba a 160 sobre la costanera.
3: La gente no entendía lo que pasaba.
4: No, claro, acababa de iniciar la corrida.
3: En una maratón, no entendían.
4: A las 8:30 aproximadamente.
3: Por eso tampoco no entendían seguramente por qué le decían que se salgan de la...
4: Y según lo que a mí me estaban contando ayer, alias La Vaca, este señor ni siquiera estaba tocando la bocina. Solamente los corredores escuchaban el grito de las otras personas.
3: Y él avanzaba.
4: Y él avanzaba a toda velocidad. Fíjense.
3: Mira que de milagro no ocurrió un accidente más grave.
0: Por eso te digo, yo no sé si alguien ya habló con ella, no sé cómo se llama, no tengo idea quién es, pues no se le distingue. Pero esta persona tiene que hoy ir caminando, si cree en la Virgen de Cacupé, tiene que ir a Cacupé. Si, no sé, alguna promesa, algo tiene que pagar. Porque de pedo se salva, será. Tiene un santo aparte, como se dice habitualmente.
4: Totalmente.
0: Le pasa el vehículo, no les estoy mintiendo. Y si están viendo ustedes la transmisión de nuestro canal en YouTube, Monumental AM 1080, se van a percatar. Le pasa a centímetros.
3: Increíble lo del bombero también, como con la moto acompaña a la policía.
0: Se va abriendo paso,
3: sí,
0: también.
3: Se va abriendo también, alertando a la gente. Eso creo que ayudó bastante.
0: Es mucho, 160 kilómetros por hora.
3: Sí. Solo con la Ducati, con esa moto, le pudo alcanzar.
0: Es mucho, 160 por hora será. Y además, 160 con obstáculos. O sea, una cosa es que vos tengas una recta y en la recta vayas a 160, dependiendo del vehículo que tengas, capaz no se va a sentir. Y dependiendo de la estabilidad que tenga ese vehículo, capaz no se va a sentir. Pero acá tenés que ir manejando y claro, es un delincuente, todo lo que quieras, pero también hay cierta habilidad por parte del conductor de este vehículo.
4: Y ya estaba circulando en llanta.
0: Además.
4: Además, colmo, sí, porque el comisario nos acaba de confirmar que estaba transitando sobre la avenida Colón y llegó a la costanera ya en llanta, y ahí es donde atropella primeramente la barrera de la Policía Municipal de Tránsito, y luego a unos metros va e impacta contra una patrullera de la Policía Nacional. Posteriormente desvía esa segunda barrera y ya entra totalmente a la avenida Costanera Sur, donde hace todo este trayecto hasta la avenida Perón, donde finalmente ya en una pendiente no puede subir el vehículo porque ya estaba en llanta con las dos ruedas delanteras y además la rueda trasera. Y además también allí, cuando ya es detenido alias La Vaca, también la policía se encuentra con el cuerpo de esta mujer que recibió un balazo en la zona del tórax. Y según la policía, ya murió dentro del vehículo.
0: Acá me dicen algunas personas... Me dicen algunas personas que fue una imprudencia de la policía también realizar una persecución ahí.
4: No sé, para mí la policía actuó como debía actuar.
0: No, a ver, acá lo que me dice esta persona es que la policía cometió una imprudencia al realizar la persecución en ese lugar. Que bien podrían haber quedado al finalizar el circuito de la costanera eventualmente con otra patrullera que cierre el paso.
4: No sé si en ese momento... A ver, este señor estaba huyendo sin que otro vehículo esté detrás de él. Ya atropelló una
0: patrullera. Esté o no esté la patrullera, iba a hacer eso.
4: Claro, porque él ya se metió allí y lo que hizo la patrullera fue meterse detrás de ese vehículo.
0: Mirna Gallardo, presidenta de la Asociación Paraguaya de Enfermería. Mirna, esto ni en las películas uno ve. Impresionante fue lo que... ¿Vos estabas ahí, Mirna? Buen día.
6: Sí, buen día. Sí, yo estaba caminando. Estaba en la mitad más o menos de ese trayecto, que esa imagen que se ve. Y realmente hoy, ayer, después de ver las imágenes, realmente quedamos más asustadas todavía, porque algo que jamás hubiésemos pensado. Tomamos todos los recaudos, tenemos la aprobación de la municipalidad, la PMT, los bomberos, la patrullera, estos CME, la patrullera, todo lo que se podía. Realmente esto es algo gravísimo que pasó. No es una cosa menor, ¿verdad? Pudimos haber tenido numerosas víctimas porque el vehículo transita por toda la costanera, por toda la zona donde debía estar cerrado. Y a nosotros solamente nos alertaban los gritos de las compañeras, porque el vehículo venía pasando y las compañeras gritaban, nos gritaban, y todas gritábamos a las de adelante para que abran paso, ¿verdad? Porque fue algo rapidísimo.
0: Vos sabés que, Mirna, me impresiona y me impacta el caso de una de las personas en particular, porque en la secuencia completa, si bien el riesgo fue para todas las que estaban ahí, hay una persona, Mirna, que tenía una calza de color rosado. Yo le digo a la producción, le dije hoy, con esa persona quiero hablar, porque le pasa un centímetro prácticamente, le rosa la camioneta.
6: De todas
0: las personas, yo creo que es la que de verdad tiene un santo aparte y se salva de milagro. ¿Tenés idea quién es esta persona, Mirna? ¿Le conoces a ella?
6: Realmente ayer me contactó un compañero y me dijo que a su compañera es a la que le rozó, ¿verdad? No sé si ha de ser ella, ¿verdad? Porque finalmente todo el mundo se sintió en peligro, ¿verdad?
0: Sí.
6: Al ser un lugar donde no tenía que haber ningún tipo de vehículo transitando y entró ese vehículo en de esa forma, de espalda, que nosotros estábamos, teníamos toda la costanera para nosotras, para caminar, y sucede eso. Entonces, realmente, no sé, algo que ni imaginamos que podía suceder.
0: ¿A cuánto por hora vos crees que iba esta gente? Porque recién nos decía el comisario 160 por hora. En ese momento, ¿se escuchaba que alguien iba abriendo paso? Porque también nos decía que supuestamente bomberos estaban gritando que se abran, que salgan del lugar, que iban en motocicleta. ¿Cómo fue ese momento, Mirna? A los gritos, ¿qué decía la gente en ese momento?
6: Bueno, nosotros escuchamos los gritos de las compañeras y seguidamente ya escuchábamos la sirena de la policía.
0: ¿Qué gritaban?
6: Las compañeras decían salgan, gritaban, pero era un grito de desesperación, ¿verdad? Entonces nosotros mirábamos para atrás, no entendíamos y veíamos ya encima nuestro el vehículo y nos abríamos, ¿verdad? Eso fue la sensación que habrá sentido toda la gente que abrió paso, ¿verdad? Porque si vos mirás el video, la gente como que asustada corre y no sabe si correr hacia un lado o hacia el otro lado.
0: Claro.
6: Entonces esa fue lo que sentimos en ese momento, porque yo estaba ahí también corriendo. Estaba corriendo, estábamos todas allí. Entonces el susto fue tan grande que lo único que escuchábamos era el grito de nuestra compañera que estaba atrás, que nos decía salgan, y ya la sirena de la policía. Yo en particular pensé que era alguien que perdió los frenos y entró, ¿verdad? Yo pensé.
0: Claro.
6: Pero alrededor de la una, cuando vimos la noticia, ahí, y después le pedimos las imágenes a la empresa que nos hizo la grabación, le pusimos marca de agua y compartimos con todos los medios, nosotros sin problema, porque esto es algo público.
0: Y una cuestión, Mirna, ¿la carrera terminó en ese momento? ¿Siguió? ¿Cómo siguió todo?
6: Siguió, nosotros acabamos de largar, habrá sido 10 minutos de haber largado lo que aconteció. Y nosotros caminamos, llegamos a la meta, llegamos toda la meta, algunas más, otras menos tiempo. Hicimos toda la premiación, a las 11 nos retiramos del lugar y nos enteramos de todo esto alrededor de las 12 más o menos, que empezaron los primeros informes en las redes y luego ya en los medios.
3: ¿Y cuántas personas participaron de la maratón? ¿Cuántos estaban corriendo en ese momento?
6: Muchos, yo creo que habremos estado más de 350. Nosotros tuvimos 500 inscritos. Y había gente que ya estaba alcanzando para retornar, ¿verdad? Y nosotros no estábamos en esa ubicación donde se ve que el vehículo arrasa con todo, ¿verdad? Sí, se iba muy fuerte, muy fuerte, y la policía también detrás con la sirena, ¿verdad? No sé.
4: ¿A qué hora aproximadamente habrá sido?
6: Y habrá sido después de las 8:30, más o menos. Más o menos. Estaba el embajador de Taiwán también en la apertura.
0: Y en ese momento, en el momento de la corrida de la persecución, ¿estaba ahí el embajador de Taiwán?
6: Yo no sé si en ese momento ya se retiró, pero él hizo unos pasos así con nosotros y después ya se retiró.
0: ¡Qué bárbaro! Mirna, muchísimas gracias por atendernos, muy amable.
6: Gracias a ustedes y bueno, esperemos que a nadie más le viva estos momentos de terror, ¿verdad? Que nadie jamás puede imaginar algo semejante.
0: Absolutamente. Mirna Gallardo, presidenta de la Asociación Paraguaya de Enfermería.
4: Bueno, esta actividad se realizó ayer en la Costanera Sur. La convocatoria fue para las 8. Esto habría ocurrido a las 8:30, 8:45 aproximadamente. La primera Gran Maratón 5K de la Asociación Paraguaya de Enfermería. Este vehículo, que iba conducido por José Gabriel Leguizamón, alias La Vaca, de 38 años, estaba sobre la avenida Colón. Llegó hasta la barrera de los agentes de la Policía Municipal de Tránsito, donde supuestamente llegó en llanta a alta velocidad, atropella esa primera barrera, luego en la segunda barrera choca contra una patrullera de la Policía Nacional y toma la Costanera Sur, donde vemos todo esto que ocurrió. Llegando a la avenida Perón es donde los agentes del grupo Lince, con el apoyo de la comisaría de la zona, logran detener el vehículo, detienen a José Gabriel Leguizamón Díaz, alias La Vaca, y dentro del vehículo encuentran a una joven de 25 años sin signos de vida, Guadalupe Simón Pérez. Ella tenía un disparo en el tórax que aparentemente, lo que ayer se informaba, es que se dio durante el procedimiento. Pero lo que hoy nos decía el comisario es que la información que ellos manejan es que durante la madrugada, aparentemente, alias La Vaca tuvo un incidente con otra persona. Por eso ya llegó a la avenida Colón en llanta, y que supuestamente durante ese incidente probablemente la mujer

0: y el tío empiezan a agredir a alias La Vaca antes de subir a la comisaría. Lo que el papá dijo ayer es que supuestamente José Gabriel Leguizamón le tenía a la hija bajo amenazas dentro del vehículo, que supuestamente la había secuestrado. Porque él no habló acerca de alguna relación o de algún... de alguna relación que este hombre tenía con esta mujer. Después también se dio un episodio confuso donde apareció un señor que dijo ser el abogado de José Leguizamón.
1: Sí.
0: Pero después dijo que realmente no era el abogado, pero tenía las pertenencias de esta mujer en su poder. Ahí estamos viendo las imágenes. Donde el papá le exige que le entregue la cartera. Y allí le entrega a este señor la cartera de Guadalupe Simón, pero sin nada, absolutamente nada dentro de esta cartera. Entonces el papá también estaba exigiendo saber qué pasó de las pertenencias de su hija. Que esto tenía que tener la policía y el Ministerio Público.
1: Claro.
0: Obviamente, el teléfono celular y todo, claro, toda la documentación.
2: Claro.
0: Pero hasta el momento no se sabe quién es este señor que tiene la campera gris. El otro señor es el papá, el que tiene la cartera en la mano ahora, que podemos ver en las imágenes. Supuestamente el otro se presentó como un abogado. Y esta madrugada también hubo un hecho nuevo.
1: ¿Cuál?
0: En un vehículo se acercaron hasta la comisaría donde tenían en resguardo el vehículo que había sido incautado de alias La Vaca. Y estas personas tiraron una bomba molotov contra el vehículo y quemaron parte de la evidencia. Ahí estamos viendo las imágenes de lo que fue esta madrugada, el vehículo que estaba al lado de la comisaría. Y no se sabe, la policía sospecha que probablemente fue el papá de Guadalupe. O los familiares de Guadalupe. Pero no se sabe. Probablemente van a revisar las imágenes del circuito cerrado allí de la zona para saber e identificar el vehículo y las personas que bajaron del automóvil y quemaron parte de esta camioneta que estamos viendo. Fíjense, los policías tuvieron que salir y con los extintores trataron de controlar el fuego y se quemó la parte frontal, el lado del conductor, la puerta delantera, pero la intención era quemar totalmente esta camioneta.
1: Bueno, a las 10 de la mañana se hace la autopsia de esta...
0: A las 10 de esta mañana se va a realizar la autopsia.
1: De Guadalupe.
0: Sí, ayer se debía realizar, pero no se pudo conseguir la autorización del juez para el procedimiento. Y recién esta mañana a las 10 se va a realizar la autopsia y entiendo que se va a extraer la bala para poder saber y también identificar quién mató a esta mujer, quién le disparó. Son 10 oficiales, tanto del grupo Lince como de la comisaría de la zona, que fueron sometidos a la prueba de nitritos y nitratos para saber si es que quiénes dispararon y también de qué arma habría salido la bala.
1: Bueno, contame enseguida, antes de la pausa, William, a modo de adelanto nomás sobre el allanamiento antidrogas que están haciendo en Tablada Nueva. Ahí está el compañero Francisco Ortiz. ¿Vos qué tenés, Samu, para compartir con nosotros?
2: Yo tengo los datos del Instituto Nacional de Estadísticas, que habla de que 1.663.000 personas en Paraguay, esto representa el 60,1% de las personas que están ocupadas, lo hacen de manera informal. ¿Y cómo se determina que es informal? Y bueno, según el Instituto Nacional de Estadística, se concluye que son personas que están ocupadas de manera independiente, que no están inscriptas en el Registro Único de Contribuyentes, es decir, no tienen RUC, ni tampoco aparecen en los registros de la Dirección Nacional de Ingresos Tributarios, y tampoco están aportando a un sistema de jubilación o pensión. Eso es lo que es la definición de informalidad que tiene el Instituto Nacional de Estadísticas. En el área rural en Paraguay, 7 de cada 10 personas lo hacen de manera informal. 7 de cada 10. Y la situación no escapa tampoco para el área urbana, porque en el área urbana, en ciudades, en las grandes ciudades, 6 de cada 10 personas ocupadas también lo hacen de manera informal. El 62% de las mujeres en Paraguay trabajan de manera informal y el 58% de los hombres que están ocupados también lo hacen de manera informal. La tasa de informalidad más baja, por así decirlo, está en el rango de personas entre 35 y 40 años, pero atención, es el

0: 41%, más de la mitad, un poco más de la mitad lo hacen de manera informal. Y después vemos un cuadro que nos muestra cuáles son los sectores económicos donde hay más alta tasa de informalidad. Y en primerísimo lugar aparece el sector de la construcción. Las personas que se dedican a la albañilería, a poner pisos, todo lo que tenga que ver con el área de la construcción, 81% de los trabajadores de esa área lo hacen de manera informal. Están trabajando 205 mil personas en esa área y gran mayoría de ellos en la informalidad. El sector comercial, que emplea 612.061 personas de manera informal, representan el 63,9% de todas las personas que están en empresas de comercio, restaurantes o hoteles. Después, servicios sociales comunales, un 59% de tasa de informalidad, 488 mil personas. En el sector del transporte, 57% de tasa de informalidad. En las industrias de manufacturas, hay 197 mil personas que trabajan en la informalidad, es el 55%. En sectores incluso de las finanzas y seguros e inmuebles, 36% de tasa de informalidad. Y en electricidad, agua y gas, 2.638 personas, 17% trabajan de manera informal. La tasa de la informalidad disminuyó un poco, según lo que dice el INE respecto al 2024, porque estábamos en 62%, bajó al 60%, pero todavía sigue siendo una de las más altas de la región.
1: Señores, tenemos que hacer la pausa. Antes, William, ¿qué procedimiento se hace en Tablada Nueva?
2: Sí, en Tablada Nueva, en estos momentos, la policía está llevando adelante este procedimiento. Es crimen organizado, antinarcóticos de la policía específicamente, que está realizando este allanamiento con la incautación de algunas evidencias. Enseguida vamos a tener los detalles. Serían microtraficantes los que están siendo detenidos en estos momentos en este procedimiento que está llevando adelante antinarcóticos.
1: Bueno, hacemos la pausa, 55 minutos de las 6 de la mañana.
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4: Son las 7 de la mañana con un minuto, tiempo de noticias.
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5: Hora 7, 2 minutos en la República del Paraguay, temperatura en Asunción 15 grados. Empezó el traslado de maletines electorales y máquinas de votación para las internas simultáneas del próximo domingo. El primer contingente corresponde al departamento de Alto Paraguay. El traslado se realiza en coordinación con la Policía Nacional, las Fuerzas Militares y el Ministerio Público. Paraguay envió 6 toneladas de alimentos no perecederos a Bolivia. El envío busca contribuir a mitigar la situación que se vive en varias regiones debido a los 30 días de bloqueos ejecutados por partidarios de Evo Morales. La ayuda humanitaria fue remitida desde Mariscal Estigarribia hasta la ciudad de Santa Cruz en 3 vuelos. La cantidad de consultas por virus respiratorios aumentó en 20% la semana pasada. En total se registraron 2.724 consultas en los diferentes servicios de salud. Los virus predominantes son influenza, rinovirus y virus sincitial respiratorio. Abelardo de la Espriella e Iván Cepeda irán a segunda vuelta en las elecciones presidenciales de Colombia. De la Espriella, del Movimiento Defensores de la Patria, obtuvo más de 10 millones de votos, lo que representa un 43,74%. El izquierdista Iván Cepeda consiguió 9,5 millones de votos, equivalentes al 40,9%. El tercer puesto fue para la candidata del Centro Democrático, Paloma Valencia, y en cuarto lugar quedó Sergio Fajardo. La segunda vuelta está prevista para el próximo 21 de junio. 40.000 personas participaron de la Feria Palmear Sin Fronteras en el Centro Histórico. La propuesta reunió a representantes de más de 20 colectividades inmigrantes. El objetivo fue el intercambio cultural, la integración y la participación ciudadana. Temperatura en Asunción 15 grados, en Ciudad del Este 16 grados.
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0: Son las 7 de la mañana con 8 minutos, señores. Estamos en la mañana de Monumental. Fuerte abrazo para todos. Gracias por la sintonía. A 10 días del Mundial. Estamos a 10 días del Mundial. ¿Cómo está el puente de la amistad, William?
1: Y hay doble fila para ingresar al Brasil. Para ingresar a Paraguay, si vemos un,
2: está ligerito,
1: un tránsito fluido.
0: O sea, hoy tranqui el lunes por Ciudad del Este.
1: Y para los brasileños, noche. Porque hay doble fila y casi no se mueve para ingresar al Brasil. Fíjate. Solamente los vehículos que están ingresando a Paraguay tienen un tránsito fluido.
0: Sí.
1: Después, mira, la doble fila no se mueve. Ahí se mueve un chiqui.
0: Y vos decís que ellos, William, así como la vez pasada planteábamos, llevan su botellita por si...
2: A la mierda.
1: Necesiten hacer algo por el camino.
0: Claro.
1: Y puede ser, hijo, ¿eh? Sí.
0: Para los hombres más fácil, ¿verdad?
1: Sí.
0: Para las mujeres, ¿qué tal? Más complicado.
2: No, y se aguanta.
1: No es recomendable, pero... Sí. Que aguanta únicamente.
0: ¿Cuánto tiempo puedo aguantar?
2: Uf.
0: Porque no, los médicos recomiendan no aguantarte, ¿será?
1: Bueno, pues hay situaciones donde solamente te queda eso, aguantar. Estuve el sábado recorriendo Palma, perdón, el domingo.
0: ¿Y qué tal estuvo eso?
1: El sábado fue el Mucha domingo. Gente, no, el sábado fue
2: sábado, la feria.
1: Espectacular fue.
2: 40.000 personas dicen que hubo.
1: Una locura fue. Sí. Muchísima gente.
2: Lindo estuvo.
1: Muchísima gente. Sí. Se acercó Adri a saludarme y me dijo que con su novio Rubén escuchan todos los días La Lupa. Así que un saludo para ella, para Adri y para Rubén también.
0: Muy bien, fuerte abrazo. Mucha gente hubo.
1: No, impresionante fue. Será.
0: Muchísima gente hubo.
1: Impresionante fue. Cada delegación presentó un grupo musical y tuvimos de todo.
0: Sí. ¿Tienen lo de Barrio Obrero a mano? Impresionante hoy a la mañana tempranito el reporte que recibimos de la cantidad de gente aguardando ser atendida en Barrio Obrero. Recibimos un mensaje de oyentes de Monumental que denunciaban una cantidad tremenda de gente y una fila impresionante como para poder ser atendida en el hospital de Barrio Obrero.
1: Sí, para poder acceder a un número.
0: ¿Para laboratorio es?
1: Sí, tengo entendido que sí. Y solo dan hasta 50, decía la persona. Y si es que no te alcanza, tenés que volver al otro día. No importa qué tipo de paciente seas.
0: Desde la madrugada, acá está. Desde la madrugada, formando fila para obtener un número de los 50 en total que te dan como para poder ser atendida, ser atendido. Qué paciencia hay que tener, será. Y no importa qué tipo de paciente seas, dice.
1: Sí.
0: Seas el tipo de paciente que seas.
1: Hay mucha gente, ¿eh?
0: Muchísima.
1: Hay una enfermera, creo que apareció por allí tratando de explicar qué estaba pasando.
0: Sí.
1: Eso fue lo que reportó también este oyente.
2: Es una constante, en todos los hospitales públicos prácticamente es igual. A mí me tocó ver en el hospital de Calle I, en San Lorenzo, gente a partir de las 2 de la mañana ya.
1: Sí.
2: En la silla, durmiendo, poniendo piedras o botellas.
0: Sí.
2: Esperando un turno.
0: El otro día me comentaban que para ciertas especialidades pasa lo mismo en la Cruz Roja. Y ahí tenés embarazadas que aguardan horas desde la madrugada por un número. Creo que daban 8 números, sí, para...
2: Sobre todo hay algunas especialidades que tienen muy pocos profesionales. Psicopedagoga, sí, por ejemplo, me tocó ver. Que tenían, creo que algo así como 11 turnos. Y habían padres que estaban desde la madrugada, dormían para poder hacer el tratamiento para sus hijos.
0: Sí. Sí, y así en muchos otros lugares, ¿verdad? Sí. Capaz la gente nos pueda decir dónde tiene problemas con este tipo de cuestiones, que es la historia permanente, lamentablemente. Nos hablaban de un accidente fatal en la zona del Botánico, William.
1: Sí, estoy aquí justamente recibiendo también el reporte de un oyente que dice: primer presidente y Sacramento, salida a Asunción, imposible moverse. Y seguidamente nos informan acerca de un accidente fatal allí en la zona del Botánico con dirección a Roque Alonso. Probablemente el problema en el tránsito se deba a este accidente fatal que se dio allí. Enseguida vamos a tener más datos con la policía seguramente para saber qué pasó, pero efectivamente existe un problema allí en el tránsito a raíz de un accidente fatal que se registró esta madrugada.
2: Y acá Beatriz, que nos está escuchando por YouTube, dice algo que a mí me tocó ver en la zona de Laguna Grande. Dice, en Laguna Grande y General Brites, es la nueva peor calle alternativa para el ingreso a Asunción. La calle está totalmente destruida, y es cierto, y los vehículos tienen que ir cambiándose de carril, totalmente destruida en ese que es uno de los puntos alternativos de acceso para evitar Mariscal López.
0: Primer presidente y Sacramento, entonces complicada la cosa.
1: Sí, zona del Botánico. Allí es donde se dio el accidente fatal esta mañana. Vamos a seguramente ver con la gente de... A ver, dice, un accidente fatal sobre primer presidente bajando el viaducto, dice esta persona también, Bueno, vamos a tener imágenes ya enseguida seguramente y el reporte de la comisaría 12.
0: Bueno, les quiero mostrar un video. Si podemos empezar por el video, les agradecería. Porque creo que les marqué una fotografía. Pero si podemos empezar por el video, que está un poco más abajo, les voy a agradecer. ¿Dónde se ve? Ahí está.
3: Acompañando la caravana de la Fuerza de Ñembe, Yanni Intendenta, lista 2. Estamos con todo. ¿Qué tal, Yanni?
4: Muy bien, senador. Agradecerte, mi querido líder, por venir a Ñembe. Estamos a una semana del gran día. 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Le pedimos a toda la gente que participe, a los afiliados al Partido Colorado, y la lista 2, la Fuerza Ñembe, va a ganar.
3: Presente con la Fuerza Ñembe, senador Marete.
0: Bueno, es un recorrido que hace Basilio Bachi Núñez con una candidata, no, ni le presta atención quién es ni nada por el estilo a la candidata. Ñembe. De buenas a primeras vos podrías decir, ¿y qué tiene de raro? Nada, dirías, ¿verdad? Porque acá estamos acostumbrados a que esto se dé así y nadie dice nada. Le quiero mostrar ahora la foto de quienes estaban en la camioneta en la que iba Basilio Bachi Núñez, el presidente del Congreso. En esa camioneta, al lado de Bachi, a su izquierda...
1: Tiene una campera roja también, ¿eh?
0: Sí. Hay alguien que tiene pelo blanco, sí, y una campera de color rojo. Hay otra fotografía. Ahí le ven mucho mejor todavía. Hay otra fotografía que muestra de frente.
1: Sí, en el video luego se le ve de frente a este señor.
0: Sí, sí, sí. De frente le muestra a esta persona que está con Basilio Bachi Núñez. Ahí está otra foto.
1: Con la candidata.
0: Con la candidata.
1: La carrocería, como si nada.
0: Sí. Está yendo ahí en la carrocería con Bachi.
1: Ahí, por ejemplo, no va a aparecer la PMT para multarte, ni la patrulla caminera.
2: No, jamás.
0: Esta persona que va... Ahí está. Ahí se le ve.
2: Ahí se le ve.
1: De frente, sí, sí.
0: Perfectamente, señor. Se le ve a esta persona. Esta persona que se va en la carrocería al lado del presidente del Congreso se llama Félix Hernán Jiménez Castro y es el director de la Agencia Nacional de Tránsito y Seguridad Vial.
1: No, espera, no. El director de la Agencia Nacional de Tránsito viajando en la carrocería de una camioneta.
2: Violando el tránsito.
1: Como si nada.
2: Violando las normas de tránsito.
0: Por eso es que se dice que no solo hay que ser, sino parecer. Y esta imagen, viejo, de el director de la Agencia Nacional de Tránsito y Seguridad Vial viajando en la carrocería de una camioneta,
5: sentándose al borde de la carrocería,
0: incumpliendo absolutamente cualquier normativa respecto a la seguridad vial, es inadmisible. Claro, me van a decir, ¿y qué me decía el presidente del Congreso? Y sí, también, ¿verdad?
5: La candidata a la intendencia también, claro, de Ñemb, que
2: pero
5: va parada allí.
2: De tránsito, que es el que debería dar el ejemplo.
0: Claro, por casa pues empieza el tema. Y no podés ser directo. Llamala a este señor que va a hablar con él, por favor. No podés ser, hermano querido, director. A ver si es que la señora Centurión le pega un telefonazo y le dice del MOPC. Esto ni uno corresponde, Hernán. Tenemos ahí el momento en el que publicaban la designación en septiembre del 2024 de Félix Hernán Jiménez Castro.
5: 20 de septiembre del 2024 se anunciaba el nombramiento de Félix Hernán Jiménez como el nuevo director de la Agencia Nacional de Tránsito y Seguridad Vial.
0: Con más de 25 años de experiencia. O sea, no estamos hablando de un novato.
5: Claro, y el nombramiento se da porque se buscaba fortalecer las políticas de seguridad vial en el país.
0: No, esto no ni el más mínimo análisis ni uno resiste, será. Ni el más mínimo análisis. No podés ser director de la Agencia de Tránsito. No podés ser director de la Agencia de Seguridad Vial de Paraguay y viajar en la carrocería de una camioneta haciendo campaña política. Patético, lamentable es. Pero insostenible de todo punto de vista. Y me van a decir, es un tema menor, todo el mundo no viaja. No. Él es el órgano de seguridad vial. Él encabeza el órgano de tránsito de Paraguay. Un mínimo respeto debería tener a las normas. Un mínimo respeto debería tener a la seguridad vial y a los criterios de seguridad vial. Inadmisible es que el presidente de una agencia de seguridad vial, que el presidente de una agencia de tránsito, viaje en estas condiciones. Ni por una cuadra. Ni por el, me voy a traer mi documento acá, nomás se me quedó en la esquina. No, señor. Él más que nadie tiene que cuidar este tipo de cosas. Repito, puede que, y claro que la crítica debe alcanzar también al presidente del Congreso y todo lo demás. Pero como lamentablemente en este país estamos acostumbrados a este tipo de cosas, por lo menos el director de la agencia vial debería tener la delicadeza de cuidar este tipo de detalles.
2: El 12 de mayo, la Agencia Nacional de Tránsito, encabezada por Jiménez, firmaba una alianza con el Ministerio de Salud Pública para impulsar un proyecto de capacitación a bomberos para la atención de lesionados en siniestros viales, teniendo en cuenta, dice, y aparece ahí el director, que las lesiones de causas externas en accidentes de tránsito son 100% prevenibles.
0: ¡Claro!
2: Y él estaba dando la charla respecto a situaciones en las que uno se expone a un accidente de tránsito. Eso no, fue en el mes de mayo, hace menos de 15 días.
0: Yo por lo menos que tenga la valentía de atendernos el teléfono. Si te manda una cagada de este tipo, Hernán, por lo menos tener la delicadeza, la valentía, el coraje de atender el teléfono. Y mínimamente pedir disculpas. Porque ¿qué autoridad podés tener para promover campañas de concienciación respecto al respeto a las normas de tránsito si en una caravana estás yendo en la carrocería de un vehículo? No está bueno, porque finalmente el director de la agencia tiene la doble responsabilidad de cuidar los detalles de dónde va a estacionar, de cuál es la velocidad que va a llevar, de respetar las normas de tránsito. Es lo mínimo que se espera de quien está a la cabeza de una organización como esta. Porque después, ¿qué autoridad moral puede tener uno como para, desde su dirección, sancionar a otros o cuestionar a otros este tipo de conductas? Repito, me podrán decir que es extendido también, extendida la crítica a Bachi Núñez. Sí, claro que sí. Por supuesto que sí. Pero hago foco en el presidente de la agencia que cuida este tipo de cosas, o que debería cuidar este tipo de cosas.
5: Es una vergüenza. Es una vergüenza realmente, Santi. Porque después, este señor, ¿con qué autoridad puede salir a hablar o dictar las normas o hacer alguna campaña? Así como durante este tiempo vimos que hacía, ¿verdad?, en declaraciones, en actividades y en la propia página del Ministerio de Obras Públicas. Yo no sé si es que tiene que salir a pedir disculpas. Yo creo que tiene que ser destituido. ¿De quién depende? ¿Del Poder Ejecutivo? ¿Del Ministerio, sí, de Obras Públicas?
0: Yo calculo...
2: Del Poder Ejecutivo.
0: Sí. Por varias razones quiero hablar con Claudia Centurión hoy. Ojalá nos atienda la ministra. Atendernos, por favor, el teléfono. Pero llamarle al aire al Hernán este. Si no nos atiende, no les atienda a ustedes. Llamarle al aire a Hernán. O pasame su número, yo le llamo acá desde mi teléfono en todo caso. Que suene al aire. Quiero que nos atienda Hernán. Por lo menos para pedir disculpas. Por lo menos para asumir. Yo sé que este señor escucha la radio. Alguna vez ya hablamos con él. Y nos dijo que escucha la radio. O sea, si no nos atiende, es de puro ñembotado. Si no nos atiende, es de puro cobarde.
2: Ahí les voy a pasar en el grupo el video de lo que les comentaba en mayo, donde él estaba dando una charla y entregando algunos equipos de prevención.
0: Déjame, le voy a dejar un mensaje.
2: Para el Ministerio, sí, de Salud Pública, respecto a que los accidentes.
6: 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Presione cualquier tecla para finalizar.
0: Dale. Hernán, ¿cómo te va? Santiago González te saluda de Monumental. ¿Cómo escucharás? Tu teléfono suena, te estamos llamando, queremos hablar con vos un segundito, si se puede, por favor. Devolvenos el llamado. ¿A qué número nos puede llamar? ¿021? ¿Después? ¿021-618-4000? O contestarle ahí a las chicas de producción al teléfono. Gracias.
6: Presione 1 para confirmar.
0: Ahí está. Ya confirmamos ya.
2: Sí, lo que les decía, lo de la alianza con el Ministerio de Salud, sí, para dar esta capacitación, porque decían el 100% de los accidentes que son prevenibles pueden, si se toman las medidas, se pueden evitar. Y era una capacitación que estaba dando el propio director, ¿verdad?
0: Mm. Y la
2: ahí están las imágenes, fíjate.
0: Esa es la imagen de capacitación. No tenés ninguna.
2: Y ahí estaba entregando a los bomberos unos equipos especiales justamente para prevenir accidentes, ¿verdad? Porque esto genera también todo un gasto importante de inversión que tiene que hacer el Ministerio de Salud para atender a los lesionados por accidentes de tránsito.
5: Pero se dan cuenta que en la producción también del video muestran así como si nada otras imprudencias. Este señor que estaba explotando también la bomba en la mano. ¿Se fijaron?
0: Sí, claro. Hoy tengo hasta las 11:30 de la mañana.
2: Para seguir llamando.
0: Así que, Hernán, si ahora tenés una reunión, no te vayas a preocupar. Hasta las 11:30 tenemos hoy a la mañana para buscarte. Probablemente, estoy seguro, mucha gente diga, Viroreini, todo el mundo viaja. No. Él es el director de la Agencia de Tránsito y Seguridad Vial. Él tiene la doble responsabilidad de cuidar ese tipo de detalles. No es un tema menor. Claro, la candidata a la intendencia también. Por supuesto que también.
2: Acá preguntan, Félix Jiménez, ¿es dirigente del INCOP? Sí, él fue presidente del INCOP y fue también gerente en una cooperativa muy conocida.
0: ¿Cómo te va, Juan Pizarracho?
7: Hola, Santi, ¿cómo estás?
0: Hoy se da a conocer la lista de Alfaro. Y mi curiosidad, Juanpi, es...
7: ¿Qué pasó?
0: ¿Cómo va a ser esa revelación? ¿Va a ser una lista que va a salir en redes? ¿Se va a hacer un evento, una conferencia? ¿Se va a publicar un video? ¿Cómo va a ser la publicación de la lista de Alfaro?
7: Conferencia no hay, por lo menos ninguna, no llegó ningún aviso de una APF. Convocatoria. Una convocatoria por parte de APF para una conferencia de prensa. Mm. Eso no hay. Por lo menos no hubo. Todo indica que será una publicación a través de redes. Si es a través de un video, a través de un flyer, eso probablemente sea un video.
2: Yo les decía, las selecciones de casi todos los países están presentando videos.
7: Sí, videos así con cuestiones vinculadas a la cuestión del país, a los jugadores, al origen, a todas esas situaciones. Van presentando videos y después ya la imagen con la lista de los 26 convocados. Entonces, depende de cada país. Algunos, recuerdo, Japón, por ejemplo, presentó a través de conferencia de prensa. Allá al comienzos de mes, por ejemplo, pero van variando. Por ejemplo, Uruguay presentó ayer su lista también a través de un video mostrando así diferentes partes del país, actividades con los nombres en diferentes carteles y cuestiones así. Por ejemplo, fue el caso de Uruguay. Argentina fue de ir pasando como una carta a través de los argentinos con la lista, que al final sale la lista de los 26 nombres. Entonces cada uno va presentando, pero no hay una convocatoria para conferencia de prensa hoy. Entonces todo indica que será esa presentación por redes, como están haciendo las demás selecciones, porque normalmente te avisan con un día de anticipación en lo que es cualquier tipo de aviso o conferencia. En este caso no hay nada.
0: Estamos en comunicación con Félix Hernán Jiménez, director de la Agencia de Tránsito y Seguridad Vial. ¿Cómo te va, Félix? Buen día.
8: Muy buenos días, Santiago, para vos y para toda la audiencia.
0: Estaba diciendo, Félix, y tengo que ser directo, a mí no me gusta dar vueltas con esto. ¿Qué cagada te mandás, Félix, al hacer lo que hiciste en una caravana, yendo, violando toda norma de tránsito, siendo el director de la Agencia de Tránsito a nivel nacional? Esto no corresponde, Félix. ¿Qué te parece a vos?
8: Bueno, antes que nada, Santiago, es realmente, te doy toda la razón. En realidad estábamos en una velocidad de 10 a 5 kilómetros por hora.
0: ¿Y qué?
8: Y el error fue ir en la carrocería, ¿verdad? Pero el resto se cumplió todo. O sea, no hay ninguna transmisión agresiva a la ley de tránsito, ¿verdad? Porque lo hicimos desde el barrio y muy lentamente, no fue nada así acelerado, nadie estuvo haciendo cosas raras. Entonces, por eso acompañé y estoy acompañando a esta candidata, que creo que es una de las personas que realmente puede llegar al cambio de miembro.
0: No, pero eso no te exculpa, Félix, de la responsabilidad. Eso que me estás diciendo es lo que dice el motoqueiro que nos lleva el casco cuando he intervenido y le dicen, acá una cuadra nomás me estoy yendo. Eso no te exculpa de la responsabilidad. Y además vos tenés una doble carga, Félix. Vos sos director de la Agencia de Tránsito. ¿Con qué autoridad vas a llevar adelante campañas de concienciación? Acá nos estaba recordando, Samuel, que hace unos días nomás estabas lanzando una campaña de concienciación y esto te resta absolutamente autoridad, porque, claro, lo de Bachi también es criticable, pero lo tuyo, vos sos director de la Agencia de Tránsito, vos hablas de seguridad vial y doblemente tenés que cuidar este tipo de detalles, Félix.
8: Tienes toda la razón y realmente, y para todos los días, realmente sí, tienes toda la razón, Santiago. No puedo desconocer realmente esta falta, pero como te dije, era sensiblemente un acompañamiento que tuve a una persona y fue cortísimo, pero sí, hubo un error ahí. Y bueno, la emoción a veces lastimosamente me jugó en contra, como un ciudadano más de Ñemby, pero bueno. La disculpa correspondiente, pero sí seguimos trabajando en esto, seguimos trabajando en temas de seguridad vial, pero realmente sí, reconozco que hubo un error, eso es categórico.
0: ¿Y qué hacemos con vos, Félix? ¿Borrón y cuenta nueva nomás, nos olvidamos de esto, o se termina con las disculpas, o te llamó a, no sé si esto le importará a la ministra de Obra, ella es tu jefa?
8: Ella es la presidenta del directorio de la Agencia Nacional de Tránsito y Seguridad Vial. Por supuesto que ella es la que realmente, cuando nos juntamos en el consejo directivo, es donde se marcan las pautas y el trabajo a seguir desde la agencia ahora, por supuesto.
0: No,
8: todavía no me llamó, pero sí realmente aprovecho la oportunidad para, como dije, hubo un error, la emoción a veces me dejó llevar, pero bueno, yo creo que como todos los humanos debemos tener una oportunidad, y bueno, esto no va a suceder, pero seguimos trabajando duramente en la seguridad vial, Santi.
5: ¿No considerás que esto amerita que presentes tu renuncia al cargo, Félix?
8: Y la verdad que un trabajo que venimos realizando bastante bien desde que asumí. Vamos bajando las líneas de siniestros, los lesionados, va bajando también las estadísticas de los fallecidos. Yo creo que por un error de 10 a 15 minutos no amerito una renuncia, ¿verdad? Por supuesto, el cargo siempre está a disposición. Somos funcionarios públicos y nos debemos a toda la ciudadanía, pero como dije, un error me dejaría por una emoción, y bueno, eso es lo que puedo decir al público general.
0: Entonces, ¿vos no considerás que tenga que tener una consecuencia esto, Félix?
8: Y que el la ciudadanía pueda juzgarme y las autoridades que tienen la función del cargo, por supuesto, pero yo creo que es algo muy grave, no cometí una infracción. Sí, estuve en una carrocería, una camioneta, pero fue cortito, una velocidad de 5 kilómetros por hora, ni 5 a veces. Pero sí, como dije, me dejé llevar y bueno, eso es lo que puedo decir.
2: Félix, ahí, ¿sabes qué es lo grave, Félix? Que esa misma excusa es la que muchas veces da la ciudadanía. Cuando se hace un control, dice, fue cortito, me estaba yendo a casa, por eso no usaba el casco. No me iba muy rápido, y después termina en accidentes como lo que firmaste la vez pasada, un convenio donde el Ministerio de Salud se tiene que hacer cargo de la imprudencia, ¿verdad? Y más sobre todo porque estás vos en un cargo donde te expone mucho, sos el director de tránsito de la Agencia Nacional de Tránsito, ¿verdad? Quien debería dar el ejemplo. O sea, no hay excusa de decir que fue porque era muy despacio o porque estaba en una caravana y la emoción. Se supone que como director esas cosas las tenés bien manejadas, Félix.
8: Y la verdad que sí, queridos compañeros, realmente sí, como dije, y no hay otra palabra más que nada más decirle que fue un error cometido por una persona, un ciudadano, que se dejó llevar, porque esa es la verdadera verdad que puedo decirle, ¿verdad? Pero sí, como le digo, el trabajo que vengo haciendo hace casi 2 años en la agencia es mucho, y bueno, ya las autoridades tomarán las decisiones respectivas, pero yo creo que no es motivo como para poder, como es un error lo comete cualquiera, si es que esto no va a suceder, mi compromiso está marcado para la seguridad vial, y entonces voy a seguir trabajando en eso duramente.
0: Yo entonces con esto tendría que abrir oficialmente para el tránsito a nivel nacional el capítulo de las excusas, porque con esto se justifica plenamente el que va una cuadra nomás y no llevó su registro, el que va una cuadra nomás y no lleva casco, el que va a una cuadra nomás y va en la carrocería. Esto habilita formalmente a que ese tipo de excusas sea absolutamente válida, porque si el director de la Agencia de Tránsito y Seguridad Vial lo hace, cualquiera lo puede hacer, Félix.
8: Y la verdad que realmente te puedo decir, es un mal ejemplo, Santi, realmente sí, como la cabeza de la seguridad vial, yo no dijiste, pero como te dije, es un error que cometí y puede cometerlo cualquiera, y entonces tenemos también como directores de tránsito o inspectores de la patrulla caminera de aconsejar también a ese conductor, si no cometió algo grave, de darle una clase rápida y de seguridad vial, y recomendarle que siempre lleve todos sus documentos y otras recomendaciones. Entonces, en ese caso es un error que cometí, muy, muy leve, pero bueno, me hago responsable de ello y pido disculpas a toda la ciudadanía.
0: Ya. Gracias, Félix. Muy amable.
8: A ustedes, Santi, siempre a las buenas.
0: Hasta luego. Félix Hernán Jiménez, director de Tránsito y Seguridad Vial. Dice él que fue un error que iban a 10 kilómetros por hora.
5: A 5 o 10 kilómetros por hora.
2: Pero vos entendiste lo que dijo cuando le... A ver, yo me quedé sorprendido. cuando alguna persona comete una infracción, vos le podés instruir para que no vuelva a cometer, le das una pequeña charla ahí y se terminó. O sea, lo último que dijo a mí que me quedó sorprendido, quiere decir que si se te detiene la patrullera en la ruta y no estabas con el casco, te tiene que dar una pequeña charla, nomás porque decir que es un pequeño error, porque ibas despacio.
0: Para mí es inadmisible. Si uno es autoridad, si uno tiene un cargo que regula, que vigila, que controla la seguridad vial de un país, con lo delicado que es, porque la seguridad vial finalmente compromete la vida de las personas, tiene una doble responsabilidad. Y esa doble responsabilidad hace que si sos director de tránsito, de seguridad vial de una agencia, estos no sean detalles, sino sean cuestiones esenciales. Ojalá pueda atendernos la ministra de Obras Públicas. Ojalá pueda atendernos Claudia Centurión. Porque no es imprescindible este hombre dentro de la agencia. Y puede ser aleccionador, por lo menos, pero mínimamente un llamado de atención. Mínimamente un llamado de atención. Pero si el silencio nomás es el que prima, ¿cuál es el mensaje que estamos dando? Si minimizamos un hecho como este, porque 10 a 15 minutos nomás fueron a 10 kilómetros por hora, ¿qué mensaje estamos dando en materia de seguridad vial? 7:40 a.m.
8: Y que la ciudadanía pueda acusarme y las autoridades que me pusieron el cargo, ¿verdad? Por supuesto, pero yo creo que es algo muy, muy grave, no cometí una infracción. Sí estuve en una carrocería, una camioneta, pero fue cortito, una velocidad de 5 kilómetros por hora, 1.005 a veces. Pero sí, me dejé llevar y...
2: El 2,4% de los fallecidos en accidentes de tránsito, estoy viendo el último reporte de la Agencia Nacional de Tránsito, descargué la publicación, es por caída de pasajeros.
0: ¿Cuánto?
2: 2,4%. Después hay otros, pero hay un porcentaje de personas que mueren por ir como iba el director.
5: Y él no va a renunciar, ¿eh?
0: No
5: va a renunciar, así que no para mí él tiene que ser destituido.
2: El mínimo.
5: O sea, no solamente un mensaje, un llamado de atención. Para mí él tiene que ser destituido para que quede el mensaje claramente, Santi. Para mí esa tiene que ser la decisión de la ministra de Obras Públicas o del presidente de la República. No sé exactamente cómo esto es, de quién depende. ¿Con qué autoridad
2: moral después va a hacer cualquier campaña o tomar medidas? No.
0: Es lo mismo que este tema de los carteles en Ciudad del Este. ¿Qué autoridad puede tener un gobierno para, después de hechos consumados, salir a cuestionar la polución visual o la utilización de la franja de dominio para colocar carteles en la vía pública? Con ninguna autoridad, porque a los ojos de autoridades y gobiernos que han pasado a lo largo de todo este tiempo, estos carteles fueron mecanismos de recaudación, además. Hoy a la mañana, cuando decía que la cartelería está en todas partes presentes. Basta con recorrer cualquier ciudad. Ciudad del Este, sí. Asunción, sí. Asunción, repito, tienen el paseo central. Y ubíquense, Denis Roa, queriendo cruzar la avenida Mariscal López. El que quiera cruzar tiene que sortear la imposibilidad de ver el que viene sobre Mariscal López, porque hay un cartel publicitario en medio del paseo central y ese cartel publicitario impide visualizar lo que está viniendo del otro lado, con el peligro que eso supone.
5: Recién una persona me enviaba un audio y me decía que cerca del Comité Olímpico hay un cartel también donde te encandila la luz. que tiene ese cartel.
2: Y todos esos carteles que están en esa zona de la avenida Ñuguazú, en el medio, digamos, esa es la franja de dominio donde tiene que pasar el tren de cercanías, que es uno de los proyectos estrella de este gobierno, y está abarrotado de carteles que, entendemos, están de forma irregular.
0: Hay testimonios que recibimos de la gente, mensajes que recibimos de la gente, que hoy a la mañana nos decía que la regulación de estos carteles no controla absolutamente nadie. Y recibíamos uno de ellos, William, que hablaba del brillo de una de las pantallas en una zona muy, muy complicada.
5: Sí, estábamos recibiendo aquí, enviaban al WhatsApp de la radio.
2: Y sobre aviadores también.
5: Sobre aviadores, creo que era. Sí, que son en San Lorenzo también, cerca de un hotel, un conocido hotel.
2: Sí, sí, sí.
5: Sobre Defensores del Chaco, la doble avenida.
2: Ahí en la zona del microcentro.
5: Y la persona que hace rato escribía decía que te hace doler los ojos. Claro. ¿Verdad? Y eso es. Eso sentís con esa luz tan fuerte.
2: La luz es muy blanca. Y te encandila cuando estás esperando.
0: Lastimosamente no tengo acá a mano el... Acá está. Lastimosamente no tengo acá a mano el mensaje de la persona que nos hablaba de uno de los carteles en particular y del problema de vista que tenía, que le encandilaba el cartel al punto de no poder seguir manejando. Y hay pantallas que de verdad al conductor terminan afectándole en la vista por el brillo que tienen estas pantallas, pero eso no le importa a nadie. No le importa a nadie, ni que sea un riesgo en el tránsito, porque se recauda a costa de eso. Porque hay alguien que está cobrando una plata por colocar cuánto cartel exista en toda la ciudad. Y ni siquiera es una cuestión de polución visual nomás. No estoy hablando de una cuestión estética. Estoy hablando de una cuestión de seguridad vial. Pero ¿qué se puede esperar en materia de seguridad vial si tenés al director de la agencia viajando en la carrocería de un vehículo, minimizando un hecho como ese?
5: Mariscal López y Venezuela, aquí este oyente envía una fotografía. Esto
7: subiendo por Venezuela, yendo a Mariscal López, un cartel gigante también ahí. Sí.
2: Hace rato yo dije el número de fallecidos, el porcentaje de fallecidos por caídas, y esta es la, al cuarto trimestre del año pasado hubo más de 3.065 accidentes. Esto es dato de la agencia de tránsito y dice que un 28.7% de los accidentes fueron por caídas, algún tipo de caída.
7: Claro, pero ahí incluye caída en motocicleta también, y cuestiones
2: claro,
7: así.
2: No, pero son, en parte claro. También están este tipo de viajes como los que hacía el director, de gente que por algún motivo hay un frenazo y cae y termina lesionada.
0: Acá nos están enviando fotografías de diferentes lugares en diferentes ciudades. Zona San Lorenzo, en un shopping y en un paseo. Enormes carteles. Buen día, ya que están con el tema de los carteles, ¿qué pasó con los carteles de Ciudad del Este? Nos estábamos refiriendo a eso justamente.
2: Estuvieron sacando el fin de semana.
5: Sí, la municipalidad instruyó un sumario. La empresa que se encarga de esos carteles sacó un comunicado también el fin de semana, pero es otra empresa la que se encarga de buscar las firmas para poder proyectar en estos carteles. Y lo que el fin de semana estuvo haciendo el Ministerio de Obras Públicas por instrucción del Presidente de la República es retirar todos los carteles que estén en la franja de dominio del MOPC.
2: Atendé lo que nos dicen en YouTube. Entonces, con lo que dijo el director, ¿se activa la ley de la segunda oportunidad, bro?
0: Claro. No, acá es impresionante la cantidad de... Muchísimas gracias a los oyentes de Monumental porque nos están enviando reportes y mensajes, como esto afecta directamente a la gente, de diferentes lugares que tienen el mismo problema. Sobre San Martín hay varios carteles en el Paseo Central que obstaculizan la visual muy cerca de la Boca Calle, donde uno debe cruzar las calles. Exacto. Dice. Cierto.
2: Martita dice, el brillo te satura y es muy feo poder manejar así sin seguridad. Nora

0: Es tremendo. Por favor, no dejen este tema, dice esta persona. El cartel que está sobre la avenida Eusebio Ayala, cuando hay neblina o lluvia de noche, la luz se expande de forma difusa y es mortal, pero a nadie le importa.
1: Cuando cometo un error también voy a pedir disculpas y me van a dejar seguir, se pregunta también acá en YouTube.
2: Acá me dice un oyente, Raúl, que el que está en el comité es del comité luego. Y encima en esa zona no hay luz, entonces es peor.
0: Tenemos que hacer la pausa, 7:48. Antes de la pausa, rápidamente, un picado de títulos a esta hora. Hoy, Juanpi, al mediodía, la selección paraguaya de fútbol da a conocer la lista de los 26 convocados para el Mundial.
3: Hoy se da a conocer, entonces ya va a publicar la lista elegida de los 26 jugadores por Gustavo Alfaro. La última duda era el puesto, si quién ocupaba el puesto 26. El elegido Isidro Pita, finalmente. El jugador del Bragantino, el vikingo Pita. Porque viene haciendo goles, ¿verdad? Que viene haciendo goles, en total convirtió 8 goles en lo que va de la temporada en los diferentes torneos. Entre Brasileirao, Sudamericana con el Bragantino. Y termina reemplazando al quien iba a estar en ese puesto, Matías Villasanti, quien finalmente no tuvo minutos en el gremio y no está en condiciones, por lo menos Alfaro no consideró que esté en condiciones para poder jugar a pesar de haber sido parte del esquema por haberse recuperado de una rotura de ligamentos hace 9 meses.
0: William, ¿qué tenemos, señor?
2: El presidente de la República, Santiago Peña, hoy va a realizar su agenda en el departamento de Itapúa. A las 9 va a estar en un acto de inauguración del Centro de Atención Integral a la Primera Infancia en Cambretá. Luego, a las 10:30, va a participar de la habilitación del Servicio de Atención Integral al Adolescente del Hospital Regional de Encarnación. Luego, a las 11:30, va a hacer una visita al Hospital General de Itapúa. Y luego ya en horas de la tarde en Buruvillaroga va a recibir al jefe del gabinete civil, a Javier Jiménez. A las 17 va a ser esta última reunión.
0: Esa es la agenda del presidente de la República, Santiago Peña. ¿Qué tenemos, Samu?
1: Atención con esta propuesta que hizo el Centro de Estudios Económicos de la UIP, de la Unión Industrial Paraguaya. Ellos hacen un análisis que dice que sobre el caso IPS y los fondos previsionales de IPS, sin acciones inmediatas el sistema enfrenta un quiebre técnico para el año 2046. El déficit operativo actual consume las rentas, el patrimonio neto, dejando a generaciones de jóvenes sin cobertura. Y la implementación de 5 pilares no solo va a fortalecer la posición financiera del IPS, sino reencausa el sistema hacia una trayectoria sostenible. Pero de esos 5 pilares o 5 propuestas, hay una que llama la atención. Por ejemplo, señalan que presupuesto 2027, o sea, lo que les solicitan o lo que les sugieren hacer este cambio a través de un proyecto de ley al IPS es inclusión de un aporte del 1,5% del presupuesto, ¿verdad?, para ir pagando ya esa deuda millonaria, casi 700 millones de dólares que tiene el Estado con el IPS, y hacer una emisión de bonos para ir devolviendo, o emisiones de bonos para ir devolviendo. Y lo segundo, que es lo más polémico, y se publicaba el fin de semana y mucha gente reaccionó con esto, aportar sobre el aguinaldo. Normalmente cobramos 100% del aguinaldo y la propuesta es implementación de un aporte del 12,5% sobre el aguinaldo. 4% se le descuente al obrero y 8,5% al patronal.
0: Pero el aguinaldo no te pueden tocar, hermano.
1: Por eso, esa es la propuesta que están haciendo, ¿verdad? Porque dicen que hoy, cuando uno se jubila, se está cobrando en el mes de diciembre la jubilación y se cobra también un aguinaldo, pero ese aguinaldo no está financiado. Entonces lo que ahora se propone es que los activos se les haga este descuento y se va a proponer un proyecto de ley. Esto ya llegó a la mesa de la presidencia del Instituto de Previsión Social. Es más, la gente de prestaciones también señaló que están analizando el documento y que eventualmente se presentaría un proyecto de ley donde, en parte, para corregir ese déficit, se está proponiendo esta idea de hacer descuentos sobre el aguinaldo.
0: No, de ninguna manera. El aguinaldo no te pueden tocar. Esta es propuesta de UIP.
1: De la UIP, del Centro de Estudios Económicos de la UIP, el que presentó el documento al IPS.
0: Bueno, señores, tenemos que hacer la pausa. 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Avanzando juntos, dice un comunicado a página completa en el diario Última Hora. Y señala, todos los días desde hace 59 años estamos junto a vos. 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

0: 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Hacemos la pausa, ya venimos.
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0: Señores, son las 8 en punto de la mañana. 8 en punto de la mañana. Importante lo que recuerda Noticias Paraguay, que el registro en Asunción tiene su vencimiento ya desde el día de hoy.
1: Trae el diario Extra en portada justamente, Santi, y dice: no hay alargue, advierte la PMT. Asunción arranca multazas hoy por registros vencidos. En la página 2 amplía esto el diario Extra. A tener en cuenta entonces esto, dice: no es necesario ir hasta la MUNI. La licencia de Asunción podés pagar en Loma Putá, en un shopping, de lunes a viernes de 7 a 16. También hay una empresa sobre Teniente Rolón Viera Casi Ecuador, de lunes a viernes de 7 a 16. También se pueden acercar hasta el Super 6, que está sobre la avenida Colón y Carlos Antonio López. También en el Centro Municipal número 5, que está en la Plaza de la Democracia, de 7 a 16. Para tener en cuenta esto entonces, desde hoy la Policía Municipal de Tránsito de Asunción va a salir con todo a pescar infractores, dice el diario Extra.
2: Eso es licencia.
1: Sí.
2: Creo que la habilitación también vence ya este mes.
1: Dice: la multa para quienes circulen con el documento vencido es de 334.506, que son 3 jornales. La revalidación anual cuesta 23.900, mientras que la renovación total del carnet, 239.400, que se hace cada 5 años. La multa por circular con el registro de conducir vencido es de 1.115.000. Oh, no, esto tiene que estar mal. ¿O sí? Mira, acá le faltan algunos números, che, parece.
3: No sé cuánto, sí, le falta, parece, ¿verdad?
1: No está bien.
3: Un esto. Cero ahí parece que le falta.
1: Probablemente. Bueno, también la patrulla caminera puede multar si es que tu registro ya venció. A tener en cuenta esto.
0: Bueno. Samu, ¿qué tenemos?
2: Bueno, hoy está expectante el Consejo Nacional de Salarios Mínimos para recibir el dato del índice de precios al consumidor. Hoy el Banco Central del Paraguay a las 11 de la mañana va a dar el dato de cuánto es la inflación a mayo. Y con ese dato de mayo ya se tiene el interanual con el cual se tiene que calcular el ajuste del salario mínimo. Por lo menos si es que no cambia la fórmula de cálculo que se estuvo utilizando en los últimos 10 años. Nosotros hacíamos ya un adelanto, lo que los agentes económicos esperan para el mes de mayo es de un ajuste o de una inflación del 0,6%. Si se toma ese dato, entonces el interanual va a terminar en 2,9 o 3%, dependiendo un poco de cómo se mire o cómo se calcule, digamos, el resultado final de este mes de mayo. Si se tiene que ajustar 3% el salario mínimo, el aumento va a ser solamente de 82 mil guaraníes. Es decir, un ajuste menos de 100 mil calculado por inflación. Y nosotros recordábamos que la posición de la FEPRINCO es clara. Ellos dicen, desde el sector empresarial, hay que respetar lo que dice la ley vigente. La ley vigente marca el índice de precios al consumidor para hacer los ajustes del salario mínimo y rechazan esa solicitud que había hecho el sector sindical de un ajuste del 20%. El Ministerio del Trabajo no ha, digamos, sentado una postura de cuál de las dos versiones, si es que se va a ir por el sector sindical o lo que está diciendo el empresariado, va a ser lo que finalmente va a ajustar. Habían de alguna manera deslizado ellos la posibilidad de que ese ajuste del 3% pueda ser un poco más alto, pero no han explicado hasta hoy con qué fórmula van a utilizar para hacer ese ajuste más alto. Lo cierto y lo concreto es que hoy vamos a tener el dato oficial de cuánto eventualmente con la fórmula actual se tendrá que ajustar este año el salario mínimo legal.
0: Señores, 8 de la mañana con 5 minutos, tiempo de hablar de deportes.
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0: Hoy día muy importante porque indudablemente el tema más destacado y que genera altísima expectativa en la gente es la lista de Alfaro para el Mundial. Hoy se va a conocer al mediodía y estábamos hablando, Juanpi, respecto a cuál va a ser el mecanismo para dar a conocer la lista de los 26 convocados.
5: Y por lo menos sería una publicación a través de redes sociales, algún tipo de video, algún tipo de material audiovisual para poder presentarlo de esa manera y cómo se va dando con diferentes selecciones. No hay una conferencia de prensa convocada, no hay un evento convocado, por lo menos de manera oficial, para decir a esta hora se espera que hable Gustavo Alfaro, por lo menos con la prensa. No hay nada establecido, pero dependerá ahora seguramente, van a dar, todo indica que sería a través de redes sociales y después se verá cuándo hablará Alfaro ya con la prensa en estos últimos días de preparación antes del amistoso con Nicaragua y antes del viaje a Estados Unidos. La lista no sorprende, por lo menos los 26 ya están, lo habían dicho anteriormente. Vamos a repasar rápidamente la lista para aquellos que no habían escuchado antes.
0: El diario Última Hora
5: trae la lista completa.
0: No sé si tenemos nosotros la gráfica de Última Hora para acompañar esto. Si es que podemos compartir la gráfica para aquellos que están siguiendo en televisión también. El diario Última Hora trae una lista de 26 convocados al Mundial. Eso y dice sí. En esos términos luego, o sea, no dice estos serían.
5: No, es que ya todos dan por sentado que estos serán los 26. Incluso se había pensado que solamente había una duda desde la semana pasada. Con respecto a la lista de Alfaro, la única duda era si estaba o no Matías Villasanti, y finalmente no está. En lugar de él va a ingresar Isidro Pita, pero no es una lista sorpresiva, no es una lista con muchos nombres, por lo menos
0: hasta que la confirma. ¿Quiénes quedan fuera del Mundial, Juanvi?
5: Los que quedan fuera del Mundial: Matías Villasanti, Ángel Romero, por ejemplo, queda fuera, que fue a Boca Juniors, finalmente no jugó mucho, entonces no va a ser parte. No está Adam Vareiro, quien se mencionó que podía ganarse un lugar, pero tanto su lesión que sufrió en este último mes lo marginó de cualquier posibilidad. No está Blas Riveros, lesionado con Cerro Porteño en febrero y nunca se pudo recuperar al 100%, había participado de los amistosos en noviembre. Alan Benítez, quien fue parte de los amistosos de marzo, jugador de Libertad. Tampoco está Lucas Romero, jugador de Universidad de Chile, quien fue titular en el partido contra Grecia, uno de los últimos amistosos de Paraguay. Entonces, entre algunos de los nombres más importantes que no están dentro de la lista, por lo menos que capaz peleaban allí un lugar, ese último cupo. Tampoco está, por ejemplo, ya un poco más lejanos, que era difícil que consigan un lugar, el caso de Robert Morales de Pumas de México. Tampoco consiguió finalmente un lugar Juan Espínola de Barracas, el arquero Juan Espínola de Barracas Central. Carlos Coronel, quien también fue parte de mucho de lo que fue este tiempo que está en Sao Paulo, entre los arqueros, por ejemplo. Entonces, de esa manera, terminan perdiendo su lugar o por lo menos no consiguiendo un lugar entre los 26.
0: La lista que presenta Alfaro, según esto que trae hoy en Página 4 el diario Última Hora, ¿refleja o no refleja el mejor momento de quienes integran la lista? Porque ahí está la famosa discusión. ¿La lista tienen que integrar los que formaron parte del proceso o la lista tienen que integrar los que mejor lleguen para el Mundial?
5: Y es una mezcla, porque algunos no llegan en su mejor momento, pero tienen que ser parte, por haber sido parte del proceso o por ser irreemplazables dentro del esquema. Entre los arqueros, Gatito Fernández. Gatito Fernández atajó en 4 partidos en este 2026. No atajó prácticamente, es suplente en Cerro Porteño, pero el hecho de ser tercer arquero, de ser un referente importante en la selección, de haber sido titular, le gana un lugar por encima de arqueros que tuvieron más partidos. El caso de Tony Sanabria. Tony Sanabria no convirtió goles en el 2026.
0: Ni un solo gol.
5: Ni un solo gol. Y lleva convertidos, si mal no recuerdo, 3 goles en los últimos 2 años. Entonces viene en una sequía total, pero su rendimiento en la selección y su capacidad técnica y habilidad hacen que sea irreemplazable dentro del esquema. Más allá que haya otros delanteros, ninguno juega en Europa, ninguno tiene la capacidad que tiene Tony para generar juego, para conectarse con sus compañeros y para poder definir. Por lo tanto, por ser el peor, a pesar de ser el peor jugador en la actualidad, a nivel de goles es el titular. Y nadie cuestiona que sea titular porque es diferente lo que te puede ofrecer dentro de la cancha y el plus que te puede dar en un buen momento Tony está por encima de cualquiera de las opciones en la delantera. Después, por ejemplo, obviamente, pero más por una cuestión de lesión, por ejemplo, Miguel Almirón no jugó el último mes, pero indudable que va a estar, por ejemplo. Después, si ves la lista, ves a jugadores que la gran mayoría están en un buen nivel. La gran mayoría juega de titular, son referentes, o por lo menos son importantes en sus equipos. Y eso sí te da una pauta de que están teniendo un buen rendimiento. Los nombres que por lo menos, el caso de Gatito es el único que no es titular indiscutido en su club. O por lo menos no va rotando. También el caso de Sanabria. Ramón Sosa hace poco empezó a ser titular en Palmeiras por la lesión de Víctor Roque. Está teniendo un buen rendimiento. Gustavo Caballeros, que aparece más jugando con el Portsmouth en la segunda división de Inglaterra. Pero después el resto sí. Ha sido titular en su equipo, ha tenido buenos rendimientos. Y hay poco cuestionamiento de quienes quedan fuera, por ejemplo.
0: Porque en gran medida creería que la gente también tiene la expectativa de que lleguen a la lista los que están en este momento pasando por una buena racha, ¿verdad?
5: Claro.
0: De igual manera, con esta lista de 26, ¿qué tipo de selección se puede esperar, Juanpi?
5: Y una selección sí sorprende la cantidad de delanteros. Porque no hay muchas opciones a nivel de atacante. Tenemos muchas opciones a nivel de atacantes a pesar
0: siete
5: de...
0: Siete delanteros.
5: Siete, pero en realidad cuatro delanteros centro, como se le dice, que juegan de nueve. Cuatro nueves se llevan, que son Sanabria, Alex Arce, Gabriel Ábalos e Isidro Pita. Entonces, a partir de allí es ver cómo los utilizará. Porque normalmente Alfaro juega con un delantero. No juega con dos. Entonces, capaz allí en algún momento prueba algún otro. Pero se perfila la misma selección que ha jugado con Alfaro, una selección que no tiene mucho la pelota, que juega a defenderse bien, a estructurarse bien en la cancha, a tratar de cortar el juego adversario y jugar rápido de contragolpe, aprovechando la capacidad de jugadores como Enciso y de poder sacar ventaja en la ofensiva. Entonces Paraguay no creo que tenga que traiga sorpresas a niveles. El mismo equipo que se vio en eliminatorias, un equipo que pelea todas las pelotas, que trata de cerrarse bien atrás y a partir de ahí construir, mantener el arco en cero y a partir de ahí construir el resultado.
0: Hoy a las 17 hay práctica y esto de cara al partido ante Nicaragua.
5: Es así, el partido ante Nicaragua el viernes, el 5, el 6 ya viaja la selección rumbo a Estados Unidos y hoy llega Isidro Pita, 10 y 40. Se espera que esté por el aeropuerto, que llegue... Isidro Pita ya el último en acoplarse a lo que es este trabajo de la selección.
0: Hablando de otra cuestión, la Champions. ¿Qué pasó en la Champions?
5: PSG vuelve a salir campeón de la Champions. En Budapest, Hungría, se disputó el partido. Termina ganando por penales sobre el Arsenal. El Arsenal empezó ganando con gol de Kai Havertz, pero después el PSG dominó el partido a nivel de posesión. El Arsenal jugó a cerrarse atrás y no dejar que el PSG llegue, tener poco la pelota, pero finalmente a través de un penal a Vicha Kvaratskhelia, el georgiano termina convirtiendo Dembélé, el penal que dio el empate. Después en la tanda terminan fallando los penales para el Arsenal ese y Ebrechi ese y también Gabriel Magalhães, el central brasileño, falla el último penal, los dos afuera.
0: ¿Qué carga llevas de por vida cuando fallas ese último penal, Shra?
5: Y además, lo que estaban diciendo en Brasil, se estaban lamentando diciendo, justo nos toca nuestro central titular con un golpe psicológico a 10 días del Mundial. Porque Gabriel Magalhães es uno de los centrales titulares de Brasil. Y no estar al 100% en confianza, ¿cuánto puede afectar eso ya en sus futuras actuaciones?
0: Indudable.
5: Pero es un golpe fuerte, más todavía al Arsenal, que no es un equipo que llegaba 20 años sin llegar a una final de Champions y nunca la ganó. Entonces ese peso obviamente se hace más grande con esta clase de errores. Finalmente, segundo título consecutivo del PSG, segundo título consecutivo de Luis Enrique, segundo título consecutivo del Paris Saint-Germain con... la salida de Kylian Mbappé, que hasta ahora es la gran, por lo menos todos recuerdan, que dejó ir a su mejor jugador y a partir de ahí empezó a ganar en Europa.
0: Juanpi, ¿y qué pasó posterior a la final de la Champions en París?
5: En París y en Francia, en general París y suburbios, se dieron todo tipo de incidentes en los festejos. Se prendieron fuego varios vehículos, diferentes tachos de basura, enfrentamientos con la policía, más de 800 detenidos en total en toda París, en toda la zona. Pero ya es algo común, ya se dio el año pasado, incluso hubo muerto el año pasado, creo que este año también, con respecto a los festejos, los desmanes post-festejo de los triunfos del PSG.
1: Pero esto se da, ¿gana o pierde el equipo?
5: Se da siempre.
1: Por lo que estuve viendo en las redes.
5: Claro, más que nada es una cuestión muy francesa. De la cuestión de salir a prender fuego todo, se aprovecha en protestas, en festejos, en derrotas, incluso en lo fuera del fútbol. Se dan momentos y como que se da una cuestión de la masa y es muy común esto en festejos del PSG. Ya se dio el año pasado, se vuelve a dar ahora. Ya se habían preparado barricadas en toda la zona del Champs-Élysées. Las tiendas todas se pusieron todas maderas enfrente a las vidrieras para que no rompan los vidrios. Ya estaba preparado,
0: sí,
5: para una guerra, sea lo que pase. Incluso con la victoria se extendió mucho más. Entonces se vuelve a dar esta situación en los festejos, en lo que es el post partido del PSG después de haber ganado la Champions. Entonces, casi 1,000 detenidos en total en toda Francia entre los diferentes incidentes que se dieron con la policía y otras situaciones.
0: ¿Algo más en materia deportiva, señor?
5: También para mencionar que a nivel deportivo, entre los rivales de Paraguay, ayer Estados Unidos derrotó a Senegal en un amistoso. Termina ganando con goles de Serginho Dest, Christian Pulisic y Follering Balogun. Entonces, victoria para Estados Unidos en su primer amistoso antes del Mundial. También dio a conocer su lista de convocados a Australia, otro de los rivales de Paraguay. La gran novedad de los Socceroos es que va a jugar para ellos un jugador de 22 años llamado Cristian Volpato, quien estaba de origen italiano, quien estaba esperando una convocatoria para Italia, finalmente no se dio y se va a unir a partir del Mundial con la selección australiana. Entonces, un nombre juega en el Sassuolo, en la Serie A, entonces le da un poco más de calidad a pesar de no tener experiencia jugando con sus compañeros. Es la gran novedad dentro de la lista australiana. Hoy también se va a conocer la lista oficial de Turquía, del tercer rival de Paraguay. Ya se conoce la de Estados Unidos, ya está la de Australia, y ahora está pendiente la de Turquía con respecto a lo que se viene. En la NBA, la final va a ser entre los New York Knicks y San Antonio Spurs. San Antonio derrotó a Oklahoma City Thunder el sábado en el séptimo partido. Termina ganando su encuentro. De esta manera se repite la final del 99. Y una final histórica, sin duda, será la de Knicks contra Spurs, con Victor Wembanyama con la gran figura de los Spurs, Karl-Anthony Towns, Jalen Brunson con los New York Knicks. Y después, lo que habíamos hablado el viernes, finalmente Roland Garros, que anunció que iba a dar una multa a Dani Vallejo por sus declaraciones post-partido ante Coamé sobre la jueza, sobre mencionar que era mejor un hombre que dirija en lugar de una mujer esa clase de partidos. Finalmente recibirá una fuerte multa por parte de la organización de Roland Garros y también el rechazo por parte de la Federación Francesa de Tenis.
2: Pidió disculpas, Dani.
5: Pidió disculpas. Primero salió a negar que había dicho eso, borró el tweet porque había salido a través de una revista. En la conferencia de prensa él no menciona esa frase, pero sí lo hace en el mano a mano con el periodista de Clay Magazine. Y entonces la revista, para decir, miren, nosotros no mentimos, ponen el audio y dice exactamente lo que se reprodujo en la revista, borra el tuit y pide disculpas. Entonces sí, pidió disculpas finalmente Dani, pero eso no va a compensar lo que es la multa que termina recibiendo por parte de Roland Garros. No se mencionó el monto, pero sin duda será una multa significativa. Es lo que dijo la organización de la competencia.
0: Bueno, señores, hasta aquí los deportes. Son las 8 de la mañana con 20 minutos.
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0: Señoras y señores, son las 8 de la mañana con 24 minutos. Ya estamos en la última parte de esta edición de La Lupa. Enseguida llega Va con Onda. Ya está listo su conductor.
1: Hacemos para el pase.
0: Claro, para dar continuidad a toda la programación. Camiones que deberían estar en el puente de la integración, Samu.
2: Sí, y que no está habilitando esa siguiente fase Brasil, pese a los reclamos que ya hizo Paraguay en 4 oportunidades y que decían justamente eso tiene totalmente colapsado al puente de la amistad. En algunos casos hay vehículos que esperan hasta una semana para poder atravesar el puente.
0: Claro, fíjense, tenemos un puente de la integración que en teoría debería servir para descongestionar el puente de la amistad y principalmente utilizar el puente de la integración para el paso de estos camiones de gran porte.
2: Claro, y Paraguay ya hizo en 4 oportunidades pedido a través de la comisión mixta y es el Brasil el que no está habilitando nuevas fases para que pasen los camiones ya 24 horas.
0: ¿Y cuál es la razón? ¿Cuál es el argumento
2: Brasil
0: que se tiene?
2: Brasil dice que las obras complementarias de su lado no están terminadas. Paraguay ofreció que se usen sus instalaciones que sí ya están en condiciones, pero Brasil no aceptó.
0: ¿Hubo alguna reunión en la que se haya tratado esto entre los altos mandos de ambos países?
2: Eso es lo que le pidió el Centro de Comerciantes de Ciudad del Este, le pidió por nota a Cancillería que esto ya se eleve a nivel político y diplomático el pedido, porque ya con la cuestión de la comisión mixta nomás no se está resolviendo, para que sea Paraguay como Estado el que reclame a Brasil.
0: ¿Cuándo Lula tiene que venir a Paraguay? ¿Recuerdan ustedes que el presidente...
2: Este mes, para la cumbre del Mercosur.
0: Claro, pero...
2: Este fin de mes.
0: Pero vos recordás que en la última reunión entre Lula y Peña, sí, que se dio en Brasil, el propio presidente Peña había publicado que Lula vendría a Paraguay para una reunión directa con el presidente de la República, teniendo a Itaipú y Nacional como un tema en agenda. Esa visita a la que hace referencia es en el marco...
2: Del Mercosur. Hay que ver si antes de la cumbre del Mercosur, que está previsto para fin de este mes, viene Lula y hacen esa conversación.
0: ¿Y está confirmado que para la cumbre viene
2: estaba
0: Lula?
2: Estaba confirmado que todos los presidentes del Mercosur van a participar. Además del presidente de Chile, viene Kass, viene el presidente también de Ecuador, Nova, y también el de Panamá, que son los que ya confirmaron.
0: Okay.
2: Todos van a estar.
0: Bueno, William, antes de irnos, ¿qué más, señor?
3: Bueno, y mucha gente está pendiente de lo que podría pasar el próximo viernes cuando juegue la selección, si es que se va a mantener o no ese feriado. ¿Qué va a pasar? ¿Cuál va a ser la decisión del presidente de la República con respecto a eso? ¿Se acuerdan que ya habíamos...
0: Feriado también, del 12 de junio.
3: Del 12. Si es que...
2: Sería de este viernes
3: en
2: 8,
3: se va a mantener, ¿verdad? O no ese día, claro, sí. De este viernes en 8.
2: Ah, porque la propuesta era que vaya el lunes, ¿verdad? O la idea, por lo menos.
3: Y el presidente puede mover si quiere. Pero lo que no sabemos es cuál va a ser su decisión. Si es que él va a preferir que sea ese viernes feriado, ya que juega a la noche la selección. ¿A qué hora juega en Paraguay? ¿A las 10?
4: A las 10.
3: A las 10 de la noche.
4: A las 10 de la noche.
0: ¿Y qué conviene ahí? ¿Mover el feriado o mantenerlo? Planteamos ya este debate en algún momento.
2: No, mira, acá. Porque acá estaban los equipos de que sea viernes y el otro que se pase al lunes. Sí.
0: Sí. Ponen a las redes de Monumental que vote la gente.
2: Que ese viernes sea feriado o que ese viernes se trabaje normal, la gente vaya a su casa y el feriado pase para el lunes.
3: En este junio tenemos 2 feriados. Sí. El 12 de junio, sí, la Paz del Chaco. Y el 20 de junio, que es la...
2: Ese es el nuevo, ¿verdad?
3: Sí, es el nuevo feriado, jura de la Constitución. ¿Qué día cae el 20?
2: A la fecha. El 20 no me acuerdo.
0: Con relación al feriado del 12, que nos diga la gente.
2: Ese se va a tener que moverse.
0: Que nos diga la gente si prefiere que el feriado se mantenga el viernes o si prefiere que el feriado pase al lunes.
3: Acá en TikTok dice Raulito, viernes sí o sí.
0: ¿A qué hora juega Paraguay ese viernes?
4: Acá a las 10. 10 de la noche.
2: Tuto Cayo dice acá.
4: El de Estados Unidos.
0: El 12.
4: El 12, a las 10. Turquía, medianoche. Australia, jueves a las 11 de la noche. Entonces son los horarios de lo que se vendrá. Entonces, para repasar, el 12 a las 10 de la noche, el 19 ya a la medianoche pasando al 20 y el 25, jueves 25 a las 11 de la noche.
0: ¿Y de qué te serviría que sea el viernes el feriado?
2: Mira lo que dice William. William dice que sea lunes el feriado porque los que trabajamos sábado nos corta todo. Claro. Eso dice William Matías. Y claro. Nora dice que sea viernes.
0: ¿Por qué, Nora? ¿Cuál es tu argumento?
2: Viernes feriado, nomás mencionando.
3: Para prepararse nomás ya todo ese día y ver el partido a la noche.
0: Señores, hasta aquí La Lupa. Ya en minutos nos encontramos con el equipo de Vaco Nonda a través de Monumental.

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0: Señoras y señores, son las 8 de la mañana con 34 minutos. Tenemos 15 grados de temperatura. Buen día a la segunda parte de la mañana de Monumental, de la mañana de 1080. Esto ya formalmente se llama Va con Onda, programa que lo conduce el señor Luis Vareiro, que estará en alguna parte del mundo seguramente, así que le mandamos un abrazo desde aquí. Saludos, Luis, desde la capital de la República del Paraguay, desde Asunción y su caos. 15 de temperatura, 98 el porcentaje de humedad, dice meteorología. Vientos del sureste a 5 kilómetros en la hora. Hoy vamos a tener en la tarde la máxima 24 grados, dice la dirección de meteorología. Y no hay pronóstico de lluvias. Luego a la noche la temperatura bajará hasta llegar a 16, según el reporte en Capital. Para los próximos días, como para tener en cuenta si es que quieren programar alguna actividad o lavar el vehículo eventualmente, este es un dato importante, no tenemos pronóstico de lluvias. En principio, según dice meteorología, no va a llover ni hoy, ni mañana, ni pasado, ni el jueves, ni viernes. Así que no hay pronóstico de lluvias en toda la semana. Pueden lavar el vehículo, los lavaderos harán su agosto en este mes de junio. Junio que arranca espectacular para los que somos de Virgo, porque arranca un lunes. Entonces claro, el lunes es uno y ahí vamos para adelante, todo ordenadito como tiene que ser.
1: En orden.
0: Sí, sí, sí. Señora Kiara Coronel, buen día.
2: Buen día, señor Santiago González. Yo creería que iba a estar bueno si arrancaba domingo.
0: ¿Sí?
2: No es tan correcto que arranque el lunes, porque para mí el domingo ya es el día uno de la semana.
0: Claro, esa es una discusión que la habíamos tenido con Juan Pizarracho, pero que llegamos a un acuerdo. Por ISO, arrancamos lunes.
2: Ok.
1: Usted está hablando portugués, papá.
0: Portugués.
2: Porque arranca la semana laboral.
0: Claro.
2: De la mayoría.
0: Una práctica religiosa, y más que nada, desde el punto de vista religioso, hace que arranquemos domingo la semana. Pero nosotros adoptamos normas ISO a nivel internacional. Ajá. Y arrancamos lunes entonces en la semana laboral.
3: Hay tres posibilidades: ganar, empatar o perder. Esto es normal.
0: Eso es.
2: Sí. Perdón, como usted es muy de Virgo, señor Santiago González, y yo muy de Géminis, ¿por qué usted tiene un auricular tan pro, tan chuchi, tan decreído?
0: ¿Vos decís?
2: Sí.
4: ¿Qué haces?
0: Sí. Igual tengo una queja sobre estos auriculares. Después voy a decir de qué se trata. Pasa que te escucho mejor con eso, Kiara. Y quiero saber qué tenés para adelantarnos en esta mañana. ¿De qué vamos a hablar?
2: Entre otros temas, vamos a hablar de una comunidad que está en Cordillera. Gracias a una investigación de nuestra compañera Fátima Garay y el Multimedios, Telefuturo, Última Hora y Monumental, descubrimos no solo la triste realidad de una comunidad, sino que también algo irregular aparentemente que tiene que ver con la distribución de alimentos del proyecto Hambre Cero.
0: Ok, un gran trabajo hay que decir de Fátima Garay, de Tamara Celano para el diario Última Hora también. Y uno de los aspectos de ese trabajo de investigación tiene que ver con eso que estás diciendo de Hambre Cero en particular.
2: Es así, un contrato para el traslado de estos alimentos millonario, se puede decir, y algo extraño que denuncian los padres de estos alumnos que, entre paréntesis, dan clases debajo de los árboles.
0: ¿Cómo te va, Roberto Hugo Coronel? Qué gusto, buen día.
1: Buen día, Santiago, alias Santula, alias Santu. Buen día, compañeros, oyentes y televidentes, a Paraguay y al mundo entero. Estamos saludando así, Santiago, en este espacio, porque estamos con la vibra mundialista. Entonces, claro, yo tengo certeza que el otro lado del mundo, allá hasta en Japón, están recibiendo este saludo, probablemente. Yo, para adelantar, tengo dos cositas.
0: Sí.
1: En el ámbito internacional, esta batalla ideológica que va a enfrentar el pueblo de Colombia principalmente el 21 de junio en la segunda vuelta de las elecciones presidenciales, porque le tenés a un referente de la ultraderecha y le tenés al heredero de Gustavo Petro como su adversario. Entonces hay un choque como nunca antes la población colombiana está viviendo una polarización, y vamos a ver cuál es el candidato que vence. Por un lado le tenés a un modelo que reivindica a Bukele y a Donald Trump, y por el otro lado le tenés a la cuna del progresismo y a Gustavo Petro, que le da la bendición al que quiere que dé continuidad a su agenda política. Y por el otro lado, algo que última hora está insistiendo, veo ABC Color también, y porque requerimos información directa del municipio de San Bernardino de por qué no le reportó a la Contraloría General de la República todo lo concerniente a la vivienda del presidente de la República, Santiago Peña. ¿Por qué la Contraloría hace un arreglo legal y mental y busca la información de fuentes privadas cuando recurre al constructor y se da por satisfecho? ¿Por qué esa omisión puede resultar importante? ¿Y cómo para el Ministerio Público puede resultar incluso un vaso comunicante demasiado relevante para determinar el flujo de caja del presidente de la República en el periodo 2017-2023? Esos 6 años de progreso económico, pero que se puede entender también como 6 años de oscurantismo financiero.
0: Yo después voy a volver con dos cuestiones más, además de eso que estás diciendo, que quiero plantearle a la mesa. Antes saludo al querido Julio Samaniego. ¿Cómo te va, Julito? Buen día.
4: Hola, Santiago González. Qué placer, qué gusto poder saludarte a vos, a los compañeros, a los televidentes, a los oyentes. Ya lo adelantaba Robert. Hoy es un día muy especial por ese espíritu mundialista que nos invade. Definitivamente arranca junio, y lo mencionabas hace un rato de lo que es el inicio de este mes. Es el inicio del mundial, del retorno de nuestra selección después de 16 años a un mundial, y hoy estamos pendientes de la lista. De la lista final, con particularidades que se dieron dentro de este fin de semana, y principalmente lo de Matías Villasanti, que al fin y al cabo no terminó teniendo ni un solo minuto de manera oficial en una competencia oficial, porque uno entendía que no lo tenga ya en el CARDE, era en busca de que Matías Villasanti tenga competencia oficial. Porque si no, era tenerlo ya directamente acá en el CARDE y trabajar ya en lo que es esa última etapa de recuperación, en la exigencia máxima. Uno entendía que la exigencia máxima se iba a dar en un partido oficial, pero no tuvo minutos Matías Villasanti. Todo apunta a que el reemplazante de Matías Villasanti, sin haber estado confirmado en la lista Matías Villasanti, va a ser Isidro Pita. A fuerza de goles y de buen momento. En un rato vamos a ampliar mucho más de esto y los otros nombres que uno va manejando en la lista, que Alfaro va a estar, o desde la Asociación Paraguaya de Fútbol se va a estar compartiendo, no sabemos a qué hora. Se dice al mediodía, pero puede ser antes, puede ser después. Habrá que ver en qué horario se va a estar compartiendo eso.
0: Mi curiosidad,
2: perdón.
0: Sí, decía.
2: Yo quería saber nomás qué es lo que pasó tanto con uno de los, entre comillas, churros de la selección. ¿Cómo se llama el churro de la selección?
1: Tony, Matías Larsa.
2: Tony, ahí está. Zanabria. Tony, ¿viste? No, para mí hay un churro nomás, pues, perdón. Entonces, Tony Zanabria.
1: Una pregunta también.
2: ¿Qué pasó con Tony?
4: Futbolísticamente.
2: Futbolísticamente, Pio Julito.
1: Y que le gritaron en la cancha al influencer.
2: El tipo no giró, se pelearon los periodistas deportivos porque los influencers no tienen que estar en la cancha cuando hay práctica.
4: Me puedo inhibir de eso.
2: Bueno, está bien.
4: Porque no me interesa hablar de eso.
2: La verdad, no. Qué duro.
0: ¿Por qué, Julito?
2: Qué duro.
4: No me gusta hablar de eso, o sea, me da igual.
1: Me da acoso.
4: Me da igual, la verdad me da igual. Que estén, pero o no estén, me da igual.
0: Pero no, ella lo que te plantea es si le gritara un boludo, ¿verdad?
2: Le gritaba un boludo, él no giró, se hace el churro, dicen las chicas.
4: Se armó un show innecesario, ¿verdad? Pero este nomás, o sea, ya está, ya pasó. Ya pasó.
2: Bueno, está bien.
4: Ya pasó.
0: Dos cositas. El caso de Peña y la no intervención, Robert, en una cuestión que es gravísima, que estuvimos conversando ayer, lo hablábamos con Estela en La Lupa también, en todo lo que se va conociendo respecto a esta campaña contra medios de comunicación.
1: Terrible.
0: Contra periodistas, que hoy, incluso con más documentación, se publica por parte del trabajo del colega Leo Gómez Bernía, que hasta acreditado estaba Villaverde, quien estaba detrás o está detrás de estas campañas aparentemente contra periodistas y medios de comunicación. Y Mitic diciendo desconocerle a él o que no integraría más que una red de militantes, como desconociendo la tarea que en realidad tenía acreditado el hombre.
1: Yo creo que Santiago Peña Palacios es un pez y el pez cae por la boca. En este estudio, el presidente de la República, cuando acababa de ganar las elecciones, vino a confirmar que parte de su equipo era Jimmy Villaverde y que estaba vinculado a la gestión de redes. Acá lo dijo. Luego todos cayeron en una amnesia brutal y lo trataban como un simple activista político. Pero en realidad, durante los últimos días, nos enteramos que este hombre no solamente era gestor de redes, sino que también fue nombrado en su momento como director de Derechos Humanos del MITIC. Una persona hoy sindicada de ser la principal promotora, esta persona, este hombre, de esta campaña sucia contra los medios de comunicación. Y una campaña no solamente sucia, sino vil y muy baja. De poca altura intelectual también. O sea, es muy, muy así tipo de tirar mierda por redes sociales, perdón la expresión, pero de ese nivel. Un hombre que estaba en la esfera de poder y que tenía a su cargo desde el Ministerio de Información, de Tecnología y de la Comunicación, nada más y nada menos que preservar los conceptos de derechos humanos. A esa persona le tenía.
0: Pasa que la campaña es de baja calaña y de medio pelo cuando lo hace un militante. Si la campaña contra medios de comunicación o la campaña contra la prensa hace un militante político de poca monta, es de medio pelo, sí. Es rasca. Pero si esa campaña se hace con alguien que está en el seno presidencial, en el entorno presidencial, que depende del MITIC, que tiene acreditación del órgano de comunicación de Paraguay, y además se financia con dinero público, es un ataque directo a la libertad de prensa. Y un ataque directo a la integridad de los periodistas y de los comunicadores. Ahí toma una relevancia y deja de ser algo rasca y de poca monta.
1: Totalmente, Santiago. Y vos sabes que hay un agravante. A mí ni siquiera hoy día me causa impresión de que en el entorno del presidente de la República hayan esbozado una estrategia comunicacional de esa calaña. Acá la gravedad viene de quién es finalmente el emisor, porque el contenido es una basura. Pero que el propio presidente de la República, en una conferencia de prensa, se pase de listo o pretenda pasarse de listo para eludir una pregunta e instalar un relato tramposo, un relato mentiroso, haciéndole creer a gente incauta que probablemente va a tomar la analogía con la literalidad que eso supone, de que una periodista puede ser crítica porque tiene vínculos con el crimen organizado. Eso no se dice ni en broma. No lo dice un presidente de la República que se precie de su cargo, y menos por pretender desde su investidura incomodar a la prensa haciendo ese tipo de analogías que yo no sé cómo se le ocurre al presidente de la República decir tamaña torpeza y estupidez. Le dijo a la colega Mariela Fretes de su apellido, que ella seguramente pregunta sobre su patrimonio porque...

0: posible y absolutamente razonable todas las objeciones que hay en tu contra. Por eso estableces la analogía bajo el viejo refrán de que el ladrón juzga por su condición. Porque él también le estaba aceptando los cargos entonces a Mariela Fretes. Llevando la analogía a un extremo impensado. Rozando lo más perjudicial que hay en una democracia. Que es, desde la estructura de poder, mancillar alegremente el nombre de una persona.
1: Señores, son las 8 de la mañana, 49 minutos. Dos cositas, una cosita nada más antes de saludar a nuestra entrevistada. Y le agradezco a la producción porque dio con la persona que hoy estaba pidiendo conversar. Me escribe una persona, una multinacional muy importante, una de las más importantes que opera en nuestro país. Me dice lo siguiente, yo no sé si puedo decir su nombre, pero voy a omitir porque no tengo esa autorización. La mayoría de las empresas, sobre todo industrias, construcción, te diría la mayoría, trabaja de lunes a sábado. 48 horas semanales por ley tenemos que trabajar. Y eso es 6 días, no 5. Lo ideal sería que el sábado pospartido sea el feriado para que la gente pueda ver tranquila el sábado el partido, dice.
2: Estoy de acuerdo.
1: Que el feriado sea sábado.
2: Sí, sí, sí. Ya está. A mí pues me chupa un huevo, perdón. Porque igual trabajamos. Pero yo creo que la gente labura sábado, señor Santiago, compañeros. Entonces necesitamos tener el sábado como día de descanso oficial.
1: Esto, repito, lo dice alguien de una multinacional de las más importantes de nuestro país. Quiero que vean esta imagen aquellos que siguen la transmisión televisiva. ¿Vieron lo que pasó en la costanera?
2: Terrible. Sí.
1: Plena corrida de enfermeras y en esa corrida de enfermeras una persecución a una persona que tiene una cantidad de antecedentes. Y la imagen, en un momento determinado, muestra a una persona que hoy decía tiene una calza de color rosado, a la que le roza el vehículo en medio de esta corrida. Y que de todas las personas que estaban expuestas, es la persona a la que más cerca le toca esta persecución con tiroteos, en plena maratón que se desarrollaba en la costanera. Hay otra imagen, que era la que compartíamos hoy, Nahuel, más temprano a la mañana, donde se ve exactamente el momento en el que le roza a una persona. Acá está, esta es la persona. Para el que está viendo la transmisión televisiva, para el que está siguiendo a través de YouTube, en Monumental AM, esta persona de rosado, de todas las que corrieron riesgo ahí, es la que hoy debería estar rezando por un santo aparte que tiene.
0: Totalmente.
1: Ella se llama Daisy Hermosilla y está en comunicación con nosotros en este momento. Es enfermera. Daisy, ¿cómo te va? Buen día.
3: Buen día. ¿Qué tal, Santiago? ¿Cómo estás?
1: Daisy, te salvaste de milagro. Que estés viva y que estemos conversando ahora es un milagro.
3: Sí, es un milagro. Realmente, yo no puedo creer. Cuando empecé a ver el video dije, Dios mío, había sido que estuve ahí cerquita, pero realmente en ese momento rozó la punta de mi champión, ¿verdad? O sea, de verdad que fue un milagro que no fui a parar al hospital o que hoy no me estén velando.
1: ¿Cómo sentiste en ese momento? ¿Dimensionaste ahí que tan cerca te había pasado? Todavía no me cuentes lo que pasó después cuando viste. Quiero preguntarte qué sentiste en ese mismo momento. Vos escuchaste que alguien advirtió y dijo, ahí viene un vehículo, vos viste el vehículo, ya te tomó muy de cerca. ¿Cómo fue?
3: Sí, realmente yo estaba muy concentrada en el tiempo en el que estaba corriendo porque fue mi primera competencia, entonces era como que era algo que yo quería controlar. El tiempo en el que estaba corriendo fue mi mejor momento, creo que estaba terminando mi primer kilómetro.

0: Y realmente no tenía ni la más pálida idea de lo que estaba pasando. Solamente logro escuchar y gracias a que no tenía mi auricular, porque suelo ponerme auricular para correr. Y ayer me enojé conmigo misma porque no llevé mi auricular. Y gracias a eso realmente me salvé porque logré escuchar que uno de los competidores, que no pude ver tampoco quién fue, pero grita, salí de ahí. Y fue lo que hizo que yo mire de reojo hacia atrás. Y ya estaba a medio centímetro de mí el vehículo. Y digo, ¿hacia dónde corro? ¿Hacia la izquierda o hacia la derecha? Y me tiré hacia la derecha. O sea, realmente no fue mi día de que me pase algo malo. Y ya cuando me esquivo hacia la derecha, siento que la rueda roza la punta de mi champión. Y me quedé helada, pero dije, no, voy a seguir corriendo. Y después una chica se acerca y me dice, estás bien, no te pasa nada malo. Y yo le digo, no, creo que estoy bien. Y sigo corriendo, pero ya disminuí mi velocidad y seguía corriendo pensando en lo que me pasó, pero no realmente no dimensioné qué tan grave fue, ¿verdad? Y terminé la carrera,
1: O sea,
0: ¿verdad?
1: en ese momento, digamos que la adrenalina de la carrera misma te hizo continuar, pero después, cuando viste la imagen, y sobre todo esta que estamos pasando ahora para los que están ahí mirando la transmisión, cuando ves esa imagen que tan de cerca te pasa el vehículo, ¿qué te pasó por la cabeza?
0: Y lo único que dije fue que realmente Dios no quería que me vaya de este mundo y que me salvé de milagro, me salvé de milagro. Imagínate que fue una competencia que demasiado quería, tanto fue que había sido fila inscrita número 2 para esta corrida y seguramente tengo muchas cosas aún que hacer en esta vida.
2: ¿Tenés hijos? ¿Cuál es tu estado civil, Daisy?
0: Sí, yo tengo dos niños, soy casada y trabajo en el hospital. Fui una de las enfermeras que cuidó de tu papá en época de pandemia también, Santiago.
1: ¿De mi papá?
0: Sí,
1: Ah, no me
0: cuando se
1: digas.
0: internó en el sanatorio.
1: Ah, no me digas. Mira, Daisy. Qué
0: Sí,
1: coincidencias
0: sí.
1: de la vida, ¿verdad? Claro, mi papá, tengo que contar que él estuvo, primero estuvo internado y luego ingresó a terapia intensiva, inclusive, pero por una complicación post-internación. Y no tenía esto. Es más, hoy cuando pedí que le busquen a esa enfermera o a esa persona, ni siquiera sabíamos tu nombre, dice. Y esa coincidencia en la vida, ¿cómo nos vuelve a juntar en una circunstancia totalmente diferente?
0: Sí, así mismo es, Santiago. Teníamos que volver a hablar.
1: Increíble.
2: O sea, es que te pregunté la cantidad o sea, si tenías hijos y tu estado civil, porque ahí, además de tu profesión, trato de entender en la dinámica ya deportiva lo que requiere, como sos competitiva, vi que estaba, o sea, escuché que dijiste que estabas midiendo tus tiempos, estabas calculando qué tal ibas a salir, pero que era tu primera competencia. Me imagino que te habrás preparado. ¿Por qué querías participar tanto de esta corrida, Daisy?
0: Y porque yo vengo corriendo, de paso agradezco a mi hermano porque salgo a correr con mi hermano prácticamente todos los días, pero tengo digamos, esta alerta porque siempre corro por acceso sur, o sea, siempre es peligroso donde corro, ¿verdad? Entonces siempre estoy pendiente de los vehículos, de las motos, siempre estoy en alerta, ¿verdad? Quizás también eso me ayudó a no quedarme quieta, porque si yo me hubiese, yo si yo hubiese girado y me hubiese quedado quieta, el auto me iba a agarrar. Pero sin embargo, reaccioné rápidamente y me fui para la derecha, ¿verdad? Y cuando corro todos los días, siempre hago eso. Siempre me esquivo de las motos, principalmente que se van por cualquier lado, ¿verdad?
1: O
0: No,
1: sea,
0: no le respetan a nadie, prácticamente la gran mayoría, ¿verdad?
1: ya estás entrenada, digamos, para este tipo de cosas porque corres en acceso sur. Sí.
0: Sí, corro en acceso sur. Prácticamente todos los días, ya desde hace varios meses, y demasiado quería competir y dije, bueno, ya que esta es una carrera de enfermería, sería bueno que sea mi primera oportunidad y espero que sea la primera de muchas.
1: Ya. Daisy, ¿tenés hijos? ¿Pensaste en ellos? Me imagino en el momento en el que viste después el video de lo que había pasado. Eso tiene un impacto diferente y ahí te agrego. Hoy, después de todo lo que sucedió, y siendo vos una creyente, decís voy a no sé, ir caminando a cada coupé, voy a ir a agradecerle a alguien, crees en chiquito, no sé, en alguien que digas, esto tengo que agradecer.
0: Sí, realmente sí, soy católica y le agradezco a Dios, le agradezco a la Virgen, le agradezco a San Antonio, que es el santo acá de mi barrio, que justamente hace poco estuvo acá en casa, vinieron y dejaron un día en la casa de mi mamá, y yo creo que seguramente que él también tuvo que haber intervenido para que yo me pueda salvar de lo que pasó.
1: Seguro que sí. Seguro que sí.
0: Daisy, y así que alguna promesa hay que cumplir.
3: Daisy, después de esto, o sea, me imagino que tu gente te habló. ¿Qué te dijo tu marido? ¿Qué te dijo tu familia después de esto? Me imagino también que llegaste a tu casa y le abrazaste a tus pequeñitos, porque es volver a vivir prácticamente.
0: Y vos sabes que fue algo impresionante. Cuando yo llegué, yo primero no había videos ni nada, yo llegué en casa y le dije a mis hermanos y a mi mamá, porque todos estaban pendientes ya que fue mi primera corrida, y todos me preguntaron, ¿y qué tal? ¿Y cómo te fue? Y les conté que después de mi primer kilómetro disminuí totalmente mi velocidad y ya no miré mi tiempo, que lo único que pensé es en terminar la corrida. Porque me pasó tal cosa, y le empecé a contar a ellos, ¿verdad? No me imaginé que iba a saltar después un video, y ellos así todos impresionados al principio, como que no dimensionaron tampoco la gravedad, pero ya después cuando saltaron los videos, ahí sí me dijeron, Dios mío, te salvaste de milagro. Y me quedo con lo que me dijo mi hermana menor, te salvaste gracias a tu hija que fue tu ángel de la guarda. ¿Por qué? Porque cuando yo iba a salir de mi casa y ya tenía mi auricular en la mano, mi hija empezó a llorar porque se quería ir conmigo, y le empecé a hablar, y por su culpa yo me olvidé del auricular. Entonces creo que ella fue mi mayor salvación.
1: ¡Qué increíble!
2: Impresionante.
3: ¿Cuántos años tiene tu nena y cómo se llama?
0: Mi hijo varón tiene 12 y mi hija, la que quería irse conmigo, tiene 4 años solamente. Mi
2: vida. Regalale nomás ya ese auricular. Sí. Daisy.
0: ¿Y en cuanto? Creo que voy a hacer eso, Santiago. Sí.
1: Pero Daisy, ojo, eso que estás contando, para el que cree, para el que tiene alguna, un poquitito al menos de fe, algo, no es una casualidad. No. O sea, que tu nena sea protagonista y que los auriculares no hayan estado presentes en ese momento, hace a toda la historia. Porque sí. Si vos tenías auriculares, no escuchabas nada.
2: Sí.
0: No iba a escuchar nada. No iba a escuchar nada. Porque vos sabes que, Santiago, el auto para mí no tenía ni un solo ruido. Y ni siquiera bocinaba, nada. El auto venía y viste que había luego sonido de los bomberos, de repente había sonido de las policías, entonces era como que a mí eso no me llamaba luego la atención, ¿verdad? Porque ellos estaban resguardándonos a nosotros, ¿verdad? Pero realmente no tenía ningún... Si no hubiese sido porque no tenía el auricular y el haber escuchado cuando uno de los competidores me dijo salí de ahí, la historia iba a ser otra.
1: Daisy, muchísimas gracias por atendernos. Fuerte abrazo.
0: Gracias, igualmente, que tengan buen día.
1: Adiós. Daisy Hermosilla sobrevivió, hay que decir, a esto que acabamos de ver y que seguimos, de hecho, viendo en las imágenes de Monumental en televisión. Una corrida inesperada con un final inesperado.
2: Y para aquel que no entiende el contexto del hombre que estaba en el vehículo, estaba huyendo de la policía, un hombre prófugo de la justicia por varios casos de homicidio. También es una persona conocida en el ambiente criminal por ser un famoso tortolero. Este es el caso del tipo que estaba en una ronda de trabajo con su socio y que en un determinado momento se molestó, tomó un arma y le mató. Y al otro lo dejó mal herido.
1: Sí.
2: Alias Vaca. Esto ocurría en la zona del barrio Tacumbú de Asunción. Y algunos conocidos de la zona me dijeron que efectivamente él andaba a sus anchas por esa zona. O sea, evidentemente la policía también mucho tiempo lo dejó andar por la vida a este criminal, a pesar de que era requerido por un caso de homicidio doloso. Y casi le mató ahí a esta enfermera y a otras personas que estuvieron literalmente eludiéndole a la muerte.
1: Así es. Bueno, muchísimas gracias a Ilu, a la querida Ilu Quiñones también. Le mando un fuerte abrazo de la asociación ahí de enfermería que nos dio una gran mano para poder tener este testimonio del equipo de producción acá, de las chicas, a Celeste, a Ali, que estuvieron detrás de esto en la mañana. Tenemos que hacer nosotros la pausa. Son las 9:04. Quiero saber, Julio, la metodología de la lista. Porque yo no sé si va a ser un video, no va a ser, no sé si, me parece muy frío que tire nomás la lista ahí.
2: Sí.
1: Brasil hizo un show.
4: Sí. Como Brasil, ¿verdad?
1: A vos ya te parece medio mucho eso,
4: sí,
1: ¿verdad?
4: Sí, me parece too much, la verdad.
1: Pero Paraguay hizo una película de su retorno al Mundial.
4: Igual, claro. La info que tengo, que se preparó como un audiovisual. Mercado 4 como protagonista.
1: Ah, no me di. Epa, eso es nuevo.
2: Eso está bueno.
4: Me dijeron.
1: Eso es nuevo. Mercado 4.
4: Sí.
1: Che, vos que ahora no estás para ir a Alviroga, por ejemplo, a preguntar qué hacen.
3: Estoy de cabeza.
2: ¿En dónde la hacen vivo esta vez?
3: Sí. Estoy.
1: Yo le tiro esto a la gente de la APF.
2: Estamos acá para saber qué hacen.
1: Un qué hacen.
2: Albirrojo.
3: Qué purete.
1: Kiara Coronel. Pero tiene que estar fuera de agenda. Sí. Ya tiene que caer a la hora que sea.
2: ¡Claro!
3: ¡Qué sorpresa y té!
1: ¿A qué hora te gustaría caer, por ejemplo?
2: Para... le vamos a avisar a Santiago.
3: Mejor más, no le contamos.
1: Pero para...
3: pues
1: para...
3: si no se van a preparar.
1: Pero habitación por habitación.
2: Sí, eso ya es muy peligroso para Kiara, ¿eh?
3: ¿Por qué, Pico?
2: Tipo, demasiado curiosa, Kiara.
3: ¿Y qué me tiene?
2: Imagínate.
3: Podemos descubrir algunas perlitas.
1: ¿Qué hacen?
3: Podemos descubrir a qué hora fulano entra al baño. ¿Qué hacen en el baño? ¿Verdad?
1: ¿Qué hacen edición Albirroja?
2: Su horario para ir al baño.
3: ¿Cierto?
2: ¿No es cierto?
3: Sí.
4: Entre 5:30 a.m. Saliendo de toda esta algarabía. 65.000 euros la multa para Dani Vallejo. Por sus dichos. En un ratito vamos a ampliar
3: está
4: un poquito
3: bien.
4: Más detalles.
3: Fue mal educado.
1: Hacemos el boletín. Venimos enseguida.
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6: Hora 9:06 en la República del Paraguay. Temperatura en Asunción 16 grados. 200 familias invadieron el campo comunal de la ciudad de Paraguarí con el propósito de construir sus viviendas. Pobladores de la zona hicieron la denuncia ante la Policía Nacional y luego fueron a encabezar el desalojo. El intendente de Paraguarí, Marcelo Simbrón, dijo que quiere evitar un enfrentamiento entre compueblanos. Pidió tiempo a los supuestos invasores para buscar un lugar que el Estado pueda comprar para instalar el asentamiento. Docentes de la Organización de Trabajadores de la Educación, Sindicato Nacional, conmemoran el 40 aniversario de su fundación. Se manifestaron frente al Ministerio de Educación, donde presentaron un programa y plan modelo para el sistema educativo y el desarrollo nacional. Aseguran que el documento ya fue entregado al actual ministro a pocos días de asumir, sin respuesta hasta el momento. Concluyeron los trabajos de fundación de la pila central del viaducto Las Residentas. Las tareas se centran ahora en el montaje de las pilas prefabricadas que tomarán entre 15 y 22 días de acuerdo a las condiciones del tiempo. Según el Ministerio de Obras Públicas, esta etapa no interrumpirá la circulación en la zona. 900 personas resultaron detenidas tras las celebraciones del PSG en Francia por el campeonato de la Champions. El ministro del Interior francés agregó que resultaron heridos 178 policías y gendarmes. Además, se reporta un muerto. 3.600 niñas y adolescentes dieron a luz en Paraguay durante el 2025. Así lo revela un informe elaborado por la ONG Coordinadora por los Derechos de la Infancia y la Adolescencia. El reporte señala que de la cifra total, 345 tenían entre 10 y 14 años. La situación se da principalmente en zonas rurales y en contextos de extrema vulnerabilidad económica, señala el informe. Temperatura en Asunción, 16 grados. En Ciudad del Este también 16 grados.
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20: Son las 9 de la mañana con 14 minutos. 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Kiara, Kiara, Julio Roberto, Santi González.
0: Hola, Ruth.
20: Acá vine a encontrarte.
0: Pero qué gusto.
20: Bienvenido.
0: Tanto tiempo.
20: ¿Verdad?
0: ¿Quién va a cantar en el Mundial representando a Paraguay?
21: Y existían sospechas.
22: Sospechoso no ya era.
0: No. Hay sujetos.
22: Hay sujetos que están en la lista.
20: Candidatos en todo caso. Sí.
21: Perdón, candidatas.
0: Suele decir aquí Ruth precisamente que sujeto tiene una carga negativa siempre.
22: Totalmente.
0: ¿Verdad? Cuando alguien dice el sujeto, sí. No está hablando de una buena persona.
22: No, es un criminal probablemente.
0: Sí.
22: Sí.
21: Pero es doloroso cuando dicen hay personajes. ¿Qué personaje es ese?
22: Sí, sí. Pero ¿verdad? Personaje tiene tipo como una doble connotación.
21: Tipo que puede ser que allí hay.
22: Puede ser también
21: una especie
22: simpático.
21: De casi carruaje.
23: ¿Qué personaje? Sí.
20: ¿Qué personaje canta muy bien?
21: Canta bien, cierto. Entre paréntesis. Sí.
0: Luis Chamorro es el fiscal que tiene el caso de alias La Vaca. José Leguizamón, el hombre que fue protagonista de esto que acabamos de ver de La Costanera y una persecución que tiene varias aristas como para analizar, porque una cuestión es él mismo y sus antecedentes, otra cuestión es lo que pasó en La Costanera y otra cuestión tiene que ver con la muerte de la mujer que iba con él en el vehículo. Sí. Fiscal, ¿cómo estás? Gracias por atendernos, buen día.
24: ¿Qué tal, Santiago? Un saludo a tu compañero de la audiencia.
0: ¿Tenés una causa más compleja y una hipótesis más compleja para construir, doctor? Porque son, en principio digo, tres aristas las que tenés. Y no sé si hay más, pero quiero escuchar un poco respecto a tu reflexión con relación a esto, doctor.
24: Yo ya estuve hablando, inclusive creo que hablé ayer y ya adelanté un poco la teoría inicial que tengo sobre el caso en base a las evidencias y en base a la información sí. que recolecté hasta ahora. Evidentemente estamos empezando la investigación y tenemos que hacer todavía muchas diligencias, hay muchas declaraciones pendientes, pero inicialmente mi teoría es que esta persona que está aprendida actuó con dolo eventual y sería imputado por el homicidio doloso de Guadalupe. Y también en principio no veo indicio o elementos que me indiquen una actuación irregular de la policía en cuanto al uso racional de la fuerza. Entonces voy a tampoco descarto, ¿verdad?, una investigación en ese sentido. Por eso es que hicimos las pruebas de nitrito, tenemos las armas, tenemos que identificar quién fue el que disparó, cómo se realizó ese disparo, pedimos cámaras de seguridad instaladas en toda la zona de la trayectoria de la persecución, y hay todavía diligencias que hacer para ver si esa arista de la investigación puede ser ampliada. Pero en principio es eso, Sandra.
0: ¿Ya imputaste vos, doctor?
24: ¿Cómo?
0: ¿Ya imputaste?
24: No, todavía no se imputó. Tengo plazo todavía para esas diligencias que hacer. Además, él tiene 17 órdenes de captura, claro. Seguramente estará con esas diligencias, ¿verdad? Tiene que declarar en todas esas causas, tiene que presentarse ante todos sus juzgados. Él no va a salir, ¿verdad?
0: Pero
24: esas causas.
0: Entonces, sacando en limpio lo que estás mencionando, con todo lo sucedido, hablas de homicidio doloso en el caso de la mujer, que hasta ahora la hipótesis es que él tuvo una responsabilidad en eso.
24: Claro, porque si vos analizás, él atropella una barrera municipal, él tiene 17 órdenes de captura. Según la información que manejamos, estaba bajo los efectos de alcohol o sustancias de otro tipo. Atropella la barrera municipal que durante el desarrollo de una maratón con orden de captura es alterado, vamos a decir, detenido por la policía, hace caso omiso a eso, atropella una patrullera municipal, atropella una motocicleta policial, atropella una patrullera policial, perdón, y con vamos a decir, en llanta inicia una persecución a alta velocidad. Entonces claramente él se representa la posibilidad de que sea atacado, de recibir un disparo, y por supuesto su acompañante, y él dirige todo ese curso causal. Entonces, al representarse la posibilidad de que su acompañante muera, y le resulta indiferente porque él persiste en su conducta, entonces tenemos claramente un dolo eventual.
0: Hoy nos dijo
24: en cuanto al resultado muerte de Guadalupe.
0: Hoy nos dijo el comisario que hablaba con nosotros que el reporte que tenían es que el cuerpo de Guadalupe ya estaba frío, que para él pudo haber sucedido antes inclusive, y que el cuerpo ya estaba siendo trasladado después de algún episodio anterior probablemente que se haya dado. ¿Qué tan determinante va a ser el resultado de la autopsia como para saber por qué vas a imputar o qué tipo penal va a ser el que se va a utilizar?
24: Y la verdad que esa hipótesis no manejamos, no te puedo confirmar. Nosotros sí manejamos la información de que ella llegó, estaba todavía con signos de vida, llegó al hospital, después ahí falleció, ¿verdad? Y la hipótesis que manejamos es que el disparo proviene de afuera, que hubieron disparos y que ella recibió un disparo de parte de la policía, en una hipótesis inicial, ¿verdad? Porque la persecución la estaba haciendo la policía.
22: Vos sabés que es interesante, doctor, creo que es interesante tu lectura, pero yo no sé qué tan sostenible es esa imputación desde el punto de vista ya subjetivo, ¿verdad? O sea, cómo sostener la idea.
24: Claro, todavía nosotros no decidimos todavía la imputación, ¿verdad? Mm. Pero de que existe una línea muy delgada entre el delito culposo y el delito doloso, es así, ¿verdad? Pero en principio esa es nuestra teoría.
22: No, claro,
24: bajo la... O hay una negligencia, o hay... Solamente podemos imputar a una persona por un hecho punible o doloso o culposo.
22: Claro, claro.
24: Entonces,
22: ahí acá, lo que vos tenés...
24: Que tenemos que ver si es culposo o doloso.
22: Claro, vos lo que tenés...
24: negligencia, yo creo que claramente sí hubo negligencia. Ahora tenemos que ver si pasó esa línea de la negligencia al dolo eventual. Y cuando ya es dolo eventual, entonces ya es un homicidio doloso.
22: Sí, porque allí lo que vos estás tratando de convertir, y a mí me parece que ese va a ser tu punto de controversia y probablemente va a ser el punto crítico para sostener tu teoría, es que no toda fuga, no toda resistencia, el propósito es provocar muerte. Aunque yo me represente la muerte, en realidad yo lo que estoy allí pretendiendo es proteger mi libertad, y que es algo natural en el ser humano. Por más que seas un criminal, o sea, por más que él se pudo haber representado el riesgo, no creo que él haya pretendido, aún bajo ese riesgo, la muerte de su acompañante, porque en realidad lo que estaba privilegiando era la situación de libertad de ambos. Entonces ahí nomás lo que va a generar controversia tu visión en ese punto, digo yo.
24: Sí, no, entiendo perfectamente tu postura, pero justamente es eso, el dolo eventual. En el dolo eventual no hay una voluntad del sujeto, ¿verdad? Evidentemente hay una representación de la posibilidad, pero no hay una voluntad. Él no es que quiere que muera su acompañante, pero en el dolo eventual lo que se busca es analizar si él se representó la posibilidad de que eso pase y le resulta indiferente. Claro que hay muchas doctrinas, ¿verdad? Pero esa es una de las más aceptadas, ¿verdad?
0: Yeah.
24: No sé, vamos a poner el ejemplo de la persona que va a 200 kilómetros por calle Palma, es el ejemplo más común, ¿verdad? Y se representa que a 200 kilómetros por calle Palma, y habiendo tanta gente, puede matar a alguien. Y
22: claro,
24: le resulta indiferente y lo hace. Y claro, muere alguien.
0: Doctor, gracias por atendernos, muy amable.
24: Ok, hasta luego.
0: Luis Chamorro, fiscal de esta causa. Yo me quedaría igual pendiente de lo que diga la autopsia, ¿verdad?
22: Claro.
0: Por eso que hoy nos dijo el comisario cuando hablábamos temprano. Si es que muere en ese momento, él dice que tiene la información respecto a cómo llegó al hospital.
21: Que llegó con vida. Claro. Y ahí se confirma su fallecimiento.
0: Claro. Vos no tenés lo que dijo hoy el comisario en la mañana. Sobre ese punto nomás, Choco. Sobre el punto de que el cómo encontraron el cuerpo de Guadalupe. Ese es el punto fundamental aquí en la cuestión.
21: Que es totalmente diferente a lo que dice ahora el fiscal.
0: Por eso. Quiero hacer una ronda con ustedes. Arranco con Kiara Coronel. ¿Qué tenés para traernos, Kiara?
21: Bueno, rápidamente les quiero contar lo que tiene que ver con un procedimiento que se desarrolló esta mañana bien temprano en Tablada. Tablada Nueva. Se fueron hasta el lugar agentes del departamento especializado contra el narcotráfico y delitos conexos por una actividad, diría yo, un procedimiento que tiene que ver con el plan de acción contra abuso de drogas. Y hay una persona detenida. Escuchaba que bien temprano William contaba sobre este allanamiento de una vivienda. Se confirmó la detención de una persona. Incautaron sustancias, drogas, arma de fuego, dinero en efectivo y otros. Este procedimiento se desarrolló a las 5:30 de la mañana en una vivienda en el barrio Tablada Nueva de la ciudad de Asunción. Víctor Daniel Villasanti fue el detenido, un hombre de 33 años que tiene antecedentes penales por robo agravado ya del año 2014. Encontraron 376 dosis aproximadamente de supuesta marihuana, se tiene que confirmar, un arma de fuego, encontraron también dinero en efectivo, 387 mil guaraníes y además de dos aparatos celulares, un dron, que hasta el momento no se sabe para qué usaba. Esto ya está en manos del Ministerio Público para determinar a qué otros hechos puede estar involucrado o en qué otros hechos puede estar involucrado este hombre de 33 años.
0: Julito, ¿qué tenemos, caballero?
1: Millonaria multa para Dani Vallejo. Recordar que él, una vez finalizado el partido de Roland Garros, que había tenido el fin antes del fin de semana, el viernes, había declarado: este tipo de partidos tiene que arbitrar un hombre, porque es un público muy pesado y hay que tener mucha fortaleza para ir contra el público, decía Dani Vallejo. Él después salió a pedir disculpas en sus redes sociales, pero eso no alcanzó como para que lo eximan de la posibilidad de sanciones. Roland Garros multa con 65 mil euros a Dani Vallejo, serían unos 455 millones de guaraníes, por las expresiones, por los comentarios sexistas ante la jueza de silla, informó el lunes, o sea, hace un rato, la directora del torneo Amélie Mauresmo, que había estado con esta situación Dani Vallejo. Una de las cuestiones que decía claramente es algo que para nosotros no es aceptable, ni para el torneo, ni para la Federación Francesa, ni incluso más allá del torneo. Este tipo de comentarios están fuera de lugar, mencionó Amélie Mauresmo, que es una de las encargadas de este tipo de situaciones. Es duro para Dani Vallejo, ¿desde qué punto de vista? Que viene en un recorrido interesante desde su exposición tenística, pero que en esta declaración uno entiende que no estuvo bien Dani Vallejo.
0: Mi pregunta es, entonces, ahí remataste con eso, ¿está bien multado o no Dani Vallejo?
1: Y por sus expresiones entiendo que sí, que está bien multado.
21: Más de 400 millones de guaraníes.
1: 455 millones. Para mí, o sea, entiendo que sí está bien multado, más allá de lo que podemos mencionar, que el francés recibió atenciones, le daba más pelota, pero más allá de eso, no hay que declarar de esta manera. Quizás en la vorágine después del partido, en la adrenalina en la que estaba Dani, uno puede justificar las declaraciones de Dani, pero de igual manera no está bien la declaración. Le va a servir y mucho esto como para atender la próxima a la hora de declarar.
0: Dani Vallejo se disculpó con todo el mundo menos con las mujeres, me dice alguien acá.
1: Y son cuestiones que hay que, por eso, dentro de la vorágine, dentro de la adrenalina, tener en cuenta ese tipo de situaciones para la próxima, ¿no?
0: Roberto Hugo Coronel.
2: Rápidamente les cuento quiénes son los dos candidatos y sus respectivos perfiles que van a competir por la presidencia de Colombia el próximo 21 de junio en segunda vuelta. Uno es Abelardo de las Priella, él es abogado penalista, empresario y figura mediática. Construyó gran parte de su notoriedad defendiendo casos de alto perfil y participando activamente en medios y redes sociales. Ingresó formalmente a la política con el Movimiento Defensores de la Patria, presentándose como un outsider contrario a los partidos tradicionales. ¿Qué es lo que él busca? Presten atención a esto: mano dura contra el crimen y el narcotráfico, construcción de mega prisiones al estilo Bukele en El Salvador, militarización de zonas afectadas por la violencia, reducción del tamaño del Estado, defensa de valores conservadores y tradicionales y promoción de la inversión privada y reducción de impuestos. Un típico candidato de ultraderecha.
22: y su adversario es Iván Cepeda, el senador, defensor de derechos humanos y una de las figuras más emblemáticas de la izquierda colombiana. Ha desarrollado una larga carrera política vinculada a la defensa de víctimas del conflicto armado, los procesos de paz y las investigaciones sobre el paramilitarismo. Es considerado el heredero político del presidente Gustavo Petro y representa la continuidad del proyecto del pacto histórico. Sus principales banderas son continuar la política de paz total, profundizar la reforma agraria, fortalecer programas sociales, defender derechos humanos, impulsar la transición energética y políticas ambientales y mantener una visión progresista en materia social. Él básicamente lo que propone es continuar con el modelo de Gustavo Petro. La diferencia central de las Priella propone un giro hacia la derecha con énfasis en seguridad, autoridad y libre mercado, y Cepeda plantea profundizar el modelo impulsado por Gustavo Petro basado en reformas sociales, negociación de conflictos y presencia estatal.
0: Señores, son las 9 de la mañana con 31 minutos. Tenemos que hacer la pausa. Esta es la mañana de Monumental. Esto es Va con Onda. El señor Luis Vareiro está fuera del país, así que les voy a acompañar en esta semana con el equipo habitual de la lupa de Va con Onda, por supuesto. Venimos enseguida.
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5: Ya son las 9:38. 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Señor Santi.
6: Muchas gracias, señora. Son las 9:40. Está hablando la fiscal Ingrid Cubilla, que es la fiscal que toma intervención en este caso del avión, de un jet.
7: Que vino a Estados Unidos.
6: Que vino a Estados Unidos y que llevaba una carga importante de marihuana premium.
7: Sí, más de 200 kilos de marihuana premium.
6: Habla la fiscal Cubilla.
8: También y sobre todo de los traductores que hoy día permite también las aplicaciones, supo obtener una información ya rápida del mismo. Información que posteriormente fue cotejada también con la evidencia documental incautada. Así también se ha colectado otras evidencias relacionadas sobre todo a la contratación del jet privado, que evidencian que el mismo el señor David Weiss, que está procesado, imputado ya a la fecha, es la persona que alquiló ese jet privado a través de una empresa que está localizada en California. Esta contratación se hizo en el año 2026, en marzo, y con vigencia de abril a septiembre de este mismo año. Es
9: decir, el avión no era del joven entonces de 21 años.
8: No. El avión fue contratado a través de un contrato de arrendamiento por el señor David Weiss. Se ha localizado el contrato de arrendamiento, así como también el valor que figura en $91,485, el valor de alquiler de ese jet privado, por la vigencia que les estoy comentando.
10: ¿Tampoco era del estonio?
8: No, así como les vuelvo a aclarar, fue alquilado de una empresa norteamericana ubicada en California.
11: ¿Cuál es la situación del piloto, doctora, fiscal, en este caso? ¿Cuál es la situación del piloto que está hoy, no está en el país?
8: Bueno, nosotros tenemos, a partir de la información que recepcionamos, mediante una rápida colaboración entre agencias, sobre todo la DINAC, y con sus pares en Estados Unidos, a través de la FAA, que es la agencia estatal de federal de la aviación de Estados Unidos, nos dieron informaciones ciertas respecto a las funciones, a los roles y sobre todo a las responsabilidades de ambas figuras, piloto y copiloto. Explicaban ellos, y también les transmito a ustedes por una información también adquirida por mí en el marco de este proceso, que al ser un vuelo internacional de tantas horas requiere necesariamente la asistencia de un piloto más un copiloto, en el sentido de que esta persona esté preparada para asumir funciones operativas en el caso de necesidad, ¿sí? Por la cantidad de horas, sobre todo, que implica el vuelo. En estas circunstancias también hemos identificado que el vuelo en sí es el piloto, el comandante del vuelo, en el sentido que tiene la responsabilidad legal y operativa en el diseño del vuelo, así como también en las decisiones de emergencia que se puedan tomar en el transcurso de esa navegación, ¿sí? En ese sentido, también preliminarmente tenemos la información de que implicaría controles, por ejemplo, de peso, que puedan existir o diferencias, sobre todo porque eso implica algunas decisiones en cuanto a la operativa o a las a las funciones que el mismo le corresponde asumir durante la navegación. En ese entendimiento también se ha verificado cuestiones de antecedentes a otros eventos de tráfico, los cuales han resultado negativos a la fecha en relación a ambos. Sin embargo, es imposible desconocer que realmente llamó la atención del Ministerio Público que haya registrado una salida tan pronta del país a solo 2 horas de haber ingresado. Por ese motivo se ordenó la detención de todos los ocupantes de ese vuelo en un primer momento, puesto que no teníamos todavía la información cierta de que el mismo había salido del país. Entonces, como primera medida asegurativa, en su momento se decretó la detención de todos los ocupantes de ese vuelo y posteriormente ya con la captura, o sea, la identificación y la aprehensión de los señores Troy Vázquez, Marisol Rivas, así como el señor David Wiss, y sumado también al señor Yavari. Esto se pudo ir completando la situación procesal de ellos y sobre todo a partir de las entrevistas se pudo comprender también los roles, la participación que han tenido, los horarios en que han llegado para abordar el vuelo, así como también otros procesos que identifican a
9: los pasajeros. ¿Sería cómplice entonces, doctora? ¿Y el resto sí?
8: En este momento nosotros lo podemos evaluar, ¿verdad? Y también dejar bien presente es que en relación al señor Yavari ha aportado información que para nosotros como investigadores ha resultado clave para poder entender la dinámica y sobre todo el origen de la salida de este vuelo. Este vuelo, de como les decía, de California sale a Fort Pierce del estado de Florida en Estados Unidos y de ahí llega a Panamá para una carga de combustible y luego Asunción. Estos eventos han podido ser establecidos a partir del relato brindado por este joven, quien ha aportado información, pero no solo por sí, ¿sí? El mismo ya en el momento del procedimiento de allanamiento fiscal ha permitido el acceso, o sea, ha expuesto a partir de...
10: No quiere cortar.
6: Estados Unidos, Panamá, Paraguay. Sí. Es la ruta que hace este jet.
12: El objetivo era llegar a Brasil, según la información que se maneja. Y también lo nuevo es que el piloto y el copiloto fueron liberados y 3 personas están imputadas. Uno de estos personajes tiene que ver con directamente el hombre que alquiló este avión y las 2 personas que lo acompañaban también.
6: ¿Y qué tan conocidos los que son los que ocupaban el jet? Porque hoy hablaban de gente conocida, de TikTok y no sé qué cuántas cosas
12: sí,
6: más.
12: Supuestamente el copiloto, un joven de 21 años, el que mencionaba la fiscala recién, Yavari, creo que se pronuncia su nombre, Brown, de 21 años, él fue viral en algún momento luego de ganar un concurso organizado por un youtuber norteamericano, donde supuestamente este youtuber organizaba competencias que reunía decenas de pilotos experimentados de todo el mundo. Y este hombre de 21 años, Yavari, se impuso ante los demás y se había llevado un premio principal. El premio principal, ¿cuál era? Un avión ejecutivo valuado en millones y millones de dólares. Esa es la info que tenemos, señor Santulla.
6: Bueno, estuvimos por Concepción el fin de semana.
7: Sí.
6: Y tengo que decir, impresionante, Roberto es testigo porque fuimos con Roberto y con Estela. Impresionante la manera en la que nos recibió la gente en Concepción. Nos llevaban comida, nos llevaron chipas, empanadas, milanesas, pastel mandio, miel de abeja, sí, dulce de leche. De todo nos llevaron.
7: Alfajorcito, media luna, erea.
12: Qué bárbaro, comieron mucho.
7: Sí. La tropa comió.
6: Robert puede hacer el circuito completo porque a Robert le tocó ir por ruta 3. sí, y volver por el Chaco.
7: Espectacular fue mi travesía.
6: O sea, vos tenés el recorrido completito, Robert.
7: Sí, sí.
6: ¿Cómo fue la ida a Concepción por Ruta 3?
7: Bueno, y fue muy larga. Fue muy larga. Nosotros hicimos ese viaje en 8 horas.
12: ¡Dios mío!
7: Y realmente estoy calculando que hicimos 2 paradas nomás. O sea, que realmente la ruta es larga. También las condiciones del tiempo no acompañaron demasiado.
13: Hacían que vaya más lento, ¿verdad?
7: Y los choferes, sí, fueron muy prudentes. En realidad, el tramo Santa Rosa de la Guaray, Concepción, probablemente fue uno de los más lentos. Porque hasta con cierto hartazgo, uno de los conductores me dijo... 69 lo más hay acá. Cada 1 kilómetro. Él ya tenía contado, ya le conocía. Lo único que faltaba era que le pongan nombre a cada lomada.
6: ¿Y las lomadas dificultaban el avance?
7: Claro. Lo hacen supuestamente por razones de seguridad, pero lo que dice este chofer de la empresa que nos llevó es que a veces la lomada produce el accidente. Peligro.
6: No, sí. Nos decía Justi, que nuestro corresponsal en la zona, que los camioneros...
7: produce el peligro.
6: No, sí. Nos decía Justi, que nuestro corresponsal en la zona, que los camioneros refieren que tienen un mayor gasto de combustible también.
7: Sí, claro.
6: Porque tienen

0: Claro, pues, lo que me estabas queriendo decir es que el freno motor, lo que ellos le aplican, pues.
1: Todo, todo eso.
0: Gracias, Julio.
1: Todo.
2: ¿Y qué tal Vigo Concepción? Además de la gente linda, buena, sí, amable.
0: A mí me gustó muchísimo. A mí me pareció una ciudad muy cálida en términos del recibimiento que nos dieron. Pero además muy linda arquitectónicamente. O sea, es una ciudad antigua. Y que conserva esos matices de una ciudad colonial, ¿verdad? Por ejemplo, las calles eran adoquinadas. A mí me pareció muy lindo eso, porque quedaba con la estructura colonial de los edificios. A mí me sorprendió también que había muchos comercios. Hay una puja fuerte en las entidades financieras ahí.
3: Sí.
0: Se miran cara a cara. Prácticamente todas las marcas están allí. Pero hay cadenas que no están. Y ahí yo pregunté, ¿y por qué eso, verdad? ¿Qué hacen? Le dije, ¿qué era? Y sí, me dijeron que ahí la asociación de comerciantes ñaro por su terruño.
1: Por su espacio.
0: Sí, sí. Y no, es que vos te vas a montar nomás. El libre mercado depende de la cara del cliente.
2: No les quiero meter en problemas, compañeros, en sus casas, etcétera. Pero me dijeron que las mujeres más hermosas están en Concepción. ¿Qué pueden decir al respecto?
0: Para
2: bueno,
0: mí la mujer,
2: está bien. No, para no mí, hace falta.
0: Para mí la mujer más hermosa está donde... ¿Dónde está tu corazón?
3: Eso.
2: Bien, bien.
3: Ahí
2: así
3: está.
2: Se zafa, chicos. Sí.
3: Ahí está.
2: Muchas gracias.
3: Pero tienen ellos una frase que nos repetían una y otra vez.
0: Sí, que yo le acabo de decir a Samira que hay mucho marketing del poeta. Ese también le dio con todo. No, pero son muy, muy buena gente, muy linda gente.
2: Sí.
0: Concepción es la perla del norte.
3: Sí.
0: Es la sucursal del cielo.
2: ¿Sí?
0: Así era. Sí. Era el antesala del infierno. Escándalo. Y el cementerio de los gauchos.
3: El cementerio de los gauchos.
0: Sí.
3: O sea, no lo vayas ahí al doctor ahí, que hará porque...
2: No, prohibido.
3: Ahí el gaucho se queda.
2: No, él tiene prohibido moverse. No, solamente conmigo.
0: Por suerte los tribunales especiales tienen competencia nacional y pueden tranquilamente operar de acá.
3: Por eso. Sí. Y el retorno fue por el Chaco.
0: Sí.
3: A diferencia de Robert, yo hice toda la ruta por el Chaco. Y tenés 90 kilómetros aproximadamente, 80-90 kilómetros de ruta que no está terminada, que está en plena intervención. La ida, diluvio absoluto.
1: Que es terraplén.
3: Y en realidad tenés camino de tierra, tenés empedrado. Tenés, tenés asfalto bahí, compositos por todas partes.
0: Sí, sí, sí.
3: Y después tenés otra zona en la que ya están interviniendo con hormigón rígido.
0: Sí.
3: ¿Verdad? Va a ser muy rápida esa ruta.
0: Hermosa va a ser cuando se termine.
3: Cuando esté determinada. Sí.
1: Para llegar a Concepción por el Chaco.
3: Cuando esté determinada.
0: Va a ser un lujo, eso sí se termina bien.
3: En mi cálculo de venida ya, de Concepción hasta un parador donde nos quedamos a comer empanadas... De aceituna, de cebolla, de palmito.
0: Yo le bajé la de carne. Gourmet,
3: de carne.
0: Sí.
2: Qué chuchis.
3: No, tenemos riquísimo. En total 2 horas y media.
0: A lo sumo.
3: 2 horas y media.
0: Sí.
3: Y desde ahí hasta Asunción, 3 horas.
0: 3 horas. En 5 horas y media.
1: Se recontra corta el al tiempo. Toque,
0: pero no. Una vez que se termine la ruta, y si vos te vas ahí a una velocidad así un poquitito más, puedes llegar tranquilamente en 5 horas.
2: ¿Y a cuánto venía, señor?
3: No, el conductor era prudente.
0: Ah. Muy bueno el conductor, entre paréntesis.
3: El conductor era prudente.
0: Y las anécdotas de ese viaje, ¿verdad? Voy a contar una solamente, ¿verdad?
1: Cuidado, Roberto.
0: Estábamos nosotros hablando con Santiago, resolvimos el mundo, ya planificamos cómo hacer la vida en Marte, ¿verdad? Ya teníamos todo estructurado. Y estábamos con un amigo ahí atrás. Y dice, che, esto es espectacular. Esto es como escuchar un streaming de Telefuturo para mí.
3: Estaba escuchando toda la conversación.
2: Me encanta. Me gusta.
3: No podemos decir de qué estamos hablando, pero bueno. Tenemos que hacer la pausa, señores. 9:53. Quiero que me cuentes a la vuelta de la pausa, Kiara, lo de Banco I.
2: Te voy a contar, pero antes le quiero enviar un saludo y un beso a toda la gente de YouTube. Porque están comentando ahí, no le leemos.
3: ¿Qué es lo que dicen en YouTube? ¿Qué
2: y
3: hacen?
2: Dice que la ruta que mencionó Roberto está un desastre y que no se puede luego acelerar. Más allá de cualquier otra cosa.
0: Sí.
2: La ruta está fea.
0: Sí.
2: ¿Es correcto?
0: También es cierto. Eso dijo también el tipo, pero por lo visto, el conductor. Pero por lo visto a él le fastidia el tema de las lomadas.
1: 69 de lomadas.
3: Yo quiero que le pregunte. ¿Vos no podés hacer una encuesta en YouTube?
2: Yo creo que los compañeros pueden hacer.
3: Puedes hacer, Sarkiel. Sarkiel está ahí.
2: Sí, sí, sí.
3: Puedes
2: sí.
3: hacer una encuesta en YouTube por el tema del feriado.

0: La gente está opinando también.
1: La gente, ¿eh?
2: Quiero saber si el 12...
1: 12 es viernes.
2: El viernes 12. ¿Sí? ¿Mantenemos el feriado viernes 12? ¿Pasamos el feriado al lunes?
1: Hoy sería 14.
0: O sábado.
1: 15, perdón.
2: O sábado, como planteaba acá una tercera columna, una persona, una... No, pero ¿escuchaste lo que leí?
1: Sí, escuché, pero no, para mí no tiene sentido.
2: Pero lo que dice es que la mayoría de las empresas trabajan hasta sábado.
0: Cierto.
2: Entonces, que el sábado debería ser feriado.
0: Es lo más justo, dicen en YouTube. Es lo más justo.
2: Que sea sábado.
0: Que sea sábado. Pero está bueno el tema de la encuesta. Acá dicen también que en Pirayú están las mejores empanadas.
3: No, es para Pirajú.
0: Pirajú es.
2: Y ahí es donde.
0: ¿Qué es Pirajú?
2: Y un parador.
0: Sí. Ah,
2: sí.
0: En mi vida.
2: En Pirayú está Celeste, que es de sí. Pirayú.
0: Mi abuelo materno Piero, italiano de Concepción.
2: Son tres opciones, Adquiel. Opción A es mantener el feriado el viernes.
3: Sí.
2: Opción B es pasar al lunes.
3: Pasar al lunes, sí.
2: Opción C es que sea el sábado.
3: Sí.
2: Feriado. ¿Qué dice la UIP sobre esto? Viste que la UIP habla de todo.
3: Le tenemos que preguntar a ellos.
2: Ahora ya quieren embargar nuestro salario, Dan.
3: Métanse en la encuesta lo de la UIP, por
0: favor. Señor Santula, dicen que vos practicaste karate.
2: No.
0: ¿No? ¿Qué practicaste?
2: Yo nunca hice karate. Yo hice jiu-jitsu. Hice kickboxing, ¿cierto? Kickboxing. Hice Brazilian Jiu-Jitsu 2 días. pero ya cuenta.
3: Claro, no, ya
2: sí,
3: está
2: ya cuenta. Eso es lo que hice.
0: Ah, bueno, un saludo ahí a la gente de YouTube que ahora se están peleando. Llamo que te limpio por chat.
2: Sí.
0: Están pidiendo que sea sábado o mejor lunes, porque viernes o nomás lo ya van a declarar los perros. ¿Sí?
2: Entren ahora al canal, ahora o nunca. Ahora al canal de YouTube de Monumental. ¿Cómo estamos ahí?
0: Ya está la encuesta. Nos pueden encontrar como Monumental AM 1080. Ahora mismo ya pueden ver. Hablemos del feriado del 12 de junio. Esa noche juega la Albirroja. Tres opciones. Mantenemos el viernes 12. Pasamos el feriado al lunes. Pasamos el feriado al sábado. Voy a votar.
2: Quiero saber qué dice la gente. Ingresen a nuestro canal en YouTube. Tiene que suscribirse para poder ingresar al chat y votar.
3: Que el pueblo decida.
2: Exacto. Hacemos la pausa, ya venimos.
4: Son las 9:57. 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
4: Hora 9:59 minutos en la República del Paraguay, temperatura en Asunción 18 grados. La policía ejecutó un allanamiento en el barrio Tablada de Asunción en un procedimiento contra el microtráfico. Un supuesto microtraficante fue detenido y tenía en su poder una importante cantidad de marihuana. También tenía un arma de fuego, un dron y otras evidencias. En otro procedimiento contra el microtráfico, la policía incautó 700 dosis de crack de una vivienda. Este procedimiento se realizó en Capiatá. Dos personas fueron detenidas y se incautaron varias evidencias. El presidente colombiano Gustavo Petro y su candidato Iván Cepeda no reconocen los resultados de la primera vuelta electoral. Amplía el reporte la colega de la Alianza Informativa Latinoamericana, Tatiana Sanabria.
6: El presidente de la República, Gustavo Petro, se ha pronunciado frente a este resultado y manifiesta que no lo reconoce y que a su juicio hay por lo menos un desfase de 800.000 votos. Hace pocos minutos, el candidato Iván Cepeda y su fórmula vicepresidencial, Aida Quincue, manifestaron también que han evidenciado supuestas irregularidades en el preconteo de votos y también alertan que supuestamente serían 880.000. En ese sentido, manifestó que esperará que todos sus testigos electorales le entreguen el balance total de las mesas escrutadas. Para la Alianza Informativa Latinoamericana desde Bogotá, Colombia, Tatiana Sanabria.
4: Hora en Asunción, 18 grados, en Ciudad del Este, 17 grados.
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7: Richard Ortiz haciendo historia con la selección nacional. El debut soñado del notable mediocampista. 11 de octubre 2021 en el Defensores ante Uruguay. El partido se iba. La albirroja estaba cayendo por 1-0. Aparece Richard. Tras varios rebotes, concreta el empate de la selección nacional. Gol inolvidable de un grande, Richard Ortiz.
8: El empate, el final o no, arriba.

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16: Son las 10 de la mañana con 7 minutos. 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
5: 10 de la mañana con 9 minutos. Gracias, Ruth. Enseguida, Kiara tiene una bombaza para contarnos.
8: Y una pregunta para ustedes también.
9: Una sospecha.
8: Uno tiene que... Cuidado. Saber también cómo piensan los compañeros sobre ciertos temas.
17: Cuidado.
5: Una bombaza que tiene Kiara Coronel para contarnos.
9: Una bombiña.
5: Bombaza mundial.
9: Sí. Internacional.
5: Bombaza.
9: No sé por qué yo viví de modo brasileiro.
5: Bombaza mundial. Sergio Irala, jefe del Departamento de Prevención de Polución Sonora y Visual de la Municipalidad de Asunción. Buen día, Sergio.
18: Buen día, Santiago. ¿Cómo estás? A toda la mesa y a la audiencia también.
5: Gracias por atendernos. Sergio, ¿qué margen real de maniobra tiene tu departamento en la municipalidad? Porque recorriendo la ciudad, cualquiera creería que no existe una jefatura ni una dirección de prevención de polución sonora y visual en el municipio. Honestamente, con todo respeto y con todo cariño te digo, ¿verdad? Pero recorriendo Asunción... Cualquiera creería que tu departamento no existe.
18: Entiendo, Santiago, el punto. Quería comentar nomás básicamente el rol y la atribución que tiene el Departamento de Prevención de Polución Sonora y Visual, que es lo que corresponde a la artillería. Nosotros tenemos la atribución de habilitación de anuncios publicitarios y identificatorios de todo lo que corresponde a Asunción. Ahora bien, importante es mencionar de que nosotros no tenemos la atribución de fiscalización de los anuncios identificatorios ni publicitarios. Eso, hay otra dirección encargada que se dedica a ese control.
5: Perdón, ¿ustedes a qué se dedican y a qué se dedica otro departamento? No me quedó claro eso.
18: Nosotros tenemos un manual administrativo de procedimientos para permisos de anuncios publicitarios e identificatorios.
5: Sí.
18: O sea, eso significa que nosotros a través del sistema, una portal, van ingresando los expedientes en donde los contribuyentes solicitantes, a través de una declaración jurada y todos los requisitos establecidos por la ordenanza 148, hacen la presentación por el sistema y nosotros llevamos un análisis para poder habilitar.
5: O sea, ustedes aprueban que se coloque el cartel.
18: Claro, claro.
5: Sí.
18: Efectivamente, dentro de ese proceso de habilitación realizamos directamente el análisis técnico de toda la presentación y elaboramos la resolución por el cual otorgamos los permisos de los carteles.
5: Sí.
18: Otorgamos los permisos de los carteles teniendo en cuenta los metrajes por metros cuadrados, o sea, bueno, por metros cuadrados, también si está en dominio público o en dominio privado, porque tiene una diferencia.
5: Sí.
18: Dominio público paga una vez al mes, dominio privado paga una vez al año.
5: Sí.
18: Eso, dentro de ese proceso de habilitación, el sistema enviamos a la policía municipal fiscalizadora para su fiscalización, si es que concuerdan o no lo que nosotros habilitamos.
5: Ya, o sea, ustedes no se encargan del control.
18: No nos encargamos del control de la fiscalización, pero sí por instrucciones del señor intendente. Hemos realizado una mesa de trabajo, porque yo estoy aproximadamente hace un año en el cargo, y hemos trabajado para poder regular, porque encontramos muchas irregularidades. Y a la fecha tenemos antecedentes, tengo números también que manejo, de que triplicamos, por ejemplo, la recaudación en el mes de enero. Tenemos una recaudación récord de 3.253 millones de guaraníes en concepto de canon por el impuesto a la publicidad. A referencia nomás, enero del 2025 se recaudó 1.000 millones de guaraníes. En 2024 se recaudó 933 millones de guaraníes. O sea, ese rango y esa diferencia que hoy hemos generado también, porque antes, anteriormente la presentación se hacía de forma física. El 25 de agosto se habilitó un manual de nuevo procedimiento de formato digital.
5: Bueno, Sergio, permitime un segundito. Dos cuestiones que ya estoy notando de lo que me estás contando nomás que me parecen importantes. La primera, déjame preguntarte, ¿cuánta gente está en tu departamento? ¿Cuánta gente depende de vos en tu departamento?
18: Directamente, como que de inmediato tengo 15 funcionarios que están bajo mi dependencia.
5: 15 funcionarios es la totalidad del Departamento de Prevención de Polución Sonora y Visual.
18: Así mismo, Santiago.
5: Ya. Y solamente se encargan de autorizar. Otro departamento va a ir a controlar que lo que ustedes autorizaron funcione.
18: Así mismo, Santiago. Otro departamento que sería la Dirección de la Policía Municipal Fiscalizadora.
5: Bueno, ese, por ejemplo, esa ya es una opinión mía. No te comprometo a vos con la opinión. Pero esa, por ejemplo, ya me parece a mí una cuestión que me incomoda. Que el municipio, uno tenga como departamento para recibir el papel y otro es el que controle si lo que se hizo o no se hizo como se tiene que hacer. Primera cuestión, pero no me extraña porque así se manejan los municipios. Segundo, no me parece a mí una noticia positiva que de 1.000 hayan saltado a 3.000 millones en recaudación. ¿Por qué? Porque significa que nos están llenando la ciudad de carteles, Sergio. Y el problema precisamente en términos de prevención de polución visual es que ustedes deberían ser más rigurosos con la limitación. Ustedes no deberían ser un departamento de recaudación. Ustedes deberían ser un departamento que logre prevenir la polución visual. Y si tenés mayor recaudación, es porque me estás llenando de más carteles la ciudad.
18: No necesariamente enfocando desde ese punto de vista, Santiago. O sea, capaz y puedas tener razón también. Yo me enfoco más en lo que antes estaba regular y en lo que nosotros desde el departamento vinimos a realizar para poder regularizar todos los anuncios que estaban en forma irregular. Anteriormente te indico de que habían anuncios que estaban en esos espacios y no pagaban el impuesto a la publicidad, no pagaban el impuesto del canon a la publicidad. Hoy nosotros en mesa de trabajo con las publicitarias, que son las que más ingresos le otorgan al municipio en concepto de publicidad, te puedo asegurar que está, para no decirte un 100%, un 99% de forma regular en toda Asunción.
5: Bueno, lo otro. Quiero que te ubiques en Denis Roa y Avenida Mariscal López. ¿A quién se le ocurre, Sergio? Y si vos aprobás, quiere decir que a vos te tengo que preguntar. ¿A quién se le ocurre colocar carteles en el paseo central? Vos no sabés lo peligroso que es eso, Sergio. Alguien se va a matar, alguien se va a reventar, porque hasta las 5 de la mañana no funcionan los semáforos, están en intermitentes. Y en otros momentos también probablemente, ¿verdad? Pero los semáforos están en intermitentes. El que quiere cruzar Mariscal López por Denis Roa no ve quién viene desde Mariscal López del otro lado, Sergio. Y honestamente, esa es una intervención peligrosa en el tránsito, el poner un cartel en ese lugar. ¿A quién se le ocurre que ese es un buen lugar para poner un cartel, Sergio?
18: Mira, Santiago, yo asumo toda la responsabilidad en lo que corresponde a los anuncios publicitarios e identificatorios, en lo que están dentro de del dominio público o dominio privado. A lo que te estás haciendo referencia serían lo que nosotros denominamos MUPIs, lo que están instalados en los paseos centrales. Eso no está a cargo de mi departamento ni de mi autorización, porque tiene otro tipo de tratamiento y procedimiento para habilitación.
5: ¿Tiene otro departamento?
18: otra dirección santa. Encargada, que es la Dirección de Desarrollo Urbano, que tiene un proceso de habilitación por medio de concesión pública.
5: ¿Pero qué tiene que ver desarrollo urbano con que esa parte del Paseo Central no guarde relación con la polución visual o con la prevención de polución visual que es tu departamento? No entiendo.
18: No está a mi cargo, Santiago. Lastimosamente no está a mi cargo. Yo querría que esté a mi cargo porque hemos trabajado también con la gente de la Policía Municipal de Tránsito, con los directores también, porque básicamente hay antecedentes de casos de accidentes de tránsito que sinceramente es muy riesgoso, y han solicitado también, hay documentos que hoy te puedo facilitar sin problema, en donde estamos solicitando el retiro inmediato de esos carteles que están instalados en este espacio.
5: Ah, no, esto que estás contando es insólito, pero insólito desde todo punto de vista. Primero, para que la gente se ubique, tenemos un departamento de prevención de polución visual.
17: Sí.
5: Ese departamento autoriza, hay otro departamento que controla. Pero en el medio tenemos un departamento de desarrollo urbano, una dirección de desarrollo urbano, que lo que es Paseo Central
17: está a su cargo.
5: Está a su cargo. Entonces, en Paseo Central puede poner un cartel que te puede impedir que veas quién viene del otro lado, que ustedes ya tienen registro y denuncias de accidentes de tránsito que se dieron a raíz de eso, pero eso no depende de ustedes, porque hay otro departamento que se encarga de eso. Eso es lo que me estás contando.
18: Asimismo, Santiago, también a través de la Municipalidad de Asunción, cualquier empresa puede solicitar un convenio, se dan por convenio de padrinazgo, que son aprobados también por la Junta Municipal. O sea, el desarrollo urbano hace no me quiere involucrar mucho en lo que no me corresponde o no me compete. La Dirección de Desarrollo Urbano autoriza, pero eso le da los antecedentes a la Junta Municipal y ellos también hacen una aprobación o rechazo en base a lo solicitado.
17: ¿Y quién es el director de desarrollo urbano?
18: Sería Luis Amarilla.
5: Qué notable esto. Te juro que estoy... No debería ni sorprenderme. Vos estuviste por la municipalidad y sabés que lo que hay ahí en la cantidad de funcionarios y demás, pero...
8: Terrible.
5: Pero esto es...
8: El colmo.
5: De verdad es de no creer. Al intendente hay que llamarle. Hay que llamarle a Luis Bello, porque este es un despropósito de todo punto de vista. ¿Qué puede hacer el que interviene en desarrollo urbano, el que es director de desarrollo urbano? ¿Puede cobrar por ese... Como dirección, digo. ¿Puede cobrar por ese cartel en el paseo?
18: Yo desconozco eso. Si sale por un convenio de padrinado, hay unas obligaciones que generan el acuerdo del convenio de mejoramiento probablemente de una determinada intersección o de un metro lineal, vamos a decirle, de avenida, donde se tienen que mejorar los paseos y cosas así. Es un convenio entre la Municipalidad de Asunción y las empresas que solicitan. Pero eso no es mi área, Santiago. Es importante que... yo tenía que comentar también de que no está dentro de mi atribución la habilitación de esos anuncios.
17: Ah, claro, o sea, yo suscribo un convenio de padrinazgo, me comprometo a hermosear el Paseo Central o parte de la capa asfáltica ahí en un espacio X y me dan la autorización de poluir visualmente el lugar y también provocar un escenario que podría derivar en accidentes de tránsito. Así funciona.
18: No sabría decirte si es que efectivamente ellos pueden habilitar un espacio para poder generar polución visual. Hay unas obligaciones que están generadas dentro de un acuerdo o de un convenio, que a la falta de alguna inobservancia de ese acuerdo se deja sin efecto, ¿no?
17: Bueno, pero vos acá sí nos dijiste que en el caso que te mencionó mi compañero de Denis Roy Mariscal López, vos estás desaconsejando la permanencia de ese cartel que está ahí por decisión de desarrollo urbano.
5: O sea, ¿eso es polución visual?
18: Claro, o sea, claro. Nosotros hemos, como te dije anteriormente, hemos trabajado con la gente de tránsito porque hay documentos que estamos generando también de que estamos solicitando retiro inmediato de esos anuncios que están ahí, ¿verdad?
5: Ya. Lo otro. ¿Quién regula o quién determina el tamaño y el brillo que pueden tener las pantallas LED que están distribuidas en diferentes puntos de la ciudad. ¿Quién se encarga de decir, señores, este es el parámetro para darle brillo y este es el parámetro de cuánto tienen que medir los carteles?
18: Eso, Santiago, está a cargo de la Dirección General de Gestión Ambiental. A través de mi departamento, yo estoy a cargo de lo que corresponde a los lúmenes de todas las pantallas que nos corresponde a nosotros. Ese control.
5: Ah, o sea, eso es otro departamento, Raves.
18: Es mi departamento que está a cargo del control del lumen.
5: Ah, o sea, vos sí podés decirnos que hay pantallas que están por encima del brillo que tienen que tener.
18: Efectivamente, a través del medidor que llamamos luxómetro, cuando ingresa algún tipo de denuncia de algún ciudadano que le molesta el lumen, ingresan con nosotros por atención al ciudadano una denuncia y nosotros al día siguiente hábil estamos respondiendo a ese reclamo.
8: La gente tiene que hacer la denuncia. ¿Ustedes no pueden fiscalizar para controlar las cosas?
18: Lo hacemos de oficio también.
17: ¿Y de qué se ocupa ahí la Dirección de Desarrollo Ambiental?
18: No te escuché bien.
17: Sí, ¿de qué se ocupa la otra dirección que mencionaste? Creo que dijiste Desarrollo Ambiental, en el caso de la cartelería, sí, tamaño y brillo.
18: Desarrollo Urbano es la que mencioné anteriormente. Todo lo que es, yo dependo de una Dirección General de Gestión Ambiental. El Departamento de Prevención de Polución Sonora. O sea, lo que estoy indicando es de que el control del lumen está a cargo de mi departamento.
17: Ya.
8: ¿Y cuántos carteles están con incumplimiento con relación a la potencia de la luz LED?
18: Me salió entrecortado.
8: ¿Cuántos carteles están en incumplimiento con relación a la luz LED y la potencia?
18: Nosotros tenemos una comunicación directa con las publicitarias. Cuando ingresa algún tipo de denuncia por lúmenes, lo que hacemos es ubicar el cartel o el anuncio y notificamos a la empresa en una etapa previa administrativa. A los efectos de que en un proceso de 48 a 72 horas ellos puedan adecuar lo que es el lumen por candela. Por ejemplo, área 1 sería zonas oscuras, zona área verde, son 50 candelas, son las que están permitidas. Área 2 tenemos área de alto brillo, que sería zonas residenciales.
8: Sergio,
18: personales 400 candelas. ¿Sí?
8: Y de enero hasta la actualidad, ¿cuántos carteles estaban en incumplimiento?
18: No tenemos ningún, todo lo que corresponde a lo que hay un proceso de intervención. Eso en realidad el dato la tiene la gente de la policía fiscalizadora, o sea, ellos son los que hacen los controles.
8: Y vos no tenés idea
18: de los carteles.
8: No,
18: yo
8: sabes,
18: tengo el control de lo que es los lúmenes, está a mi cargo.
5: Y eso es lo que te está preguntando, Kiara, ¿cuántos tenés con incumplimiento?
18: No tengo incumplimiento porque nosotros respondemos en base a la denuncia que ingresa y nosotros tenemos una comunicación directa con las publicitarias que a las 24 horas eso está de forma regular.
8: Y si hay denuncia, es porque está todo bien, la gente denuncia al pedo.
18: Sí, hay denuncia y nos conseguimos nosotros que eso se mejore, hay un procedimiento de intervención a través de un acta de intervención que eso genera una contravención y una multa administrativa. Desde que yo ingresé, yo lo que traté de hacer es estar en comunicación con los encargados de las publicitarias, porque ellos son los que tienen los carteles más grandes y los lúmenes probablemente de forma irregular, o lo que podría estar de forma irregular, lo que tratamos es de tener una comunicación y que eso se pueda regularizar inmediatamente, ¿verdad?
5: ¿Y por qué, si vos lo que tenés que hacer es multarle, por qué tendrías que estar avisándole de eso? ¿Tenés que multarle directamente?
18: Porque dentro de un proceso de multa, Santiago, estamos hablando de un proceso administrativo que dura aproximadamente un año. O sea, para que nosotros consigamos una multa administrativa de 6 meses, un año es básicamente lo que hay que esperar para que pueda conseguir esa multa, y la gente o los denunciantes lo que necesitan es una respuesta inmediata, ¿no?
5: Bueno, Sergio, muchas gracias por clarificarnos un poco el panorama. Muy amable.
18: Un gusto, Santiago, te agradezco el trabajo.
5: Sergio Irala, jefe del Departamento de Prevención de Polución Sonora y Visual de la Municipalidad de Asunción.
17: Que tiene potestad limitada.
5: Esta es, señora, señor, la descripción clarísima de cómo funciona la Municipalidad de Asunción.
17: Si usted quiere poluir visualmente la capital del país y no ha obtenido una respuesta favorable de parte de la Dirección de Polución Visual y Sonora, recurra a la Dirección de Desarrollo Urbano.
8: Y si es que incumple con alguna norma, no pasa nada, espere que algún ciudadano denuncie, ellos van a ir a resolver el asunto con las agencias publicitarias y de esta manera todo bien otra vez.
5: Vos tenés un departamento que autoriza, otro departamento que controla, otro departamento que tiene el paseo central. Eso sí que es una locura.
17: Una locura.
5: O sea, el departamento que previene la polución visual se jacta de recaudar.
17: Sí.
5: Primero.
17: Estamos mejorando.
5: Segundo, cuando en realidad ese departamento de prevención debería desalentar la colocación de nueva cartelería en la ciudad.
17: Exacto.
5: ¿Verdad? Segundo, tenés otro departamento que se encarga de la mitad de la calle. O sea, este es mi terreno, te dice. Acá el medio es mío. ¿Y cómo exploto? Viene una empresa y dice, yo voy a apadrinar esta cuadra.
17: Te vamos a hermosear, amigo.
5: Y esa empresa puede poner su cartel en el lugar.
17: Claro.
5: Provocando, según dice Sergio Irala, hasta accidentes de tránsito.
17: Porque ya lo trabajaron con la dirección de tránsito, otra dirección también.
5: Claro. Yo ahí quiero ir un poco más inclusive, y espero que no se molesten por lo que voy a decir. Pero yo creo que las empresas tienen que tener también un poco de sentido de responsabilidad a la hora de invertir. No podés invertir en un espacio o en un lugar que sabes que está generando un riesgo en el tránsito. Si yo soy una empresa que va a poner su marca en la cartelería y veo que esa pantalla LED está emitiendo un brillo que le genera una molestia al conductor, yo le llamo a mi proveedor y le digo, adecuen por favor, si no voy a retirar mi publicidad. Porque yo no solo cuido mi marca, yo cuido mi relacionamiento con la gente a la que quiero llegar.
17: Que es tu cliente, ¿verdad?
5: Ese es un sentido de responsabilidad de las empresas.
19: Como ciudadano mismo.
5: Yo no pongo mi marca en el medio del paseo central donde sé que voy a ocasionar un accidente de tránsito. Porque más allá de querer llegar al cliente, al usuario, tengo un sentido de responsabilidad social.
17: Existe un límite.
5: Entonces, cuido también ese tipo de detalles. Creo que no necesitamos que todo sea castigado o que la picardía sea advertida legalmente.
17: Claro.
5: Podemos tener un sentido de responsabilidad social.
17: Y en este caso, un sentido común, porque es un cruce muy importante el que vos estás diciendo.
5: Totalmente.
17: Y vos como usuario creo que estás hablando también porque usás esa vía. Y desde la experiencia de que si te plantea una situación de poca visibilidad, naturalmente va a ocurrir un accidente. Y lo dijo el propio director una vez que obtuvo la misma información por parte de la Dirección de Tránsito. Imagínate un poco ahora, la Dirección de Prevención de Polución Visual y Sonora desaconseja que ese cartel esté ahí.
5: Así mismo es.
17: Y la Dirección de Desarrollo Urbano, cuya expertise no es la prevención, es la que mantiene firme el cartel.
5: Así mismo. Señores, tenemos que hacer la pausa, pero antes, esta bomba que tiene que dar Gronel.
17: Impresionante.
19: Ahora ya va a decir.
8: Una pregunta rápida. Cuando ustedes terminaron alguna relación de pareja, ¿archivaron las fotos en Instagram? ¿Borraron las fotos de Instagram? Necesito que me respondan esta consulta.
5: Yo no califico luego para responderte eso, porque yo no comparto nada que no sea profesional en mis redes.
8: ¿Nunca lo hiciste?
5: Nunca.
17: Ah,
8: jamás con
17: fuera.
8: Ninguna pareja.
5: Nunca.
8: Bien.
19: Yo tuve una sola mujer en mi vida.
5: Naña, me sume, Guaresla. Qué bárbaro.
20: Audio archivado.
8: Bien.
17: Todo disponible.
8: ¿Por qué les pregunto eso? Les pregunto porque hace unas horas saltó una noticia internacional.
5: ¿Y vos, Kiara? Perdón, no, vos solo preguntás acá.
17: Te podés inhibir, como Julio.
8: Yo voy a ser sincera. En otro tema, termino una relación y por supuesto que archivo primero para ver qué pasa y luego las borro.
5: ¿Por qué si forma parte de tu historia? O sea, yo te repito, yo no puedo responder eso porque yo no comparto luego, no uso luego para eso mis redes, ¿verdad? Pero en tu caso, si forma parte de tu historia, si forma parte de tu vida, si forma parte de tu antecedente, ¿por qué borrarías esa parte de tu historia?
18: Porque ahí tengo la cerveza.
8: Exijo lo mismo. Yo no quiero ver el perfil de mi pareja con fotos con su ex.
5: Pero vos le estás queriendo con su historia.
8: No.
5: Con sus antecedentes. Vos le estás queriendo con su vida, con su pasado le estás queriendo.
17: Cosas aprendido de esa historia.
5: Claro.
8: No. Sus errores son errores y hay errores que uno tiene que eliminar.
5: Pero ¿por qué serían errores?
8: Así es la vida. Hay errores y errores.
19: Estamos embretando aquí a lo que yo sé.
5: Y esta es la venganza del qué haces.
8: A mí no me gusta ver, porque las cosas pues no existen si uno no las ve. Entonces prefiero creer que él solamente es mío y fue mío por...
17: Ojos que no ven, corazón que no siente.
8: Bueno, les pregunto esto porque hace unas horas saltó una noticia internacional.
17: ¿Qué cosa?
8: Shakira y Piqué siguen nuevamente en Instagram.
5: ¡Epa!
8: Y eso
19: después
8: no es todo.
19: Las mujeres ya no lloran, facturan, ¿cómo es? Después de todo eso.
8: Eso no es todo. Aparece ahora otro tema.
17: ¿Cuál?
8: Fotos desarchivadas, entre comillas, porque se presume que ambos luego no habían eliminado y que en el caso de Shakira quedó muy abajo porque ella postea mucho. Y que hay fotos que ella no eliminó. Estamos viendo ahora mismo para la gente chismosa de YouTube. Ahí están las imágenes. Están las capturas que nos dejan ver. El perfil por un lado de Shakira, donde está en fotos con Piqué, y viceversa. El perfil de Piqué con fotos que están mostrando ciertas situaciones con Shakira. Esto, reitero, tiene que ver con un tema de debate en redes. ¿Se borran o no las fotos con el ex? ¿Se archivan o no las fotos?
19: Pero antes, ¿qué es lo que pasó en redes? ¿Ellos vuelven o no vuelven? ¿Cómo
8: y eso es
19: el
8: lo
19: tema?
8: Que uno no sabe.
17: No sabemos todavía, Julio.
8: Lo que sí sabemos es que se volvieron a seguir en redes sociales. Uno puede notar eso al buscar entre los seguidores.
5: No es solo que Shakira le sigue a Piqué. Piqué le sigue a Shakira.
8: Sí. Así es.
5: Y eso ya no pasaba.
8: No, y tienen fotos desarchivadas, entre comillas, donde se muestra cómo era la pareja antes.
17: Claro.
8: Lengua con lengua. Y Piqué al mismo tiempo no borró, es decir, tiene más arriba en su perfil las fotos con su actual pareja.
17: Ah.
8: O sea, chicos, yo jamás aceptaría que mi pareja tenga fotos mías y de su ex en un mismo perfil.
16: Pero no será un error de la Matrix nomás.
8: ¿Cómo?
16: Una falla en el sistema.
5: De Instagram.
16: Claro.
8: No. No defiendas esas cosas.
16: Pero es la mamá de sus hijos.
8: ¿Y qué?
5: Claro, cierto.
8: Una pena.
16: ¿Qué haces?
8: Tiene que borrar eso.
16: Ni a Shakira le perdona.
17: O archivar. O archivar.
8: Y que archive. Y después si regresan, bueno, desarchivás. Para eso se archiva, por si acaso. El archivar es un por si acaso.
5: Señores, 10 de la mañana, 36 minutos, tiempo de pausa. A la vuelta de la pausa, ¿qué dice la gente respecto al feriado? En nuestro canal en YouTube estamos preguntando eso. Venimos enseguida.
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9: 10 de la mañana con 43 minutos. 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
10: Gracias, Ruth. 10 de la mañana, 45 minutos. Estamos en la mañana de Monumental, estamos en la mañana de 1080 AM. Roberto Hugo Coronel, ¿qué tenés para compartirnos?
11: Quiero compartir esto que nos trae el diario Última Hora en su página 2 y que hace a una objeción que se sigue manteniendo respecto a los bienes del presidente de la República, Santiago Peña. Y Última Hora pone el foco en la falta de respuesta por parte de la Dirección de Registros y también de la Municipalidad de San Bernardino respecto a la adquisición del inmueble por parte del presidente de la República, particularmente el lote. Porque efectivamente cuando días atrás Armindo Torres, que es el responsable de la dirección que hizo el examen de correspondencia por parte de la Contraloría, decía que San Bernardino, el municipio, decidió no responder al requerimiento de Contraloría. Y dice lo siguiente: la información sobre la transacción que hizo el presidente de la República, Santiago Peña, para comprar el terreno donde se construyó su mansión en San Bernardino fue omitida en el dictamen de la Contraloría sobre el examen de correspondencia de sus bienes. No se brindaron detalles de origen de los fondos ni del propietario del lote. Ojo con ese detalle. Los detalles debieron ser proveídos tanto por la Municipalidad de San Bernardino, que rechazó el pedido de informe de Contraloría, como de la Dirección General de los Registros Públicos, que solo informó sobre los demás inmuebles del presidente ubicados en Santísima Trinidad y Villa Hayes. El presidente apunta en su declaración que para comprar el lote vendió otra propiedad previamente para obtener el cheque con el que fondeó esta adquisición, pero no se detalla a cuál propiedad se refiere. Acá lo que hubo efectivamente por parte de la Contraloría General de la República es un informe que nos da a cuenta general que el presidente de la República no se enriqueció ilícitamente en el ejercicio de la función pública. Ese es un extremo. Pero lo que la Contraloría no ha respondido es si es que existe una correspondencia financiera respecto al flujo de caja que tuvo el presidente de la República en ese periodo 2017-2023. ¿A qué me refiero? Si es razonable y si las vías por las cuales él obtuvo ese dinero, ese cúmulo de patrimonio, fueron o no advertidas por la Secretaría de Prevención del Lavado de Dinero, si hubo o no reportes de operaciones sospechosas, si existe o no una correspondencia entre lo que él recibía en concepto de remuneración, porque él vivía de su salario a una función privada. Él no era un empresario que construyó una patente que revolucionó el mercado.
10: O que distribuyó vacunas, no. O que eventualmente haya invertido en un sanatorio en esa época, que los sanatorios, digamos, tenían una relevancia muy importante en época de COVID.
11: Él era un prestador de servicios. Él era un exministro de Hacienda, precandidato presidencial que pierde las elecciones contra Mario Abdo Benítez en las internas coloradas y luego se convierte en miembro del directorio de un banco de plaza que en teoría le tuvo que haber estado pagando por lo bajo $50,000 mensuales, por lo bajo. Y me decía el otro día un amigo que es conocedor en materia de auditoría de que lo que él acumuló en ese tiempo es lo que gana, por ejemplo, un socio de una empresa de gran nivel.
10: A razón de 4,000

0: que hay una simulación de crédito. O sea que ese pago no esté saliendo realmente de las cuentas del presidente de la República y que sea solamente un arreglo contable. Ojo, eso es lo que el Ministerio Público tiene que investigar.
1: Una consulta, porque jamás construí una casa, tristemente. Sí. Cuando vas a pedir un préstamo al banco para construir una vivienda, tenés que tener todos los documentos, título de la propiedad del terreno para construir.
0: O si no, no te dan. Generalmente esos créditos son créditos prendarios, o sea, se queda a... Por ejemplo, ahora está muy de moda que se constituye un fondo fiduciario para que administre ese pasivo. Entonces vos le pagás y el beneficiario es la entidad financiera, pero hay un fondo fiduciario que se encarga de ese activo.
1: Bueno, y aparentemente Santiago Peña accedió a un crédito de un banco que ya sabemos cuál es.
0: $300,000.
1: Construyó la vivienda sin tener documentos de la propiedad del terreno.
0: Acá lo que tenemos es que nos dice última hora es que el informe conclusivo de la Contraloría se hizo sobre la base de una información pública no proveída de una institución pública como la municipalidad que no proveyó y tampoco la Dirección de Registros Públicos. ¿Qué hizo la Contraloría? Le pidió a la empresa constructora toda esa información y obtuvieron por esa vía.
2: Julio Samaniego.
3: Estaba fijando en algunos nombres y agregando y sacando nombres de la lista que uno cree que va a terminar siendo la de 26 para Gustavo Alfaro. Al mediodía, en teoría, se va a estar brindando esa lista final. Y lo que decíamos en el arranque del programa, esta situación de Matías Villasanti, que después de 10 meses empezó a trabajar de manera plena, de manera continua durante 3 o 4 semanas con el plantel principal del Gremio y esperando esa posibilidad de jugar un partido oficial. No jugó. Hasta acá, el sábado tenía un partido, no jugó ese partido, no tuvo esa oportunidad y no es llamado. No recibió el mensaje de la convocatoria, el Gremio no recibió. Entonces Matías Villasanti no vino al país. Entre las 10 y media y las 11 tenía que llegar al país Isidro Pita, que se mete a la lista de 26 futbolistas. Algo que veníamos especulando en la posibilidad de contar con futbolistas que están teniendo un buen momento.
2: Él en el proceso tuvo alguna participación, yo no recuerdo.
3: Fue el primer centro delantero que utilizó Gustavo Alfaro. El partido frente a Uruguay en Montevideo, el delantero que había elegido en aquella ocasión había sido Isidro Pita. El primer número 9 que utilizó Gustavo Alfaro fue Isidro Pita. Después, de hecho, él juega el siguiente partido frente a Brasil, me fijo. Él había arrancado de titular, si no estoy equivocado. Dame un segundo que te reconfirmo, porque él juega ese partido frente a Uruguay. Aquí está. Vamos frente a Brasil y arrancó también ese partido. O sea, esos dos primeros partidos, el primer combo de eliminatorias, jugó Isidro Pita. Y reitero esto, futbolistas que vienen en un buen momento y uno de ellos es Isidro Pita. Dentro de esa ecuación uno tenía que sacar a alguien de algún sector, ya sea de la defensa o del medio campo. Y termina eligiendo del medio sector. No llevarlo a Matías Villasanti por un montón de elementos y argumentos que uno puede agregar de los 10 meses parados, de saber o no cómo vaya a reaccionar en un partido oficial, otros que están mejor, y ahí entra Isidro Pita. Y me parece que hasta es, no digo que el resto no lo merezca, sino que centrándome en Isidro Pita, me parece que es merecida la convocatoria por este lapso de tiempo y por haber estado también siendo parte de este proceso. Entonces, Isidro Pita se mete a la lista de 26 y vamos, y en teoría se van a llevar 4 ofensivos, 4 centrodelanteros, cuando que el patrón que se cumplía en cada una de las convocatorias por parte de Gustavo Alfaro eran 3 delanteros. Entre ellos siempre la presencia de Tony Sanabria, y ahí se iba repartiendo en cierta manera los nombres. Hoy uno entiende que los 9 que va a llevar, Antonio Sanabria, Gabriel Ábalos, Alex Arce, y en esa lista entra Isidro Pita. O sea, es un nombre muy importante el que lleva, y habrá que ver Habrá que ver al final si es que termina utilizándolo a los cuatro. Es un poco ya de tener esos elementos para lo que va a ser el Mundial.
2: Kiara Coronel.
1: Rápidamente les quiero hablar de la escuela básica número

0: Número 10.260, Banco Iparaguaní, ubicada en la comunidad pesquera Banco I, una isla de difícil acceso, de, Dios mío, una precariedad y abandono absoluto. Esto lo tenemos gracias a una investigación del grupo Telefuturo, Monumental y el diario Última Hora. Estamos hablando del distrito de Arroyos y Esteros. ¿Qué pasa ahí? Los padres denuncian que tienen que pagar 10.000 guaraníes de manera semanal para que el alimento, la comida que forma parte del programa Bandera de Santiago Peña, presidente de la República, Hambre Cero, llegue hasta los alumnos, hasta sus hijos y hasta sus hijas. De esto no tenía supuestamente información Denis Lichi, gobernador de esa zona. Y atiendan cuál es el monto adjudicado a la empresa Ladero para que pueda hacer llegar estos alimentos como corresponde hasta la escuela. 221.383 millones de guaraníes. Ese es el monto que se le adjudicó a esta empresa Ladero para proveer comida. Reitero, los padres, pese a este millonario contrato, tienen que poner 10.000 guaraníes por cabeza, por niño, por niña, para que el alimento pueda llegar hasta esta comunidad. Hablamos de niños que dan clases bajo árboles. Los árboles funcionan como aulas en esta parte del país y solamente una despensa y la escuelita tienen paneles solares para funcionar. No hay energía eléctrica, compañeros.
1: No hay ningún comunicado de la empresa Ladero respecto, acabo de chequear, respecto a esto que se denuncia que es grave, porque con una adjudicación de estos montos, que ya incluye el flete, se supone.
0: Incluye. Tiene que llegar el alimento hasta la escuela.
1: Claro, ¿por qué los padres deberían pagar el flete?
0: Y lo más triste es que el gobernador ni una idea al respecto. Ahora, gracias a la investigación de Telefuturo, Monumental y Última Hora, el hombre supo y dispuso una supuesta investigación. Vamos a ver en qué termina. Rápido, sí, te quiero contar otra cosa.
1: A la, perdona, vuelta de la pausa.
0: Ay.
1: Venimos enseguida.
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24: 11, 3 minutos en la República del Paraguay, temperatura en Asunción, 20 grados. La Fiscalía dispuso la liberación del piloto y el copiloto del jet estadounidense que transportaba marihuana. La fiscal Ingrid Cubilla explicó los fundamentos para la desvinculación del piloto y el copiloto y para la imputación de otras 4 personas en este caso.
25: Se ha colectado otras evidencias relacionadas sobre todo a la contratación del jet privado que evidencian que el mismo el señor David Weiss, que está procesado, imputado ya a la fecha, es la persona que alquiló ese jet privado a través de una empresa que está localizada en California. Esta contratación se hizo en el año 2026, en marzo, y con vigencia de abril a septiembre de este mismo año. A partir de la información que recepcionamos, mediante una rápida colaboración entre agencias, sobre todo la DINAC, y con sus pares en Estados Unidos, a través de la FAA, que es la agencia estatal de federal de la aviación de Estados Unidos, nos dieron informaciones ciertas respecto a las funciones, a los roles y sobre todo a las responsabilidades de ambas figuras, piloto y copiloto. Como primera medida asegurativa, en su momento se decretó la detención de todos los ocupantes de ese vuelo y posteriormente ya con la captura, o sea, la identificación y la aprehensión de los señores Troy Vázquez, Marisol Rivas, así como el señor David Wiss y sumado también al señor Yavari, esto se pudo ir completando la situación procesal de ellos y sobre todo a partir de las entrevistas se pudo comprender también los roles, la participación que han tenido, los horarios en que han llegado para abordar el vuelo, así como también otros procesos.
24: 11 compatriotas fueron rescatadas de una red de trata de personas por la Policía Federal del Brasil en el operativo Falsa Promesa, reporta nuestra corresponsal en el Alto Paraná, Noelia Duarte.
0: La Policía Federal desarrolló el operativo Falsa Promesa y esto permitió el rescate de mujeres paraguayas y argentinas, además de 3 niños. Las mujeres eran obligadas a seguir en lupanares y ejercer la prostitución para el pago de supuestas deudas por montos exorbitantes. Una de las víctimas había pedido auxilio y se accionó a la Policía Federal. Los procedimientos se cumplieron en 3 ciudades del oeste del estado de Paraná y se logró rescatar a las mujeres compatriotas y argentinas. Las mismas fueron llevadas bajo promesas de un empleo digno al vecino país. La unidad antitrata de la Fiscalía hizo un llamado a tener en cuenta varios puntos al momento de aceptar ofertas del extranjero, ya que los casos son muy frecuentes de trata de personas y se dan desde la zona del estado de Paraná y São Paulo. Desde el Alto Paraná, para Solo Noticias, informó Noelia Duarte.
24: Temperatura en Asunción, 20 grados. En Ciudad del Este, 17 grados.
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2: Richard Ortiz haciendo historia con la selección nacional. El debut soñado del notable mediocampista. 11 de octubre 2021 en el Defensores ante Uruguay. El partido se iba. La albirroja estaba cayendo por 1-0. Aparece Richard. Tras varios rebotes, concreta el empate de la selección nacional. Gol inolvidable de un grande, Richard Ortiz.
3: El empate en el final o no, arriba.

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4: Dos cuestiones para remarcar de lo que es este momento, que ya nos metemos en el mes de junio y que va a ser el mes del Mundial. En un ratito más, en dos minutos en teoría, tendría que estar llegando el vuelo de Isidro Pita y de esa manera ya directamente ir al Carde de Ipané. Y también hay que recordar que Paraguay no solamente va a tener a futbolistas representando al país, sino que también el arbitraje paraguayo va a tener presencia en el Mundial. Juan Gabriel Benítez, árbitro principal, Eduardo Cardoso y Milcea de Saldívar van a estar representando al arbitraje paraguayo en la Copa Mundial FIFA 2026.
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6: Minutos de las 11 de la mañana. Quedó picando algo de Kiara rápidamente antes, Roberto Coronel, ¿qué tenés?
7: Te cuento lo que pasó. ¿Qué pasó, Choquiño? O yo lo agarro.
6: No, se escucha perfecto.
8: Se escucha bien.
7: Lo que tocaste, sí, perdón, perdón. Yo era Choco. Bueno, fíjense, tenemos las imágenes de un accidente de tránsito que ocurrió en Ciudad del Este, específicamente en la avenida Blas Garay, del barrio San Isidro de Ciudad del Este. El vehículo, el automóvil, estaba en contramano. Se da el impacto, vuela el motociclista.
8: Qué fuerte.
7: Sufre heridas principalmente en la parte inferior, en los miembros inferiores. El conductor del automóvil, plenamente identificado como Pedro Javier González, de 31 años, estaba regresando luego de una celebración a su vivienda y estaba con estado etílico, según la prueba de alcotest que le practicaron. Quedó a cargo del Ministerio Público.
6: Kiara Coronel.
8: Rápidamente les cuento que el juez Francisco Acevedo procedió a solicitar que se pueda extraer información de los equipos telefónicos y computadoras, iPads y demás, de Dalia López Troche, Dalia Angélica López Troche. No solamente lo que uno puede encontrar con facilidad, sino que incluso elementos que fueron eliminados de ciertas aplicaciones como WhatsApp, entre otras cuestiones. Estamos hablando del análisis de 11 teléfonos celulares incautados en ese procedimiento donde se logró la detención de Dalia López y de cuatro iPads y una notebook, MacBook, mejor dicho, porque son todos de esa marca. Básicamente, se busca extraer información, ellos creen, relevante dentro de la investigación del caso Wilmón de Sousa Lira y otros, donde está procesada Dalia López, compañeros.
6: Dice el diario Última Hora, denuncian a intendente de Luque por presunto enriquecimiento ilícito y lavado de dinero. En el último round de la interna colorada, un grupo de ciudadanos presentó una denuncia penal contra el intendente de Luque, Carlos Echeverría, el diputado Diego Candia y la esposa de este último por presuntos hechos de enriquecimiento ilícito, lavado de dinero y asociación criminal. También solicitaron allanamientos, informes patrimoniales y una investigación financiera integral. Se amplía la noticia en el diario Última Hora y dice que uno de los principales documentos o elementos expuestos en la presentación es la evolución patrimonial de Echeverría. De acuerdo con los documentos, cuando se desempeñaba como funcionario de la ANDE en el 2007, declaró un patrimonio de 147 millones. Para el año 2021, dicha cifra habría ascendido a 8.077 millones de guaraníes.
7: Impresionante, en 14 años.
8: Dios mío.
6: De 147 a 8.077 millones de guaraníes.
7: Impresionante, ¿eh?
6: Repito, el diario Última Hora dice, denuncian a intendente de Luque por presunto enriquecimiento ilícito y lavado de dinero. Hoy la lista de la albirroja.
4: Sí, señor, estamos pendientes. Estamos pendientes en qué punto horario se va a estar brindando la lista de 26 futbolistas para lo que va a ser el Mundial en los Estados Unidos. Estados Unidos es nuestro primer rival. Ese 12 de junio se va a estar enfrentando a partir de las 22 horas. Jugó un amistoso ayer Estados Unidos y le ganó a Senegal 3-2. Sergiño Dest, Pulisic y Balogun, los autores de los goles de Estados Unidos. Y Sadio Mané, los dos goles de Senegal. Va a tener otro amistoso Estados Unidos que está programado para el día 6 ante Alemania. Ante Alemania va a ser el último amistoso que tiene programado Paraguay. Recordar que la albirroja juega el próximo viernes ante Nicaragua en el Defensores del Chaco.
6: Bueno, señores, nos vamos. No, ya viene.
8: Santula,
6: ¿qué tenés, Kiara?
8: Necesito decir cómo terminó la encuesta de YouTube de Monumental AM1080.
6: Cierto.
8: ¿Qué pasará con el feriado del 12 de junio? Esa noche juega la albirroja. Teníamos tres cuestiones. Viernes 12, mantenemos el feriado. Pasamos el feriado al lunes o pasamos el feriado al sábado. La gente habló. Casi 200 personas interactuaron con nosotros. El 50% solicita feriado el día lunes, el 33% el viernes 12 y el 17% el sábado.
6: O sea, ganó lunes.
8: ¿Por qué?
6: Ganó
8: lunes. Porque dicen que eso o viernes, sábado reposo y lunes feriado.
7: Es el cálculo de los muchachos.
8: Sí, señor.
6: La técnica del reposo.
7: Ese es.
6: La técnica del reposo.
7: Hay que ver el ausentismo realmente de ese sábado, ¿eh?
6: Señores, viene el equipo de fútbol a lo grande. Quédense ustedes a través de Monumental. Ya viene el comandante Arturo Máximo Rubín. Hasta mañana.
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4: Hasta aquí, Va con Onda. Seguimos con Arturo Máximo Rubini. Fútbol a lo grande. 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
6: Buen día, buen día. ¿Qué tal, Ricardo?
7: Buen día, Arturo.
6: ¿Qué tal, Germán?
8: Bien, Arturo, buen día a todos.
6: ¿Qué tal, niño?
9: Señor, buenos días, saludos para todos.
6: ¿Qué tal, Recomano?
10: Buen día para todos.
6: ¿Qué tal, Víctor?
11: ¿Qué tal, buen día para todos?
12: Darío. Buen día, señor, saludos a todos.
6: Bueno, 11 y 15 tendría que haber llegado Isidro Pita. El primer vuelo estaba copado, no hubo lugar. Y entonces de las 9 pasó para las 11 y 15. 11 y 15 que estará llegando al país. A ver si le llamamos a César Arguello, Facundo Fernando, mejor está en el aeropuerto. Porque el último convocado de la selección ayer decíamos televisión de noche. Y ya está.
11: Sí, ya están los 26. Y... la Villa Santiel que no va y va a Pita. Después los otros 25 ya venían trabajando.
6: Está muy afectada la mamá de Matías Villasanti.
7: Sí, seguro.
11: Sí.
8: Es un golpe duro.
11: Hizo el máximo esfuerzo para estar, pero no hubo caso.
8: Pero era algo que...
11: podía pasar.
8: Nos imaginamos.
11: Pasa que al no jugar, porque estuvo en los últimos 4 partidos concentrado, pero no jugó y por algo no jugó. No,
8: aparte, 9 meses sin jugar y no tener ningún partido, ni medio partido encima, jugar un mundial.
10: Hasta es un riesgo para el propio jugador,
8: claro,
10: que se vuelve a lesionar.
8: ¿Y sí?
11: Claro.
10: Sin tener ritmo de competencia.
8: Sí, porque no sabes cómo va a responder.
7: A Rivero le pasó. Rivero apuró para ver si podía estar en la selección y se volvió a lesionar.
11: El propio Derlin en su momento, ¿se acuerdan que jugó así? Sí. Y ahí al final otra vez casi un año estuvo en recuperación.
8: Por eso hay que respetar siempre los tiempos que cuando vos estás lesionado, estás recuperando, hay que respetarlo porque no hay método que diga, no, puedo jugar de esa manera.
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6: Y vamos a tratar de mantener la opinión, pero sí, nadie es dueño de la verdad, ¿verdad?
8: Sí, señor, y menos en el fútbol.
6: Y menos en el fútbol. Ocurre que el niño tiene la información y sabrá decirlo, que de momento no es titular Tony Sanabria para Alfaro.
9: Sí,
6: así y me supongo que el técnico sabrá por qué. Puede estar equivocado ustedes que jugaron Germán Caniza, en decisiones de los técnicos. Pero eso es lo que piensa Alfaro. La pregunta es, si no es quién. Y yo decía ayer en televisión que mucho va a depender del rival. ¿Cómo son los centrales?
9: Depende mucho de eso, sí.
6: ¿Cómo son? Porque los centrales americanos no saltan bien.
8: Defienden muy mal Estados Unidos. Después de ver el partido todavía con Senegal,
6: ¿verdad que sí?
8: Los dos goles lo hicieron ellos mismos.
6: ¿Viste? Ahí
11: sí, el segundo fue increíble.
8: Muy mal defiende Estados Unidos. Ataca muy bien, pero las transiciones atrás son lentas y desordenadas. Y bueno, clarito se dio. Y ahí necesitas.
10: ¿Cómo va a jugar Paraguay también? ¿Se va a apretar claro allá arriba o va a esperar para jugar de contragolpe? Eso también hay que ver.
8: Yo creo que le queda mejor eso, lo que vos decís.
10: De contragolpe. Y ahí Pita es fundamental.
8: Darle la pelota.
10: Pita ahí es para picar.
7: Es el único. El único con esa característica. Sí.
8: Darle la pelota porque ellos van a tener la obligación, son locales, quieren salir a atacar. Y en las contras no son buenos ellos. Y Paraguay es bueno para hacer contra. Sí.
11: Aparte del antecedente del amistoso que jugaron hace poco, yo sé que no era el equipo titular de Estados Unidos. Paraguay quiso presionar en un momento
8: y no le fue bien.
11: Mucho a destiempo.
8: Exacto.
11: Y ahí es donde Estados Unidos fue más peligroso. Y creo que los dos goles convierte así en malas situaciones de presión de Paraguay. Por eso, aprendiendo de eso y encima teniendo los titulares de Estados Unidos, me parece que ese plan B es el que creo yo.
10: Le puede quedar mejor.
8: Para mí no le conviene salir a presionar. Por los dos partidos que he visto, yo no lo vi nunca, pero lo vi con Paraguay y lo vi con Senegal.
7: 3-2,
8: sí, exacto, no bueno. Salía a presionar, me parece que sería un riesgo.
7: Que no está en el libreto.
8: Exacto.
7: El escenario para Paraguay.
8: Exacto.
6: La lista.
11: Salió la lista.
6: Ahora, ¿tenés?
11: Ahorita te salió la lista. Sí. Es un video, el poncho albirrojo es la presentación.
7: ¿Y qué tal?
11: Pero yendo a la convocatoria, voy a ir citando los jugadores a medida que seguramente vamos a descargar en un ratito el video, pero para ir adelantándonos con los nombres. 26 nombres construyen esta pieza que pone fin a la espera, dice. Ellos nos representarán en el torneo. Sí, es un video. Ahí explico.
13: Y nos une como país el poncho de 60 listas. Una obra tejida con historia, identidad y orgullo. Un legado que, como la albirroja, se construye con esfuerzo, perseverancia y pasión. Cada hilo cuenta una historia. Cada nombre un camino de sacrificio. Orlando Gil. Roberto Fernández. Gastón Alveira. Juan Cáceres. Gustavo Velázquez. Gustavo Gómez. Junior Alonso. José Canale. Omar Alderete. Alexandro Maidana. Fabián Balbuena. Diego Gómez. Mauricio Magaláes. Damián Bobadilla. Brian Ojeda. Andrés Cubas. Matías Galarza. Alejandro Romero. Gustavo Caballero. Ramón Sosa. Alex Arce. Isidro Pita. Gabriel Ábalos. Miguel Almirón. Julio Enciso. Antonio Sanabria. Hoy rendimos homenaje a nuestras raíces y a quienes mantienen viva esta tradición que representa a Paraguay ante el mundo. Cada hilo de este poncho lleva la ilusión de todo un país.
6: Bueno, esto Alfaro en la presentación, ¿verdad?
11: Sí.
6: Y la música de Paraná, de Luis Alberto Paraná.
10: Muy bien.
6: Un homenaje incluso que le brinda al más grande intérprete, por lo menos para mi gusto y para Gustavito Paraná.
7: Si no me equivoco, es la primera vez, ¿verdad? Antes no. Con Paraná, digo. Con Paraná no. Gustavito. Selección.
10: No, pero qué bueno.
7: Primera vez, ¿verdad?
8: Sí,
7: primera
8: está en el Twitter. Sí.
7: ¿Ya hubo alguna vez?
8: No, no, dice que la primera vez.
7: Para mí está el niño acá, Twitter. Ahora justo estaba cargando allí.
6: Bueno, entonces está lo de Pita, ¿verdad? Está llegando ahora, Ricardo.
7: Sí, está lo de Pita, el jugador 26, el que se esperaba. Bueno, en realidad habían opciones y Pita fue el que ganó entre esas opciones. Si tenemos que decir quién quedó fuera de la lista sin estar lesionado, Sandes, ¿verdad?
11: Sí,
8: que ayer tuvo
7: Ángel Romero.
8: Un partido flojísimo con Estudiantes de La Plata. Central perdió 3-0 y Sande.
7: No, pero Ángel venía también de lesión, se recuperaba, se lesionaba, no tenía continuidad como para jugar.
11: Yo pensé que él iba a ser realmente el
7: y si era por merecimiento, entre comillas, sí, ¿verdad? Pero no.
11: Pero también entiendo lo de Pita, porque ayer hablábamos del tema de ser un delantero que distinto. No tiene la característica de los otros tres.
8: Exactamente.
11: Entonces necesita. Ángel también te hubiera dado lo mismo, porque hasta puede jugar de extremo.
7: Sí.
11: Y la vez que se pone la camiseta de la selección rindió. Pero capaz en ese toque de potencia, de aguantar, de jugar de contragolpe.
7: Y estar entero.
11: Y aparte viene bien, viene en racha.
8: Viene un semestre muy bueno.
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15: Está en el país. Isidro Pita.
11: Ah, Pita, ya llegó Pita.
8: Llegó.
11: Ahí cambió, pero vimos la foto de Pita, sí, con sí. César Arguello. Ya sí. Están llegando, ya llegaron.
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15: Y se completa con Isidro.
11: Sí.
7: Se completa con
15: César, estamos al aire. ¿Qué tal? ¿Cómo andas, César Arguello?
16: Todo bien.
15: Disculpame la impertinencia, además, tenemos la foto. ¿Está hablando ahora para la prensa Pita?
16: No, él está todavía acá en zona de migraciones.
15: Ah, no, está bien, no queremos agredir. ¿Y no se puede hablar con él, César?
16: Y
15: espera que está con... Dale un ratito, le damos la bienvenida y está. Vos sabés cómo es el periodismo.
16: Bueno, ¿sabes? Más yo sé ahora, no.
15: Y después.
16: Está en la parte de migraciones, ahora mismo no está viniendo a
15: partir de. Ah, bueno, pero bien, entonces, ya está en el país. ¿Y la hora del aeropuerto, a dónde va, César?
16: Ahora está por salir en la parte de desembarque y ahí ya está. Al panel.
15: Ya sé, pero la prensa no tiene problema para hablar y después va al panel, ¿verdad, César?
16: Creo que afuera están todos.
15: No, por eso te preguntaba. Bien, entonces, no, ¿tuvo problemas de vuelo? ¿Estaba todo lleno de las 9?
16: Sí, en principio sí. Y de las 9.
15: Y bueno, César, que sea con éxito para Pita, para Isidro, ¿sí?
16: Dale, le hago ya acá tu saludo, Arturo.
15: Gracias, César. Tenemos su representante, está en migración.
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15: Bueno, repite, y estacionante en la conferencia ya viene después con todo lo que va a representar para él en el país, ¿verdad?
11: Sí, y esta tarde ya comienza a trabajar con el grupo y por primera vez grupo completo. Los 26 ya van a estar bajo las órdenes de Alfaro el día de hoy. Ahora esperar el partido ante Nicaragua. La próxima atención a prensa es el jueves recién en la conferencia de Alfaro, que es al mediodía.
10: Y es una buena opción para el entrenador Alfaro tenerlo a Pita como alternativa. Sí. Como
8: a mí titular. Me gusta, Emma, yo estoy conforme con que lo haya citado. Tiene que estar, para mí tiene que estar.
10: Encima que estaba haciendo los goles en estos últimos tiempos.
8: Un semestre muy bueno viene teniendo en Brasil. Después de su lesión, que lo sacó por un tiempo, volvió muy bien. Es un delantero distinto, como lo marcaba Víctor, a los que estaban en la convocatoria. A mí me parece correcto.
15: Y está, si ya tenemos el arquero entonces.
8: Sí, señor. Cuando yo le dije no me dieron bola. O sea, ¿cómo era? Hace como 3 meses le dije.
15: ¿Qué es lo que no te dijimos que era
8: bola? Y si tenemos un solo arquero selección.
15: ¿Por qué te pone así?
8: Sí, Arturo.
15: A los arqueros pues no se les puede hablar.
8: Claro, le dije. No, el único
10: arquero.
8: ¿Verdad, Dani?
10: Hace mucho tiempo.
7: Gracias, Dani. Sostuvo.
10: Sí, dijo así.
8: Claro.
7: En realidad, Víctor se jugó por Gil.
11: Sí.
7: Germán por Gatito.
10: Sí.
7: Niño Olveira.
10: Y yo, Olveira, por su momento, en ese momento estaba pasando.
8: Pero vos también lo había bancado a Gatito en un principio. Me acuerdo que
7: pero después le soltó la mano.
10: No, yo quiero que esté el mejor. Y últimamente Olveira no me daba seguridad.
7: Aquí a la persona que le pregunté me dice: alterna Gato y Decano. Entiendo que es Gatito
10: y Olveira.
8: Ah.
10: Unímonos.
7: Alterna, me dice.
17: Le pone uno, después le pone otro.
8: Y bueno, veremos.
17: Y los quiso ver, por algo hizo.
18: En las prácticas.
10: En las prácticas.
18: En las prácticas alternan uno y otro. A uno le pone Gato y a otro le pone Decano. Y yo le pregunté al delantero. Y me dice Italia o Brasil. Y ahí Italia, entiendo que Italia es Tony. Pero esta es otra fuente, no es el de ayer que comenté que Tony en principio.
8: Y Brasil es Pita.
10: Ahí está, entre Pita y sí.
18: Pero ahí no me cierra porque ayer la persona que me decía que Tony no.
15: Total confianza que él te dijo.
18: Sí. Pero es partido a partido, ¿verdad? No, no sabemos. Por ahí contra Estados Unidos una cosa, contra.
19: ¿Qué iba a pedir una cosa,
17: Gustavito? El día del partido, sí. Cómo llega.
18: Claro,
19: muchas cosas. Claro. Y iba a decir una cosa, Gustavito.
20: ¡Oliveira!
19: Yo no tengo ningún problema de cambiar de opinión, porque cuando la vida te enseña cosas y vos te encaprichás con lo que crees, te estás equivocando. Ayer dije en televisión que para mí era Olveira primero, pero este Olveira que le vimos últimamente parece que está denso, algo nervioso.
11: Sí, está diferente.
19: Entonces, ¿cuál es el problema que yo diga para mí va a ser el Gatito Fernández que es lo de la selección? ¿Cuál es el problema? Porque si yo tengo duda acá, con el Gatito tengo menos duda.
8: Porque es una marca registrada y comprobada en la selección.
19: En la selección. Entonces,
11: sí, además, la duda es su inactividad. Poniendo así sobre la mesa es que pro y contra.
8: La duda estuvo siempre en el arco. Pero al final de todo, lo más próximo al mundial, se quedó con más dudas. Con las pruebas que le había hecho. Entonces, si yo sigo dudando, voy al que menos dudo. Al que cuando lo puse, rindió.
10: Y es el análisis que hace el entrenador
8: Alfaro. Claro. Yo creo que él piensa eso.
11: Análisis. Pero si se cuenta el que menos jugó también.
8: Sí, estamos de acuerdo. Estamos
10: ante
8: de acuerdo.
10: La duda, como dice...
8: Estamos de acuerdo, pero ante la duda, se pone si vos traías otro que la rompía, andaba bien...
11: No, eso no es.
10: Claro. O
17: sea, pero... No tenemos una, creo que...
18: El viernes va a ser una... justo usted me dice, una señal, sí, lo del viernes. Pero qué pasa, sí. Si justo hace un tiempo, ahí te va a meter la duda.
17: O si juega aquí.
8: Ahí
18: se te mete un tiempo. Claro,
11: ahí capaz si juegan con los titulares un tiempo, por lo menos, claro. Ese arquero quiere decir
18: si
11: que
18: te
11: tiene ventaja.
18: O si te metes un equipo mixto. Y de repente...
11: Ahí sí cambia mucho. No, el parámetro tampoco decisivo.
15: Pero el Faro ya tiene su equipo.
10: ¿Tiene?
8: Sí. Yo creo que el Faro...
10: ya no puede dudar a esta altura.
15: La que trajo Jorge tiene un gran valor al decir, y no es personal contra...
8: Claro.
15: Y contra Tony Sanabria, sí. Pero el niño es confiable mil por mil.
18: Sí,
15: si
18: sí,
15: te
18: sí.
15: Dice por el niño que le dijeron, no va a inventar la información.
18: Me pasaron, ¿verdad? Que en principio no es la opción uno inicialmente, ¿verdad? Para el arranque. Y como también el otro día nos analizamos con Germán, por algo viene un especialista en el arco. O sea, quiere todos los rasgos del arquero. Viene el argentino, vienen dos, viene Burdizo y el arquero.
8: Claro.
18: Y por algo es para ver detalle cada situación de.
8: Exactamente.
18: Desde todas las aristas, todas las.
8: Para no dejar
18: opciones.
8: Detalles libres al azar.
18: Claro, por eso de todas las.
8: Pero llamó poderosamente la atención, lo dijimos otro día, de hacer un microciclo solo con arquero.
18: Sí.
8: De traer otro preparador de arquero, analista, detallista, sí. Con la lupa. A la pucha, si algo pasa raro. ¿Y dónde? Él y el arco. Está la duda ahí. Y ante la duda, va lo seguro.
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15: Todo ahora el tema de la selección nacional. ¿Cómo está Intermedia?
11: Este es primera vez. 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
19: Isidro Pita en conferencia.
22: Momento, pero muy feliz.
23: ¿Quién te comunicó? ¿Cómo fue esa comunicación de que finalmente estaba en la lista, Isidro?
22: Me llamaron ayer a la noche, tipo a las 6 de la tarde. Rodrigo se comunicó conmigo y estuvimos hablando ahí por el tema de los vuelos, así que... Gracias a Dios ya estoy acá en el país.
23: Hasta lo último operaste, Isidro, ¿no? Estaba con mucha expectativa.
22: Sí, obviamente trabajé mucho por este lugar. Estuve mucho tiempo esperando, así que la verdad muy, muy feliz y contento de poder estar acá.
23: Isidro, ¿cómo fue, Isidro, este semestre? Tu mejor temporada, podemos decir, en cuanto a los goles y la competitividad que venís teniendo justamente en el Bragantino.
22: Sí, yo creo que empecé muy bien el semestre. La verdad que... las lesiones del año pasado me estuvieron incomodando un poco. Estuve fuera prácticamente 3 meses el año pasado y este año comencé con una lesión nuevamente, pero ahora gracias a Dios me estoy sintiendo muy bien, tanto física como mentalmente.
0: Isidro, ¿en algún momento dudaste que tu nombre estuviera en esta lista final de 26 jugadores?
22: Y obviamente teníamos que esperar hasta lo último y estuve ahí trabajando en silencio siempre, haciendo mi trabajo en el club. También agradecer a Red Bull Bragantino, a todos mis compañeros, a los cuerpos técnicos que siempre estuvieron ahí conmigo, me apoyaron y siempre quisieron que esté acá. Y es un orgullo muy grande, todas las cosas que uno pasa de chico para poder llegar a estar acá, y es un sueño hecho realidad, es un sueño que tengo desde chico. Creo que todo futbolista sueña con primeramente jugar en la selección y después jugar un mundial, que es lo mejor que le puede pasar a un futbolista.
1: ¿Qué te dice este momento? Porque en el 2010, cuando estábamos en el mundial, tenía tan solo 10 años. Y hoy te toca el orgullo de hacer goles para Paraguay en un mundial.
22: Sí, tenía 10 años. Siempre tengo eso en la cabeza, mirando por televisión en casa. Me tocó ver los partidos en la escuela, que hacíamos, llevábamos la televisión y veíamos ahí el mundial. Y ahora es un orgullo tremendo poder estar acá, poder representar a nuestro país.
0: Cuando escuchaste cuando recibiste el llamado del profe Alfaro, imagino estabas esperando este llamado, pero ¿cuál fue esos primeros segundos cuando supiste que iba a ser parte de la lista?
22: Y muy emocionado, la verdad. Estaba un poco ansioso, tenía días que prácticamente no dormía pensando en eso. Como dije anteriormente, trabajé mucho para poder estar acá y gracias a Dios se cumplió ese sueño.
0: Sí, lo arrancaste con Alfaro en ese proceso cuando él asumió Uruguay-Brasil, después justamente dijiste, no estuviste por lesión, ¿perdiste un poco esa esperanza al no ser considerado en los combos pasados y también en los amistosos?
22: No, la verdad que no perdí la esperanza porque sabía que era por tema de lesiones que no podía estar. Obviamente uno tiene que demostrar eso día a día en el club, trabajando para poder estar acá en la selección, y fue eso lo que hice. Traté de estar bien físicamente, empezar a ganar minutos para poder agarrar ritmo de juego nuevamente y como siempre se dice, haciendo goles y dando asistencia, que uno está en el radar.
0: Isidro, ¿cuál es el objetivo real y tangible de este grupo de cara al Mundial?
22: Y todos tenemos ese sueño de poder hacer un buen Mundial. Creo que es un sueño, después de tanto tiempo, poder estar nuevamente en algo tan lindo. Y yo creo que el grupo, tanto los profes como los compañeros, siempre queremos llegar lo más lejos posible.
0: Y si en el último mundial, tengo la curiosidad que los delanteros no marcaron. Hoy ustedes sueñan con romper un poco esa sequía, ¿y por qué no? Son 3 goles lo que tiene el mayor goleador de los mundiales. ¿Por qué no uno de los delanteros convertirse en el mayor goleador de los mundiales?
22: Sí, obviamente el delantero vive de los goles, pero también como siempre yo digo, algunas veces nos toca hacer el trabajo sucio, correr, pelear cada pelota, y creo que siempre lo venimos haciendo bien. Espero que este mundial sea muy bueno, tanto para nosotros los delanteros, que podamos marcar goles, y para todos los compañeros.
1: Sí, para un jugador evidentemente hay escalas de sueños, jugar en primera división, jugar en un club grande, jugar en la selección, jugar un mundial, y tu próximo objetivo después de esto que ya vas a cumplir en breve, ¿cuál sería?
22: No, ahora mismo pensar en lo que es la selección, pensar lo que es el mundial, y luego ya vendrán las cosas, pero ahora disfrutar de este momento, disfrutar de este gran sueño con mucha responsabilidad.
1: Ciro, tu mamá prácticamente no durmió cuando le contaste la noticia. ¿Cómo viviste todo eso con tu papá y tu madre?
22: Y una emoción muy grande porque solo mi familia, mi novia, mis hijos saben lo mucho que anhelábamos esto. Y también viene mucho en la mente lo que pasamos cuando era chico, cuando iba en las inferiores. Así que es un orgullo muy, muy grande poder darle ese sueño hecho realidad también a ellos, que la verdad es algo muy lindo.
0: ¿Y si te ha tocado ya estudiar por lo menos a los defensores de los rivales?
22: No, aún nada. Ayer jugué contra Internacional en Bragantino, llegué ahora, como te dije, estaba ahí esperando, con la expectativa muy grande de ser llamado, y ahora seguramente en estos días se estará hablando de eso con

0: de todo aquí al mundo, ¿eh?
1: Sí, gracias a Dios. Salí de una ciudad pequeña, pero al mismo tiempo muy grande. Muy feliz de poder estar representando al pueblo tobateño.
0: ¿No hay descripción para descifrar esta alegría, Isidro?
1: No. No tiene precio. No, es muy, muy grande esta emoción. Es algo muy, muy inigualable. Así que feliz por eso y ahora a disfrutar.
0: ¿Quién te recordás?
1: Mi familia. Siempre la familia que creo que es la base de todo. Que siempre está en lo bueno y principalmente en los malos momentos.
2: La palabra de Isidro Pita, arribando al país.
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2: La carrera de Isidro Pita, ¿dónde arranca?
4: Si él empieza en Cerro, llegó ahí hasta la reserva, no le tocó la chance de debutar en primera. Creo que Roberto Torres, pero voy a buscar porque hasta reserva llegó Isidro Pita. No, después a mí me habían comentado una vez que cuando él cumple la mayoría de edad le ofrecieron un contrato, el típico contrato que es sueldo mínimo por 5 años que se le da a todos los recién mayores de edad, y que él no aceptó, que quería más, y que al final el club por ahí no habrá visto un potencial en ese momento y no quiso hacerle el contrato, y ahí él sale libre. Después recala en Santaní.
5: Ahí debuta en primera.
4: Exactamente, debuta en primera en Santaní. Después va a Olimpia. Luqueño jugó en el fútbol. Luqueño Olimpia. Después jugó en España en la segunda división. Vuelve a Sudamérica, Brasil, Juventude y Bragantino. Es su club actual. Pero voy a buscar el técnico y quién le hizo debutar en primera. Si mal no recuerdo, fue Jara Zahir, pero igual voy a buscar el dato exacto de quién fue el técnico que lo hizo debutar en primera, Isidro Pita.
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2: Por bueno, la palabra de Pita está bien, ¿eh? ¿Se lo ve bien?
6: Sí, entero, fuerte.
4: Como dice Ricardo. Ayer otra vez a él fue fundamental porque ayer a la mañana jugó su último partido Bragantino
5: ante salió en el
4: Porto Alegre. Él fue cambiado en el segundo tiempo, exactamente ayer, pero sin ningún problema. Y viene de meter goles, asistencia, clasificó su equipo en Sudamericana a playoff.
5: Juega.
2: Está en un gran momento. Bueno, y Gabriel Lago, el goleador en Independiente.
4: Y alejarse en Independiente,
5: o sea, del Valle. Todos los delanteros van como goleadores, van bien.
6: Excepto Tony, que no.
5: Salvo Tony. Sí. Pero Ábalos, Arce y Pita vienen de muy
2: bien. ¿Estará afectado Tony? Sí, sabe que ya no va a jugar.
6: Y hay que esperar porque. Yo me acuerdo la anécdota del auto rojo. ¿Se acuerdan? El auto rojo fue. Después de un partido, cuando Alfaro habla y le dijo a Tony, yo te veía vos como el auto rojo.
5: Claro, hay momentos que.
6: Ya. Sí, ¿se acuerdan?
5: Sí.
6: Y le vio.
5: Hay partidos que a veces uno sueña para tal delantero.
6: Y veces que te toca, veces que no te toca, pero cuando te toca. No sabemos, sí. Capaz que no arranca.
4: Aparte, en la selección es el más efectivo.
5: Puede que el de Estados Unidos no, pero para eso partido clave sea Turquía.
6: O entra en el segundo tiempo y hace un gol y se consolida.
7: Tony es como gatito. Sí. Para Alfaro es muy confiable. Sí. Claro. No estará jugando, pero si tiene mucha duda, le pone a Tony.
6: Y dio cosas que no dieron otros.
7: Pues. Exactamente.
6: O sea, el gol, el artículo de lujo del fútbol, el gol.
7: Y se entiende con Enciso.
5: Y aparte hizo gol importante.
7: Diego Gómez. Se entiende.
6: Pasa ellos. Que yo creo que Tony tiene que jugar con otro 9 por la calidad que tiene Tony. Él es fino. Él es un definidor.
7: Técnicamente muy
6: claro. Necesita un grande, un fuerte que le abra el camino.
5: Sí, se puede cambiar.
6: O meterle pelotas buenas como le metieron para los goles que hizo en el área.
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5: ¿Cuándo digo que le llamaron?
4: Ayer a las 6 de la tarde. Porque él jugó toda la mañana, el partido fue a las 11 de la mañana y a las 6 de la tarde le confirmaron. Y por el tema del vuelo buscaron las posibilidades y terminó encontrando este vuelo como para incorporarse.
2: Nosotros pensamos que venía a las 9 con Facundo y con los compañeros y te iba a decir cuál vuelo era. Y ese vuelo es

0: haciendo el seguimiento que le estamos haciendo esta mañana ya con Oscar, ahí ya cambiamos. El primer vuelo era el vuelo de LATAM. Entonces vino un gol. Porque estábamos esta mañana con la producción, con Oscar, esta mañana con Facundo. Por eso nos decía, cuando yo dije a las 9, me dijeron no, viene a las 11. Porque el primer vuelo que no consiguió el vuelo fue de LATAM esta mañana. Y después, porque ayer nosotros dijimos que venía a las 9. Echa la aclaración, viene en gol, como decía Vito compañero, por el llamado a última hora, ¿verdad?
1: Sí.
0: Y ahí tiene que conseguir pasaje.
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0: ¿Dónde está Pita? ¿Dónde lo que está Pita, sus palabras, sus declaraciones?
3: Me llamaron ayer a la noche, tipo a las 6 de la tarde, Rodrigo se comunicó conmigo y estuvimos hablando ahí por el tema de los vuelos, así que gracias a Dios ya estoy acá en el país.
4: Hasta lo último operaste, Isidro, ¿no? Estaba con mucha expectativa.
3: Sí, obviamente trabajé mucho por este lugar, estuve mucho tiempo esperando, así que la verdad muy, muy feliz y contento de poder estar acá.
4: Isidro, ¿cómo fue, Isidro, este semestre? Tu mejor temporada, podemos decir, en cuanto a los goles y la competitividad que venís teniendo justamente en el Bragantino.
3: Sí, yo creo que empecé muy bien el semestre. La verdad que las lesiones del año pasado me estuvieron incomodando un poco. Estuve fuera prácticamente 3 meses el año pasado y este año comencé con una lesión nuevamente, pero ahora gracias a Dios me estoy sintiendo muy bien tanto física como mentalmente.
4: Isidro, ¿en algún momento dudaste que tu nombre estuviera en esta lista final de 26 jugadores?
3: Y obviamente teníamos que esperar hasta lo último y estuve ahí trabajando en silencio siempre, haciendo mi trabajo en el club. También agradecer a Red Bull Bragantino, a todos mis compañeros, a los cuerpos técnicos que siempre estuvieron ahí conmigo, me apoyaron y siempre quisieron que esté acá.
4: Sí, ahora con todo esto.
3: Y es un orgullo muy grande, todas las cosas que uno pasa de chico para poder llegar a estar acá, y es un sueño hecho realidad, es un sueño que tengo desde chico. Creo que todo futbolista sueña con primeramente jugar en la selección y después jugar un mundial, que es lo mejor que le puede pasar a un futbolista.
4: ¿Qué te dice este momento? Porque en el 2010, cuando estábamos en el mundial, tenía tan solo 10 años. Y hoy te toca el orgullo de hacer goles para Paraguay en un mundial.
3: Sí, tenía 10 años, siempre tengo eso en la cabeza, mirando por televisión en casa. Me tocó ver los partidos en la escuela, que hacíamos, llevábamos la televisión y veíamos ahí el mundial. Y ahora es un orgullo tremendo poder estar acá, poder representar a nuestro país.
4: Cuando escuchaste cuando recibiste el llamado del profe Alfaro, imagino estabas esperando este llamado, pero ¿cuál fue esos primeros segundos cuando supiste que iba a ser parte de la lista?
3: Y muy emocionado, la verdad. Estaba un poco ansioso, tenía días que prácticamente no dormía pensando en eso. Como dije anteriormente, trabajé mucho para poder estar acá y gracias a Dios se cumplió ese sueño.
4: Sí, lo arrancaste con Alfaro en ese proceso cuando él asumió Uruguay, Brasil. Después justamente dijiste, no estuviste por lesión. ¿Perdiste un poco esa esperanza?
0: Un segundo, por favor. ¿Cómo te va, Rolando San Juan?
5: Hola, Arturo. Todo bien.
0: Discúlpame que te llame de manera directa. Estamos con los compañeros. Carlos Carazayer, el técnico. ¿Debutó en Santaní, sí. Isidro Pita?
5: Sí, nosotros la habíamos llevado por recomendación de Feliz Darío León. Él estaba en Portugal, creo que tuvo un problema allá y le trajimos a Santaní y vino a jugar a la reserva y yo ahí en una pensión de Santaní y procuró mucho y cuando vino el profesor Arasaguer le dio y enseguida le dio la oportunidad para jugar en primera. Nos fuimos a observar un partido de la cancha del Sol, creo que era la reserva, y se le expulsó lastimosamente. Recién el siguiente partido el profesor Carlos le pudo meter en la primera y ya jugó contra Olimpia y ya metió el gol.
0: ¿Y Carlos Carazayer, tu técnico?
5: Sí, él es el técnico. Él le dio a él y enseguida le echó el ojo y pidió para ir a verle en reserva. Y como te digo, justo al partido que fuimos a verle, se le expulsó. Porque después ya le llevó al partido principal y ya le hizo un saco contra Olimpia y el gol contra Olimpia, creo que metió dos goles y ahí ya feliz a Dios, le había comentado, era un goleador de clase, que nosotros le hicimos ya en el 2017 y no pudimos llevarle, pero cuando vino César Arguello en mi casa y me dijo que le tenía, y yo me acordé de Félix Darío León y le llamé y me dijo que sí, con ojos cerrados, dijo Félix.
0: Y vos fijate lo que fue su crecimiento futbolístico y hasta la propia paciencia que tiene que tener un goleador, a veces se te da, ¿no? ¿Y hace cuánto tiempo debutaba en Santa Anís, siglo, Pita?
5: En el 2018 creo que debutó y después ya pasó directo.
0: Apertura 2019, apertura 2019 según los datos.
5: En 2019, Santa Anís jugó Copa también, nosotros Sudamericana.
0: También. Y bueno, ¿cómo sentís vos todo su crecimiento, Rolando San Juan de siglo, Pita?
5: Realmente es muy sacrificado, se puso las pilas, como te digo, cuando se fue a Santa Anís, él vivía en una piecita y estaba ahí justito con un salario bajo, y él se puso las pilas con esa condición, hablamos con César Arguello y él confiaba, César confiaba mucho en él y me dijo, este en dos meses va a jugar en primera y dicho y hecho, ¿verdad? Con suerte ya le mejoramos su salario y ya pasó al partido principal.
0: Y bueno, y hoy convocado a la selección, una enorme satisfacción para todos ustedes que lo tuvieron, Rolando.
5: Sí, así mismo. Un jugador muy sacrificado, como le dije, que se puso las pilas y estábamos justamente, mi hijo me envió y me dijo que está convocado. Mi hijo Pita, y nos pusimos muy contentos con él.
0: ¿Perdón, qué dijo? ¿Su hijo qué?
5: Mi hijo, yo escuché ayer el comentario que podía ser convocado y mi hijo me llamó temprano, me dijo, vea, yo le convocaba y Ciro, y nos pusimos muy contentos.
0: Ay, bueno. Bueno, Rolando, gracias por tu tiempo y tu aporte. Un abrazo, gracias. Gracias, Rolando Zafán. ¿En el 2000 cuánto?
1: 19.
0: ¿Y quién era el técnico?
6: Carlos Carazaguer.
0: ¿Y quién le recomendó?
6: Entró Pita y metió un gol en ese partido.
1: Feliz Darío León.
6: Que fue el que lo tuvo en inferiores de Cerro. Ahí está.
1: ¿Y ese no fue cuando jugaron la Copa Sudamericana?
6: Sí, 2019.
1: ¿Contra Once Caldas?
6: Sí, Santa Anís jugó Sudamericana. Exactamente.
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0: Una vez se le dio tanta importancia a un centro delantero ahora como Pita que le está mandando Cerro.
7: Cuando apareció en Olimpia, hablábamos de qué pasó con él en Cerro. Ahí se le dio.
8: La lista termina siendo el nombre.
6: El nombre.
8: Cuando...
6: El último.
8: Sí, el último.
7: Él creo que tuvo mucha repercusión también cuando le hace dos goles al equipo venezolano, al Táchira.
6: Táchira,
7: en cuando clasificó Olimpia ganó 6-0, algo así.
0: Sí. ¿Dónde está Giro Pita Gutovito?
9: Sabía que era por tema de lesiones que no podía estar. Obviamente uno tiene que demostrar eso día a día en el club, trabajando para poder estar acá en la selección, y fue eso lo que hice. Traté de estar bien físicamente, empezar a ganar minutos para poder agarrar ritmo de juego nuevamente y como siempre se dice, haciendo goles y dando asistencia que uno está en el radar.
10: Isidro, ¿cuál es el objetivo real y tangible de este grupo de cara al Mundial?
9: Y todos tenemos ese sueño de poder hacer un buen Mundial. Creo que es un sueño después de tanto tiempo poder estar nuevamente en algo tan lindo, y yo creo que el grupo, tanto los profes como los compañeros, siempre queremos llegar lo más lejos posible.
10: Y si en el último Mundial, tengo la curiosidad que los delanteros no marcaron. Hoy ustedes sueñan con romper un poco esa sequía, ¿y por qué no? Son tres goles lo que tiene el mayor goleador de los mundiales. ¿Por qué no uno de los delanteros convertirse en el mayor goleador de los mundiales?
9: Sí, obviamente el delantero... vive de los goles, pero también como siempre yo digo, algunas veces nos toca hacer el trabajo sucio, correr, pelear cada pelota, y creo que siempre lo venimos haciendo bien. Espero que este Mundial sea muy bueno, tanto para nosotros los delanteros, que podamos marcar goles, y para todos los compañeros.
10: Sí, para un jugador evidentemente hay escalas de sueños, jugar en primera división, jugar en un club grande, jugar en la selección, jugar un Mundial, y tu próximo objetivo después de esto que ya vas a cumplir en breve, ¿cuál sería?
9: No, ahora mismo pensar...
0: Un segundo con Isidro Pita. Carlos Cara, ¿cómo te va, Carlito?
11: Hola, Arturo, buenos días. Saludos a la audiencia.
0: Gracias, Carlito Cara. Estábamos con Rolando Zafuán, se acordó de vos, lo pusiste en primera. Recomendó Félix Darío León. Isidro Pita, en Santa Anís, Carlos.
11: Hola.
0: ¿Me escuchás, Carlos?
11: Sí, te escucho.
0: Estamos hablando de Isidro Pita, hablamos con Rolando Zafuán. Cuando vos lo pusiste en Santa Anís en primera, a Isidro Pita convocado a la selección ahora, Carlos.
11: Así es, sí, yo lo vi en la reserva llegando a Santa Anís, lo vi, me pareció muy interesante como delantero, porque es un muchacho profesional, muy trabajador dentro del campo y muy potente. Eso sí, me gustó mucho su característica y lo puse contra Olimpia, justamente lo debuté contra Olimpia y hizo un gran partido, el gran debut de Peter, que se habló toda la semana de él.
0: ¿Cómo fue su recorrido, Néstor? ¿Vos lo seguiste a él? ¿Estuvo en varios equipos, Carlos?
11: No, él estaba en Santaní. Yo le, cuando llegué a Santaní estaba él jugando, pero en la reserva. Y me extrañó mucho por su característica, que no estaba, pero me comentaron de que acababa de llegar de Cerro, creo que estaba en Cerro, inició en Cerro inferiores. Y estaba ahí, yo le miré unas dos semanas, más o menos dos semanas estuve ya, yo me animé a ponerle ya en el primer equipo. O sea, lo debuté contra Olimpia justamente y me hizo un gran partido, un lindo partido, anotó un gol, no recuerdo bien, pero sí fue un debut excelente.
6: Sí, Carlos, y a partir de ahí, ¿cómo su carrera casi permanentemente en ascenso? Porque hace una buena temporada en Santaní, después va al Luqueño, después el Luqueño lo compra Olimpia, el paso a la segunda de España, fútbol brasileño, o sea, permanentes pasos hacia adelante hasta llegar a esta convocatoria de la selección, dio Pita.
11: Sí, yo creo que fue un lindo lindo inicio, un trampolín muy bueno, pero estuvo en Santaní y de ahí ya se fijaron muchos equipos en él y lo fueron llevando, o sea, lo tenían ahí y en casi todos los lugares, pues, respondió. Y eso respondió a la confianza que depositaron en él. En fin, hasta ahora, él en Brasil también hizo gran partido, grandes cosas, y es motivo de la convocatoria. Yo creo que Alfaro no se equivocó en ese, con ese jugador. Es muy cumplidor, muy trabajador y muy potente como delantero.
6: Carlos, aprovecho y te pregunto por otro jugador que quedó en la lista final, porque ahí siempre que hablamos, nosotros por lo menos lo recordamos y te damos el mérito sobre lo de Gatito Fernández, porque Gatito antes de París 2024 era un arquero olvidado. Lo que sabíamos era que era suplente en Botafogo, que no tenía chance prácticamente de jugar encima en aquel Botafogo que dominó el fútbol brasileño, y vos te jugaste por él, tuviste la lesión, la desgracia de Ángel González para París, y ahí lo llamaba Gatito y termina siendo una apuesta jugada porque él no venía disputando partidos y al final el tiempo demostró que estaba bien tu elección y nos dio otra vez un arquero para la selección principal. Por eso insisto y subrayo que siempre que hablamos de Gatito te damos el mérito por esa convocatoria en un momento donde quizás otros entrenadores no hubieran confiado en él.
11: Bueno, yo seguí a Gatito siempre, lo seguí estando en el fútbol brasileño. Yo me di cuenta de que el torneo local él no jugaba, el torneo local, pero cuando era partido de Libertadores o partidos difíciles, siempre estaba él en el arco. O sea, las veces que me tocó observar de cerca, sin mirar un poquito, he visto que Botafogo cuando tenía partidos complicados en la Libertadores o en el torneo internacional, siempre estaba él en el arco. Pero llegaba el momento que en el torneo local no jugaba, ¿no? O sea, creo que le daban prioridad al otro arquero, pero en fin. Pero él, yo me di cuenta que él era, en los momentos difíciles, Botafogo siempre recurría a él. Y cuando ya lo convocamos acá, yo lo único que sabía, o sea, que estaba muy seguro que él iba a responder, y como compañero es excelente. Como compañero es un jugador excelente, en el vestidor es importantísimo, habla, charla, no es muy... no quiere ser figurar mucho así, pero muy callado, muy tranquilo, pero siempre está diciendo las justas. Yo creo que entre él y Valbuena son dos líderes muy buenos en el vestuario.
0: Y con relación a Gatito Fernández, que no esté jugando, ¿qué implicancia puede tener la selección de Alfaro? Porque estuvo en la clasificatoria, pieza capital en la consagración paraguaya para el Mundial, Carlos.
11: Mira, Arturo, el que tiene la onza lo cambia cuando quiere. Yo creo que él ya jugó mucho tiempo, tiene horas de vuelo ya con él. De acuerdo a la situación, él siempre va a salir a reducir sus mejores cualidades en un partido cuanto más difícil. Yo creo que siempre responde. Ahora, un debutante sí, iba a ser una incógnita, pero él ya tiene sus horas de vuelo, sabe perfectamente y tiene calidad. Es cuestión de esperar, que cualquiera puede fallar, nadie es perfecto, cualquiera puede tener errores, pero y en ellos se ve más, en los arqueros se ve un error, se ve muy muy claro, muy definitivo a veces,
5: Pero yo pienso que en los momentos más difíciles, estas clases de jugadores se multiplican también.
0: Carlito, y con relación a tu presente como técnico, ¿cuál es?
5: Y acá estamos esperando a ver qué sale. Estamos en stand-by. Me gustaría mucho ya ver la coordinación de las fuerzas menores para estar con los chicos, elección de valores, porque sí, yo veo que sí nos falta un poquito en ese aspecto, estamos un poquito pobre de elección de valores.
0: En la media cancha de la selección, no sé si es tu rasgo, puedo estar equivocado o no, Andrés Cubas, háblanos de él.
5: No, es importantísimo, es el que hace el trabajo sucio que nadie ve, que nadie valora, pero es el amigo de todos. Es un 6 completo que siempre está ayudando al compañero, siempre está robando pelotas, siempre está interceptando jugadas, pero ese trabajo sucio a veces nadie ve y no se valora mucho, pero sí es importantísimo en un equipo.
0: Yo te pregunto, Carlito, porque vos jugaste en ese puesto años, fuiste una gran figura aquí en el fútbol mexicano, en la Cruz Azul, cuando te fuiste en el 77, ¿te fuiste?
5: 75.
0: Sí, perdón, me equivoqué por 2 años. La característica tuya, Carlito, bueno, en ese estilo vos, ¿me entendés lo que te digo? Sobresalías nítidamente.
5: Y eso es la función del 6, ser amigo de todos, estar siempre ayudando al compañero, que nadie se apure, llegue a precipitar ahí con nadie, en apuro, que no se encuentre en apuro, siempre tienen que estar el 6 salvando ahí, pero no se ve mucho eso, Arturo. Y ustedes van a ver internacionalmente, yo miré en Busquets, por ejemplo, Barcelona fue campeón cuando el tiempo que estuvo Busquets, salió Busquets de Barcelona y empezó ya a sufrir un poquito Barcelona también, se fue a otro equipo donde también enseguida fue campeón. Entonces, yo pienso que es un puesto muy importante porque es el equilibrio que le da al equipo, es el equilibrio del equipo que para defender, para atacar, siempre tiene que estar un 6 que bastante completo.
0: Y en ese sentido, ¿cómo lo ve Andrés Cuba? ¿Bien?
5: Bien, muy bien, intuitivo, muy muy bien, robando muchas pelotas importantes, y como es su función, roba y le da a la gente que tiene que jugar, ¿verdad? Que tiene que también colaborar, pero él es un jugador que intercepta muchas jugadas, roba muchos balones.
0: Carlos Jara, si te preguntan a vos el mejor equipo paraguayo de la historia, ¿cuál es?
5: Uy, no sé, no sería así precipitadamente, no sé, pero sí, hubo jugadores muy importantes en la selección.
0: No selección, equipo.
5: El grupo que acaba de Chilaver y compañía, ese grupo fue fantástico.
0: No, ese es selección.
5: Grupo fantástico y selección. Muy parecido a este grupo en la formación del grupo. Porque yo siento que acá hay camaradería, hay colaboración, hay solidaridad, hay apoyo de los directivos, hay un excelente cuerpo técnico, excelentes jugadores. Yo creo que se puede hacer una gran familia y como siempre dije, en el fútbol, cuando se unen los criterios, todos los se ponen una misma sintonía, es mucho más difícil ganarle a 11 amigos que a 11 estrellas.
0: Sí, señor, eso en selección nacional. Y el mejor equipo de Cerro de la historia, integrate vos.
5: Y fue el 70, yo pienso que eso fue un equipo, un gran equipo. También partió de ahí, éramos más amigos que compañeros de equipo, que jugadores. Éramos, antes que nada, éramos buenos amigos todos. Y esa década fue muy brillante para Cerro. Fue tricampeón, 4 campeonatos. A mí me tocó ganar 4 campeonatos en 5 años. Y en fin, es un equipo que, cuando se juntan todos esos factores, ¿no? Directiva, cuerpo técnico, jugadores, y apoyo por la hinchada, que también tiene muy buen apoyo la hinchada, está portándose muy bien con la selección, yo creo que podemos pensar en cosas buenas. Tenemos que tener mucho cuidado con el juego conjunto de Estados Unidos y con las individualidades de Turquía, que va a estar ahí, debe estar la pelea también.
0: Estados Unidos, Turquía y Australia, ¿las sensaciones que te da que de los tres, cuál es el más peligroso?
5: No, el juego de conjunto de Estados Unidos, que creció mucho en ese aspecto, hay que tener mucho cuidado, el juego de conjunto y las individualidades de Turquía, que es importantísimo, están
11: en las grandes ligas muchos jugadores de Turquía que están siendo figuras. Entonces se divide las dos facetas, un juego de conjunto que tiene Estados Unidos y las individualidades de Turquía, que sí van a ser peligrosos también.
0: Y bueno, Carlos, un abrazo, muchísimas gracias, saludos a la familia, Carlos.
11: Gracias, Arturo, un abrazo.
0: Gracias, Carlitos Jarasay.
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9: Tenía días que prácticamente no dormía pensando en eso. Como dije anteriormente, trabajé mucho para poder estar acá y gracias a Dios se cumplió ese sueño.
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9: Tenía días que prácticamente no dormía pensando en eso. Como dije anteriormente, trabajé mucho para poder estar acá y gracias a Dios se cumplió ese sueño.
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0: Sí, Lupita, ¿vos le viste cobrar en la calle 70 a Carlos Jarabo?
6: No.
0: ¿Por qué no le viste?
6: No, ese es un caso que ni por video realmente, así que...
12: Yo nací en el 74, o sea, imposible, ¿verdad?
7: No, me dirigió, pero no lo vi.
12: Cuatro añitos tenía.
0: ¿Carlitos Jara de Bol, Ricardo?
7: No, lastimosamente no. No lo vi.
0: ¿Ustedes sabían cómo era medio campo de Cerro?
12: Osorio, Jara Xavier.
0: No, aparte de los nombres, ¿cuáles eran los rasgos?
12: Ah, no sé.
0: ¿Querés saber?
7: Cerruchón. Sí.
0: A la derecha, Juvenzo Osorio.
12: ¿El 8?
0: Sí.
12: Ok, señor.
0: A la antigua, vamos a decir.
7: No, sí, el rombo.
12: Interno por derecha.
0: Picaba veloz. En el medio podía pasar vos, pero no la pelota. Carlos Jara seguía.
7: Partido.
12: Volante central.
0: ¿Se entendió lo que digo? Sí. Vos podés pasar, la pelota no va a pasar. Y después todo el talento de Lino Arrua. Entonces la complementación de ese medio campo de Cerro fue histórica para Cerro Porteño. Probablemente el mejor mediocampo en toda la historia de Cerro.
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0: ¿Cómo te va, Andrés Cano?
13: Hola, Arturo, ¿qué tal? ¿Cómo estás? Muy bien, ¿y vos?
0: Bueno, nos dio tus datos, y creo que ya te habíamos entrevistado antes, Luis Alberto Bolaños. Y Pita Meirana comenzaron en la escuela del fútbol Complejo Villa Serrana de Tobatí. ¿Estabas vos y Ariel Bolaños, Andrés?
13: Así mismo es, Arturo. Y Ciro Pita, desde los 6 años estaba en esta escuela de fútbol. La escuela de fútbol se llama Sporto Matí, el que funcionaba ahí en el Hotel Vista Serrana. Y Alessandro Mariana también estaba con nosotros. Él es de Atirá y acá, como somos vecinos, ¿verdad? Él vino también, estuvo con nosotros en nuestra escuela de fútbol.
0: Bueno, la convocatoria de los dos a la selección nacional, André, y vos lo tuviste con Mita ahí. ¿Qué edad tenía Pita cuando vos lo tuviste?
13: Y Isidro Pita estaba con nosotros desde los 6 años hasta los 13 años.
0: 6 a 13. ¿Y Alexander Maidana? Alexandro Maidana.
13: Él vino cuando tenía, no me acuerdo bien, Arturo, pero él estaba con nosotros en más o menos 2 años por ahí, estaba en nuestra escuela de fútbol.
0: ¿Qué es lo que más notaste y qué es lo que hay que transmitirle cuando uno es mitad ahí a estos que han llegado los dos? Ni hablarlo de Ciro Pita con la gran cantidad de goles que tiene y Maidana con un gran proyecto.
13: Y bueno, Arturo, uno cuando trabaja por los chicos, ¿verdad? Con los chicos, lo primero que le trata de inculcar es el amor al deporte y que la disciplina, ¿verdad? La disciplina que tiene que tener para llegar a ser un jugador profesional. Y en eso nosotros insistíamos mucho y después era el entrenamiento, ¿verdad?
6: Señor Andrés, muchas veces pasa que cuando empiezan en inferiores están en otros puestos y después las circunstancias del fútbol van haciendo cambiar y encontrar su posición. En el caso de ellos, Pita siempre fue 9 y Maidana siempre extremo, ¿verdad? Porque él empieza de extremo y en primera baja a jugar de lateral, o recuerda que ellos jugaban en otro puesto.
13: Isidro Pita siempre fue 9, él siempre fue delantero. Y Alexandro Maidana, sí, él era un de extremo. Jugaba de extremo, es zurdo, jugador muy rápido y demasiado bien pateado el balón.
6: Sí, y justamente esa característica lo hizo potenciarse muy rápido en primera, porque se le nota el alma de extremo, pero fue aprendiendo cada vez más a marcar y rápidamente consiguió una transferencia, un gran torneo con Guaraní, muy buen Mundial Sub-20. También sobre la marcha fue seguramente adquiriendo esos conceptos defensivos que necesitaba.
13: Así mismo. Uno siempre, ¿verdad?, trata de ayudarle a los chicos, ¿verdad? Trata de ayudarlo y potenciar lo que sus cualidades, ¿verdad?
0: Andrés, ¿y un jugador la expectativa y que estás teniendo o usted reservas el nombre?
13: Mira, Arturo, nuestra escuela de fútbol funcionaba en el hotel y ahora el hotel se vendió y desde ahí nosotros no estamos funcionando más como escuela de fútbol. Lastimosamente, así es las cosas.
0: Ah, ¿ya no está más la escuela en Villa Serrana?
13: Ya no estamos más en el Hotel Vista Serrana, ya no estamos más ahí porque ahora tiene otro dueño, se vendió, ahora se está remodelando, ¿verdad? Y por esa circunstancia, ¿verdad?, nosotros no podemos entrenar más ahí.
0: Pero ya tendrás tiempo de formar tu propio equipo, los mitadíes en otra escuela, Andrés Cano.
13: Y ese siempre es el proyecto, estamos buscando, pasa que en el interior es muy difícil, ¿verdad?, encontrar así canchas, las condiciones para entrenarle a los chicos. Eso es nuestro gran problema en el interior.
0: Y bueno, Andrés, mucha fuerza, gracias por este tiempo. Hablamos de Maidana, hablamos de Isidro Pita, que y que lo tenías vos, y fuiste un eje fundamental en el crecimiento de esta figura. Un abrazo, Andrés, gracias.
13: Muchas gracias, Arturo. Hasta cuando guste.
0: Gracias, Andrés Cano.
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0: Bueno, ¿y cuándo viene Nicaragua? Facundo, llámale a tu amigo el técnico de Nicaragua.
6: Juan Cruz Real.
0: Sí, vamos a hablar con él.
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0: Si hablamos con Julio Mansur se llama el jugador de Guaraní.
6: No, Agustín.
0: Mansur va a hablar con Julio Mansur, perdón. Va a hablar con nosotros Mansur porque va a Libertad.
6: Podría
7: es una de las posibilidades.
6: Ahora ellos están liberados, no hay restricciones.
0: No, para hablar con él, sí, es que va a ir a Libertad. Sí.
7: Y en ese caso, al parecer, interesaría también un trueque. A Guaraní le interesaría un jugador de Libertad.
14: Marcelo Fernández.
7: O sea, se podría dar esa situación y algún dinero de por medio. Marcelo Fernández ya le fue bien.
6: En Tacuarí,
7: cuando fue a préstamo. Puede que sea un relanzamiento en su carrera.
1: Lo quería Meriano.
7: Sí.
1: A Meriano lo quería.
7: A Meriano lo quería. Sí.
1: Pero se sí. mete Guaraní
7: y aparte, en la pero igual es como que se está yendo, si no es Libertad también a otro equipo.
14: Y lo van a prestar
7: Mansurio.
1: Sí.
7: O sea, habrá que ver si arregla con Libertad o al exterior.
1: Claro.
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0: Un segundo. Osvaldo, perdón, ¿cómo te va, Osvaldo?
15: ¿Cómo estás? Muy bien.
0: Bueno, vos sos un especialista y hay muy excelentes profesionales en tu rubro y en tu ramo. ¿Neymar va a jugar el Mundial o cómo lo ves desde afuera vos que estás en la Conmebol, tenés informe? ¿O ya tu opinión puede ser tan importante para saber? Ayer goleó Brasil, homenajeado a Neymar por la hinchada, no juega. ¿Va a estar en el Mundial él o no?
15: Yo creo que la lesión de Neymar, así como dicen las redes
0: Osvaldo Pangracio,
15: y lo que dice el médico, también una lesión del sóleo o del gemelo, bueno, la zona de la pantorrilla es una zona muy complicada, Arturo, porque necesita, si hay una lesión muscular intrasustancia, necesita un tiempo de recuperación de 3 a 6 semanas. Entonces yo creo, pienso, nosotros tuvimos un caso excepcional en el Mundial 2006 cuando Cardoso, que era goleador y venía de San Lorenzo de Almagro, sufrió una lesión de la pantorrilla. Nosotros lo convocamos con buen criterio con el objetivo que se recupere en las próximas 3 a 4 semanas. Pero una vez llegado a Alemania hicimos una resonancia de dicha zona y hemos constatado por una resonancia con mucha alta fidelidad, constatamos de que tenía una lesión del sóleo. Entonces, con esa lesión necesitaba 6 semanas de recuperación y lamentablemente José fue desconvocado y ahí fue convocado Dante López para la selección y él quedó fuera de la convocatoria. Por eso son lesiones muy traicioneras que yo creo que si llega va a llegar sin nivel competitivo, pero si llega, pero no tengo mi concepto con respecto a ese tipo de lesión.
0: Porque si no jugó, que está hablando vos de Cardoso, el Pepe Cardoso, eso es como qué reacción puede tener un jugador cuando dice vos ya no está en condiciones.
15: Y es difícil decirle al jugador porque primero que acepte que está lesionado y que no va a recuperarse, eso es más difícil, ¿verdad? Pero hay que tomar decisiones porque si no el cupo se queda en vano, ¿verdad? Entonces, lamentablemente es así, toma decisiones y es muy importante hacer una consulta buena, ¿verdad? Y tomar la decisión correspondiente porque eso afecta a todo el equipo.
0: Quiere decir, Osvaldo Panencio, respetando al técnico brasileño, cuerpo médico, es muy difícil lo de Neymar jugando en Brasil, que no va a estar.
15: Sí, si es una lesión como ellos dicen, yo creo que me limitaría a decir de que es muy expectante y muy difícil que llegue a un nivel competitivo y que llegue a jugar.
0: Bueno, Osvaldo Pangracio. Osvaldo, ¿cuándo te va al Mundial?
15: El próximo lunes.
0: El lunes ya estás viajando, está el tema de la Conmebol también, ¿va a haber congreso o no? ¿Ya sí. Se hizo todo acá?
15: No, se hicieron todas las cosas acá, yo voy por la Conmebol y nada, tengo cosas que hacer ahí en la ciudad de Los Ángeles.
0: Y bueno, muchísimas gracias, Osvaldo, gracias, feliz viaje.
15: Gracias, Arturo.
0: Gracias,
15: Osvaldo.
0: Gracias, gracias.
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0: Facundo, bueno, tener el teléfono lateral que viene del chileno que viene de Palestina, Olimpia. ¿Tenía?
6: Zúñiga.
0: Zúñiga. ¿No atiende o no tenés? No atiende. Y un colega de chileno de Palestino, a lo mejor te habla al trovador, porque viene Olimpia, pues. Él es. Y el otro es Ávalo.
6: Dylan Zúñiga, es chileno. Sí, Dylan chileno. Zúñiga, él es el jugador, sí. Lo dirigió
16: en Palestino lo dirigió Vitamina.
6: En Palestino, sí, exactamente. Uh-huh. Y carrera en Colo-Colo, Everton de Viña del Mar, León de México, Coquimbo Unido y Palestino. Y ahí lo dirigió Vitamina.
7: Diestro que juega por izquierda.
6: Es diestro que juega por izquierda.
0: Y dijo en la conferencia de diestro, dijo...
16: Sí, sí, Zúñiga, por
6: 29 años.
16: Palestino es un club con una escuela formativa extraordinaria. Todos los equipos grandes de Chile se abastecen de Palestino. O sea, forman muy buenos chicos competitivos.
7: El argentino junior.
16: Claro, exactamente. Chile, ¿no? Se dedica, la potencia de ellos es formar chicos, venderle a la U, a Colo-Colo, a la Católica, inclusive los seleccionados juveniles, hay muchos jugadores de Palestino. Sí, trabajan muy bien.
0: Dice el cantero, Ancelotti, antes del partido con Panamá, confirmó que va a llevar a Neymar a pesar de la lesión. Claro, sí, es la parte logística.
7: Él va a absorber todo.
0: Sí, va a absorber todo.
7: Sí, las críticas, todo, y los jugadores van a quedar liberados.
16: Y aparte no se olviden tampoco el tema del marketing.
7: Hay otro ídolo mayor que Neymar.
17: 5 o 10 minutos.
16: Totalmente.
7: Porque Vinicius no pincha ni corta últimamente. No, me parece que Neymar es el máximo. Es que
6: no despierta una unión absoluta de no. Vinicius Junior porque totalmente. Tiene varios que lo...
7: O sea que él tiene rechazo más que... ¿verdad? Tiene mucho rechazo.
6: Capaz 50-50 de Brasil, sí. Pero a nivel mundial no genera...
7: Claro, a él el brasileño lo quiere porque es su figura, pero como decía, a nivel mundial no...
6: La gente no lo quiere ni
7: ver. Neymar es que muy querido por todos.
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0: Yo no hablo del resto, yo hablo de los brasileños.
7: No, sí, lo quieren a Vini.
0: Hace un show Vinicio y ya la adora.
7: Yo que lo vimos nosotros en Corinthians, en la cancha de Corinthians, cuando nos fuimos a hacer la eliminatoria.
6: Sí.
7: Él agarraba la pelota y... No, pero levantaba a la gente.
16: De hecho, es la cara visible de la marca que viste a Brasil.
7: Sí.
6: Pero en el exterior uno no se encarga.
7: Porque por culpa de Vinicius nació la ley.
0: ¿Y vos sabés por qué no se fue a Romario Mundial?
16: ¿Por no transar con la marca?
0: No es transar.
16: O sea, para no arreglar con la marca.
0: Ocurre que Romario, en el 2004, ¿cuándo fue el Mundial?
6: 98. Francia 98 no se va después de ser campeón y figura en Estados Unidos.
0: ¿Qué pasó con Romario? Él volvía a la selección, ya era más durito él.
7: Sí, ya está adelante.
0: Había una competencia de gaseosa. Sí. Se entera uno de ellos y le dice, vamos a hacer una cosa. Vamos a arreglar ya con
7: Romario.
6: Romario.
0: Romario arregla con esa gaseosa. La Confederación Brasileña dice, vaya un PKP. ¿Cómo va a arreglar independientemente?
16: Sí. Si aparte el sponsor de Brasil es su propia gaseosa, claro, que tiene Brasil.
0: Entonces le dijeron no. Y él arregló y le dijeron, mirá, si hace un gol y después termina con la camisa, se va a la mierda todo lo que hicimos, capé, le dijo uno al otro. ¿Qué es eso? Le dijo en portugués, ¿entendiste? Le mandó un WhatsApp primero.
12: Rapay. Se dicen en el capé. Entre ellos, rapay se dicen. Japay.
0: Bueno, vende pues Darío.
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0: ¿Pasó con Villa por lo que le ocurrió?
16: Claro, Villa, el jugador de Independiente de Mendoza, él era convocado, estaba dentro de la lista de los 26 por Colombia.
0: Pero solo le dijeron, si
16: le viajó a Colombia, Arturo. Y el presidente Yesurún se entera en el momento de la lista, porque no lo sabía él previa, y le dice, ¿qué hace este jugador acá? Como, no, pero si él está, 4 o 5 auspiciantes se nos caen por la causa abierta que él tiene en Argentina.
7: Muchas ofertas cayeron por culpa de ese caso.
16: Claro.
7: Muchas ofertas para el jugador.
16: ¿Te das cuenta de lo que mandan los auspiciantes hoy en día?
0: Claro, pero ese que arregló con la Confederación tenía razón, porque le dijo, ¿cómo nosotros vamos a arreglar con la Confederación y vuelve a uno de competencia? Y Romero no se fue.
16: Y la otra, ¿se acuerdan? La de Brasil, la del fenómeno Ronaldo, que él tenía problema en su rodilla, sí. Y la marca deportiva lo obligó a jugar y se rompió todo.
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7: Vamos a actualizar, señora. Ayer la novedad es que 12 de junio, ahora se después del tropezón, porque perdió el fin de semana Benjamín hacia adelante de Tempe 3, que es una de las notas del campeonato, porque estaba allí palmo a palmo en la tabla de posición con el 12 de junio, es el gran ganador de la fecha. Hoy tendremos un partido que vamos a ir repasando, pero la tabla quedó así. Ayer fue triunfo de Capiatá 1-0 ante Encarnación, los primeros ubicados. 12 de junio es el líder con 23 puntos. Segundo, General Caballero con 21 unidades, el equipo de Mallorquín. Tercero, quedó Benjamín Acebal con 20. Más abajo, Tembetaré con 16. Escaló, se recuperó aquí Tembetaré. Misma situación para Capiatá con 16, que se recuperó. Son los primeros 5. 23 puntos 12 de junio, 21 General Caballero, Benjamín Acebal 20, 16 para Tembetaré y Capiatá. Fecha 10 de la intermedia.
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0: ¿Tenemos niño?
7: Sí, y hoy se cierra con el duelo guaireña 3 de noviembre. Este es el partido que va a cerrar la fecha, será a las 16 allí en Villarrica. Guaireña, 3 de noviembre, con esto va a finalizar la fecha 10, donde el líder es 12 de junio, el equipo de Villalles.
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0: 1235.
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0: ¿Qué va a pasar con Libertad, que vos tenés la información, Ricardo?
7: Yo tenía que ir a incorporar 3 jugadores clase A, pero a mí me sorprendió mucho lo de Nelson Aedo, por ejemplo.
16: A todo el mundo nos sorprendió.
7: Y propio Aedo, cuando hablamos con él decía, le tengo a mi familia en Europa, ahora tengo que llamar a mi señora para que vengan. No estaba en los planes el propio Nelson Aedo, decía que él no esperaba ese llamado. Ahora, se nota que Nelson Aedo O sea, no es que se nota, se sabe que Nelson Aguedo recibió el llamado de Horacio Cartes.
6: Claro. Sí.
7: Y si Cartes lo trajo a Nelson, es porque va a armar algo bueno.
17: Él dijo que estaba hablando con Patricio.
6: Con Patrick, el yerno de Horacio. Yerno. Con él empezó la conversación.
17: Nelson hablaba con el yerno, hablando de fútbol, hablando de esto, fue a vino. Entiendo que habló con Horacio y allí vino el llamado.
7: Claro. Uh-huh. Y va a tener que traer jugadores. Va a tener que abrir la billetera.
6: Pero ahora lo que yo planteo es traer jugadores para un técnico que está haciendo sus primeras armas. O sea, yo entendería más que tire la casa por la ventana si trae un técnico ya consagrado de experiencia que...
7: Sí.
6: Porque Nelson, hay que empezar a evaluarlo. No sabemos cómo puede sobrellevar esta situación. Yo sé que tiene la experiencia inferior de Alemania, pero no es lo mismo un equipo que quiere ser campeón.
16: Y aparte no tenía ni su cuerpo técnico armado. Eso, o sea, vino él solo y... ¿Se acuerda que habló con nosotros? Dijo, y bueno, voy a ver qué pasa con
6: Patito. Trae uno alemán.
16: El único que nombró era alemán,
6: nada más. Asistente alemán, Yannick.
7: Pero...
0: Claro. Y le que dijo, tiene que hablar español.
6: Tiene que
0: español. Ya tiene, ya habla, ya está hablando español. Sí, sí, sí. Ya está aprendiendo rápido.
16: Sí. Sí.
0: Asistente, va a ser la parte táctica de Alnelson.
18: Yo sé, Arturo, lo que tengo que hacer.
0: ¿Cómo,
18: doctor? Pero vos me estás diciendo, reunite, tenés que hacer esto, tenés que hacer lo otro.
0: ¿Por qué me trata así?
18: Yo sé, Arturo, lo que tengo que hacer.
0: Y yo te digo, doctorito.
18: Pero vos me estás diciendo que tenés que hacer esto, tenés que hacer lo otro.
0: Y te dije bien, ¿no? ¿Ahora qué es libertad? ¿Libertad qué ahora? ¿Dónde está libertad ahora? Yo sé lo que tenés que hacer. Vos no hablaste callá, Víctor. ¿Cómo libertad hoy? Vos te callá.
7: Pero yo...
0: ¿Por qué me trata así?
6: ¿Qué forma tiene?
0: Claro, ¿viste en qué forma tiene? ¿Por qué me trata así, doctor Vitore?
6: Es con Chiqui Arce, que los juveniles. Después sale Chiqui, los experimentados. Sí. Samudio iba a ser el técnico recontra 100,000% confirmado. Sí. Viene Nelson Aguedo. Y ahora no sabemos
7: en qué. Pero pasa, Víctor, que si bien tenés razón en... Yo no sé cómo será el manejo de grupo que tiene Nelson. Nelson era un segundo técnico en Cerro, ¿te acordás que él?
6: Sí, sí.
7: Los grupos él maneja bien.
16: Sí, pero como jugador.
7: Sí.
16: Como entrenador cambia.
7: No, como entrenador cambia, pero tampoco.
16: Bueno, Denis, vos que tuviste el otro lado. O sea, el entrenador es otra cosa.
12: El entrenador es de la intensidad.
16: Sí.
12: Intensidad.
6: Sí, el tema de ser como él, sí, era como jugador, le pidió Horacio.
7: Pero no va a traer. Pero con Nelson Aguedo de técnico, novato. Que es nuevo.
6: Sí, sí.
7: No le vas a pedir que te forme jugadores. Vas a tener que traerle jugadores hechos.
16: Le vas a pedir resultados.
0: El Cerro, cuando iban a llevar, era para la formativa, ¿se acuerdan?
6: Sí, sí. Y eso también llegó a repetir ahora Ricardo, que recuerdo que él quiere seguir su camino de formativas también
7: en libertad.
6: En inferiores, o sea, tratar de seguir, bueno, eso que él busca.
0: Pero abajo quedó otra vez Juan Eduardo, no lo que tenía, Samudio.
6: Sí,
0: no peyorativo. Y lo que están con Aedo, en el mano a mano, Cristian Rivera y Sergio.
7: Cristian, que es gerente.
6: Gerente deportivo.
2: Sí. 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
16: 1238.
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0: Habla con Mario Jara, tenés solo hablando que le regaló el vehículo a su papá, ¿verdad?
7: Qué buen centro de hablar.
16: Sí, muy bien, muy bien, muy bien.
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16: 1239.
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16: 1240.
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0: Así vamos a estar este partido contra Nicaragua. ¿El enarco quién?
12: Para este amistoso. Y yo creo que va a empezar Gatito. ¿Vito? Creo.
6: Yo Gil. Voy con Gil. El último.
16: Tiene que empezar el arquero que va a atajar con Estados Unidos.
7: Ah, si, o sea, pone el equipo titular, sí.
16: El equipo tiene que ser el titular que juega con Estados Unidos. Después puede hacer cambios en el segundo tiempo. Pero para mí, yo si fuera entrenador, ya prepararía, digamos, lo más serio, lo más parecido al que va a enfrentar a Estados Unidos. Por lo menos un tiempo.
12: Un tiempo.
17: Yo coincido. Para mí ya, y mí es Olveira. ¿Eh? Olveira. Olveira. Para mí el arquero es Olveira.
7: Yo creo que va a atajar Gil. Este es amistoso.
17: ¿Y el primer partido?
7: Gatito. Y digo Gil, y ya lo expliqué ayer en TV y también en radio el sábado, creo que fue. No va a faltar un desubicado de norte o de sur que grite a uno u otro arquero. Acá vos te vas a la cancha y Olimpia está hinchado, vamos Paraguay, Cerro está hinchado, vamos Paraguay. Primero son cerristas, sí, y olimpistas.
16: Pero va a haber mucha gente, Ricardo, va a hacer fiesta. Yo creo que no sé si se van a prestar a eso.
7: No sé.
16: Y aparte si grita uno o dos, ¿qué se va a escuchar? Si va a estar el estadio completo. Yo creo que Alfaro en eso no creo que piense.
0: Porque no tiene todavía, o tiene ya.
7: ¿El arquero titular? Sí.
16: Para mí lo tiene decidido. Yo creo que él ya tiene decidido. Para mí también.
7: Ahora, si juega el equipo A, tiene que poner el titular. Sí, pero claro, no sé si va a jugar. Claro.
6: Pero si hace una mezcla, al final son suplentes los que juegan ahí.
7: Yo no pondría el equipo titular.
12: No lo pondrías. No.
7: Para nada.
12: ¿Por qué razón, motivo o circunstancia?
7: Porque el equipo titular ya lo conozco, le daría oportunidad a otro, probaría un medio campo, Ojeda, Galarza, por ejemplo.
16: Pero si vos, por ejemplo, si entra ahora en lugar de Tony, que como la información que tenía el niño.
7: Sí.
16: ¿Cuántos partidos jugó Ábalos titular en la eliminatoria con la selección? ¿Hace bastante?
7: Sí, jugó.
16: Entonces,
7: bastante.
16: Entonces, si puedo llegar a Estados Unidos, ya ha probado algo. ¿Y qué mejor prueba que un partido oficial? Por más que sea exhibición. No es lo mismo hacer un táctico ni pané,
7: sí, pero
16: contra un sparring, contra unos conos, que poner un Nicaragua. Para mí es la mejor práctica que hubo previo a un mundial. Por lo menos 45 minutos.
7: Claro, pero
16: ya sea Ábalos, sea Gatito, o sea...
7: ¿Entendés? Porque me acuerdo que el partido contra Nicaragua, Guillermo era el técnico, ¿eh?
6: Guillermo Barbachero
7: también puso, probó jugadores, ¿se acuerdan?
16: ¿Pero en qué momento
6: sí,
16: fue?
6: Pero eran más titulares, porque ese día probó a Santiago Rojas, que después
7: Cáceres.
6: Fue Juan Cáceres, que era su debut y que al final se afirmó y fue titular.
7: Eso que Cacu jugó.
6: Y Ábalos de 9. Sí. Después estaba Enciso, estaba Almirón, estaba Balbuena, que en ese momento era el titular porque la dupla empieza siendo Gómez-Balbuena.
16: Gómez-Balbuena.
6: O sea, puso 7-8 que después empezaron el camino de eliminatoria.
7: Y acá, Balbuena, por ejemplo, no va a poder jugar. Creo que no va a jugar. Este partido.
16: ¿Por el tobillo?
6: Por el tema de la lesión.
7: Sí.
6: Pero la vez pasada yo a él lo vi en la parte inicial haciendo normal. Él, Sosa. Gómez fue el único de corrido.
7: Y Gómez fue el dato que daba Germán, el que más minutos jugó en el...
16: En el mundo. En el mundo. El jugador con más minutos en lo que va del año. Gustavo Gómez.
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0: Queríamos hablar con la mamá de Matías Villasante, muy afectada. Pero no es la función de crear un sensacionalismo que se puede pensar mal. ¿Cómo puede afectar el tema del amor al hijo, selección nacional?
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0: Porque todas las expectativas ya es mundial ahora. ¿Y los clubes qué van a hacer?
6: Sí, y ahora época de vacaciones, y algunos vuelven en la quincena de junio, a partir del 15, 16, algunos del 18, en esa época
0: porque
6: retorna.
0: Cuando Recoleta se clasifica, Boca juegue, ya va a tener nuevo técnico Boca.
6: Sí,
7: sí,
16: así
7: sí.
16: Y va a llegar con más ritmo Recoleta que Boca.
6: Sí, para esa altura.
16: Porque Boca cuando juegue el repechaje con O'Higgins, recién va a ir una fecha en el fútbol argentino.
6: Y eso es lo bueno que evitaron los equipos de Sudamericana,
16: claro,
6: que van a tener más rodaje. Por lo menos 4 partidos del torneo local,
16: claro,
6: van a tener para cuando llegue la fecha de Copa de octavo de final, tanto de Libertadores como Sudamericana.
16: Y hay que ver qué jugadores se quedan Recoleta, porque con esta campaña seguramente habrá tenido propuestas.
6: Sí, ayer nos hablaba el presidente Luis Vidal que lo de Wilk es lo que ahora están viendo, que él ya sabe que hay un interés de Coto Nogués, que tienen que reunirse en la semana, y que ellos también quieren jugadores de Olimpia. Y después nos abría la posibilidad la decisión de Alejandro Silva.
0: ¿Cómo te va, Luis?
16: ¿Y Ferreira?
19: Todo bien, Arturo.
0: Disculpa, me está hablando Vito, que ayer habló contigo. Will, ¿se queda o se va?
19: No, se queda. ¿Dónde se va a ir? ¿Vos tenés oferta? Me avisa.
0: ¿Por qué, Pio, me trata si Olimpia le quiere? Lo quiere.
19: Está bien, pero ya ahora recién se abrió el mercado de pase, Arturo. No... Olimpia le quiere, pero ya hablé ayer mucho y largo y tendido con Víctor y le expliqué que el tema es, o sea, las ofertas que hay de la MLS, de Europa, del fútbol mexicano no son comparables a las del fútbol local.
0: Se entiende. ¿Cuánto y, tiempo del pase? ¿Cuánto del pase cuánto le corresponde? ¿Te corresponde Recoleta o le corresponde?
19: Y Recoleta es dueño de los federativos y el 50% de los económicos. Y de la operación que haga Recoleta, Olimpia tiene el 50% por ser del dueño de los derechos económicos del 50%.
0: Está bien. ¿Y
19: entonces, ¿dónde, ejemplo, se vende en 2 millones de dólares? Se le venden 2 millones de dólares el 70% o el 80%. Nos queda a Recoleta y Olimpia el futuro porcentaje restante y entran 2 millones, 1 millón para Recoleta, 1 millón para Olimpia.
0: ¿Cuánto cuesta el jugador Luis Vidal? Pero,
19: y no tiene el techo para mí, pero creo que se está manejando una cifra de 2 millones de dólares por un porcentaje, o sea, 60, 70, 80, 70, creo. Eso es lo que más o menos se está pensando. Para mí el jugador puede valer 3, y como dice Coto, si juega en Olimpia puede valer 10 también, pero el asunto es que sabemos cómo es el fútbol, ¿verdad? Es cambiante, sabemos los momentos, el chico también se tiene que sentir motivado, entusiasmado y querer, y además nada garantiza que vaya de un club a otro y rinda, ¿verdad? Hay muchos ejemplos así, ¿verdad? Y el jugador es un momento, es momentos. Como he visto mucho en el fútbol, la historia, recuerdo mucho, Carlos Guirlán iba a ser transferido a Italia, a España, después justo no pudo, no llegó, se lesionó, Pablito Jiménez, Juan Guaraní, ídolo total, ya iba a ser vendido a Europa, y después pasó su tiempo, por A o B no se le vendió, vamos a esperar más, tengo casos nuestros, Aldo González, jugadorazo, hablábamos hace 3 años de que ya teníamos contrato a México, 500.000, no, vamos a esperar un rato más, que va a valer más, y al final, por A o B está todavía en Recoleta, ¿ver? Entonces, en ese sentido es lo que se tiene que hacer, el jugador inteligente por el jugador primero y principal, que es quien debe ser el mayor beneficiado en todo esto. Y después, por supuesto, nosotros, con Olimpia en este caso.
0: Pero con Olimpia ya no hay nada.
19: No, ¿cómo no hay nada? Olimpia es...
0: No, pero Coto te dijo, si viene a Olimpia tendrá otra... la opción en Paraguay, Olimpia, pero te le está diciendo a Luis, si viene a Olimpia tiene más alta cotización...
19: Claro, pero tiene alta cotización siempre y cuando el jugador rinda, meta los goles que mete y juegue. Porque, ¿quién te garantiza? O sea, Hugo Sandoval se fue como goleador de Recoleta Olimpia y bueno, jugó al final, metió algunos goles, hoy se queda en Olimpia. Pero Lucas González metió 15 goles en Recoleta, en Nacional no metió 2 goles. O sea, no nada, depende del sistema de juego, depende de que juegue. A veces se juega con un solo 9, hoy se juega 4-3-3, un solo punta y tener 4 delanteros. No es sencilla la ecuación así nomás, Arturo. O sea, es como que yo te diga, Arturo, salí ahí del programa, vamos al canal mexicano y dentro de 2 años puede que vos ganes tanto. No es tan sencillo, ¿verdad? Pero sí, es lógico. La lógica te dice que un jugador de Olimpia, por solamente vestir la camiseta, tiene mucho más valor. Pero acuérdate que también él ya estuvo ahí, acuérdate que él también ya, al volver de México, se iba a quedar ahí, por haber ya no tuvo lugar, etcétera, etcétera. Pero Olimpia, claro, en Paraguay sí, y aparte de socio nuestro, tenemos jugadores en conjunto, Hugo, Facu, pero se va a hacer. Se va a presentar todas las ofertas que haya y ahí nos vamos a sentar a conversar qué es lo que más conviene, qué es lo que conviene al jugador y a los clubes patrimonialmente hablando.
0: Se entiende, Luis Vidal. Luis, si es Boca, todavía falta. Si es Boca Junior, sí. Los precios, la entrada, lo que va a despertar Boca, ¿en dónde va a jugar?
19: Y Arturo, el 3 de agosto juegan el último partido, creo que Boca O'Higgins. Ahí recién nosotros vamos a ver quién es nuestro rival y tenemos una semana, porque el 10 o 11 sería en la Bombonera o en Chile. Si es la Bombonera, vamos a hablar de Boca, que es el que puede generar algo de recaudación y de espectáculo así a nivel nacional. Y estuve sondeando, viendo a mi prima fase, quería ver cómo fue Libertad Boca aquella vez, salvando las distancias para ir a jugar a Riquelme y todo eso en el Defensores, y estuve hablando con la gente trinidense de cómo fue en La Olla, cuánta gente llevó, si recaudó mucho o no. A mí me parece que si si se prende la gente, si va a apoyar no solo a los argentinos, sino que también a un equipo paraguayo que puede definir de local acá, por ahí podría pensar que la olla o el defensor es siempre y cuando vaya la gente. Yo lo que no quiero es ver estadio vacío, una platea ya vacía o una preferencia a mitad. Entonces pensaría en Libertad, en cancha nacional, cancha Libertad, pero si supera la expectativa, si todo depende, si se obtiene un buen resultado allá, no es fácil la ecuación, pero yo creo que no quiero que quede chico el defensor ni la olla.

0: apuntamos a algo grande, sería el Defensores o la olla.
1: Pero vos querés que sea Boca, Recoleta Boca, así como fue Recoleta Santos, por ejemplo.
0: Claro, por supuesto. Claro que quiero que sea Boca por muchos factores, porque es un campeón del mundo, porque es un multicampeón de América, por lo que vende, por el marketing, por lo que va a hacer Recoleta en boca de todo el mundo, porque nuestros jugadores van a estar 10 veces más motivados, porque vamos a jugar en la Bombonera, porque vamos a llevar muchos paraguayos a Argentina,
1: Ya
0: porque
1: digo,
0: por
1: pero
0: ahí pegamos el golpazo y va a ser mejor ganarle a Boca o pasar de Boca que de cualquier otro equipo, ¿verdad? Sí, respetando al gran equipo O'Higgins, que por supuesto tiene toda la chance de pasar también.
1: 34, ¿cuánto, Vito?
2: 24.000, la recaudación trinidense de Boca fue 1.258 millones de guaraníes, aproximadamente por 24.363
1: Y
2: personas
1: bueno, pero lo
2: presentes en
1: que
2: la
1: no
2: olla.
1: tenés que cobrar si es Boca entrada cara, Luis.
0: Y lo que pasa es que también es todo un tema, Arturo, porque vos le pones precio a paraguayo para que se vayan barato y no puedes cobrar muy caro a los argentinos porque hay una
1: Ah,
0: regla en Conmebol que
1: sí.
0: te establece que el precio del local
1: Ah.
0: vos tenés que hacer un promedio y no le puedes cobrar. Por decir, no puedes cobrar 20 mil guaraníes al paraguayo y, siendo, y no sé, y 250 mil al argentino. ¿Entendés? Entonces, lo que se hace es un promedio, se ve, pero sí vamos a hacer precios populares, evidentemente.
1: Y bueno, Luis, estamos adelantando, no nos digo como información, nomás te estamos preguntando en el buen sentido, si es Boca, indudablemente la atracción va a ser muy, pero muy especial con nuevo técnico, con lo que está despertando, con lo que pasó. Éxito en lo que estás haciendo y sabes muy bien que tu gestión es muy buena como presidente de Recoleta, Luis.
0: Muchas gracias, Arturo. Muchas gracias por todo. Sí, vamos a estar atentos a este mercado. Vamos a estar atentos ahora y que ahora, más que nada, con todo, con la selección, que nos vaya bien en el Mundial, que eso nos va a venir a todos bien a todos los paraguayos.
1: Gracias, muy amable Luis. Gracias.
0: A vos,
1: Gracias, Luis Vidal.
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3: ciencia
1: muy
3: y
1: afectada
3: cultura.
1: la mamá, tía Villa Santi.
2: Sí, porque la última vez hablaba de ella y mantenía la esperanza hasta lo último. Incluso nos dijo que Matías iba a jugar sí o sí. Ya tenía entendido
4: Pero
2: eso en un
4: no jugó.
2: partido y
4: Que fue
2: lastimosamente
4: convocado
2: eso
4: los
2: lo
4: últimos
2: perjudicó.
4: cuatro partidos y
2: Suplente, pero
4: no
2: no
4: jugó.
2: ingresó.
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2: Va a cambiar.
1: Va a
2: Sí,
1: cambiar.
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1: 12.54.
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1: andás, Recordman?
5: Bien, Arturo.
1: ¿Quieres cantar?
5: No.
1: No, no, mejor que no.
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1: camiseta es la selección de qué año es?
5: Sí, ya, este ya es la selección. Toda la
1: ¿Actual?
5: semana. No, no es actual, pero ya me ha. Tengo muchos.
1: Ah, ya comenzá
5: Sí,
1: con esto.
5: ya
1: Está
5: empezó,
1: bien,
5: ya.
1: está bien, está bien.
5: Ya
1: Está bien.
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1: ¿Cómo que vamos a jugar clásico la Lupa el sábado?
4: No me llegó a la convocatoria todavía, Arturo.
1: Y no es que.
4: Estoy expectante, pero.
1: Pero no sé. No.
4: Sí, señor. Está en el arco, está Quique.
1: Y no, yo, y no es que Santi o quién era que te entrevistó.
4: Beto Coronel.
1: Beto y Roberto.
4: Y Menchi me dijo que.
1: Y después.
4: Y bueno, hasta ahora naranja.
1: ¿Nadie te confirmó?
4: No, señor.
1: A la puta.
4: Si mi representante hace presión, puede ser.
1: No, ya. A la puta, se no hay ningún
3: dicho ahí, ¿no? 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
1: Bueno, y está el tema de Olimpia, que pausa.
2: Sí, nueve lateral izquierdo.
3: Lateral los que en principio Vitamina ya habló con ellos que no continúan.
2: Son
1: Alexis. Y ya volvieron en Chalá,
2: Rodrigo Pérez y Lucas Morales.
1: Ya volvieron.
2: Ellos están liberados hasta el 15. Igual ellos tienen contrato vigente. Mientras no se resuelva su salida, ya sea rescisión o préstamo, ellos tienen que presentarse aquí.
1: No, pero no están en el país, ¿verdad?
2: No, no, imagino que ya habrán ido a su. Capaz Silva, Silva creo que vive acá.
4: Sí, bueno, encima del colegio, los hijos, eso.
2: Los otros, creo que habrán regresado.
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1: Sebastián Saja viaja a Miami, Diego Emilito hará lo posible para traerle al Tata Martino como técnico de Boca. ¿Cómo te va, Mario?
5: Arturo, querido, ¿cómo andás? Un abrazo grande para vos.
1: ¿Cómo anda Mario Jara? ¿Le regaló un auto? Estamos viendo en redes Orlando Gil a su papá.
5: Sí, Arturo, así fue, así mismo fue. O sea, el sábado no tuvieron el día libre, después del entrenamiento de la mañana, creo que lo liberaron. Bueno, tuvo la posibilidad de compartir con la familia, estuvimos ahí acompañándolo y bueno, tuvo ese gesto que sin duda que es muy valorable. Bueno, para nosotros que bueno, que vimos todo el proceso, Arturo, ver todo esto, la verdad que nos emociona, nos pone muy contentos y bueno, sin duda que habla muy bien también de él, no solo como profesional, sino como persona, ¿no?
1: Y Orlando, esto del papá, vos estuviste muy cerca a todo el gesto que tuvo, ¿no, Mario?
5: Sí, Arturo, sí. Y en todo este proceso, bueno, como vos ya sabés, como saben todos, yo estuve en Buenos Aires todo este tiempo acompañándolo. Y bueno, sin duda que uno se va profundizando más de un montón de situaciones, ¿no? Entonces, ya recién me iba a las historias de la señora que estaba subiendo en las redes sociales con respecto a la convocatoria y demás, ¿no? Cuando ya se hizo oficial que va a viajar al Mundial, la lista oficial, digamos. Y bueno, y me acordaba de todo lo que veníamos charlando en todo este tiempo y lo que uno sabe de la intimidad de la familia, todas las cosas que pasaron. Sin duda que es un logro muy importante. Es un sueño cumplido el hecho de poder estar en el Mundial, Arturo. Nos llena de orgullo, nos pone muy contentos. Uno que tuvo la posibilidad de jugar al fútbol también se ve reflejado, ¿no?, un poquito en eso, ¿no?, en que cuando iniciamos esta profesión soñábamos con tocar la gloria disputando un mundial. Bueno, a él le toca en este momento y nosotros hoy nos vemos reflejados porque era lo que soñábamos en algún momento. Y bueno, poder vivirlo de cerca con él sin duda que también es muy lindo. Y bueno, estamos muy contentos y disfrutándolo con él y con toda la familia.
1: Y bueno, y vos te imaginas, perdón, me equivoqué anteriormente, Racing, el interés que tienen tenerlo al Tata Martino, perdón, es Racing, donde no está Hugo Costa y lo quieren al Tata Martino. Esto de los paraguayos en la Argentina, que hay cinco: Orlando Gil San Lorenzo, Alessandro Maidana Talleres, José Canales Lanús, sí, Gabriel Ávalo Independiente y Alex Arce Independiente Rivadavia. Cinco al mercado argentino de los 26 convocados, Mario.
5: Sí, Arturo, la verdad que eso también es importantísimo remarcarlo, lo que marcás vos, porque creo que sin duda el fútbol argentino sigue catapultando, sigue potenciando a los jugadores. Es un mercado que hoy en día para el futbolista paraguayo es muy importante, y del mercado argentino, del fútbol argentino también está cada vez mejor visto el futbolista paraguayo, entonces hay que aprovecharlo para todos los chicos que tienen la oportunidad de pegar un salto de calidad y de ir a un fútbol bien competitivo. Sin duda que es importante. Bueno, hoy sé que lo vivimos de cerca con Orlando. Bueno, esperemos que sirva para que siga abriendo puertas. Estamos acompañándolo nosotros con un grupo de empresarios que bueno, que están muy cerca también de él, trabajando ya su carrera, pensando en su futuro. Ojalá que haga un gran mundial, ojalá que tenga la posibilidad de jugar. Si no, le toca jugar de igual manera, el paso que está dando es enorme. pero sin duda que vamos a estar haciendo fuerza y rezando para que le toque jugar y pueda hacer un gran mundial, Arturo.
2: Mario, ¿se puede saber el nombre del empresario? Porque la vez pasada nos contabas que vos lo estás asesorando, pero ahora hablabas de que hay un empresario que lo va a agarrar, entre comillas. ¿Quién es el que va a trabajar con él a partir de ahora?
5: No, nosotros, a ver, como te había comentado la semana pasada, estamos tratando de resolver todo lo legal con el empresario anterior, tratando de dejar todo ordenado, y bueno, una vez que podamos resolver esa situación, sin duda que ya lo vamos a hacer público también, ¿no? Por una cuestión de guardar las modalidades, por llamarlo así, y por cuidar también la imagen de todos. No podemos dar nombres todavía, pero te puedo dar la tranquilidad de que gente muy seria que bueno, que lo está acompañando muy bien, lo está asesorando muy bien, y bueno, sin duda que también se está trabajando pensando en su futuro, ¿no?
2: Mario, no sé si es un rumor periodístico de redes, pero salta una información de que Valencia de España le está haciendo un seguimiento. ¿Eso hasta qué punto es real? No sé si hay algún intermediario que contactó al menos para hacerte un sondeo de la situación.
5: Sí, es real de que hay un interés de Valencia. Como te dije, hay gente que ya está trabajando pensando en su futuro. Tenemos varios sondeos, no solo de Valencia, sino de varios equipos de Europa. Pero bueno, este es un momento donde queremos darle tranquilidad a Orlando, sobre todo para que pueda disfrutar del Mundial, de que tenga la cabeza puesta netamente ahí. Seguramente que más allá de que trata de estar aislado de toda esta situación, nosotros tratamos de mantenerlo también así para que pueda llegar bien al Mundial, pero de que hay sondeos, hay varios, no solo de Valencia, sino de varios equipos de varios países también, que es normal porque está teniendo un nivel impresionante en un club muy grande del sur argentino y en una liga súper competitiva. Entonces es normal que tenga ofertas. Pero bueno, esperemos que todo lo bueno que viene haciendo en San Lorenzo, si tiene la posibilidad de jugar el Mundial, que también lo pueda retribuir ahí y que pueda mantener el nivel que viene teniendo en San Lorenzo.
2: Una última, cambiando de jugador, Mario, porque estaba tratando de hacer memoria y no encontré ninguna ficha, pero ¿vos no le hiciste debutar también a Gustavo Caballero en Capiatá?
5: Yo lo hice debutar en Capiatá, sí, en el 2018.
2: Sí, porque él va al Mundial también, otro motivo de orgullo, Mario.
5: Sin duda, a ver, el hecho de que hoy tenga la posibilidad de estar en el Mundial también, a uno que tuvo la posibilidad de tenerlo en un plantel de fútbol y darle la posibilidad de debutar, está clarísimo que nos llena de orgullo, ¿no? Después está todo el trabajo que se hizo con él, que eso también hay que resaltarlo, que es el trabajo de Diego Serratis y todo su grupo de trabajo, de llevarlo y hasta el lugar donde está ahora. También es un mérito importante de la gente que lo acompaña, pero bueno, sin duda que a mí me llena de orgullo, ¿no?, el hecho de que también esté hoy en la lista, y ojalá que si tiene la oportunidad de jugar, que también lo aproveche y bueno, que le dé una alegría a toda la gente de Paraguay que lo está esperando con mucha ansiedad, ¿no?
1: Y bueno, Mario, muchísimas gracias, un saludo muy especial a Orlando Ginos, estás hablando del Valencia, del fútbol español, así que seguiremos charlando, gracias, Mario.
5: A vos, Arturo, un beso grande.
1: Gracias, igualmente. Mario Jara.
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1: 13.5.
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1: Bien lo de Luis Alberto Paraná, la parte de la música, la presentación de la selección nacional. ¿Quién le presentó la última vez que vino acá a Paraguay a Paraná?
6: ¿Usted, señor?
1: Sí, señor.
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1: ¿Cómo se llama ese instrumento que trajo Gustavito? Nosotros estamos así, mira. Paraná, timbal. Saco ese instrumento, ¿eh?
3: ¿Timbal?
6: ¿Timbal? ¿Timbal? ¿Chirimbolo, no?
1: ¿Qué es lo que te pasa,
6: no,
1: vos?
6: Digo, no sé.
1: Usted, yo conocí el instrumento. Paraná,
6: espectacular, no, yo le quiero mucho a Paraná.
1: Y es sajo un timbal. Y llamaba la atención porque no formaba parte, pues, de su instrumentación. Un adelantado era.
6: ¿Y es para escuchar?
1: ¿Quién canta Albirroja? Arriba Albirroja, el tradicional.
6: ¿Eh? El hermano.
1: ¿Eh?
3: Adelante Albirroja.
1: ¿Quién canta?
6: El hermano.
1: Te voy a reventar.
3: El adelante Albirroja.
1: Te voy a reventar, Ricardo. Nomás ya buscar. ¿Quién canta este tema? Pero te voy a, espera, seguí nomás tocando oído. ¿Quién canta?
3: Tu hermano.
1: Nombre.
6: Ah, no.
1: Habla. Oscar del Alba, nombre artístico, el hermano de Luis Alberto del Paraná.
7: Adelante, Albirroja, adelante.
1: ¿La letra de quién es?
7: Peligroso. No.
1: ¿La música de quién es?
6: De todos nosotros los paraguayos.
1: Pero Dios te.
6: El Albirroja, ni lo es, papá. Vamos a cantar. Esto es para. Es nuestro, ni don Arturo.
1: En el 71-72, Stroner le dijo a Miranda, su chofer, le envió un mensaje, un WhatsApp. Stroner.
6: Sí.
1: Y le dijo, ahí te envié un WhatsApp, le dijo Stroner a las 4:30 a.m. Ajá. A su chofer.
6: Sí.
1: Vení, búscame. Antes le dijo Stroner. Parana, se le envió un WhatsApp.
6: Sí, sí. No, pues no creo que sea WhatsApp.
1: ¿Qué es lo que te pasa, güey?
3: Telegrama. Yo quiero preguntar si usted ya escuchó el nuevo tema, Agüey Alfaro, que a la audiencia le encantó, inclusive se sumaron y cantaban con nosotros y nos enviaban al WhatsApp. Quiero que escuche, señor.
8: A todos nos gustó. Esto. Menos Alfaro, menos a Ricardo. No a todos.
2: No, a mí tampoco me gustó.
3: Y la
2: bueno, ahorita no es en paraguayo.
3: A ver, ahorita y la gente enviaba el audio cantando, señor. Nos cantaba aquí.
1: Música paraguaya.
7: Ha llegado el día de cantar a un líder.
2: Después le va a caer Agüillé Alfaro.
1: Terminó.
3: Agüillé Alfaro.
1: No vaya.
3: Agüillé
1: Alfaro. No puede ser. No puede ser.
2: Al público le gustó.

0: Agüille Alfaro.
1: Puta, te mala onda.
0: Agüille Alfaro.
2: Nada le gusta.
1: Vas a mufar la selección.
0: Falta candombe nomás.
2: Agüille Alfaro. Ah, no, si música brasileña de Mauricio.
0: Sí, Sertanejo.
2: Esto acá es corriente,
0: no,
2: Chaco.
0: Los... Es argentino, sí, hermano. Dejémonos de joder.
2: Aparte, le canta al técnico que nos llevó al mundial.
3: Entero como vos.
0: ¿Qué hicimos con el Poncho?
2: El técnico paraguayo. Decirle al técnico paraguayo.
0: De la lista frente al obelisco Alfaro y no ha completado.
2: Claro. Claro. Vos no entiendes. Vos no
4: entiendes. Lo vio el señor Lucas Valmeli. Miguel Almirón.
5: Ah, sobre la convocatoria en la MLS pública. El tema de los convocados en la MLS que son Almirón, Ojeda y Cubas.
0: Sí, ah, los tres.
5: Exactamente. Sí. Aquí me pasan el estado de WhatsApp de la mamá de Matías Villasanti, que pone un mensaje emotivo. Te pierdes el mundial, una ilusión, un sueño que tenías pendiente, pero aunque no estés en la lista, sigue siendo mundialista porque estuviste en el proceso. Lo hiciste todo en su momento. Diste corazón, alma, compromiso y mucho amor. Esto es solo un para y pónete bien. Descansa y continuar brillando. Eres mi orgullo, mi baluarte. Tu hijo y toda la familia estamos agradecidos a Dios por tu salud y todo lo que lograste en tu carrera hasta hoy día, y seguirás brillando con esa luz única que trajiste contigo. Y la foto de Matías Villasanti, el triste mensaje de su mamá.
4: Y mañana hay conferencia de prensa de la selección.
5: Mañana hay inauguración, en realidad.
0: ¿Inauguración del hotel?
5: ¿Y vos te vas ahí? Sí, podemos traer.
0: Bueno,
5: las 11, en la conferencia del jueves al mediodía de Gustavo Alfaro.
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4: Los juveniles, vení vos, Facundo y Fernando. ¿Quién viene ese 9 para ustedes? Vení para acá, ahí no me quedaste vos.
1: ¿El 9?
4: Esperá, cámame los juveniles. ¿Qué dicen los juveniles? El arquero y el 9, yo le voy a preguntar. ¿Te gusta o no te gusta vos?
1: Y no me gusta, pero ¿qué vamos a hacer?
4: Fernando, ¿no quiere que hable? ¿Qué no te
0: gusta?
1: No. Aquí es chismoso.
4: Ahí nomás.
1: Yo no me voy a sentar, yo me voy a sentar a Cardo. No me voy a morir. No. Hoy no voy a dar mi lugar. Que me pertenece a mí. Claro. ¿Qué voy a decir?
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4: y
6: ruta.
4: Y Canisa la abraza, Facundo. ¿Y sí. por qué no la abraza, Fernando?
1: No, Facundo, Fernando, mi socio. Bueno, saluden y empiecen a hablar. ¿Quién va a ser el 9 de la selección y el arquero? Para ustedes dos, por favor, ¿sí?
0: Lo que dijiste la vez pasada.
1: No saludes. Tienen que saludar primero, hermano. Ustedes son periodistas.
7: Muy buenas tardes a toda la audiencia de Fútbol a lo Grande y Radio Monumental. Para mí el arquero tiene que ser, vengo sosteniendo desde marzo, Gatito Fernández.
8: Primero que nada, buenas tardes. Segundo, el arquero para mí, yo me voy a mantener firme, como lo dije la primera vez que me hizo pasar acá, señor Gastón Olveira.
1: Argumentame por qué vas, querés que sea Gastón Olveira y no Gatito, por ejemplo.
8: Pero estamos diciendo ya para el mundial o para este amistoso.
1: No, para el mundial.
8: Para el mundial, para mí, tiene que ser Olveira por la consistencia que viene demostrando, te demuestra seguridad. Yo me mantengo en el argumento y con todo respeto me van a contradecir porque es arquero de selección. Pero si no tiene continuidad, difícil poder saber el nivel actual de Roberto Junior Fernández.
1: Pero ¿no te parece que en los últimos partidos Olveira bajó rendimiento?
8: Bajó el rendimiento, pero en los últimos partidos Gatito no tuvo rendimiento. Jugó los últimos dos. Contra Guaraní no le llegó una pelota. Contra Rueño, bien, pero no hay más medición en ese partido.
1: Bueno, ahora Facundo.
7: Como dijo, él resumió lo que yo quiero decir. El arquero de selección es Gatito. Le rindió toda la eliminatoria, aunque no jugaba.
0: Pero él dice que no, que Olveira dice que...
7: Sí, pero él dice que el arquero de selección es Gatito. Él mismo dijo.
4: ¿Pero quién es para Gatito o Olveira?
8: No, para mí va a jugar Olveira.
7: Pero el arquero, él dice, arquero de selección es Gatito, dice él.
9: Por y el eso, único por de eso. Selección de es selección. Gatito realmente.
7: Va a ser
4: el ¿para vos quién va a ser Gatito?
7: Gatito Fernández.
8: No, es mentira que sea arquero de selección porque hizo todo el proceso. Es el único. Bueno, Orlando Gil también jugó un par de partidos ya. Pero arquero de selección es Gatito. Pero yo creo, si somos un poco serios, no debería ser.
7: ¿Por qué?
1: ¿Cómo?
7: Porque sí, en la, sí, con Botafogo no jugaba y era titular igual. Y me van a decir que es el pasado, pero no lleva al Mundial. Y ahora no juega, pero puede jugar de nuevamente de titular. Inclusive para mí, si no está Gómez, el capitán de la selección es Gatito.
8: Te voy a tirar, ya que vos me retrucaste con lo que yo dije, yo te retruco con lo que vos dijiste. Sí. Es el pasado, amigo. Sí.
7: Y en el presente no juega, de igual manera va a ser titular. Alfaro sabe, no se va a arriesgar, va a seguir con el que tiene, con el que le lleva al Mundial, va a ser Gatito.
8: Y está bien.
1: O sea, entonces, que vos sos Gatito y él es Olveira. ¿Y dónde le dejan a Gil, por ejemplo, en el medio? ¿Quieren ser populistas? Uno de Cerro, otro Olimpia nomás, por eso están...
8: No,
1: tienen... ¿Quieren ser populistas? No. Esto es populismo. ¿Quieren quedarse bien con Olimpia y el otro con el Cerro? No,
8: tiene nada que ver populismo con esto de selección.
1: Sí, los jóvenes.
7: No tiene nada que ver.
1: Sí, no, tiene que hacer periodismo.
7: ¿Igual a quién elegís?
1: ¿Y a Gil?
7: ¿Vos le elegís a Gil?
1: Yo le elijo...
7: ¿A quién?
1: Yo quiero entrar a la mente de Alfaro.
7: Sí.
1: Yo no quiero poner ni jugador. Pienso nomás cómo piensa Alfaro. Dice, en el último partido Olveira no me respondió. No sé qué voy a hacer, no respondió. Gil contra Recoleta, le vi dubita, tío. No. Entonces me da a quedar con Gatito en la eliminatoria o clasificatoria. No, entro nomás en la mente de Alfaro. No, yo expresión de deseo no quiero decir. Bueno,
4: ha sido un gusto y mañana vamos con el 9, ¿sí?
1: Chao, chicos, les quiero mucho. Adiós.
4: Fernando,
1: Sí, les quiero mucho. 50.000 para la manada, güey.
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4: 13-16.
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10: Con respecto al arquero, don Arturo, yo tengo una duda. 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
4: 13-17.
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4: ¿A qué hora juega Turquía hoy?
5: Voy a buscar el dato contra Macedonia.
8: Hoy creo que.
4: Porque Alemania juega con quién juega el sábado.
5: Alemania es contra Estados Unidos el sábado.
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11: ¿A qué hora rival de Paraguay? A las 14:32 y media de la tarde ante Macedonia. Buscaré si por ahí una aplicación o dónde va a pasar el partido.
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4: 13-17.
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4: Muy fuerte con los juveniles, güey.
1: No.
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4: 13-19.
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5: Habilitamos el WhatsApp 0971-108010. ¿Tema libre o limitamos alguna pregunta específica?
11: No, tema libre. Siempre
5: tema libre.
1: Cachorrita no, por favor. Sí. Nada de cachorrita, sí.
11: Para aquellos que tienen acceso a los canales a través de aplicaciones, ATV se llama el canal de la TV turca que va a mostrar el canal. ATV, ATV. Canal turco, por si alguien quiere ver Turquía, Macedonia, 14:30 en su explicativo, que normalmente te muestra fútbol del mundo.
5: Tenemos audios, empezamos.
12: Un nuevo texto de
13: Agulla bigote, señor Arturo.
11: Ahí le cantaron, señor, era Agulle. Sí,
2: ahí le dijeron un tema, ¿no?
11: Era Agulle. ¿Cuál? Sí, ahí, no escuchó, Agulle.
2: A cortarle nomás.
14: Para el gastito, vio, Denny. Pescate nada del fanatismo, no me voy. Olveira está. Está en la autoridad ahora. Deja el güere.
1: No, yo no soy su amigo.
4: ¿Quiere que deje el güere? Dice.
1: No.
4: ¿Cómo le da el güere?
1: No, señor.
4: Ah, bueno.
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15: A Miguel Avendero, el gatito, vio el gol que le metió Argentina y los dos goles de Colombia, vio.
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5: Le contesto yo, dolorosa.
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4: Víctor respondió como hincha del Arsenal.
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5: Otro.
14: Pellejana, el arquero del Ejice, ya jugó arquero, no te va a parar el problema.
4: Va ahí.
14: Olivera, de arquero del Ejice, mira, ve.
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18: Arturo, gatito en el arco titular. Yo me hago responsable de lo que digo.
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19: Comandante, ¿qué tal? ¿Cómo está? Solo por la torre. Comandante, yo creo que Paraguay llegue a semifinal o final. Por vos, comandante. Por vos, lo más quiero que quede. Por vos.
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4: Me quedo con el orgullo de todo lo que vivía en la selección. Eso, Instagram, aquel Romero,
11: sí,
4: niño.
11: Este es el mensaje. Vamos a agrandar porque las letras son bastante pequeñas. Más de una década tengo el honor de vestir y defender a la selección paraguaya, especialmente en uno de los periodos más difíciles de nuestra historia. Por eso, también hubiera sido muy especial para mí poder vivir este momento y disputar la Copa del Mundo 2026 con mi país. Pero el fútbol es así. Son decisiones que no dependen de uno solo. Podemos compartirlas o no, pero siempre debemos respetarlas. De mi parte, me queda el orgullo de todo lo que viví a lo largo de estas eliminatorias, de cada partido y de cada oportunidad que tuve de representar a Paraguay. Me llena de alegría ver a nuestra selección nacional volver a una Copa del Mundo después de 16 años. Sé lo que significa este momento para nuestro pueblo y me siento orgullosa de haber aportado mi granito de arena para que Paraguay vuelva al lugar que merece. Antes que jugador de fútbol, tengo el orgullo de ser paraguayo, a apoyar todos juntos en este momento histórico. Y allí un emoticón de una carita de león y un brazo arriba. Son ellos quienes cantarán nuestros himnos ante todo el mundo y estoy más que seguro que nos representarán de la mejor manera. Les deseo el mayor de los éxitos a mis compañeros y a toda la delegación. Los quiero mucho. Un corazoncito, vamos Paraguay, la banderita verde roja y el corazón. Y el mensaje de Romero, en uno de los partidos, este si no me equivoco fue en Buenos Aires, puede ser uno, Víctor, no, una foto ahí. Pero en la selección, pero allá afuera, jugando afuera. O en Colombia.
5: Pero es con la camiseta nueva,
11: con
5: ya.
11: Con la camiseta nueva, sí. Parece más en Colombia. Una foto del mensaje de Romero en su red, en este caso de Ángel.
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4: 13-28.
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4: Oye, en la intermedia, niño.
11: Sí, señor, con un partido se cierra hoy la fecha. Será el partido de, por aquí tengo, Guaireña ante 3 de noviembre. Con este partido a las 16 horas en Villarrica se cierra la fecha 10, que tiene a 12 de junio como líder con 23 puntos. Segundo, General Caballero con su victoria con 21. Quedó con 20 después de su derrota. Benjamín Acebal son los primeros 3 en la intermedia.
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5: Nos hace recordar el amigo Carlos Quiñones que, y tiene razón, este domingo Ángel Ortiz busca un lugar en la Junta Municipal, porque este domingo son las elecciones en todas las ciudades. Él es candidato a concejal de Areguá. Y que Areguá, atento a Fútbol a lo Grande y a Ángel Ortiz. Gracias, Carlos, por la sintonía de siempre.
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4: Para preguntarle a Matar Angelito a Alemania, Estados Unidos, ¿qué piensa él de Estados Unidos, Alemania? Por ejemplo, Germán, sí. ¿Cómo sigue el fútbol mundial, Angelito?
20: Sí, no me digas.
4: Si juegan Alemania, Estados Unidos, ¿quién vos crees que va a ganar, Ángel?
20: ¿Quién me pregunta eso?
4: Estados Unidos, Alemania, Ángel.
20: No, los equipos tengo mis amigos, no puedo ir a un lado.
4: Sí, se entiende.
20: El que hace mejor las cosas, creo que va a ganar.
4: Por supuesto.
20: Bueno, gracias,
4: Arturo. No, por favor.
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4: Que la Yala, hay que sacarle la camiseta del club y ponerle con la albirroja. Los que están en contra de Gatito son de Olimpia nomás.
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4: 13:30.
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21: Volver a Guataja en un fútbol mediocre de 12 equipos. No tiene partidos internacionales. Si vamos a perder, perdamos con un buen paraguayo, Gatito O'Gil.
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22: Pero Arturo, Alemania siempre le ganó a Estados Unidos.
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4: Yo le pregunté a Angelito Ortiz y esa fue la respuesta que brindó Angelito con relación a Estados Unidos, Alemania.
20: Así mismo, Arturo.
4: Claro.
20: Así es.
4: Perfecto.
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5: Por la duda, aprovechan los muchachos. Gracias a Tilio. Richard Báez también, otro que se presenta en Capiatá, así que hay varios futbolistas que van a estar en listas para concejal este fin de semana.
4: ¿Y Pablo Ceballos?
5: También Lambaré, Pablo Ceballos, Richard
1: Pablo Báez. Asilo.
11: ¿También? Pablo Asilo Asunción.
1: Asunción.
4: Sí, pero él tiene su medio donde puede hablar tranquilo.
20: Estoy a mil por hora.
4: Pablo Asilo ya
20: está trabajando como un loco.
4: ¿Quién va a hablar? ¿Con quién no va a hablar? Ya está ya.
20: Estoy trabajando como un loco. Arturo. Las 6 de la mañana estoy ya despierto.
4: Bueno, listo.
20: Estoy trabajando como un loco.
4: Perfecto.
20: Para mí no hay pandemia.
4: Terminó la pandemia.
20: Ay, cambia las cosas.
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20: Y esa es la gran pregunta del millón.
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4: Víctor Villalba, ¿qué tenés, Víctor?
5: Tenemos más audios.
0: Bienvenido, comandante. Badegogape.
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3: Buena, saludo para la mesa. Yo opino que tienen que jugar lo que están en ritmo, lo que vienen jugando. No importa sea o no nacionalizado, si vamos a irnos por eso los europeos, Alemania tiene mucho nacionalizado. ¿Y a quién le importa? Al fin y al cabo, lo que importa es que el país salga adelante, salga campeón.
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4: ¿Qué tenés, Víctor Villalba?
9: Arturo, me sorteo a hablar en menos oficial de Paraguay.
4: ¿Y vos tenés la camiseta de la selección, recomendás?
1: Sí, este no es oficial, pero...
4: ¿Y vos no querés sortear tu camiseta?
1: Este... ¡No!
4: Vamos... ¿Por qué, pionese?
1: Y miré bien y no.
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5: El saludo muy especial a la señora Nidia Urbieta, al señor Salvatore Ordóñez, en pleno almuerzo, ponen el YouTube ahí en el celular. Así que escuchándonos atentamente ahí en plena comida. Un saludo y gracias por la sintonía de siempre. Audio.
20: Aguille, vitamina. Ahora vamos a escuchar todo una vez más eso, por favor.
4: ¿Qué es eso?
1: Vitamina. Aguille, vitamina. Hacer agua.
4: Vitamina. Vitamina. Ese es bien, Ricardo.
5: Vitamina.
1: Hacer por Ricardo. Aguille, vitamina. Dale.
7: No me gusta la música.
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4: ¿Cómo se llama la música argentina? ¿Aguille?
11: Alfaro.
4: No, es así. No,
7: es así. Sí, ese se llama.
4: Pero
7: sí,
4: no Aguille.
11: No, Aguille.
4: ¿Por qué te dicen Aguille?
1: Sí, no,
7: escucha cómo nombra el niño. ¿Cómo es el niño?
11: Aguille.
7: Viste, vos sos irónico.
4: Aguille, dice.
7: Pero él es irónico y dice
4: Aguille. Aguille, Alfaro.

0: No,
1: dice.
0: Agüché, dice. Si son argentinos los que cantan.
2: Porque niño. Cantado, al ser cantado, suena de esa manera.
1: ¿Cómo suena, niño? ¿Cómo suena?
2: No, no dicen che.
1: Sí, a vos te gusta. Ah, sí, se prestó la gente. Sea.
3: Coico.
1: No, no,
0: no
1: es para de mensaje,
0: no, no, añan de
2: paetete. ¿Quién es la dupla? A la Sub-20.
1: Ah, sí, la manda bien la Sub-20. Impresionante.
3: ¿Cuándo cantaron? En lo que hicieron.
2: Pues cuando estrenamos, porque aquí se estrenó esta música.
0: Sí, no, eso sí.
4: Aparte la letra en el ojo.
2: Sí, sí, por eso.
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6: Enseguida tenemos los juveniles cantando. ¿Cómo se llama, Víctor?
3: Agüillé Alfaro.
6: Agüiche.
3: Y Agüiche dicen que cantó.
4: No, Víctor, no sea. No sea como Ricardo.
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6: ¿Ustedes cuándo cantaron?
4: El sábado.
6: Bueno, ahorita.
1: Viernes, la semana pasada.
6: Jugaron en el Boca en el
1: Y todos los días se cantó acá.
7: Niño nos dio permiso.
6: No, está bien.
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6: Así que van a volver a cantar.
5: Sí. 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
6: Vamos a cerrar después con Isidro Pita y con Carlos Jara Sabía.
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6: Después de FF, vamos a ir con Isidro Pita, Carlos Caracel.
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6: Tienen 3 minutos los dos, no creo que dure más. Los FF, ¿cómo llama el tema?
3: Agüillé Alfaro.

0: Bueno, ya está, ya, vale más. Vamos con Isidro Pito y con Carlos Jalasegui. Ya está, ya está.
1: Me llamaron ayer a la noche, tipo a las 6 de la tarde, Rodrigo se comunicó conmigo y estuvimos hablando ahí por el tema de los vuelos, así que gracias a Dios ya estoy acá en el país.
2: Hasta lo último operaste, Isidro, ¿no? Estaba con mucha expectativa.
1: Sí, obviamente trabajé mucho por este lugar, estuve mucho tiempo esperando, así que la verdad muy, muy feliz y contento de poder estar acá.
3: Isidro, ¿cómo fue Isidro este semestre? ¿Tu mejor temporada, podemos decir, en cuanto a los goles y la competitividad que venís teniendo justamente en el Bragantino?
1: Sí, yo creo que empecé muy bien el semestre. La verdad que las lesiones del año pasado me estuvieron incomodando un poco. Estuve fuera prácticamente 3 meses el año pasado y este año comencé con una lesión nuevamente, pero ahora gracias a Dios me estoy sintiendo muy bien tanto física como mentalmente.
3: Isidro, ¿en algún momento dudaste que tu nombre estuviera en esta lista final de 26 jugadores?
1: Y obviamente teníamos que esperar hasta lo último y estuve ahí trabajando en silencio siempre, haciendo mi trabajo en el club. También agradecer a Red Bull Bragantino, a todos mis compañeros, a los cuerpos técnicos que siempre estuvieron ahí conmigo, me apoyaron y siempre quisieron que esté acá.
2: Sí, ahora con todo esto.
1: Y es un orgullo muy grande, todas las cosas que uno pasa de chico para poder llegar a estar acá. Y es un sueño hecho realidad, es un sueño que tengo desde chico. Creo que todo futbolista sueña con primeramente jugar en la selección y después jugar un mundial que es lo mejor que le puede pasar a un futbolista.
4: ¿Qué te dice este momento? Porque en el 2010, cuando estábamos en el mundial, tenía tan solo 10 años. Y hoy te toca el orgullo de hacer goles para Paraguay en un mundial.
1: Sí, tenía 10 años. Siempre tengo eso en la cabeza, mirando por televisión en casa. Me tocó ver los partidos en la escuela que hacíamos. Llevamos la televisión y veíamos ahí el mundial. Y ahora es un orgullo tremendo poder estar acá, poder representar a nuestro país.
3: ¿Cuándo escuchaste cuando recibiste el llamado del profe Alfaro? Imagino estabas esperando este llamado, pero ¿cuál fue esos primeros segundos cuando supiste que iba a ser parte de la lista?
1: Y muy emocionado, la verdad. Estaba un poco ansioso, tenía días que prácticamente no dormía pensando en eso. Como dije anteriormente, trabajé mucho para poder estar acá y gracias a Dios se cumplió ese sueño.
3: Sí, lo arrancaste con Alfaro y ese proceso cuando él asumió Uruguay-Brasil. Después justamente dijiste, no estuviste por lesión. ¿Perdiste un poco esa esperanza al no ser considerado en los combos pasados y también en los amistosos?
1: No, la verdad que no perdí la esperanza porque sabía que era por tema de lesiones que no podía estar. Obviamente uno tiene que demostrar eso día a día en el club, trabajando para poder estar acá en la selección y fue eso lo que hice. Traté de estar bien físicamente, empezar a ganar minutos para poder agarrar ritmo de juego nuevamente y como siempre se dice, haciendo goles y dando asistencia que uno está en el radar.
3: Isidro, ¿cuál es el objetivo real y tangible de este grupo de cara al Mundial?
1: Y todos tenemos ese sueño de poder hacer un buen Mundial. Creo que es un sueño después de tanto tiempo poder estar nuevamente en algo tan lindo y yo creo que el grupo, tanto los profes como los compañeros, siempre queremos llegar lo más lejos posible.
2: Y si en el último mundial, tengo la curiosidad que los delanteros no marcaron. Hoy ustedes sueñan con romper un poco esa sequía y ¿por qué no? Son 3 goles lo que tiene el mayor goleador de los mundiales. ¿Por qué no de los delanteros convertirse en el mayor goleador de los mundiales?
1: Sí, obviamente el delantero vive de los goles, pero también como siempre yo digo, algunas veces nos toca hacer el trabajo sucio, correr, pelear cada pelota y creo que siempre lo venimos haciendo bien. Espero que este mundial sea muy bueno tanto para nosotros los delanteros que podamos marcar goles y para todos los compañeros.
5: Sí, para un jugador evidentemente hay escalas de sueños, jugar en primera división, jugar en un club grande, jugar en la selección, jugar un mundial y tu próximo objetivo después de esto que ya vas a cumplir en breve, ¿cuál sería?
1: No, ahora mismo pensar en lo que es la selección, pensar lo que es el mundial y luego ya vendrán las cosas, pero ahora disfrutar de este momento, disfrutar de este gran sueño con mucha responsabilidad.
4: Ciro, tu mamá prácticamente no durmió cuando le contaste la noticia. ¿Cómo viviste todo eso con tu papá y tu madre?
1: Y una emoción muy grande porque solo mi familia, mi novia, mis hijos saben lo mucho que anhelábamos esto. Y también viene mucho en la mente lo que pasamos cuando era chico, cuando iba en las inferiores. Así que es un orgullo muy, muy grande poder darle ese sueño hecho realidad también a ellos, que la verdad es algo muy lindo.
3: ¿Y si te ha tocado ya estudiar por lo menos a los defensores de los rivales?
1: No, aún nada. Ayer jugué contra Internacional en Bragantino, llegué ahora, como te dije, estaba ahí esperando, con la expectativa muy grande de ser llamado, y ahora seguramente en estos días se estará hablando de eso con el profe.
3: Isidro, ahora que estás en la lista, ¿te sentís confiado en que podés pelear un puesto en el equipo titular de Alfaro?
1: Sí, siempre cuando venimos acá hay una competencia muy sana, muy buena. Desde que llegué acá en la selección tuvimos el compañerismo fue siempre lo primordial. Cuando a mí me tocó jugar siempre estuvieron ahí los compañeros para apoyarme y viceversa también, cuando le tocó jugar a ellos me toca apoyar a mí, así que siempre una competencia muy sana y la verdad que estamos contentos por eso.
3: De esto aquí al mundo,
1: Sí, gracias a Dios salí de una ciudad pequeña pero al mismo tiempo muy grande, muy feliz de poder estar representando al pueblo tobateño.
3: ¿No hay descripción para descifrar esta alegría, Isidro?
1: No, no tiene precio, no, es muy, muy grande esta emoción, es algo muy, muy inigualable, así que feliz por eso y ahora a disfrutar.
3: ¿Quién te recordás?
1: Mi familia, siempre la familia que creo que es la base de todo, que siempre está en lo bueno y principalmente en los malos momentos.
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0: Hablamos con Rolando Zafuán. Cuando vos lo pusiste en Santanía en primera, a Isidro Pita convocado a la selección ahora, Carlos.
7: Así es, sí, yo lo vi en la reserva llegando a Santanía. Lo vi, me pareció muy interesante como delantero porque es un muchacho profesional, muy trabajador dentro del campo y muy potente, eso sí, me gustó mucho su característica y lo puse contra Olimpia, justamente lo debuté contra Olimpia y hizo un gran partido, el gran debut de Peter, que se habló toda la semana de él.
0: ¿Cómo fue su recorrido, Néstor? ¿Vos lo seguiste a él? ¿Estuvo en varios equipos, Carlos?
7: No, él estaba en Santaní, cuando llegué a Santaní estaba él jugando, pero en la reserva. Y me extrañó mucho por su característica que no estaba, pero me comentaron de que acababa de llegar el Cerro, creo que estaba en Cerro, inició en Cerro inferiores. Y estaba ahí, yo le miré unas dos semanas, más o menos dos semanas estuve y yo me animé a ponerle ya en el primer equipo. O sea, lo debuté contra Olimpia justamente y me hizo un gran partido, un lindo partido, anotó.

0: coronel, en fin, hasta ahora, él en Brasil también hizo gran partido, grandes cosas, y es motivo de la convocatoria. Yo creo que Alfaro no se equivocó en ese, con ese jugador. Es muy cumplidor, muy trabajador y muy potente como delantero.
1: Carlos, aprovecho y te pregunto por otro jugador que quedó en la lista final, porque ahí siempre que hablamos, nosotros por lo menos lo recordamos y te damos el mérito sobre lo de Gatito Fernández, porque Gatito antes de París 2024 era un arquero olvidado. Lo que sabíamos era que era suplente en Botafogo, que no tenía chance prácticamente de jugar encima en aquel Botafogo que dominó el fútbol brasileño, y vos te jugaste por él, tuviste la lesión, la desgracia de Ángel González para París, y ahí lo llamaba Gatito y termina siendo una apuesta jugada porque él no venía disputando partidos, y al final el tiempo demostró que estaba bien tu elección y nos dio otra vez un arquero para la selección principal. Por eso insisto y subrayo que siempre que hablamos de Gatito te damos el mérito por esa convocatoria en un momento donde quizás otros entrenadores no hubieran confiado en él.
0: Bueno, yo seguí a Gatito siempre, lo seguí estando en el fútbol brasileño. Yo me di cuenta de que el torneo local él no jugaba, el torneo local, pero cuando era partido de Libertadores o partidos difíciles, siempre estaba él en el arco. O sea, las veces que me tocó observar de cerca, así mirar un poquito, he visto que Botafogo, cuando tenía partidos complicados en la Libertadores o en el torneo internacional, siempre estaba él en el arco. Pero llegaba el momento que en el torneo local no jugaba, ¿no? O sea, creo que le daban prioridad al otro arquero, en fin. Pero él, yo me di cuenta que él era, en los momentos difíciles, Botafogo siempre recurría a él. Y cuando ya lo convocamos acá, yo lo único que sabía, o sea, que estaba muy seguro que él iba a responder, y como compañero es excelente. Como compañero es un jugador excelente, en el vestidor es importantísimo, habla, charla, no es muy... no quiere ser el figura mucho así, pero muy callado, muy tranquilo, pero siempre está diciendo las justas. Yo creo que entre él y Valbuena son dos líderes muy buenos en el vestuario.
2: Y con relación a Gatito Fernández, que no esté jugando, ¿qué implicancia puede tener la selección de Alfaro? Porque estuvo en la clasificatoria, pieza capital en la consagración paraguaya para el mundial, Carlos.
0: Mirá, Arturo, el que tiene la onza lo cambia cuando quiere. Yo creo que él ya jugó mucho tiempo, tiene horas de vuelo ya con él, de acuerdo a la situación, él siempre va a salir a reducir sus mejores cualidades en un partido cuanto más difícil. Yo creo que siempre responde. Ahora, un debutante sí, iba a ser una incógnita, pero él ya tiene sus horas de vuelo, sabe perfectamente y tiene calidad. Es cuestión de esperar, que cualquiera puede fallar, nadie es perfecto, cualquiera puede tener errores, pero y en ellos se ve más, en los arqueros se ve, un error se ve muy claro, muy definitivo a veces, pero yo pienso que en los momentos más difíciles estas clases de jugadores se multiplican también.
2: Carlito, y con relación a tu presente como técnico, ¿cuál es?
0: Y acá estamos esperando a ver qué sale, estamos en stand-by. Me gustaría mucho ya la coordinación de las fuerzas menores para estar con los chicos, elección de valores, porque sí, yo veo que sí nos falta un poquito en ese aspecto, estamos un poquito pobres de elección de valores.
2: En la media cancha de la selección, no sé si es tu rasgo, puedo estar equivocado o no, Andrés Cubas, háblanos de él.
0: No, es importantísimo, es el que hace el trabajo sucio que nadie ve, que nadie valora, pero es el amigo de todos. Es un 6 completo que siempre está ayudando al compañero, siempre está robando pelotas, siempre está interceptando jugadas, pero ese trabajo sucio a veces nadie ve y no se valora mucho, pero sí es importantísimo en un equipo.
2: Yo te pregunto, Carlito, porque vos jugaste en ese puesto años, fuiste una gran figura aquí en el fútbol mexicano, la Cruz Azul, cuando te fuiste en el 77, ¿te fuiste?
0: 75.
2: Sí, perdón, me equivoqué por 2 años. La característica tuya, Carlito, bueno, en ese estilo vos, ¿me entendés lo que te digo? Sobresalías nítidamente.
0: Y eso es la función del 6, ser amigo de todos, estar siempre ayudando al compañero, que nadie se apure, se llegue a precipitar ahí con nadie, con... en apuro, que no se encuentre en apuro.

0: siempre tienen que estar el 6 salvando ahí, pero no se ve mucho eso, Arturo. Y ustedes van a ver internacionalmente, yo miré, Busquets, por ejemplo, Barcelona fue campeón cuando el tiempo que estuvo Busquets, dejó, salió Busquets de Barcelona y empezó ya a sufrir un poquito Barcelona también, se fue a otro equipo donde también enseguida fue campeón. Entonces, yo pienso que es un puesto muy importante porque es el equilibrio que le da al equipo, es el equilibrio del equipo que para defender, para atacar, siempre tiene que estar un 6 que bastante completo.
1: ¿Y en ese sentido cómo lo ve Andrés? ¿Juega bien?
0: Bien, muy bien, intuitivo, muy muy bien, robando muchas pelotas importantes, y como es su función, roba y le da a la gente que tiene que jugar, ¿verdad? Que tiene que también colaborar, pero él es un jugador que intercepta muchas jugadas, roba muchos balones.
2: 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Hora 14 en la República del Paraguay, temperatura en Asunción 23 grados. Los fiscales Silvio Corbeta y Silvia González este lunes se constituyeron en las oficinas administrativas del Instituto de Previsión Social en el marco de la causa penal abierta contra el expresidente Jorge Brites. En la ocasión, los representantes del Ministerio Público mantuvieron una reunión con el actual presidente del Instituto de Previsión Social, el doctor Isaías Pretes, y otras autoridades de la institución. Los agentes solicitaron la colaboración institucional necesaria para acceder a documentación interna y otros antecedentes vinculados con los hechos que actualmente están siendo investigados. Sobre el jet privado con 260 kilos de hachís, piden prisión para tres extranjeros. La Fiscalía solicitó al juzgado disponer la medida de prisión preventiva para tres ciudadanos norteamericanos imputados por tráfico internacional y tenencia de estupefacientes. El pedido de la fiscal Cubilla obedece a la gravedad de los hechos atribuidos a la expectativa de pena elevada y a los riesgos procesales. La Dirección de Meteorología anuncia para esta tarde tiempo cálido, cielo parcialmente nublado, vientos del sector sureste con una máxima de 26 grados. Temperatura en Asunción, 23 grados, humedad 62%. En Ciudad del Este, 23 grados, humedad 68%. 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
1: 14, 4 minutos de una siesta muy agradable. ¿Cómo están? Desde los estudios de Radio Monumental en Asunción, aquí comenzamos en voz alta. Este es un programa de información y opinión. Estamos de lunes a viernes a partir de este horario y hasta muy cerca de las 16 horas. Estamos en vivo a través de NPI para la televisión y nuestros canales en redes sociales también, señora.
2: Así es, estamos en YouTube Monumental 1080 AM. También nos pueden encontrar en la grilla de Tigo, canal 27, y en nuestro canal de Aire Digital 18.3. También un saludito a la querida audiencia del Alto Paraná a través de la 107.9 Radio FM. Y después estamos en todas las plataformas habidas y por
1: X
2: haber.
1: También.
2: También, también. Sí, ¿qué tal, Vitoca? ¿Cómo estás?
3: Súper bien.
2: Estelita, llegada de Concepción. ¿Cómo estás, Estela?
4: ¿Qué tal, compañeros? ¿Cómo están? Muy buenas tardes a la audiencia.
1: Hoy, por lo visto, el sábado y el domingo, agradecí televisivamente en día a día al pueblo de Concepción.
4: Sí, impresionante.
1: Porque vimos.
4: Qué gente cálida.
1: ¿Verdad?
4: Qué gente cálida.
1: ¿Verdad? El trato que dio al equipo de todo el canal, porque allí estuvieron compañeras de maquillaje, técnicos, todo. Operadores, camarógrafos.
2: Un grupo de gente importante.
1: Una multitud. Y todos creo que recibieron una atención muy especial. Es que a la gente de Concepción, la perla del norte.
4: La perla del norte. Sí. Ahí no hay discusión.
1: Ahí, bueno, ahí,
2: no hay discusión. No se le disputa la perla a Concepción.
3: La perla de la concepcionera. No, hay que discutir. No. Y con la concepcionera, bueno. Menos.
1: No, era. No. Blanca Huelarumi, ahí Pujina, Blanca, todo el equipo allí.
4: Ahí aprendimos una frase, que ¿cuál? Concepción es la perla del norte, la sucursal del cielo,
1: también
4: la antesala del infierno y la tumba de los gauchos.
3: Eso.
1: De tabú. Sí, eso sí, claro. ¿Por qué eso?
3: Y porque se enamoran de la concepcionera y termina su vida de aventura.
4: Se enamoran de una concepcionera. Y ya no vuelve.
3: Sí. Ya van por el camino, la senda correcta.
4: Muy bien. Hace muchísimo calor. Por eso es la antesala del infierno.
1: Sí. No, acerca. Y viste que supuestamente los que, más abajo, en San Pedro, los que se vayan en el Tapiracuay ya ando güey mai. Ya después estamos bebés. Bueno, son esas cosas bonitas.
2: La tumba de los gauchos. ¿Vos te casaste con una concepcionera entonces, Vitoca?
3: No, hace muchísimos años.
1: Señora, señora.
4: Puedes dar fe.
3: Antes de.
1: Bueno, vamos a. A ver, lo que vimos en realidad, estoy tratando de hilar bien el tema. El video se viralizó, Pechaco con allá es, y probablemente haya que decir, sin exagerar, en teo de temas hoy ya, y aquellos que no vieron probablemente tienen la oportunidad de ver hoy. Un vehículo por la costanera sur sale, trata de escapar de una persecución policial en medio de los participantes de una corrida que organizaba, entiendo que...
3: Las enfermeras.
2: Sí, el gremio de enfermeras y enfermeros.
1: Y todo lo que se vio, nadie fue atropellada o atropellado, pero ahí nomás estuvo. Como se suele decir, nuestro idioma guaraní, pues es ahí.
2: Ahí está el momento. Es el momento exacto en que casi atropellan a esta enfermera Daisy, de nombre Daisy.
1: A lo que iba, el guaraní define así: ojaveré, pa cuánto voto pave. Viste que el ojaveré es ahí, te rosa, prácticamente. Hasta que después el vehículo para. Hubo un intercambio, yo no sé si en ese momento
2: no,
1: ni
2: en ese
1: dónde.
2: Momento no. O sea, por la policía eso. Dijo que en ese momento no se dio el intercambio de disparos. Gente. Más vale, menos mal que no lo hicieron ahí, porque si no estábamos hablando hoy de una tragedia.
1: Bueno, y entonces...
2: Sí, ya, porque esto continúa, esta persecución, hasta llegar a Lambaré.
3: Hasta el cementerio de Lambaré.
2: Hasta el cementerio de Lambaré, donde finalmente logran detener, porque...
3: Tiene fácilmente 3,5 kilómetros más hasta el cementerio de Lambaré.
1: Sí. Supuestamente... por lo que se vio después, con el vehículo cuya rueda, cuya llanta ya estaba pelada porque la goma se había gastado. Y allí lo que tomó estado público también es que dentro del vehículo, cuando para, los intervinientes, así es la frase en la jerga policial, lo detienen al hombre y encuentran a una mujer con puesta con el cinturón. Ya entendimos.
2: Sin signos de vida.
1: Sin signos de vida. A ver, mucho el hombre resultó ser, ¿verdad?, de un antecedente.
2: Un conocido delincuente con varias órdenes de captura.
3: Alias La Vaca.
2: Alias La Vaca.
3: Tortolero, fue detenido en Bolivia. Exacto. Tiene antecedentes por homicidio.
2: Sí, no.
3: Es un pájaro de cuentas.
2: Exactamente.
1: Bueno, hasta ahí parece todo fácil. Pero detrás de la historia, ahí veíamos el momento en que va a salir y alguien lo atropella.
2: Y es el padre de Guadalupe, Simón Pérez, que es la joven de 25 años, que es encontrada muerta en el vehículo. Supuestamente en ese intercambio de disparos, que se da entre la con la policía, lo que dicen es que la policía primero hace disparos intimidatorios a las cubiertas del vehículo.
1: ¿Cuándo? ¿Dónde?
2: Y ya cuando se da en Lambaré, digamos.
3: Saliendo
2: ya,
3: de la costanera.
2: Saliendo de la costanera. O sea, saliendo de la costanera.
1: Después de lo que vimos.
2: Después de lo que vimos.
1: Entre los corredores.
2: Exacto. O sea, ahí no antes, se dan disparos.
1: Antes no sabemos qué pasó.
2: Antes no sabemos qué pasó y lo que tampoco sabemos es qué pasó. ¿Cuál fue el motivo por el cual él ya llega a la barrera de la policía municipal, que es la primera barrera con la que se encuentra, con una de las cubiertas ya en llanta? No sabemos por eso si hubo ya algún incidente antes de que él llegara a la costanera, donde estaba esa barrera de la policía municipal, justamente evitando, se habían puesto ahí para evitar que algún automóvil ingresara a la costanera donde estaban corriendo, claro, todas de estas personas.
1: De un lado de la calzada.
2: De un lado de la calzada, exacto.
1: Porque la otra calzada entonces siempre se habilita ida y vuelta, exacto, para poder transitar por esa zona. Bueno, la historia no está completa, no está completa.
2: Porque además, y eso también quiero acotar, Oscar, estaba previsto que se hiciera la autopsia al cuerpo de esta joven de 25 años en la mañana de hoy a las 10 de la mañana. Al parecer, y según, de hecho lo escuchamos, está la compañera Fátima Garay, que ya tiene el relato en primera persona, así que le pedimos a Fátima que nos vuelva a hacer el relato. Hola Fati, ¿cómo estás?
0: ¿Qué tal? ¿Cómo estás, Oscar, Menchi, Estela y a todos los compañeros? Hoy estábamos en la morgue judicial esperando la autopsia del cuerpo sin vida de la joven, pero hubo contratiempos. Estuvimos consultando tanto de manera oficial en la morgue como al padre también de la fallecida, y en primer lugar, o sea, ayer ya se tenía que haber hecho la extracción del proyectil, como para que se haga también una pericia balística, ¿verdad?, y determinar de dónde provino esa bala, ¿verdad?, que acabó con la vida de la joven en el interior de la camioneta del presunto autor, ¿verdad? Pero ¿qué es lo que pasó? Nos decían que el fiscal, en este caso sería Luis Chamorro, ¿verdad?, de la unidad barrial número 5, él solicitó la extracción del proyectil nada más, ¿verdad? No solicitó así formalmente una autopsia al cuerpo sin vida del joven, ¿verdad? Supuestamente el padre no quería la autopsia. Yo estuve conversando hoy con el padre de la víctima fatal y él me decía que no era una cuestión de que quería perjudicar la investigación, sino él es
2: funcionario de una funeraria.
0: Decía el papá, ¿verdad? Y que él sabe de qué manera después le entregan a las personas que pasan por el procedimiento de la autopsia ¿verdad?, en la morgue judicial. Entonces él pidió que no se le haga la autopsia a su hija, pero ¿qué es lo que pasa? La fiscalía de igual manera suele solicitar, pese a que los familiares quieran o no, porque ya forma parte de una investigación, y recién hoy se hizo el pedido oficial a Medicina Legal para que se haga la autopsia, aparte, ¿verdad?, de la extracción del proyectil, que ya incluye la autopsia. Y se retrasó porque tiene que convocar al juez o jueza de turno, a un representante de la contraparte, a la fiscalía, es decir, tiene que estar todas las partes en el momento de la autopsia para que cada uno de ellos sepa cuál es la información o cuáles son los datos que roza el cuerpo sin vida de la víctima fatal. Entonces quedó para las 14 horas. Generalmente no suele ser así muy puntual, ¿verdad? Pero vamos a ver qué es lo que se determina, porque aquí lo importante era saber la data de muerte también, porque existen dudas con la versión de que supuestamente ella ya había fallecido en el momento que la policía pudo interceptar el automóvil, y por otro lado dicen que ella habría recibido ese proyectil durante la persecución y balacera por parte de la policía. Uh-huh. Sería realmente bastante clave toda la información que va a arrojar esta autopsia en la morgue judicial Menchi Oscar.
2: Fátima, supuestamente la policía también hace esos disparos, primero de manera intimidatoria, pero después ya porque el auto tiene una bala que es la que supuestamente le mata a Guadalupe, ¿verdad? Que llega a la altura del corazón.
1: Pero esa bala ingresa por la parte de atrás.
2: Por la parte, no.
1: No, bueno, entonces no, por eso.
2: No ingresa por la parte de atrás. Y lo otro que también me parece que es importante es que supuestamente la policía lo que hizo fue repeler el fuego que inicialmente se dio desde el auto. O sea, como que era simplemente la contestación a algún disparo que salió del vehículo primero, y que por eso la policía responde al fuego, ¿verdad? Pero sin embargo, también escuché esta mañana que no se encontró un arma dentro del vehículo. O sea, supuestamente este señor que responde al alias de la vaca no tenía un arma consigo. Lo que la policía también pensaba, esta mañana lo escuchaba al comisario decir, que lo que pensaban es que probablemente habría arrojado el arma fuera del vehículo. Eso también sí, se manejó.
0: Realmente hay muchísimas versiones, Menchi, por eso desde un primer momento el pedido de autopsia tenía que ser, bueno, claro, sin discusión. Por todas esas versiones que están corriendo, ¿verdad? Porque cada uno da la versión sobre sus hechos durante la declaración, porque hoy declaró el papá, también declararon los agentes de la policía que estuvieron participando del operativo. También se presentó ante el fiscal Chamorro, el alias el Vaca, ¿verdad? Que no sabemos si es que declaró o no al final, ¿verdad? Pero cada uno da una versión, pero evidentemente un informe técnico científico es el que va a aclarar todas las dudas, ¿verdad? No sabemos si es que, aparte de la autopsia, ¿verdad? En el interior del vehículo, que ya prácticamente se borró mucho de las evidencias, también se puede determinar si es que existían rastros de pólvora para saber si se disparó desde adentro, ¿verdad? Realmente un caso muy contaminado, pero que todavía se puede salvar porque es reciente.
2: Y sobre todo la autopsia, que va a arrojar información importante sobre el momento de la muerte y bueno, y también el análisis, la pericia balística, para saber a qué arma corresponde ese proyectil, Fátima.
0: Sí, que va a ser claro, porque la pericia balística ya pudo dilucidar muchísimos casos ya. Es súper importante porque la prueba IRIS se llama, ¿verdad? Donde ellos extraen el proyectil y de acuerdo al banco de datos que tiene la policía, uno puede determinar de qué arma se disparó, si es que ya se pudo, si ya se disparó en algún otro hecho punible, porque en cada caso donde hay balacera o muerte siempre se encuentran las vainas servidas y percutidas, y eso tiene como un sello único, era como una,
2: el ADN,
0: como un ADN, sí, como un ADN, y entonces se puede saber si se utilizó en otros hechos punibles. Y evidentemente se va a poder saber también si es que se disparó desde el arma de fuego de la policía, porque todos saben qué tipo de armamento se utilizó durante la persecución, y eso se va a comparar con el proyectil que se extrae del cuerpo de la fallecida.
3: Fátima, la policía ya aclaró cómo inicia la persecución, porque nosotros tenemos la versión de, bueno, los policías de tránsito que estaban de alguna manera desviando para que no lleguen a la zona donde estaban los participantes de esta maratón. Pero ¿por qué atropella la barrera alias Vaca? ¿Se sabe, se tiene alguna idea de qué fue lo que pasó ahí?
0: El informe oficial de la policía todavía no se tiene, pero sí sería importante saber qué es lo que declararon ante el fiscal Chamorro, porque los agentes que estuvieron participando hoy dieron su versión en el Ministerio Público, ellos van a saber, porque en un primer momento decían que habían barreras policiales por la zona para resguardar, ¿verdad?, por el evento, y más porque era la costanera sur, generalmente a veces suele ser también un lugar donde ocurren hechos punibles, ¿verdad?, y aparentemente este vehículo desvió una de las barreras de la policía. Esa es la información oficial que dieron hasta el momento, ¿verdad? Y que por ese motivo se comenzó la persecución, y ahí salió de un lado de que supuestamente él disparó, ¿verdad? Sí. Creo que eso todavía no se puede confirmar al 100%. Esas son versiones de momento.
2: Y lo otro que también se indicó, Fátima, es que se le practicó el alcotest a este hombre, a José Gabriel Leguizamón, y supuestamente dio un resultado positivo. No sé si alcohol o algún otro tipo de droga. Uh-huh. Pero también se le hizo, o sea que supuestamente por eso fue su conducta tan irresponsable y peligrosa de ingresar a un lugar que estaba resguardado porque había gente corriendo.
0: Sí, y hay un punto importante en eso que decís, el alcotest mide la graduación de alcohol, porque a mí me tocó participar de varios operativos donde gente que llegó a consumir cocaína u otra sustancia daba negativo al alcotest. Pero sí, de igual manera estaba bajo los efectos de alguna sustancia. Exacto. Pero también esa parte es muy confusa, porque tuvimos un caso donde una persona había atropellado a cinco vehículos más o menos, le había herido a una joven que estaba esperando colectivo y consumió tanta cocaína que cuando se le practicó la prueba de alcotest dio negativo.
2: Claro.
0: Y en su ficha decía que tenía negativo alcohol, pero se notaba que tenía en su poder droga, inclusive se incautó de su poder.
1: Uh-huh. Bueno, gracias, Fátima. Lo cierto
2: muchas
1: es que
2: por estamos todavía. Muchas gracias,
1: en teoría tiene que comenzar ahora y estamos atentos. Sí, sí, porque ahí seguramente sí, se va a dar
3: autopsia, informe de balística, son varios informes científicos. Bueno,
1: esa es una parte.
3: Sí.
1: Porque hasta ahora no es esas canchas, no me queda claro qué es lo que pasó antes.
2: Claro, porque ella llega a ese lugar con la rueda que ya estaba en llanta. O sea, ahí algo hay algo
1: pasó
2: raro
1: antes. ¿Verdad?
2: Pudo haber habido algún otro incidente, pudo haber estado huyendo de alguna otra situación, no sabemos. Pues esa es la parte que todavía.
1: La mujer, la fallecida, ya estaba ahí. Estaba antes.
2: No, tampoco nada.
1: Eso no, sabemos. Por eso te digo, una esa
2: según el papá, según el papá, fue secuestrada por este hombre. Eso, en esos términos habló el padre, ¿verdad?
3: Que supuestamente. Hay que ver las cámaras también.
2: También.
3: De antes del lugar de la barrera.
2: Para saber en qué momento subió la mujer al auto, por ejemplo.
1: Los especialistas,
2: o fue obligada a subir.
1: Los especialistas de la policía hacen ese seguimiento. Sí. Entonces se puede saber, en realidad.
3: Pero vamos a tener que esperar.
2: Sí, hay que esperar.
1: Porque, repito. No sé si la palabra guaraní, no me queda bien claro qué es lo que pasó, ni cómo pasó. No. Lo cierto es que tenés este asunto así sin resolver. Una parte con la autopsia. ¿De qué arma es la bala que causó la muerte de la mujer? Todo lo demás, lo anterior. Y el otro tema que a mí también va a ser sacáñese. El vehículo fue incendiado.
2: Sí.
1: En la esquina de la comisaría.
2: La comisaría.
1: Y la versión que hoy un cronista de este canal de Telefuturo dijo que un agente salió a mirar nomás y el vehículo ya estaba incendiado. Al lado de la comisaría.
3: Después de la detención.
2: Claro,
3: después
2: de todo
3: la muerte,
2: lo que pasó.
3: Después de todo. Claro, porque los vehículos que son, digamos, de alguna manera participan en algún evento.
1: Sí,
3: de estos,
1: evidencia.
3: Se dejan en la vereda de la comisaría.
1: Sí.
2: Pero eso es una locura, ¿verdad? Porque
3: siempre
2: tienen que estar resguardados.
3: Se dejan en la vereda o en el patio de la comisaría.
2: ¿Vos te imaginas? Ahí murió una mujer.
3: El que atropelló, el que mató, el auto se deja en la vereda de la comisaría.
1: Y el auto tenía, no sé cómo se llama ese procedimiento, tenía cartelitos.
3: Sí.
1: Lacrado. Lacrado.
2: Un lacrado.
1: De seguramente todo evidencia. Lo que encontraron. Evidencia. Haukai Baite.
2: Entonces, sí que es muy extraño.
1: Porque
2: lo primero que vos pensás es: están borrando evidencias. ¿Evidencias de qué?
1: La pregunta es: ¿no hay cámara de la.
3: Sí, claro que
2: claro
1: de
2: que
1: la hay. Policía mirando al costado de la comisaría, detrás de la comisaría? No hay
3: ahí
1: cámara.
3: Tenés la plaza, tenés la iglesia, tenés la comisaría, tenés la cooperativa, tenés la municipalidad de Lambaré. En media cuadra están todas esas instituciones.
2: De cámaras.
1: Entonces, hoy en año la video para saber quiénes fueron los que llegaron y aparentemente una tipo bomba molotov usaron para... Del lado, dice, del chofer.
3: Ah, del conductor.
1: Bueno, o sea, demasiadas preguntas hay. Una parte se va a saber que probablemente no sepamos inmediatamente esta tarde tampoco, porque Estudio Peacunda y la...
2: El abogado del señor Leguizamón quiere hablar. Entonces a lo mejor podemos conversar con él después.
1: Pero yo
2: de la
1: quiero
2: pausa.
1: Conversar primero con el padre de Guadalupe.
2: También el padre
1: Guadalupe.
2: De Guadalupe también está dispuesto a hablar.
1: ¿Qué es lo que él dice que respecto él sabe, al tema? ¿No? Porque llegó hasta donde está un huevo ticelativo, seguramente. Sí. Tenía antecedentes de la relación de su hija con este ciudadano, ¿verdad? Este es el momento en que sale el hombre y ahí aparece el padre.
2: Aparece el papá.
1: ¿Verdad? Tratando de agredir. Y creo que un tío también de la mujer fallecida.
3: El vehículo intentaron quemar al costado de la comisaría de Lambaré.
2: De Lambaré, sí.
3: Porque lo que se ve en las imágenes del vehículo quemado es prácticamente frente a la iglesia. Ahí. Esa, si no estoy equivocado, ahí está la plaza. Y detrás del vehículo está la iglesia, la entrada a la iglesia.
1: Y ahí dejaron, mira el vehículo, yo no sé si hay un primer plan.
3: En la esquina.
1: Qué misterioso. Como si no. Y ya.
3: Y enfrente está la comisaría, enfrente mismo bueno, al vehículo.
2: Enfrente a la comisaría.
1: Yo realmente digo, ¿verdad? Son estas cosas que nos llevan ya casi media hora de conversación y tenemos muchas otras cosas pendientes. Ya hubo otra vez una intervención en el IPS. De un entiendo fiscal que se acercó a pedir documentación, etcétera, etcétera. Pero es que estas cosas sospechosas, manapa esta otra cosa. Para mí, muchas de las cosas que ocurrieron en este caso, no tengo la posibilidad de decir, está todo muy claro, en absoluto, ¿verdad? Y tenía una mujer que muere ahí. Y que el papá seguramente tiene una versión y el abogado de este señor que tiene antecedentes, dice que su cliente le pide que hable con nosotros para explicar, ¿verdad?, algunas de las cosas que él dice que pudo haber ocurrido, porque se supone que el abogado ya tiene la versión de él, de cómo comenzó todo. Y a lo mejor podemos escuchar. ¿Qué tal, Víctor? ¿Cómo estás? Bateco.
5: Llego tarde. Vengo de Parla Sur, me fui a una charla.
1: ¿Parla Sur, Diego?
5: Pues está sesionando ahí, así acá. Ayer nomás me invitaron desde el Uruguay y se habló sobre la heladera vacía y me invitaron. Y me fui yo a dar la charla ahí.
1: Pero Parla Sur.
5: Pero
1: Parla Sur ya no hay elección de. En Paraguay,
2: no,
1: por lo menos.
2: Se eligen del propio Congreso.
4: ¿Eh? Ya no.
1: Se nombra, ¿verdad?
4: Se designa.
2: Seguramente tienen algún viático, ¿verdad? Para los viajes.
4: No me cabe ninguna duda.
2: Pobrecito Dangases.
5: Hubo un error en el presupuesto de este año. Se metió el Parla Sur como que se iba a votar. ¿Se entiende lo que dije?
1: No.
5: En el 2025, sin querer queriendo, el MEF metió. Después retiró.
3: Ah, bueno,
5: un error. Sí. Retiró, sí.
1: ¿Qué cosa? ¿Presupuesto para...?
5: Porque presupuesto.
3: ¿Para la justicia electoral? ¿Para las elecciones?
5: No, para los salarios de los señores.
2: De los parlasurianos.
5: Porque en la justicia pues se vota ya cuando se vota.
3: Claro.
5: Pero bien, che, qué interesante esa gente de Uruguay, de Argentina y de... Se llama Frente Parlamentario en Contra del Hambre. No, que se reunió ahí.
1: ¿Y no está ahí Blanca Ovelar?
5: Ella es la presidenta. Con ella, justamente ella me demoró. Seguimos bueno, hablando.
1: Por eso.
5: Una señora muy interesante.
1: Hoy me hace endugina. Estuvimos en su pueblo ayer.
5: Esa es Concepción.
1: Concepción. Y esa o sea, es una.
2: Estuvimos
1: una. Vaya, Ina, decimos la
2: de este
1: la
2: grupo fue Estela. Sí.
1: Espera, antes de. Ya, ¿cuál era el dicho?
3: La Perla del Norte.
4: La Perla del Norte.
1: Sí. Uno.
4: La sucursal del cielo.
2: La antesala del infierno
4: y la tumba de los gauchos.
2: De los gauchos.
5: O mendar la gaucha, claro. Oña enamora.
4: Se enamoramos.
5: No tenés que ir.
1: ¿Y por qué?
2: Y se acaba la vida de gaucho.
1: Pausa, porque ya es un despelote.
6: 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Hora 14:30 en la República del Paraguay, temperatura en Asunción 23 grados.
7: En unas declaraciones brindadas durante el cierre de campaña del Movimiento Colorado Añeteté en el Departamento de Misiones, el expresidente Mario Abdo Benítez lanzó duras críticas hacia el presidente Santiago Peña. Él mismo dijo que no quiere hablar de Peña y que lo único que puede decir es que parece casi una esquizofrenia la poca tolerancia hacia la labor de la prensa.
8: El bobito que siempre en los medios obviamente me pregunta, ¿verdad? Lo único que puedo decir es que casi parece una esquizofrenia, ¿verdad? Imagínense lo poco tolerante a la labor de la prensa, ¿verdad? Porque la prensa, por naturaleza, tiene que interpelar permanentemente a la autoridad. Ese es casi el rol que tiene que cumplir la prensa, ¿verdad? En defensa de la ciudadanía.
7: La Policía Nacional logró detener a dos personas sospechosas que estarían implicadas en un asalto perpetrado contra un camión del programa Hambre Cero en la zona de Canindeyú. Se trata de Jorge López Zárate, de 32 años, y Reinaldo Vidio Gómez Aldrete, de 35, quienes fueron arrestados en el sector conocido como Cuarto Encuadre del distrito de Maracaná. La detención de estos hombres fue posible mediante tareas de investigación e inteligencia desarrolladas por los intervinientes. El procedimiento fue comunicado al fiscal Carlos Rodrigo Giandinotto, quien dispuso la detención preventiva de ambos involucrados y la incautación de las evidencias. Temperatura en Asunción, 23 grados, humedad 62%. En Ciudad del Este, 21 grados, humedad 71%.
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1: Bueno, te recordamos que solo por este mes de junio, que arranca el día de hoy, este mes de junio, antes de continuar con eso, tiene dos feriados.
2: Sí. 12 y 20.
3: Paz el 20 del Chaco, pasa al 22.
2: Exacto.
3: Que es la jura de la Constitución.
2: La jura de la Constitución. Por primera vez va a ser feriado una
1: fecha como esta. Pero es movible.
3: Sí, al 22 lunes. Sí. 22 de junio.
2: El 12 de junio, el que es un feriado movible también, entre paréntesis, pero todavía el presidente de la República no decidió si va a quedar ese día viernes o se va a pasar para el día lunes.
1: Posterior tiene que ser.
2: Posterior. Mm.
1: Sí. 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
1: Bueno, retomamos nuestro encuentro también con la audiencia de NPI Noticias Paraguay para la televisión. Y mientras aguardamos a protagonistas de la agenda, ¿quiere hablar el abogado de este ciudadano?
2: José Gabriel Leguizamón.
3: Alias Vaca.
2: Alias Vaca, alias La Vaca.
1: El abogado quiere hablar, porque sí. Se supone que es su defendido.
2: Sí.
1: ¿Se dice fijo cliente o defendido en materia?
2: Sí, es su cliente, pero es un defendido. Sí, sí, vos le contratás al abogado. Le
1: tenés y pues ahí tenía la cliente.
3: Pero vos tenés esta cuestión de la confidencialidad, de claro, abogado cliente. No, no se dice defendido normalmente. No.
2: Es cliente.
1: Y pues ahí lo mismo.
2: Y bueno, pero
1: el cliente es muy mercantilista, no sé.
2: Y aunque no hay un intercambio de favores. No.
1: Bueno, Osvaldo Arrúa, de él se trata, abogado de José Leguizamón, alias Vaca. ¿Qué tal, abogado? ¿Cómo le va?
4: Muy buenas tardes, Oscar, Menchi, a los excelentes profesionales que conforman la mesa periodística de este programa.
1: Muchísimas gracias. Abogado, ¿cuál es la versión de tu cliente o defendido? ¿Qué es lo que él dice? Independientemente, hoy tuvimos todo, ya supe la carpeta de sus antecedentes, pero ¿qué es lo que pasó? ¿Cuál es el relato que él tiene?
4: Él me manifestó que él ingresó por la costanera a ver la patrullera que estaba neutralizando el paso, pensó que era una barrera policial. Y él, al tener varias órdenes de captura, intentó desviar esa barrera, cual de manera brusca chocó y pasó. Al pasar la barrera, escuchó un disparo. Y al escuchar el disparo, ya vio a su acompañante ensangrentada y él se asustó. Y lo primero que hizo es acelerar y para poder llevarle al hospital más cerca, que es el hospital de Lambaré.
1: No puedo esperar un ratito. A ver. Antes de ingresar a la calzada donde estaban los corredores, Guau.
4: Sí, eso es lo que me manifestó, ¿verdad? Ver la patrullera, pensó que era una barrera normal, el cual él no sabía que había una, que había muchas personas ahí. En el video se puede observar que en todo momento trataba de desviar a las personas que estaban realizando una maratón en ese momento.
1: No, no, ya sé, pero espera, Ana. Él intenta incluso retroceder, eso es lo que se vio. Y el policía municipal de tránsito, Yupila y vehículos.
3: En las Riveras.
1: Eso es lo que yo vi, por lo menos. Él trata de retroceder. Pea viola tema, así fue.
4: Sí, el tema es que estaba con una, su compañera estaba cementada, detenida por su vida y además por las varias horas en captura. Él lo que quería era llegar al hospital, que se estabilice la, su acompañante, y después se iba a poner a disposición
1: ahí
4: de la
1: está.
4: Justicia.
1: Bueno, entonces, quiere decir, abogado...
3: Pero, perdón, que el disparo se produce al traspasar la barrera. En ese momento ya se produce el disparo contra el vehículo de su cliente.
4: Así mismo. Y también es otra cosa...
3: Pero no eran policías municipales los que estaban ahí. ¿O eran
4: no,
3: de...
4: no, era policía nacional.
2: Ah. Lo que pasa es que había una barrera municipal, ¿verdad? Primero. Y después estaba la patrullera. Pero en ese el primer obstáculo es una patrulla
3: policía municipal de tránsito. No, son ellos los que disparan.
1: No, ¿cómo?
4: No, ellos no poseen armas.
2: No tienen armas.
3: Después avanza y ahí se encuentra con la patrullera y ahí se produce el intercambio o el disparo hacia el vehículo.
4: Asimismo, también es importante resaltar también las manifestaciones del fiscal interviniente ante los medios de prensa. Él en todo momento dice que no hay otros sospechosos, mientras que tanto no se tenga la pericia del
2: arma
4: que le hicieron los efectivos policiales, la parafina, y tampoco la extracción de bala, el cual hoy se suspendió esa extracción de bala que le iban a hacer como anticipo jurisdiccional. Al principal sospechoso sería José Lavaca, que en este caso mi defendido. Yo creo que tendría que ser al revés. Si no tiene ningún elemento que le pueda involucrar a mi cliente en el homicidio, tenía que imputarle por otros hechos punibles, como ser exposición a peligro, resistencia. No, a prima fase, imputarle por homicidio, luego siendo que no hay ninguna prueba, tanto la parafina ni la extracción de la bala del cuerpo.
2: Abogado, usted ahora está en la morgue judicial porque se supone que la autopsia tenía que comenzar a las 14 y justamente tiene que estar en la defensa del señor Leguizamón, tiene que estar también presente en el momento de la autopsia.
4: Sí, estuvimos hablando con el Ministerio Público y hasta ahora no se está realizando. Se lo pudimos realizar el transcurso de la mañana y no se suspendió.
2: Sí, pero
4: no,
2: se pero pasó ahora, para las 14.
1: Para las 14, pues.
4: Y voy a ponerme en contacto con ellos, pues nosotros quedamos que me iba a estar avisando y hasta ahora no me avisaron.
1: Bueno, vamos a ver un poquito. Tenemos un periodista que.
2: Una cosita que quiero preguntarle también al abogado es lo siguiente. Directamente entonces, desde esta patrullera de la Policía Nacional sale un disparo que termina con la vida
1: según,
2: de esta.
1: Según.
2: Estoy, obviamente, según la versión suya y de su defendido, que termina con la vida de Guadalupe. Él tenía un arma consigo, él respondió a ese disparo.
4: Eso también es, Menchi, también es importante resaltar que en el habitáculo del vehículo no se encontró ningún tipo de armas.
1: No, pero bueno, pues pudo haber, mombo,
2: pudo haberla arrojado.
4: No, pero estaba en persecución. En los efectivos policiales creo que iban a visualizar si algo salía del vehículo. Así fue 5 minutos de persecución.
3: ¿Y a no quiénes,
4: fue un trayecto muy largo.
3: ¿A quiénes atribuyen la quema del vehículo frente a la comisaría?
4: Y hasta lo que manejamos, se maneja la hipótesis, es que los familiares de la víctima que van.
3: Pero destruyen tipo evidencia.
4: Por venganza, yo no sé. También, yo creo que al estar de guardo de la comisaría, creo que la comisaría tiene que tener como depositario de lo que el Ministerio Público le dice que va a quedar como evidencia. Yo creo que tienen que tomar más de guardo. Es un auto donde apareció una persona. Yo creo que tenía que tener más recado con el tema del cuidado de la cadena que usted va de ese vehículo.
2: Abogado. Según dicen también algunos testigos, cuando ingresa su defendido a la costanera, ya venía con una de las cubiertas en llanta. ¿Eso fue así?
4: Sí, así mismo. Por los disparos que recibió a ella, se encuadra lo que me manifestó. En todo momento la policía, yo creo que tenía que tomar otra postura, no de última ratio utilizar ese tipo de balanceando que no estaba recibiendo ningún tipo de disparo. Yo creo que obstaculizando la salida o la entrada principal a la avenida Perón, no le da otra opción más que le llegan a interceptar, no digamos, puede pasar, no sé por qué toman habiendo mucha gente.
3: Claro, pero yo me pongo en el lugar de la policía, hago de abogado de la policía. Hay una maratón, hay una corrida, y un vehículo atropella una barrera. Ese vehículo es un arma, porque ese vehículo puede atropellar a 10, matar 12, 20 personas y matar a 10 o 12 o 20 personas que están participando de una corrida. Cuando la policía da la orden de alto, el que tenía que parar era su cliente.
4: Ya lo entiendo, pero ahí se debe tener en cuenta lo que es el dolo. En ese momento él no sabía que estaban esas personas ahí, sino más bien lo que quería era resguardar la vida de su acompañante, y él llegaron a un centro de salud, y también por la persecución del disparo de balas, nadie se va a quedar, sino que están recibiendo disparos de balas, escuchando 4 o 5
3: balas. Claro, pero el disparo se produce porque el vehículo no para. O sea, yo quiero aclarar nomás eso, abogado. No es que la policía le vio y le disparó. La policía dispara cuando él atropella la barrera y no para.
4: Claro, entiendo, pero acá se puede, el tema, yo más que nada quiero hacer público esta que me dijo mi cliente, que no tiene nada que ver con el homicidio. El disparo fue que ingresó fue por una de las puertas, se nota muy bien en las imágenes que el ingreso fue por una de las puertas. Él no tenía arma, y que el homicidio, independiente de que haya sido voluntario o involuntario, por parte de fue por parte de la
2: policía nacional,
4: no por parte de él.
5: Abogado, usted dice que él no quedó porque quería alcanzar, llevar a la víctima al hospital de Lambaré, que por eso no detuvo la marcha. Y esa parte no me queda claro, porque en realidad cuando la policía empieza la persecución, lo lógico era que él se quede y que en todo caso le cuente a la policía que ahí hay una persona herida, y en todo caso que la policía se hace cargo. A mí me da la sensación de que su cliente en realidad tenía la intención de huir más que de salvar a la víctima.
4: Claro, en ese momento hay que ponerse en la situación de él, con toda la adrenalina, la persecución, la gente, una persona sangrentada a tu lado, no pensaba eso pensaba estando sentado viendo la tele. Es el momento, una decisión que hay que tomar al vuelo, y eso es lo que decidió él.
5: No, pero claro, pero como usted dijo que su cliente le dijo que él huía porque quería llevar a la víctima al hospital, yo simplemente me remito al relato que usted hizo.
4: No, claro, entiendo, y es lo que él me manifestó ahora, que eso es lo que él quería,
5: o sea,
4: hacer,
5: para eso pensó, pero para lo otro no podía pensar.
4: A lo que sucedió, se le escapó de las manos. Es más, 10 policías creo que fueron llevados, quedaron detenidos acá al Ministerio Público, y se realizaron las pruebas para fines correspondientes, el cual el resultado todavía no está, ni tampoco ni descendió.
5: ¿Le conocía a la chica ya de antes? ¿Qué le dijo con respecto a la víctima?
4: La verdad que no conversamos con respecto a la familiaridad o cómo le conocía a ella, sino más bien él me dijo: doctor, yo no le maté a la chica. El disparo vino de afuera, yo no tenía arma. Yo lo único que hice es correr por el disparo sangrentado y me asusté. Eso es lo que me comentó.
3: ¿El vehículo es de su cliente?
4: La verdad que creo que es de usado.
2: ¿Usted no confirma, abogado, entonces que los disparos se dan en ese momento, cuando él ingresa a la costanera donde estaba desarrollándose la carrera? Porque según la policía, los disparos se dieron ya después, ya fuera de ese lugar, fuera de la costanera y hacia el cementerio de Lambaré. Hay dos versiones bien distintas.
4: Entiendo, pero vos podés observar cuando ella ingresa, ya tiene la llanta ya totalmente desinflada por los disparos. Al ingresar la costanera, ella pierde ya prácticamente el control, y en todo momento intentaba él, ya con una llanta, un vehículo en llanta, tratar de desviar a la gente, el cual la dirección con esa velocidad estiraba hacia un lado y trataba por todos los medios de evitar chocarle a alguien.
2: Claro, lo que pasa es que hoy, esta mañana, no quedaba muy claro eso, abogado, y entonces pensaban también algunos compañeros acá en la radio que él ya venía huyendo de otra situación que se da fuera de ese lugar, antes de que ingrese a la costanera. Y que por eso llegaba. Dice, pues. No, claro, pero yo por eso simplemente estoy, contándole cuál fue la versión que se dio también esta mañana, o que se estuvo especulando, y que por eso se pensaba que podía haber venido de otro incidente anterior a este.
4: Yo creo sí que sí sucedía eso, sí, ya la policía ya iba a pedir apoyo y iba a estar cerrando ahí con la gente de la Comisaría Segunda y la Comisaría Jurisdiccional, todo lo que era la boca entrada y salía de lo que es la zona de la Avenida Colón y lo que es la costanera. Él pasó como de nada y al ver la patrullera pensó que era un control. En ningún momento él le estaba en persecución, sino otra patrullera le iba a venir detrás y le iba a apretar.
2: Ya.
1: Bueno, muchas gracias. Vamos a ver, porque tenemos entendido y no sé si podemos tener a nuestro periodista que iba a estar ahí, a los compañeros de NPI.
2: En la morgue judicial.
1: Y sí, decían que a las 14 tenía que arrancar.
2: Sí, pero me llama la atención.
4: Vamos a contacto con el Ministerio Público otra vez, Oscar, y a ver si se va a realizar, porque a la mañana se suspendió.
2: Claro. Bueno, gracias, abogado.
4: A ustedes, a las órdenes.
2: Hasta luego.
3: Acaba de ser también más que importante el tema de las grabaciones de cámaras de seguridad y el testimonio de quienes estuvieron también ahí corriendo, ¿verdad? Porque acá me escriben a mí y me dicen el disparo nosotros escuchamos cuando ya salían de la costanera.
2: Por eso, sí. Ahí hay una contradicción, sí, entre lo que decían.

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1: O sea, sí. Yo me pongo en el lugar de la policía y hay que neutralizar antes que llegue a donde está la gente. Después ya es tarde. O sea, después cuando se salvaron ahí, se salvó una enfermera, se salvó ahí, se salvaron varios. Pero el deber de la policía es neutralizar una amenaza.
2: Sí.
1: No pueden ellos especular, analizar y decir, no, se equivocó nomás y está entrando acá.
2: Sí.
3: Bueno, es lo que hay. Hasta el momento. Nos quedan un par de minutos para... Sí.
2: Lo otro que también creo que fue muy comentado el fin de semana es el jet este de lujo que llegó al Silvio Pettirossi, cargado con 261 kilos de marihuana premium.
3: Tampoco,
2: ¿verdad?,
3: entendí lo que pasó.
2: Donde ahí venían un piloto, un copiloto, un piloto de Estonia, un copiloto norteamericano y tres pasajeros norteamericanos. Los tres pasajeros son los que quedaron detenidos. El piloto se fugó y hay una orden de captura contra él. Tomó un vuelo comercial y se fue del país unas horitas después nada más de llegar.
1: Cofundador de la cofundador empresa de plataforma de Bolt.
2: Bolt, sí, así decía. Sí. Y el otro es un copiloto, es un chico de 21 años que participó de una especie de concurso que hace un youtuber,
1: sí,
2: que se llama Mr. Beast. Bueno, y ahí él ganó el avión, pero él podía optar entre quedarse con el avión o recibir el valor del avión en efectivo. Y él, sí, decidió recibir el valor del avión en efectivo. Ese avión fue contratado...
3: Permitime, Mechi, porque el tiempito nomás. Francisco Simón es papá de la joven Guadalupe, que estaba con José. Hola, don Francisco, ¿cómo le va? ¿Cómo anda?
2: Nuestras condolencias.
4: Y no te quiero decir cómo y me va, porque no estamos nada bien acá.
3: Pero por supuesto...
4: Y con la pérdida y con la desesperación que no nos están entregando el cuerpo de mi hija.
3: Pero ¿en avión llevó la autopsia?
4: Ay, ahora, ayer a las 8:30 falleció. Nos dijeron para la 1. Después de la 1 a las 4 de la tarde de ayer. No estaba el juez, no había un juez que pueda firmar la autorización para la autopsia. Un domingo no se encontraba un juez para hacer una autopsia, una firma no se encontró. Hoy a la mañana, para las 10, llegan a 10 la gente, le suspende otra vez la autopsia, porque el oficial interviniente del caso, el que disparó, parece, dijo que ya estaba ya sin vida el cuerpo. No sé si el policía para el doctor, forense, o está especializado en medicina para saber en qué momento el cuerpo ya está sin vida. Y eso, o sea, se pospuso, y ahora al final vino ya el juez con el fiscal acá y están presenciando la autopsia. El fiscal de la causa de ahora se está retirando.
3: Pero, ¿y vos no participaste, don? ¿No podés participar adentro?
4: No permite.
3: No, ya sé. Pero no, porque el abogado...
4: Acá en el patio.
3: El abogado Leguizamón, sí, ni sabía. Hey, por lo menos eso fue lo que nos dijo. No, entonces mira, ¿y ahora? Hey.
4: No sé. Bueno, contando. ¿Quién abogado me habla?
3: No, del pero abogado.
4: Acá nosotros acá estamos afuera.
3: No, del abogado Leguizamón. Pero no toco eso. Francisco, ¿cuál es la relación de tu hija con este ciudadano? ¿Cómo le conoce? ¿Vos sabías que le conocía?
4: Ya, me va a disculpar la palabra que te voy a decir.
3: Sí, sí.
4: Me hace una pregunta muy irresponsable, don Oca, porque si yo sabía algo, yo no había permitido estas cosas,
3: claro,
4: con Oca.
3: Cierto.
4: Me decís como si fuera que yo sé y soy consciente de lo que está pasando.
3: No, entonces no sabes.
4: Nunca va a pasar en la cabeza de un tipo que le quiera a su familia estas cosas. A no ser que el tipo de la familia esté desamparado o que nunca le conoció a su papá.
3: Bueno, te pido disculpas,
4: no,
3: entonces.
4: No, no conozco a este tipo de vista nomás, amigo.
3: Te pido disculpas porque...
4: En este caso fue este Ricardo Fernández, fue el que le llevó a mi hija de su trabajo de cerca de paseó la galería de una casa de comida. No me acuerdo el nombre. Y le entregó a ese tipo, a su verdugo. Y él le hizo correr a un traficante.

0: su cuñado, el esposo de su hermana sería Ricardo Fernández, no. Ricardo Fernández. Eso es lo que pasó, don Oscar, ahora que yo me entero por medio de otra persona también.
1: Bueno, te pido disculpas.
0: Ella nunca se animó a hablar de este caso, nunca hablamos así de estas cosas, donde me entristece mucho, o sea, porque hablamos de muchas cosas, menos de cosas así que le ultimaba, le amenazaba, le tenía eso sobra.
1: Te pido disculpas, tu reacción de contra este ciudadano. ¿De dónde dijo ahí Boillo, verdad? No le conocía a este Francisco.
0: ¿En qué forma me pregunta? De no, vista le he visto, porque justamente le estaba diciendo acá a tu colega que yo en el mes de diciembre, en el más o menos la fecha 22, hice un servicio. Pero yo trabajo en funeraria, don Oscar.
1: Sí, sabía.
0: Y el muchacho que falleció, nosotros hicimos la preparación y le llevamos hasta el cementerio al hijo de un astillero, de don César Rivero se llama, el 22 de julio, de diciembre, perdón. Y ahí más o menos me enteré de este tipo y del cuñado que viene a ser el que le llevó a mi hija y le entregó a este tipo, su cuñado, le entregó a este drogadicto, traficante, asesino, todo título parece que tiene. 17 horas de captura, orden de captura en Bolivia, 5 años de prisión en Bolivia.
1: Sí, ni antecedentes, tú y ya. Y pojila y mochila, sí sabemos eso.
0: Sí.
1: Bueno, y ahora a esperar entonces, ¿verdad? El resultado.
0: Sí, justamente a ver si eso le da mucha entrevista acá, o sea, que ayuda mucho, porque yo necesito de la gente así como ustedes para que me puedan dar una mano, porque esta gente parece que se cree en Dios, será. No le respeta al pueblo, no le respeta a sus conciudadanos. Yo, a pesar del sufrimiento que estamos pasando, hace que sea más largo nuestra agonía, será.
1: Y seguro.
0: Y ayer falleció. Ayer ya se nos tenía que entregar.
1: No.
0: Todas las excusas que algo tienen ellos.
1: Y sí.
0: Nunca que son puntuales, que son serios, que son respetuosos, que son leales. Nada de eso en esta gente.
2: Perdón, don Francisco, Fito te saluda, sí. Nuestros pésames. ¿Podés reiterar el nombre de la persona que le busca a tu hija de su trabajo o de paseo la galería?
0: Ricardo Fernández.
2: ¿No sabes si es Ricardo Manuel Fernández alias Richie?
0: A ver, sí, ese apodo sí se puede decir Manuel, no sé.
2: Alias Richie.
0: Sí.
3: Bueno. ¿Y él es cuñado de quién?
2: De José Leguizamón.
1: De Leguizamón.
0: No es todavía cuñado, a pesar que está un poco separado por el tema de la ahora de la detención.
2: Es el cuñado de la vaca.
3: De la vaca.
0: Sí, así mismo.
1: Y él es el que le entrega a tu hija a él,
0: Obra Hashube. Sí, oye, esta tarde noche la coreana, la dueña del negocio, va a brindar los videos y los mensajes. Acá vamos a sacar la parte informática del celular de mi hija. La llamada, los mensajes, para tener más certeza de eso.
1: Ah, bueno.
0: Y vamos a presentar todo a la fiscalía eso. Vamos a ver la fiscalía cómo actúa y vamos a esperar su ayuda de parte de usted, porque ustedes son la prácticamente el brazo derecho del pueblo.
1: Don Francisco, ¿y ustedes no saben nada del incendio del vehículo? Porque APP y abogados, y me parece ser que los familiares quemaron el auto de ahí. Ni idea.
0: Van a decir lo que quieran.
1: Claro.
0: Ni idea. Yo estoy acá desde ayer tarde, noche. Ayer estoy acá por la morgue, atrás de mi hija, atrás del fiscal, atrás del comisario.
1: Pero sabía que
0: no importa, esta gente prioriza más un auto basura de donde falleció mi hija, donde como le dije al fiscal, en dos o tres ocasiones ya mudaban el auto. Se preocupa más por el auto que el cuerpo de mi hija. Es un ser humano, estamos todos locos.
3: Lo que pasa, don Francisco, es que era importante también que el auto no sufriera ningún daño, porque es el lugar justamente donde muere tu hija y pueden haber evidencias muy importantes ahí.
0: Y la evidencia ya se sacó todo allá donde pasó eso, ya. Señora Menchi. Eso pasó allá al costado del cementerio, se sacó fotos. Inclusive la cartera de mi hija apareció en la mano del abogado de la otra contraparte del autor. Prácticamente. Eso es la exigí. No, eso tiene que estar lastrado, todas esas cosas. Vamos ya a ver.
1: ¿Cómo picó?
0: Yo tengo ahora la cartera de mi hija y yo saqué del abogado en la comisaría.
1: ¿Cómo picó? ¿Cómo picó? Va a estar en poder, pero qué notable.
0: Imagínate.
1: Qué increíble.
0: Ahí justamente le dije a este, hay un periodista de nombre Domingo de León Duraita.
3: Acá de nuestro.
0: Él era que justamente me estaba asistiendo en ese momento. Él tenía el video, todas las fotos que él me estaba entregando.
1: Sí, ahora estamos viendo el video.
0: Imagínate, Roberto.
1: Sí, estamos viendo el video.
0: No está más loco.
1: No. Y Yetu Ucua, don Francisco, te pido disculpas.
0: No, Yetu Ucua, porque me desconcerta.
1: Sí, seguro.
0: Me porque la, que me tiene que ayudar, parece que me está traicionando, que decimos Paco Apire.
1: No, por eso. Mi intención no era.
0: Por auto basura, de trasladar, y yo desde ayer que estoy tratando de llevar el cuerpo de mi hija.
1: Sí, porque mi idea no era molestarte. Queríamos saber por qué Guadalupe estaba sentado al lado de un tipo así.
0: No, yo también sé que estoy un poco más. No,
1: hay por año.
0: Tal vez no sea la adecuado.
1: Con más razón. No, con más razón. Vos tenés razón. Sí, no me vi el momento porque yo lo único que quería saber qué hacía ella ahí en ese asiento y ahora estás contando por qué supuestamente está ahí a llevar. Peánio la tema. Sí. Vamos a esperar a don Francisco. Sí. Gracias por tu tiempo.
0: Ayúdame, será, dame una mano con esta gente, mucho. Hacerle un poco de presión, porque parece esto que se creen los dioses acá en estos sitios.
1: Ya, no tan bypass y vamos a estar pidiendo información permanentemente. Don Francisco, nuestro pésame.
0: Gracias.
1: Adiós. Bueno, tengo que cerrar el capítulo con la gente de NPI.
2: Ricardo Fernández Méndez, alias Richie, formaba parte de la banda de alias Vaca cuando fueron detenidos en Bolivia hace 8 años.
1: Ah, mira.
2: Por hecho de, bueno, esto de tortoleros y compañía, atracos que habían realizado en Bolivia y habían sido detenidos. José Leguizamón Díaz, alias Vaca, y también Ricardo Manuel Fernández, alias Richie.
1: Bueno, muchísimas gracias a la audiencia de NPI. Ya tienen turno tarde para ustedes a continuación. Y es Monumental, Joel Pausas.
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5: Richard Ortiz haciendo historia con la selección nacional. El debut soñado del notable mediocampista. 11 de octubre 2021 en el Defensores ante Uruguay. El partido se iba. La albirroja estaba cayendo por 1-0. Aparece Richard. Tras varios rebotes, concreta el empate de la selección nacional. Gol inolvidable de un grande, Richard Ortiz.
6: El empate, ¿verdad? Al final o no, arriba.

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0: Bueno, completemos el tema del avión, ¿verdad? Porque privado. A mí no me queda otro tema que no me queda claro. Entonces, y después
1: llegan cinco personas.
0: Después un avance con Víctor de la Semana Económica, sí. Y con Estela el tema político, que veo que prácticamente terminan las campañas de las internas del Partido Colorado con caravanas que hicieron el día domingo.
1: Bueno, decía, cinco personas en el avión, sí. El piloto de Estonia, que hace un poco esa aclaración, sí. Fitoca
0: él
1: también.
0: Él es americano, entiendo.
2: Sí, pero no, la empresa que él representa, de la cual es cofundador, no tiene relación con Volt Paraguay. Hicieron un comunicado desde Volt Paraguay y dicen, no tenemos ninguna relación con este caso ni con la empresa mencionada. La empresa involucrada, o el dueño, o el cofundador, uh-huh, es Volt Mobility, una compañía de micromovilidad con sede en Estados Unidos sin ningún vínculo societario, operativo ni comercial con nosotros, dice Volt Paraguay.
1: Está aclarado.
0: Bueno, sigamos.
1: Bueno, cuatro ciudadanos norteamericanos. Uno de ellos es el copiloto, que es un joven de 21 años.
0: Que ganó un concurso.
1: En ese concurso te podías quedar con el avión. Él prefirió, en vez de recibir el avión, recibir el dinero en efectivo. Entonces, el avión no era de él, efectivamente. Eso también se aclaró. Acá. Bueno, contratado, él pertenece a un club de pilotos en Estados Unidos. Es de Jets. Este avión es de una empresa norteamericana que alquila sus aviones para X clientes que quieran usufructuarlos, ¿verdad? Entonces, uno de estos tres ciudadanos que están detenidos, de los cinco, uno está prófugo, el copiloto, el joven de 21 años, fue demorado primero y liberado después, según la propia fiscal Ingrid Cubilla, porque está colaborando con información, y los tres que están detenidos en la base de la SENAT están vinculados a la carga de 261 kilos de marihuana premium, una marihuana con alto contenido de THC muy requerida en Brasil. La carga supuestamente era para territorio brasileño. Bueno, eso es lo que hasta ahora tenemos.
0: ¿Y el joven está liberado?
1: El joven fue liberado. Yo no entendí muy bien por qué.
3: ¿Quién fue el que huyó antes?
1: El piloto. El piloto fue el que huyó, o sea, llegó con el avión, tomó un vuelo comercial porque tenían que al día siguiente retornar para volver a emprender vuelo, supongo que al Brasil, ¿verdad? Pero o sea, él
2: dejó el jet.
1: Dejó el jet, tomó un vuelo comercial y se fue. En este momento está con paradero desconocido, calidad de prófugo. El piloto, que es este señor de nacional de Estonia, no sé, pero es de una compañía americana, pero su nacionalidad es, ¿cómo se dice
2: estonio.
1: Cuando es? Este es estonio.
2: El patronímico, estonio.
1: Es estonio, ¿verdad? Mm. Bueno, así está la situación. Eso es lo que sabemos, ¿verdad? ¿Por qué lo liberaron a este copiloto? Según la fiscal Ingrid Cubilla, porque aportó información. Pero no, no sé, tan rápido se lo desvincula. O seguirá atado al proceso. Porque ahora habrá que ver. Ninguno de los tres tiene antecedentes en Paraguay. Entonces habrá que ver si no se puede aplicar también esto que sucede con ciudadanos brasileños que llegan al país, que no tienen procesos abiertos en Paraguay. ¿Y qué se hace? Se los expulsa. Esa puede ser una alternativa que termine expulsando a todos.
0: ¿Y el avión y la carga se incautan?
1: Claro. El avión está incautado, la carga también. Ahora, habrá que ver qué dice la Cenavico. Compañía norteamericana, ¿verdad?
2: Claro. Tiene que porque pasar a poder de Cenavico. Mientras dure el proceso.
1: Mientras dure el proceso. Hasta tanto se disipen, digamos.
0: ¿Y el joven liberado ya Yahomay?
1: No, está todavía acá. Está todavía acá. Es un joven de 21 años.
0: Dos temas ya que hoy no me cierran, no entendéis nada. No, en serio.
1: Sí, no, y bueno, no, y lo que pasa es que a lo mejor todavía no tenemos toda la información, probablemente, claro. Por eso no nos cierra. Y
0: porque decía Fito también. ¿De dónde vino el avión? Según me dijeron, de Miami.
3: Ah, sí.
1: Sí.
0: ¿Cómo sale un
1: pero
0: avión?
1: Había venido de California primero. California hace el vuelo de California a Miami.
0: ¿Y
1: de
0: Miami?
1: Miami, Panamá. En Panamá se reabastecen de combustible y ahí hacen no sé cuántas horas, 5 o 6 horas, hasta Asunción,
0: o sea,
1: hasta Luque.
0: En Miami no pillaron lo que venía de California.
1: Y en Panamá tampoco.
0: Y en Panamá tampoco. Entonces
2: pero
0: vos no podés pensar.
2: ¿Dónde se cargó?
0: Apea la tema.
1: Tampoco entonces, sabemos.
0: ¿Dónde se cargó?
2: ¿Se cargó en Miami, en California o en Panamá?
1: Claro.
0: No. ¿Qué? Porque vos decís, vos tenés vuelos desde cualquier país del continente hacia Estados Unidos. Ahora, que de Estados Unidos te traigan eso, vos decís, bueno, algo.
2: No, pero hace un tiempo ya que estamos viendo esta modalidad de esta marihuana de alta concentración que viene de otros países,
1: claro,
2: hasta Paraguay, y de Paraguay va a Brasil.
1: Y lo
2: vienen
1: que pasa
2: en encomiendas, en computadoras, claro, en licuadoras, un montón de encargas aéreas.
1: Pero son pequeñas, que es lo que decían, que siempre son así, máximo 3 kilos, sí, 3 kilos y medio. Ahora era un cargamento de 261 kilos.
3: O sea,
1: estamos hablando de una carga más que importante.
0: Bueno, Estela, podemos decir que Obama y una candidata, o sea, la campaña en Asunción, sobre todo las internas, sí, ¿verdad? Con las caravanas el día de ayer. ¿Qué tal la gente? No, yo no pude.
3: 7 kilómetros.
4: 7 kilómetros, dicen.
0: ¿Qué? ¿Quién?
4: Lleno ahí Concepción Pecorino.
0: No, sí, cierto.
3: 7
0: no,
3: pero, kilómetros.
0: ¿Qué leíste? ¿Qué leíste?
4: Y leí que bueno, la caravana, sí, por supuesto que va a haber mucho, los funcionarios públicos están obligados a asistir a esa.
0: Yo
4: a
0: leí esa una vez.
3: Yo pensé que eran voluntarios.
0: No, yo leí una vez.
2: Voluntario, pero con lista.
0: Puedo opinar.
2: Claro.
0: Yo leí una vez una crítica a la oposición. Hacen caravana porque no tienen gente ahí.
1: Ahora aplicaron el mismo método.
4: Ahora aplicaron el mismo método.
0: ¿Y ahora? ¿Qué onda, veo?
1: No, enciende multitudes, sí, el candidato.
0: No, pero, pero los dos creo que hicieron caravana.
4: Los dos.
3: ¿Y quién tenía más larga la caravana?
4: Y yo leí La Nación y dijo que Camilo.
3: Camilo tiene más largo.
0: ¿Y quién dijo? ¿Quién de,
1: a ver, ¿quién es
0: de los zurdos dijo
1: larga,
0: que había?
1: Diría Serrat.
0: ¿Quién de los medios zurdos antigobierno dijo que cuánto tuvo Arnaldo? Porque nada que ver, ni verdad, pues Colorado de ahí, ni verdad. Sí. Pero pecha pues el asunto. No todo el que habla a favor o en contra del candidato cartista es de la agenda zurda. Entonces, si vos hablas de Arnaldo Samaniego, también forma parte de la agenda globalista. Bueno, pero.
4: Pero eso se van a abrazar después.
1: Claro.
4: Así que,
0: oh,
3: sí, se van a abrazar.
0: Vamos.
3: Sí.
0: No, pues ya viste, Dani Centurión. Dani Centurión ya dijo que él se compromete a trabajar por la candidatura de Camilo.
4: Ah, sí.
2: Si gana Camilo.
0: A
3: que vea.
0: Y Dani Centurión, creo que es uno de los que más.
2: Jefe de campaña.
0: Y sí. Pero ya te dio lo que dice Estela, ya te dio la primera señal.
1: Pero siempre ha sido así, Oscar.
0: Hay cuadaño, pero temprano y te inio para que vos digas eso. Digo yo de cuadaño ahí. Más o menos, porque eso puede decir.
1: De
0: O sea, ande Villa y Guama, hoy ya perdé Tajamba, y nada, peor ya eres Mahuila, ya. ¿Me entendés lo que te digo? No sé si están así.
4: La verdad que es rara declaración.
0: De Dani Centurión, bueno.
1: Sí. El momento.
4: Pero bueno, ya van cerrando las campañas, hasta el jueves se puede hacer este propaganda, etcétera. Pero vamos a ver, en Asunción siempre es la disputa más importante entre la disidencia y el oficialismo colorado, porque va a marcar lo que viene en el 2028, ¿verdad? Mm-hmm. Si gana Camilo, va a consolidar sobre todo la precandidatura a la vicepresidencia de Raúl Latorre. Acá se juega Raúl Latorre su precandidatura vicepresidencial, ¿verdad?
2: Si gana las municipales.
1: Si gana, claro.
4: Claro.
1: Si gana en octubre.
0: Claro, la interna
4: estamos
0: ya.
4: En la interna recién. Claro. O sea, estamos en la interna, que es el primer paso, ¿verdad? Y ahí se juega Latorre, porque es que apoya claramente a Camilo, porque recordemos que las otras vacas sagradas del coloradismo, los caudillos, lo querían al titular de la SAP.
1: Exacto.
2: Luis Fer Bernal,
4: ¿verdad? Porque representaba más la tradición, la política, etcétera, etcétera. Así que eso se juega en Asunción, ¿verdad? Y Arnaldo Samaniego de repente se metió por la izquierda y le ganó a Dani Centurión, que finalmente tuvo que renunciar a su candidatura, ¿verdad? Porque había tres antes. Y luego la disidencia elige un solo candidato y quedó Arnaldo. Así que vamos a ver, Arnaldo ya tiene el peso, la mochila pesada, que ya fue intendente de Asunción. Y veremos qué dicen los colorados, ¿verdad? Ahora, hay una, ¿cómo se puede decir? En términos económicos es impactante la propaganda que tiene Camilo. A donde vayas, en cualquier rincón de Asunción,
1: está su
4: la propaganda.
2: Pero él está pagando. Dijo él.
4: Eso dijo él,
3: sí, mucha plata.
4: Pero hay muchísimo dinero circulando, ¿verdad? Por las campañas electorales. De 10 carteles, probablemente 3 sean de Arnaldo Samaniego.
1: Sí.
4: Sin es lo que yo veo, incluso circulando por las calles de Asunción, ¿verdad? O sea, de hecho, Camilo tiene la estructura partidaria, tiene la estructura gubernamental, uh-huh, y tiene el dinero privado. O sea, en términos monetarios, de financiación, tiene muchísimo dinero. Y el voto se ha vuelto muy costoso. Y yo creo que eso es lo que me preocupa.
1: ¿Cuánto más o menos?
0: 300
4: mil. 300 mil se pagó en el 2020.
0: ¿300 mil
4: por voto?
0: Y más impuesto, IPC, Boduina, 3, no sé cuánto. O sea,
3: yo lo único que acá me pasa un amigo esta mañana ya. Honor Colorado pone, dice, una multitudinaria caravana de más de 7 kilómetros en X. Mm. En doble fila, vea. Mm. Para que te copa. Encabeza don Camilo Pérez y los candidatos a concejales de la lista 2. Recorrió la hora. Y me escribe, el mirambo Víctor, dice, Stroessner implementó el software operativo del sistema. Se llama Lealtad a Cambio de Prebenda. Y funciona todavía súper bien, a pesar del desastre que dejaron en Asunción. O sea que no le entra bala a la gente.
0: ¿Y no tenés otro del otro?
3: No tengo, porque este es el que hizo más ruido. Y le asustó acá a mi socio, que me dice, no le entra bala ni a los ricos, me dice. Porque los empresarios también le apoyan a este señor, según está contando acá la señora. O vio la plata privada.
1: Ala
3: rico la desastre Apitepe. Yo ando por la avenida Añemos Rico sea ahí, pues. Entonces ando yo a veces ahí por la avenida España. Las marcas de coches más chuchi de Asunción a derecha e izquierda. Los baches más grandes de Asunción, la avenida España. Acá, ahí donde está esa tienda que vende electrónica. Me fui la otra vez yo a comprar, que ustedes conocen.
0: No, esa esquina es brutal.
3: Bueno, y ahí están las marcas. Hay marcas suecas, algunos ya conocen a qué me refiero. Y están marcas italianas
2: de vehículos,
3: de vehículos
2: de alta gama,
3: que eso que Pininfarina te hace el diseño.
2: Sí.
3: Pero la rico joven, y le van a votar a Camilo. Yo le digo a estos empresarios, ¿qué es lo que tienen en la cabeza? Porque ese es el movimiento al cual milita este señor, que dice, yo no sé qué hago acá, dice en su propaganda, ¿verdad?
1: Si así empezaba,
3: yo tampoco sé.
2: Conciencia de clase se llama.
3: Conciencia de clase.
2: es de mi misma clase.
1: Claro, entonces que te robe que el de, que te robe el de tu misma clase, serio, no importa. Estela,
3: esa que es la, no te robe el pobre. La calle de los chuchi, y a veces cuando yo me quiero hacer chuchi, paso yo también por ahí. Mm. Me fui a comprar la otra vez una electrónica allí y justo al salir los coches hacen así y te tiran el agua.
4: Y en la zona de los shopping donde la gente se va a hacer el after office, hay horas en las que no se puede estar en la terraza. Vea. Del olor a la cloaca. Sí.
3: Bueno, y esos son los que le van a botar.
4: Al año de Wall Street.
2: Sí. Acá, dos cuadras, me enviaron hoy la cloaca ahí a cielo abierto en Manzanate.
1: Qué lindo.
2: Sí.
1: O sea, lo básico todavía no tenemos en esta ciudad.
3: Yo no sé, realmente, porque generalmente la gente pudiente quiere vivir bien o debe vivir bien.
4: Pero esa es la gente pudiente de otros países, no nuestra gente pudiente.
3: Y bueno.
4: ¿En serio?
3: Yo, por ejemplo, quiero vivir bien. No me da mal cuenta.
4: Mañana, ¿dónde hay pudiente?
0: Pausa, dale.
5: Vamos a respetar.
3: ¿No, en serio?
6: 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Presentan Solo Noticias, 2 minutos. 15:30 en la República del Paraguay, temperatura en Asunción 23 grados. La Policía Nacional busca aclarar el fallecimiento de una mujer que sucedió sobre la avenida Primer Presidente en la zona del Jardín Botánico de Asunción durante la mañana de este lunes en pleno horario pico. Las primeras imágenes de lo ocurrido ya están en poder de los investigadores que buscan aclarar en qué circunstancias ocurrieron los hechos. Se presume que la víctima fatal intentó cruzar la avenida cuando primero había sido atropellada por un camión de gran porte y luego atropellada por un colectivo. Aparentemente es una persona en situación de calle cuya identidad todavía no pudo ser determinada. La intervención que busca mejorar la seguridad vial y recuperar el orden visual de Ciudad del Este cobró impulso tras los hechos registrados la semana pasada con la publicación de anuncios agresivos contra Paraguay que colocaron el tema en el centro de la agenda pública. Sin embargo, según explicó José Arévalo, director jurídico del MOPC, el operativo forma parte de un plan que ya se venía ejecutando en distintos puntos del país. Arévalo reconoció que el proceso avanza más lentamente de lo que muchos ciudadanos esperan. La principal dificultad radica en el desmontaje de las pantallas LED que requieren procedimientos técnicos especiales y la coordinación de varias instituciones. Irán busca ganar tiempo a costa de la ofensiva de Hezbollah con drones que obligan a Israel a responder. El régimen de Teherán encontró en la escalada generada por el grupo libanés una nueva excusa para dilatar el acuerdo con Estados Unidos. Ahora exige que el cese del fuego sea total tanto en el Golfo como en el Líbano. Temperatura en Asunción 23 grados, humedad 67%. En Ciudad del Este 22 grados, humedad 69%. 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Presentaron Solo Noticias, 2 minutos.
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0: 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Una fiebre ella.
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0: Y al día siguiente. Sábado. A la noche.
2: ¿Sabes qué, Oscar? ¿Argentina ya llegó?
0: Sí, están allá. Sí. Sí, es que muchos. Pero muchos de sus jugadores ya fueron.
3: Pero los últimos serán los primeros, Víctor.
0: No.
2: Bíblico.
0: Pero nosotros nos juntamos primero aquí. Bueno, pero eso es independiente. ¿Recuerden la promo, la Copa Iconic?
1: Sí.
0: Bueno, este jueves 4 de junio, último sorteo. Es la promoción para viajar y alentar a Paraguay al evento de fútbol más esperado de este año. Y Ricardo Martínez, que es de Tigo,
1: Ramírez.
0: Paraguay.
1: Ricardo, perdón, Ramírez,
0: estaba mirando mal. Hola Ricardo, ¿cómo estás?
4: Hola Oscar, hola a todo el equipo. Bueno, felices de que se viene el último sorteo, la última fecha del sorteo de la Copa Iconic.
0: Sí.
4: Donde premiamos a los últimos como para que estén listos ya y expectantes para poder ver todos los partidos de la Copa que se viene.
0: Bueno, porque si decís el último es porque ya hubo anteriormente otros sorteos, ¿verdad?
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0: Y activaciones, entendí que van a ser activaciones también.
4: Así mismo, también se vienen activaciones que aprovechando con la Copa Iconic, si hoy por hoy todavía no tenés este servicio de TV, no tenés internet o plan móvil, hoy es el momento de aprovechar porque podés participar, uno, para ser uno de los ganadores de la Copa Iconic, que puedas llevarte el televisor de 55 pulgadas para poder ver todos los partidos, o bien también te puedes llevar ese televisor para poder ver el partido del amistoso que tenemos con Sportivo Sport de Paraguay versus Nicaragua, que vamos a tener una activación muy linda en cancha. Vamos a estar también realizando experiencias ahí en la zona gastronómica para las personas que van a la cancha, así que vamos a tener un montón de actividades para todos los hinchas de la albirroja.
0: Bueno, ¿qué decías, Víctor?
2: ¿Qué hay que hacer para participar?
1: Ya que queda un
0: pero
1: último sorteo.
0: El 4 ya es
1: y que... claro, y hoy es 1. ¿Tengo chances todavía de participar?
2: Esa es la pregunta, Ricardo. Pues.
4: Sí, hasta hoy tenés la oportunidad de activar el servicio con nosotros y ya te podés acumular cupones para que puedas salir dentro de la base para sorteados justamente de este último sorteo de la Copa Iconic con los premios Samsung, que la verdad que están bastante buenos.
2: O sea, si tengo una nueva línea de teléfono con ustedes, ahí entro.
4: Así mismo.
2: ¿Y si me cambio el teléfono? Entre paréntesis, que acá veo mi Tigo, está medio feito.
0: No, pero ahora ya que seguramente va a haber mes del padre, pues, porque sí, hasta hace poco era día de la madre, o sea, mes de la madre.
2: Ojalá.
0: Ahora comenzamos. A propósito, Ricardo, ¿va a haber algo? Nos toca a nosotros,
2: nos
0: amigos.
2: Orejama.
0: Sí. Día del padre.
4: Por supuesto, va a haber una feria exclusiva en el mes de junio también para que puedan aprovechar.
0: Ahí está.
4: Por ahí hay que renovar algún celular, algún equipo. También sí. Vamos a tener una feria exclusiva para que pueda llevar ese regalito para el Día del Padre.
0: Totalmente.
4: Importante.
0: Y anticiparse ya. Bueno, éxito, Ricardo. Entonces, el jueves, último sorteo.
4: Así mismo, el jueves, último sorteo. 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
0: Muchas gracias, Ricardo, muy amable.
4: Un abrazo, muchas gracias.
1: Hasta luego.
0: Nuestros anunciantes, señora.
1: Sí, señor. 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
0: Los colegas de NPI están transmitiendo ya el resumen de la autopsia al cuerpo de la mujer de Guadalupe.
3: Sí, habla el fiscal.
6: Actividades que se hacen acá, entonces conseguimos para las dos, por eso es que empezamos en este horario. En cuanto a la investigación, puedo decir que el resultado de la autopsia me da una información que descarta ciertas hipótesis que se dieron, como por ejemplo el de que ella falleció con mucha antelación al hecho, vamos a decir, a la persecución, y eso se descarta, justamente el doctor va a explicar mejor, era también por una cuestión científica que es la rigidez cadavérica. Él va a explicar mucho mejor eso, ¿verdad? De que no el cuerpo, la persona o el cuerpo, por una explicación que él le va a dar después, falleció con 2 o 3 horas recién desde el momento en que llega al hospital de Lambaré. Entonces descartamos esa hipótesis. Después tenemos el orificio de entrada de la bala, que es en la zona superior acá hacia el tórax, ¿verdad? Entonces ahí sí tenemos que realizar un poco más de investigación, porque nosotros teníamos la hipótesis del orificio de la puerta trasera. Entonces tenemos que ver, porque también pudo haber sido un disparo desde la ventana, porque la ventana la rompió el policía con el arma, esa, según su declaración. Entonces en ese momento del forcejeo pudo existir también un disparo desde la ventana rota. Y ahí sí, la ventana del conductor del aprendido es la que se rompió. Y la acompañante...
7: ¿Coincide con el lado del que
6: recibió? La acompañante pudo haberse agachado, entonces por eso es que el orificio tiene un ingreso de arriba hacia abajo, ¿verdad? Entonces también tenemos que manejar esa hipótesis en base a las declaraciones que se tomaron hoy, que ahora voy a ir a verificar,
8: ¿no? Fiscal,
9: ¿un circuito cerrado por analizar?
6: Todavía no me entregaron eso, pero estoy esperando esa información.
8: Fiscal, uno de los testimonios preliminares de parte del subcomisario era que los policías supuestamente escucharon un tiro y que por eso es que empezaron a disparar también. ¿Se encontró algún arma en el vehículo? ¿Se incautó algo, ya sea en el vehículo o por donde pasó la persecución?
6: No se encontró ningún arma en el vehículo. Y sí, escuché también esa versión, pero no pudimos corroborar. Lo que sí se corroboró es que existieron disparos desde la policía, desde afuera, vamos a decir, hacia el vehículo. Inclusive se afectó un vehículo que estaba en ese momento transitando en la trayectoria de la persecución, y hay una señora que se presentó y declaró, y se verificó su vehículo y se encontró una bala y un orificio de entrada. Son 10 los policías que están, vamos a decir, que están declarando y que están prestando, están dando información sobre lo que ocurrió.
8: En el vehículo, en la parte trasera, en la puerta izquierda, si no me equivoco, hay un orificio. ¿Ese sería el orificio por el cual entra la bala que impacta en Guadalupe?
6: Esa fue la hipótesis inicial y eso es lo que mencioné ahora. Con esa hipótesis inicial, según lo que hablé con el doctor Lemire, sería muy difícil porque la entrada se da de arriba hacia abajo. Y el orificio de la puerta trasera viene de abajo para arriba. Pero igual no descartamos nada porque también la ventana estaba abierta y hubo un forcejeo ahí, ¿eh?
8: ¿Ya testificó algún policía, alguna información preliminar que pueda dar sobre eso? Sí,
6: declararon los policías, pero no puedo darte todavía esa información ahora. Voy a volver a la oficina para analizar.
7: ¿Cuál es la situación de la policía ahora mismo?
9: ¿Están apartados?
6: No sé cuál es su situación, pero sí tenemos las armas de ellos. Vamos a hacer pericia y también le hicimos la prueba de nitritos y nitratos. Tenemos que identificar quién fue el que disparó, pero en principio, como ya dije, yo no veo un procedimiento irregular o un uso irracional de la fuerza, considerando todo lo que pasó, ¿no? Y que todos saben.
7: Entonces ahora lo que también ustedes confirman es que ella habría recibido esa herida ahí en el momento del enfrentamiento, por así decirlo, y ahí fallece entonces.
6: Lo que confirmamos, y el doctor va a explicar mejor, es que ella fallece es en esas 2 o 3 horas antes de llegar al hospital.
8: Fiscal, una consulta.
6: El hospital sí llega sin vida. Pero el doctor va a hacer la explicación científica de por qué nosotros creemos que ella falleció en esas 2 o 3 horas antes de llegar al hospital.
8: Fiscal, el día de ayer ocurrió un hecho bastante particular en donde una persona que se identificaba supuestamente como el abogado defensor de la vaca entrega al padre el bolso que era de la hija. ¿Por qué la fiscalía o el Ministerio Público entregó a una persona siendo investigada por el asunto y no a un familiar de la víctima de esta bolsa y que supuestamente también faltaban componentes ahí?
10: Ahora se le están entregando todos los documentos al padre de la víctima y ayer se hizo un trabajo minucioso, el laboratorio forense, también el departamento de criminalística de la policía, se recabaron todos los elementos en el lugar del hecho, todas las evidencias, y sí se entregaron algunos útiles que pertenecen a la hija del aprendido, ¿verdad? Y eso es lo que se entregó en la cartera, creo, tengo entendido, hablé con mi asistente y con el del laboratorio forense no había nada, ¿verdad?
11: Doctor, ¿qué arrojó la autopsia?
12: Bueno, hemos terminado la autopsia, se hizo una autopsia completa siguiendo el protocolo de Minnesota. Acá aclaro por qué utilizamos el protocolo de Minnesota, porque de hecho hay un enfrentamiento que utilizar el protocolo de Minnesota, que es un protocolo de derechos humanos. En este caso, lo que encontramos es que la víctima fallece por un solo impacto de proyectil de arma de fuego. La bala ingresa a

0: un proyectil único con un encamisado de aleación balística.
1: La causa de muerte es una herida
0: del pulmón izquierdo que provoca una hemorragia masiva del pulmón izquierdo y además presentaba una lesión cardíaca que atraviesa totalmente el corazón y vuelve a perforar el pulmón derecho. Y en el pulmón derecho es donde se encuentra la bala, o sea, el encamisado propiamente dicho. La muerte, como bien dijo el fiscal, se produce no más de 2 a 3 horas después, antes de llegar al hospital de Lambaré. ¿En qué nos basamos para decir esto? La rigidez cadavérica se presenta normalmente en la boca, en la articulación temporomaxilar, en las primeras 3 horas después de la muerte. Es decir, ya se pone dura la boca y no se puede abrir. Cuando ella llega al hospital de Lambaré, todavía tenía la posibilidad de que se abra la boca. Eso significa de que no había pasado más de 2 a 3 horas del fallecimiento al momento de llegar al hospital de Lambaré. Para eso conversamos con los médicos de ahí. Porque obviamente ya cuando hacemos la autopsia aquí, las características ya están alteradas para determinar la causa de muerte porque estuvo en cámara frigorífica. De todas maneras coincide con el hecho de que ya está nuevamente flexible los brazos y no hay rigidez cadavérica en los brazos y solamente queda en la parte del miembro inferior. Y esa es una fase de resolución de la rigidez cadavérica que se produce pasadas las 24 horas de fallecimiento como estamos en este momento. Ella está aparentemente, según nos refiere el fiscal, sentada en el lado del acompañante. Para que pueda tener una trayectoria de esa característica, ella tendría, o la bala tiene que estar atravesando el techo de la puerta, o sea, el techo del vehículo, o bien ella tendría que haber estado inclinada hacia la izquierda y ahí recibir el impacto del lado izquierdo, ¿ya? Esa sería la trayectoria más probable.
2: ¿Y la proximidad, doctor?
0: Proximidad nosotros no podemos determinar en este caso porque no tenemos la ropa. Ya nos llegó sin ropa. Pero de todas maneras no es un disparo a quemarropa ni nada por el estilo porque la quemadura que tiene en el brazo es por fricción. No es una quemadura por fuego. Es por la fricción del proyectil al pasar por el costado, al rozar, por así decirlo, la piel.
3: ¿El calibre de la bala se puede observar?
0: Eso no nos toca a nosotros, pero tienen la gente que se encarga de criminalística tiene el plomo y tiene el encamisado, con eso va a poder determinar el calibre del arma y probablemente incluso el tipo de arma, el arma en sí.
4: ¿La detección de la bala, doctor, cuándo ya está y cuándo tendríamos el resultado, doctor?
5: Eso ya se hizo también ahora. Y
6: bueno,
5: se va a
6: declaraciones del médico forense, el agente fiscal en esta investigación. Estamos entregando la posta. Señora Tuazo, ¿cómo le va? ¿Cómo anda?
7: Bien, señor. Bien, bien, bien. Muy buenas tardes.
6: Bueno, a priori, aparentemente, con las declaraciones del agente fiscal y también del médico, están descartando algunas de las hipótesis de que supuestamente ya la mujer habría estado en esas condiciones mucho antes del incidente allí en la zona de la costanera. Pero bueno, es todavía muy temprano para ser determinante. De todo modo, es lo que dijeron, ¿verdad?
7: Falleció
6: que
7: 2 o 3 horas antes de llegar al hospital.
6: Exactamente. Decía, y todo ese periodo, miren todo lo que ocurrió. Pero repito, para mí es temprano todavía. Y todavía falta lo de la determinación balística del arma.
7: Las pruebas que le hicieron a los policías también.
6: Bueno, pero es un verdadero misterio. Hasta ahora, por lo menos. Lo cierto es que tenés a una mujer fallecida, el padre hoy. Me reprendió una pregunta porque le pregunté si por qué, qué estaba haciendo su hija con este ciudadano. Sí. Y comentó algo que también va a formar parte de investigación, porque supuestamente la mujer fue entregada, entre comillas, por un cuñado de este ciudadano, una suerte de secuestro, no
7: es
6: entendí
7: lo que
6: muy bien,
7: decía
6: ¿verdad?
7: El papá. Sí,
6: bueno,
7: de eso.
6: Dejamos entonces, hacemos la pausita y entregamos el panorama. Bueno, pausa, en un ratito seguimos.
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0: minutos pasaron de las 7 ya, de las 16, 24 grados de temperatura. Y bueno, ya estamos acá como los lunes, los martes, bien románticos. Así estamos arrancando esta nueva semana. ¿Cómo están? Buenas tardes a la audiencia, a los compañeros. Arrancamos este día lunes, hoy arrancando un mes también, es verdad. Hoy es el 1 de junio, 1 o 1 de junio. ¿Cómo estás, Carlitos?
1: Hola, Ruth, querida. Saludos a vos, a la audiencia también. Yo, a mí me gusta decir el 1 de junio. Mm. O sea, el primero por ser el primer día.
0: Claro, y a mí también me gusta. Mejor. Pero parece que se sacó supuestamente eso. Ya no se dice primero. Más el primero.
1: Es posible.
0: No sé si no se puede luego, ¿verdad? Pero
1: yo igual voy a decir.
0: Y yo también, a mí me gusta
1: para
0: decir
1: que nos
0: primero.
1: Corrija la audiencia.
0: Dicho sea de paso, pueden escribir 0971-108010, el WhatsApp habilitadísimo también acá. Bienvenidos a todos, estamos arrancando con 24 grados de temperatura, misma sensación térmica, humedad allí más o menos 63% y vientos variables que soplan a 4 kilómetros por hora. Solamente para recordarles que hoy el día va a terminar de esta manera, cálido a fresco están anunciando para la noche, cielo parcialmente nublado y vientos del sureste y una variación térmica entre 21 y 17 grados. Pero les adelanto que durante toda la semana vamos a tener temperaturas agradables y no vamos a tener lluvias. Mañana martes, 14 de mínima, 24 de máxima, fresco a cálido, vientos del sureste. Para el miércoles, 17 de mínima, 25 de máxima, fresco a cálido, escasamente nublado. Luego del noreste, el jueves también, 15 de mínima, 24 de máxima. Y atención al viernes, porque el viernes tenemos el partido de despedida de nuestra selección que ya está la lista de los 26 confirmadísimos que van a ir al Mundial. Bueno, el viernes les cuento que la temperatura va a estar espectacular para ir a la cancha. Estadio lleno, fresco a cálido, cielo escasamente nublado y vientos del noreste. 16 de mínima y 26 de máxima.
1: Sí.
0: Bueno, la gente también puede escribirnos a través de nuestro canal en YouTube, que por supuesto van a ir participando.
1: Denle like, por favor, porque sí. Eso le hace que le muestre a más gente.
0: Que aparezcamos más, ¿verdad?
1: Que aparezcamos más. Esa es la técnica, así se le tiene que pedir a la gente.
0: Ah, bueno, yo suelo escuchar. ¿Cuántos likes para...?
1: Sí. Bueno. O si no, tac, tac a la pantalla. Tap, tap a la pantalla. Ese es en TikTok. Los que hacen vivos en TikTok. Porque eso hace que le recomiende a más usuarios tu vivo. Y lo mismo pasa con YouTube. YouTube, cada vez que vos le das me gusta, así, la manito para arriba, eso hace que le recomiende a más personas.
0: Pero mira, estoy viendo acá que en YouTube hay una consulta, una encuesta.
1: ¿Una encuesta?
0: Sí, dice, hablemos del feriado del 12 de junio.
1: Cierto.
0: Esa noche juega la Albirroja. ¿Mantenemos el feriado el viernes? ¿Pasamos el feriado para el lunes o pasamos el feriado para el sábado? Porque algunos trabajan sábado también, ¿verdad?
1: Claro.
0: Entonces, ellos están diciendo, bueno, sábado realmente sería ideal que... Pero ahí se desperdicia, entre comillas, un feriado para los funcionarios públicos, para
1: los
0: que no trabajan los sábados. Nosotros acá no nos afecta en absolutamente nada, ¿verdad?
1: No, claro, porque junio viene con dos feriados.
0: Dos.
1: El 12 de junio, que es Paz del Chaco, el fin de la guerra entre Paraguay y Bolivia, y también el viernes 19 de 20. Junio. No, es 2019.
0: Para mí que es el 20.
1: El 19, el día de la jura de la Constitución Nacional. Pero como vos tenés mejor memoria, corroborá nomás para que no metamos la pata. Entonces, pero tengo entendido que es el 19. Dos feriados y efectivamente.
0: 20.
1: El 20, ¿eh?
0: Sí, 20 de junio.
1: Yeah.
0: Sí.
1: Bueno. Está bien.
0: Y creo que cae sábado también el 20.
1: El sábado. Sábado cae 20. Sí, ese sí podría moverse para el viernes, ¿verdad?
0: Sí, mira, acá en mi teléfono, por ejemplo, ya me aparece. Día de la jura de la Constitución Nacional.
1: Ah, ¿ya te actualizó?
0: Mira un poco, qué cool.
1: Está bueno eso.
0: Sí.
1: ¿Verdad?
0: Sí, re.
1: Efectivamente, el debate es si mantenemos el viernes 12... Porque a las 22 horas paraguaya, la selección paraguaya disputa su primer partido en el Mundial.
0: Exacto.
1: Entonces, el tema nomás es que va a terminar tarde, después si nos va bien, que yo estoy seguro que sí, va a haber farra y al día siguiente, bueno,
0: va a costar.
1: Para muchos, laburo igual.
0: Bueno, ¿y qué preferirías vos?
1: Y yo tengo libre los sábados, así que me da igual. Súper egoísta.
0: Así que, pues hay que mi día libre es sábado también.
1: Por entonces. Eso, que se vea lo que labura el sábado. No bueno, tomen tanto.
0: Bueno, pero viste que está la posibilidad de que pasen para el lunes. Entonces se festejan. Los que trabajan sábado de última les gustará también que sea para el lunes, ¿verdad?
1: También.
0: ¿O no?
1: Sí.
0: Vamos a ver qué dice la gente.
1: Justifique su respuesta, por
0: Justifique
1: favor.
0: Justifique su respuesta, por supuesto. Bueno, muchos temas para compartir. Lo que decíamos, los 26 convocados ya están. Isidro Pita es el último que se sumó. Ya más adelante vamos a hablar de eso con Pato. Porque, bueno, hoy es el tema. Finalmente se hizo con un audiovisual lindo. Y que la gente, por ejemplo, está pidiendo quiero para mi poncho con todos los nombres de los jugadores.
1: Bueno, pero hay que hacer una inversión importante ahí, ¿eh?
0: Dicen que ese poncho podría costar mínimo 5 millones de guaraníes.
1: Sí, es que el poncho es...
0: Y el poncho es 60 litas.
1: Sí, por eso. Porque además es un trabajo artesanal que lleva el trabajo de muchísima gente. Entonces... Hay que prepararse para invertir unos buenos milloncitos, sí. Pero creo que vale la pena, ¿eh?
0: Es muy lindo, sí, realmente. Sobre todo yo creo que se podría duplicar el valor, depende de cómo nos vaya en el mundial.
1: Total.
0: Hoy esta es la base, ¿verdad? Pero podría escalar mucho más y ojalá que así sea. De paso también poder valorar y monetizar el trabajo que hacen nuestras artesanas con esta técnica que tiene tanto tiempo, tantos años y que la siguen manteniendo. Sí. Pero bueno, vamos a hablar de eso en un rato. Hace minutos nada más terminaba también la autopsia en el caso de este hombre que el día de ayer estuvo y en zona de la costanera generando mucho, mucho pánico para los que estaban corriendo la maratón y de repente una camioneta en medio de todos ellos ingresando y que bueno, realmente en el caso de una de las que estaba corriendo, casi era otra historia la que iba a tener si es que en el último segundo no se daba cuenta y salía del camino de esta camioneta. La autopsia a Guadalupe Simón, la mujer que iba junto a este hombre dentro de esta camioneta, que lastimosamente falleció a causa de una herida, una sola herida, decía el doctor Pablo Lemire, un impacto que ingresa al cuerpo de izquierda a derecha, de arriba a abajo, un disparo que ya descartó, no fue a quemarropa, no se tiene la distancia porque ella llegó sin la ropa que vestía en ese momento. Y lo que decía, entre otras cosas, el fiscal del caso, que ella habría fallecido 2 o 3 horas antes de llegar al hospital. Por eso queremos volver a hablar sobre el tema, porque hay algunas dudas todavía que nos genera este caso, que bueno, lastimosamente termina con el fallecimiento de esta mujer.
1: Ella iba de acompañante de la vaca.
0: Sí, sí, sí, sí, sí.
1: Ella iba de acompañante y en medio de esta balacera con la policía, porque no había forma de frenarlo al tipo, que estaba como loco. Yo sinceramente hasta ahora no entendí, por eso estaría bueno, como dijiste, hablar con el fiscal y que nos pueda dar un poco más de luz. ¿Cuál lo que fue el objetivo de él? Él estaba huyendo de la policía, quería atropellarle a alguien que estaba corriendo la maratón. No entiendo muy bien, o es un desquiciado nomás que salió a de manera temeraria.
0: En principio yo creí que tenía que ver con sus antecedentes, obviamente, ¿verdad? Que el tipo...
1: vio una barrera... pero que en realidad correspondía a toda la logística de la corrida propiamente y ahí se volvió loco.
0: Y vamos a ver, porque ya está en línea el fiscal Luis Chamorro, el fiscal de esta causa, a quien ya lo saludamos y le agradecemos que nos atienda. Fiscal, buenas tardes.
2: Buenas tardes. Un saludo a tu compañero de la audiencia.
0: Bueno, fiscal, muchas gracias. Queremos tener un poco más claro el panorama con relación a este caso que le está tocando investigar, el caso de este hombre que era bastante buscado y que finalmente se culmina todo este proceso con el fallecimiento de una mujer que iba en su vehículo. ¿Nos puede comentar, por favor, qué es lo que ustedes tienen hasta ahora? Pero desde el inicio, lo que decía Carlos justamente, de la información que ustedes tienen, ¿por qué él huye de la policía, de este control? ¿Qué se sabe hasta ahora?
2: De la información que recabamos hasta ahora, creemos que él atropelló la barrera municipal que estaba custodiando una maratón que se estaba desarrollando en la Costanera Sur. ¿Vos me estás escuchando?
0: Perfectamente, fiscal.
2: Ah, sí, porque estoy recibiendo una llamada. No, creemos que él, no sabemos el motivo por el cual él atropella, pero sí, según la información de los policías que participaron en el alcotest, en su examen toxicológico y los que lo aprendieron, él estaba aparentemente bajo los efectos de sustancias de algún tipo o estaba bajo los efectos de estaba alcoholizado, pero no sabemos los motivos por qué él atropella esa barrera municipal, y a partir de ahí es que empieza a huir de la policía, se le trata de detener. Él atropella una patrullera, atropella una motocicleta policial, atropella la maratón que se estaba desarrollando, todos vieron el video. Se inicia una persecución hasta llegar a casi Lambaré, en el límite Asunción y Lambaré, y todo eso él hace a alta velocidad en una persecución donde hay disparos y finalmente termina falleciendo una chica como consecuencia de su acto. Uh-huh. Como ya mencioné en otro medio, la hipótesis inicial que yo manejo es que él actuó con todos los eventuales y por lo tanto se expone a una imputación por homicidio doloso.
0: ¿El caso podría ser entonces que él haya huido de estos controles porque estaba bajo los efectos de alguna sustancia? ¿Se podría decir también, teniendo en cuenta...?
2: No, él estaba huyendo porque él tiene 17 órdenes de
0: claro,
2: captura.
0: Claro, a eso iba justamente.
2: Lo que no sabemos es por qué él atropella la barrera municipal en principio.
0: Claro, porque no había ninguna probabilidad de que esa barrera le controle.
2: No, claro, porque simplemente era una barrera que estaba instalada ahí para evitar que la gente interrumpa la maratón que se estaba desarrollando.
1: Entonces, muy probablemente él no estaba al tanto de la actividad y se fue a toparse con esa barrera, se asustó y ahí empezó todo el... Ya después no podía frenar, ¿verdad? Porque ya después lo empiezan a perseguir también.
2: Hola, ahora te escucho otra vez.
1: No, fiscal, le decía nomás que entonces muy probablemente el hombre, este José Gabriel Leguizamón, no tenía la información de la actividad en la costanera, se fue a toparse con esta barrera, se asustó, digamos, y más todavía si estaba bajo los efectos de alguna sustancia, y ahí empieza toda la persecución, ¿verdad? O sea, él se va a toparse nomás ya aparentemente con la barrera.
2: Y puede ser esa una hipótesis, ¿verdad?
0: Sí. ¿Él se abstuvo de declarar, fiscal?
2: Él todavía no declaró, seguramente va a ser llamado a declarar mañana temprano, porque yo solicité una prórroga para hacer más diligencia, tenía que hacer, tomar muchas declaraciones y preparar la imputación.
0: Uh-huh. Con relación a la autopsia, fiscal, para reiterar nomás porque no me quedó claro, decían que la mujer Guadalupe Simón falleció 2 o 3 horas antes de llegar al hospital, ¿eso es correcto?
2: Pasa que para determinar la hora aproximada, lo que me dijo el médico que hizo la autopsia es que ellos no pueden decir exactamente a qué hora falleció, pero sí puede determinar un aproximado. Uh-huh. Y cómo ellos establecen que ella falleció en un lapso de 2 o 3 horas antes de llegar al hospital, porque ella llega al hospital sin vida y ellos me dicen que por la rigidez cadavérica. Ella todavía no tenía una rigidez cadavérica. Entonces, cuando si es que eso no existe todavía, quiere decir que la muerte fue reciente. Uh-huh. Entonces, la hipótesis de que ella falleció mucho tiempo antes de la persecución es la que se descarta.
0: Pero 2 o 3 horas, poniendo el menor tiempo, 2 horas pudo haber durado toda esa persecución hasta que llega al hospital ella.
2: No duró 2 horas, pero lo que me dice el médico es que falleció recientemente.
0: Ajá, okay.
2: No pudo haber sido 4 o 5 horas antes.
0: Claro, para aclarar nomás entonces esa parte, me parece importante que nos vuelva a reiterar eso, fiscal. Y lo que le quería preguntar, ¿tenía o no tenía un arma este hombre en su vehículo? ¿Los disparos fueron exclusivos de la policía?
2: No tenía un arma, no se encontró un arma ni en su poder ni en su vehículo.
0: Uh-huh. Entonces,
2: entonces la hipótesis que manejamos en base a todas las evidencias y las la información que se recabó es que los disparos vienen de la policía en persecución.
1: Claro.
2: Y en un procedimiento que finalmente concluyó con la aprehensión de él y con el, y lastimosamente con el fallecimiento de Guadalupe.
1: Sí. Ella iba de acompañante, fiscal, ¿verdad? O sea, ella estuvo en todo momento en el vehículo, porque como contabas, la persecución fue bastante larga, incluso hasta llegar al límite con la ciudad de Lambaré.
2: Claro, ella iba de acompañante y como te dije, durante todo ese trayecto de persecución estuvo en llanta y ocurrieron muchas cosas, ¿verdad? Varias veces se intentó detenerle y él persistió en esa conducta de seguir y no parar. Entonces en ese lapso pudo haber recibido el impacto de bala esta chica. Además hay una declaración que me hace un oficial que fue el que logró que el vehículo salga y logró que vamos a decir que el vehículo pierda el control, finalmente se quede, y él me dice que él tuvo que romperle, le golpeaba el vidrio con su arma oficial. Y tuvo que romper el vidrio, todo esto en movimiento, ¿verdad? Tuvo que romper el vidrio y ahí empezó un forcejeo con el aprendido y una pelea, pero en movimiento, ¿verdad? Y que también él ahí usó su arma y disparó a la rueda. Eso hay que corroborar después con toda la investigación, ¿verdad? Pero ahí también pudo haberse dado el disparo y finalmente que impacta en la víctima y causa su muerte.
0: La responsabilidad es en un 100% penal, digo, de este hombre, fiscal, ¿o los policías tendrían también alguna responsabilidad?
2: Y en principio la responsabilidad está, como te mencioné, está sobre el aprendido, la responsabilidad, porque él sí se representó teniendo tantas órdenes de captura, habiendo... realizado todo lo que hizo en ese trayecto de la persecución, se representó la posibilidad de que le disparen, y por supuesto también que la acompañante reciba esos disparos. Igual le resultó indiferente y persistió en su conducta, y eso es lo que se llama dolo eventual.
0: Bueno,
2: y eso ocurre un resultado
0: en el caso
2: que ocurrió,
0: claro,
2: la muerte
0: de la... En el caso de Guadalupe, porque para saber nada más, fiscal, es una persona que no cuenta con antecedentes, nada, ella no forma parte de ningún grupo ni de ninguna banda.
2: Y en principio no tiene antecedentes y no tenemos mucha información sobre su conexión y por qué ella estaba ahí.
0: Claro.
2: Con él. Pero estamos en eso.
0: Claro, porque el papá de la joven decía que más o menos... daba a entender que más o menos estaba incluso secuestrada, más o menos la hija, por eso estaba allí con este hombre. No sé si esa va a ser una línea investigativa también para ustedes o no en este caso.
2: Sí, no descartamos ninguna línea de investigación en este momento. Estamos empezando, entonces vamos a tener en cuenta todas las aristas, ¿no? Y finalmente tomar las decisiones que correspondan.
1: Fiscal, quiero insistir un poco con esto que ya le estabas explicando a Ruth sobre el dolo eventual. Entonces, la fiscalía, por lo menos en principio, sostiene que este hombre, conocido como La Vaca, asume el riesgo de que alguien muriera durante su fuga. O sea, lo que quiero entender es un poco cómo es la tesis que ustedes, o que vos en particular, están manejando para hablar de dolo eventual.
2: Y esa es la hipótesis que yo manejo en base a lo que ocurrió, y que en base a lo que ocurrió y que la información que tengo, yo puedo tener una hipótesis en ese sentido y decir que él sí se representó que la chica que finalmente fallece podía recibir disparos, ¿verdad? Podía morir, y se representó esa muerte, no solamente su muerte, ¿verdad? Porque él estaba siendo perseguido, sino también la de ella, y le resultó indiferente y continuó, ¿verdad? Por supuesto que eso hay que finalmente con la investigación determinar si esa hipótesis finalmente puede concluir en una acusación formal, ¿verdad?
1: Claro.
2: Porque hay una línea muy delgada entre el dolo eventual y ahí el delito culposo, ¿verdad? Pero claramente hay una negligencia muy grave, pero yo creo que pasa la negligencia grave a un dolo eventual, ¿verdad? Y eso es lo que estoy analizando y que finalmente voy a decidir en este lapso de un día a dos.
1: La investigación también analiza si el procedimiento policial se ajustó a los protocolos vigentes.
2: Claro, por eso te digo que no hay una arista que sea descartada, no hay una línea de investigación que sea descartada. Y por eso es que tenemos las armas de los policías, por eso es que se le hizo la prueba de nitrito y nitrato a los policías, por eso es que estamos buscando determinar quién fue el que realizó el disparo y cómo fue.
1: Sí. Entonces, simplemente para pasar en limpio nomás esto que estamos conversando contigo, ¿verdad? La fiscalía o vos en particular nos estás diciendo entonces que si una persona decide huir se enfrenta a la policía y genera una situación de altísimo riesgo, también debe responder por las muertes que ocurran como consecuencia de esa decisión. Más o menos por ahí va la mano.
2: Sí, es una teoría del caso que yo tengo ahora. Es una teoría que yo estoy manejando.
1: Correcto.
2: Y también existe, por supuesto, existe la posibilidad de la negligencia grave, ¿verdad? Una negligencia de su parte, y sería el delito de homicidio culposo, ¿no? Pero como te dije, yo estoy manejando la hipótesis de un dolo eventual.
1: Ya, perfecto.
0: Fiscal, muchas gracias por el tiempo.
2: Dale, hasta luego.
0: Hasta luego. El fiscal Luis Chamorro hablando con nosotros sobre este caso. Entonces, ya hiciste un poco también el pasar en limpio, ¿verdad?, de lo que nos decía. Y todo queda bajo investigación. Él no declaró todavía. Mañana recién estaría siendo llamado. Veremos si es que finalmente lo hace o no. Porque hay demasiadas preguntas que tampoco el fiscal tiene todavía las respuestas.
1: En principio, sí. Esto recién empieza. José Gabriel Leguizamón, más conocido como La Vaca. Me olvidé de preguntarle por qué La Vaca, ¿eh? Porque nos llamaba la atención. Generalmente eligen apodos bastante...
0: Yo escuché que supuestamente por el rostro.
1: Por el rostro.
0: Sí.
1: Sí, no, te sale de noche y te morís de un susto. 17 órdenes de captura a nivel nacional. Y estoy leyendo también que tiene incluso una a nivel internacional emitida por Bolivia. Sí. Y el tipo andaba como sin nada por la vida. Y obviamente cuando se va y se topa con esta barrera, que ni siquiera era una barrera policial, pero él ya no tuvo, supongo yo, la posibilidad de darse cuenta de que no era una barrera policial, claro, propiamente, ya atropella nomás ya y huye.
0: Hay una persona como él que constantemente está en alerta, ¿verdad?
1: Por eso.
0: Porque obviamente se siente perseguido por todo lo que representa. Sí, porque decía el fiscal que era una barrera que estaba más bien para colaborar con los maratonistas.
1: No, para que no circule vehículos en ese momento en la Costanera Sur, porque estaba la corrida.
0: Y probablemente, eso, como decías vos, él agarra ese porque es la vía más rápida para huir, pero se encuentra con una cantidad de gente que está allí corriendo.
1: Y ya no puede hacer nada porque ya le empiezan a seguir inmediatamente cuando él atropella esa barrera. Ya todos le empiezan a seguir y ya era ahí todo nada. Ya no podía quedarse porque finalmente ya al atropellar se iba a desplegar todo un circuito de los intervinientes que iban a preguntarle quién era, por qué, cómo, cuándo, dónde.
0: Claro.
1: Y ya estaba jodido, literalmente. Entonces ya era al todo nada. Y ahí empieza la persecución que llega hasta el límite, bueno, Costanera Sur. Esto, no sé, ¿cuánto tiempo duró la persecución? Fue...
0: Y no fue tanto.
1: No fue tanto realmente.
0: Por eso me pareció importante que vuelva a aclarar el caso de lo que decían después de que terminó la autopsia, que el cuerpo de Guadalupe llegó con 2 o 3 horas de fallecida más o menos, ¿verdad? O sea, dando a entender que en realidad acababa de ocurrir el fallecimiento.
1: No, es que ella estaba muerta ya en el vehículo.
0: Claro.
1: Eso es lo que es importante, el detalle que da la autopsia hoy.
0: Exactamente. Y bueno, la manera en que finalmente termina falleciendo también. Bueno, vamos a seguir obviamente este caso, vamos a seguir hablando sobre el tema y vamos a estar atentos a las novedades en lo que va a hacer esta investigación que recién está empezando. Lo cierto, como decíamos, es que hay una mujer que lastimosamente termina falleciendo en medio de toda esta situación. Bueno, son las 16:31, 24 grados de temperatura. Nosotros tenemos que hacer ya nuestra primera pausa. A la vuelta vamos a leer mensajes porque la gente está desde que dijimos hola ya está escribiendo. Qué muchísimas gusto. Gracias a todos. Y bueno, tenemos muchísimo más hoy, horario completo hasta las 19 horas. Vamos a acompañarles aquí, así que quédense en sintonía de la 1080.
3: 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Hora 16:32 en la República del Paraguay, temperatura en Asunción 24 grados. El Instituto de Previsión Social realizó este lunes 1 de junio la apertura de sobres de la licitación pública nacional. Este proceso estratégico busca la provisión de varios medicamentos con stock crítico y refuerza la disponibilidad de fármacos en la red sanitaria de la institución. La convocatoria registró la participación de 29 oferentes, cifra que refleja una importante competencia comercial. El Ministerio de Salud reforzó las acciones de vigilancia sanitaria en todos los puntos de entrada al país tras la declaración de emergencia de salud pública de importancia internacional emitida por la Organización Mundial de la Salud debido al actual brote de ébola en la República Democrática del Congo y los casos importados registrados en Uganda. Desde la cartera sanitaria aclararon que actualmente no existen casos confirmados de la enfermedad en Paraguay. No obstante, señalaron que las acciones tienen carácter preventivo y forman parte del fortalecimiento permanente de la vigilancia epidemiológica y de la capacidad de respuesta del sistema de salud. El Ministerio de Justicia comunicó la habilitación de 180 lugares para los aspirantes a convertirse en agentes penitenciarios. Según el Viceministerio de Política Criminal, las carpetas se recibirán desde el 8 de junio hasta el 19 del mismo mes sobre Mariscal López, casi choferes del Chaco, Asunción, al lado del ex Buen Pastor, o en la Junta Municipal de Mingaguazú. Se tendrán en cuenta requisitos académicos, físicos, psicológicos y administrativos. Temperatura en Asunción 24 grados, humedad 63%. En Ciudad del Este 22 grados, humedad 68%. 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

0: Bueno, ya pasaron 42 minutos de las 16, 24 grados de temperatura. Se mantiene. Y hoy también, brevemente para comentar nada más, estuvieron los fiscales que llevan el caso de la denuncia al expresidente del IPS, Jorge Brites, y otros. Ahora mismo no tengo el nombre del otro hombre que también estaba. A ver, un poco. Jaime Joel Caballero. Bueno, de la denuncia que presentaron la semana pasada. Bueno, se fueron hoy hasta el IPS Silvia González y Silvio Corbeta, los fiscales que están llevando esta causa con relación a estas 6 presuntas licitaciones irregulares. Se fueron a recoger información y documentación, pero no retiraron ninguna documentación todavía. Lo que hicieron, la diligencia que hicieron hoy es pedir el permiso correspondiente para poder justamente llevar después las documentaciones necesarias. Dijo también el fiscal Silvio Corbeta, entre otras cosas, que el doctor Isaías Freitas, el presidente del IPS, mostró una apertura completísima para que la fiscalía pueda trabajar sin ningún problema. Era lo que destacaban también. Y a partir de ahora, entonces, inicia esta investigación, porque decían, es muy genérica la denuncia, o sea, muy escueta. Eran 5 y ahora se le sumó una irregularidad más en una licitación, era lo que también aclaraba. Y que a partir de ahora, con las documentaciones, van a ir armando el caso y ver finalmente y determinar las responsabilidades específicamente de este señor que vemos en imágenes, el expresidente del IPS, Jorge Brites, y también del gerente de abastecimiento y logística, el señor Jaime Joel Caballero. Así que estaremos pendientes a eso.
1: Interesante, Ruth, ver un poco el resultado de esta investigación, porque los incrédulos, y además yo digo, se justifica esa incredulidad, así se dice, están pidiendo justamente esto, que se investigue a los responsables de esta debacle que hoy está documentando el doctor Freitas. Porque lo que nosotros estamos viendo es cómo él hace visitas sorpresas, cómo él se va y conversa con la gente, cómo él le está pidiendo explicaciones al consejo sobre decisiones que se tomaron en el pasado. Uh-huh. Si esas decisiones son irregulares, como estas en particular, que están observando procesos licitatorios hechos en la administración pasada, pues tiene que tener consecuencias penales, ¿verdad? O por lo menos se formula la denuncia, como hablábamos el jueves, creo que con el fiscal Corbeta. Sí. Y hay una presunción. Obviamente después la fiscalía va a tener que analizar si en realidad aquí hubo sobrefacturación, si se compró algo que no se necesitaba, si se compró y se pagó por algo que no se recibió, porque son todas hipótesis y son todas posibilidades para hablar eventualmente de un daño patrimonial. Pero digo, es lo que la gente espera. La gente espera que la mala administración tenga consecuencias, y esa consecuencia va a llegar únicamente si tenemos una fiscalía que reaccione.
0: Lo que sí también sería importante, Carlos, de esto que estás diciendo, que finalmente se llegue a una conclusión.
1: Claro.
0: Porque hemos visto casos de expresidentes, del anterior a Brites Bataglia, del anterior a Bataglia Gubetich, del anterior a Gubetich, y así podemos hacer la lista, pero toditos están o sobreseguidos, o sigue su investigación, o están. Termina ahí. Sí. O sea, se hizo el wow cuando se les imputó o cuando llegó la denuncia y demás, pero ahí termina, ¿verdad? No hay ninguna persona que hoy esté pagando por esto que estábamos viendo o que está documentando, como decís vos, Isaías Freitas, porque todos ya sabíamos la situación en la que estaba el IPS, pero ahora se tienen las pruebas y no es de esta, de la administración anterior nomás, ni de la anterior ni de la anterior. 30 años por lo menos tiene, sí, esta situación, era lo que también decía el doctor con relación a cómo está hoy la situación del IPS. Así que vamos a ver, vamos a estar atentos a la investigación que haga la fiscalía también. Bueno, la gente está escribiendo a través del WhatsApp y dice, ¿qué pasó? Buenas tardes, en sintonía, el Aurinegro. ¿Qué pasó de los temas románticos en español? Dice, bueno, hoy estamos en inglés.
1: Hoy estamos en inglés.
0: Para variar un poquito.
1: Sí, para cambiar. ¿Qué les parece? Pero podemos pasar también acá, todo depende del... Sí, viste, ya, sí. Ya les mal acostumbraste a la audiencia, Joel, hacete cargo.
0: Hacete cargo. ¿Podemos venir un poquito más? Más para acá, ¿verdad? No tan antiguo. A mí me encanta, ah, pero...
1: Yo creí que le estabas cuestionando.
0: No, a mí me encanta. Sí, claro, pero no, de por ahí podemos ir, qué sé yo. Vos decís 30 años atrás y vos pensás que vamos a irnos a lo de antes, pero 30 años atrás, Luis Miguel, por ejemplo, estaba en su prime. Okay. O sea, estamos grandes, chicos.
1: Estamos grandes.
0: Laura Pausini, eso, ¿te acordás? Sí, sí, sí, sí, sí. Bueno, sí. Bueno, ¿vos cuántos años tenés, Carlitos?
1: Yo tengo 35.
0: Ah, no, sí, ya sos de mi contemporáneo también. A ver, ¿por qué le dejaron vivo el Badulá, que tenían que meterle plomo? Dice, no es la idea tampoco, obviamente, esa.
1: No, la idea es que responda.
0: Y que pague por todo lo que hizo, ¿verdad?
1: Muy fácil poder decirle matan al tipo.
0: Exactamente.
1: A ver, en medio de esta persecución, obviamente, la policía tiene que evitar que el tipo huya. Entonces, obviamente, efectúa disparos. Obvio, es lógico. Y en medio de eso es que muere el acompañante, pero... preferimos que él siga vivo y que responda.
0: Pero por lo visto que hubo una versión de que ya estaba ella sin vida en ese lugar, porque por eso hacían la aclaración varias
1: del
0: veces
1: tiempo.
0: Del tiempo, ¿verdad? Y acá justamente dice otra vez nuestra oyente, seguro que él corrió porque ya estaba muerta, decía la mujer, pero no sé, eso por lo menos se aclaró, ¿verdad? Porque la duda que teníamos era ¿por qué él huye de esta manera?
1: Claro. Claro, porque una de las posibilidades, ¿cierto? Tenía un cuerpo,
0: claro,
1: en el auto.
0: Claro.
1: Y otra que vio la barrera y sí, él no supo diferenciar, seguro, más todavía si estaba bajo los efectos de algún estupefaciente, si era una barrera policial, porque lo que nos dijo el fiscal es que era en realidad una barrera de la policía municipal de tránsito.
0: Así es.
1: Que estaba brindando logística a la corrida, a la maratón.
0: Buenas tardes. Está vigente decir primero de cada mes, dice también. Está muy bien.
1: Entonces podemos decir.
0: Podemos.
1: Primero de agosto.
0: Bueno, acá.
1: ¿Qué? De agosto, junio.
0: Carlos, creo que. Carlos, nuestro oyente, ya está aclarada también tu duda, porque él decía: no entiendo. Dice que llegó al hospital después de 2 horas de fallecer la chica. La persecución duró 2 horas. Y justo le preguntábamos eso también al fiscal, porque el mensaje es bien tempranito. O sea, cuando ni bien arrancábamos, ya hacía la consulta. A ver, después dice el feriado del 20, que el feriado del 20 pase para el lunes para darle mejor aprovechamiento, dice el sábado 20. Y a ver un poco, es el 19 allá y el 20 para nosotros, dice Jazmín, al día del partido. Muy bien la aclaración también. Buenas tardes, chicos, encantada de escucharlos. Primero dicen la gente, dice.
1: ¿Cómo?
0: No entendí esa parte.
2: Primero dice la gente por la fecha.
0: Buenas tardes. Ah. ¿Saben qué pasó con el lince que estaba desaparecido? ¿Se le encontró? No.
1: Hasta ahora nada.
0: Hasta ahora no tenemos esa información. A ver un poco. Bueno, acá la gente ya se cerró en la encuesta en YouTube también.
1: ¿Y cuál es el resultado? ¿Tenés el resultado?
0: Mantenemos el viernes. Tiene un 43%.
1: ¿A qué?
0: Pasamos el feriado para el lunes un 42% y pasamos el feriado para el sábado un 15%. 380 votos tuvieron. Así que está interesante.
1: ¿Y qué ganó? Perdón, mantener el viernes.
0: Mantener el feriado para el viernes. Sí.
1: Claro,
0: sí.
1: Porque ahí tenés todo el día pues para prepararte.
0: Y hace ya la previa el jueves a la noche.
1: Sí. Esa onda.
0: Dios mío, pero bueno, todos estamos ya con la albirroja en modo mundial, hoy con la lista ya de los 26 definitivos. ¿Qué tal, Pato? ¿Cómo estás?
2: Bien, ¿cómo estamos? Muy bien. Uno primero está bien, según la excepción.
1: Primero.
0: A nosotros nos gusta decir primero.
2: Sí, sí. Pero se había dicho porque se radicó el
0: sí,
2: el
0: eso
2: uno,
0: le decía
2: las
0: también.
2: Las dos formas se puede usar.
1: Muy bien. Excelente.
0: Muy bien.
2: Dos formitas.
1: Excelente.
0: Bueno, ¿y qué podemos adelantar antes de nuestro bloque más adelante con relación a...?
2: Y el último... Había una película que se lanzó a comienzos de los 80. ¿Cómo se llama? El último pasajero.
1: El último pasajero.
2: Alien,
1: sí.
2: Bueno, y
1: ¿qué película?
2: El vikingo. Sí. El vikingo se convirtió en el último pasajero. Hoy llegó, le abrazaron sus padres en el aeropuerto.
0: La
2: bendición de la madre, del padre. Y bueno, parecía que él ya no tenía chances. Y no haber jugado Matías Villasanti el sábado le jugó finalmente en contra.
0: Qué juego de palabras, ¿eh?
2: Y sí. Y a partir de ahí ganó, cobró fuerza, entonces lo hicieron Pita, porque era o Villasanti o Pita o Romero. Y se terminó decidiendo por Romero.
3: Pita.
2: Perdón, por Pita. Uh-huh. Por Pita. Porque Lucas Romero ya al no tener chance de jugar. Yo estoy hablando de Ángel Romero. Lucas Romero no juega en la U de Chile y perdió muchas chances ahí al no estar jugando. Y Ángel Romero sí tenía chances. Isidro Pita también y Villasanti. Y bueno, se decidió por Pita.
0: ¿Sentido el posteo de Ángel Romero? ¿O de Ángel?
2: Estuvo en la consideración hasta lo último. Esa es la verdad. El viernes nosotros en Urbana estábamos señalando eso, que no era tan seguro lo de Villasanti a no ser que juegue el sábado, y no jugó.
0: No jugó, qué pena realmente.
2: Y Blas Rivero también, ¿verdad? Otra pena, otra baja que...
0: Yo creo que Blas Rivero no estaba más consciente de que no iba a ir, ¿verdad?
2: No pudo llegar, lastimosamente.
0: Ojalá, pero bueno, nos estos vaya son bien.
2: Elegidos. Ojalá nos vaya bien. A partir de acá ya no vale la pena plaguearse. No, pero hubiese estado fulano, mengano, sultano, cae eso en un pozo ciego ahora. Sí. Porque ya son los elegidos, ¿verdad? Y en última, si no nos va bien la Copa del Mundo, Alfaro es el responsable, ¿verdad?
1: Directamente. Así como que si nos va bien, va a ser presidente de la República.
2: Pero
1: ¿no?
2: Es cierto, te explico lo que te digo, ¿verdad? O sea, claro, él es el que toma la responsabilidad, él es el que convoca. Entonces, ahora ya hay que apoyar nomás.
1: No, hay caso. Yo coincido contigo. Ahora, quiero preguntarte si estuvo a la altura de la circunstancia cómo se hizo el anuncio.

0: se acoplaba a pesar de que ya estaba.
1: Bueno, pero a él la semana pasada ya llegó y ya le dieron la bienvenida en Alviroa.
0: Sí, pero él, sí, ya sé, pero él ya llegó al país mucho antes, Ruth, y no venía, no venía practicando con el grupo. ¿Por qué? Porque se estaba esperando hasta el último momento a ver si Blas Rivero llegaba o no llegaba. Al no llegar Blas Rivero, al salir de la concentración ese día del partido de Cerro Porteño, al día siguiente, Alessandro Maidana a la tarde se acopló.
1: Pero bueno, pero ya era una semana antes, a lo que voy nomás es que no fue una sorpresa, sí, una.
0: Y es que no fue una sorpresa en la lista porque ya estaban muy concentrados los jugadores. O sea,
1: eso es lo que te digo. ¿Verdad?
0: Pero te digo nomás que lo de Maidana también en su momento, porque llamó la atención que él ya estaba en el país, que supuestamente iba a ser llamado, pero él no se acoplaba.
1: Pero bueno. Estamos ahí.
0: Y ahí estamos.
1: Es lo que hay. Pero es lo que vos elegirías si fueras.
0: No.
2: ¿Por qué? ¿Qué no te gustó?
0: Yo creo que llevaría un lateral derecho más de oficio de ataque. Aparte de Maidana, que juega por izquierda, llevaría uno más. Hay que evaluar. Yo creo que Raúl Cáceres tendría que haber estado, no para ser titular ni para ser figura, sino. Porque es uno de los pocos laterales derechos con oficio que tenemos, ¿verdad? Al no estar Alan Benítez, que no jugó los últimos partidos. Y después, en la mitad de la cancha, yo llevaría un volante de contención más. Robert Pires da Mota, por ejemplo. Y bueno, en cuyo caso habría que sacar un delantero más y ver lo de Kaku. Porque el hecho de viajar nomás y estar todo el tiempo también. O sea, con algunos hay un mérito de grupo y con otros no tanto, por ejemplo, ¿verdad? Pero bueno, como yo digo, ahora ya está la lista.
1: Ahora él acabó de decir que no se haga.
2: Pero vos le preguntaste.
0: Ahora ya está la lista, ¿verdad?
1: De acá lo que dice J. Torres a través de YouTube. ¿Qué tiene que ver el poncho con la selección?
2: No.
1: Pero y pues. Es nuestro.
0: Es nuestro, pues. Por eso
1: es parte de nuestra.
2: Es como lo más representativo, claro, de Paraguay. O sea, si hablamos del poncho para
1: ahí. Lista, sí. O sea.
2: No sé si patrimonio. Ya es patrimonio de la UNESCO, ¿verdad?
1: Sí, ya es.
2: Porque estaba leyendo que el Plan Nacional de Salvaguarda, impulsado para proteger los conocimientos y técnicas asociados a su elaboración. Pero en el 2023 la UNESCO ya lo declaró técnica tradicional como patrimonio cultural inmaterial de la humanidad.
1: Sí, es algo que nos representa. Nuestra ministra Adriana, ¿verdad?
2: Adriana Ortiz, la de cultura.
1: Sí, recorría con los ponchos, nos poníamos todos los ponchos porque estábamos ahí a punto de conocer y finalmente se dio ese reconocimiento al poncho de 60 listas.
0: Dentro de un rato voy a compartir un video espectacular de cómo los compañeros de Pita celebraron la convocatoria. Es el primer jugador en la historia del Bragantino que va a una selección, cualquiera sea la nacionalidad.
1: Qué bien, che, qué lindo. Bueno, vamos a seguir hablando de eso durante la tarde, así que la gente que también se prenda y opine, porque hoy vamos a hablar mucho todavía de la selección y estos días ni qué decir. Pero bueno, tenemos algunos consejos antes de la pausa. 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
1: Vos sabés que una de las críticas que estoy leyendo acá en redes sociales sobre el poncho es que se hace con hilo de algodón importado. Y efectivamente,
0: yo no te puedo creer.
1: Sí, estuve buscando acá y efectivamente se importa desde Perú el hilo. El hilo de algodón para hacer el poncho para ahí. Pero vamos a ver si podemos hablar con la artesana.
0: La estamos buscando.
1: Que apareció en el video y que bueno, mostró el proceso. Y ella nos puede confirmar toda la info y el precio también. Porque otra de las críticas es, bueno, ¿quién va a poder comprar el poncho para ahí a 5 palos? Y bueno, no es para todo, evidentemente. 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
1: ¿Dónde se consigue el poncho? ¿Cuánto cuesta y por qué tan caro?
0: Pero y bueno, demasiado pues. Quiero hablar con ella porque... demasiado trabajo.
1: Sí, y además trabajan muchas personas en elaborar una sola pieza.
0: Y encima están todos los nombres otra vez ahí de los futbolistas.
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0: Son las 17:02. Tenemos que hacer la pausa. Ya venimos.

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1: Ay, Dios mío, qué linda canción.
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3: Espectacular.
1: Sí.
2: Espectacular.
1: Qué buenas épocas estas de Luis Miguel y estos boleros.
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1: Qué lindo. Luis Miguel es lindo.
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1: Vi que el fin de semana estuvo Arjona y que estuvo repleto.
2: Impresionante.
1: Pero
2: las arjonistas. Arjonistas de
1: arjonianas.
2: Arjonianas. Dios mío, pues se volvían todas locas.
1: Arjona lovers. Pero una locura fue la cantidad de gente. Las imágenes que veía desde arriba, desde el dron, Dios mío.
2: No, una locura total. Mi hermana se fue.
1: ¿Sí?
2: Con mi cuñado, sí. Es la tercera vez que le ven a Arjona. Creo que ya vino, varias veces ya vino a Paraguay.
1: Sí, yo le vi cuatro veces.
2: Dios, bueno.
1: Y obviamente no iba a haber una quinta, ¿verdad? Porque encima el sábado no estaba el clima como para ir a estar a la intemperie. Pero bueno, las fanáticas estuvieron ahí. Pero hace un buen show él.
2: Sí.
1: A mí me re gustan sus canciones. Pero ya no para ir a... Ya estoy grande para ir a hacer ese sacrificio de estar allá.
2: Acá estoy viendo... Ricardo Arjona es su emotiva noche parisina en el corazón de Asunción.
1: Mi vida.
2: El tour, lo que el seco no dijo. Así se llama.
1: Así se llama. ¿Qué? Creo que así se llama el disco.
2: ¿Por qué se llama lo que el seco no dijo? A ver si una arjoniana nos puede explicar. Porque el seco, nosotros... ¿A qué relacionamos el seco?
1: Al que no tiene plata.
2: Gente. Seco. Seco estábamos.
1: Pero...
2: 2 horas casi fue, dice. Historias, humor y emociones que hicieron olvidar por momentos las bajas temperaturas. Estoy leyendo la crónica que hace el diario UH. Ante un predio colmado de fanáticos de todas las edades. Eso es cierto también, ¿verdad? Porque los fanáticos Arjona están así en todos los rangos de edades. Está la gente más grande, pero están los jóvenes también que les gusta Arjona. Increíble.
1: Yo lo que creo es que... no sé si hay tantos jóvenes.
2: No sé si tantos, pero hay.
1: Hay.
2: Sí.
1: Pero... sí, estamos, creo que de mi generación, un poco más grandes, mi mamá, por ejemplo.
2: Sí.
1: A mí realmente mi mamá me hizo conocer a Arjona, porque ella tenía los discos y no sé qué, ¿verdad? Y después empezamos a escuchar y a mí me re gustó. Hay canciones que hoy ya no pegan más, ¿verdad? Pero porque se fue cambiando.
2: Envejecieron mal.
1: Se fue cambiando un poco la mentalidad de la gente también, ¿verdad?
2: Claro, pero viste que...
1: Pero es de esa época.
2: Exacto.
1: Hay que poner el contexto del
2: eso
1: tiempo,
2: es lo que yo
1: ¿verdad?
2: No soporto de la gente políticamente correcta, porque no podés pues juzgar sobre cómo tenemos la mentalidad hoy a cómo teníamos la mentalidad antes. Obviamente que evolucionamos,
1: claro,
2: más vale.
1: Eso hoy ya no sería posible.
2: Y sí,
1: pero en ese momento...
2: Era aceptable todavía,
1: era.
2: O era menos cuestionado. Veo que se montó un inmenso cabaret, porque así es la escenografía.
1: Sí.
2: A medio camino entre lo virtual y lo tangible dominó el escenario. Una larga pasarela cubierta por alfombra roja conectaba a distintos espacios escénicos, mientras un tren y un taxi reales aparecían como parte de la puesta en escena.
1: Sí, no, en la escenografía es lo máximo, realmente espectaculares.
2: Puede ser que una paraguaya estuvo encargada de... Así leí en redes sociales. Una paraguaya que estaba encargada de la producción. Verá, sí, que voy a buscar y te voy a contar enseguida.
1: Puede ser.
2: Sí, esto leía nomás en redes sociales. Sí, acá está. Ah, orgullo. Paraguay. Paraguaya le puso sonido. Estoy leyendo en el diario Extra. Le puso sonido al mega show. Se llama Eugenia Santa Cruz, que mostró paso a paso cómo montó las luces y los micrófonos del conciertazo de Ricardo Arjona, quien juntó a más de 30.000 personas. Mira vos.
1: ¡Qué gusto!
2: Sí.
1: El cable a tierra de Arjona es una paraguaya ballet.
2: Ahí está. Sí, había leído yo justamente.
1: Sí. Sí, espectacular.
2: Ella trabaja desde hace ya un tiempo con Arjona, recorre todo el mundo con él y su equipo.
1: ¡Dios mío, qué trabajo soñado!
2: ¿Sí?
1: Aunque ha de ser
2: medio difícil, ¿eh?
1: ¿Verdad?
2: Porque ha de ser súper perfeccionista, como todo gran artista, creo.
1: Sí.
2: Yo mucho perfeccionismo. Santa Cruz destaca que está muy feliz porque dice que aprovechó que está de paso por Paraguay para reencontrarse con su familia y amigos. 30.000 personas asistieron al show de Ricardo Arjona, que presentó sus clásicos
1: y no cantó
2: temas.
1: Ninguna cantante paraguaya con él. Ese fuiste tú. Alguien que haya ido nos puede contar, porque en todos los países estaba invitando a una cantante. Sí. En Argentina tuvo varios shows y le invitó a 2-3 más o menos para que canten esa canción a dúo con él.
2: La receta final encontró al público cantando cada palabra de Fuiste Tú.
1: No, Fuiste Tú.
2: No, dice. No. Minutos y finalmente Mujeres, tema con el que cerró la noche acompañado por una lluvia de fuegos artificiales que iluminó el cielo a su seno.
1: Y eso es lo que pasaba conmigo, ¿verdad?
2: Ahí está.
1: Tenerte fue una foto tuya. El tema es que cuando él venía, incorporaba las canciones de su nuevo disco, pero la temática era siempre la misma. Yo ya sabía que él se despedía, iba a salir, o sea, que iba a entrar, después iba a salir con la remera de Paraguay, iba a cantarse en el norte fuera al sur, y después iba a entrar y no sé qué, y iba a terminar con Mujeres, sí o sí. ¿Entendés? Entonces, 4 veces ya daba para ver eso mismo, ¿verdad? Y aparte ya no le seguí en esta última etapa de su vida, así que no sé mucho de su situación. Bueno, mensaje de la audiencia. Este tema que también queremos compartir, Carlos, estábamos hablando fuera de aire. El tema del jet de lujo que llegó con estas personas detenidas. Dice este mensaje, ¿qué congresista va a usar el jet que fue incautado por la fiscalía?
2: Sí. ¿Eso porque eso pasa a administración de Senavic o cómo es el tema?
1: Y por eso es lo que queremos hablar con la fiscal, porque hay demasiadas dudas. Ya, según estoy leyendo, no tengo todavía el documento, pero algunos medios están compartiendo esta información. Serían ya trasladadas estas personas, los hombres, a Extacumbú, al Centro Nacional de Prevenidos, y la mujer al Comple, en Emboscada.
2: Prisión preventiva
1: es lo que estoy leyendo, están publicando algunos medios. Pero bueno, vamos a tratar de conversar durante la tarde de hoy con esta fiscal que está llevando una causa bastante compleja, rara, porque, bueno, la información que se tenía era que estas personas habían llegado el día viernes. Viernes y en este jet privado estacionaron, pues sí. El avión en un hangar y ellos fueron a un hotel. Lo que yo no entiendo y me perdí realmente es la parte de del piloto y el copiloto.
2: Claro.
1: Esa parte de lo que yo tenía entendido que ellos se fueron sin problema nuevamente hasta su país. O sea, no es que ellos huyeron ni nada, pero ahora vos me decís que hay una orden de captura también. Entonces, aparte, quisiera poder aclarar también con la fiscal. Lo cierto es que estas tres personas estaban hospedadas en un hotel. Al día siguiente, uno de ellos va hasta el hangar y pide retirar el equipaje, digamos, o los paquetes que estaban en el avión, porque nada de eso habían llevado. Y cuando él pide bajar esto, según lo que yo escuché, ¿verdad?, de la información, le dice uno de los agentes, creo que de la SENAT, que estaban allí: tenemos que controlar. Vamos a
2: la
1: revisar,
2: carga.
1: Claro, la
2: sí,
1: carga.
2: ¿Qué están trayendo?
1: ¿Qué están trayendo y qué es lo que va a ingresar al país, ¿verdad? Y ahí se pone muy prepotente esta persona, como no queriendo que se haga ese control, finalmente se hace y ahí descubren que lo que traían era marihuana premium. De una manera bastante interesante de etiquetado, de empaquetado, mejor dicho. Y bueno, un poco raro era que la droga llegue de Estados Unidos a nuestro país, ¿verdad? Generalmente es al revés.
2: Claro, generalmente la droga paraguaya, que tiene un muy alto valor también, muy bien valorada en el mundo. Así hablamos es. De marihuana.
1: Marihuana
2: 262 premium. Kilos de droga, con un alto valor económico para el mercado. Y bueno, lo que la idea era llegar a Paraguay, según lo que entiendo, y salir de vuelta, o sea, volver a como una especie de parada técnica la que tenían acá en Paraguay.
1: Lo que yo entiendo o creo, no sé si eso es así realmente, pero que los pilotos pues no pueden llegar, descargar y volver a ir, porque es un viaje largo.
2: Sí.
1: Creo que tienen que tener ciertas horas reglamentarias de descanso para volver a pilotar. Y tal vez tenían que hacer eso, ¿verdad? Pernoctar y después volver a... No sé, la verdad que esa parte... Lo cierto es que los pasajeros fueron identificados como David Thomas Weiss, de 57 años, Troy Anthony Vázquez, de 42, y Marisol Rivas, de 39. Todos con pasaporte de Estados Unidos. El sábado de la mañana, reiteramos, esto fue descubierta la droga cuando David Thomas regresó al hangar privado, que es donde estaba guardado el avión, intentó sacar de adentro varios bolsos negros. Dijo que eran instrumentos musicales, porque eso también decían ellos. Ustedes no saben quiénes somos nosotros. Mm. Era muy, muy prepotente luego, según la denuncia. Es
2: que la pinta te da todo. Me da una onda rapero así.
1: Sí, sí, sí.
2: Rapero
1: sí.
2: Medio narco. Como miedo. Solemos ver así en las películas, ¿verdad? Así que te da miedo luego.
1: Y sí. Supongo que es él, ¿verdad? El sí, que decías. Sí, sí. Bueno, los empleados del hangar avisaron a los funcionarios de la DINAC, perdón, de la DINAC, no de la SENAC, y que fueron a revisar los bolsos con militares de la Fuerza Aérea y agentes, ahí fueron los agentes de la SENAT. Y bueno, ahí se pudo descubrir que no había ni guitarras ni baterías, sino que marihuana premium tipo hachís, así lo llaman.
2: Sí, hachís.
1: Bueno, envasadas al vacío y con un nivel elevadísimo de THC. Bueno, finalmente entonces, la fiscal que tomó el caso es Ingrid Cubilla. Ella presentó la imputación contra los tres pasajeros por presunta responsabilidad en los hechos punibles de tráfico internacional y tenencia sin autorización de drogas. El copiloto fue excluido del proceso porque colaboró en todo momento, según la fiscalía. Y, a ver un poco, el piloto tenía un rol diferenciado del copiloto, es lo que decía la fiscal al momento de dar a entender que pediría su captura, ya que como comandante del vuelo no podía desconocer la carga que transportaba.
2: Claro, pues acá todos fingieron demencia porque decían, no, nosotros no sabemos qué estamos transportando.
1: Eso fue lo que dijeron, sí. Eso fue lo que alegaron.
2: Y el piloto de nacionalidad Estonia es que el que está prófugo. El que logró huir, ¿verdad? El piloto logró huir y está considerado como prófugo. La fiscalía expidió una orden de detención en su contra y evalúa si va a solicitar una colaboración internacional sobre sus antecedentes. El copiloto sigue sujeto a la investigación, pero no fue procesado por la fiscalía. El copiloto es el nombre que más tuvo un impacto. Mediático.
1: Él es el que...
2: El Jabari Stefan Brown. Ah. ¿Por qué? Eso es lo que se estaba comentando, ¿verdad? Él es, y de hecho ya apareció en la prensa internacional, el ganador de Mr. Beast, detenido en Paraguay con esta cantidad de droga, ¿verdad? Él es de origen jamaiquino, pero vive en el sur de Estados Unidos. Y tiene alrededor de 20 años, piloto de avión. Es lo que publican también en medios internacionales. Jabari Stefan Brown, que se volvió muy popular, el jamaiquino estadounidense, ya era bastante conocido porque él ganó un concurso organizado por el popular youtuber Mr. Beast, en el que obtuvo como premio un jet. Nada más y nada menos.
1: Ahí estamos viendo las imágenes.
2: Sí, ahí está. Luego de su detención, por ser uno de los tripulantes del avión que aterrizó en Paraguay con una carga, estoy leyendo el diario Clarín, Jabari Stefan Brown nació en Jamaica, donde se crió en Innswood, una comunidad de la parroquia de Santa Catalina. Cuando estaba aproximadamente en tercer grado de la primaria, él se mudó a Florida. Y fue allí donde se preparó para ser piloto. Cuando tenía 20 años, participó de una competencia de desafíos organizada por Mr. Beast, el youtuber más seguido del mundo. Y este torneo fue el que le dio la posibilidad de contar con un jet, ¿verdad? Porque contó con pruebas que mezclaron resistencia física, trabajo en equipo, eliminación directa. Entre ellas se incluyó arrastrar un avión hasta una meta. Resistir ráfagas de viento generadas por motores de avión sin caer de una plataforma y una actividad de paracaidismo. Él había ganado esa competencia.
1: Bueno, vamos a ampliar esto en breve nada más porque ahora queremos cambiar de tema, volver a hablar acerca de esto que ocurría la semana pasada con relación a los carteles publicitarios sobre la franja de dominio del Estado, entender un poco cómo funciona esto y para eso ya está con nosotros la ministra del Ministerio de Obras Públicas y Comunicaciones, Claudia Centurión. Ministra, buenas tardes, gracias por atendernos.
3: Hola Ruth, ¿cómo está? Carlos, Pato, toda la audiencia también. Bueno, feliz lunes, inicio del mes.
1: Gracias, ministra. Igualmente también para usted. Bueno, queremos saber un poco al día de hoy, ya lunes, después de todo el fin de semana, todo lo que ocurrió el día viernes con relación a estos carteles. Y algo que se desnuda un poco también, aunque la verdad era muy visible, pero sobre todo hablar un poco acerca de esta prohibición que se tenía y que no se estaba cumpliendo con relación a los carteles. ¿Qué se pudo recabar de información durante todos estos días?
3: Bueno, muchísimas gracias por el interés. Y realmente desde MOPC nosotros tomamos esta circunstancia, ¿verdad? Pese al mal momento que pasamos como país, ¿verdad? Por una publicidad totalmente en contra de nuestra soberanía casi. Más allá de ese tema, que se haya instalado fuertemente también este rechazo ciudadano a esta cartelería que es, vuelvo a insistir, totalmente irregular y en contra de las disposiciones vigentes en el Ministerio de Obras Públicas y Comunicaciones. Y ahí voy a hacer un poco de historia, ¿verdad? Ya para que la gente esté al tanto. Nosotros cuando asumimos nuestra gestión en el 2023, iniciamos de manera casi inmediata el retiro de los pórticos y cartelería en Ecovía, ¿verdad? Comenzamos lo que teníamos más cercano, digamos, acá en la zona de Central, Autopista, Silvio Petidosi, Ecovía, y en ese momento se acercan, cuando procedimos al retiro de estas estructuras, se acercan los dueños de estos carteles a decirnos cómo vas a quitarnos esto si tenemos un convenio vigente con la institución. ¿Y tenemos concesión para los usufructos de la franja dominio del MOPC? ¿Entonces qué concesión, bajo qué término? ¿A quién se le ocurrió dar en concesión el uso de la franja de dominio de las rutas nacionales, sobre todo, y departamentales, violando la propia ley del MOPC sobre la tuición y la responsabilidad en la franja de dominio de nuestras rutas? Y ahí comenzamos a purgar, digamos, los antecedentes de la institución y identificamos varias concesiones, pero ni siquiera son convenios, son concesiones que se han otorgado a empresas privadas publicitarias sin ningún tipo de concurso o licitación y sin ningún tipo de contraprestación para el Estado paraguayo, cuando se sabe además que estos espacios publicitarios se venden, ¿verdad? Cada una de estas espacios publicitarias le vuelve a vender a sus clientes, ¿verdad? Casas comerciales o lo que fuese. Entonces, inmediatamente pasamos a un proceso de rescisión, que como todo, entre comillas, contrato tiene su tiempo también de gestión. Nos pidieron reconsideraciones, nos demandaron, contrademandados, nosotros actuamos con la Procuraduría General de la República y cortamos en el año 2024 todos estos carteles y estamos desde esa fecha procediendo al retiro de toda esta infraestructura. En el caso de Salto del Guaré, y es un trabajo a nivel nacional que tiene su tiempo, ¿verdad? Porque obviamente estos carteles se colocan en zonas de altísimo tránsito, hay que tener muchísimo cuidado y programación con el retiro de la cartelería, tanto para la seguridad del transeúnte, ¿verdad? Del tránsito y por supuesto también de nuestros operarios y quienes hacen esto. Hay que coordinar con la ANDE, con los mismos municipios que también finalmente cobran por la instalación de estos carteles. Entonces es un tema, ha sido una batalla, tengo que reconocer que nosotros nos hemos claudicado en nuestra determinación de retiro de todos estos carteles. En el caso de Salto del Guaira incluso tenemos una acción de inconstitucionalidad, ya sacamos más de 130 carteles. En el caso de Covía tenemos contabilizado 45 carteles, nos han puesto recursos en paro. Bueno, así es que esta situación que se detona el viernes pasado a nosotros nos hace acelerar el proceso de retiro de la cartelería y hoy con una adhesión ciudadana muy alta respecto a la polución visual, la incomodidad que genera en el tránsito hay gente que es encandilada por estos carteles, sí, compite con la seguridad, con la señalización vial, y es un riesgo a todas luces, ya sea porque vuele, caiga el cartel, que ya ha sucedido, o que se despiste un vehículo y se vaya a chocar contra cualquiera de estas estructuras. Uh-huh. Y te digo más, en el caso de Covía, por ejemplo, que probablemente mucha gente conoce, ahí tenemos hasta propaganda, hasta publicidad de bebidas alcohólicas en esos carteles. Y cuando nosotros nos vamos a hacer el retiro correspondiente, tienen un papel gigantesco pegado por la estructura con una orden de no innovar, un recurso de amparo otorgado por un juez. Entonces, estamos ahí en un litigio, pero seguro y convencido de que la ley a nosotros nos ampara y que estos carteles, vuelvo a insistir, están absolutamente irregulares dentro de la franja de dominio del NOPC. Hemos rescindido todos los contratos, no hemos otorgado ni una sola autorización en nuestra gestión. Lo que hemos heredado de la gestión de Arnoldo Vins son contratos que se han firmado de manera totalmente irregular, violando la propia ley de NOPC de resguardo de la franja de dominio de las rutas nacionales, y bajo circunstancias, como le digo, ni siquiera competitivas o de usufructo o de contraprestación, mejor dicho, para el Estado paraguayo. Así es que,
1: ministra,
3: es una...
1: Sí, para poder ser un poco más específico y poder conversar entre todos acá, te quiero consultar la ley. ¿Qué ley es? ¿En qué artículo específicamente habla de esto? Para que todos podamos leer y conocer justamente esto que nos estás diciendo.
3: Les voy a pasar el número de la ley, no te puedes, la ley de vialidad.
2: De tránsito y seguridad vial.
3: Parte de la carga, ley orgánica del NOPC, y les paso enseguidita el número de la ley. Con mucho gusto.
2: Es la ley de tránsito y seguridad vial, porque
3: 54 enseguida les paso. Unos segundos y les paso el número de la ley.
2: Porque yo lo que había leído, ministra, sin perjuicio a lo que vos nos puedas mostrar si hay una ley específica del NOPC, lo que yo había leído es la ley de tránsito y seguridad vial, que en el artículo 43 establece que no se podrá colocar en la vía pública y franja de dominio propaganda comercial, construcciones u otros elementos que afecten la visibilidad del conductor. Eso es lo que yo había leído en referencia a la ley 5016. Uh-huh. Pero después hay otra que es del MOPC en particular.
3: Te voy a pasar enseguida el número de la ley, y como te digo, finalmente, quien es el responsable, o sea, no puede construirse absolutamente ningún tipo de estructura, ya sea cartelería o cualquier intervención, sin la autorización de la Dirección de Vialidad, y mucho menos aquella que atente contra la seguridad vial. Por ejemplo, una estación de servicio que quiera hacer su acceso a, digamos, una ruta, tiene que pedir autorización al NOPC para hacer eso. Y el enlace, digamos, entre la ruta y la estación de servicio es una pista, ¿verdad?, que se construye dentro de la franja de dominio. Ese tipo de construcción también tiene que ser autorizado por la Dirección de Vialidad y cualquier acceso a nuestras rutas. Entonces, con más razón, aquella que represente un peligro. ¿Por qué la franja de dominio tiene que estar despejada? Porque efectivamente, en el caso de un despiste de un vehículo, tiene que tener una distancia de frenado, tiene que tener elementos que de alguna manera amortiguen el impacto, lo que fuese. Entonces, no es menor este tema respecto de lo que es la normativa vial. Cuando el MOPC expresamente rescinde estos contratos y nadie puede venir a intervenir dentro de la franja de dominio sin la autorización de el Ministerio de Obras Públicas, valga la redundancia, bueno, es que yo puedo con absoluta convicción decirles: todos estos carteles están de manera irregular, y aun cuando ellos paguen patentes municipales, los municipios deberían haber consultado en su momento a quien es el dueño de esa franja de dominio, que es el Estado paraguayo, para la autorización correspondiente. Claro. Entonces, de nuevo, acá es una lucha frontal ante una cartelería que es un riesgo ciudadano, para el ciudadano.
2: Ministra, hablando específicamente del caso Ciudad del Este, ¿verdad? Porque nos contabas también que ya tuvieron intervención en la Ecovía y también en la autopista Silvio Pettirossi, pero puntualmente el caso Ciudad del Este y este convenio con la empresa Fast Print, ¿cuándo fue suscrito y quiénes son los quiénes son los beneficiarios de acuerdo a la información que ustedes pudieron recabar ahí internamente?
3: Y bueno, imagínate, Carlos, ¿verdad? Lo que hemos ya manifestado públicamente son convenios que firmó, concesiones que firmó el ministro en su momento Arnoldo Vince, sí, con una empresa Fast Print, sin haber hecho ningún tipo de concurso o licitación que nosotros tengamos conocimiento y sin ningún tipo de contraprestación para el Estado paraguayo, otorgando el usufructo de toda la franja de dominio del Paraguay. Es una cosa que voy a decir absolutamente tomada de los pelos. Y resulta ser que Fast Print, a su vez, que salió creo que en ABC, tiene a través de escritura pública una tasa, digamos, de honorario por el usufructo de la franja, sí, con un Claire, una persona de apellido Claire, que creo que es candidato a concejal municipal hoy por el movimiento Arnoldo Vins, y que además en ese momento era funcionario de MPC a través de un convenio con PNUD, consultor de MPC, o sea, algo totalmente irregular desde todo punto de vista.
2: Qué locura. O sea, la firma que explotaba, que explota esta cartelería en Ciudad del Este, entonces, que está ubicada ahí en la franja de dominio del MOPC, tenía un acta notarial, pues estoy leyendo acá, que se conoce ahora, y donde se distribuían los beneficios de las ganancias, ¿verdad? O sea, un porcentaje iba para este señor José Antonio Fuentes, que creo que es el titular de la empresa, Seferino Antonio Díaz, el que representa la firma, pero otro porcentaje va para este señor que hoy es precandidato a concejal. Eso figura en el MOPC a nivel institucional, ministra.
3: No, esos antecedentes, no, yo por lo menos no tengo información de que esté en MOPC, porque es totalmente fuera del ámbito de competencia en MOPC. Esos son acuerdos privados, absolutamente, ¿verdad? Acá lo que figura es la concesión, que te paso ahora mismo los documentos, las resoluciones correspondientes, con la firma expresa del ministro Arnoldo Vins, ¿verdad? En su momento, con Fast Print, otorgándole el usufructo sin contraprestación para la institución, para el Estado paraguayo, de la franja de dominio pública, ¿verdad? De la franja a cargo del MOPC, violando la ley, y ahí es la 5016, que acabo de pasar, Carlos, sí, la 5016/2014, efectivamente, anuncios y carteles prohibidos, ¿verdad?
2: Sí.
3: Como les digo, independientemente, con ley, sin ley, yo les puedo dar fe, porque soy ingeniera especializada en el área de vialidad, no hay nada más peligroso para la seguridad vial que la intervención en la franja de dominio con elementos que no estén normados, y más todavía estos carteles que no sé, una tormenta, vienen y van a volar. De hecho, ya ha sucedido. Los pórticos que han caído en la zona de Remanso y en la zona de Covía, que gracias a Dios no tuvieron consecuencias. Pero por eso es nuestra lucha frontal contra esta cartelería irregular, ¿verdad? Y ahora estamos también trabajando, ¿verdad?, en endurecer muchísimo aquellos que intentan, por sobre la ley, hacer uso de nuestra franja de dominio y colocar sus obras, sus carteles o lo que fuese, ¿verdad? Hay que ordenar el territorio, indudablemente.
1: Al día de hoy, entonces,
3: y sobre todo, a mí lo que me preocupa acá y es la visión que tenemos desde la gestión del presidente de la República encomendada al MPC. Lo más importante, la seguridad de los usuarios de la vía, y estos elementos atentan directamente contra el ciudadano.
1: Al día de hoy, entonces, ministra, para entender ya con estos antecedentes que nos estabas contando y el trabajo que ustedes están realizando desde que ingresaron al ministerio, ¿se puede tener un número de la cantidad de carteles que fueron bajados en tu administración?
3: Sí, alrededor de 200 carteles ya hemos bajado, a lo largo del año 2025 y este año 2026, ¿verdad?
2: ¿Y eso tiene un rédito económico?
3: Están las imágenes ahí de Salto del Guairá y les voy a pasar, Carlos, les voy a pasar por si tenés oportunidad de compartir, sí, para que ustedes vean. En 7 kilómetros teníamos 130 carteles. Y de hecho, en el caso de Canindeyú, hoy tenemos acciones de inconstitucionalidad por haber bajado, y estamos con un gran aliado, que es la Procuraduría General de la República, peleando por el cumplimiento de nuestra ley. Quiero que vean las imágenes del antes y el después. Y de hecho estamos preparando materiales también para el caso de Ciudad del Este, porque la polución visual de estos carteles, más allá de lo que les decía, que son armas mortales para los usuarios de la vía, es un antes y un después, ¿verdad? O sea, te libera el área, la ruta tiene un entorno mucho más agradable, sin esta cartelería invasiva que, bueno, personalmente digo, estoy absolutamente en contra de su posicionamiento en la franja de las rutas.
2: No sé si leíste o escuchaste, pero Miguel Prieto estuvo hablando con los medios de comunicación. Nosotros personalmente no le llamamos, ¿verdad? Pero él dice, ministra, que Honor Colorado está detrás de estos carteles ofensivos para atacar a Arnoldo Vins.
3: Escuché y me parece una alucinación total, ¿verdad? Acá lo único que yo le puedo decir es que desde el momento que yo tomé el conocimiento de la existencia de concesiones otorgadas de manera irregular en el MOPC por el ministro Vint, y esto fue hace 2 años, mucho antes que él sea precandidato de nada, yo ya pasé a rescindir todas esas concesiones. Y de hecho yo había hablado ya de esto, lo que pasa es que no estaba instalado el tema aparentemente, entonces no tuvo mucho eco. Pero esto es irregular y y tienen que ser responsables, ¿verdad?, aquellos que hayan tomado determinaciones que atentan a la ciudadanía finalmente y que violan la ley máxima, número uno, que como institución hay que cumplir, ¿verdad?, que es la de seguridad en el tránsito. Entonces, la verdad que lo que sí me llamó muchísimo la atención es cuando la presidenta de la Junta Municipal de Ciudad del Este agarra y quiere responsabilizar al MPC por la colocación de estos carteles. Te voy a pasar también, querido Carlos, todos los pagos que se le hizo al municipio de Ciudad del Este por la colocación de esos carteles. O sea, y le desafío a alguien a ver si me trae dentro de mi administración algún tipo de autorización de colocación de esos carteles. Entonces, que venga el municipio de Ciudad del Este a alegar desconocimiento de la colocación de esos carteles, que haya, se está cobrando desde hace años las tasas por el uso de un espacio que no les corresponde, dicho sea de paso, y entonces venía dándose a la responsabilidad, están totalmente equivocados, ¿verdad? Y de nuevo, yo tengo los comprobantes, las facturas de los pagos que FastPrint le hace al municipio de Ciudad del Este.
1: Sí. Bueno, pero me parece importante, ministra,
3: hay que hablar con mucha propiedad acá.
2: Y sí.
1: Pero me parece importante, ministra, que puedas hablar también para poder aclarar justamente esas dudas, porque a lo mejor la gente no está sabiendo y entiende que el MOPC es el responsable, por eso importante. Eso dominio, claro, y por eso es importante escucharte y que vos puedas aclarar esto, ¿verdad? Porque hay gente que, por ejemplo, pregunta, la cantidad de carteles que hay luego allí en la zona de Ciudad del Este es imposible que no hayan visto antes, ¿verdad? Y ahora se toma, ¿cómo es que decías, ministra, que ahora tiene, toma estado público, interés público, sí, y que finalmente se puede llegar a ir modificando esto? Vos decías, tengo la manera de demostrar que son 200 carteles lo que yo hasta ahora ya mandé bajar con todos, sí, los procesos que se tienen, porque no es tampoco que vos decís, bueno, no me gusta este, bajo, ¿verdad? Porque hay toda una hora, todo un proceso, ¿verdad? Entonces es importante entender cómo funciona eso y preguntarte desde la completa ignorancia, pues realmente no conozco y te quiero preguntar, las zonas acá urbanas, acá de la capital, sé que la municipalidad es la que tiene la responsabilidad mayor, pero supongo que ustedes como MOPC alguna autorización tienen que dar, o si no es así, si me podés corregir, ministra, pero la zona de Aviadores del Chaco, por ejemplo, la cantidad de carteles que hay ahí con la iluminación LED que pueden afectar, hoy estaba escuchando, era la consulta que le hacían los compañeros a la audiencia también, y la cantidad de quejas que había, que incluso les afecta a la vista, puede causar accidentes, como decías. Uh-huh. ¿Ustedes tienen también alcance con estos carteles acá de la capital, por ejemplo?
3: Y lastimosamente no. Y donde tenemos siempre esta discusión también, y te voy a poner un ejemplo, Ruth, yo te agradezco muchísimo el interés y poder a través tuyo comunicarle a la ciudadanía, ¿verdad? Por, voy a irme a un ejemplo, qué sé yo, la autopista, o mejor dicho, Mariscal López, desde Madalins hasta Iberá. Ese tramo, ¿verdad?, cruzando Madalins, es ruta del MOPC, ¿verdad? Sí. Pero en el territorio de Fernando de la Mora. Entonces, ¿qué hacen estas publicitarias? Como saben que aquí van a estar denegados, se van a pedir una autorización a los municipios. Los municipios le otorgan esa la posibilidad de instalarse porque tienen la competencia en su red. Pero en el caso del MOPC, que por ejemplo este tramo de Mariscal López es responsabilidad mía, no puede otorgarle el municipio la autorización para colocarse. En su defecto debería ser yo el MOPC, y por supuesto esto de nuevo viola la ley bajo la cual se rige la institución. Ahora, lo que vos decís, todo lo que es cartelería en red vial municipal es competencia exclusivamente de la municipalidad, y yo abogo, ¿verdad?, insto, de hecho voy a hacer la convocatoria a la Agencia Nacional de Seguridad Vial, donde está la Municipalidad de Asunción y la UPAS, y en representación de todos los municipios, de que se pueda llegar a una normativa que pueda garantizar la seguridad y garantizar que no se da una polución visual, como es el caso que hoy estamos viviendo en Asunción, en San Bernardino, en Ciudad del Este, en Salto del Guairá, y haya un ordenamiento de esta circunstancia. Y como le digo, más allá de que sea directa o no competencia, tenemos que ser lo que es netamente urbano, ¿verdad?, o municipal, mi compromiso es con la gente, con la ciudadanía, que realmente saquemos algo positivo de toda esta situación y esté garantizada la seguridad y el orden de nuestras ciudades también.
2: Sí, vos sabés que yo te voy a poner nomás un ejemplo, siguiendo con este tema de la cartelería. Ahí, autopista Ñuguazú, casi frente al Comité Olímpico, hay una que
1: acá enviaron,
2: encandila.
1: Justamente enviaron, la audiencia envió.
2: No sé si es el mismo, a ver, voy a explicarme. Okay. No, porque es LED. Y es así, vos de noche, no. De verdad, te encandila completamente. Yo no sé si eso tendría que estar regulado, digamos, la potencia también, ministra, o si finalmente se termina retirando, porque de verdad, una trampa mortal es.
3: Acabo de salir, Carlos, de una reunión porque convoqué a FEPASA, a DENIT, a Puerto, a la Armada Nacional y a FEPASA, a Ferrocarriles del Estado, porque básicamente estas instituciones tienen convenios con para el usufructo o la explotación comercial, ¿verdad? Y en el caso de la autopista de Ñuguazú, y créeme, mira, el miércoles pasado, antes de toda esta situación, ¿verdad?, que fue viernes, el miércoles le llamo yo al presidente de FEPASA y le digo, ¿qué es esta cartelería que instruí, ni bien tomé conocimiento, que se saque? Y me dice mi director jurídico, esto es convenio que tiene FEPASA, o sea, el cartel está en la franja dominio de FEPASA, pero invadiendo absolutamente también todo lo que es, digamos, la autopista en Iguazú, y sí, como les digo, brutal, eso vuela y da lo mismo si es FEPASA, MOPC, va a caer sobre un automóvil, ¿verdad? O
2: claro,
3: un libre y no guarde. Entonces, por instrucciones del presidente de la República, mira, te digo, te acabé de responder porque estaba terminando la reunión con ellos, por instrucciones del presidente, rescindir todos estos contratos garantizando la seguridad de nuestras vías.
1: ¿Cuánto tiempo podría llevar eso, ministra?
3: Y ahora justamente FEPASA me ratificó que tiene una cláusula de rescisión producto, ¿verdad?, del proyecto del tren de cercanía, que hoy ya tiene sanción tanto de senador como de diputado, y próximamente va a promulgarse la ley. Entonces, ese es el elemento disparador para la rescisión y dar rebaja de manera inmediata a estos carteles, ¿verdad? estamos trabajando. Es un trabajo, como les digo, con una logística importante de la patrulla caminera, de la ANDE. Es cada cartel finalmente es propiedad privada, que en algunos casos como estos están dentro de convenios o contratos que son celebrados por las instituciones, pero creo que se ha instalado positivamente también esto y con muchísima fuerza respaldado por el presidente de la República vamos a pasar a desmantelar todas estos carteles que representen un peligro para la ciudadanía.
2: Ministra,
3: ya en que el área que es de dominio
2: claro,
3: público, ¿verdad? Sí, de nuevo, las municipalidades son autónomas y tienen la tuición sobre su red.
2: Ya que mencionaste nomás el tren de cercanías, porque quería preguntarte, me parece a mí que uno de los desafíos más importantes que van a tener para poder implementar correctamente el proyecto es la liberación de esa franja de dominio, ¿verdad?, del tren. Porque si nosotros miramos desde la estación de tren y el botánico, hay muchas ocupaciones dentro de esa franja. ¿Cómo se trabaja? Porque leía que el proyecto incluso plantea una elevación en algunos tramos. ¿Ese va a ser el principal desafío, crees, del proyecto? ¿Y cómo se trabaja para no volver a repetir lo que ocurrió con el Metrobús, que fue tan, tan traumático ese proceso de despegue de áreas de obra?
3: Bueno, cualquiera de estos proyectos, Carlos, tiene que considerar obviamente las expropiaciones, el impacto a los frentistas, sobre todo para hacer un proceso que sea firme, ¿verdad? Lleve adelante privilegiando el bien general por sobre el particular, pero de alguna manera también resolviendo la circunstancia de aquel que o tiene una vivienda o está frente a el área de influencia directa del proyecto, ¿verdad? Este tren en particular tiene en su presupuesto considerado un monto para las expropiaciones. La ingeniería que se está desarrollando en este momento, ya contratada, ¿verdad?, a una empresa francesa, va desarrollando el proyecto tratando de minimizar el impacto, ¿verdad?, en el sentido de que el trazado se mantenga dentro de lo que hoy es el área, ya la franja de dominio de Cepasa. Y obviamente hay algo, podría optarse en algunos casos por un viaducto del mismo trazado del tren. En general tratamos de que vaya todo a nivel y con la ingeniería de detalle recién vamos a poder identificar exactamente, supongamos, una estación que tiene que exceder el área hoy de la franja, bueno, realmente el polígono de afectación y cuál es el área exacta que hay que expropiar, pero sin lugar a dudas el trabajo social, el trabajo ambiental y el trabajo de bienes inmobiliarios, ¿verdad?, que es nuestra

0: sería para lograr.
1: Para los impactos, claro, pero hay algunos casos que están invadiendo la franja.
0: Sí.
1: Y se trabaja, se hace la apropiación, se cuantifica, digamos, la construcción que está invadiendo, se paga el concepto que nosotros le llamamos de mejoras, ¿verdad? Mejoras en ya sea la franja o en el área de impacto del proyecto, y se procede al pago correspondiente. Si no hay acuerdo con el expropiado, con el afectado, eso se deposita en una cuenta judicial, y pues uno puede, este afectado puede ya demandar al Estado si no está de acuerdo en el precio de expropiación, etcétera, pero ya no es menester del Ministerio de Obras Públicas, sino que ya recae en el ámbito judicial. Pero lo cierto y lo concreto es que nosotros expropiamos con fuerza de ley, ¿verdad? Y los proyectos, ruta, ferrocarril, todo lo que, el viaducto, lo que llevamos adelante en general tienen impactos. Y bueno, la ruta 2 en su momento, la ruta 1 ahora, y cualquiera de estos proyectos, trabajamos habiendo fortalecido muchísimo en los últimos 10 años nuestro departamento, nuestra dirección, perdón, de bienes inmobiliarios. Es un trabajo social importante. Es un trabajo, como le digo, técnico muy importante. Hay que identificar los lotes, los propietarios, los usuarios de esa porción de tierra, y nada, y se les hace una tasación. Si hay acuerdo, reciben un plus del 10% por aceptar el precio tasado, y si no, se consigna en una cuenta judicial, pero se tienen que retirar para poder materializar el proyecto. Así
2: Ministra,
1: básicamente, en líneas generales, funciona la ley de expropiaciones.
0: ya.
2: Ministra, muchas gracias por el tiempo.
1: Les agradezco muchísimo, y bueno, a las órdenes para seguir acompañando este proceso, que estoy segura que es de beneficio para todos los usuarios de nuestras vías.
2: Gracias, la ministra del Ministerio de Obras Públicas, Claudia Centurión, hablando con nosotros y bueno, también hablando de la responsabilidad del exministro de Obras Públicas, Arnoldo Vins, de ser él, quien haya dado el visto bueno para las concesiones a empresas privadas publicitarias, sin concurso ni retribuciones, decía la ministra Claudia.
0: Clara, cada vez que pasa el tiempo, me doy cuenta de que esto fue una movida política. Yo no sé si es como interpreta Miguel Prieto o cómo interpreta y denuncia la ministra de Obras Públicas. Existen dos escenarios, pero de que aquí hubo una manipulación política, categórico. Fíjate vos que esto se da, los mensajes ofensivos, inmediatamente después de que se anuncia que Google se va del Brasil y viene a instalarse a Paraguay. Y que muchas empresas brasileñas están optando por el mercado paraguayo para instalarse debido a los bajos impuestos y la energía. Entonces, en medio de eso aparece un mensaje con Bolsonaro. Atendé. Dicho sea de
2: ¿Qué
0: paso,
2: eligieron, verdad? ¿Qué figura política eligieron?
0: claro, dicho sea de paso, el hijo de Bolsonaro se comunicó con el gobierno. Él es el candidato. Y es el que está mejor posicionado, incluso por encima de Lula, ¿verdad?
2: Claro.
0: Entonces, esto tiene un condimento político y busca.
2: Y que puede afectar a ambas naciones también, ¿verdad?
0: Exacto.
2: O
0: Y que
2: perjudicar, digo.
0: sí, totalmente. Miguel Prieto dice que en realidad esto fue obra del MOPC, que siempre supo sobre esta situación y no hizo nada.
2: Por eso le preguntaba cuántos carteles ya retiró ella, porque
0: Sí.
2: puede decir ahora, pero vos estás hace rato, ya desde 2023,
0: Por
2: pero
0: eso.
2: dice ella, sí, pero venimos desde que descubrimos, estamos ya a 200 más o menos, fueron bajados, ¿verdad?
0: Claro, lo que pasa es que como ella bien explica, vos no podías quitar nomás, ¿verdad? O sea,
2: Claro.
0: podés, pero después recibí una demanda, que es lo que ocurre en alguno de estos tramos que están siendo intervenidos por el MOPC. Acá hay mucho negocio de por medio para los perros. Imagínate vos que esto que estaba contando, uno de los que está cobrando un porcentaje de esta empresa por la instalación de los carteles es nada más y nada menos que un candidato a concejal de
2: Eso.
0: Añetete.
2: Por eso sería interesante poder escuchar a Arnoldo Vins también, ¿verdad?
0: O
2: ¿Qué dice al
0: totalmente.
2: respecto?
0: O este señor, Francisco Aristides Clerch Almada, que es el precandidato
2: A
0: a
2: concejal.
0: concejal. Él, según el contrato por escribanía, tenía un 20% asignado de lo que se recauda por esta cartelería, con la empresa Fastprint, que tenía la vía libre para poder instalar. en plena franja de dominio del MOPC.
2: Una locura.

0: realmente. Bueno, vamos a seguir hablando de esto porque la gente empezó a reaccionar con relación a los carteles que están también acá en la capital. Por eso le hacíamos también la consulta y bien lo aclaraba ella. Lo que ocurre aquí es ya responsabilidad de las municipalidades. Sí. Pero es importante poder escuchar también desde la ministra, ¿verdad? Así que vamos a leer los mensajes a la vuelta de la pausa. Tenemos también el bloque de deportes, mucho más. Así que quédense con nosotros.
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0: Se pidió canción en español, se está escuchando canción en español. Espero que a la audiencia
1: le complazca.
0: Sí, y sepa agradecer. A nuestro compañero, no a nosotros.
1: Claro, a nuestro disc jockey.
0: Dios mío. A ver un poco. Bueno, no sé si podemos hacer ya el bloque de deportes, ¿verdad? Ya que estamos. Estamos, señor, para.
2: Sí, cuando quiera.
0: Hagamos entonces.
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2: Bueno, lo primero que vamos a hacer es, para la gente que nos ve a través del 18.3 y 27 en Tigo, 18.3 y digital, es pasar el video de la convocatoria del Poncho.
0: ¿Mm? No, ¿cómo no?
2: La gente que está escuchando va a escuchar la voz de Alfaro, justamente citando a los futbolistas
1: convocados
2: de la selección paraguaya, los convocados a representarnos en la cumbre más importante del fútbol, porque a partir de ahora ya no podemos decir el nombre del torneo ni nada por restricciones, sí. Así que
1: sí. La fiesta más grande del fútbol.
2: La fiesta más grande del fútbol, si podemos decir, o la copa.
0: ¿Copa? ¿En serio?
1: Sí, sí, sí.
0: Yo no sabía eso.
2: Te voy a mandar.
0: Menos mal que me dijiste.
2: Sí, te voy a mandar.
1: ¡Oh! Encima los periodistas que mencionas son los que tienen que pagar.
2: Tenemos. Adelante, por favor.
4: Para anunciar a los elegidos que representarán al Paraguay en la Copa Mundial de la FIFA 2026... elegimos un símbolo que nos une como país, el poncho de 60 listas. Una obra tejida con historia, identidad y orgullo. Un legado que, como la albirroja, se construye con esfuerzo, perseverancia y pasión. Cada hilo cuenta una historia. Cada nombre, un camino de sacrificio. Orlando Gil. Roberto Fernández, Gastón Olveira, Juan Cáceres, Gustavo Velázquez, Gustavo Gómez, Junior Alonso, José Canale, Omar Alderete, Alexandro Maidana, Fabián Balbuena, Diego Gómez, Mauricio Magaláes, Damián Bobadilla, Brian Ojeda, Andrés Cubas, Matías Galarza, Alejandro Romero, Gustavo Caballero, Ramón Sosa, Alex Arce, Isidro Pita, Gabriel Ábalos, Miguel Almirón, Julio Enciso, Antonio Sanabria. Hoy rendimos homenaje a nuestras raíces y a quienes mantienen viva esta tradición que representa a Paraguay ante el mundo. Cada hilo de este poncho lleva la ilusión de todo un país.
2: Bueno, ahí estaba entonces el video de la lista con el león guaraní, que ahora es un león fuerte, ¿no? Normalmente los muchachos cuando se referían al equipo de la albirroja
1: era más un gatito,
2: no iba,
1: ¿verdad?
2: Mal, era un león todo desnutrido.
0: Era el león...
2: Que apenas si arriba, ¿verdad? ¿Se acuerdan de esos memes que salían?
1: Medio un gatito ya, ¿verdad?
2: Bien, tenemos el video de 12 segundos, compañeros, de la reacción de los muchachos mirando este video en el centro de alto rendimiento de la selección. 12 segundos tiene. Sí. Tenemos.
1: Momentito.
2: Vamos a compartir. Ahí en este video que vamos a ver se le ve a Ramón Sosa, a Julio Enciso, a Gustavo Velázquez sentado y mirando el video, ¿verdad? Y vamos a escuchar enseguida con audio, pero les explico nomás. Ellos están mirando el video y cada vez que escuchan su nombre, festejan. Pero cuando sale Alex Arce, más biopea ahí, ¿verdad? Haciendo una bromita. Vamos a escuchar entonces el video desde el arranque.
5: ¡Vamos!
6: Ale, Arce.
7: Hoy rendimos homenaje a nuestras raíces y a quienes mantienen.
2: Bueno, ahí estaba prácticamente el momento de la reacción. Esto subió la cuenta a la APF. Les decía que Isidro Pita es el primer convocado por el Bragantino. O sea, nunca el Bragantino tuvo, digamos, de alguna manera un convocado. Entonces el vikingo tiene una forma muy particular de festejar. Ese video está con duración de 48 segundos que hacen los compañeros, los que trabajan en el club Bragantino, justamente ante la convocatoria de Isidro Pita, que vamos a ver a continuación entonces ese video para observar cómo la gente del Red Bull Bragantino festeja.

0: Y Ciro Pita, que hace como un antifaz con el índice y con el dedo medio, ¿verdad?
1: Sí.
0: Bueno, y ese mismo festejo el que todos mostraron. Y ahora vamos a mostrar qué decía Ángel Romero, y Ruth me va a ayudar en la lectura de lo que señalaba Ángel Romero, que finalmente se quedó afuera.
2: ¿Cómo hacen esto del dedo, no?
0: Y
1: así,
0: no.
1: Mira. Así.
2: Ah, ahí es. Ahí. Tipo un antifaz, ¿verdad?
0: Tipo un antifaz.
1: Sí, pues todos somos soldados del vikingo ahora.
0: Bueno, muy bien.
1: Dios mío, me esforcé 10 horas y no me mostraron.
0: ¿Qué decía? Mostrarle la ropa.
2: ¿Cómo es? ¿Cómo es?
1: Ahí está.
2: Ah,
1: pero señores.
2: Qué linda.
0: A mí no me sale ni por aproximación, no me sale.
2: No, porque ella dobla así. Ahora, tiene una capacidad para doblar los dedos. Sí. Ahora, a mí me sorprende.
1: Tengo uña, pues.
0: Ni ahí.
2: Ah, no, querés mostrar tus uñas.
1: No,
2: pues.
1: Ya, sí. Ey. Olvídate. Más bueno, vale que meta un gol el vikingo.
0: ¿Y lo de Ángel Romero?
1: Vamos a leer.
0: ¿Vamos a leer?
1: Ah, mucha pena. Sí. Siento tanto realmente. Pero bueno.
2: Ya no vamos a llorar por la leche.
1: No, ya dijo Pato que no podemos más. Ya está, los que están, ya están. Dice Ángel Romero. Más de una década tengo el honor de vestir y defender a la selección paraguaya, especialmente en uno de los periodos más difíciles de nuestra historia. Por eso, también hubiera sido muy especial para mí poder vivir este momento y disputar la Copa del Mundo 2026 con mi país. Pero el fútbol es así. Son decisiones que no dependen de uno solo. Podemos compartirlas o no, pero siempre debemos respetarlas. De mi parte, me queda el orgullo de que lo que viví a lo largo de estas eliminatorias, de cada partido y de cada oportunidad que tuve de representar a Paraguay. Me llena de alegría ver a nuestra selección volver a una Copa del Mundo después de 16 años. Sé lo que significa este momento para nuestro pueblo y me siento orgulloso de haber aportado mi granito de arena para que Paraguay vuelva al lugar que merece. Antes que jugador de fútbol, tengo el orgullo de ser paraguayo, a apoyar todos juntos en este momento histórico. Son ellos quienes cantarán nuestro himno ante el mundo y estoy más que seguro que nos representarán de la mejor manera. Les deseo el mayor de los éxitos a mis compañeros y a toda la delegación. Los quiero mucho. Vamos Paraguay.
0: Ahí está entonces, en lo que tiene que ver con esta situación que se dio con Ángel Romero, que lastimosamente no está. Creo que él estaba un poquito más todavía con posibilidades y evidentemente eso íntimamente él lo sabía. Oscar, por ejemplo, no se manifestó porque creo que él ya sabía íntimamente que no iba a estar. Hablo de Oscar Romero. La selección paraguaya va a jugar el 12 de junio a las 22 horas frente a Estados Unidos, el primer partido. El 20, sábado 20, a las 0 horas frente a Turquía, el día feriado, que puede pasar para el lunes ese feriado, ¿verdad? Y el día 25 vuelve a jugar a las 11 de la noche frente a Australia. Esperemos que Paraguay tenga la posibilidad de avanzar. Si Paraguay culmina primero en su llave, se mantiene como local y podría tener rivales un poquito más accesibles. Si no, si es segundo, iría a Dallas. Y si es tercero, iría a jugar con rivales más de fuste más grande, como en el grupo de Francia, por ejemplo, que el primero del grupo va a ser Francia, calculo yo, en ese grupo de Francia. Entonces sería ya una situación mucho más complicada. Entonces primero y segundo serían los puestos ideales para salir a Paraguay. Un resultado de empate para mí frente a Estados Unidos, el rival más difícil, es debut. No perder sería importante.
2: Empate, vos decís que no viene bien.
0: No viene. Si ganamos, ideal. Pero obvio, si esa no es la podemos ideal. Ganar, porque nosotros somos mucho de hacer de menos a los rivales que enfrentamos. Y en lo general. Y a Estados Unidos se cree que se puede jugar más así. La última vez que jugamos, perdimos. Y las veces que jugamos en la Copa del Mundo, perdimos contra Estados Unidos. Entonces, no es para desestimar, pero claro, si se puede ganar, genial. Pero como es el equipo local, el arbitraje, todo eso cuenta, el apoyo
1: Donald
0: de su público.
1: Trump.
0: Entonces yo creo que un empate ahí, después ver si se puede ganar a Turquía o empatar también ahí, ganar a Australia, por ejemplo, y ahí tendríamos 5 puntos y podríamos ser segunda a lo mejor.
1: Turquía no es.
0: Turquía es el rival más difícil.
1: Sí.
0: Yo nomás creo que Turquía tuvo muchos problemas para ganar a Rumania, a Kosovo, con equipos que son parecidos a Paraguay. Los terminó ganando, pero le costó mucho. porque estamos hablando de que una selección que tiene grandísimos jugadores, pero no termina nunca de despegar, y a pesar de la tenencia de balón que tiene, no genera demasiadas situaciones de gol. Entonces, ante un equipo defensivo que te cierra todos los espacios, puede ser que Paraguay pueda sacar alguna ventaja, y por qué no. Yo calculo que los jugadores de media cancha para arriba son rapiditos, livianitos, y de contragolpe pueden liquidar el expediente. Así que ya estamos ahí, a la vuelta de la esquina. Esperemos que la albirroja haga un buen papel y podamos llegar al menos hasta el octavo de final.
1: Cuartos, por lo menos.
0: Cuarto ya es un partido más en esta ocasión.
1: Claro, por eso. Uno más de lo que fue el del 2016.
0: Y si llegamos al octavo, igualamos la cantidad de partidos que jugamos en el 2010.
1: Claro, y por no eso, porque queremos más para... Queremos más, siempre queremos más.
0: Yo quiero salir campeón del mundo, pero
1: claro.
0: Hay una realidad también que...
1: Dice, Monumental, ¿podrán ser críticos del famoso león guaraní? Paraguay identificado con un felino africano. ¿Se podrá cambiar al yaguareté, al menos, que es sudamericano? Bueno, eso es una discusión también que muchas veces se tuvo, ¿verdad? No hay león.
0: Sí, el yaguareté es el felino, el tercer felino más grande del mundo, y es el felino más grande de América Latina.
2: Entonces quieren cambiar por yaguareté.
1: Claro, porque no hay pues león.
0: Y no estaría mal, ¿eh? Creo que es debatible.
1: No, porque esto ya se debatió hace mucho y no...
2: No hay caso.
1: Sí, sí, ya te vimos, lo dijeron.
0: El león terminó por lo de la garra.
1: Y sí, pero todos los felinos que tienen garra.
2: La garra guaraní.
0: Para más, vos viste cuánto tiene, hasta 120 kilos puede pesar un macho yaguareté. Fíjate por ahí, estás mirando, ¿verdad? Estás revisando.
2: No, vos sabes que justo encontré un post en X donde un tal Oscar dice: ¿y si adoptamos el gran y majestuoso yaguareté como símbolo de la garra guaraní? La representación a través de un león plantea una contradicción simbólica. El león no es parte de nuestra fauna. Es un símbolo importado, ajeno a nuestras raíces.
0: Lo corto había sido.
2: No, es de América, menos de Paraguay. En cambio, el yaguareté sí forma parte de nuestra identidad. Es el mayor felino de América, como estabas contando, Pato, y habita ecosistemas clave del Paraguay, como el Chaco y el Pantanal.
0: Está en peligro de extinción.
2: Está en peligro de extinción.
0: Sigue en la de color rojo. Sí. Puede medir desde 1.1 a 1.8 de la cola, normalmente el macho 1.8 metros de largo, de cola a nariz. Y puede llegar a pesar, los machos alcanzan los 2.50 metros de longitud, incluso alguno también, el promedio es 1.1, 1.8, pero los más grandes pueden alcanzar hasta 2.50 metros de longitud y pueden pesar hasta 140
2: kilos. 140
0: kilos,
2: wow.
0: El yaguareté.
2: Pero el león también está en el escudo, que, chicos.
0: Que es un está
1: y por
0: en el
1: eso,
0: león.
1: Por es, eso justamente, o sea, lo que la gente está decía ya. ¿Por qué
2: ese
1: está?
2: Es un punto, ese es un punto también interesante, ¿verdad? O sea, porque la gente justamente le responde a este usuario y le dice: el motivo del león es otro.
0: Sí.
2: Son códigos usados en bandera, no es porque sí. Pero no está mal cuestionar o no, plantear claro. Un cambio, ¿verdad? Pero no. Está en la bandera.
0: El tigre es el felino más grande del mundo.
2: El
0: ¿verdad?
2: Tigre.
0: Es más grande
2: que
0: el león.
2: Sí.
0: Y después del león ya viene el jaguar, que es nuestro yaguareté.
2: El jaguar.
0: Los tres felinos más grandes del mundo son el tigre, el león y el jaguar. El jaguar es conocido científicamente por Pantera onca.
2: Sí, Pantera onca.
0: Es el que habita en nuestro territorio.
2: Dice este post que tuvo muchísimos retweets y compañía: adoptar el yaguareté como símbolo de la garra guaraní es reafirmar quiénes somos y de paso enviar un mensaje fuerte para luchar por su preservación como una
0: exacto,
2: verdadera identidad nacional,
0: claro,
2: y dejar de mirar hacia afuera para encontrar referentes y empezar a valorar la riqueza de los
0: nuestros. El MAE se tiene que poner las pilas, porque el yaguareté es un hermoso felino y animal
2: bello,
0: es orgullo de nuestra nación, y sin embargo, entre la caza, ¿verdad? Y la forma de economía agroindustrial, ¿verdad? Hacen que se vayan cortando y talando árboles, y ellos necesitan los bosques, por eso
2: su
0: mayor cantidad de bosques se tiene ahora en el Cerro Guazú, ¿verdad? Y ahí es donde más concentrados están.
2: WWF dice: en Paraguay tenemos el tercer felino más grande del mundo, el yaguareté, pero así como el león y el tigre, necesitan un hábitat grande y continuo para mantener sus poblaciones.
0: Exacto. Yo le vi a los yaguareté por primera vez de cerca en el jardín zoológico cuando Mari Jones estaba como administradora. Había yaguareté ahí. Bien cuidadito, gordito, hermoso, grande. Hermoso felino, ¿eh?
2: Hermoso.
0: Una belleza de felino.
1: Bueno.
0: Y a mí me gustan los gatos y las gatas.
1: Bueno, ahí nomás lo íbamos a terminar. ¡Qué bárbaro!
0: ¿Cerramos el bloque?
1: Cerramos.
0: Por favor.
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4: Los fiscales Silvio Corbeta y Silvia González este lunes se constituyeron en las oficinas administrativas del Instituto de Previsión Social en el marco de la causa penal abierta contra el expresidente Jorge Brites. En la ocasión, los representantes del Ministerio Público mantuvieron una reunión con el actual presidente del Instituto de Previsión Social, doctor Isaías Fretes, y otras autoridades de la institución. Los agentes fiscales solicitaron la colaboración institucional necesaria para acceder a documentación interna y otros antecedentes vinculados con los hechos que actualmente están siendo investigados. Sobre el jet privado con 260 kilos de hachís, piden prisión para tres extranjeros. La Fiscalía solicitó al juzgado disponer la medida de prisión preventiva para tres ciudadanos norteamericanos imputados por tráfico internacional y tenencia de estupefacientes. El pedido de la fiscal Cubilla obedece a la gravedad de los hechos atribuidos a la expectativa de pena elevada y a los riesgos procesales. Irán busca ganar tiempo a costa de la ofensiva de Hezbollah con drones que obligan a Israel a responder. El régimen de Teherán encontró en la escalada generada por el grupo libanés una nueva excusa para dilatar el acuerdo con Estados Unidos. Ahora exige que el cese del fuego sea total tanto en el Golfo como en el Líbano. La Dirección de Meteorología anuncia para esta noche tiempo cálido a fresco, cielo parcialmente nublado con vientos del sector sureste con una máxima de 21 grados.
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0: 18:41. ¿Qué pasó? ¿Qué pasó?
1: Escuché algo de
2: macho. Y no, estoy hablando nomás que se hacen los machos algunos y no, no tiene que ser así. Ya
3: macho menos.
2: Esa época.
0: Claro que sí, señor. Y también, ¿sabes qué? 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
2: Yo te iba a hacer una pregunta, pero a vos justamente no te iba a hacer porque yo sé que vos en tu monedero, no sé lo que tenés ahí, tu cartera tenés efectivo siempre.
3: Ella es de la vieja escuela.
2: Yo, por ejemplo, no sé cuánto hace que no tengo un billete en mi billetera. No, mi billetera está vacío, está solamente tiene mi documento. Totalmente. No tiene nada.
3: Yo no tengo luego. Te voy a hacer peor que vos. Yo no tengo luego billetera.
2: Y yo no tengo
3: un tarjetero.
2: Es más, ya no tengo más ni tarjetero yo. Sí, ya está todo en el celular.
3: Sí, pero ahí tengo mi cédula y tengo mi registro y mi.
2: Y mi cédula, si me piden, le muestro mi portal Paraguay
3: y entidad electrónica. Yo también, pero ponele, eventualmente tengo un tarjetero, ya no tengo billetera.
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0: No.
2: Porque te he visto en un video que estás haciendo full pilates.
0: ¿Eh? Cierto. Pero
2: qué espectacular. Cuerazo tenés, Ruth, todo. Había sido. ¿Eh? Cuerazo tenés, había sido. No, y yo no, te vi nomás ahí con la ropa de gimnasio y espectacular, cuerazo. Te felicito, re espectacular.
0: Gracias,
2: ahí en el
0: gracias
2: pilates.
0: Amigo, me estoy esforzando.
2: Sí, me gimnasio, gusta, pilates, espectacular, me encanta, me encanta, sí. Te va a dejar cueracho, así como tenerlo, ¿verdad?
3: Otra
2: pero
3: vez.
2: Mejor, pero
3: cueracho
2: mejor.
3: Cueracho te va a dejar otra vez.
0: Después de tu. Bueno, gracias.
2: ¿Qué? Sí, Carlito.
3: Yo también digo lo mismo. Confirmo. 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
2: 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Ya se viene, ¿eh?
3: Sí. Mira, un poco Telefuturo va a estrenar mi novela.
2: ¿Cuál es tu novela?
3: Está con Angelique Boyer. Hoy a las 21:50.
2: ¿Cuál es?
3: Domenica Montero.
2: Ah, mira vos. Sí. Vos estás mirando eso.
3: Sí.
2: ¿Y qué tal es?
3: Buena. A mí me gusta Angelique. Me gusta cómo actúa. 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
0: 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Bueno, señores, de a poco nos estamos retirando. Vamos a ver qué dice la audiencia, que siempre está también presente. A ver.
3: Es por YouTube, también nos están escribiendo.
0: ¿Qué dicen?
3: ¿Soy el único que percibe buena química entre Ruth y Pato o estoy loco? Saludos.
2: Claro, tenemos súper buena química, pese a que ella me odia. Pero porque me quiere, me aporrea.
0: ¿Por qué yo te voy a odiar, Pato?
2: Me odias, jamás. Me odias, contá bien ya acá. Hacemos ya la novela.
0: Pato es como un... Él va floreciendo.
3: Lo que pasa es que
0: empieza
3: yo también...
0: Empieza de abajo y de repente... Sí, de
3: una, ahora. No sé si tanto... Así, una montaña rusa de emociones.
0: Sí, exactamente.
3: No, pero ellos comparten la mañana. Ustedes comparten la mañana también.
2: Sí, claro. El sí, nos llevamos muy bien. Mm. Gracias a Dios. Y ya éramos luego compañeros anteriormente.
0: Sí, en la Rock and Pop también fuimos compañeros.
2: Sí, por eso.
3: Ahí se entiende la química.
2: Yo le escuchaba a ella cuando hacía un programa que se llamaba Cosío Rock. Puedo decir el nombre, pues ya no está más.
0: Ya no existe más. Sí. Con William.
2: Con William,
3: sí. Mira, todos compañeritos.
2: Sí, toditos éramos, sí. Con William. En la escuela.
3: Muy bien.
0: Bueno, a ver un poco. Vos que no tenés plata en tu billetera, te quiero ver en el peaje y después hacerte el chusco. Dice.
3: No, el peaje se puede pagar con
2: también
3: pos.
2: Ya se puede pagar con pos.
3: Macanaina.
2: Ni siquiera es QR, es contarles directo.
3: Sí, además. O sea, no, con QR. Bueno, a veces no tenés señal y entonces no podés usar tu QR.
0: Bueno, acá se están quejando del tema de la remera de Paraguay, que la gente se fue a retirar. Hoy impresionante la fila.
2: Sí, yo me tengo que ir. Hoy, evidentemente, mira, lo que yo tengo entendido que la política del banco que hizo la promoción es que dice por cada entrada vendida una remera a cada persona. En este caso, yo compré dos entradas, ¿verdad? Entonces me corresponden dos remeras que me tengo que ir a retirar. Pero cuando hoy me estaba yendo, ya leí en las redes sociales que decía entradas agotadas. Supongo que como es del 1 al 4, hoy habrán llevado cierta cantidad. Porque preferencia en el estadio hay creo que 9.000 lugares. Mano, entonces tiene que haber 9.000 remeras. Porque cada quien que compró, si yo me llego a quedar sin remera.
0: Quiero que te quedes sin
2: si
0: remera.
2: Yo me llego a quedar sin remera, voy a armar, le voy a armar un quilombo. Al gerente le voy a llamar.
3: Sí. Está bien, yo te acompaño.
2: Porque es. Porque esa es la promo. Esa es la promo. Por cada entrada vendía una remera.
0: No me levantes la voz porque yo no tengo la culpa.
3: Claro.
0: Dice: Ruth es una de las Will Lovers. ¿Qué? No sabía lo que existía Will Lovers.
2: Ah, mira, Will Lovers.
0: No sabía eso.
2: Bien, Will.
0: Y otro, mañana le vamos Will a decir Will Lovers. Es Ruth Lover en todo caso.
2: Claro, por favor, correcto.
0: Lo único que falta.
2: Sí, lógico, por supuesto.
0: Dios le siga bendiciendo. Gracias a Amén. Pato por decir gracias a Dios, dice.
2: Amén.
0: Carolina. Amén. Ahí en nosotros no. Solo Pato. Todo Pato, todo Pato.
2: Bueno, Pato Lover.
0: Pato Lover. Muy bien, ahí tenés razón. Dice, otra cosa que nadie dice, el león es el felino más caigüe.
2: Sí. Duerme. Dice, había que se dice, duerme. Y en serio, porque la hembra es la que sale a cazar.
0: Claro,
2: y
0: no,
2: cuando
0: hace
2: la
0: un
2: hembra
0: huevo.
2: Tiene cachorro, es la que le enseña a cazar también a lo, ¿entendés?
3: Se invierten los roles en ese caso.
0: El yaguareté, sin embargo, es súper ágil y fuerte.
2: Sí, lo peor que puede hacer ni irte al zoológico es querer verle al león.
3: ¿Está
2: ¿O qué? ¿Todo el día o qué? Ni una vez no se para.
0: Me encanta este mensaje. Atiendan, por favor. Vamos, Gales tiene un dragón.
2: Sí. Cierto. No sé si tiene uno o dos, lo voy a decir que tiene. ¡Dracarys!
0: ¿Vos te fuiste a hacer algo abajo, Pato?
3: Sí.
0: Bueno, hola, Pato, puede ser Tirica también, dice.
2: Puede ser.
0: Es debatible. ¿Y qué va a hacer Richard Sánchez con su tatuaje en la espalda? Dice, sí, es que se cambia, ¿verdad?
3: Porque tiene un
2: león.
3: Otro.
2: Claro, él tiene un león que se hizo en la espalda.
3: Pero enorme, seguro, ¿verdad? ¿La que lo ocupa toda la espalda o cómo?
2: La verdad que
0: no. Yo no sé si te puedo leer, pero lee acá. Bueno, la audiencia se da cuenta de todo, lo único que te puedo decir.
2: Sí, bueno, no, yo no hago eso.
0: Bueno.
2: Por lo menos lo artificial, no lo natural, sí, hice varias veces ya.
0: Bueno, hasta ahí nomás, Pato.
2: Bueno.
0: Vamos ya.
3: No sé qué están hablando en clave, pues yo no sé.
0: Ah, sí, perdón que no te mostré a vos, pero que no te quiero...
2: Natural, sí, Carlos. Natural. Nunca químico.
0: La última parte, ¿no? Bueno, nos vamos.
3: Como es natural.
2: por favor. Te ya tenés
3: muy
2: que decir,
3: inocente pues, para no, tu profesión.
2: Mañana ya canta un karaoke que voy a hacer. Sobre el final voy a hacer un karaoke mañana.
0: Bueno, ya está. Dale. Prometido. Prometido.
3: Nos fuimos ya dale, para dale. Otro lado. Sí.
0: Bueno, mejor muchísimas gracias a la audiencia.
2: Corner, Carlos.
3: Sí, sí, sí.
0: Chao, chao.
3: Nos vemos.

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3: Richard Ortiz haciendo historia con la selección nacional. El debut soñado del notable mediocampista. 11 de octubre 2021 en el Defensores ante Uruguay. El partido se iba. La albirroja estaba cayendo por 1-0. Aparece Richard. Tras varios rebotes, concreta el empate de la selección nacional. Gol inolvidable de un grande, Richard Ortiz.
4: El empate en el final o no, arriba.

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0: Muy buenas tardes, ¿cómo están ustedes? ¿Cómo te va, Víctor Villalba?
1: ¿Qué tal? Buenas tardes para todos.
0: Aquí estamos con Gustavito, Fer, Samuel y todos los compañeros. ¿Cómo andan las cosas?
1: Bien, bien, todo en orden. Hoy ganó Turquía, por ejemplo, rival de Paraguay, 4-0 a Macedonia.

0: Pero con un equipo que no es del todo titular. Por ejemplo, faltó Guller, el de Real Madrid, el lateral de Brighton, Kadioglu.
1: 4-0.
0: 4-0
1: ganante. Pero Macedonia es más que mitoso. Una ciudad que está, un país que está a 650 kilómetros de Turquía. Ahí se pasan la mano y está un poco, tipo encarnación, un poco más encarnación. Ahí se quitan, ¿no? Entonces, vamos a divertir un ratito, dijeron los turcos, golearon 4-0.
0: Sí, un amistoso como para seguramente probar otros jugadores porque no son los habituales titulares. Sí, exactamente. Y vi que hasta acordaron, hicieron 11 cambios.
1: No, por eso te
0: 8
1: digo.
0: Es el límite, pero se nota que hubo un acuerdo especial, 11 cambios. La mitad del equipo se cambió para el
1: final. Sí, pero el mío que hubo cuenta enfrente de Paraguay a Posada, por ejemplo. No es Posada, perdón, Argentina, pero hacia este lado. Ahí pegadito, 600 en Macedonia, 600 kilómetros y tanto no me queda. Donde se queda Turquía. Y bueno, Turquía es el rival de...
0: El segundo rival de...
1: Y Paraguay va a jugar con camiseta azul los dos primeros partidos.
0: Los dos primeros partidos, sí, porque justo Estados Unidos es blanco y rojo y Turquía todo rojo. Entonces la alternativa. Y queda el uso de la albirroja para Australia. Australia que es camiseta amarilla habitualmente.
1: Bueno, y uno cree que nunca le ganamos a Australia.
0: No, desconocía ese dato, por eso ayer me sorprendí con el dato, ¿no? Particularmente desconocía.
1: ¿Cómo va un chico con una persona? ¿Cómo va a desconocer?
0: En eventos oficiales segurísimo que no se enfrentaron, pero desconocía los amistosos y todo.
1: Amistoso no, ¿sí? Le ganamos a Australia. Se jugó 2 o 3 partidos y no le ganamos. Así nomás. Y Turquía goleó 4-0. Y ahí está Gustavito en los controles.
0: Y el sábado tenemos Alemania-Estados Unidos. Que ahí ya será una prueba más fuerte. Pero igual, a mí me parece que Pochettino el sábado ya va a guardar piezas. Porque ayer puso lo que sería más titular ante... Para el debut ante Paraguay. Me parece que va a ir cambiando algunas cosas y lo mismo también en Alemania, porque si juegan el sábado hablamos de que es 6 días antes del debut. Ya no creo que...
1: Mauricio, hay momentos en que cambian tu vida para siempre y este es uno de ellos. Voy a representar a Paraguay en una Copa del Mundo. Cuesta creerlo, ser parte de esta selección significa honrar a mis antepasados y más. Gracias por abrirme las puertas y hacerme sentir en casa. Está en Instagram.
0: Mauricio, está bien.
1: Que uno le quiere mucho, que digamos.
0: Y cuesta creerlo, así como él mismo dice, cuesta creerlo, verlo hoy con la selección de la albirroja, pero está bien.
1: Y el diario Leta publicó lo de Ángel Romero.
0: Sí, la carta de Ángel Romero en sus redes.
1: El fuerte mensaje de Ángel. Yo le escribí, pero no tuve la respuesta al caso.
0: Y sí, debe ser un momento donde seguramente está todavía...
1: ¿Y la mamá Matías Villasanti está?
0: También, escribía hoy un estado de WhatsApp. Una dedicatoria a Matías. El caso de Matías, obviamente, se sabía que era un poco más difícil porque hace 9 meses no juega. Ángel probablemente no venía en su mejor nivel, pero uno presumía que tenía alguna chance, principalmente por lo que hizo a lo largo de las eliminatorias, que siempre, casi siempre vino.
1: ¿Tú vas a ver eso?
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1: Vos que sos pronosticador, el tiempo me vas a ir subiendo la temperatura.
0: Va a estar así unos días hasta el viernes. En la hora del partido más o menos marca entre 20 y 21 grados. Igual que ahora, que este es el horario del partido. Semana con días casi iguales según veía. Mañana fresca, sube la temperatura y baja otra vez cuando oscurece.
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0: Y por las dudas, para los que viajan a Estados Unidos... no, hace tanto calor en el lugar donde va a estar Paraguay, en Los Ángeles, en San Francisco. Vi días en San Francisco de 11 grados, por ejemplo. Y cuando anochece baja bastante la temperatura. Así que a la gente que viaja, que lleve abrigo.
1: Y nosotros menos viajamos.
0: No va, sí, claro, pero para todos en general.
1: Nosotros tenemos que cuidarnos primero por...
0: Sí, porque no son días tan calurosos, a diferencia de otros estados donde la temperatura llega a 30, 40 grados. En Los Ángeles y San Francisco se mantiene entre 25 y 26 durante el día y cuando amanece y anochece llega hasta 11 grados. Así que a tener en cuenta ese aspecto.
1: ¿Vos sentiste también, Samuel? Pum. Pum, pum. ¿Vos sentiste, Víctor?
0: Una vibración...
1: Me parece... ¿Qué es ese? Una cosa en detalle. ¿Cómo se llama el grupo que hoy pusimos que se vino Fernando a cantar acá con Facundo? ¿Cómo se llama el tema?
0: Aguillé Alfaro de la música, pero el grupo, Gustavito.
1: Aguillé.
0: Aguillé Alfaro la música. Le sale un Aguillé Alfaro.
1: Poco perdido.
0: No, es tan paraguayo que diga.
1: Ah, qué difícil.

0: nacionalidad, Pedro? No, yo sé que no es ruso ni chino, pero no me salió el alma. Argentino, ¿verdad? Paraguayo, ¿eh? Saludo a Pedro Monge, lo hago con mucho respeto. No se te entiende, Gustavito, hágalo con mímica. ¿Y vos no querés cantar?
1: No.
2: No, a mí me parece que te enoje.
0: Y poné, pues, entonces. ¿Qué música argentina, eh?
1: Y decían los compañeros que es como es tipo chacarera, música que se escucha mucho en... Decía Germán Formosa, Corrientes.
3: ¡Alfariño!
4: Cantar a un líder que ha marcado el rumbo de mi selección.
1: O sea, paraguayo 100% no es.
0: No es, pero como técnico argentino, un homenaje a Alfaro.
1: Sí, a Guille le mete ahí medio raro, pero está bien.
0: ¿Qué es lo que quiere decir medio raro?
1: Es que no, es paraguayo.
0: Eso es.
4: Habla con carisma y mucha razón.
0: Chacarera.

0: Esto nos va a motivar. Ya, toda la gente le quiere mucho.
1: Sí, sí. ¿Por qué?
0: Bueno, y enseguida vamos a ir a los convocados. Él es el que anuncia a los convocados.
1: Él es el que anuncia, él es el que dio el mensaje, exactamente.
0: ¿Y a vos te preocupa el Che?
1: Este Aguillé salió medio...
0: No, esto también cuando él dice algo de llenar.
1: Sí, sí, eso sí. Pero bueno, pero ahí es más comprensible porque él es el técnico de la selección. O sea, yo ahí... Para mí está bien que él haya...
0: ¿Y Aguillé?
1: Este es medio... O sea, no es paraguayo tete el canto y el tipo de música, pero está bien.
2: Alfariño, puedo jugar. Habla un poquito de guaraní, terra re.
0: Pedro Mocaíta y los mágicos del Paraguay, mira. Está bien, y no tenés el teléfono de Pedro Gutiérrez.
1: Vamos a averiguar.
0: El Pedro te le para saludarlo, señor Pedro. Y no es monje, es monje.
1: Monje, así es.
0: Sin S.
1: Vamos a buscar su página en Facebook, seguro que tiene Pedro Monge, los mágicos de Paraguay.
0: ¿Vos ya le escuchaste a él?
1: No, sinceramente no.
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0: ¿Y alguien ya escribe o no?
1: Sí, sí. Ahí,
0: no se bola, sí, te sí, pregunto. Ahí, bien.
1: Podemos escuchar. Voy a subir el.
3: La música tiene el ritmo de chacarera.
1: Un segundo. Ahí está.
3: La música tiene el ritmo de chacarera. Y lo nuestro tiene que ser algo de los paraguayos, de paraguayo y té. O paraguayita y té.
0: Otro. ¿Por qué no venía que ella hablar y te sentás y que le gusta a Vito?
4: Con la camiseta número 22, el arquero titular Gastón Olveira contra Estados Unidos.
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6: ¿Qué tal, Arturo, Víctor? No, la música tiene que ser tipo pachaquería, algo que no identifique. ¿Qué pio chamame argentino que vamos a estar escuchando?
5: Como poesía.
0: Pero un homenaje que le brinda, no es nada oficial. Parece que no entienden los muchachos.
7: Agüche Arturo. Vamos, Arturo.
0: Agüyende en ese dúo. Agüyende en ese dúo. Café.
4: Arturo, no tenemos todavía el equipo confirmado. Lamentoso.
0: No, no. No, para vos tampoco tenés vídeo. No se sabe, no se sabe. Poné uno más y vamos a ir después a.
7: Dígote, ya vas a empezar, yo sabes, ya con el teleshow de fútbol a lo grande. O sea. Qué bárbaro.
0: ¿Qué es lo que te pasa vos que te pones histérico? Tranquilo, che dúo.
6: Buenas, Arturo, no vayas a romper los huevitos. Será, estamos empezando con recién el programa.
0: ¿Y quién rompe los huevitos? Si estamos hoy, cantaron acá Facundo y Fernando, nuestros compañeros se enloquecieron todos. El niño Jorge bailaba en una.
5: Ponemos. Lleve sin preguntarte.
4: Pero malísima la música de Alfaro. Horrible.
0: De las soles.
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8: Comandante, ¿cómo está? Buenas tardes. ¿Cómo picó bigote te va a llamar ese oyente que recién habló? Arturo, hacen aún un tema en guaraní para la Lani Roja.
0: ¿En guaraní? En guaraní se Ollapota y nada.
1: Ayapota.
0: ¿Oye?
1: Ayapota.
0: Ayapota guaraní de guaraní ahí. O polka, primo. De Moina.
9: Arturo. ¿Estarás de acuerdo conmigo? Los únicos que tenemos duda en el arco somos los torcedores. El que tiene la certeza es Alfaro.
0: Sí, desde luego. Cada uno tiene su forma de ver. A la puta, eso pesado, Gustavo. Este era el Oleira de antes.
4: Allá, pues, vamos plomo a cantar nomás y así regresamos al Mundial. Después de muchos años regresamos al Mundial.
0: ¿Qué es lo que le pasa a la audiencia hoy?
6: Aupe, Arturo, no va a ser algo que tenés más de 40 años de trayectoria y no sabe hablar en guaraní.
0: ¡Hala! ¡Qué difícil!
5: Llegamos al Mundial.
0: Después del evento.
4: Aguille Alfaro, Aguille Alfaro. Vamos, vamos, vamos, vamos, vamos, vamos.
0: Lo que pone más raro hoy será. No es común esto, ponemos.
6: Otra cosa va a completar nuestra casaca, un sublimado. No nos representa nada. Y ahora esta música, ¿qué nos esperaba cuando empiece el mundial?
0: ¿Cómo? ¿Y alguien va a cantar Agüille al Faro, Agüille al Faro ahora, entre los oyentes?
1: Yo creo que sí, aparece en cualquier momento. Pero ¿cómo hasta se ahora ¿cómo, está, cómo? Hasta ahora está 30-70 la opinión.
0: ¿Te encanta o así,
1: Y no le gusta mucho a la gente, es que no es paraguayo Tete. Otro.
10: Buenas tardes, fútbol a lo grande. ¿Por qué no ponen la música que hizo Albertito de Ahogo al Faro?
1: Otro.
11: Arturo, bueno. Eso es muy recio nomás, parece militar. Arturo, ¿vas a transmitir un mundial o otro no me va a transmitir?
0: Sí, vamos a transmitir un mundial.
12: Arturo, hacenos otra vez la lista de los jugadores.
0: Ahora va a anunciar el propio Alfaro. 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Y no hay más nadie para
1: entrar. Hay muchísimo.
13: Papero grande, Arturo en la ciudad de la chipa, comiendo una chipa con butifarra, se socio, debió ser cuatea, se dudo.
0: Pues ¿cómo que no? Chipa Barrero, veo.
1: Sí, con yala, butifarra. Yala. Con butifarra.
14: Balsa fría.
1: Pero con butifarra.
0: ¿Qué es lo que te pasa a vos?
1: No, y eso pregunta, si sabe comer con
0: butifarra. ¿Vos sabías el señor cuando pasamos por ahí lo que hacía?
1: No.
0: ¿Vos le llegaste a conocer?
1: No.
0: ¿Eh?
1: No.
0: Llegó a vender en el estadio acá también de la chipa. Y personaje. Y se enojaba mucho porque después ya le usaban su nombre. Pues. Y con orgullo mostraba todas las camionetas que él tenía para la distribución de la chipa. ¿Sabes la foto de quién tenía?
1: No.
0: La foto de quién tenía, aún cuando lo derrocaron.
1: Ay,
0: ¿qué es lo que te pasa?
1: Yo pensé en él también.
15: Comandante, buenas tardes, ¿cómo está usted? Apoyo 100% la música. Soy paraguayo, pero Alfaro es argentino y se va a identificar con esa música. Ya apoya pan, ya en selección, no me están. Ya apoya pan, ya en selección, no me están.
16: Su fórmula encanta, habla con carisma y mucha razón.
0: ¿Cómo te está gustando a poco, ¿verdad?
1: No.
0: Ah, qué pesado.
17: Víctor. Se repite la novela, Víctor. Ojalá que esta bella sea diferente de tu pronóstico. Guante CCP.
1: Por lo de Palmeira.
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18: De apoya para una selección, de apoya para una selección. Que algo ya. Todo representante de Mundo Joya en la web.
2: Si le digo ahora mismo, sale Palmeiras, me dice que venga nuevamente.
19: Bienvenido, hijo nuestro. ¿Cuál es el problema?
0: Mira, Lucho Ortega, vicepresidente de Cerro. Hijo nuestro, dijo.
2: Si le digo ahora mismo, sale Palmeiras, me dice que venga nuevamente.
19: Bienvenido, hijo nuestro. ¿Cuál es el problema?
20: Comandante, comandante Oganá Rojo, el general mallorquino. Saludos desde Carendú.
0: Aguillén de Veina. Aguillén.
21: A partir de hoy se acabó ya el tema de por qué está fulanito, por qué no está menganito, por qué está sultanito.
0: Cierto.
21: A partir de hoy ya es 100% apoyo para los 26 y vamos a Paraguay, carajo.
0: Está bien.
22: Comandante, ¿quién es el convocado número 26 de Fútbol a lo Grande? Nosotros, la audiencia, ¿verdad? Vamos al Mundial.
0: Sí, clasificano.
16: Como poesía, contagia alegría.
15: Arturo, ¿cómo te va, Arturo? Excelente programa. Vamos Paraguay al Mundial. Dale, comandante. Ahora ya se caso a los individuos malos.
2: ¡Alfaro!
0: ¿Quién es ese?
2: ¡Alfaro!
0: Ese no es Ricardo Efe.
1: Sí.
0: ¿Y se puede usar tambores?
2: ¡Alfaro! ¡Alfariño! ¿Puedo jugar?
0: Ese le dijo.
2: Habla un poquillo de guaraní, tar.
0: Mauricio. Y se puede piosar tambores como.
2: ¡Alfaro! ¡Sí!
23: ¡Arturo! ¡Aguille Arturo!
0: ¡Aguille Arturo! La selección paraguaya prepara un mosaico especial para la partida ante Nicaragua. Será la de un mosaico, dice. ¿Mira?
16: todo cariño, ah. Gustavo querido.
0: Bueno, vamos nomás y después vale. Ya vamos al
1: porque hay muchísimo realmente.
3: Comandante, comandante, casi, casi te salió lo de Iturbe. Casi, casi. Pero lastimosamente no se fue.
7: Ojalá que cuando se elimine la selección los periodistas asuman sus responsabilidades por la campaña que hicieron contra varios jugadores paraguayos.
0: Ahí está, mirá, somos Garra Guaraní. Muy lindo, ¿eh? Muy lindo, le estamos diciendo a los oyentes de Monumental mirándole.
1: Y para la gente también que vaya temprano el viernes porque van a haber shows especiales, conciertos, lo mismo que se hizo en eliminatorias. Así que el público que vaya con tiempo de anticipación.
0: El viernes.
1: En la medida de las posibilidades, obviamente, se entiende que el tránsito y todo lo demás complica en el horario de las 19. Último, mientras, porque hay muchísimo. Esperado.
8: Comandante, ¿te acordás de la publicidad del orgullo de ser paraguayo? Ahora es construyó Junior Alonso, Bobadilla.
0: ¿Qué es lo que te pasa? ¿O qué te parece que pone vos?
9: Yo estoy con Ricardo, es Arturo. Que puta, parece que la anda uruguayo a brasilero. Magalaja, el año de apellido paraguayo.
0: ¡Alfaro! Y ese periodismo es Ricardo Boreschi. Le gusta a la gente, viejo. ¡Alfaro! ¿A vos te gusta eso?
1: Y en algunas cosas comparto con Ricardo.
0: ¿Y esta?
1: En otra quizás se va un poquito, pero.
0: ¿Se va un poquito? Ah, listo, se fue. Listo, se va un poquito.
24: Comandante, que prueben. Y Víctor, que prueben a Gatito en el amistoso, a ver cómo anda. Sí. Porque la verdad es que está sin jugar ni siquiera en su club.
1: Bueno. Muchísimo mensaje.
0: Pero cuando jugaba en la selección en la clasificatoria tampoco jugaba.
1: Tampoco en jugaba en Botafogo.
0: Entonces la historia se va a repetir.
16: Y ha cambiado el rostro de una gran.
0: Carlos Gómez no quiere cantar.
24: ¿Cuándo vio jugar la selección de Argentina-Brasil?
0: ¿Qué le canta, Carlos?

0: ¿No quiere cantar?
1: Bueno, Carlos Gómez no quiere cantar. Bueno, él.
2: Tío Arturo, mi papá, todos los días te ve cuando vas a venir Encarnación.
1: ¿La Encarnación?
3: A Encarnación,
1: sí, sí, sí, sí. Un saludo a toda la gente del departamento de Itapúa.
4: Arturo, yo soy el impío, Arturo, pero legalmente yo le prefiero a Gatito que a los otros dos del arco.
1: Bueno, los convocados en la voz del propio Gustavo Alfaro.
5: Para anunciar a los elegidos que representarán al Paraguay en la Copa Mundial de la FIFA 2026, elegimos un símbolo que nos une como país, el poncho de 60 listas. Una obra tejida con historia, identidad y orgullo. Un legado que, como la albirroja, se construye con esfuerzo, perseverancia y pasión. Cada hilo cuenta una historia. Cada nombre, un camino de sacrificio. Orlando Gil. Roberto Fernández. Gastón Olveira. Juan Cáceres. Gustavo Velázquez. Gustavo Gómez. Junior Alonso. José Canale. Omar Alderete. Alexandro Maidana. Fabián Balbuena. Diego Gómez. Mauricio Magaláes. Damián Bobadilla. Brian Ojeda. Andrés Cubas. Matías Galarza. Alejandro Romero. Gustavo Caballero. Ramón Sosa. Alex Arce. Isidro Pita. Gabriel Ábalos. Miguel Almirón. Julio Enciso. Antonio Sanabria. Hoy rendimos homenaje a nuestras raíces y a quienes mantienen viva esta tradición que representa a Paraguay ante el mundo. Cada hilo de este poncho lleva la ilusión de todo un país.
1: Gustavo Alfaro, ¿y la señora que hace el... ¿Quién es? El poncho. ¿Queremos hablar con ella, güey? Creo que otro amigo ya lo hizo y está muy interesante hablar con la señora. Hola, Arturo, aquí de Reposo Médico en Casa. Excelente programa, aquí mirando. ¿Qué se sabe del feriado del viernes 12 y del feriado el lunes 15 de junio? Cerca de Lauce, que va de feriado, veo.
3: Y hasta ahora 12 y después 20 de junio también es el nuevo feriado.
1: ¿Qué se sabe del feriado del viernes 12?
3: Y hasta ahora sigue siendo 12 Paz del Chaco y 20 es el otro feriado. 20 es día de la jura de la Constitución Nacional, que es la primera vez que se va a celebrar.
1: No, Paraguay no juega el 11.
3: Paraguay juega el 12 a la noche.
1: Ah,
3: y juega el 19 a la... O sea, terminando el día a las 19, arrancando la 0-0 del 20, que también es feriado
1: sábado. Y reiteramos, 20. Turquía, arrancamos con el programa, le ganó a Macedonia por 4-0, nos puso todos sus jugadores de Turquía en un amistoso bastante liviano, lo que estamos comentando. Macedonia es un país que está a 650 kilómetros de Hungría. De
3: Turquía.
1: Turquía. ¿Qué más tenemos, por favor?
3: Tenemos todavía... WhatsApp.
6: Hola, buenas noches. Yo soy de Ayolas Misiones. Qué bonito tu programa.
3: Gracias.
1: Muchísimas gracias. Y vamos a ir con el partido entonces. ¿Esto bueno, qué es?
3: Los goles de
1: Turquía.
3: Acá
1: ya teníamos todos los jugadores de la selección paraguaya.
3: Sí, la lista ya la pasamos.
1: ¿Solamente dos, de cuánto el plano local hay?
3: Tres. Los dos de Cerro, que son Gatito, Gustavo Velázquez, y uno de Olimpia, Gastón Olveira.
1: ¿Y después, dónde está la victoria de
3: Material Turquía? 4 es el apoyo de Turquía Macedonia.
1: ¿Y dónde está? ¿En Moina?
3: Sí, pasamos los goles. Empezó rápido metiendo el primero Turquía, los dos minutos, por intermedio de Kocu, para el 1-0 a favor del equipo turco, que hoy jugó de blanco. Hacemos la aclaración, el blanco es Turquía, el rojo es Macedonia del Norte. Vamos al minuto 16, Usum con el segundo tanto. del seleccionado que será rival de Paraguay en la Copa del Mundo. Aquí el remate para el 2-0, 16 el primer tiempo. Ya en la segunda parte, con varios cambios, en total al final 11 cada selección, minuto 53, Dennis Gull aparecía con este golpe de cabeza al segundo palo. Y el último tanto, a los 25, Burak Yılmaz.
1: Turquía tendrá su último amistoso previo a la Copa del Mundo, será frente a Venezuela este sábado.
3: Ante Venezuela, exactamente.
1: Sí, contra la Albirroja jugarán la segunda fecha del grupo D. Estamos hablando de Turquía. Y Paraguay pone en alternativo sus dos primeros partidos, camiseta azul.
3: Sí, la camiseta alternativa de Paraguay. Porque repito, hoy jugó de blanco Turquía, pero es roja la
1: titular. ¿Y vos qué sabés los jugadores de Australia convocados? ¿Le conocés?
3: Al arquero sí, porque fue arquero de Arsenal hace 3 años más o menos, arquero suplente, Ryan. Jugó también en Brighton, Valencia,
1: Levante, jugó en español.
3: Ahora está en Levante, jugó en Valencia tiempo atrás, pero tuvo un paso por la Premier más o menos 3-4 temporadas, Ryan.
1: Y los otros que son conocidos.
3: Después hay un central que después del último Mundial, Sutar, que tiene 1,98 m más o menos, que jugó en la Premier en Sheffield después de ese Mundial.
1: No hay mucho, ¿verdad?
3: Pero después no son jugadores
1: de la actualidad. No, como para decirle que están. Bueno, vamos a ir a uno.
3: Ahora está en Leicester, veo Sutar. Leicester que incluso bajó otra vez a la...
1: Ahí está, pero no lo sabemos, pues no. Son los nombres, hay que ir preguntando.
3: Los más conocidos así entre sacando Ryan, que es el arquero de Levante, Sutar, el zaguero central, Sirkati veo que juega en Parma, después Vos en Feyenoord, Burgess juega en Swansea de la segunda de Inglaterra. Después hay jugadores locales.
1: Pero no.
3: Yendo, tiene uno en Alemania, Metcalf. Y delantero, Irancunda del Watford, que también es de la segunda de Inglaterra. Y Touré de Norwich.
1: El partido va a ser el sábado entre Estados Unidos y Alemania.
3: Sí, 3:30 de la tarde.
1: Ahí está
3: el
1: prestigio de los dos ya. Sí. Alemania siempre. Bueno, y no tenés antes de ir a la pausa.
3: Sí, tenemos.
0: Arturo, para todos esos burros que están criticando que por qué está Malaes y otros, que miren la selección de europea. Ahí no entendés ni qué nacionalidad son. Dale, Paraguay, dale, fuerza.
1: Esa es con dedicatoria, ¿no? Seguimos, Víctor.
3: ¿Otro?
7: Hola, tío Arturo. El arquero de la selección debería ser...
8: Desde que nací
9: aniquen a todos los empresarios, se pone firme y le presiona al entrenador y dice, no, mi jugador tiene que estar en la vidriera, no, mi jugador tiene que estar en la fila.
1: Bueno, ya está, ya me vas a acordar de viejo tiempo, bueno.
3: Algunos son muy largos, veo acá 49 segundos.
10: Arturo, ¿ganar la Libertadores o ganar el Mundial?
1: Y eso estamos hablando ayer en televisión. Pone vos.
11: Se te extrañó, Arturo, pero sos pasteloso, ¿verdad?
1: ¿Sí es pasteloso, pa? Sí, es cierto, huyen de bien.
12: Acá se cae la botella. ¡Olveira!
13: Arturo Solidaro de Segovia, Segoviña, gran jugador, es desequilibrante, se olvidó Alfaro de Segovia, porque no, es de Guaraní,
3: ¿no? Hoy no está en su, está en la segunda de Brasil ahora, Matías.
14: Ah, ope, Arturo, eñe, mina Arturo la Guaraní, ve, a ver, Pedro Juan y Robesaina, eñe, mina la Guaraní, ve.
1: Se vio, en Coanga, Ñagenduta y Siropita, Coanga, Ñagenduta, y Ciro Pita a su convocatoria. Y Ciro Pita. Ya que no.
15: Me llamaron ayer a la noche, tipo a las 6 de la tarde. Rodrigo se comunicó conmigo y estuvimos hablando ahí por el tema de los vuelos. Así que gracias a Dios ya estoy acá en el país.
16: Hasta lo último esperaste, Isidro, ¿no? Todavía con mucha expectativa.
15: Sí, obviamente trabajé mucho por este lugar. Estuve mucho tiempo esperando, así que la verdad muy, muy feliz y contento de poder estar acá.
17: ¿Tu mejor temporada fue, Isidro, este semestre? ¿Tu mejor temporada fue, pues, en cuanto a los goles y la competitividad que venís teniendo justamente en el Bragantino?
15: Sí, yo creo que empecé muy bien el semestre. La verdad que las lesiones del año pasado me estuvieron incomodando un poco. Estuve fuera prácticamente 3 meses el año pasado. y este año comencé con una lesión nuevamente, pero ahora gracias a Dios me estoy sintiendo muy bien, tanto física como mentalmente.
17: Isidro, ¿en algún momento dudaste que tu nombre estuviera en esta lista final de 26 jugadores?
15: Y obviamente teníamos que esperar hasta lo último y estuve ahí trabajando en silencio siempre, haciendo mi trabajo en el club. También agradecer a Revul Bragantino, a todos mis compañeros, a los cuerpos técnicos que siempre estuvieron ahí conmigo, me apoyaron y siempre quisieron que esté acá.
1: Enseguida vamos a ir a Carlos Jara Xavier. Rolando Zafón lo tuvo cuando era presidente de
3: Santaní, exactamente.
1: Y su técnico Carlos Jara Xavier.
3: Isidro debutó en marzo del 2019 con Carlos Jara Xavier como técnico. Él había llegado libre de Cerro, 6 meses se fue a España, a Portugal, perdón, donde regresó rápido y ahí aparece en la reserva de Santaní.
1: El detalle del poncho tiene el nombre de los convocados.
3: Así es, se nota eso en el video. Se aprecia.
1: Bueno, Gustavito, ¿vos querés cantar ese? ¿Cómo le llamas a Agüille?
3: Y Agüille Alfaro. Agüille Alfaro,
1: en realidad. A mí me parece que Gustavito Sánchez, que es folclorista, puede cantar. Pero no vayas a traer la silla, no te vayas a quedar acá.
8: No, pero yo creo que interpretarle a...
1: Mejor si así habla frente al micrófono, que es direccional, va a salir mejor. Si habla frente al micrófono, va a salir mejor.
18: No, que entiendo yo la intención del músico, como él es argentino... Y la chacarera identifica mucho al argentino, entonces sí. Hizo un ritmo chacarera, ¿verdad?
1: ¿Y después para eso está?
18: No,
1: pero... ¿Y qué? ¿Argentino? ¿Y después?
18: ¿Y que por eso fue ese?
1: ¿Qué es lo que descubriste?
18: Mucho pues no le gusta, a Vito no le gusta el ritmo, que sea el ritmo de chacarera. Claro, no, podría ser un poquito más de arpa, por ejemplo.
1: Y vos no podés cantar.
18: No, es que no sé, no tengo... Voy a traer la letra y voy a cantar una estrofa. ¿Sí?
1: ¿Cuándo?
18: Y voy a practicar y voy a cantar.
1: Bueno...
18: ¿Puede ser?
1: ¿Y ahora querés cantar?
18: ¿Me das tiempo?
1: Sí, anda, hacemos una pausa, Arturo. Y después canta Gustavito.
18: ¿Después la pausa ya?
1: Sí, anda pues. Anda pues.
18: Junto con Víctor.
1: Vamos a poner primero, si me les parece, Rolando Zafón, acordándose de Isidro Pita, después Gustavito va a ensayar el tema de, ¿cómo se llama la música?
3: Agüille Alfaro.
1: Traducido al...
3: Y gracias Alfaro, pero le sale ahí un agüille medio. Pero escuchen más bien, no es una imaginación mía.
1: ¿Y cuál pio el problema que le salga agüille? Vamos a estar toda la noche así.
3: Es que no, el paraguayo te ahí el ritmo.
1: Pero si no, el nuevo paraguayo sí es chacarera.

0: selección.
1: Pero la música de Willy Alfaro. Ese es el
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2: Ah, bueno, listo. Vamos con Rolando Zafón, acordándose de Isidro Pita cuando hacía en Santaní en primera división. ¿Debutó en Santaní, sí. Isidro Pita?
3: Sí, nosotros le habíamos llevado por recomendación de Félix Darío León. Estaba en Portugal, creo que tuvo un problema allá y le trajimos a Santaní y vino a jugar a la reserva. Y yo ahí en una pensión de Santaní. Y procuró mucho y cuando vino el profesor Ana Javier le dio. Y enseguida le dio la oportunidad para jugar en primera. Nos fuimos a observar un partido de la gente del Sol, creo que era la reserva, y se le expulsó lastimosamente. Recién en el siguiente partido, el profesor Carlos le pudo meter en la primera y ya jugó contra Olimpia y ya metió el gol.
2: ¿Y Carlos Caral Saguier, tu técnico?
3: Sí, él es el técnico. Él le dio a él y enseguida le echó el ojo y yo para ir a verle en reserva. Y como te digo, justo el partido que fuimos a verle se le expulsó. Pues ya le llevó al partido principal y ya le hizo un gol contra Olimpia y él consiguió el gol contra Olimpia, creo que metió dos goles y ahí para ya Félix Darío le había comentado, era un goleador de clase, que nosotros le hicimos ya en el 2017 y no pudimos llevarle, pero cuando vino César Arguello en mi casa y me dijo que le tenía y yo me acordé de Félix Darío León y le llamé y me dijo que sí, con ojos cerrados, dijo Félix.
2: Y vos fijate lo que fue su crecimiento futbolístico y hasta la propia paciencia que tiene que tener un goleador, a veces se te da, ¿no? ¿Y hace cuánto tiempo debutaba en Santaní, Isidro Pita?
3: En el 2018 creo que debutó y después ya pasó directo.
2: Apertura 2019 según los datos.
3: 2019, ¿sabes? Jugó Copa también con nosotros, Sudamericana.
2: También. Y bueno, ¿y cómo sentís también vos todo su crecimiento, Rolando Zafón, de Isidro Pita?
3: Realmente es muy sacrificado, se puso las pilas, como te digo, cuando se fue a Santaní, él vivía en una piecita, estaba ahí justito, con un salario bajo, y él se puso las pilas con esa condición, hablamos con César Arguello, y él confiaba, César confiaba mucho en él, y me dijo, este en 2 meses va a jugar en primera, y dicho y hecho, ¿verdad? Con suerte, después ya le mejoramos su salario y ya pasó el partido principal.
2: Ahí tenemos Rolando Zafón, jugando por Luqueño, jugando por Olimpia y Isidro Pita.
1: Exactamente, en el fútbol paraguayo, inferiores de Cerro, ahí no debutó en primera, después Santaní, Luqueño, Olimpia. Bueno. Va a la segunda de España, Juventud de Brasil, Bragantino de Brasil.
2: Seguíamos ir a Carlos Caras ayer, habló sobre Isidro y con Gatito Fernández se refirió, el que lo vio, lo hizo resurgir.
1: Sí, París 2024 es el momento clave en la carrera de Gatito en selecciones, porque él estaba olvidado, no fue convocado por Guillermo, no fue convocado por Garnero, y aparece la lesión de Ángel González, que era el que iba a ir a los Olímpicos, y ahí recurre Jara Zaguera a Gatito, que le dio garantía, y después de eso ya convocado por Alfaro.

0: Peter, Peter.
1: Quinto tiro, pelota al poste.
2: Olimpia. Sí, donde ahí es donde llama la atención para ir al exterior. Obviamente en Santa Anís, luqueño con buenos registros, pero ni comparar con la magnitud de lo que representó después su paso por Olimpia.
1: ¿Qué le canta Gustavito con la leyenda? Para mañana, para mañana. Bueno, vamos a mirar la pausa comercial y volvemos.
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0: Carlos Jara Xavier, hablamos de él.
1: Sí, hablamos con Carlos Jara Xavier sobre el debut de Isidro Pita, porque él fue el entrenador que lo puso en primera, y sobre Gatito Fernández, que él fue el que lo trae de vuelta para París 2024.
0: Bueno, ¿estamos con él? ¿O tenés tu WhatsApp ahí, uno
1: sí,
0: más?
1: Sí, tenemos el WhatsApp. Antes, un segundo, el tema de la intermedia que se cerró la fecha, ganó Guaireña 2-1 a 3 de noviembre. Fue el último partido de la fecha 10, se jugó esta tarde, repito, victoria de Guaireña 2-1 al 3 de noviembre, que sigue último en la tabla de promedios.
0: Bueno, y pone, saludo ahora de Cantero, el tema de la camiseta también, señor.
1: También quería aclarar eso, para que no se me pase. Turquía en realidad va de blanco ante Paraguay, no de rojo. Blanco Turquía y oscuro Paraguay, azul marino. Y el último partido, sí, Paraguay de albirroja, Australia amarillo.
2: Bah, he goleado, he sido pitado. A canepitado.
0: ¿Ocho?
3: Bah, coronel, no hay como que Arturo. Coronel, no hay como que hay coronel a... Cocolito González a... Melgarejo. Ah.
1: Que estuvieron todos en la lista de reservados, pero al final...
0: Bueno, no. Vamos con Carlos Caras ayer. Sí. El tema de Pita, ¿verdad?
1: Pita.
0: Cuando los trajo a la reserva, jugó primero en Santaní.
1: Así es.
0: Carlos Caras ayer.
4: Yo lo vi en la reserva llegando a Santaní. Lo vi, me pareció muy interesante como delantero, porque es un muchacho profesional, muy trabajador dentro del campo y muy potente, muy potente. Eso sí, me gustó mucho su característica. Y lo puse contra Olimpia, justamente lo debuté contra Olimpia. Y hizo un gran partido, el gran debut de Pita, que se habló toda la semana de él.
0: ¿Cómo fue su recorrido, Néstor? ¿Vos lo seguiste a él? Estuvo en varios equipos, Carlos.
4: No, él estaba en Santaní. Yo le, cuando llegué a Santaní, estaba él jugando, pero en la reserva. Y me extrañó mucho por su característica, que no estaba, pero me comentaron de que acababa de llegar de Cerro, creo que estaba en Cerro, inició en Cerro inferiores. Y estaba ahí, yo... Le miré unas dos semanas, más o menos dos semanas tuve ya, yo me animé a ponerlo ya en el primer equipo. O sea, lo debuté contra Olimpia justamente y me hizo un gran partido, un lindo partido, anotó un gol, no recuerdo bien, pero sí fue un debut excelente.
1: Sí, Carlos, y a partir de ahí, ¿cómo su carrera casi permanentemente en ascenso? Porque hace una buena temporada en Santaní, después va al Luqueño, después el Luqueño lo compra Olimpia, el paso a la segunda de España, fútbol brasileño, o sea, permanentes pasos hacia adelante hasta llegar a esta convocatoria de la selección, dio Pita.
4: Sí, yo creo que fue un lindo inicio, un trampolín muy bueno, pero estuvo en Santaní y de ahí ya se fijaron muchos equipos en él y lo fueron llevando, o sea, lo tenían ahí. Y en casi todos los lugares, pues, respondió a la confianza que depositaron en él. En fin, hasta ahora, él en Brasil también hizo gran partido, grandes cosas, y es motivo de la convocatoria. Yo creo que Alfaro no se equivocó con ese jugador. Es muy cumplidor, muy trabajador y muy potente como delantero.
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1: Blanca en el segundo partido. Turquía Blanco, Paraguay Azul Marino.
0: Hoy puso un equipo no titular, goleó 4-0 Macedonia.
1: No titular, así es. Y goleó 4-0 rápido. En el primer tiempo ya marcó a los 2 minutos, 2-0 al descanso. Y en el segundo tiempo hicieron 11 cambios ambas selecciones. Y ahí al mirar lo que hoy pasó, yo no descarto que para Paraguay y Nicaragua se llegue a ese acuerdo, porque en realidad el reglamento FIFA es 6, se puede extender hasta 8, pero entiendo que hay una posibilidad otra vez de que vuelvan a acordar.
0: ¿Como un acuerdo?
1: Sí, hasta 11. Tampoco más que eso, porque si no ya sería declarar su gol amistoso, pero porque, con 11 mira, creo que está
0: si
1: dos equipos diferentes.
0: Sí, sí. Si es que más de 11. 11 significa, puedo poner un equipo en primer tiempo y puedo poner 8 en el segundo.
1: Así es.
0: ¿No tenés dudas, Abay?
1: Sí,
0: uno
1: tenemos,
0: más, Víctor.
1: Sí, hay mucho todavía en espera.
14: Agüeya Alfaro es más curepa que no sé qué es su ritmo, Arturo. ¿Por qué no hacen una polga o qué?
0: ¿Por qué le cantan?
14: Tú me dejó.
1: Yo no.
14: Ya que me hicieron pita violador y acá se pita más de a. ¿Qué puta hace pita ahí? Un bosque ahí, güey.
0: ¿Qué es lo que le pasa a los oyentes?
15: Arturo. Ya como Cana se va a volver a la selección, ya como cabo hijo, pues no puede ser la titular, gatito no va a ver. A ver, otro gol caca y que sea de Argentina, ve Gile.
1: No, que gatito no juega más y que a Gil le entró gol caca. Imagino que es por el de Recoleta.
16: Arturo, no le van a dar, no le van a dar luego gusto a nadie, a Arturito.
0: Así
16: diez,
0: mismo.
16: 12, 8, Arturo, Arturo.
0: Así mismo. Acá se cae la botella. ¡Olveira!
17: ¡Olveira!
16: Arturo tiene mucha razón al decir que es argentino, no es paraguayo. Pero no pongan la música a ustedes a punto. Va a ver Arturo, donde te digo, yo te dejo paraguayo, se me va a ir botado, ¿dónde tú llamas?
0: Va a irse.
18: Mateco Café.
0: Pero y si acá los muchachos cantaron y son jóvenes, Fernando y Facundo, ¿verdad?
1: Sí, ellos estaban emocionados.
0: Juveniles, sus 21 sí. Son y cantaron acá en la mesa nuestro compañero.
14: Son tan corriente, formosa, todo eso es Paraguay nomás. Mato Grosso es todo nuestro. Vamos a ser campeón del mundo y vamos a recuperar todas nuestras tierras, carajo.
17: Arturo, no le puedo empezar a la tarde como panelista a mi librite. Y ahí hace todo ya, ponerle el show.
0: Saludo a mi librite, saludo mi cariño para mi librite, dicho sea de paso, así que para mi librites, saludo.
18: Yo nunca fui jurado quizás, pero vos tampoco nunca fuiste participante, no ni escucho. Bailarín, ni artista.
19: No necesito yo ser bailarín para ser jurado.
18: Okay.
19: Arturo Rubín nunca jugó fútbol y es el mejor periodista deportivo del país. ¿Le vas a objetar a él eso?
0: Gracias, Mili, gracias. Muchísimas gracias por tu concepto.
16: Después, Arturo, ¿cómo te va, amigo? Una consulta nomás, ¿por qué no le llevaron a uno de los rumberos? Llevé un miado mundialista nato, ¿será?
0: Bueno, vamos ya a Carlos Jaras ayer. Está Carlos Jaras ayer hablando el gatito Fernández.
20: Yo me di cuenta de que el torneo local él no jugaba, el torneo local, pero cuando era partido de Libertadores o partidos difíciles, siempre estaba él en el arco. O sea, las veces que me tocó observar de cerca, así mirar un poquito, he visto que Botafogo cuando tenía partidos complicados en la Libertadores o en el torneo internacional, siempre estaba él en el arco. Pero llegaba el momento que en el torneo local no jugaba, ¿no? O sea, creo que le daban prioridad al otro arquero, en fin. Pero él, yo me di cuenta que él era, en los momentos difíciles, Botafogo siempre recurría a él. Y cuando ya lo convocamos acá, yo lo único que sabía, o sea, que estaba muy seguro que él iba a responder, y como compañero es excelente. Como compañero es un jugador excelente, en el vestidor es importantísimo, habla, charla, no es muy, no quiere ser figurar mucho así, pero muy callado, muy tranquilo, pero siempre está diciendo las justas. Yo creo que entre él y Valbuena son dos líderes muy buenos en el vestuario.
0: Y con relación a Gatito Fernández, que no esté jugando, ¿qué implicancia puede tener la selección de Alfaro? Porque estuvo en la clasificatoria, pieza capital en la consagración paraguaya para el Mundial, Carlos.
20: Mirá, Arturo, el que tiene la onza lo cambia cuando quiere. Yo creo que él ya jugó mucho tiempo, tiene horas de vuelo ya con él. De acuerdo a la situación, él siempre va a salir a reducir sus mejores cualidades en un partido cuanto más difícil. Yo creo que siempre responde. Ahora, un debutante sí, iba a ser una incógnita, pero él ya tiene sus horas de vuelo, sabe perfectamente y tiene calidad. Es cuestión de esperar, que cualquiera puede fallar, nadie es perfecto, cualquiera puede tener errores, pero y en ellos se ve más, en los arqueros se ve un error, se ve muy claro, muy definitivo a veces. Pero yo pienso que en los momentos más difíciles, estas clases de jugadores se multiplican también.
0: En la media cancha de la selección, no sé si es tu rasgo, puedo estar equivocado o no, Andrés Cubas, háblanos de él.
20: No, es importantísimo. Es el que hace el trabajo sucio que nadie ve, que nadie valora, pero es el amigo de todos. Es un seis completo que siempre está ayudando al compañero, siempre está robando pelotas, siempre está interceptando jugadas, pero ese trabajo sucio a veces nadie ve y no se valora mucho, pero sí es importantísimo en un equipo.
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9: Nos vamos, Gustavo Víctor, nos vamos, ¿verdad? Víctor, Fernando, todos los compañeros, gracias. Hasta mañana. Aguille, Aguille. Aguille, Aguille. ¿Vos querés cantar?
10: No.
9: Bueno, Aguille, Aguille.

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0: único que quiere nuestra gente es entrar en la función pública. Yo por lo menos, gracias a las gestiones y gracias a los favores, estoy acá.
1: Todo producto del idiota enemigo, ¿verdad?
2: Ya se le explicó todo.
3: Usted está obligado a explicar.
2: Ya explicó todo, Maruja.

sugerencia, presidente, colegas, de poder realizar el lunes la sesión extraordinaria, teniendo en cuenta que el miércoles ya es Viernes Santo.

0: 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Espero que todos entiendan.
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10: Hola, hola, hola, ¿qué tal? ¿Cómo están? ¿Cómo les va, señoras y señores? Bienvenidos a una edición más de Sobre el Final. Estamos arrancando nosotros aquí la noche, arrancando una nueva semana, arrancando un nuevo mes. Todo arrancamos
11: de
10: lunes.
11: Cero.
10: Nueva energía y todo. Sí. ¿Vos sentís que automáticamente nos cambiamos al chip mundialista?
11: Modo albirroja, entramos todito.
10: Sí, nos olvidamos de todo lo que nos peleamos la semana pasada. Cerrista, olimpista, recoleta, liberteño. Automáticamente... nos transformamos.
11: Sí.
10: Me gusta eso.
11: ¿Te gusta?
10: Porque me acabo de dar cuenta, che, el otro viernes ya jugamos el mundial.
11: El otro sí.
10: El yo otro. Pensé que faltaba mucho todavía.
11: ¿Entendés? Vos sabés que yo también tenía...
10: tenía esa sensación.
11: Esa sensación. Falta con mucho todavía para el mundial. Que lo que se apuran, decía yo.
10: No, boludo, no, acá está. El otro viernes ya jugamos.
11: Pero, espera, ¿estos chicos cuándo lo que van a viajar? El sábado.
10: Me imagino que después del partido, ¿verdad? Podría ser sábado o bien domingo, a más tardar.
11: Y sí, porque tienen que... yo ya me da ansiedad, quiero que se vayan ya.
10: Sí, el viernes se juega contra Nicaragua, que es un partido así medio de trámite. No esperen luego ver un partido donde se van a partir el lomo, ¿verdad? Porque me imagino que van a... es recreativo, ya más de despedida.
11: Sí, van a caminar ahí para
10: la... falta nomás ya que entres así y te lesiones.
11: No, por... no,
10: dejate de joder. Toco madera. No, imagínate cómo va a estar el jugador,
11: cancelo,
10: ¿verdad?
11: Cancelo, cancelo.
10: No, para mí que no sé, entramos y jugamos pulseada, es para asegurar que nadie
11: ¿cómo se llama ese que se juega?
10: Gallito.
11: Gallito.
10: Gallito, con el pulgar. ¿Por qué jugaba ese, Monse? Sí. Vos ya está, en nuestro grupo ya está esa Marce.
11: Ya.
10: No vayas a resistirte, porque cuanto más te resistís, más adentro está. Yo por eso ya me relajé nomás, luego ya.
11: Ya tiraste la toalla.
10: Sí, no, yo ya chupo así con mi suegra, eso nomás ya. Me siento y hablo ahí, ¿entendés? O sea, es como lo que me gusta hablar.
11: No, pero,
10: y cuando chupo el doble.
11: No, pero eso siempre lo fue tu palo, sentarte a hablar.
10: Realmente, va a sonar mal lo que voy a decir, pero en el buen sentido de la palabra, a mí siempre me fue bien con las señoras. Pero van a pensar mal lo que te digo, ¿verdad? Pero... me va bien, siempre le caigo bien a las señoras. El sábado, yo conté acá o no, que me iba a ir a Itá.
11: Sí.
10: Y me fui a una comunidad maca, llevamos así unas donaciones y se fueron unas médicas a hacer atención ahí, ¿verdad? 44 familias habían. Yo en 15 minutos estaba rodeado de las señoras, una más era yo.
12: Ahí con las médicas, no, hombre. Después nos despedimos todos abrazos, ¿no? Las señoras son mi palo.
11: Armaste grupo de WhatsApp para intercambiar plantas.
10: Erema. Yo tengo un grupo de WhatsApp de plantas en mi barrio.
11: ¿Viste? Yo sabía.
10: Pero te conté yo.
11: No, no me contaste.
10: Y una señora tiene un vivero. y armó un grupo de WhatsApp.
11: Porque lo que yo
10: y
11: sabía.
10: Y ahí estamos todos y la señora tira su planta. Tengo, no sé, qué sé yo, espada de San Jorge. Y dice, yo quiero ahí, ¿entendés? Y se intercambia ahí la cosa. Ahora sí que se desmayó mi... ¿Cómo se llama eso?
11: Espada.
10: No. La chiquita, la suculenta. Ajá. Se me desmayó una. No sé qué es lo que le pasó, pero le tiré agua y va que sobreviva. Y le voy a tener que hacer una mini cirugía. Ojalá que resista, ¿verdad?
11: Y preguntarle a tu señora de las plantas.
10: Obvio que le voy a preguntar. Ahí está toda la solución. Te pusiste ya en...
11: Te solicité ya.
10: Sí, o sea que no me aparece. Ya estamos transmitiendo nosotros esta vez de TikTok. Obviamente estamos por la 1080. La señal televisiva también. Así es que sean todos bienvenidos a una edición más de Sobre el Final. Esta edición normal que tenemos ya a partir de ahora. Porque en el viernes lo que nos vamos a tener
11: el
10: seguramente programa
11: no.
10: Juega Paraguay, evidentemente, ¿verdad? Modo albirrojo.
11: Me quiero ir sí que al partido del albirrojo.
10: Estira.
11: Estoy buscando acá entrada.
10: Y Paraguay, estuve leyendo, va a debutar con su camiseta alternativa ante Estados Unidos. La azul, ¿verdad, Marce?
11: Sí.
10: Y contra Turquía también vamos a usar la alternativa. Sí. Recién contra Australia van a ver la albirroja.
11: Esa albirroja, la gente se resiste a esa nueva albirroja.
10: ¿Por qué, Pico?
11: Y porque no les gusta ese difuminado que tiene.
10: A mí ya me gusta a mí. Tráiganme su camiseta.
11: Si no quieren.
10: Yo le voy a dar un buen uso, épico. Bueno, y por eso, dos partidos vamos a usar la camiseta alternativa. Yo tengo esa azul. Y después vamos a usar contra Australia ya la albirroja. Así es que, bueno, hoy se dio la lista. Todo el mundo está contagiado con el espíritu albirrojo. Incluso aquellos que quedaron fuera. Tipo, Ángel Romero vi que hizo una dedicatoria, quedó fuera.
11: Pero no falta y ningún la amargado. Que, ¿por qué no está fulano? ¿Y por qué le está fulano?
10: Qué ganas de estresarse.
11: Ay, Dios
10: que tienen
11: mío,
10: los
11: qué
10: perros.
11: Qué pesados que son.
10: Y el tipo que decía Ningo es Alfaro. No falló ni una sola vez. Me imagino que no tenemos altura para discutirle, ¿verdad? Dejarle al tipo que haga lo que quiera.
11: No, espera, nada.
10: Mira, si era por mí, lo llevaba Ángel Romero. Y lo dejaba a algunos ahí que no quiero dar el nombre, ¿verdad? Porque al peor le tiramos la onda a los
11: claro,
10: perros.
11: Claro, no.
10: Es mejor apoyarle a los que están. Que me gustan también, no, es que me disgustan. Pero en mi gusto futbolístico le llevaba a Ángel, por ejemplo. Pero no me voy a detener ahí a tirar una mala onda y crear un mal ambiente ahí cuando... No les gusta pero disfrutar la vida, relajarse.
11: O sea que yo llegué a la conclusión de que hay personas que no saben lo ser felices.
10: Sí, vos sabés que hablando de ser felices, me está escribiendo un saludo para Camel. Él le encanta que me plague, pues, ¿entendés? Y entonces él me manda cosas
11: para ponerte nervioso.
10: Sí, para que me piche luego. Y el fin de semana hubo un episodio viral, ¿verdad? Igual demasiada importancia tampoco tiene, ¿verdad? Porque hablando de los protagonistas del video, son dos, no sé si influencers, pero TikToker, ¿verdad? Para decirle.
11: TikTokers.
10: TikToker es un rango un poco más marginal que el influencer. El influencer pues, acá, te vende marcas y compañías.
11: Bueno, acá en Paraguay por lo menos sí es más marginal, porque bueno, en otros países
10: acá,
11: sí.
10: Acá entonces, voy a delimitar el universo. Hablando localmente, el TikToker es más marginal que el influencer, porque el influencer tiene varios rangos, ¿verdad?
11: Sí.
10: Y te venden marca y compañía. Y el TikToker es ya el que vive la pelotudez nomás. Ya no aporta absolutamente
11: vive,
10: nada.
11: Vive de ser payaso.
10: De ser payaso, exacto. Y bueno, y dos pelagatos, ¿verdad? Hacen de TikTokers, usaron una patrullera. Entonces sí. Yo en realidad no me molesto con ellos porque finalmente ellos no pueden hacer de su vida lo que quieran, ¿verdad? ¿Quién soy yo para decirle? O sea, les digo boludos, ¿verdad? Porque me parecen boludos, inútiles y pelagatos, ¿verdad? E ignorantes al mismo tiempo. Pero finalmente ellos, si son felices así, lo pueden hacer. Pero ahí está, mira un poco. Que puta, nadie ahí puede ver. Yo le tengo miedo a él. Bueno, y ahí está, mira. Y a mí lo que me llamó la atención es la patrullera.
11: Sí, porque
13: En teoría, pues, no debería de usarse una patrullera para este tipo de pelotudeces.
10: Yo sé que la policía suele brindar patrulleras y compañía, para elencos de teatro, por ahí alguna publicidad, y se hace vía nota, sí, vos pedís.
13: Para alguna película.
10: Sí, te piden una donación también después, que me parece súper bien. Si vamos a usar cosas del Estado, una que sea por lo menos para aportarle algo a la sociedad. No esta boludez, hermano. Y después, ustedes se acuerdan que yo estuve acá explicando por qué le había dicho al comandante burro, y había un video por ahí que hizo otro idiota también, ¿verdad? Y donde cortó todas mis palabras, que no me molesta también. Él puede hacer lo que quiera, ¿verdad? Si total, los videos son públicos, ¿verdad? Cada uno elige creer lo que quiere creer. Bueno, y yo le había explicado, me había escrito un policía, después otro policía me dedicó un video, yo les expliqué a qué me refería, y a esto me refería. Me refería a los policías que están en la calle. Yo sé que hay policías preparados,
13: claro,
10: de rango,
13: hay de todo,
10: de carrera, pero regularmente esos policías están trabajando en otra cosa. No están en contacto directo con la sociedad.
13: Con la
10: normalmente
13: gente.
10: Digo. Normalmente nosotros tenemos contacto con los suboficiales, cuya preparación deja mucho que desear en muchos casos. Estoy siendo muy amable, ¿verdad? Porque en breve voy a hablar en paraguayo. Y bueno, y finalmente me sale otra vez esto. ¿Y qué quieren que diga?
13: Que está súper bien.
10: ¿Y por qué no está bien? Bueno, y posteriormente agarra un otro boludo, ¿verdad? Y publica, mirá un poco, este tipo ni investigó. Y aparentemente uno de estos boludos, TikToker, le escribe, ¿verdad? Y le dice que en realidad no pidieron ni permiso, que los policías estaban haciendo un procedimiento enfrente.
13: Y ellos se subieron a la patrullera.
10: Yo te voy a decir, yo no sé si con ese mensaje le querían dejar bien a la policía o le querían enterrar. Porque imagínate, en el caso de que eso sea cierto, Monse, ahí, acá, en la otra calle estaban haciendo un procedimiento, dejaron su patrullera ahí. Imagínate el poco respeto que le tienen a la policía, que le ven haciendo un procedimiento e igual se suben sin permiso a hacer este tipo de video. Y la policía, viendo que un video se viraliza y ridiculiza la institución, ni siquiera son capaces de hacer un comunicado dejando una postura sobre esto, porque tienen un departamento de relaciones públicas, sí, de comunicación. Bueno, y me parece que es peor todavía el caso. Si dos pelagatos ignorantes, tilingos, se te suben en la patrullera viendo que vos estás ahí nomás unos metros haciendo un procedimiento, imagínate cómo el crimen organizado le va a tener a estos canas. Si estos dos boludos no le tienen miedo, imagínate los delincuentes.
13: No, boludo, porque nadie le tiene miedo.
10: Pero eso es lo que te digo, con razón lo que cada día vemos más denuncias, que se le robó a una cuadra de la comisaría, que se le robó enfrente a la comisaría, que el policía estaba a 100 metros y ahí le asaltaron. O sea, esto me da la pauta de...
13: No le tienen miedo, ni respeto,
10: ¿para
13: ni
10: qué
13: nada.
10: Nos vamos a ir lejos? ¿Viste la vaca? El tipo que hizo la persecución, sí, una pobre chica perdió la vida y compañía. Bueno, el auto de la vaca, la camioneta, estaba, después ya de detenido el tipo, en la vereda de la comisaría.
13: Y se fueron a prenderle,
10: fueron a prenderle fuego, hermano.
13: Enfrente a la comisaría.
10: Bueno, y decime entonces, ¿no es peor tratar de aclarar eso? Si me dicen, porque estos tipos dicen que, ¿cómo es? Que se subieron sin permiso porque la policía estaba al otro lado haciendo un procedimiento. Mirad un poco. Y entonces, pío, ¿qué tipo de respeto es lo que se le tiene?
13: Y no ninguno. Aparte que es muy loco cómo no estaba resguardada esa evidencia clave para el caso de la vaca que terminó siendo destruida finalmente.
10: Bueno, justo hablando de la policía, ¿verdad? Ahora tenemos en línea al jefe de la División de Inteligencia del Departamento contra la Trata de Personas. Detienen a supuesto abusador, Montserrat, así es que vamos a saludar al comisario, ¿sí?
13: Sí, sí, se trata de un procedimiento que se estuvo realizando hoy y él es un paraguayo de 52 años que fue detenido por supuesto abuso sexual a menores. ¿Qué tal, comisario? ¿Cómo estás? Te saluda Montserrat, estoy con Arturo.
14: Sí, buenas noches, Montserrat, buenas noches, Arturo, y también para la audiencia. Así como lo estaba mencionando, realizamos un procedimiento de detención de personas. Él fue sindicado por ser el agresor de dos personas, ¿verdad?, que sufrieron durante 8 años, desde los 6 años hasta los 14.
13: Dios mío.
14: Y justamente hoy se recibió la denuncia, fuimos convocados, realizamos la tarea de inteligencia para tratar de identificarla, y posteriormente recibimos el oficio de detención. Inmediatamente acudimos hacia la zona realizando otras tareas y diligencias, con la cual logramos la detención del mismo.
13: Esto ocurrió, o sea, la denuncia fue hecha hoy.
14: Hoy mismo.
13: Ah, y sí. hoy mismo también se procede a la detención de esta persona. ¿Esto en dónde fue, sí, subcomisario?
14: La denuncia fue presentada en Ciudad del Este.
10: Uh-huh.
14: Y nosotros logramos la detención de esta persona, ponerle que en el límite de Alto Paraná con Caaguazú. Uh-huh. Sería Santa Teresa, kilómetro 37.
10: Entiendo. Subcomisario, ¿y la denuncia la hacen ambas víctimas?
14: Sí, sí, así mismo.
13: ¿Y qué sí, tipo de relación tenían con esta persona, con este adulto? ¿Familiar, sí, o vecino?
14: Ellos, él es un tío político de ellos. Y porque ellos perdieron a su mamá muy temprano y el papá consumía bebida alcohólica y uh-huh, andaba casi por la calle, ¿verdad? Entonces se quedó en el cuidado de la tía materna y durante estos cuidados su tío político aprovechó la situación.
13: Dios mío.
10: Comisario, decime, ¿estas víctimas todavía son menores?
14: Son menores, ahora tienen 14 años.
10: Ah, ahora tienen 14 años y sufrían agresiones desde...
14: Sufrieron desde los 6 años.
10: Desde los 6 años. ¿Estas son hermanas?
14: Son varones.
10: Ah, son varones. Entiendo, comisario. ¿Encontraron algún elemento contra esta persona? ¿Está a disposición ya de la fiscalía?
14: Sí, está a disposición del Ministerio Público. Nosotros también incautamos su aparato celular. Uh-huh. Y también la víctima, con la declaración, también ellos recibieron la contención necesaria. Y ahí se logró, ¿verdad?, que salga la orden de captura por esta persona. Y nosotros realizamos la tarea para lograr detenerlo. Pero esta persona, según una información extraoficial que estamos manejando, estamos dando todavía seguimiento, ¿verdad?, ciudadano brasilero.
10: Ah, es brasileño.
14: Tiene documento paraguayo y también tiene documento brasilero, que estamos corroborando algunos datos que posiblemente estarían variando en el nombre.
13: Comisario.
10: Ah, ok. Doble identidad entonces.
14: Lo más probable. Uh-huh. Estamos averiguando todavía.
13: Comisario, ¿y los niños a cargo de quién quedaron después de esto?
14: Ellos están con una tía.
13: Ah, con otra tía ya.
14: Sí,
13: okay,
14: con otra.
10: Comisario, ¿y qué dice el hombre al momento de su detención?
14: Y quedó sorprendido porque no esperó.
10: Mm.
14: No esperó él.
13: ¿Le tenía bajo amenaza a estos menores?
14: Así mismo, sí. Todo el tiempo.
10: Ok, comisario. Bueno, ¿y él entonces cuándo se presenta ante la fiscalía? ¿Mañana?
14: No, nosotros directo le diríamos a la fiscalía.
10: Ya, allá directo.
14: Ya directo. Mm. Ahora ya estará ahí en la dirección de policía, ya estará, porque le remitimos
10: yo. Ok. Bueno, comisario, te agradecemos tu tiempo. Muchísimas gracias.
14: Cuando gusten. Buenas noches.
10: Buenas noches. El comisario o subcomisario José Rolón, jefe de la División de Inteligencia del Departamento contra la Trata de Personas. No le quise molestar con la boludeta que estábamos hablando porque era un tema bastante delicado.
13: Pero ahí, por ejemplo, tenés a un policía o a todo un equipo.
10: Las dos caras,
13: de policías que hoy recibieron la denuncia y ya procedieron a detenerla a esta persona. Uh-huh.
10: Y también pudieron conseguir rápido la orden
13: la de detención. La orden de detención. O sea, ahí ves cuando un policía está cuando capacitado.
10: Puede, exactamente.
13: Y puede acceder a las herramientas necesarias para hacer su trabajo.
10: Sí. Y finalmente, para cerrar nomás el otro tema, ¿verdad? En el caso, vos sabés que era lo peor de todo, que vos le decías a los perros, mira un poco, y si la policía les dio permiso para hacer este video en la patrullera, toditos creyeron. Creyeron capaz a la policía de sí. prestar la patrullera, qué sé yo, por el famoso para la coca. Viste que todos los perros popularizaron ese, dejarle para la coca y ya está. ¿Entendés?
13: Ahora con el bocadito.
10: Y bueno, y por algo es, por algo. De ese tipo de policía es lo que yo me quejo siempre. Porque finalmente, repito, esos TikTokers y compañía pueden hacer lo que quieran, ¿verdad?
13: Sí.
10: Ellos ni siquiera viven de la plata pública, espero ahora. Pero
13: ya hay cuatas, Arturo.
10: A la policía ni a nosotros le estamos pagando un salario. Claro. Imagínate la poca seriedad de las personas que tienen a cargo nuestra seguridad. Entonces,
13: no, terrible.
10: Si dos TikTokers no respetan la presencia de unos policías, ¿te parece que un delincuente de mediana talla le va a tener cierto respeto? Y menos todavía alguien involucrado en el crimen organizado.
13: No, para nada.
10: O sea, no podemos permitir este tipo de boludeces, ¿verdad? Sea si accedieron con permiso de la policía. Y peor si lo hicieron sin permiso cuando la policía estaba ahí nomás realizando un procedimiento. O sea, quiere decir que un carajo de miedo ni de respeto ya no se le tiene. No.
13: Encima le tenés a los canes ahí armados, están armados, boludo, y vos te subías a pelotudear en la patrullera, te calienta un huevo lo que pueda llegar a pasar.
10: Se viraliza, se ridiculiza a la institución, porque eso es ridiculizar. Fingir una detención, no sé ni para qué es lo que le sirve, ¿verdad? Para viralizarse más que nada, ¿verdad?
13: Y para
10: pero encima
13: para
10: la policía no se pronuncia otra vez. No dice, vamos a investigar quiénes estaban a cargo de esa patrullera y a ver qué es lo que ocurrió. Algo de bola, Yepepeo y gusto, ¿entendés?
13: Sí, sí.
10: Pero me parece peor todavía el escenario que plantearon. Arturo no investiga ahí. ¿Y qué pio querés, boludo? Que yo saque mi teléfono y le hable a estos dos pelotudos y le diga, ¿cómo entraron a la patrullera? A mí, pio, qué puta me importa lo que hacen ellos. Y a mí me importa lo que hace la policía.
13: La policía, claro, claro. Pero también vi esa publicación en la que te mencionaban, ¿verdad? Y vi que había policías que le estaban agradeciendo a esta persona que publicó el descargo en tu contra. Gracias por defendernos y no sé qué puta. Había sido, che, disculpana, había sido. Ahí está el departamento de prensa de la Policía Nacional. Yo no sabía que ahora esa persona
10: Perdón por la expresión. Y perdón, yo sinceramente no quiero que se tomen por aludido los policías que hacen un buen trabajo. Pero perdón. Son tan burros de agradecerle a un tipo una publicación que les deja peor. Yo no te puedo creer, sinceramente.
13: Gracias.
10: Porque la explicación es que estaban al otro lado de la calle haciendo un procedimiento y estos tipos se subieron nomás a la patrullera. ¿Qué puta se hace en Bojas este? Dios mío, ya comencé lo ya otra vez mal el lunes. Vamos al corte, Marcelo. Respiramos, tomamos agua. No, a la vuelta hay mucha información. Porque trajimos casos, por ejemplo, el Ministerio de Salud habla de botulismo, de 4 casos.
13: Sí.
10: Se trata de una enfermedad bacteriana, ¿verdad? Que se origina en productos alimenticios. Así es que hay una alerta, una enfermedad rara, pero grave.
13: Sí.
10: Rara, digo, que aparece muy de vez en cuando.
13: Sí, sí, es grave.
10: Y después hay otros casos que podemos ir hablando. Así es que no se muevan, señoras y señores. Recién arrancamos la noche aquí en la 1080.
15: 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El gobierno de Paraguay anunció este lunes que reforzó la vigilancia sanitaria en todos los puntos de ingreso al país ante la epidemia de ébola en la República Democrática del Congo, donde hay al menos 246 muertes sospechosas por esta enfermedad, según la Agencia de Salud Pública de la Unión Africana. Asimismo, el ente indicó que toda persona que desee ingresar a Paraguay desde una zona de riesgo por ébola, como la República del Congo y su vecina Uganda, deberá notificar de manera anticipada la fecha y los detalles de su viaje a la Dirección de Control de Fronteras. El aviso se debe hacer vía correo electrónico. La autopsia de Guadalupe Yamile Simón Pérez, acompañante de José Gabriel Leguizamón Díaz, alias La Vaca, recibió un solo balazo que le causó la muerte, según la autopsia realizada en la morgue judicial. El fiscal Luis Chamorro explicó que un lince rompió la ventana de José Gabriel Leguizamón Díaz y hubo un forcejeo que pudo haber provocado un disparo. La acompañante pudo haberse agachado, por eso tiene un ingreso de arriba abajo, agregó. Señaló que no se encontró ningún arma en el vehículo del afectado y se corroboró que hubo disparos de afuera. De hecho, un vehículo que circulaba por la zona al momento de la persecución también recibió un disparo. La Dirección de Meteorología anuncia para esta noche tiempo cálido a fresco, cielo parcialmente nublado con vientos del sector sureste, con una máxima de 21 grados. Y para la madrugada, tiempo fresco, cielo despejado, vientos del sector sureste con una máxima de 17 grados.
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0: Bueno, estamos de vuelta y rápido vamos a la línea telefónica porque tiene que ver con lo que mencioné antes de irnos a la pausa. Está la doctora Andrea Ojeda, es directora de Vigilancia de la Salud sobre casos de botulismo y hay información al respecto y queremos conocer mucho más, ¿verdad? Para que la gente también tome conciencia. Doctora, ¿cómo te va? Buenas noches. Te saluda Arturo, estoy con Montserrat.
1: ¿Qué tal? ¿Cómo están? Muy buenas noches.
0: Bien, doctora, queríamos saber un poco la situación. Hay una alerta, ¿cómo la ciudadanía tiene que tomar esto de que hay 4 casos, tengo entendido, de botulismo y de qué se trata?
1: Bueno, sí, nosotros justamente esta tarde a última hora emitíamos una gacetilla de comunicación, como llamamos nosotros, ¿verdad?
0: Sí.
1: Donde, bueno, dábamos a conocer justamente un brote de botulismo. ¿Qué es el botulismo? Es un botulismo alimentario, ¿verdad? Uh-huh. ¿Y qué es? Es una enfermedad realmente poco frecuente, pero puede llegar a ser grave. ¿Qué sucede cuando uno consume un alimento que está contaminado con una toxina producida por una bacteria, ¿verdad? Entonces, ¿cuándo ocurre eso? Cuando consumimos alimentos que de repente están mal conservados o no están envasados de manera correcta, qué sé yo, esos envasados que a veces uno hace en la casa sin cuidados térmicos necesarios, ¿verdad? Entonces, bueno, eso es botulismo. Realmente hace más de 20 años que no hay casos de botulismo en humanos en nuestro país, ¿verdad? Entonces, por eso también de repente causa un poco de incertidumbre, ¿verdad? Si bien está dentro de una de las enfermedades de notificación obligatoria para el sistema de salud, no es muy frecuente, así como se menciona, ¿verdad?
0: Sí, doctora, y decime, ¿los 4 casos están relacionados o podrían tener el mismo origen?
1: Sí, justamente eso es lo que estamos encontrando en nuestra investigación y en estos primeros hallazgos, ¿verdad? Por eso hablamos de un brote, porque aparentemente tienen una fuente común, y digo ahí aparentemente porque todavía los resultados finales, por decir de alguna forma, de esta fuente no lo tenemos. Está en investigación. Sí, ya estos casos son diagnosticados como confirmatorios, ¿verdad? Por la clínica, por el laboratorio, pero todavía la fuente de contaminación, de la fuente de contagio o estos alimentos todavía no hemos concluido, por eso todavía no damos a conocer, ¿verdad? Pero sí son una fuente común.
0: Estamos hablando de que la fuente sería un centro gastronómico.
1: Así es, sí, estamos hablando de un centro gastronómico y bueno, estamos trabajando con las otras instituciones, en este caso también Dinavisa, que son los encargados justamente de habilitar o de sancionar a los locales de comida, gastronómicos. Entonces, bueno, con ellos estamos trabajando en esto, ¿verdad? Realmente es un trabajo en conjunto que estamos ya llevando desde que se inició la sospecha, en los casos clínicos, ¿verdad? Tanto con el SENASA, como también, así como te mencionaba, Dinavisa, laboratorio. Tenemos varias instituciones que estamos abocados en la investigación.
2: ¿Y cómo esta bacteria llega hasta los alimentos, doctora?
1: Y justamente, así como mencionaba, ¿verdad? ¿Qué pasa? Estas bacterias tienen como... es una bacteria anaerobia, y al no tener un cuidado térmico, no se pueden destruir las esporas. Entonces, la toxina, que es justamente la que contamina el alimento, se forma y se acumula dentro de, qué sé yo, de un recipiente, ¿verdad? Y eso al ingerir una persona puede causarle justamente esta enfermedad.
2: ¿Y cuáles son los síntomas?
1: Bueno, los síntomas realmente aparecen primero a veces más pronto, ¿verdad? 12, a las 12, a las 24, a las 36 horas de la ingesta del alimento contaminado, pero puede pasar varios días para que uno recién manifieste, ¿verdad? Y la verdad que los síntomas son neurológicos, se produce como una parálisis plácida en el organismo, hay problemas en la visión, hay como una dificultad para tragar o hablar, ¿verdad? Son una debilidad generalizada en el cuerpo, por eso que menciono que es como una falta de fuerza muscular, ¿sí? Por eso que mencionamos que es una enfermedad rara, poco frecuente, porque justamente puede ser grave y estos pacientes de los cuales nosotros estamos hablando en este momento están hospitalizados, están en unidad de cuidados intensivos, están estables ahora, ¿verdad? Pero están con una situación comprometida en su estado de salud.
3: Okay, okay.
1: Son personas adultas, ¿sí? Por eso que lo que vamos a insistir mucho en este momento, también justamente para no crear así como una psicosis,
3: claro,
1: que siempre queremos evitar en esto cuando tenemos brotes de cualquier etiología desconocida y también de eventos que tenemos generalmente en el país, como los casos de dengue, sarampión, ¿verdad? Pero bueno, en este momento lo que queremos es enfatizar las medidas de prevención, y cuando hablamos de eso hablamos en una que tenemos que tratar de trabajar en una adecuada elaboración, conservación, manipulación de los alimentos, ¿verdad? ¿Por qué? Porque no estamos hablando de algo que ocurra muy frecuentemente, ¿sí?
3: Esta enfermedad, ¿qué poder de expansión tiene, doctora? ¿Es contagiosa, no es contagiosa? ¿Hay que entrar en contacto directo con estos alimentos? ¿Se puede pasar de una persona a otra?
1: Exacto, sí, no. Tiene que estar el alimento implicado, como okay. En este caso no es algo, no es como una influenza que se transmite de una persona a otra.
3: Comprendo.
1: Sino que tiene que haber un alimento implicado, ¿verdad? Por eso es bueno reforzar esto que en este momento para el botulismo, bueno, es lo que mencionaba, ¿verdad? Hay que tratar de trabajar en una correcta elaboración, conservación y manipulación de alimentos, ¿sí? Y bueno, y después recordarles a todos, y no viene por supuesto nada mal, que reforzar lo que siempre hablamos de cuando se habla de una intoxicación alimentaria común, digamos, ¿verdad? Que es la correcta manipulación de los alimentos. Para eso hay que lavarse mucho las manos, usar justamente guantes, etcétera, ¿verdad? O sea, son hábitos muy importantes que las personas que de repente manipulan alimentos siempre tienen que tener en cuenta. Pero esto va un poco más allá.
3: Entiendo. Doctora, para salir de la duda nomás, ¿qué significa una parálisis flácida? Eso tiene que ver con la debilidad muscular que mencionaste, ¿verdad?
1: Así mismo. Eso es una parálisis, porque lo que afecta justamente es, compromete al sistema neurológico.
3: Ah, okay. ¿Sí? Okay.
1: Lo que sí quiero, antes de cortar, ¿verdad?
3: Sí.
1: Comentarles que desde el Ministerio de Salud lo que nosotros vamos a ir haciendo es informar a través de, ustedes conocen muy bien, a través de nuestras páginas, en las redes sociales, en la página web, todo lo que tenga que ver con este evento se va a ir actualizando a medida que tengamos más información, ¿verdad? Hasta el momento es eso.
3: Okay.
1: Se han tomado, por supuesto, los primeros recaudos en la fuente que en este momento está como como sospecha, ¿verdad? Y apenas podamos confirmar cuál fue realmente esta fuente común que ha afectado en la salud de esa persona, también lo vamos a dar a conocer.
3: Sí, por eso todavía no se socializa tampoco el nombre del local, porque vi que mucha gente estaba preocupada y estaba preguntando, exigiendo que se diga, ¿verdad? Pero en realidad esto hay que ir corroborando para no caer justamente en eso, en la desinformación, desesperación, ¿verdad, doctora?
1: Totalmente, es únicamente por eso, porque todavía no hemos encontrado el aislado, mejor dicho, o confirmado a través de pruebas de laboratorio cuál es la fuente, ¿verdad? Como si se ha hecho ya en las personas que están afectadas.
3: Okay.
1: Apenas tengamos, por supuesto, que lo vamos a dar a conocer.
2: Sí. ¿Y las posibilidades? Pero
1: lo importante es que, que ya se ha tomado los primeros recaudos. De repente ya lo que se hizo, lo que tenemos entendido que ha hecho Dinavisa es justamente por el momento suspender todo lo que tenga que ver con esta venta, etcétera, etcétera, ¿verdad?
3: Y sí tiene tratamiento, ¿sí? La enfermedad. Sí. Tiene un tratamiento específico. ¿Cómo? La enfermedad tiene un tratamiento específico.
1: Sí, por supuesto. Y el tratamiento es estrictamente en el establecimiento de salud.
3: Okay.
1: Las personas están hospitalizadas.
2: ¿Y las posibilidades de recuperación cuáles son? O sea, ¿las personas vuelven otra vez a sus facultades normales?
1: Y hay que esperar. Todavía no podemos hablar de eso porque está en pleno proceso la evolución de estos pacientes.
3: Okay.
1: Vamos a esperar un poco.
3: Bueno, doctora, nosotros estamos pendientes de cualquier cosa que quieran socializar y sobre todo información útil para la ciudadanía. Sí, te mando un abrazo y te agradezco.
1: Totalmente. Gracias a ustedes también por la comunicación. Hasta luego.
3: Un gusto, muy amable. La doctora Andrea Ojeda, directora de Vigilancia de la Salud, sobre casos de botulismo. Hace 20 años no se presentaban casos, dice. Y no quiero ser fatalista, pero ustedes escucharon a la doctora, ni siquiera se anima a dar un pronóstico, ¿no?
2: Claro.
3: Porque yo también estuve leyendo sobre el botulismo, porque no es algo normal,
2: no es algo, ¿verdad? Normal.
3: Algo nuevo, incluso para nosotros que no estamos muy metidos en el tema de salud, y en algunos casos es muy grave, es rara la aparición de esta enfermedad, pero conlleva casos graves. Ya te diste cuenta los síntomas, visión borrosa, alucinaciones. O sea, debilidad generalizada en los músculos.
2: Y a veces esos síntomas también se pueden confundir con otras cosas.
3: Claro, claro. Entonces, chicos, tranqui nomás. Vamos a esperar que los profesionales nos den, ¿verdad?
2: Más información.
3: Las indicaciones. No entren en psicosis y tampoco entren en la posición de no creer absolutamente nada, porque son los profesionales los que mejor nos van a indicar de qué se trata esto.
2: Y por sobre todo, mantener una buena higiene a la hora de elaborar y manipular alimentos, que es lo primordial en este caso para evitar este tipo de enfermedades, ¿verdad?
3: Mira un poco, Humberto está escribiendo acá y dice,

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0: Muy bien, señores, pueden escribir también al WhatsApp 0971-108010. ¿Hay algo por ahí que quieras compartir?
1: Sí, dice, buenas noches Arturito y Montserrat, buena jornada, bienvenido al país que ni un día no nos deja de sorprender.
0: Impresionante este país.
1: Pero ya estamos en modo albirroja, así que disfrutemos hasta que se pueda. Desde Ñemby, San Carlos, menos mal que esta semana estarán hasta el jueves.
0: Sí, hasta el jueves vamos a estar.
1: Hasta el jueves vamos a estar.
0: Mis ex vecinos.
1: Sí. Cerca de tu ex casa.
0: El barrio de al lado es.
1: Ya. Este se está plagando porque le retaron en el programa de María Teresa, dice.
0: ¿Por qué le retaron, Pico? Dios mío. Y hoy estaban Carlos y Ruth nomás, con Pato. Uno de los tres habrá sido.
1: No, se bajó, se fue al noticiero. Por un comentario que hizo sobre el comentario de Dani Vallejos, ¿verdad? Mm. Que seguramente habrá salido a defenderla a Dani, por eso Pato Bando le mandó a la B, dice acá el 80.
0: Ah, bueno. Ok, 21 clavaditos en el reloj. Nosotros hacemos nueva pausa con Marce, venimos enseguida, mucha más información. Tenemos que hablar de los buses eléctricos, ya sí. Hay tarifa fija también. Y un proyecto de ley que habla de el pasaje justamente para pacientes con enfermedades catastróficas. Se presentó un proyecto para subsidiar el transporte de las personas. Me parece súper bien.
1: Fantástico.
0: Y súper conveniente para la ciudadanía que pasa por este tipo de temas. Venimos enseguida, así no se muevan.
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